0: De multas impuestas en materia de transporte y tránsito terrestre, aquí justamente lo tenemos. Hemos hecho un resumen, en este comunicado, se los voy a leer para tener los puntos que vamos a discutir ahora con Tito, ¿no? Dice, el Ministerio de Transportes y Comunicaciones establece reducción excepcional del 90% en multas de tránsito del transporte público y privado. La medida, y ojo transportistas, la medida tendrá una vigencia de 90 días calendario para las multas por infracciones de tránsito y de 180 días para las multas por infracciones de transporte. Infracciones graves quedan excluidas. Ahora les vamos a contar cuáles son esas infracciones graves. El gobierno, a través del Ministerio de Transportes y Comunicaciones, mediante decreto, estableció un régimen excepcional de pago que permitirá acceder a una reducción del 90% de las multas impuestas por infracciones de transporte público y privado, con el objetivo de facilitar su pago efectivo y fortalecer la eficacia del sistema sancionador. Aquí el régimen tendrá una vigencia de 90 días calendario para las multas por infracciones de tránsito y 180 días calendario para las multas por infracciones de transporte público y privado. ¿Quiénes podrán acogerse? Bueno, voluntariamente quienes tengan multas pendientes de inicio de procedimiento sancionador, en trámite, firmes, impugnadas o en ejecución coactiva, o sea, todos. Así como aquellas que sean impuestas durante la vigencia del régimen. Este régimen excepcional no comprende las infracciones muy graves y esto, atención, como las relacionadas con la conducción en estado de ebriedad, informalidad, agresión a inspectores y accidentes de tránsito, y de acuerdo con las competencias de la ATU y las municipalidades provinciales. Aquí hay un cuestionamiento por parte de los transportistas informales que se les está pidiendo entrar a la formalidad. Entonces, una de sus quejas es cómo entramos a la formalidad si, digamos, tampoco nos ayudan a formalizarnos incluyendo esta normativa especial, ¿no? Bueno, para acogerse al beneficio, el administrado deberá realizar el pago del monto de la multa con la reducción correspondiente. Efectuando el pago, la entidad competente dispondrá la conclusión y archivo del procedimiento administrativo sancionador o a la ejecución coactiva, incluyendo cuando corresponda las costas y los gastos derivados del procedimiento de cobranza. ¿No es cierto? Bueno, en el caso de la ejecución coactiva y haya sido objeto de pagos parciales, la reducción se aplicará sobre el saldo pendiente. Cuando existe un recurso administrativo contra la resolución de sanción, el administrado deberá presentar el desistimiento correspondiente. Muy bien, vamos a dejar esto por el momento y nos vamos con Luciano, ¿no? Luciano Tomatis, ¿dónde se encuentra? Nos va a traer información al respecto seguramente. Luciano, te escuchamos. Muy buenas noches. Bienvenido.
1: Así es, compañeros, información en vivo desde el distrito de Miraflores. Nosotros hemos venido a consultar en los alrededores de la intersección de la avenida Angamos con la avenida Arequipa a los conductores qué sienten a partir de esta reducción que ha sido proclamada el día de hoy por el MTC, que reduce en un 90% las multas contra transporte público y privado. Esto es lo que nos han mencionado los conductores.
2: Es relativo, ¿no? Porque también hay multas que si las rebajas mucho van a ser reincidencia y no la van a tomar en serio, ¿no? O sea, pienso que debe ser gradual o sistemático, que si eres reincidente o no, también ya no eres sujeto a descuento, pues, ¿no?
1: Claro. Y justamente te iba a consultar de que van a continuar las multas por manejar ebrio, agredir a un oficial, si es que tienes algún accidente de tránsito, ¿te parece bien ello?
2: Eso me parece perfecto, o sea, yo pienso que en ese sentido ha sido bien que se endurezcan las multas, porque había mucha reincidencia al manejar ebrios, ¿no? O sea, eso me parece que es mortal totalmente, ¿no?
3: Me parece bien porque a veces las multas son excesivas. Entonces hay gente que no puede pagar. Pero sí, me parece bien.
1: Se está separando aquellas multas que son por conducir ebrio, agredir a un policía, agredir a un agente de ATU, etcétera. ¿Le parece bien ello?
3: Ahí sí me parece que tiene que ser un poco más.
1: Que deben continuar. Es así lo que dice la norma.
3: Exacto. Una cosa es que sea una... Se puede decir una multa menos grave y una que es bastante grave, es muy diferente.
4: Bueno, me parece bien, pero yo creo que ese para alinearse, para no estar endeudado siempre con la papeleta, ¿no? Porque nuevamente, siempre cuando la deuda era alta, nosotros acudíamos a los abogados para estar por ahí subsanando las papeletas, pero ya que si es un 10%, pucha, es mejor pagar un abogado, pagar los 10% de papeleta.
1: ¿Le parece bien que se haya hecho una separación de aquellas multas que son por agresiones a agentes, a accidentes de tránsito, conducir ebrio?
4: No, claro, eso sí, justamente porque esa papeleta sí se merece en una acción pagarlo, ¿no? Porque realmente es algo que están agrediendo a las autoridades. Bueno, eso yo también como conductor no estaría de acuerdo de eso.
5: Bueno. Ah, está muy bien, ¿ah? Está muy bien. Lo que pasa es que era muy abusiva la papeleta ya. No se podía pagar porque la mayoría lo impunaban, pues. Nunca pagan. Todos lo impunan. Más gastan en abogados, que tenía que impunar. Y lo que han hecho está muy bien, está muy bien. Es un apoyo económico para el transporte público, de tanta corrupción, de tanto

0: Danza, tanto ya menos un apoyo, pero
1: tal como lo han escuchado, compañeros, entonces hay optimismo de parte de los conductores. Sobre todo nos quedamos con uno de estos bytes que hemos presentado, y es que muchas veces por no pagar estas deudas, mucho peor cuando se trataban de las deudas coactivas, se judicializaba la impugnación, entonces generaba también un gasto para los conductores de transporte público y privado. Vamos a seguir con mayor información para los 95.5 de la FM en Lima, exitosa la voz de los que no tienen voz.
2: Muy bien, muchísimas gracias, Luciano, por esta información que nos ayuda y nutre un poco lo que vamos a conversar con Tito Alvites, conductor de La Hora del Volante. Está ya con nosotros para explicarnos, ¿no?, para conversar de alguna manera qué implica justamente esta reducción excepcional del 90%. ¿Cómo estás, Tito? Bienvenido.
3: Hola, Carla, ¿cómo estás?
2: ¿Qué tal? Gracias. Bueno, cuéntanos un poco, ¿qué implica? Primero vamos a explicar, ¿qué implica exactamente esta excepción?
3: Mira, en el sistema existen tres instancias que imponen
4: ¡exitosa!
3: La ATU en Lima impone multas al transporte público, que es el servicio taxi o la modalidad de taxi especial, y el transporte urbano tradicional que todos conocemos, ¿no es cierto? La SUTRAN impone multas a el transporte de carga pesada y mercancías, a el transporte interprovincial, los buses que van Lima Ica, Lima Tacna, Lima Arequipa, Lima Cusco, Lima, ¿no?, Trujillo, Piura. Y las municipalidades provinciales hacen el mismo papel, juegan el mismo papel que la ATU en Lima, ¿no? Las municipalidades provinciales se encargan de fiscalizar, de administrar, de sancionar a los transportistas de sus jurisdicciones, ¿no es cierto? Okay. Eso también incluye, pues, motociclistas, ¿no? A las mototaxis, el transporte urbano, ¿no? Las combis, las clusters y los buses. El ministro de Transportes, Rafael Rey, dijo el sábado último que se iban a incluir a todas las multas, ¿no es cierto? No sé a qué se habrá referido a todas, porque hay restricciones. Que las vamos a analizar ahorita, pero, y él habló de multas excesivas, multas demasiado altas. Y me gustaría primero escucharlo y después
2: seguimos. Vamos a escucharlo, justamente lo tenemos ahí. Vamos a escucharlo mientras tanto y
5: están haciendo. Por mi parte, he anunciado la emisión de un decreto supremo que se publicará en estos días, mañana, pasado probablemente, por el cual se establece un régimen especial de pago de multas. El sistema de multas de tránsito y de transporte en el Perú actualmente es un abuso, tanto por el nivel de las multas, que no son comparables ni siquiera con países desarrollados, como el tema de los puntos. Si bien el tema de los puntos va a ser materia concreta de otra norma, que espero que salga también pronto, que ya la estamos trabajando, lo que va a hacer este decreto es permitir que las multas actuales, con un pago del 10%, se archivan los casos, ¿no? Y el tema de las multas, el tema de los puntos, mejor dicho, no voy a extenderme porque no va a ser fácil describirlo ahora, pero es también un abuso que ha contribuido enormemente a la falta de conductores, además de los problemas que ya tienen por falta de seguridad.
2: Muy bien, él dice que todas.
3: Y él habla de que las multas son abusivas, que no se comparan con países incluso desarrollados. Pero te cuento, Carla, que las multas abusivas o las multas más altas se imponen al conductor informal, aquel que no tiene autorización de la ATU, aquel que no tiene autorización de la SUTRAN o de la municipalidad provincial, ¿no? A razón de, por ejemplo, yo tengo un vehículo, mi vehículo no tiene título habilitante o autorización de la ATU, y yo como conductor no tengo mi credencial para circular, para hacer taxi, no tengo autorización, y me pongo a hacer, digamos, el servicio por aplicativo, o hago, digamos, salgo de Chorrillos y voy hasta el cercado de Lima llevando pasajeros. La ATU me interviene, y si ese vehículo y la multa es 5.500 soles. 5.500 soles, que es una UIT por no tener autorización. Si yo utilizo un vehículo, tú me prestas tu vehículo y yo, digamos, saco la vuelta, claro, ¿no es cierto? Y voy a aprovechar el vehículo de Carla para hacer taxi por aplicativo o para hacer colectivo. a ti como propietaria te imponen dos UITs. Estamos hablando de 11,000 soles. Uh-huh. Y yo como conductor, que en la práctica soy el responsable de estar haciendo el servicio de taxi, me aplican 5,500 soles. En

0: suma son 16.500 soles. A esas multas se refiere el ministro Rafael Rey. Pero, oh sorpresa, acá en el documento excluyen, dicen, ¿no?, así como las infracciones sobre informalidad, así agresión es, a inspectores y accidentes de tránsito. Los dos últimos, perfecto. Aquel conductor que ha agredido, aquel que ha cometido una,
1: está un accidente también, de tránsito, ¿no?
0: Perfecto, está bien, a ellos no los pueden incluir en este en esta amnistía, ahí está perfecto. Pero la informalidad, y él habla de multas abusivas. Estamos hablando de 16.000 soles, 16.500 soles. Antes eran 4 UITs. Hoy yo he sacado el récord de un conductor que quemó su vehículo, una minivan en la avenida Javier Prado el año pasado, debía 1.200.000 soles.
1: En multas.
0: En multas. El vehículo, ¿no es cierto? Y él tenía la licencia suspendida.
1: Ya. Yeah.
0: Entonces él, de hecho, no se acoge, no se acogería a este plan porque su vehículo es informal. Pero si la autoridad quiere formalizar al informal, tampoco se lo van a permitir, porque primero tiene que sanear, primero tiene que pagar la multa, primero tiene que el conductor tener sus puntos hábiles, sus 100 puntos hábiles.
1: Ahora, Tito, entonces, pero ahí hay un tema bien complicado, ¿no? Porque ya hay algunos conductores que rozan con la, no solamente la informalidad, sino ya con la delincuencia.
0: Es otra cosa.
1: ¿No es cierto? Ya,
0: eso es otra cosa.
1: Entonces, claro, ahí, ¿cómo un chofer va a tener pues una deuda de 1.000.000 en papeleta, no?
0: Claro, porque el
1: quema su van.
0: Exactamente, digamos, ¿no? Exactamente. La quemó porque, claro, si se aplicaría, por ejemplo, el 10%, uh-huh, sería 120.000 soles. Igual sigue siendo alto, ¿no es cierto? Claro. Pero estamos hablando que si el gobierno quiere rescatar más conductores, y estos conductores que están, digamos, fuera del sistema, que están operando sin SOAT, sin revisión técnica, sin licencia de conducir, uh-huh, son estos conductores que han visto de pronto reducido sus puntos,
2: exitosa,
0: sus cuentas embargadas, y ya no pueden hacer más okay, otra cosa, ¿no es cierto?
1: Claro, o sea, entonces, digamos, tendría sentido si esa amnistía, este tipo de amnistía, fuera también para los informales, para que les permitiera,
0: vaya acompañada de una estrategia para rescatarlo, ¿no es cierto? Ya, te vamos a incluir, vamos a amnistiarte de las multas, tanto de tu vehículo, al propietario y al conductor, pero al mismo tiempo quiero que te formalices, uh-huh, que tu vehículo en el mercado puede costar 12.000, 15.000, 20.000 soles, nos lo entregas como una suerte de bono de chatarreo, porque una minivan, por ejemplo, siguiendo el caso como ejemplo del chico que quemó su vehículo en la avenida Javier Prado, uh-huh, no entra en el sistema de transporte en Lima. En Lima están solo los, claro, los taxis, las combis, o conocido como microbús, las coasters y los buses, ¿no es cierto? Una minivan no entra al sistema de transporte. Entonces, si no entra al sistema de transporte, ¿cómo te formalizo? Entrégame tu carro, júntate con tres conductores más, todos informales, ¿no? Y a ustedes cuatro los formalizo, te amnistío, te perdono todo, ¿no es cierto? Ya. Tienes tus 100 puntos hábiles de la licencia de conducir, no debes nada, y te entrego un bono de chatarreo, para que compren ustedes cuatro un vehículo a GNV o eléctrico y se puedan inscribir en una empresa de transportes y empezar a ser formales. Y cada chofer puede manejar 8 horas.
1: O sea, eso podría, digamos, ser una solución mucho más realista, ¿no?
0: Así es.
1: Más
0: realista. O sea, sería la manera de poder rescatarlos, porque el ministro habla de hay que rescatar a los conductores. Pero ¿cómo los rescatas si no los incluyes en la amnistía? Si el informal dice claramente acá, no están los informales.
1: Entonces, ¿es una trampa? O sea, digamos, ¿es una medida que mejora la seguridad vial o simplemente es recaudación?
0: De hecho, que las multas son excesivas, yeah, son multas,
1: eso sí, eso es un hecho,
0: sumamente excesivas, yeah, ¿no es cierto? La actual gestión de la ATU las ha bajado, como te di cuenta, antes eran 4, ahora son 3, uh-huh, ¿no? Sumamente excesivas, que no ha solucionado nada, al contrario, ha empujado a un conductor, a un taxista, le impones una multa de 500 soles y no se entera de esa multa, no la va a poder pagar. Uh-huh. Y si no la puede pagar, ¿no? Por culpa de esa multa es carro al depósito, ¿no? Y comete otra infracción y así va acumulando una tras otra. Entonces, ¿qué haces? Lo empujas a la informalidad. Porque para que el conductor tenga vigente su autorización, tiene que estar saneadito, tiene que tener todos sus puntos hábiles. Okay. No puede tener 100 puntos, porque con 100 puntos ya le bajan el dedo y no puede circular.
1: Ese es otro tema, el tema del puntaje. ¿Este sistema ha funcionado realmente?
0: No, porque
1: ¿y cómo funciona?
0: Las multas tú tienes, eres conductor, todos tenemos 100 puntos hábiles, ¿no es cierto? Con nuestra licencia de conducción, así empezamos. Ya. Si cometes una multa, por ejemplo, acá tengo mi cuadro, vamos a citar un ejemplo.
1: Ha hecho su tarea,
0: Lito. Siempre estoy acá con mi...
1: Con tu cuadro.
0: Por ejemplo, conducir y ocasionar un accidente de tránsito con daños personales sin observando las normas de tránsito dispuestas en el presente reglamento, la M37. La M37, por ejemplo, ajá, no aplica para el presente decreto supremo, ¿no? Es muy grave. Suspensión de la licencia de conducir por un año, uh-huh, 70 puntos negativos en tu récord, internamiento del vehículo. Ahí ya tienes 70 puntos. Después, M31, voy a citar otro ejemplo. Utilizar las placas de exhibición rotativa transitoria en vehículos a los que no se encuentren asignados. Es decir, si le pones una placa adicional, ¿no es cierto? Circular produciendo ruidos que superen los límites máximos permisibles. De repente tienes tu escape abierto o mucha bocina, o tienes un equipazo, ¿no es cierto? 50 puntos. Ahí son 120 puntos. O sea, con dos infracciones ya volaste. Ya no, y te suspenden la licencia, la primera por 6 meses. Si reincides por 3 años y a la tercera te inhabilitan de por vida, ¿no es cierto? Entonces, en una ciudad tan congestionada como Lima, en un sistema de transporte público que no es el óptimo, en donde todos los conductores se tienen que corretear para ganar, digamos, primero.
1: Claro, pagar. No es que es por tiempo, no es que cada 10 minutos, no, es quien gane.
0: Exactamente. Quien y ahí cometen muchas infracciones, se pasan la luz roja, dejan a pasajeros en un lugar inadecuado, ¿no es cierto? Cruzándose la luz roja o la luz verde, dejan a pasajeros. Esas son, por ejemplo, multas al transporte, ¿no? Porque estas son multas al tránsito, como dijo el ministro, y multas al transporte. El tránsito es, por ejemplo, no tener SOAT, ¿no es cierto? O no tener tu cinturón de seguridad, o tocar bocina de manera excesiva, ¿no? Esos son transportes.
1: O sea, no cumplir con el reglamento es al tránsito. Y al transporte público es básicamente a la infracción, claro, cometido el transportista.
0: No tener un motoquí, no tener tu extintor, ¿no es cierto? Dejar pasajeros circular con la puerta abierta del micro, la combi o la cúster o el bus, ¿no es cierto? Y así hay multas que se tipifican directamente al transporte y otras al tránsito, ¿no es cierto?
1: Okay. Ahora, Lito, ¿no estaríamos premiando de alguna manera a quienes incumplieron la norma mientras otros sí las cumplieron?
0: Pero algo se tiene que hacer, Carla. Si nos faltan conductores, los conductores están yendo, ¿por qué? Porque tienen la licencia suspendida o cancelada. Fueron malos conductores, fueron imprudentes, irresponsables, perfecto. Pero si tenemos un sistema que faltan conductores, todos y los que no tienen licencia, igual siguen manejando, siguen operando, siguen conduciendo vehículos informales. Uh-huh. Las minivans que van por toda la Javier Prado, lo siguen haciendo, ¿no es cierto? Y la autoridad lo interviene, le impone una papeleta más, pero es más para el archivo, porque no va a pasar nada, a no ser que esté la ATU en ese momento y el vehículo se lo llevan al depósito, claro, pero el chofer no lo va a poder sacar porque va a deber miles de soles.
1: Claro,
0: ¿no es
1: cierto? En realidad el chofer solamente cuando ve de alguna manera afectado su herramienta de trabajo, ahí es donde, pero mientras tanto sigue acumulando, claro, papeletas, no pasa nada.
0: Claro, y eso ha sido precisamente porque los montos de las infracciones han sido excesivamente altas, ¿no? Y la forma de cobrar no ha sido de la mejores. La mayoría de las empresas de transporte público en Lima, ¿no? Las papeletas las impugnan, las observan, ¿no? Todas las tienen y no las pagan, ¿no? Si salimos a la puerta de la radio, vamos a plaquear uno o dos vehículos y te aseguro que tienen ahora, papeletas y pagas. Tanto al SAT, que es, digamos, el sistema de administración tributaria, papeletas de tránsito, y a la ATU, que son papeletas al transporte.
1: ¿Y habría otra opción para que no, efectivamente, no se esté aplicando y aplicando nuevamente, impugnando, porque nunca van a pagar?
0: Pero
1: es la ley que existe que se los permite.
0: ¿Qué pasa con un conductor particular, por ejemplo? El conductor particular se asusta y paga al toque, porque sí, claro, dicen, me van a bloquear mis tarjetas, ¿no es cierto? Me van a meter el carro al depósito, y con este carro llevo a mi familia, ¿no es cierto? Me voy de viaje, me voy a trabajar.
1: Se va a ver visto sancionado.
0: Claro, porque el conductor tiene un trabajo, porque el que tiene un vehículo es porque tiene dinero, ¿no es cierto? Y el que tiene un poco de dinero, el que tiene un vehículo para trabajar, es su herramienta de trabajo. Claro. Si le pones una multa de 5,000 soles, es casi 2 meses de mes y medio de sueldo. Uh-huh. Entonces, ¿de dónde va a sacar 5,000 soles para pagar esa multa?
1: Bueno, pero no hay amnistías, no hay
0: nunca
1: facilidades.
0: Había amnistías. Nunca había amnistías. Ahora, pero existe, sí, existe un decreto, una resolución ejecutiva de la ATU, Carla, del 16 de diciembre del año pasado, en las que se reducen o amnistía multas al transporte leves 95%, más de lo que ha anunciado el ministro, graves 92% y muy graves 90%. Al transporte.
1: Ya,
0: claro. Entonces, y acá también se hacen las exclusiones, ¿no es cierto? No aplican los informales.
1: Claro. Ah, ok. Ya, pero entonces, pero hay evidencia del Ministerio de Transportes y Comunicaciones o quien saque la normativa de que esta rebaja realmente va a funcionar, va a mejorar el cumplimiento.
0: No va a mejorar porque si no rescatas a los informales, claro, si no le das una herramienta viable al informal para que se formalice, va a seguir siendo lo mismo, Carlos. Claro, el ministro habla de las multas son abusivas, todos sabemos que son abusivas, ya. ¿Qué se va a hacer con aquellos conductores que efectivamente han recibido multas abusivas? Según la norma, nada.
1: Okay.
0: Porque no los están incluyendo los informales.
1: Ok, Tito, nos tenemos que ir, pero entonces, conclusión, esto es un saludo a la bandera. O sea, digamos, no va a ser una solución, digamos,
0: para rescatar, a miles de conductores que tienen las licencias suspendidas, no.
1: Ok, no. Muchísimas gracias, Tito, aclarándonos el panorama, por supuesto. Tito Albites, conductor de La Hora del Volante. Hacemos una pausa rapidita, regresamos con Informamos y Opinamos.

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0: La temperatura en Chiclayo, 23 grados, Huánuco, 17. Tacna, 16 grados, 7:30 de la noche. La presidenta Keiko Fujimori, durante la ceremonia protocolar por el 39 aniversario de creación de la Dirección de Operaciones Especiales de la Policía Nacional, renovó el compromiso del gobierno por fortalecer la institución.
1: Y como gobierno, renovamos nuestro compromiso de seguir fortaleciendo a nuestra Policía Nacional, dotándola de mejores capacidades, mejores herramientas y condiciones para cumplir su misión. A todos sus integrantes, gracias por servir. Gracias por estar allí donde el deber los llama. Que el ejemplo de nuestros héroes nos acompañe siempre. Que sus familias sepan que el Perú no los olvida.
0: Y en los estudios de Exitosa, el conductor de La Hora del Volante, Tito Alvites, cuestionó una de las restricciones para beneficiarse de la reducción excepcional de multas del Ministerio de Transportes.
2: En el documento excluyen, dicen, ¿no?, así como las infracciones sobre informalidad, así agresión es a inspectores y accidentes de tránsito. Los dos últimos, perfecto. Aquel conductor que ha agredido, aquel que ha cometido una
3: un accidente también, de tránsito, ¿no?
2: Perfecto. Está bien, a ellos no los pueden incluir en esta amnistía. Pero la informalidad, y él habla de multas abusivas. Estamos hablando de 16.000 soles, 16.500 soles. Antes eran 4 UITs. Hoy yo he sacado el récord de un conductor que quemó su vehículo, una minivan en la avenida Javier Prado, el año pasado, debía 1.200.000 soles.
3: Multas.
0: Además, el conductor de La Hora del Volante consideró que la amnistía de multas a conductores de transporte no funcionará sin apoyo a los informales.
2: A mejorar, porque si no rescatas a los informales, claro, si no le das una herramienta viable al informal para que se formalice, va a seguir siendo lo mismo, Carlos. Uh-huh. Claro, el ministro habla de las multas son abusivas, todos sabemos que son abusivas, ya. ¿Qué se va a hacer con aquellos conductores que efectivamente han recibido multas abusivas? Según la norma, nada.
0: Y en el ámbito regional, desde Piura, tenemos información en vivo con Camila García. Adelante, Camila, te escuchamos.
4: Información en vivo desde Piura, seguimos con la cobertura del foro de prevención ante el posible fenómeno del Niño. En este espacio, la senadora Carla Schaeffer se pronunció sobre las acciones que deben ejecutarse en Piura y señaló que los trabajos de prevención tienen que acelerarse y realizarse de manera conjunta.
5: Están en Ciudad Rota, vayan a Catacaos, todo también está roto. Ayer me reuní a las 7 de la noche con la dirección de vivienda. He pedido una reunión con el señor gobernador, el alcalde de Piura, las Jubecos que están en esta zona, pero no son el centro. Vayamos la Gulman, la Sullana, la Grau para el fondo, o sea, todo está roto. Y en esa situación de apertura del sur.
4: La senadora expuso la necesidad de terminar las obras en Piura, ya que estas se podrían ver afectadas por las lluvias, lo que retrasaría su culminación. Enfatizó también que algunas de estas obras están valoradas entre 38 y 41 millones de soles, lo que representaría una importante pérdida, sobre todo en obras de agua y saneamiento. 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

0: en Informamos y Opinamos, y ahora vamos a hablar sobre la posibilidad de un paro mañana, 26 de agosto, de la CGTP Loreto. Así que Emerson Pérez, desde Iquitos, nos cuenta cuáles son los motivos. Emerson, adelante, buenas noches.
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2: ¿Qué tal? Información en vivo para Exitosa desde Iquitos. La CGTP Loreto continúa, a la ciudadanía también indicar que continúa ya esta paralización regional, continúa cumpliendo las 48 horas anunciadas inicialmente, correspondiente al día martes 25 y miércoles 26 de agosto, una decisión que todavía se mantiene firme en defensa de la demanda de los trabajadores y pueblos de Loreto. Asimismo, no descartan la participación en el diálogo convocado en esta del presidente del Consejo de Ministros. Estos momentos han decidido seguir en esta lucha a raíz de que el Reinaldo Tuanama, secretario general de la CGTP Loreto, ha informado que este miércoles estaba visto previo a una reunión con representantes de la presidencia de Consejo de Ministros, quienes llegarán la ocasión a Iquitos. En este anuncio se ha indicado que ha señalado que no llegará ningún representante ya de ministros a la ciudad de Iquitos. Han anunciado que seguirá esta medida de lucha el día 26 de agosto. Vamos a escuchar en estos momentos a Reinaldo Tuanama, secretario general de la CGTP Loreto.
3: Las bases han decidido continuar el paro.
4: Sí, mira, nosotros quiero explicar acá a la prensa y a todo el pueblo de que nosotros hemos tenido una reunión previa con el señor Juan Carlos del Águila, porque nos han invitado para la reunión de la supuesta llegada de la PCM, el cual nosotros con el señor Jerry, que es el secretario de organización, hemos acudido al llamado del senador. Pero en ningún momento hemos definido nosotros que el paro se ha suspendido. Yo soy orgánico y respetuoso a mi sindicato, a mis bases, y hoy ustedes son testigos que en ningún momento se ha suspendido el paro. El paro continúa de hoy desde las 12 de la noche otra vez hasta que se dé la conversación con la PCM en el gobierno regional, que es a las 11 de la mañana, ¿no?
3: Creo que está adelantado Juan Carlos del Águila. ¿Quiénes vienen representando la presidencia del Consejo de Ministros?
4: Mira, lo que ha adelantado, y nos parece un poco de suspicacia, que lo que quieren es hacer lo que siempre han hecho, ¿no? Primero decían que va a venir la PCM. El señor Juan Carlos, lo que nos ha adelantado es que van a venir profesionales entendidos en la materia, ¿no? Y eso no queremos. Ojalá que no sea cierto eso, porque lo que queremos es que venga el ministro de Energía y Minas, el ministro de Economía, el ministro de Salud, el ministro de Interior, el ministro de Educación, a ver sobre la muerte del niño, qué ha pasado. Eso es lo que queremos. Queremos la presencia de ministros, pero con poder de decisión. No queremos así sean inteligentes, profesionales, para que si ellos no definen, no toman decisiones.
2: Fueron las palabras de Reinaldo Tuanama a respecto de esta convocatoria que tuvo el día de hoy, que ha comenzado de la CGTP en esta oportunidad, que es, nuevamente han indicado que están siguiendo ya este paro de 48 horas, ya que la PCM ha indicado que no llegará hasta la ciudad de Iquitos. En este caso informó Emerson Pérez, Iquitos 92.5. 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
0: Muy bien, Emerson, exitosa. Muchísimas gracias por esa información. Loreto entonces acuerda continuar con el paro regional este miércoles 26 de agosto, y lo que ha mencionado Emerson es que efectivamente representantes de la PCM no van a ir, así que nada, seguimos en este tire y afloja. Vamos a ver qué sucede más adelante, comunicándonos por supuesto con Emerson Pérez. Muy bien, ahora vamos a pasar a otro tema, el sueldo mínimo. El sueldo mínimo fue una propuesta, un ofrecimiento de la presidenta Keiko Fujimori apenas dio su discurso presidencial de ingreso a la gestión. Luego no se habló directamente por parte del presidente del Consejo de Ministros, pero ya el ministro de Trabajo del sector ha mencionado que este 3 de septiembre hay un debate entre el gobierno, trabajadores y empresas para ver cómo se llevará a cabo. Es bueno en este momento el aumento de sueldo, a quienes beneficia, a quienes no, teniendo en cuenta que de alguna manera hay una gran masa informal en nuestro país. Bueno, vamos a conversarlo con Daniel Hermosa, director de MIPES Perú. Señora Hermosa, muy buenas noches, muchísimas gracias por conectarse con nosotros.
5: Carla, ¿cómo estás? No, gracias a ti por la oportunidad de comentar estos temas tan relevantes para la MIPE.
0: ¡Eximosa! Bueno, estos 1.300 son realmente, ¿es realmente un aumento sostenible para las pequeñas empresas?
5: Bueno, mira, estamos a punto de entrar a un fenómeno del niño bastante fuerte, ¿cierto? Lo que va a traer como consecuencia que miles de empresas, no solamente las que van a verse directamente perjudicadas con las lluvias, con eventualmente con las roturas de carreteras, en general todas las MIPES del país van a estar en un proceso bastante complicado, porque imagínate, los que fabrican cosas en Lima no las pueden comercializar en el norte por el corte de carreteras, esperemos que no haya, no es el deseo, pero todas estas cosas son evidentes. Mira lo que acaba de pasar hace unos días en el sur del país, uh-huh, esta interrupción de carretera por este fenómeno, el Dana, ¿no? Entonces, nosotros estamos muy preocupados por el momento, porque el mínimo vital, y creo que lo hemos conversado, Carla, contigo en alguna oportunidad, cuando lo anunció Sánchez, ¿no? No impacta realmente la MIPE a la medida que puedan quebrar o cosas por el estilo. Es cierto que hay un bache grande, y lo ha entendido la señora Fujimori, por eso es que ha ofrecido este bono extraordinario por única vez, porque sabe que se va a producir un bache irremediable cuando el precio o el costo del mínimo vital se tenga que sumar al precio, porque obviamente tiene que esto afecta el costo de la producción. Entonces, es obvio que este bono extraordinario que ha ofrecido por única vez la señora Fujimori está en la lógica de que hemos sostenido, que este bache deteriora la situación de las MIPES, ¿cierto? Porque obviamente rompe la cadena, digamos, de ingresos, y en consecuencia se complican los pagos a los bancos, eventualmente los tributos y los proveedores. Así que esperemos que el debate que está planteando el señor ministro en el marco del Consejo Nacional del Trabajo, más que montos, porque ya la presidenta dijo el monto, o sea, yo no creo que vaya a haber un monto hacia abajo, no, sino la oportunidad en la cual se aplique esta alza del mínimo vital, que nosotros le damos la bienvenida en la medida de que esto va a ayudar al consumo, sin duda.
0: Ahora,
5: nos hubiera gustado más escuchar otras cosas, ¿cierto?
0: Y ahí, hacia allá vamos a ir, pero en principio el gobierno, trabajadores y empresas debatirán justamente, que es el consejo que usted bien menciona. ¿Qué podrían debatir más allá del monto? Digámoslo así. Porque cuando se anunció esto el mismo día, y estaba acá un representante de la Cámara de Comercio de Lima, estaba totalmente sorprendido y preocupado, además.
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5: Bueno, sí, o sea, es una sorpresa que la señora Fujimori haya anunciado el mínimo vital cuando una semana se ha cuestionado cuando lo anunció el señor Sánchez. Uh-huh. El discurso fue interesante porque dio anuncios que a nosotros nos gustó mucho. Por ejemplo, Promipe, el tema de Compras Mi Perú, ¿cierto? El impulsar nuevamente estos programas, pero luego llega el anuncio del mínimo vital, que, como te repito, no nos asusta como unidades empresariales, pero sí nos preocupa la oportunidad. Yo creo que el debate tiene que centrarse justamente en eso. ¿En qué momento se va a elevar? Ya se ha hablado de dos tramos, uh-huh, lo cual me parece adecuado en este momento. Habría que ver simplemente a partir de cuándo y cuánto va a ser ese bono y cómo se va a canalizar ese bono. O sea, ¿va a ser una devolución a través de impuestos o nos van a depositar? Yo creo que ahí hay algunas cosas que aclarar. Definitivamente no nos quita el sueño el bono per se, pero sí es una ayuda para evitar que las empresas puedan tener problemas financieros en el corto plazo.
0: Ahora, ¿qué sí les hubiera gustado escuchar más allá del aumento, más allá del... Bueno, no hay fecha, ¿no? Pero ¿qué es lo que necesitan escuchar para mejorar las MIPES en estas condiciones?
5: Bueno, mira, nosotros nos hubiera gustado que la señora Fujimori ratificara lo que ya ha puesto en su plan de gobierno y lo ha dicho en varias oportunidades durante la campaña, que es la necesidad de tener un plan de desarrollo de las MIPES, que no tenemos. Tenemos más de 23 años del Ministerio de Producción y no tenemos un plan hacia dónde queremos llevar a las MIPES del Perú, en el sector manufacturero, confecciones, servicios, en general. Entonces tenemos un problema ahí de que no tenemos metas claras, ¿cierto? Si es que un sector es viable o no lo es, el plan lo va a decir. De repente no todos los sectores son viables en el país. Tenemos que reducir el número de empresas o tenemos que incrementar la inversión. Ese plan es indispensable. Y el segundo tema que nos hubiera gustado escuchar es una reestructuración del Estado. Tenemos muchos servicios y muchas tareas del Estado dispersas en distintos ministerios. Y lo más triste es que no hablan entre ellos. Entonces yo creo que ahí necesitamos una reforma, pero que apunte a tener una integración de los servicios, de tal manera que una MIPE pueda llegar a un ministerio y ahí iniciar su proceso de crecimiento. Porque si no, salta de un ministerio a otro ministerio, a otro ministerio, y realmente no se busca, no se logra lo que se busca, que es el crecimiento de la MIPE. Así que ahí hay un, esos son dos anuncios que nos hubiera gustado muchísimo escuchar, y sumado obviamente el tema que también ella lo anunció en su plan de gobierno y en varias, digamos, debates que tuvo, la creación de un fondo de garantía, sobre todo ahora que se viene el fenómeno del Niño. Los bancos privados, con toda la lógica, no van a seguir prestando dinero, porque es un alto riesgo prestar plata a las MIPES del norte, ¿cierto? Por todo lo que se va a venir. Entonces, el crédito se está retirando del norte, ¿cierto? Y necesitamos un fondo de garantía para que las empresas, en este caso los bancos, puedan seguir prestando a las MIPES, ¿no?
0: Ok. Ahora, este aumento de sueldo mínimo, ¿cuándo sería bueno que se haga real? ¿Después del fenómeno del Niño?
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5: Sería lo ideal, ¿no? Sería lo ideal, lo que podríamos esperar, ¿no?
0: O sea, estamos hablando del próximo año.
5: Por ejemplo, el mes de diciembre se puede evaluar.
0: Ahora, ¿cuántas MIPES podrían verse obligadas a reducir personal precisamente por este aumento del sueldo mínimo?
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5: No, yo creo que ninguna va a reducir personal. Lo que va a suceder es que no van a contratar nuevos trabajadores.
0: Okay.
5: Eso es lo que va a suceder. No va a haber un recorte personal, un despido, no lo creo. Lo que va a haber es mayor evaluación para traer nuevos trabajadores a la empresa. Y si es necesario, van a tratar de ponerlos en regímenes, no necesariamente los formales, a través de recibos por honorarios o destajo, ¿cierto? Que no es lo ideal, pero es que la empresa tiene que ir midiendo el costo, porque finalmente las empresas privadas, a diferencia del Estado, trabajamos con costos. Y esto determina nuestro precio de venta. Y cuando el precio de venta sube mucho, nos compran menos. Por eso es necesario que esto sea muy bien conversado, de tal manera que no afecte a la MIPE. Para... Y ojo, ese mito de que esto va a afectar a la gran empresa es mentira. Solamente afecta a la MIPE.
0: Ok, para justamente entender eso, a ver, y si vale la pena justamente este aumento en las MIPE, sobre todo, es ¿cuánto realmente es el aumento y cuánto es el costo por ese aumento?
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5: A ver, mira, el incremento que se está planteando es el casi 15% de lo que ya se venía, pagando. Eso quiere decir que ese 15% va a tener que ser trasladado al costo de producción y eventualmente al precio. Entonces, es posible, no es que todo el costo lo va por el personal, pero es posible que los productos puedan subir entre 5 y 7% de tu precio de venta final. Y obviamente eso va a traer un bache. O sea, la gente que viene a comprarte te dice, oye, dame 5 docenas de polos y yo le estoy vendiendo habitualmente a 20 soles la docena y ahora le voy a vender a 21.50. Ya no le va a alcanzar para las 5 docenas. Me va a comprar 4, este mes 4. Y de ahí ya él con el nuevo precio va a ir a vender como minorista este producto y recién dentro de 2 meses me va a volver a comprar las 5 docenas. Entonces ese bache, claro, esa docena multiplícala pues por miles de productos, es obviamente el bache que se genera cuando sube el costo, en este caso el costo de personal.
0: Ahora,
5: ¿no? Como te digo, no va a haber cierres masivos, pero sí va a afectar un poco, el flujo de ventas.
0: Ese es el bache que usted menciona cuando dice que la primera fase va a ser de 100, por ejemplo, ¿no? Y luego un 70. Pero, a ver, ¿cuáles son las garantías que se vaya a pagar el segundo tramo? que ese es un poco el temor.
5: ¿A pagar? El tema del bono, ¿te refieres?
0: Exacto.
5: Exitosa. Bueno, mira, hay bonos, el bono agrario creo que tiene más de cientos de meses y de años y no se han pagado. Bueno, tenemos que tener fe que este gobierno va a cumplir lo que dice, sin duda, ¿no? Tenemos que confiar en que ese bono va a ser pagado. Habrá que ver cuáles son las condiciones para poder obtener el bono, ¿no? Si es para los trabajadores nuevos,
0: okay, o pero
5: para
0: los trabajadores pero más antiguos también. Más que el bono, lo que se está planteando es que, bueno, el aumento va a ser de 170, ¿no? Que se pague primero el 100 soles y luego en otro tramo sí, se pague los 70. O sea,
5: así es.
0: A eso es lo que me refiero.
5: Bueno, va a ver, mira, yo como te repito, la MIPE va a cumplir lo que dice la norma. Nosotros sin duda vamos a pagar lo que dice el decreto supremo, el decreto vamos a nosotros a cumplir, sin duda. Esperemos, lo que nos preocupa es el mecanismo del bono. Ya. No es algo que nos quite el sueño, pero sí es necesario tener este apoyo para que las MIPES no tengan este bache económico y puedan seguir cumpliendo con sus obligaciones. Yo espero que en el diálogo que va a tener el ministro con el sector privado y con los trabajadores, se tomen los mejores acuerdos, siempre en el marco de que no se vea nadie perjudicado finalmente, sino gane los trabajadores, las MIPES, tengamos la estabilidad que requerimos, y obviamente haga su trabajo el Ministerio de Trabajo, que es articular entre los dos actores, en este caso los empresarios y los trabajadores.
0: Muy bien, señor Hermoso, muchísimas gracias por haber accedido a comunicarse con nosotros.
5: No, gracias a ti, Carla, gusto en verte.
0: Igualmente, Daniel Hermoso, director de MIPES Perú, dándonos cuenta de cómo se va a realizar este debate, qué es lo que esperan, además, como complemento de lo que ya se ha mencionado. Vamos a estar a la espera entonces de este debate el 3 de septiembre entre el gobierno, trabajadores y empresas, que debatirán el alza de la remuneración mínima vital. Muy bien, dejamos este tema y ahora nos vamos a trasladar a ATE con Luciano Tomatis, porque hoy es el 39 aniversario de la DINOES y tuvo la presencia de Keiko Fujimori, la presidenta. Así que vamos con Luciano. Luciano, adelante.
6: Así, compañeros, información en vivo desde el distrito de ATE. Ha participado la presidenta Keiko Sofía Fujimori del 39 aniversario de la Dirección de Operaciones Especiales de la Policía Nacional del Perú. Brevemente, nosotros vamos a dar pase a los momentos más importantes que ha dado durante su discurso en esta ceremonia tan bonita e importante que se ha llevado a cabo en este cuartel de la Policía Nacional del Perú. Escuchemos.
7: Este 39 aniversario, quiero decirles algo muy sencillo. El Perú los necesita. Los necesita preparados, unidos y firmes. Los necesita respetuosos de la ley y de los derechos de todos los ciudadanos. A las familias de nuestros policías, quiero expresarles también nuestro reconocimiento. Detrás de cada hombre y cada mujer que viste ese uniforme, existe una familia que comparte sus sacrificios, sus preocupaciones y sus ausencias. A ustedes también les pertenece este aniversario.
6: Tal como lo ha señalado la presidenta, ella ha resaltado la relevancia que tiene la Policía Nacional del Perú frente a la lucha contra la delincuencia y ha resaltado también el trabajo de las familias que están detrás de los policías que día a día dan su vida por defender a los ciudadanos. Vamos a seguir con mayor información para los 95.5 de la FM en Lima, exitosa, la voz de los que no tienen voz.
0: Muy bien, muchísimas gracias, Luciano, por la información de esta actividad donde Keiko Fujimori ha enfatizado la labor de la Policía Nacional del Perú en la lucha contra la criminalidad en el marco pues de este 39 aniversario de la DINOES. Ahora, Elía Rodríguez, que se encuentra en Breña, nos va a dar más información esta vez sobre el tema del combustible. Vamos para allá. Lía, buenas noches.

Está en Breña, está hablando, o mejor dicho, ha ido a averiguar qué pasa con el precio del combustible porque supera los más de 20 soles por galón, así es. Entonces el conductor lo que menciona es que actualmente solo trabaja para abastecer sus unidades porque no hay, digamos, una ganancia que genere pues este trabajo y no tiene dinero que llevar a su casa, a su mesa, básicamente, ¿no? Con la familia. Así que nada, vamos a estar buscando información al respecto. Esta es la denuncia, por lo menos el día de hoy, desde Breña. El precio de combustible supera los más de 20 soles por galón. Vamos a estar buscando algún tipo de reacción o digamos, alguna información respecto a por qué motivo, razón o circunstancia ahora está subiendo, ¿no es cierto?, este combustible. Sabemos que estamos en un conflicto internacional, pero siempre vale la pena tener, digamos, el argumento oficial. Muy bien, en breve entonces estaremos conversando con Elía Rodríguez. Yo les recuerdo por ahora que la pregunta exitosa es la siguiente, que tiene que ver justamente con esta reducción de hasta el 90% en multas del transporte público y privado que se ha hecho conocer justamente el día de hoy a través de las normas legales del peruano y un comunicado del Ministerio de Transportes y Comunicaciones que ya aprobó esta reducción del 90% en multas de transporte público y privado. Y la pregunta es, ¿estás a favor o en contra de este beneficio excepcional para los conductores? ¿Hay beneficio real? Bueno, esperamos sus respuestas, por supuesto, más adelante con Ángel Espejo. Y vaya también escribiéndonos a través del YouTube, que estamos en tiempo real. Una pausa, volvemos.

0: La hora en exitosa. 7:56 p.m. En Lima, sintoniza exitosa. 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

0: Seguimos en Informamos y Opinamos y ahora vamos a hablar de cultura, sobre todo porque hay pues un conflicto con el tema del Ministerio de Cultura. No se sabe exactamente qué se pretende hacer al interior como política. Se habló en algún momento de cerrar el LUM, eso en cuestiones de museos, ¿no? Ahora se dice que van a cerrar, también se ha dicho que ibas a cerrar el Ministerio de Cultura, que el LUM iba a pasar a Justicia, ¿no es cierto? Que el otro iba a pasar a Educación. Y bueno, el ministro, el titular de la cartera, ha dicho que no se va a cerrar nada, que no se va a cerrar el Ministerio de Cultura, pero sí va a haber algunos cambios, algunas reformas, algunas redistribuciones. Y en el marco de esa redistribución, resulta que por normativa el Estado peruano tiene que brindarle ciertos presupuestos a todas las universidades públicas y privadas para la difusión de cultura. Y ese es el tema del cual vamos a hablar el día de hoy con Félix Locio, jefe de la Oficina de Creación del Vicerrectorado de Investigación de la Pontificia Universidad Católica del Perú. ¿Qué tal? Muy buenas noches, bienvenido.
1: Hola, muchas gracias por el tiempo.
0: Le voy a pedir, por favor, que se acomode bien el micro para poder escucharlo.
1: Perfecto.
0: Muchísimas gracias. Ahí estamos, perfectos. A ver, cuéntenos un poco por qué el arte o la cultura está bajo amenaza.
1: Bueno, la cultura siempre ha sido un sector débil en el sentido de su protagonismo en las políticas de Estado, ¿no? Felizmente, también es cierto que en los últimos años ha adquirido mayor presencia, hay nuevos marcos normativos, hay mayor financiamiento, pero siempre desde el sector, ¿no? Quienes formamos parte de él, seamos como gestores, investigadores, artistas, consideramos que, por ejemplo, entre otras cosas, el presupuesto tendría que ser bastante mayor, más aún en un país como el nuestro, pues con una enorme riqueza cultural histórica, actual, contemporánea, de diversas disciplinas, ¿no? Entonces, siempre hay que estar, incidiendo en que la cultura no es, una cuestión accesoria de nuestra vida, sino que forma parte fundamental de la misma, de nuestras relaciones, ¿no? De nuestra calidad de vida.
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1: Y por eso tiene que tener, pues, mayor protagonismo en las políticas de Estado, ¿no?
0: A ver, ¿qué es exactamente cultura para situarnos, ¿no es cierto? Y porque, claro, hace unos días he estado yo conversando, por ejemplo, con el presidente de la Cámara de Comercio de Lima, y lo que él decía es que él no le daría plata a los cineastas, ¿no? O sea, en temas cultura hay personas con ideas bien claras respecto a lo que no debería existir.
1: Claro. Bueno, muy brevemente hay como dos acepciones del término cultura, ¿no? Uno que tiene que ver más con la raíz antropológica de ciencias sociales, que tiene que ver con cultura como los modos de vida, ¿no? Como los modos de estar, de sentir, de relacionarse, de representar el mundo que nos rodea, ¿no? Y otra forma de entender cultura tiene que ver con toda la producción simbólica, precisamente de nuestras emociones, de representar el mundo, ¿no? Y que tiene que ver con lo que conocemos, pues, como las artes, ¿no? El cine, la literatura, las artes plásticas, es decir, todas las maneras que tenemos de expresarnos en distintos soportes y lenguajes, y que han estado siempre en el ser humano, ¿no? Desde las cuevas de Altamira y las manos que encontramos ahí con pigmentos, hemos querido representar el mundo que nos rodea, y eso, pues, es parte fundamental de nuestra vida, ¿no? Y por eso es importante sostenerla, cultivarla, ¿no? Nos hace mejores personas, en realidad.
0: Y para eso es el financiamiento que supuestamente el Ministerio de Cultura traslada a las universidades. ¿Cuánto es ese presupuesto?
1: Claro. El financiamiento, poniendo un poco de lado las universidades por ahora, pero el financiamiento que el ministerio da a la creación cultural contemporánea es de alrededor de 7 a 8 millones de dólares al año. Yeah. Esto es, me estoy refiriendo específicamente al mecanismo de estímulos económicos a la cultura, que es lo que, mediante concursos permite, en buena cuenta, que los creadores peruanos, peruanas, puedan desarrollar sus
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1: Proyectos, ¿no? Mecanismo que existe desde Inglaterra, Chile, Argentina, en varios países, porque es lo que mueve un poco el sector cultural, al menos en ese aspecto. Y las universidades, que claro, depende si es pública, privada, tienen distintos tipos de ingresos, son focos culturales fundamentales, ¿no? Porque además de constituirse como instituciones fundamentales para la formación de nuevos profesionales, también son divulgadores de las artes a través de los estudiantes, de los docentes, de las actividades que realizan, ¿no? Entonces, las universidades cumplen un rol formativo y divulgador de la cultura y de las artes fundamental en el Perú y en cualquier parte del mundo, ¿no?
0: Uh-huh. Y si entramos ya justamente al tema de la PUC, básicamente, ¿qué tipo de actividades culturales realizan con el presupuesto que reciben del Estado?
1: Bueno, la PUC ha sido una históricamente una comunidad de creadores, de artistas, ¿no? La Facultad de Arte es una de las primeras que aparecieron, que se instalaron en la universidad, ¿no? Lo que te puedo decir es que la PUC realiza distintas actividades culturales dentro y fuera del campus, ¿no? No solo para la cuestión formativa de los estudiantes que pasan por las facultades de arte y diseño, artes escénicas, de comunicaciones, ¿no? De arquitectura, en fin. Sino también para la comunidad fuera del campus o que no tiene una relación directa con la universidad, ¿no? El Festival de Cine de Lima, ¿no? El festival que estamos organizando en el Vicerrectorado Escape con el Museo de Arte de Lima, son festivales del audiovisual, de las artes escénicas, de otros campos de las artes, que lo que buscan es que la ciudadanía acceda justamente a esas creaciones culturales que se realizan pues en la ciudad, ¿no? Y solo, si me permites 10 segundos.
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1: En particular este Festival Escape que empieza, de hecho, este jueves, estás cordialmente invitada. Es de acceso libre, ¿no? No hay ningún costo, solo hay que inscribirse y se puede disfrutar durante 4 días en el Museo de Arte de Lima, pues de distintas actividades culturales, ¿no? Entonces, lo que se hace, digamos, desde la universidad es, por un lado, la cuestión formativa de formar profesionales de las artes, por otro lado, el desarrollo de proyectos culturales en distintas disciplinas y finalmente la divulgación, la circulación de esos contenidos, a veces modo gratuito, a veces subvencionado, ¿no? Depende de cada espacio, para que la ciudadanía pueda disfrutar de esos productos, ¿no?
0: Bueno, ahí los alumnos de la universidad van acercándose a lo que es cultura también. Exacto. Muchos que no tienen acceso y se va abriendo también otros horizontes. Ahora, hablamos de Estado y de gobierno, son dos cosas totalmente distintas, ¿no? ¿Nosotros realmente tenemos una política de Estado cultural buena o cada vez nos está asfixiando? Uh-huh. Y si este gobierno actual va a ampliar o va a reducir las políticas de cultura, ¿no?
1: Hay una política vigente que es la Política Nacional de Cultura al 2030, ¿no? Y que estableció en su momento pues metas, indicadores que tienen que revisarse progresivamente y ver si se están cumpliendo o no. Y hay algunos marcos normativos, la ley del audiovisual, la ley del libro, ¿no? Que también, digamos, regulan, promueven, en este caso, subsectores específicos. Entonces, tenemos una política, digamos, vigente en el marco de la cultura. Lo que creo que es urgente es empezar a pensar ya en lo que va a ser post 2030, que es ahorita nomás, ¿no? Es en 3 años, digamos, se cierra esa política y ya tendría que empezarse a pensar cuál va a ser la política cultural del Perú del 2030 al 2040, ¿no? Para establecer un marco específico. Y yo tengo, digamos, la expectativa, la esperanza, la confianza que este gobierno, por supuesto, va a seguir apostando
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1: Igual o más que otros gobiernos en materia cultural, porque, digamos, con todos los con todas las debilidades y problemas que puede tener el sector, creo que, digamos, es un sector que, si uno hace el repaso de hace 15 años a hoy o hace 10 años a hoy, ha ido, digamos, trabajando ciertas cosas.
0: Se siente, por lo menos en el tema de los pueblos originarios, uh-huh. ¿no? Hay un orgullo de formar parte de estas comunidades. Sí. Eso sí es cierto. Pero, ¿qué pasa, por ejemplo, con el tema del LUM? Voy a ponerlo como ejemplo, ya que está bajo los reflectores, ¿no? Es como un tanteo, no sé si sientes que es un tanteo para ver qué se hace con esa historia que a este gobierno o a algunos miembros de este gobierno no les interesa que sea contada o que quiere borrarla o bueno, no sé, pero que primero digan que lo van a desaparecer, luego que lo van a pasar de responsable y luego, por último, Bengolea ha dicho no, el LUM se queda. Pero bueno, vamos a ver cómo funciona, ¿no?
1: Sí, digamos, yo creo que es sano y es importante que haya una discusión, ¿no? Sobre no solo el LUM, sino sobre los museos públicos, claro, en particular el LUM, por supuesto, que digamos, genera siempre más discrepancias por la naturaleza del contenido que presenta. Entonces creo que es importante que se discuta, pero también creo que como museo, digamos, ha tenido un rol fundamental también, ¿no? En acercar a nuevas generaciones a la historia reciente del Perú, a que cada uno se forme su propia opinión, eso es muy importante, ¿no? Recopilar históricamente ciertos hechos que han sido parte, pues, de nuestra vida reciente, ¿no? Entonces, por un lado creo que es sano que haya esa discusión, por otro lado creo que en los últimos años ha sido un museo bien público, bien gestionado, ¿no?
0: Y para
1: que,
0: lleno.
1: Para lleno, ¿no? Van muchos escolares, hasta donde íbamos yo iba, había mucha visita de turistas, de extranjeros.
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1: También. Entonces, en las gestiones que yo he podido ver más de cerca han funcionado bastante bien. Uh-huh.
0: Sí. Ahora, pero acá tengo, no sé si esto es cierto, pero acá tengo que el 7,7% de los peruanos visita museos anualmente. Es poquito, ¿no?
1: Es muy poco. Esa es una cifra que se hace a partir de la ENAPRES, que es una estadística del programa presupuestal que, digamos, otorga recursos a la actividad cultural en el Perú, ¿no? A ciertas actividades culturales. Entonces se hace una encuesta para medir esa asistencia a museos, a salas de cine, a bibliotecas. Y entonces hay que tomarlo por ahí también, pero sí es cierto que la asistencia es baja en general, pero que creo que no es por falta de interés, sino por, que mejore la infraestructura cultural, que haya más información, que se forme el ciudadano en que esos espacios, los museos, las galerías, los teatros, son espacios amables, de enriquecimiento, seguros, ¿no? Y que lo hacen sentir a uno, pues, más enriquecido, ¿no?
0: Entonces, ahora, pero tienen esta política de que cada primer domingo del mes es gratis también,
1: ¿no? Sí, y ha funcionado muy bien, siempre con altos y bajos seguramente, pero eso es un hecho concreto, una política puntual que permitió que varios museos amplíen su cantidad de visitas, ¿no? Y eso es un tema, la cantidad de visitas, y el otro tema es acompañar esa visita para que, se enriquezca a la persona que asista, ¿no?
0: Ahora, cuando hablábamos del presupuesto y tú me mencionabas que es de 7 a 8 millones de dólares anuales, si le haces la conversión a soles, tampoco siento que sea mucho para cultura.
1: No es mucho. Lo que pasa es que si uno compara con cuando no existía esa norma, que era 1 millón de soles o 2 millones y exclusivos para el audiovisual, a de pronto que sean casi 30, es un crecimiento importante, pero sin duda es insuficiente. Nuevamente, primero por la magnitud de un país como el Perú, ¿no? Con una buena cantidad de creadores de muchas disciplinas.
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1: Y por todas esas historias que podemos contar, todas esas películas, libros que están ahí, pendientes de ese primer empuje, ¿no? Entonces, sin duda, y es una

0: Colombia, Argentina, Chile, digamos, varios países nos llevan la delantera en materia de auspicio, digamos, financiamiento a la cultura, y tendríamos que estar más o menos a la par, ¿no?
1: ¿Y la empresa privada?
0: Bueno, ese es un punto clave, ¿no? Ese es un punto clave y fundamental, porque yo también, digamos, personalmente siento que muchas veces se apunta, y está bien, pero se apunta solo al Estado, está bien que así sea, pero también a veces descuidamos el rol que podría tener la empresa privada, la gran empresa privada peruana, por ejemplo, como hacen otros países, que no solo subvenciona, digamos, espacios, festivales, ferias, como lo hacen acá en algunos casos, sino también que aporta para infraestructura cultural, ¿no? Para teatros, para galerías, para museos. Yo creo que la empresa privada peruana tendría que tener un rol mucho más importante en materia cultural, ¿no?
1: Pero me parece loco porque, por ejemplo, la Feria del Libro ha cambiado este año de ubicación con sus bemoles y qué sé yo, pero siempre el tráfico es lo que falta en infraestructura, ¿no? Por ejemplo, cuando hablo con artistas, actrices, actores, me dicen que faltan teatros. Productores hay, producciones hay en cola, pero es bien difícil encontrar teatros. Y es loquísimo también.
0: Es tal cual, es que para mí los tres grandes puntos son, bueno, primero que haya voluntad política para, digamos, promover la cultura, que haya presupuesto, sin duda, ¿no? Y lo tercero, diría, infraestructura cultural, porque tenemos un déficit de infraestructura cultural en teatros, galerías, museos, digamos, bibliotecas, enorme, ¿no? Y más aún, digamos, si ampliamos la foto y diferenciamos Lima con regiones, o evidentemente dentro de Lima, Lima metropolitana o más consolidada con otros distritos. Y además, no solo es la ausencia de esos espacios,
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0: sino que los que están puedan ser bien gestionados, se sostengan en el tiempo, ¿no? Tengan profesionales especializados. Entonces hay mucho, digamos, por hacer en materia de infraestructura cultural, más allá, además de lo que tú bien dices, de la ciudad, que en sí no es muy amable para movilizarse, ¿no? Entonces, sí, justamente por eso es muy importante activar espacios como, bueno, ahora Escape con el Mali, la PU, como, digamos, otros festivales que lo que buscan es ocupar esa infraestructura cultural que está bien puesta, ¿no?
1: Ahora, otra de las cosas que llama la atención, y es que siempre las comparaciones son terribles, pero a diferencia de otros países de Latinoamérica, el Perú tiene vista al mar, por ejemplo, ¿no? El Louvre está frente al mar, lindo todo, pero digamos, hay pocos espacios públicos. Yo sé que tiene que ver también con el tema de la seguridad y el tráfico y qué sé yo, ¿no? Pero justamente, ¿se puede hacer una coalición entre empresa privada y qué sé yo para entablar espacios públicos donde se pueda incentivar un poco la cultura?
0: Claro que sí, y eso, Carla, es un punto también central, ¿no? Es decir, yo estoy seguro que mejoraría mucho nuestra calidad de vida, seríamos personas más felices, tranquilas, amables, ¿no? Viviríamos mejor en colectivo si los espacios públicos fueran, digamos, ocupados, fueran bien gestionados, fueran respetados. Y eso se hace, entre otras cosas, con precisamente, digamos, acciones culturales, ¿no? Ferias, festivales de música. Vamos, los espacios, los eventos que mayor cantidad de gente congregan son, por ejemplo, festivales de folclore, Candelaria, ¿no? La Feria del Libro, medio millón de personas al año, conciertos de K-pop en estadios, ¿no? Pero son esos espacios, digamos, que congregan mucha gente y que, digamos, en zonas públicas, en espacios públicos, podrían mejorar mucho la calidad de la.
1: Nos tenemos que ir, Félix, pero yo quisiera que nos explicaras por qué es importante la cultura, digamos, en la sociedad, y compartir para que tanto la gente entienda por qué es importante gastar, o no gastar siquiera, sino presupuestar para la cultura, ante argumentos que dicen, no, pero tenemos prioridades como la seguridad, ¿no es cierto?, como el transporte, la cultura puede esperar.
0: Bueno, todas las acciones que se hacen a nivel público y privado apuntan a tener una mejor calidad de vida, apuntan a que seamos mejores personas, ¿no? Apuntan a que nos desarrollemos libremente y con mejores herramientas, y creo que la cultura logra todo eso, ¿no? Logra todo eso a nivel individual, expresivo, de un desarrollo más personal, pero también a nivel colectivo de fortalecer nuestra identidad, nuestro sentido de pertenencia, de reconocernos en un lugar y espacio, ¿no? De pasarla bien también, digamos, de tener espacios de entretenimiento. Eso, como pocos sectores, sí lo logra la cultura, ¿no? Y por eso es fundamental, como lo hacen varios países del mundo, que el Estado, que el sector privado y que las personas también empiecen a participar de esos eventos,
1: ¿no? Y no hace falta mucho, ¿no? A veces una pared blanca puede ser el lienzo perfecto para el graffiti, una obra de

0: Bueno, no lo sé.
1: Por supuesto.
0: Solamente
1: por
0: de creatividad. Sí. Muchísimas gracias, Félix, por estar con nosotros. Félix Locio, él es representante de Cultura. Bueno, estábamos hablando sobre cultura y abandono estatal. En realidad, él es jefe de la oficina de creación del Vicerrectorado de Investigación de la Pontificia Universidad Católica del Perú. Muchísimas gracias. Te dejo ir porque tengo información en vivo desde Breña. Vamos a ver el precio del combustible ahora sí con nuestra compañera Lía Rodríguez. Lía, adelante.
2: Así es, Carla, ¿qué tal? Muy buenas noches. Información en vivo desde el distrito de Breña. Y atención, amigo conductor, porque persiste el aumento del precio del combustible en varias estaciones de la capital. Precisamente, Carla, Exitosa ha llegado hasta el grifo Primax, donde, por ejemplo, el precio de la gasolina regular y premium está costando entre los 20 a 21 soles por galón, a comparación de días anteriores que según los choferes la tarifa era de 13 a 15 soles, mientras que el GLP actualmente supera los 7.39 por litro a comparación del GNB que está un sol .72 el metro cúbico, un panorama, Carla, que preocupa a los conductores, quienes indican que actualmente solo trabajan para abastecer sus unidades. Escuchemos.
3: Ha subido, está 21, 19.
0: ¿Esto les está afectando directamente a su economía?
3: Claro. Afecta a todo, a todos los, como conductor, a todas las familias, ¿no? A todos los taxistas, afecta por el bolsillo, ¿no? Para su familia. Más antes había ganancia todavía, pero ahorita nada, está trabajando para prácticamente para combustible nomás.
0: ¿Ustedes como conductores han tomado alguna medida? ¿Tal vez han subido el precio del pasaje?
3: La gente no quiere pagar. Estamos ahí trabajando, pero no nos queda otra.
4: Sí, ha subido, estaba menos.
0: ¿A cuánto está costando actualmente?
4: Ahorita está un solo 80, si no me equivoco, un solo 80, solo 90, el metro cúbico.
0: ¿Y anteriormente cuánto?
4: Anteriormente estaba pues un sol 50, un sol 20.
0: ¿Y cómo les ha impactado a ustedes como conductores en su economía el alza del combustible?
4: La gasolina sí nos afecta bastante. La gasolina nos golpea bastante en la economía, ¿no?
0: ¿En cuánto aproximadamente?
4: Pues un 50% por lo menos.
0: ¿Han subido tal vez el precio del pasaje?
4: No podemos subir porque la gente no paga. No paga lo que le subes un sol, no paga la gente. Se mantiene, ¿no? Nada más.
0: ¿Hay que pedir a las autoridades porque esta problemática persiste?
4: Claro, o sea, bueno, ojalá Dios quiera que la presidenta haga algo esto, ¿verdad? Dé solución a todo esto para poder estar tranquilos todos, ¿no?
2: Finalmente, Carla, es importante recordar que este panorama se viene presentando ya hace varias semanas debido al conflicto en el Medio Oriente que afectó el flujo de crudo por el estrecho de Hormuz, generando en las últimas horas, precisamente en varias regiones del Perú, la incomodidad de los conductores, quienes iniciaron un paro por 48 horas que ha sido cancelado. También es una información que se ha venido presentando por parte de la Confederación General de Trabajadores del Perú, quienes han indicado que el día de mañana, miércoles, se reunirán con representantes de la PCM para dar solución a esta problemática. Con esta información regresamos nuevamente a estudios.
0: Muy bien, Lía, muchísimas gracias por esta información preocupante. Entonces, sobre todo para los transportistas, ¿no? Sube el combustible, como bien decía uno de los taxistas, no pueden subir los precios, los pasajes, porque si no la gente no consume. Muy bien, nos vamos entonces ahora a San Borja. ¿Qué sucede ahí? Bueno, la Fundación Romero presenta la segunda edición de becas docentes y celebra sus 400 graduados. Felicidades para ellos. Vamos con Kevin García, él nos cuenta. Kevin, adelante.
5: Muy buenas noches, Carla. Información en vivo desde el distrito de San Borja. Nos encontramos en el Centro de Convenciones de Lima porque hoy se va a realizar el lanzamiento de la segunda etapa de la beca docentes, una iniciativa de la Fundación Romero que busca generar oportunidades a docentes en todo el país. Pero para más detalles, estamos con Martín Pérez, él es director ejecutivo de la Fundación. Señor Martín, coméntenos, por favor. Primero, respecto a los resultados que ha tenido esta primera etapa.
6: Bueno, nosotros el año 2025, en junio, lanzamos becas docentes, que son becas dirigidas a docentes de escuelas públicas, no a escuelas estatales. Nuestro apoyo es a la escuela pública. ¿En qué? En habilidades blandas y en habilidades digitales. ¿Por qué? Porque creemos que son estos espacios donde más necesitan los docentes. Son becas absolutamente gratuitas. Ya hemos tenido más de 60.000 docentes inscritos y estudiando. Tenemos más de 5.000 docentes que ya terminaron y son becas que han sido certificadas por la Universidad UPC. Eso le permite al docente demostrarle al Ministerio de Educación que ha cumplido con su cuota de capacitación anual, de manera que el docente puede acceder a una mejor valoración en su carrera pública magisterial y eventualmente ganar un poquito más.
5: Señor Martín, con esta segunda etapa, ¿qué mejoras se van a hacer? Tal vez lo que ustedes han podido detectar de la primera.
6: Bueno, hemos actualizado una serie de contenidos, de conocimientos, este tema de la IA también, y ahora lo que vamos a hacer también es incluso incentivar un poquito a los docentes para que entren a las becas. Vamos a sortear entre los mejores, no es sorteo, es un concurso de quienes tengan las mejores notas de sus regiones, van a recibir kits, laptops, de manera que ellos puedan también estimularse y poder llegar más arriba de lo que normalmente llegan. ¿Cómo hacemos para convencerlos de que entren? Y entren con muy buenas notas. Y también vamos a premiar a algunos docentes para que puedan viajar al extranjero con todo pagado, para que nosotros les demos acceso a conferencias, a cursos, de manera que también los docentes puedan ver qué cosas se están haciendo fuera del Perú y que puedan traer esas mejores prácticas.
5: Una última, señor Martín, ¿cuál es la reflexión de esta iniciativa? Porque entendemos de que capacitar, mantener el aprendizaje en los maestros, se traduce también hacia los estudiantes, ¿no?
6: Sin duda, por eso es que lo hicimos. No hay nada más importante en el proceso educativo que el maestro. Y el maestro es el que va a influir en miles de estudiantes. Nosotros hemos calculado que ya los maestros que han terminado la beca han podido influir en 150.000 estudiantes. Y eso es lo relevante, mejorar la calidad del maestro para que finalmente influya en la calidad del estudiante.
5: Señor Martín, muchas gracias. Entonces, Carla, la información que tenemos desde el distrito de San Borja para los 95.5 de la FM, exitosa, la voz de los que no tienen voz.
0: Muy bien, Kevin, muchísimas gracias por esta información y felicidades a estos 400 primeros graduados de esta beca, ¿no es cierto?, de la Fundación Romero, que presenta su segunda edición. Muy bien, ahora vamos a hablar sobre un tema que preocupa, ¿no es cierto?, y es cómo las empresas pueden prepararse para proteger la continuidad de sus operaciones, sobre todo en el marco del fenómeno de El Niño. Estamos en estudios con Mario Salazar, representante de la Asociación de Empresas Familiares, para que nos cuente más o menos y que nos explique además qué es una empresa familiar, a qué se llama una empresa familiar. ¿Qué tal? Bienvenido.
1: Bueno, buenas noches, gracias por la entrevista. El 80% del tejido empresarial peruano son empresas familiares, ¿no? Uh-huh. Desde pequeña, mediana, grande, como hemos visto el grupo Romero, ¿no? Uh-huh. Estamos por
0: es
1: todos
0: cierto,
1: lados,
0: ¿no? Es familiar. Entonces, todo, ¿no?
1: Y la gran mayoría son empresas familiares pequeñas y medianas, ¿no? En la Asociación de Empresas Familiares estamos entre pequeñas, medianas y grandes empresas, todos ahí aprendiendo uno de otro.
0: ¿Y cuántas empresas aproximadamente?
1: Bueno, es el 80% del tejido empresarial.
0: Es bastante. Y digamos, ya entrando al tema del fenómeno del niño, hay una gran preocupación, y hemos hablado incluso con las MIPES y qué sé yo, de cómo se puede preparar la empresa familiar frente al fenómeno del niño y cuáles podrían ser los bemoles en esta época más fuerte.
1: Claro, lo primero que uno piensa, una empresa familiar tiene que estar preparada para un fenómeno del niño, ¿no? No es la primera vez que ocurre y ya las empresas familiares tenemos experiencia en esto, ¿no?
0: Entonces, ahora, ese dice que es fuerte.
1: Y con mayor, o sea, eso requiere una mayor planificación, ¿no? Uh-huh. Y esto en las empresas familiares es quién decide qué y cómo se hace con tiempo, ¿no? Uh-huh. Entonces esta gobernanza es muy importante, ¿no? Básicamente, ¿qué cosas? Interrupción de la carretera, infraestructura de tus propios negocios, la gente que trabaja contigo, ver si está en un sitio vulnerable o no para apoyar, y el flujo de caja, ¿no? Uh-huh. ¿Qué qué va a pasar cuando se interrumpan las carreteras, cuando no puedas producir, cuando no puedas vender, pero igual tienes empleados, gente que trabaja contigo. Entonces igual el flujo de caja es muy importante para estos momentos.
0: Ahora, ¿no? Cuando habla de gobernanza, a mí es importante, pero la gobernanza en líneas generales, o sea, el marco general, no siento que esté funcionando muy bien, sobre todo porque por la información que tenemos, que gobiernos regionales, gobiernos locales no han hecho, o sea, no han utilizado su recurso para prevención, por tanto están vulnerables en algunas zonas.
1: Sí, bueno, yo me refería a gobernanza al interior de la empresa.
0: Yo lo sé,
1: ¿no? Pero ¿quién toma la decisión? ¿El directorio, el gerente, claro, la familia?
0: Pero su gobernanza va a depender de esa gobernanza general. Entonces, como estamos un poco vulnerables, ¿cómo la manejan? ¿Cómo se maneja la interna?
1: Mira, lo que yo he podido ver en estas últimas semanas del gobierno y de las empresas, uh-huh, es que estamos comenzando a decir, bueno, ya sabemos cuántos puntos de peligro hay, ya sabemos que necesitamos combustible, necesitamos puentes, necesitamos esto, pero las empresas por primera vez he visto un espíritu de decir, ¿en qué puedo colaborar? Uh-huh. ¿No? Por ejemplo, la empresa que yo presido está en Casma, ¿no? Entonces la pregunta estaba con el ministro Vinelli el fin de semana, y le decía, ¿en qué puedo colaborar? ¿No? Entonces sí, ahí está, y van a sacar un decreto de ley en esa semana para que este gasto que hagan las empresas familiares o el gran tejido de empresa familiar sea descontado pues como tributariamente, ¿no? Porque uh-huh, esto no tiene que ver con el giro del negocio, claro, pero claro, estamos claro, ayudando, ¿no? Y lo otro es servicios por impuestos, ¿no? Que se va a reglamentar. Entonces, lo que sí veo es un espíritu entre, porque esto es grande e inminente, y además sabemos que prácticamente vamos a entrar sin casi nula preparación, lamentablemente, ¿no? Entonces, uh-huh, ahí es cuando todo el mundo se mira a la cara y dice, ¿cómo ayudamos? ¿No? ¿Cómo, uh-huh, cómo podemos mejorar esto?
0: ¿Y, ¿no?, cómo van a ayudar? Porque si es servicios por impuestos, o la otra es el decreto de ley, dice servicios por impuestos, y el otro
1: rubro. Y lo otro son donaciones, pero yeah, a través de especies. Ayer estuve en una reunión en AGAP, yo soy director en ADEX también. Entonces, ¿qué es lo que se requiere? Lana está diciendo, ok, este es tu valle, necesitamos combustible, uh-huh, mano de obra, alquiler de maquinarias. Entonces, quizás para nosotros sea más fácil alquilar y poner a disposición de la Junta de Regantes, por ejemplo, para que se organicen y limpien rápidamente.
0: Porque tienen ya el proveedor.
1: Y porque conocemos la zona, ¿no?
0: Claro. Le voy a pedir, por favor, Mario Salazar, unos momentitos para irnos a la pausa y regresamos para seguir conversando sobre él.
1: Perfecto.

0: ahora en Exitosa. 8 de la noche y 29 minutos. 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

0: La temperatura en Piura, 25 grados. Madre de Dios, 24. Puno, 7 grados, 8:31 de la noche. En diálogo con Exitosa, el director de MIPES Unidas, Daniel Hermosa, confirmó que la llegada del fenómeno El Niño deteriora la situación de las MIPES y señaló que la respuesta del gobierno ante ello, con la implementación de un bono, es lógica.
1: Es cierto que hay un bache grande y lo ha entendido la señora Fujimori, por eso es que ha ofrecido este bono extraordinario por única vez, porque sabe que se va a producir un bache irremediable cuando el precio o el costo del mínimo vital se tenga que sumar al precio, porque obviamente tiene que esto afecta el costo de la producción. Entonces es obvio que este bono extraordinario que ha ofrecido por única vez la señora Fujimori está en la lógica de que siempre hemos sostenido, que este bache deteriora la situación de las MIPES.
0: Además, Hermosa explicó que las MIPES necesitarán un fondo de garantía para que los bancos continúen haciéndoles préstamos con la llegada del fenómeno natural.
1: La creación de un fondo de garantía, sobre todo ahora que se viene el fenómeno del Niño, los bancos privados, con toda la lógica, no van a seguir prestando dinero, porque es un alto riesgo prestar plata a las MIPES del norte, ¿cierto? Por todo lo que se va a venir. Entonces, el crédito se está retirando del norte, ¿cierto? Y necesitamos un fondo de garantía para que las empresas, en este caso los bancos, puedan seguir prestando a las MIPES, ¿no?
0: Y en el ámbito regional, los dirigentes de la Confederación General de Trabajadores del Perú en Loreto acordaron continuar este miércoles 26 de agosto con el segundo día del paro regional de 48 horas, pese a que se tenía previsto una reunión con representantes de la presidencia del Consejo de Ministros.
2: De que nosotros hemos tenido una reunión previa con el señor Juan Carlos del Águila, porque nos han invitado para la reunión de la supuesta llegada de la PCM. Después nosotros con el señor Gerre, que es el secretario de organización, hemos acudido al llamado del senador, pero en ningún momento hemos definido nosotros que el paro se ha suspendido. Yo soy orgánico y respetuoso a mi sindicato, a mis bases, y hoy ustedes son testigos que en ningún momento se ha suspendido el paro. El paro continúa de hoy desde las 12 de la noche otra vez hasta que se dé la conversación con la PCM.
0: Y desde Chiclayo tenemos información en vivo con Fátima Constantino. Adelante, Fátima, te escuchamos.
3: Información en vivo desde Chiclayo. Usuarios del Hospital de Salud Almanzor Aguinaga Senjo de Chiclayo denunciaron que los recién nacidos que permanecían al interior del área de neonatología fueron retirados de esta unidad para desarrollar una actividad de aniversario. De acuerdo a las imágenes captadas por los propios asegurados, las incubadoras con los neonatos permanecieron por varios minutos en pasadizos y en áreas no clínicas, mientras el personal de salud realizaba un compartir por los 52 años del área de neonatología. La población pidió la intervención de las autoridades porque la evacuación de los menores podría haber agravado su situación médica, teniendo en cuenta que algunos de ellos eran bebés prematuros. Hay que recordar también que en el año 2022 personal de este mismo Hospital de Salud Almanzor Aguinaga Senjo también fueron denunciados por haber cerrado uno de los ingresos de este nosocomio para la celebración con mariachis del Día del Padre. 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

0: Mendonça.
1: Nuestra conversación con Mario Salazar, representante de la Asociación de Empresas Familiares, interesante porque nos daba cuenta de cómo antes, digamos, ante estos fenómenos, como el fenómeno del niño que ya está con nosotros, digamos, esperaba que las decisiones las tomara el gobierno, pero ahora no, más bien la empresa privada como que se une y va buscando qué hacer, digamos, para no esperar la ayuda. ¿Es así?
2: Sí, sí. Ese año, puedes ver, por ejemplo, que el Grupo Romero ha donado casi 6 millones de soles en combustible para la zona de Piura. AGAP, que es un gremio de exportadores, también ha donado casi 8 millones de soles de donación, ¿no? Entonces, en especies, ¿no? Entonces, y muchos empresarios están esperando este servicios por obras, ¿no? Entonces, están esperando eso porque en realidad quieren ver que los impuestos sean de una vez llevados a la gente necesitada, ¿no? La infraestructura, ¿no?
1: Pero también creo que es justo, ¿no? Tú donas material para el Estado, digamos, pero al final también ganas en tema de impuestos, ¿no?
2: Sí, y también es tu comunidad, ¿no? O sea, tu empresa está alrededor, es la gente con la que trabajas. Nosotros, hay empresarios que están evaluando a sus trabajadores, y porque muchas veces uno no es consciente de que el fenómeno del niño no solo afecta a las empresas, sino a los trabajadores. Y cuando un trabajador se le inunda la casa, pierde días y semanas de trabajo para sacar todo el lodo de su casa, ¿no? Y entonces es un problema social, ¿no? Es un problema donde las empresas tienen que hacerse responsables, y muchas empresas familiares estamos preparadas para eso, ¿no?
1: Y cuando empezamos la entrevista hablabas de gobernanza interna, ¿no es cierto? Uh-huh. De las empresas. ¿Cómo se lleva a cabo justamente esa gobernanza en esa caja? ¿Cómo se toman decisiones en torno al fenómeno del niño y evitar precisamente que la comunidad se vea afectada, por tanto la productividad de la empresa?
2: Bueno, la gobernanza, las empresas familiares muy sofisticadas, que es la generalmente las que estamos en la Asociación de Empresas Familiares, tenemos directorios, ¿no? Independientes. Y cuando ya vemos estas situaciones, comenzamos a aperturar líneas, ¿no? De crédito para contingencias. Ahora, también se cree que las inversiones, uno detiene las inversiones, pero al contrario, hay muchas empresas familiares que ya tienen previsión para invertir, por ejemplo, en tapar almacenes, en poner otros techos, cobertores o comprar grupos electrógenos. Entonces hay una preparación, una inversión previa para el fenómeno del niño, que es muy, muy interesante observar, y eso se toma en los directorios y las gerencias, ¿no?
1: Y por ejemplo, cuando se da el anuncio del fenómeno del niño, ¿en qué momento hacen, digamos, esa gestión? Porque lo que conversamos hace un momento era que los fenómenos del niño cada vez son, el tiempo es más corto de aparición.
2: Sí, claro, los flujos de caja antes estaban a 10 años los fenómenos del niño, de ahí se cortó a 5 y ahora estamos viendo que se tiene que cortar a 3, ¿no? Uh-huh. Y en industrias, dependiendo en qué industria estás, a una le pega más fuerte que a otra. En el agro, un poco menos que la pesca, ¿no? Y servicio.
1: Bueno, un poco menos entre comillas, ¿no? Porque en el caso de la agricultura, por ejemplo, ¿qué tan golpeada va a quedar este año?
2: Mira, hay dos momentos ahí. Por ejemplo, el mango, hace 3 años la floración cayó 70%. Ahora va a caer 50%. Y también el arándano y la uva van a caer en un porcentaje importante, ¿no? Pero imagínate esos campos entre enero, febrero. Ayer hablaba con unos uveros y me decía, mira Mario, un campo de uva en Piura, que le caiga días y días y días de lluvia.
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2: Fenómeno. Claro. ¿Cómo van a estar las raíces? Se pudren. Entonces, ellos decían, mi preocupación es en el 2027, no en el 2026.
1: Ya no puedes hacer nada en el 2026.
2: Ya está, ¿no? O sea, va a haber menos producto, pero va a haber. Pero, ¿qué pasa cuando ya cosechaste si tu árbol está llueve, llueve, llueve? La tierra no absorbe tanto, entonces las raíces se comienzan a podrir. Entonces, ¿qué va a pasar en marzo, abril, cuando deje de llover y vean cómo quedaron sus plantas? Entonces, uno tiene que drenar. Esas son inversiones que también se toman en directorio. Oye, y si llueve, mejor hagamos los drenajes para que circule el agua, ¿no?
1: Pero eso es gente que está capacitada, digamos, que tiene visión. ¿Qué pasa con aquellos que no la tienen, que no la ven?
2: o no tienen recursos, pequeños, pequeños empresarios o medianos empresarios, y ahí es donde la, donde digamos el gobierno tiene cierto grado de responsabilidad, ¿no? De drenar en comunidades o en pequeños espacios, pequeños valles, es una labor del gobierno en donde ya las empresas que tienen más recursos pueden apoyar y pueden digamos, a ayudar a que pase esta situación, ¿no?
1: Ahora, ¿cómo generan continuidad en las operaciones? Digamos, ya, o sea, ya planearon, ya saben que pueden tener menos productos, ¿no es cierto? O va a salir la cosecha, qué sé yo, ¿no? ¿Cómo hacen para recuperarse?
2: Hay algo interesante también que todo empresario y los que me están viendo por esta vía, todos tienen créditos, ¿no? Créditos de mediano plazo, largo plazo, etcétera, que es deuda. Pero todos los contratos con los bancos siempre deben tener una cláusula de fenómeno del niño. Y en estos momentos, esta cláusula se tiene que activar. Entonces, los meses de octubre, noviembre, diciembre, hasta marzo, esas cuotas podrían pasarse hacia el final. ¿Cómo se activa? Es cuando el gobierno dice,
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2: estamos oficialmente en un fenómeno del niño. Entonces, automáticamente, esa cláusula de fenómeno del niño se activa, ¿no? Entonces, muchos estamos esperando que el gobierno diga para que se active esa cláusula, porque ahí libera caja para que la gente pueda...
1: Pero ya estamos en el fenómeno del niño.
2: Entonces, es algo que también estoy, ya de una vez, ¿no? Comencemos a... Claro. Ahora, las empresas más grandes también van y le dicen al banco, bueno, actívame la caja, la cláusula de fenómeno niño, porque esto es inminente, ¿no? Uh-huh. Entonces, sí hay que estar atento, porque todo el mundo tiene un crédito, un leasing, algo que pagar, y esas cuotas podrían desde el final, y el banco tiene que...
1: Ahora, ¿cuánto le cuesta al Perú, o al empresario peruano, familiar o no familiar, recuperar? Porque... como bien lo has mencionado, el fenómeno del niño te puede afectar los cultivos, por ejemplo, tal vez no los vas a perder todo, pero algo vas a sacar, o el producto no va a salir tan premium como en un año normal, digamos, ¿no? ¿En cuánto tiempo el Perú o el empresario peruano se recupera totalmente de sus ganancias?
2: Justo ayer hablaba de este tema porque decía, si es que este último semestre del 2026, muchos sectores estamos sufriendo en mayor o menor medida, y en el primer semestre o en el primer trimestre del 2027 todavía vamos a estar en pleno fenómeno del niño, ¿cuándo nos vamos a recuperar? Se espera que la economía y los empresarios nos recuperemos en el segundo semestre del 2027. Wow. Y suena lejos, ¿no? Sí. Ahora, siendo optimista, ¿no? Porque yo creo que si en junio todavía podemos sumar un año, pero también el ánimo empresarial, a diferencia de otros años, está muy arriba, ¿no? Uh-huh. Entonces yo sí creo que terminando el fenómeno del niño va a comenzar la etapa de reconstrucción. Claro. Y va a comenzar de nuevo las construcciones y todas las... porque hay inversiones que hacer, tanto el privado que pierde a lo mejor su techo, uh-huh, o tiene que sanear algunas cosas dentro de su planta, como también el sector público que va a invertir de nuevo, claro, en reconstruir. Entonces, yo creo que en el segundo semestre de 2027 la economía de nuevo va a rebotar. Suena lejos, ¿no? Pero es la realidad, ¿no?
1: Ok, muy bien, estaremos conversando entonces para ver, bueno, a la espera de que finalmente se dicte oficialmente qué fenómeno del niño para que se active. Pues,
2: para que la cláusula
1: se active. Ok, muchísimas gracias. Conversamos entonces con Mario Salazar, representante de la Asociación de Empresas Familiares. Interesante saber más o menos cómo funciona este tema. Dime. Sí, dime.
2: Jueves 27, uh-huh, vamos a estar en el Hotel Marriott, uh-huh, la Asociación de Empresas Familiares, en un congreso.
1: Okay,
2: y vamos a hablar de todos estos temas.
1: Justamente para ver cómo van a paliar la situación, ¿no es cierto? Sí. Bueno, pero creo que a diferencia de otros años también, y eso vale decir, hay más información respecto al fenómeno del niño, hay tecnología con otros materiales, y creo que un poco más de capacitación. Entonces,
2: sí, es recurrente. Ya los empresarios, digamos, estamos preparándonos y aprendiendo. En agro, por ejemplo, genética que ya no le afecte con el calor, nuevas maneras de cultivar, riegan de noche para que sea más frío. Digamos, en toda industria ya aprendieron y están, pero esas innovaciones van yendo
1: poco a poco. ¿Se va a perder trabajo en esta época, no?
2: Yo creo que sí. Sí. Yo creo que sí, en pleno fenómeno del niño, y eso va a ser lamentable, pero por eso...
1: ¿Cuánto porcentaje, aprox?
2: dependiendo del sector, por ejemplo, en el sector agrícola, yo sí creo que en plena, nos va a agarrar en plena campaña de mango y en plena campaña de uva, uh-huh. y creo que ahí vamos a estar perdiendo entre 30 y 40% de mano de obra directa, ¿no? Y la indirecta es preocupante, y por eso yo digo, el foco debería estar en la gente que trabaja con nosotros, uh-huh. porque no solo tienen la consecuencia de perder el empleo, sino que sus casas se pueden ver inundadas.
1: Ok, muchas gracias. Ahora gracias. Sí te dejo, Mario Salazar, representante de la Asociación de Empresas Familiares, y nos vamos ahora en vivo hasta Chiclayo con Isela Vega, porque vamos a hablar sobre la ruta del Papa, que ya viene, se están implementando 65 señales turísticas en el norte, en el fenómeno del Niño. Vamos a ver, Isela, cuéntanos.
0: Información en vivo desde Chiclayo. La ruta del Papa León 14 en Chiclayo avanza con la implementación de 65 señales turísticas a fin de orientar y asegurar una estadía agradable a los visitantes, los que incrementarán con la llegada del Sumo Pontífice en noviembre de 2026. El subgerente de Turismo y Cultura de la Municipalidad Provincial de Chiclayo, David Cárdenas, detalló esta actividad que se coordina con el Ministerio de Comercio Exterior y Turismo. Escuchemos al funcionario edil.
3: 65 señales turísticas que vamos a ir implementando en el recorrido, tanto en la iglesia. Comenzamos desde, es una ruta, ¿no? Del aeropuerto, Bolognesi, Balta, el parque principal de Chiclayo, la iglesia Santa María Catedral, seguimos por todo San José, José Leonor Ortiz, la programación Bolognesi, llegamos al santuario Virgen de la Paz y continuamos pues hasta Monsefú, Ciudad Eten y Saña, ¿no? Entonces, la idea un poco es que con esta implementación de señales la experiencia de visita sea grata, o sea, que las personas se sepan ubicar. También tenemos QRs, tenemos cada señal interpretativa, también tiene este sistema braille y está en inglés y en español. Entonces, eso es lo que estamos haciendo.
0: También es importante mencionar que las señales turísticas tienen un presupuesto de 400.000 soles transferidos ¡exitosa! Por el MINCETUR a la comuna provincial. Los puntos estratégicos son el aeropuerto de Chiclayo, el parque principal, la avenida Balta, la catedral de Chiclayo y la avenida Francisco Bolognesi. Esta es la información que tenemos desde Chiclayo para los 98.9 de la FM. 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
1: Muy bien, muchísimas gracias, Isela Vega, desde Chiclayo, dándonos cuenta sobre los trabajos que se están haciendo ante la visita del Papa León. Y claro, justo lo conversábamos acá y creo que es súper positivo que venga el Papa, porque así también las autoridades, en medio de ese trabajo que están haciendo de señales turísticas, también hagan trabajos que van a evitar que el fenómeno del Niño golpee demasiado Chiclayo, porque recordarán que en muchas localidades del norte, entre ellas Trujillo, Piura, Tumbes, hay poco trabajo de prevención y el fenómeno del Niño ya está aquí, ¿no es cierto? Pero bueno, vamos a seguir con más información respecto a ese tema, no falta nada para su llegada. Muy bien, les recuerdo entonces cuál es la pregunta del día. La pregunta exitosa es: el Ministerio de Transportes y Comunicaciones aprobó la reducción de hasta el 90% en multas de transporte público y privado. Pero para los formales, ojo, ¿estás a favor o en contra de este beneficio excepcional para los conductores? Nos gustaría muchísimo saber qué opinan ustedes a través de, obviamente, el teléfono cuando venga nuestra compañera Ángel Espejo, y también en nuestras redes sociales, en el WhatsApp y por supuesto en el YouTube, porque estamos en tiempo real leyendo algunas informaciones. Por ejemplo, vamos a buscar algunos comentarios que han llegado respecto a distintos temas, porque van entrando dependiendo de la entrevista. Y por ejemplo, ¡exitosa! Acá está Jaime San 29, dice: el cuento del sueldo mínimo, no se la cree todavía, ¿no? Después tenemos a César Ugarte, que dice: cada región tiene su presidente y casi todos son de izquierda, dice. Bueno, haciendo bloqueos y paros, porque claro, en Loreto están en paro precisamente porque hay problemas ahí y no están enviando representantes del Estado peruano ni del gobierno, entonces por tanto siguen con su paralización. A ver, otra. Por ejemplo, hay un comentario también de Jaime San que dice que la MIPE siempre abandona. Pues hoy día estuvimos conversando con el representante de las MIPES y lo que mencionaba es que sí, pues se necesitan hacer algunos trabajos porque por el sueldo mínimo si aumenta, tendría que de la mano ir con otros beneficios también, como el tema del bono que se ha mencionado, ¿no? El tema sería saber ¿en qué momento se da el bono para poder hacer este aumento de sueldo mínimo vital? Y una de las propuestas que ha hecho es que lo más recomendable sería que fuera después del fenómeno del Niño. Pues estamos hablando después de un año, ¿no? ¿Qué más? Después tenemos aquí otros comentarios. ¿Qué más? A ver, estoy a favor, dice. Supongo que de las multas, ¿no? De la reducción de hasta el 90%. Esto lo dice Cirilo Muñoz, dice que está a favor. Y Jaime San 29 también estuvo de acuerdo con, dijo, buen invitado, ¿no? El señor que acaba de irse, el señor Salazar, hablándonos un poco, aprendiendo un poco de cómo enfrenta, digamos, la empresa privada familiar, que es el 80% de del grueso de las empresas, cómo afronta el fenómeno del Niño, ¿no? Digamos, ya lo viene revisando desde que Senepret, Enfen y digamos todas nuestras instituciones exitosa dieron a conocer que efectivamente nos estábamos enfrentando al fenómeno del Niño. Pero muy bien, tenemos más información. Esta vez nos vamos a ir hasta Moquegua, ¿cierto? Nos vamos a Moquegua ¿con quién, perdóname? Con Ever Martínez. Con Wilber Martínez, porque caen los maléficos del sur. ¿De qué se trata? Bueno, vamos con el adelante. Buenas noches.
4: Muchas gracias por el paso. Información en vivo desde la región de Moquegua. Agentes de la Policía Nacional del Perú interceptó tras una persecución a un vehículo que presuntamente trasladaba un cargamento de clorhidrato de cocaína por la carretera binacional en Moquegua. Según información de inteligencia, la intervención estaría vinculada a la organización criminal Los Maléficos del Sur. Durante el registro del vehículo, los agentes hallaron 352 kilos con 150 gramos de clorhidrato de cocaína ocultos bajo los asientos y otros compartimentos. Además, fue intervenido un segundo vehículo que presuntamente cumplía la labor de liebre. En total, 4 personas fueron detenidas y se incautaron 2 vehículos y equipos celulares. La intervención quedó a disposición de las autoridades judiciales para la investigación del caso. Informó desde Moquegua Wilber Martínez en los 99.3 de la FM. 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
1: Muy bien, muchísimas gracias Wilber por esta información. Caen los maléficos del sur entonces con más de 352 kilos de cocaína. Impresionante. Esto desde Moquegua. Y ahora nos vamos nuevamente a San Borja, a la Universidad Peruana de Ciencias Aplicadas, porque otorga certificación académica a los maestros de las becas docentes. Esto nos lo va a contar Kevin García. Ya estábamos con él justamente. Vamos y regresamos con él, Kevin.
5: Muy buenas noches, Carla. Información en vivo desde el distrito de San Borja. Continuamos en el Centro de Convenciones de Lima con la graduación de los primeros 400 docentes del sector público que han formado parte de las becas docentes, una iniciativa de la Fundación Romero, de la Universidad de Ciencias Aplicadas, la UPC, y asimismo también del Ministerio de Educación. Pero hemos conversado también con Felipe Berkemeyer, él es director de la carrera de Educación y Gestión del Aprendizaje de la UPC, más que todo para conocer cuál ha sido el aporte que ha tenido la universidad en esta iniciativa, y estas fueron sus declaraciones.
6: Lo que nosotros hemos hecho desde la academia es poder verificar la propuesta, que la propuesta sea pertinente, que esté ajustada a las necesidades y que tenga rigurosidad académica, como lo tienen nuestros cursos, para poder, digamos, dar un aval de que académicamente la UPC está detrás.
5: ¿Cuáles son estos cursos y qué cursos han pasado los maestros?
6: Mira, son varios, es una batería grande, es una plataforma grande, entre algunos están cursos relacionados al liderazgo, relacionados a la maestría personal, a temas de dirección de centros educativos, gestión de aprendizaje, gestión educativa, son varios cursos, temas de calidad educativa, diseño curricular, y se está empezando también a introducir temas de inteligencia artificial.
5: Eso es importante, ¿no? Porque los maestros, capacitar a los maestros se traduce a un mejor desempeño en los alumnos. ¿Cuál es la reflexión, tal vez?
6: Un mejor maestro es un futuro peruano de bien. Así de simple. Nosotros estamos comprometidos con la transformación del país y es importante que los maestros no solamente estén bien pagados, sino bien preparados. Y en ese sentido, el esfuerzo que estamos haciendo en conjunto es para tener los mejores maestros. En el Perú, nuestros hermanos tienen mucha capacidad. Tenemos grandes maestros, pero a veces necesitan esas oportunidades para desarrollar su CV, desarrollar sus competencias, digamos, de empleabilidad.
5: Y bien, Carla, nosotros vamos a continuar a la expectativa del momento en el que se entreguen las diplomas a los docentes que han formado parte de esta iniciativa. Y es la información que tenemos para los 95.5 de la FM, exitosa, la voz de los que no tienen voz.
1: Muy bien, Kevin, muchísimas gracias. Entonces, felicidades a estos maestros por la certificación en la beca de docentes. Vamos a hacer una pequeña pausa, pero no se mueva. Regresamos con más en Informamos y Opinamos.

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0: Muy bien, seguimos en Informamos y Opinamos y quiero comentar una nota que tiene que ver con una entrevista que ha brindado el expresidente Ollanta Humala a la prensa extranjera. Cuando él lo excarcelan hace unas semanas, precisamente porque el Tribunal Constitucional dijo que su proceso se archivaba, hablábamos con sus abogados respecto al proceso en sí, ¿no? No es que el tribunal haya dicho que fuera inocente ni nada por el estilo, sino que el proceso no se condujo como se tenía que conducir, digamos, y había un antecedente como era el caso de los cócteles, ¿no? O sea, la tipificación del delito no existía cuando de alguna manera se le inició el proceso. Ahora, entre las cosas que les preguntábamos a sus abogados, porque tiene varios, era que uno, le recomendaban a Nadine Heredia no venir, porque, en fin, no había garantía en los procesos. Y dos, que se estaba evaluando, y eso ya lo definiría Ollanta Humala y la familia, demandar al Estado peruano por todos estos años, que han sido 10, en este proceso, ¿no? Que ha implicado incautación de cuentas, propiedades, que ya se les ha devuelto, pero que durante 10 años han estado pues siguiendo este proceso. Bueno, Ollanta Humala dio una entrevista a la prensa extranjera y dijo cosas bien fuertes, como que salió más fuerte de prisión y anunció que demandará al Estado peruano, finalmente lo va a demandar. Voy a leer las cosas que dijo, ¿no? Denunció que ha sido víctima de una persecución política y confirmó acciones legales para reparar su honor y el de su familia tras abandonar el penal de Barbadillo. El expresidente Ollanta Humala reapareció en esta conferencia en la Asociación de Prensa Extranjera en el Perú,
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0: donde abordó los 15 meses que pasó en el penal de Barbadillo por una investigación de lavado de activos que fue recientemente anulada por el Tribunal Constitucional. Durante el encuentro, el líder nacionalista defendió su inocencia y adelantó que buscará una reparación histórica frente a lo que califica como una detención ilegal impulsada por sus adversarios políticos. Humala aseguró que su estancia en reclusión no quebró su voluntad, atribuyendo su entereza a la convicción de su inocencia y al respaldo de su núcleo familiar, el cual se habría consolidado durante este periodo. Eso es lo que ha mencionado, dijo que su prioridad inmediata es cerrar los procesos judiciales pendientes, quedan dos, ¿no es cierto?, relacionados con la empresa OAS y Odebrecht, y además de limpiar su imagen pública mediante la acción legal formal. Dijo textualmente, pero no, tenemos un extracto de justamente sus declaraciones, así que se los vamos a dejar para que lo escuchen. Adelante.
2: Plantear una demanda al Estado peruano para que se nos pida disculpas, no solamente a mí, sino también a mi esposa Nadine, a los dirigentes del partido y al Partido Nacionalista. Que le devuelvan al Partido Nacionalista la inscripción que se perdió. Ser procesado en el Perú es lo más fácil del mundo.
0: Muy bien, ya escuchamos. Está pidiendo al gobierno peruano entonces que se les pida disculpas a él, a su esposa, al Partido Nacionalista, y que se le devuelva la inscripción al partido que lo perdió pues en este trance de investigación. Y otra de las cosas que ha mencionado, que ser juzgado o digamos ser procesado en este país es bien fácil, ¿no? Y lo dice porque él ha pasado pues por 10 años de proceso, ha estado en la cárcel él y su esposa, salieron, volvieron, en fin. Otra de las cosas que ha mencionado es que sabía que eso tenía que revertirse de todas maneras, porque si no hay delito,
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0: por más sicarios que haya en la fiscalía o en el poder judicial, en algún momento la verdad y el tiempo van a poner las cosas en su lugar. Así que me he dedicado a actividades y creo que he salido más fuerte de cómo entré. Entre las cosas que les preguntamos también a los abogados en su momento es que si Nadine Heredia ya podría regresar, y ellos dijeron que le aconsejaban no hacerlo porque no confiaban en la justicia peruana o en el proceso que podría enfrentar. Justamente él ha hablado sobre ese tema. Vamos a escucharlo.
2: Plantear una demanda al Estado peruano para que se nos pida disculpas, no solamente a mí, sino también a mi esposa Nadine, a los dirigentes del partido y al Partido Nacionalista. Que le devuelvan al Partido Nacionalista la inscripción que se perdió. Ser procesado en el Perú es lo más fácil del mundo.
0: Muy bien, estamos esperando entonces justamente, ya lo estamos cuadrando. ¿Tenemos otro? No. No. Ya, bueno, pero también ha mencionado justamente que Nadine Heredia no va a regresar al país. Le van a hacer caso, en todo caso, valga la redundancia, a sus abogados, ¿no es cierto? Él va a quedarse aquí, va a enfrentar los dos casos que todavía tiene pendientes. Y a ver, ¿qué ha dicho? Sobre sus aspiraciones políticas, dice, se mostró prudente y evitó confirmar una futura candidatura, priorizando la reunificación de su familia y la recuperación de la personería del partido. Bueno, tiene coherencia, ¿no es cierto? Dice, no es que me quite mi sueño político ser presidente, ¿no? A ver, no es que me quite mi sueño político ser presidente, eso lo dice acá. Hay que recuperar ese tiempo perdido con mi familia. Todavía hay espacio, pero no me quita el sueño. Ya he sido presidente, dijo Humala. Bueno, está siendo bastante cuidadoso, ¿no? Pero ya empezó diciendo que lo que piden es que le devuelvan la inscripción al Partido Nacionalista, que le quitaron durante este tiempo de criminalización del partido y de sus integrantes, ¿no? Entonces, he decidido plantear una demanda al Estado peruano para que se nos pida disculpas, no solamente a mí, sino también a mi esposa Nadine Heredia, a los dirigentes del partido y al Partido Nacionalista, que le devuelvan la inscripción que se perdió gracias a la criminalización del partido y de sus dirigentes. Eso es lo que ha mencionado en esta entrevista. Y sobre el retorno de Nadine Heredia, mencionó lo siguiente, ¿no? Que ella está bajo el estatus de asilo político y defendió esta medida sosteniendo que en el Perú aún persisten investigaciones como el caso del gasoducto surperuano, que afirmó carecen de sustento técnico y apuntan específicamente a la ex primera dama, a pesar de haber ostentado, no ostentar cargos públicos en su momento. Así que no encontramos las garantías suficientes, lo ha dicho textualmente, para que mi esposa pueda retornar al país. Reunir a la familia y que no haya y que no vaya a continuar la persecución judicial contra ella, manifestó. ¿Cierto? No hay garantías para reunir a su familia. Entonces, y por eso nada, no regresa Nadine. Él en su caso sí va a enfrentar los procesos que se le siguen, que son pendientes y derivan además de este que se archivó. Así que él tiene la total confianza de que también podrían ser archivados en lo más breve. Muy bien, eso es respecto a la entrevista que ha dado el señor Ollanta Humala. Seguramente más adelante estaremos conversando con sus abogados para que nos den más detalles, sin duda, sobre esta demanda al Perú. Pero ahora es momento de comentar nuestra pregunta exitosa. Vamos a ponerla en pantalla, vamos a contarles de qué se trata y tiene que ver justamente con lo que ha sucedido el día de hoy, ¿no? El Ministerio de Transportes y Comunicaciones aprobó la reducción de hasta el 90% en multas de transporte público y privado. Y la pregunta es, ¿estás a favor o en contra de este beneficio excepcional para los conductores? Va a durar 90 días. Ojo, que es el transporte público y privado, pero es transporte formal. El informal no está dentro de, y hay algunos algunas multas específicas, como manejar en estado de ebriedad y otras cosas más muy específicas que no están contempladas, digamos, en esta reducción del 90% en multas del transporte público y privado. Nos gustaría mucho, mucho, mucho conocer su punto de vista, así que nada, vaya afilando esos deditos para llamarnos, como siempre, acá a la radio. Ahorita viene justamente nuestra compañera Ángel Espejo para comentar esta pregunta, comentarla con ustedes, y también nuestras redes sociales abiertas, como siempre, nuestro WhatsApp, y estamos en el YouTube en tiempo real, así que por aquí también podemos recibir sus comentarios. Por supuesto, estamos a la espera. Con mucho respeto, por supuesto, voy saludando a todos aquellos que nos mandan saludos por el YouTube. Estamos armando acá una comunidad de comentarios, digamos, de comentaristas, ¿no? Y bueno, saludos también a nuestros troles de confianza, que siempre están acá, nunca faltan, ¿no? Y que siempre le pedimos, por favor, un poquito de respeto a todos aquellos que vienen acá a comentar. Pero bueno, ya está con nosotros, ya está aquí, ya llegó. Angelita, listísima. Ángela, ¿cómo estás? Bienvenida.
1: Buenas noches, muchas gracias, Carla. Buenas noches a todos nuestros televidentes y a nuestros radioescucha. Y venimos con la pregunta exitosa, que está sumamente interesante. Y veo ya bastantes reacciones en nuestras redes sociales, así que también estamos esperando las llamadas. Y la pregunta exitosa es, ¿el Ministerio de Transportes y Comunicaciones aprobó la reducción de hasta el 90% en multas de transporte público y privado? ¿Estás a favor o en contra de este beneficio excepcional para los conductores? Y por eso vamos a abrir las llamadas. Nos puede llamar a nuestro fijo, que es el 741-0955, o al celular, que es el 940-800-800. También estamos atentos a sus comentarios en nuestras redes sociales, que por cierto, he estado viendo que han estado atentos esta vez, así que muchas gracias. Y vamos a ir aprovechando para leer alguno de estos.
0: A ver, cuéntanos.
1: Acá tenemos algunos. A ver, vamos a entrar acá. Acá tenemos, por ejemplo, un joven que nos dice Denis Chinchay. Él considera que está bien porque hay entidades que abusan mucho con la foto papeleta y dice que es un abuso después de un año recién figura en el sistema y uno no sepa que cometió la infracción. Y sí, bueno, hay muchos conductores que se quejan de eso, ¿no? Que en el momento no les aparece en el sistema y tiempo después recién figura, entonces tienen un problema y no pueden aplicar a este beneficio de pagar con el descuento cuando te enteras a tiempo, porque hay un descuento, se supone, cuando tú te enteras a tiempo de las multas.
0: Sí, si tú lo pagas en determinados
1: así
0: días.
1: Así es,
0: sí.
1: Dependiendo de qué tipo de multa también.
0: Me ha pasado. Sí. Lo he vivido.
1: Entonces, bueno, acá tenemos otro comentario, que es el de Yeltsin Román. Ella dice, en contra, es un robo a la economía del país, lo que deberían hacer es sacar de circulación a todos los autos antiguos sin SOAT o sin mantenimiento. Eso es una responsabilidad y respeto. Uh-huh. Tenemos una llamada.
0: Vamos, vamos.
1: Buenas noches, bienvenidos.
0: Hola.
3: Buenas noches.
0: Buenas noches,
3: señora Jarada. Ante todo, agradecerle por la oportunidad.
0: No, gracias a ti. Tu comentario, por favor,
1: estamos atentos.
3: Yo le voy a hacer algo y que quisiera que también esto vaya porque a la de las facilidades, mire, yo le voy a decir franco, yo perdí mi trabajo y me puse a hacer en mi auto aplicativo y me pusieron unas T1 terribles. Yo, ¿cómo voy a pagar? Y hasta ahorita no tengo que esperar, como dice, esperar 4 años y hace como 2 años y medio recién esa papeleta tiene. Entonces yo de verdad que también deberían considerar eso, ¿no? Por esta vez, por única vez, darle una oportunidad. Uno no es informar porque quiere, sino porque también la situación ha estado mala también, ¿no? Y esto de que no a los informales, ¿no? O solamente por única vez, nada más, darle esa facilidad para poder borrar, ¿no? Esas papeletas que son tan abusivas, de 19.000 soles, de 12.000 soles, es terrible. Ojalá que el ministro Rey escuche también, Camón, porque con todo respeto, ha habido lo del Rey Info, todo eso. O sea, no mire cuántos años, pero al informal, dale aunque seas por esta vez, aunque sea un tiempo para poder acogerlo también. Gracias.
0: Ok, muchas gracias por tu comentario.
1: Y él está diciendo que lo dijo también Tito Alvite, sí, ¿no? Nuestro conductor de la hora del volante.
0: Así es.
1: Él señalaba y criticaba, ¿no? Que entre las restricciones se restringe el beneficio a los transportistas informales, claro, que son la mayoría de los transportistas en realidad.
0: Bueno, hay un buen porcentaje, ¿no?
1: Claro. Tenemos

0: Sí, buenas noches, Trujillo. Osvaldo les saluda. ¿Cómo están?
1: Bienvenido, lo escuchamos.
2: ¿Qué tal? ¿Cuál es su opinión? Bienvenido.
0: Mire, exitosa. Al respecto de la exoneración o la que le han dado el ministro a los transportistas, ¿no? De las cuales ha hecho un trueque, yo diría, más que todo con los dirigentes, que son muchas veces los dueños de los microbuses, no los choferes, porque los dueños en estos casos vienen a ser afectados. Pero mire, el caso es que ya lo hicieron y bueno, pues seguramente yo diría lo han entregado en bandeja de plata las cabezas o las vidas, en este caso de los choferes, porque de aquí en adelante seguramente va a haber nuevamente, va a seguir los crímenes. Y en este caso, en este sentido, yo diría la irresponsabilidad total que han tenido estos señores. O sea, ellos no escatiman en poner en riesgo lo que se tenía que hacer, o sea, un paro total para poder exigir la salida de estos señores Arriola y Regorel, que vienen de muchos meses atrás. Uh-huh. Entonces, como les digo, aquí hay algo, y ese algo algún día muchos se irán a repetir algunos conductores, como con Manuel Rosa tuvimos, o estuve conversando en la madrugada anterior, de las cuales le dije, acá lo que se debería darle cobertura no es a los dirigentes, sino a los transportistas, que den su opinión y su punto de vista, porque como le digo, yo también me dedico al transporte, soy dueño del mismo, y al conductor uno no se le puede dejar a la deriva. O sea, ellos tienen familia, tienen hijos.
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2: Y una pregunta, ¿no se siente representado por los dirigentes del transporte?
0: Señorita, como le digo, mire, no nos sentimos, ¿y sabes por qué? Yo le voy a conversar de mi empresa.
2: Por favor.
0: Nosotros acá pagamos 17 años de cupo. ¿Y quiénes son los que hacen y transan con los delincuentes, con la banda delincuencial? No es conmigo, por sí, que yo soy dueño de micro, sino que con el gerente de la empresa, el presidente de la empresa. Con ellos llega y dice, ¿de qué tanto te va a tocar la mensualidad? Ellos nos comunican a nosotros. Y nosotros, para que no nos ardan o no nos quemen los microbuses, ¿qué hacemos? Pagar nada más. Por eso le digo, aquí se hace falta un trabajo de inteligencia. Y con ese trabajo de inteligencia van a caer gerentes, personal de las empresas. Uh-huh. Y como le digo, y de esa manera se trabajaría para poder, como sea, acabar con la delincuencia. Aquí no es cosa de traer.
2: Muy bien.
3: La FBI. ¡Exitosa!
2: Muy bien, señor. Gracias. Mil gracias por compartir con nosotros su experiencia. ¿Cómo es posible? 17 años pagando cupo.
1: Claro. Eso no es un problema de ahora.
2: No, claro, claro que sí, pero o sea, lo que voy es 17 años.
1: Con el pasar del tiempo, con los ataques, es que realmente se ha hecho público finalmente, claro, este tema, ¿no? Y es muy preocupante también. Bien, tenemos otra llamada sobre las multas. Buenas noches.
4: Hola, buenas noches.
1: Buenas noches, bienvenido. ¿Cuál es su opinión sobre esta reducción de las multas?
4: En parte no estoy tan a favor, porque realmente yo veo que los choferes, los dueños de las empresas de transporte exigen un montón de cosas al Estado, pero sin embargo su servicio total es hacia el usuario. Muchas veces cuando uno sube a un bus, si uno no paga tan sencillo, te cobran lo que ellos quieren, te dan el vuelto lo que ellos quieren, te bajan donde ellos quieren, tratan muy mal al usuario y nadie nos respalda, nadie nos protege sobre los transportistas y cobradores. Uh-huh. Tanto como las empresas de transporte, al igual que Metropolitano, porque en el Metropolitano uno viaja como una sardina y no hay nadie que nos apoye, que nos respalde, que nos proteja. Entonces me parece algo injusto que ellos siempre reclaman un montón de cosas, pero sin embargo no cumplen nada hacia los usuarios.
2: Uh-huh. Es un círculo vicioso, ¿no es cierto? Muchísimas gracias.
1: Así es, muchas gracias.
2: Es que es un círculo vicioso, ¿no?
1: Sí. Y ahora con este tema de la inseguridad más, en realidad, claro, lamentablemente.
2: Lo que pasa es que el ciudadano de a pie que toma su micro, por ejemplo, y que todo pasa horas en la vía, claro, tiene miedo de ser atacado también en la medida que las extorsiones existen.
1: Y sobre todo aquellos que se movilizan de un punto súper lejano a otro punto, claro, muy lejano, entonces es más preocupante aún.
2: Claro. Tenemos otra llamadita, ¿no?
1: Sí, buenas noches.
2: Oh. Hola.
5: Hola, buenas noches.
2: Buenas noches, adelante, ¿su nombre?
5: Sí, soy Maribel.
2: Maribel, ¿cómo estás? Sí. Adelante.
5: Buenas noches, señorita. Bueno, acá también, ¿no?

0: que ser alarmista, ¿no? Ya, están laborando los ministros. Esos ministros que están ahora han sido ministros anteriormente, ¿no? Entonces, para que la señora presidenta, en esta situación, que desde 2016 está esta situación, ¿no? Aumentando, ha tenido que poner ministros que ya saben dirigir, ¿no? Con, no nuevos, porque los nuevos es como empezar en cero, en una empresa. Aparte de eso, yo la delincuencia no es por justificar, pero eso también es una transnacional. Pero acá lo que quiero sacar al comandante Arriola, está viendo todas las gratuidades que está haciendo.
1: Maribel, pero ¿cuál es tu...? Maribel, por favor, lo que pasa es que estamos en el segmento de la pregunta. Nos gustaría conocer cuál es tu respuesta a la pregunta que estamos planteando. ¿Estás a favor o en contra de los beneficios excepcionales a los conductores?
0: No tienen beneficio de eso porque tienen que pagar sus multas, ¿no? Cumplir lo que nos han programado para que paguen, es decir, no estoy de acuerdo.
1: Ok, muchas gracias.
2: Muchísimas gracias. Y hay que aprovechar para recordarles nuevamente la pregunta exitosa. Está bien que nos hablen de la inseguridad, pero recuerden que tenemos la pregunta en este momento y es si, recordarles que el Ministerio de Transportes ha aprobado la reducción de hasta el 90% de multas en el transporte público y privado. Y queremos saber si están a favor o en contra de este beneficio para los conductores de tránsito, ¿no? Con ciertas excepciones. Entonces, estamos atentos a sus llamadas. Está bien que nos hablen de la inseguridad, es un tema muy importante, pero también traten de opinarnos sobre, darnos la opinión sobre este tema, por favor.
1: Ah, mira, tengo acá justo. Bueno, vamos con la llamada y luego comentamos en el YouTube.
2: Buenas noches.
1: Buenas noches, bienvenido, bienvenida.
3: Buenas noches.
1: Buenas noches. ¿Su nombre?
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3: Víctor Marín.
1: ¿Qué tal? Bienvenido. ¿Qué opinas sobre la pregunta exitosa? ¿Está a favor o en contra de la reducción de hasta 90% de...
3: No, señorita, estoy en contra. Este gobierno está protegiendo a los que cometen faltas, a los que cometen hasta delito, porque un borracho que atropella, mata, y por supuesto tiene que tener su
1: ese delito no entra dentro de los beneficios.
2: Claro, hay que recordar que este beneficio tiene ciertas restricciones, ¿no? Uh-huh. Como por ejemplo aquellos que han atacado a fiscalizadores, a los que han cometido accidentes de tránsito y para los transportistas informales. Esas son parte de las restricciones. Entonces, no beneficiar a personas que han atropellado a alguien, que han sido parte de un accidente de tránsito. Así que,
1: o
2: de
1: que ha
2: ligado
1: del alcohol.
2: Exacto,
1: tampoco.
2: Que ha ligado alcohol tampoco. Entonces, de ese lado, no está beneficiando a esa clase de infractores que claramente hacen daño a los peatones y otras personas de a pie. Seguimos atentos a sus llamadas. Buenas noches.
1: Hola.
2: Tenemos otra llamada. Bienvenido. Buenas noches. ¿Aló?
5: Buenas noches.
1: Buenas noches, bienvenida.
5: Buenas noches, Carla. Buenas noches, señorita. ¿Aló? ¿Me escuchas?
1: Sí, estás al aire.
5: Ah, ya. Sí. Lo que quería decir era que sí estoy de acuerdo en el...
1: ¿Con las exoneraciones de las multas?
5: Sí, estoy de acuerdo con las exoneraciones. Pero el tema es que debería eso ampliarse también para los conductores particulares, ¿no? Y los informales, ¿no? Que son los que también tienen bastantes multas y también tienen que afrontar una canasta familiar, hacer una serie de pagos, ¿no? Entonces, me parece sí un poco injusto que solamente se limite a ese sector, ¿no? De los transportistas, que justamente me parece inmerecido en realidad, porque son los que más faltas cometen y dan un pésimo servicio, ¿no? Entonces, sí me gustaría que, o me hubiera gustado que el ministro considerara, ¿no?, a las demás personas que también a veces tienen infracciones que de repente de una cosa cotidiana que no es tan grave, pero sin embargo las multas son excesivas y son abusivas.
2: Muchísimas gracias. Y sí, bueno, es algo que están coincidiendo, ¿no? Las personas, los conductores irregulares y también los privados, los particulares que no están siendo beneficiados.
1: Claro. Que en realidad, como si buscas que se formalice, digamos, el, y eso tiene que ver con uno de los muchachos que llamó también, ¿no?
2: Claro.
1: ¿Cómo formalizarte si no tienes el dinero y encima tienes la multa y los
2: puntos?
1: No
2: te van a permitir formalizarte mientras no hayas pagado tu multa, mientras no te pongas en regla.
1: Uh-huh. Voy a leer acá a Oscar Lacerna Quispe porque dice: ¿de qué sirve la exoneración? Porque en otro gobierno seguirá vigente en el sistema, solo es suspensión temporal por el quinquenio. Eso es lo que piensa Oscar Lacerna Quispe, que nos escribe desde el YouTube.
2: Pues sigan comentando, por favor, y también llámanos. Buenas noches. ¿Tenemos otra llamada?
3: Aló.
1: Buenas noches.
2: Bienvenido.
3: Aló, buenas noches, señorita Carla. Buenas noches, señorita Angélica.
1: Ángela.
3: Ángela.
2: No me molesta.
3: Bueno, respecto a la pregunta, yo estoy un poco preocupado, señorita Carla, porque la verdad tiene que se están relajando las normas, y si es para bien, a buena hora. Pero yo digo lo siguiente, ¿acaso no seguirá siendo más de lo mismo, que ahora solamente se va a pagar el 10%, el 90% se va a amnistiar, pero que todas las normas van a seguir iguales, o sea, de relajadas, o hay algo que ha propuesto el gobierno en el sentido de decir, bueno, de acá para adelante las normas van a ser estas, van a haber menos costos de las multas? Pero lo cierto del caso es que los infractores cada vez sean menores. Toda vez que yo soy una persona con discapacidad, y el 81% de personas con discapacidad han adquirido la discapacidad. Y de ese 81% hay aproximadamente un 60% que es por accidente de tránsito, señorita Carla. Eso es lo que deberían de también tener en cuenta. Muchas
1: gracias. No, muchas gracias a usted, porque su punto de vista es bastante interesante, la verdad, ¿no? Claro. Y es que, sí, pues se han hecho, esta normativa se ha dado por 90 días.
2: Claro, y en realidad se ha dado a raíz de un paro de transportes que se está dando por la extorsión y todos los problemas que tiene el sector. Entonces.
1: Pero el tema de las multas no ha cambiado, ¿no? Claro, como lo propone el señor, no ha habido pues
2: porque las cámaras van a seguir tomando fotos, papeletas, sí, van a seguir siendo excesivas, y mientras esto no cambie, en realidad esta norma no tiene mucho sentido. En realidad, lamentablemente,
1: ¿no? Lamentablemente. Tenemos otra llamadita. Hola, ¿qué tal? Buenas noches.
4: Hola, sí, buenas noches.
1: Buenas noches, ¿su nombre?
4: Henry, de Huancayo.
1: Henry, ¿cómo estás? Bienvenido, cuéntanos, ¿qué opinas?
4: Mira, yo estoy a favor de ese proyecto. ¿Sabes? Un motivo por qué, y hay que analizarlo bastante, porque, mira, llegan a ponernos unas sanciones. A veces, claro, es por culpa personal uno mismo, pero hay que ser bastante, hay que tener criterio, porque nos ponen una UIT 5.500. ¿Quién lo gana? ¿Qué transportista, señorita periodista, gana esa cantidad? Oye, ni en 2 meses juntamos eso, ni, ¿verdad? Pero mira, uno, ¿a quién no se le ha pasado un compromiso, poder excederse en copas, digamos, porque en la familia siempre, de todas maneras, estamos en eso? Pero es algo lamentable, a veces el Perú, y solo en Perú pasa. Y yo critico bastante al Daniel Urresti, porque ese señor, en donde entró el ministro del Interior, si no me equivoco, ahí es donde que hizo toda esta barbaridad.
1: Muy bien.
4: Y en realidad, porque miles de conductores
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1: Muy bien, muchísimas gracias por su llamada, muchísimas gracias por su comentario. Vamos a hacer un paréntesis de las llamadas porque tenemos información en vivo, Ángela. Nos vamos a ir acercado de Lima con Lía Rodríguez. Hay usuarios del Metropolitano que forman una extensa cola en la avenida Tacna porque hay una congestión vehicular. Vamos a dejar que Lía nos cuente qué está sucediendo. Lía, adelante, buenas noches.
7: Así es, Carla, ¿qué tal? Muy buenas noches. Información en vivo desde el paradero Moquegua, donde cientos de usuarios de los buses de las rutas A y B del Metropolitano forman una extensa fila a lo largo de la cuadra 6 de la avenida Tacna en el cercado de Lima. Esto debido, Carla, a la fuerte congestión vehicular que se registra diariamente a esta hora de la noche en la Plaza Ramón Castilla, que origina la demora de la llegada de los buses por más de 20 minutos. Los usuarios denunciaron ante Exitosa que este panorama no solo les presenta incomodidad a los ciudadanos, sino que también les origina que tarden más de una hora para llegar hacia su destino. Escuchemos.
8: ¿Cuánto tiempo llevan esperando ya el bus del Metropolitano?
9: Acá media hora ya llevo.
8: Media hora. ¿Les han indicado cuál es el motivo de la demora? Porque vemos una gran cantidad de ciudadanos esperando.
9: Siempre en la cola, sí.
8: A esta hora siempre sí, en la cola.
9: Hasta las 9:30 más o menos.
8: ¿No hay demoras de buses o algo?
9: Siempre es así. No cambia.
8: Siempre desde la cola, desde la cola, tira hasta el otro lado.
9: Claro, son más de una cuadra prácticamente. no cambian. Cobran el pasaje excesivamente, pero nunca hay transporte para el público. No debería ser así.
8: ¿Hasta dónde se dirige usted?
9: A San Juan de Lurigancho.
8: ¿Cuánto tiempo aproxima en llegar a su
9: Si no hubiera tráfico, haríamos en media hora, pero con el tráfico, 45 a 50 minutos.
8: ¿Qué pedir a las autoridades?
9: Que mejoren el transporte, bastante. La avenida Tacna es pésimo.
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7: Hallar que a esta hora de la noche lo que podemos observar es que hay pasajeros que luego de más de 30 minutos han logrado subir a los buses, mientras que otros usuarios continúan esperando en el paradero, lo que genera a esta hora de la noche molestia entre los usuarios que buscan llegar hacia su destino, por lo que solicitan la implementación de más buses del Metropolitano debido a que la demanda de personas es un poco más de lo que se ha pronosticado, al menos por la Autoridad del Transporte Urbano. Con esta información regresamos nuevamente a estudios.
1: Muy bien, Lía, muchísimas gracias por la información. Sí, pues es justamente lo que conversamos el día de hoy, todo sobre transporte, ¿no? Y todos nos vemos de alguna manera perjudicados, no solamente los transportistas, sino también los ciudadanos, los usuarios. Una de las llamadas, uno de los chicos que llamó justo por la pregunta decía, claro, pero ¿y a nosotros qué nos ofrecen, no? Que de pasar tanto tiempo en el transporte, es, ¿no?
2: No, se quejaban de una especie de maltrato, ¿no?
1: Una mala atención.
2: No daban un buen servicio. Y lamentablemente el peruano se ha acostumbrado a eso, ¿no?
1: Algunos no se quejan, efectivamente, porque piensan que eso es así y que no tienen derecho a reclamar.
2: Es algo que solo
1: en
2: nuestro país pasa.
1: Sí, no, pero pasa siempre. Creo que deberíamos aprender a ser más, no reclamones, sino que buscar soluciones, ¿no? Buscar soluciones más que reclamar. Muy bien, tenemos más llamaditas. Vamos a retomar las llamadas por la pregunta. Oh, no, nos vamos a la pausa. Volvemos.

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0: La temperatura en Lima, 21 grados. Iquitos, 25. Junín, 3 grados, 9:32 de la noche. El expresidente Ollanta Humala reapareció en una conferencia con medios internacionales y señaló que aún no tienen garantías para que su esposa Nadine Heredia vuelva al Perú.
1: Nosotros estamos observando permanentemente la evolución de la situación jurídica y política del país. En el tema jurídico, nosotros no encontramos todavía las garantías suficientes para que mi esposa pueda retornar al país, reunir a la familia y que no vaya a continuar la persecución judicial contra ella. ¿Por qué? Porque en estos momentos todavía hay causas, investigaciones pendientes que son remanentes del caso madre del buque insignia, que es el caso de aporte de campaña envuelto en lavado de activos.
0: Y en otras noticias, un sismo de 4.2 de magnitud sacudió Tumbes a las 8:34 de la noche. El epicentro se registró a 26 kilómetros al suroeste del balneario de Zorritos, en la provincia de Contralmirante Villar, con una profundidad de 59 kilómetros, según informó el Centro Sismológico Nacional. Y en el ámbito regional, desde Tumbes, tenemos información en vivo con Carlos Esteves. Adelante, Carlos, te escuchamos.
2: Muchas gracias, Ángela. Buenas noches, exitosas desde Tumbes. Un lamentable accidente de tránsito. Perdieron la vida dos personas. Uno de ellos, el ex candidato al Congreso de la República por Juntos por el Perú, Elvis Mendoza Aguilar, quien es presidente también del Fondo de Asistencia del Mototaxista, perdió la vida de un paro cardíaco luego que se produjera el accidente. En este accidente también falleció una joven que corresponde al nombre de Leslie Clavijo Paredes, quien conducía una motocicleta. Producto del impacto, quedó tendida en la pista y falleció al instante. En estos momentos, la Policía Nacional del Perú viene realizando el levantamiento del cadáver y también viene iniciando las investigaciones para esclarecer el accidente. Elvis Mendoza Aguilar, ex candidato a diputado, pues falleció en el Hospital Jamo de Tumbes y ha sido ya en estos momentos, sus familiares buscan trasladarlo hasta su domicilio. Desde Tumbes, informó Carlos Esteves para Éxitos en los 89.7 del dial, la voz de los que no tienen voz.
0: 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Continúen, informamos y opinamos que volvemos con la pregunta exitosa.

0: bien, seguimos en Informamos y Opinamos y seguimos con la pregunta exitosa. Ya vino corriendo Angelita después del informativo para poder conversar con ustedes, así que ya estamos listos para recibir sus llamadas al 741-0955 y el 940-800-800.
1: Y vamos a recordarles nuevamente la pregunta exitosa, que es: el Ministerio de Transportes ha aprobado la reducción de hasta el 90% en multas de transporte público y privado. ¿Estás a favor o en contra de este beneficio excepcional para los conductores? Abrimos las llamadas nuevamente, les recordamos, como Carla ya lo ha hecho, el fijo 741-0955 y el celular, que es el 940-800-800. También estamos leyéndolos en nuestras redes sociales, YouTube, Facebook y todas las redes que tenemos.
0: ¡Uy! Empezamos.
1: Rápido, muy gracias, muchas gracias. Tenemos una llamada, buenas noches.
2: Muy buenas noches, señorita periodista. Mire, en realidad yo no estoy de acuerdo con este beneficio. Yo no sé si se supone que esto es en función de que deberían ver la situación de la alza del combustible, pero veo que en realidad no se está dando eso, no se está dando así. O sea, en otros departamentos hay problemas con los ciudadanos de este lugar. Pero ¿qué sucede aquí, señorita? En realidad lo que debería hacer la presidenta aquí es ver que lo que ella está haciendo está incorrecto. Yo quisiera preguntar a la población y a ustedes mismos, si fuera otro el presidente, ¿cómo tomaríamos esto? ¿Cómo tomaríamos esta actitud que está teniendo el gobierno? No solo eso, supone que aquí tenemos que priorizar la vida de los choferes. No son los empresarios los que se sientan delante de un ómnibus, los que se sientan son los choferes, y son ellos a que tenemos que tener prioridad, la vida de esos señores. Muchas gracias, señorita periodista.
1: Muchísimas gracias. Tiene toda la razón, en realidad, bueno, todos tienen su punto de vista en este, en respecto a este tema, y en realidad vamos a estar atentos por eso a sus llamadas y a sus opiniones, para estar atentos a sus opiniones respetuosamente, por favor, sobre todo. Y bueno, todos tienen derecho a estar en desacuerdo con las autoridades, sí, en todo caso, pero acá son libres de decir lo que piensan. Estamos atentos, buenas noches, tenemos otra llamada.
0: Hola, buenas noches.
3: Buenas noches, señorita. Un dirigente de transporte del Cono Norte.
1: Bienvenido.
3: Es lamentable que en la actualidad el gobierno esté, como es una frase más directa, no puede ser, estén transando para que la verdadera realidad del clamor de todos los transportistas en el costo del combustible, en vez de en el sistema de lo que están buscando, el subsidio que solamente les va a corresponder a los grandes empresarios, más no a la gente que realmente está trabajando y están haciendo calmar, viendo las licencias de conducir, haciendo normas que están aprobando debajo de la mesa. Es lamentable este gobierno, y nosotros sí estamos indignados de todo lo que está pasando en la actualidad, y nosotros sí estamos programando una nueva movilización que ya este debido tiempo lo vamos a presentar, porque es indignante. ¿Cómo,
0: señor,
3: es posible, no, que el Estado?
0: Señor, pero ¿cuál es su respuesta ante la reducción de hasta el 90% de multas del transporte público y privado? ¿Está a favor o no está a favor?
3: Mira, nosotros estamos en contra. ¿Por qué? Porque lamentablemente esta es una estrategia para que no los que haya suspendido el paro, los grandes empresarios, y le han dicho que vamos a calmarlo con una condición, y eso es lo que está haciendo. Las grandes empresas, si usted haga una pequeña investigación, después de esto, lo que ha habido, están teniendo concesiones y están buscando beneficios de los 800 millones de dólares, lo que es el subsidio. Eso es lo que están buscando, no están buscando comienza el bienestar del pueblo.
0: Ok, muchísimas gracias, señor, muchísimas gracias.
1: Según nos decía, ¿no? Ese es su punto de vista, y bueno, es en parte lo que algunos sectores de transporte, sobre todo los trabajadores, aquellos que conducen, los cobradores,
0: los que no se van a
1: beneficiar. Exacto, son los que no se van a ver beneficiados de alguna otra manera de esta medida. ¿Tenemos otra llamada? Buenas noches.
4: Aló, buenas noches.
0: Buenas noches.
1: Bienvenido.
4: Buenas noches, mi nombre es Cristian, llamo de la ciudad de Ventanilla, de Callao. Yo sí estoy de acuerdo con la medida que que intenta dar el gobierno. Una, porque las papeletas eran desproporcionales en función de los costos. Debería ajustarse más a lo que es el sueldo mínimo, ¿no? Y creo que bajando el 90% sí se ajusta. Yo soy conductor, en algunas oportunidades me han querido poner las papeletas sumamente elevadas y me he querido preferir a pagarlas, pero los montos eran elevados. Otro factor que conviene es que al ser el 10% de las papeletas que ser más bajas, evitas la coima. No, o sea, evitas la intención. Mejor, si la multa me sale, digamos, he cometido, soy consciente que he cometido una infracción y no necesito una coima, voy y la pago, el 10%. Eso puede reducir. O sea, yo no, la verdad que eso me diría, a los conductores les conviene. Yo no sé por qué hablan de que les conviene la gran empresa, ¿Los choferes somos gran empresa? No. ¿O somos empresas de los conductores?
0: Uh-huh. Muy bien, muchísimas gracias. Muchísimas gracias.
1: Yo quiero leer un comentario que me llamó mucho la atención en Facebook y nos dice: al reducir el costo económico de las infracciones leves y graves, bueno, en este caso la medida que se ha dictado, disminuye la sensación de castigo, lo que puede incentivar maniobras imprudentes como invasión de carril, giros no permitidos o no respetar el paso peatonal, que es lo que muchos decían que lamentablemente los transportistas son los que más infracciones tienen en realidad, pues no, y eso es lo que se refiere en realidad, de que podría incentivar más faltas de respeto a la norma de tránsito.
0: Ahora, ojo que esta reducción del 90% de las papeletas no es por siempre, ¿verdad? Son tres meses, ¿no? 90 días, sí. 180 días aproximadamente, así para tenerlo en cuenta. Les recordamos nuestros números telefónicos: 741-0955, 940-800-800. Ya falta poquito para irnos y dejar la pregunta exitosa, así que
1: estamos atentos a sus llamadas y sus opiniones por redes sociales también. Tenemos otra llamada. Buenas noches.
5: Exitosa. ¿Aló?
1: Bienvenido.
6: Aló, buenas noches.
0: Buenas noches.
6: Disculpe, para opinar con respecto al tema.
0: Sí, está al aire, señor.
1: Al aire, cuéntenos.
5: Exitosa.
6: Bueno, sí, yo estoy de acuerdo con ese tipo de norma, pero tengo entendido que la va a reglamentar o todavía ya está para aprobarla, así de esa manera. Porque en este caso, si hay un tipo de reducción, también debería haber un tipo de condición. Con lo que acaba de comentar usted, al ver esa permisividad, al ver ese tipo de flexibilidad, si no, no sé si ha sido por presión o qué condición, vamos a ponernos del otro lado, donde la mayoría de conductores que puede cumplir con el reglamento, con las leyes, y pocos son los que tienen ese tipo de sanciones. Porque la gran mayoría que están involucrados, y lo vemos en los diferentes reportajes televisivos, ¿no? A través del periodismo, tienen una cantidad ilimitada de sanciones. Uh-huh. Entonces, al momento que se les permite esa condición de facilidades, volvemos al círculo vicioso.
0: Ok, muchísimas gracias. Muchísimas gracias por su comentario, exitosa. Importante saberlo. Y le agradecemos a todos nuestros oyentes y televidentes por llamarnos y a ofrecernos sus experiencias y su punto de vista también. Muchísimas gracias, Angelita, por estar con Carla. Nosotros. Nos vemos mañana entonces. Dejamos la pregunta exitosa porque nos vamos a ir en vivo a Surquillo. Los ciudadanos exigen a las nuevas autoridades mayor seguridad. Luciano Tomatis nos cuenta. Luciano, adelante. Bueno, en breve estaremos con Luciano entonces, se está conectando ya, pero bueno, Surquillo es uno de los tantos distritos que están exigiendo a las nuevas autoridades mayor seguridad, no solamente seguridad, luz, en fin, hay varias carencias que tendrán que enfrentar las nuevas autoridades. Vamos con Luciano.
7: Así es, compañeros, información en vivo desde el distrito de Surquillo. Nuevamente nos encontramos en la avenida Angamos, intersección con la avenida Tomás Marzano, porque continúan las quejas de los vecinos y transeúntes sobre constantes robos, sobre todo robos a celulares, que diferentes delincuentes suben a las unidades de transporte público o rompen lunas de transportes privados para arrebatar de sus pertenencias a los ciudadanos. Hemos conversado con algunos de ellos que justamente han aprovechado para pedir a las nuevas autoridades que van a ser electas este 4 de octubre, los diferentes pedidos: mayor seguridad, mayor orden, mayor limpieza. Vamos a escuchar qué es lo que nos han mencionado.
8: No, siento un poco movido, claro, un poco movido, pero ahí como vi, mire, ahí están los efectivos policiales.
7: ¿Siempre hay efectivos policiales en esta zona?
8: Sí, mayormente estoy viendo ahora últimamente ya más de 20 días que están ahí todos los efectivos policiales.
7: ¿Y cada cierto tiempo roban aquí, arranchan sus teléfonos en los carros?
8: Eso siempre, hermano, siempre, pero bueno, ahorita como están los efectivos no pasa nada, pero una vez que desaparecen empieza todo de nuevo.
7: ¿Qué le pediría a las siguientes autoridades ahora que vamos a elegir a nuevos alcaldes este 4 de octubre?
8: Mayor seguridad, hermano. Totalmente mayor seguridad en todo momento. Las 24 horas si es posible. Por todo lo que está pasando ahorita, hasta la gente tiene miedo a salir ahorita. No toma los carros, lo toma hasta con miedo ya, por todo lo que está pasando.
9: Pues sí, últimamente hay muchos robos en la zona. Y bueno, nada, hay que guardarse lo más temprano que se pueda.
7: Y para este 4 de octubre que vamos a elegir a nuevos alcaldes, ¿qué le pediría a la siguiente autoridad del distrito de Surquillo?
9: Seguridad, aparte de eso, de pronto un poco más de continuidad a los serenazgos. Y también un poco más de limpieza en las calles también.
10: No, ha bajado bastante.
7: ¿Sí?
10: El serenazgo, sí.
7: ¿Por qué? ¿Hay mayor presencia de policías, de serenos?
10: Claro, de que existe seren y policía, sí.
7: ¿Sí? Sí. ¿Siente usted que hay algo que quisiera pedirle a las siguientes autoridades ahora que vamos a elegir?
10: Los amigos que viven por ahí cerca, los extranjeros de Venezuela, como mi niño estudia en el otro lado y yo todos los días tengo que pasar a recogerlos, se ponen a fumar marihuana, se siente bastante el olor.
7: ¿Mayor seguridad entonces?
10: No, que erradiquen, que no sea un punto de fumadero ahí de ese lado, ese pasaje.
7: Carla, ese es el pedido que tienen los ciudadanos de Surquillo y otros transeúntes que suelen pasar por esta zona en estas horas en que el tráfico es intenso, es fuerte y que es el caldo del cultivo para que delincuentes aprovechen el tráfico y arrebaten sus pertenencias a los ciudadanos. Hemos visto, sí, hay que resaltar, presencia policial en este momento que, según los mismos transeúntes, hace que disperse la presencia de delincuentes. Sin embargo, ellos piden que esto sea con mayor continuidad y que exista mayor presencia, no solo de policías, sino también de serenos. Vamos a seguir con mayor información para los 95.5 de la FM en Lima, exitosa, la voz de los que no tienen voz.
0: Bien, Luciano, muchísimas gracias por esta información. Y claro, vamos a estar recorriendo distintos distritos, ya lo venimos haciendo hace días, para saber cuáles son los principales pedidos de los vecinos, esto a puertas de las elecciones, pero lo que siempre, la recomendación entonces es, fíjese bien porque va a votar, ¿no? Después nos quejamos, pero nosotros somos también responsables. Y bueno, voy a volver a dar la bienvenida a Ángela, porque está acá, hemos decidido abrir un poco más las llamadas, ¿no es cierto?
1: Así
0: que ahí está la pregunta exitosa, Ángela.
1: Nuevamente recordamos la pregunta exitosa. Y recordemos que el Ministerio de Transporte ha aprobado la reducción de hasta el 90% de las multas para el transporte público y privado. Por ello queremos saber si usted está a favor o en contra de este beneficio que es excepcional y temporal para los conductores de transporte público. Vamos a abrir las llamadas nuevamente, que es el 741-0955 y el 940-800-800. También los podemos leer mediante nuestras redes sociales. Estamos atentos.
0: Así es. Y también por el YouTube, que sigo aquí conectada en tiempo real. No lo olviden, ¿ah? Por YouTube también pueden hacer sus comentarios.
1: Claro, si es que les da vergüenza llamarnos, por favor, escríbanos. Acá tenemos algunos comentarios, por ejemplo. Ronald Eduardo Grados nos dice por Facebook: el Ministerio de Transportes cada cierto tiempo aprueba programas de regularización de sanciones. Uno de los últimos fue el Decreto Supremo 016-2025, mediante el cual se aprobó el programa de regularización de sanciones con un descuento del 90, 95 y 98% de la sanción. Es una de las opiniones, tenemos otra llamada. Bienvenido.
11: Sí, señorita, sí. ¿Me escucha?
1: Sí, buenas noches.
11: Sí, buenas noches. Sí, señorita, mire, me preocupa esas medidas. Este gobierno que promueve leyes pro crimen, ese es un pro crimen porque la gente que viola las normas de tránsito les exonera y la gente que respeta cómo queda burlada. Eso es promover realmente la irresponsabilidad de los conductores. No debería haber esas medidas porque premia a los delincuentes y a los que sí respetan les burla. Eso está totalmente errado el gobierno con esas medidas. Gracias.
0: Muchas gracias por su comentario.
1: Sí, bueno, todos tienen su punto de vista. En este caso no están en contra. Y ya otras personas también han opinado más o menos lo mismo, ¿no?
0: Claro, lo que pasa es que las normas están hechas para respetarla. Y hay cierto porcentaje de la población que las respeta. Y otro no, entonces estos beneficios van precisamente para los que no lo respetan, entonces.
1: Y ahí es cuando entra este tema del que hablábamos, que no sirve mucho una medida, un beneficio como este, cuando no se han tomado otras acciones en cuanto a las cámaras de seguridad, las fotopapeletas y las sanciones excesivas como las multas de hasta un UIT, ¿no?
0: Que no sea una reforma integral, ¿no?
1: Exacto, debería ser un cambio completo.
0: Claro que sí.
1: Tenemos otra llamada. Buenas noches.
12: Buenas noches, señorita.
0: Buenas noches, bienvenido.
12: La verdad es que yo, en esta coyuntura que se da esta medida, yo no estoy de acuerdo. Porque uno de los pedidos, yo me acuerdo que ellos exigían, los transportistas o empresarios, era de que se vieran lo que es los asesinatos, las extorsiones, ¿no? Y la situación de la policía, cómo estaban cumpliendo, y de las Fuerzas Armadas. Yo había entendido que esa era la medida que ellos asumían, ¿no? Que el gobierno tuviese que tomar medidas al respecto. Ahora, dentro de esa negociación, el gobierno, en su debilidad y en ese afán populista que lo mueve al gobierno, porque se encuentra presionado, les ofrece eso. ¿Dónde está su plan de gobierno de la señora Keiko Fujimori? Desde lo principal acá es la vida, señorita. De eso debemos preocuparnos. Muchas gracias.
0: Muy bien, muchísimas gracias, señor, por su comentario. Todos los comentarios son bienvenidos. Aquí no está entrando ninguno al YouTube. ¿Qué ha pasado? ¿Qué ha pasado?
1: Bueno, en Facebook esta vez no me han fallado, la verdad. Que he estado muy atentos. Hay personas que tienen la consulta, ¿no? Y bueno, eso se va a tener que responder con el decreto supremo, porque en el comunicado no he visto, no sé si tú has llegado a ver en el comunicado, están consultando si esta medida aplica solo para Lima y Callao o también en otras regiones del país. Justo le estaba revisando el comunicado y en el comunicado como tal no veo que diga si solo aplica para Lima y Callao o para otras regiones adentro del país, ¿no? Porque hay que tomar en cuenta que este problema no es solo acá.
0: Mira, dice multas, infracciones, para multas por infracciones de transporte público y privado, parece general.
1: Claro, parece. Y mencionan a la ATU incluso, pero la ATU es solo de Lima y Callao.
0: Ah, ya, si es ATU es Lima y Callao. Sutran es carga y las municipalidades son las ATU en sus regiones.
1: Así es. Entonces es algo que vamos a tener que estar estudiando a lo largo de los días y con expertos, como siempre, nosotros vamos a estarlos contestando esa pregunta.
0: Perfecto. Entonces, ha entrado una llamadita. Hola, ¿qué tal? Buenas noches.
13: Buenas noches, señorita.
1: Bienvenido, lo escuchamos.
13: Bueno, es una campaña, creo, de la presidenta, me parece. Yo soy transportista, y obviamente que estoy de acuerdo. Sobre todo porque hay papeletas que son abusivas, ¿no? Inclusive hay un programa en el sistema que dan los días sábados que trata sobre esos temas, ¿no?
0: Sí, justo hoy día estamos hablando con él.
13: Sí, sí. Entonces me parece que es una buena medida porque, como vuelvo a decir, hay papeletas demasiado para que esto se regule, ¿no? Yo no estoy en contra de que haya multas y todo, pero a una cosa razonable, ¿no? No exorbitante suma de dinero que prácticamente a uno ya pierde hasta el vehículo, ¿no? Debe regularse eso sí, pero me parece que es un buen inicio, ¿no? En mi opinión. Gracias.
1: Muchísimas gracias.
0: Gracias, señor.
1: Y bien, vamos a aprovechar para leer otros comentarios de redes sociales. Por ejemplo, acá una persona nos dice: eso es parte de una negociación para que no paren las extorsiones y el sicariato. Y así, de esta forma, los choferes continúen siendo atacados, ¿no? Eso es lo que creen algunas personas, que en realidad ha sido lo que han mencionado otras personas, ¿no? Una especie de negociación para evitar un paro de transportes. Luego tenemos otros comentarios que como que señalan que este decreto es una especie de chiste, que no es válido, que porque solo sirve para casos leves. Lo dicen por las restricciones que hay, por la restricción para accidentes, personas que han bebido alcohol, para los informales. Claro, no es en casos tan graves tampoco. Y por eso justamente creo que no es que llegue a incentivar al tanto que una persona sea tan infractora, porque no es que aquellos que han tenido un accidente o han sido parte de estos temas vayan a ser beneficiados por esta medida.
0: Sí, pues parece que no ayuda a quienes tendrían que ayudar. Pero bueno, tenemos una llamada, ¿no? Hola, ¿qué tal? Buenas noches. Buenas noches.
1: Bien. Bien, creo que lo perdimos. Vamos a aprovechar y continuamos leyendo otros.
0: No, está ahí, ¿no? Está ahí, pero. ¿Hola? Exitosa.
1: Está al aire, bienvenido.
14: Hola, sí, buenas noches.
0: Buenas noches. Su comentario, por favor.
14: No, sí, mi comentario es bien hermoso y hablo en respecto a la extorsión. Así se consta, así es selva. uno mismo tiene que tomar el asunto, uno mismo.
0: A ver, señor, la pregunta exitosa hoy día es, ¿estás a favor o en contra del beneficio este de reducción de hasta 90% en multas de transporte público y privado?
14: Sí, gracias con eso.
1: Bien, bueno, muchas gracias. Creo que él quería hablar más que todo de la inseguridad, pero por eso hay que recordarles que hoy día, está bien que nos comenten sobre la inseguridad, es un tema muy importante, pero la pregunta exitosa ahorita estamos hablando sobre si usted está a favor o en contra de la reducción, el beneficio que se ha dado a los transportistas públicos y privados de las deudas por multas. Es una amnistía temporal. Uh-huh. Estamos atentos a sus llamadas. Tenemos una llamada. Buenas noches. Bienvenida, la escuchamos.
5: ¡Exitosa!
0: Sí, adelante, buenas noches.
15: El tema es el siguiente. Esto va a favorecer el desorden, el caos. No premia la meritocracia. Es decir, va en contra de lo que ofreció el fujimorismo lacrónico. Orden, dijo. Y esto es perdonar el desorden. Una desgracia de este gobierno, realmente es una populista, como dicen, estoy de acuerdo, y estamos frente a un gobierno que no tiene rumbo realmente.
0: Okay.
5: Gracias. Exitosa.
0: Muchas gracias, señor, muchísimas gracias. Ahora sí, última llamada, entonces, muchísimas gracias a nuestros oyentes y televidentes, muchísimas gracias por acompañarnos, gracias, Angelita, nos reencontramos mañana. Antes de irnos, solamente decir que nos están mencionando que ha habido un fuerte sismo en Huancayo, hace 2 minutos. Vamos a estar buscando la intensidad y en el informativo les damos más información al respecto. Muchísimas gracias por avisarnos. Hasta aquí informamos y opinamos y nos reencontramos mañana. 3.8 me
1: nos dicen, en el Centro Sismológico Nacional informa que ha sido una magnitud 3.8, profundidad de 11 kilómetros, uh-huh, en la provincia de Chupaca, en Junín.
0: Perfecto. Gracias, Angelita. La mochila, señores, la mochila de emergencia y planificación. Nos vemos. Hasta mañana.

0: La hora en exitosa, 9:57. 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

0: Hola amigos, buenas noches, bienvenidos como siempre a esta hora Exitosa Noticias, edición central. Los acompaña Carla Palacios Pasapera y los invito a revisar los titulares de la presente jornada informativa. Esta noche, gobierno oficializa reducción excepcional de 90% en papeletas para transporte público y privado. Infracciones graves no están incluidas en la disposición. Además, expresidente Ollanta Humala anuncia que denunciará al Estado peruano por persecución política. Asimismo, explicó el futuro del Partido Nacionalista. Y también, viven en peligro. Más de 1.200 escolares en riesgo de colapso de colegio en San Juan de Miraflores. Sus padres piden la intervención del Ministerio de Educación. Iquitos en paro por crisis de combustibles. Manifestantes exigen llegada de ministros de Estado para instalación de mesa de diálogo. Medida de lucha se sintió en casi toda la ciudad. En Tacna, fuertes vientos dejaron al menos a 10 personas damnificadas en la provincia de Candarave. La emergencia sería por efectos climáticos de la Dana Berta. Bueno, vamos de inmediato con el detalle de la información y empezamos con nuestras noticias en el bloque social. La activación de las quebradas es una de las preocupaciones, obviamente, para los vecinos de Lurigancho, esto queda en Chosica. Exitosa llegó a este distrito para conocer del propio alcalde Osvaldo Vargas las acciones preventivas que se requieren adoptar con el Ejecutivo para no sufrir las consecuencias del fenómeno El Niño. Veamos el informe de Yajaira Pacheco. Adelante.
1: Las quebradas en Lurigancho, Chosica, son para los vecinos un completo peligro, y es que la fuerza de la naturaleza muchas veces resulta incontrolable, más aún cuando hablamos del fenómeno del Niño, que podría activar quebradas y desbordar ríos. Por ello, Exitosa llegó a ese distrito y conversó con el alcalde Osvaldo Vargas para saber cómo es que se están preparando. La autoridad edil precisó que los fenómenos climáticos provocó que varias quebradas que no se tenían registradas se activen. El alcalde señaló que de las 20 quebradas en su jurisdicción, solo 9 tienen el sistema de prevención implementado.
2: Tenemos unos 29 quebradas. Ahora con el YACU se ha ampliado a más de 22 quebradas. La última quebrada que hemos encontrado y que hemos estado trabajando y estamos haciendo tratamiento ahí con las fichas técnicas es la quebrada La Vizcachera, que está justamente a la altura de Ñaña. Es una tremenda quebrada y hay mucha población que vive en la parte baja.
1: Chosica está preparada para el fenómeno del Niño. Osvaldo Vargas señala que sí. Dijo que las quebradas más peligrosas cuentan con barreras dinámicas y diques que ya están completamente limpias. Sin embargo, hay otras que requieren la atención del Ejecutivo. El alcalde pidió a través de Exitosa que la presidenta de la República, Keiko Fujimori, pueda acelerar la instalación de las geomallas almacenadas en Santa Eulalia y se construyan muros de contención en zonas de riesgo para la protección de los vecinos.
2: Sí, estamos preparados, pero solamente en esas 9 quebradas. Pero faltan las cerca de 12 quebradas a más que faltan justamente el tratamiento. Faltan muros de contención, faltan diques y también barreras dinámicas. Lo bueno es que ahora se ha destrabado 6 barreras más, las que estaban en Santa Eulalia.
3: Las que estaban almacenadas.
2: Así es. Una de ellas viene acá, a esta quebrada de... Yo pido a la Presidenta de la República, al Premier, a Danín, para que agilicen la ejecución de las 10 quebradas que ya han iniciado el tema de procura para que se puedan tratar, ¿no? Tanto la quebrada, ojo, son 10 quebradas, que falta justamente barrera dinámica, falta muro de contención, faltan diques. Esas 10 quebradas tienen que ejecutarse ya, es urgente.
1: Es así como para la autoridad local, Chosica se encuentra preparada frente al fenómeno del Niño, pero se requiere más apoyo del nuevo gobierno en puntos estratégicos.
0: Y en otros temas les contamos que en San Juan de Miraflores cerca de 1.200 alumnos del colegio La Rinconada se encuentran en peligro constante debido a las malas condiciones en las que se encuentra la institución educativa, a tal punto que está por colapsar. Los padres y madres de familia pidieron la intervención de la presidenta Keiko Fujimori para reconstruir el plantel que fue justamente inaugurado por su padre en el año 1990. Veamos el informe de Karen Santillán con la cámara de Jonathan Vargas.
3: Lo mismo, por favor, quisiéramos que la presidenta que venga, este San Juan, todo San Juan apoyó a la señora Keiko con nuestro voto, confiamos, quiero que nos dé la solución, por favor. Eso es lo único que pedimos, que nuestros niños están corriendo riesgo, no sabemos que pase un temblor de 4 o 5 grados, ese parece se va a caer, señorita. ¿Qué es lo que estamos esperando? ¿Que haya muertos?
4: Es el desesperado pedido de una de las madres de familia del colegio La Rinconada, en Pamplona Alta, un centro educativo estatal que podría colapsar en cualquier momento, poniendo en riesgo a sus 1.200 estudiantes. Escolares que diariamente acuden a clases, en aulas con las paredes resquebrajadas, techos que se caen a pedazos y fierros oxidados que sobresalen de los muros. Situación que ha puesto en alerta a las familias que tienen a sus menores hijos en esta institución construida hace 36 años. Ellos reiteraron su llamado a la presidenta Keiko Fujimori para que reconstruya el plantel que fue inaugurado por su padre en 1990.
5: La única forma que la presidenta se ponga una mano al pecho, porque también es madre y tiene hijos, y póngase en nuestro lugar, nuestra preocupación. Nuestros hijos están estudiando en un lugar que no les corresponde, el techo les puede caer encima, las paredes se pueden venir sobre ellos. ¿Qué quiere? ¿Que vea un muerto, señora presidenta? Le recuerdo y le vuelvo a recordar, su padre construyó este colegio, la institución educativa 7221, La Rinconada, él vino, se puso sus botas y construyó este colegio, y no es posible que lo que hizo su padre se destruya en un instante y no se vuelva a construir.
6: Danos la cara. ¿Qué espera? ¿Que un niño le pase un accidente? Y de, así como ha pasado en Iquitos, en Loreto, ¿ah? Que se le ha caído, ¿eso quieren? No, son 3, 4 y 5, al frente está, que se derrumba los salones, las paredes. ¿Acaso qué ha dicho el OGEL? Ha dicho, recién se ha enterado hoy día. No, es mentira, hace 4 años hemos mandado documentos. Ahora, ¿por qué hemos puesto presión? Porque hemos estado acá los papás, no, hemos estado publicado en todas las redes, recién se han aparecido.
4: Lamentable realidad que ha quedado expuesta luego que un escolar perdiera la vida tras caerle un muro de concreto en Iquitos, y que refleja la precariedad de cientos de colegios a nivel nacional, donde acudir a estudiar se ha vuelto un riesgo permanente.
0: Sí, muchos alumnos aquí en el Perú, ¿no? Ojalá la presidenta honre lo que en algún momento, según ella, hizo su padre, que fue hacer muchos colegios que ahora se caen a pedazos. Bueno, vamos ahora con nuestro corresponsal Joel Bustamante en Huancayo, ya que ha habido hace un momento un sismo de 3.8 en Chupaca. Él nos amplía la información. Adelante, Joel.
7: Gracias. Información en vivo desde la provincia de Chupaca. A estas horas de la noche se ha vuelto a sentir un movimiento sísmico, según el reporte del Instituto Geofísico del Perú. El sismo ocurrió al promediar las 9 de la noche con 51 minutos, con una magnitud de 3.8 y una profundidad de 11 kilómetros. El epicentro fue ubicado al sur de la provincia de Chupaca, a más de 16 kilómetros, donde alcanzó una intensidad de 3. Hasta el momento no se han reportado daños ni afectaciones. Mientras tanto, las autoridades vienen recomendando mantener la calma y estar preparado ante posibles réplicas nuevamente de estos movimientos sísmicos en la región Junín. Reiteramos, entonces, esto se ha registrado a las 9 y 51 de la noche con una magnitud de 3.8, y algunas personas han salido incluso de sus viviendas al sentir este movimiento sísmico. Caballero, buenas noches, en vivo para Exitosa. ¿Qué estaba haciendo el momento que usted sintió este movimiento, por favor?
8: Estaba trabajando.
9: Sí, el momento que sintió fuerte, tuve que bajar abajo de acá.
8: ¿Tenía que salir y va a permanecer en la calle?
9: Sí, por el momento puede haber réplicas.
7: Bueno, muchas gracias entonces, compañeros. Nosotros vamos a volver en breve con más información al respecto a través de Exitosa, la voz de los que no tienen voz.
0: Gracias, gracias Joel por la información en vivo y en directo desde Huancayo, desde Chupaca, ya usted lo sabe, vamos a simplemente recordarlo, tiene que tener su mochila, no necesariamente como esta es la que tengo yo acá, que tiene todos los implementos adentro, mochila de emergencia, para que usted esté ¿no? preparado y resguardado si es que en caso haya un sismo fuerte. En mi caso yo no tengo una mochila, tengo una bolsa donde he puesto determinadas cosas que son las recomendables o recomendadas y la tengo guardada en el auto, pero las personas pueden hacer su plan de contingencia en la medida de sus posibilidades y también en base a su criterio, pero ya están las recomendaciones y usted las puede leer y las puede implementar, ¿no? Para que esté siempre a buen recaudo y tener las provisiones necesarias para que pueda atenderse en su momento. Bueno, vamos ahora con la noticia que ha generado reacciones realmente contradictorias. Si usted tiene multas de tránsito, entonces preste mucha atención a la siguiente información, porque el gobierno oficializó un régimen excepcional de pago que va a permitir acceder a una reducción del 90%.

0: La medida para regularizar las multas por infracciones de tránsito tendrá una vigencia de 90 días calendario por falta en el transporte público y 180 días calendario para el transporte privado. El MTC ha indicado que podrán acogerse a ella quienes tengan multas pendientes de inicio de procedimiento sancionador en trámite, firmes, impugnadas o también en ejecución coactiva, así como aquellas que sean impuestas durante la vigencia del régimen. Sin embargo, la norma no comprende las infracciones como conducir en estado de ebriedad, informalidad, agresión a inspectores y accidentes de tránsito, de acuerdo con las competencias de la ATU y también las municipalidades.
1: Tendrá una vigencia de 90.
0: Para acogerse al beneficio, el administrador justamente deberá realizar el pago del monto de la multa con la reducción correspondiente. Por su parte, la ATU deberá ajustar sus tablas de infracciones y sanciones para los servicios públicos de transporte de personas, como yo, que decimos que no debería haber este tipo de exoneraciones, porque las multas son aleccionadoras. Justamente es lo que hace más higiénico al conductor a la hora de conducir el bus, tanto público como privado. Si usted le quita la multa, no tiene cómo corregir la manera o la pésima manera de conducir. Entonces, pero es lo que ha decidido el gobierno y finalmente es lo que ahora se va a tener que acatar. Porque una cosa es la infracción y otra cosa es la extorsión. No sabemos qué tiene que ver el tema de las extorsiones con el tema de las infracciones y las multas, ¿no? Como que eso está un poco descabellado, pero así han decidido. Bueno, y en los estudios de Exitosa, justamente el conductor de La Hora del Volante, Tito Alvites, ha cuestionado que se restrinja a los transportistas informales de la reducción excepcional de multas dispuesto por el Ministerio de Transportes y Comunicaciones de nuestro país. Escúchelo.
2: Infracciones sobre informalidad, agresión a inspectores y accidentes de tránsito. Los dos últimos, perfecto. Aquel conductor que ha agredido, aquel que ha cometido un accidente
3: también,
2: de tránsito,
3: ¿no?
2: Perfecto. Está bien, a ellos no los pueden incluir en esta amnistía. Pero la informalidad, y él habla de multas abusivas. Estamos hablando de 16,000 soles, 16,500 soles. Antes eran 4 UITs. Hoy yo he sacado el récord de un conductor que quemó su vehículo, una minivan en la avenida Javier Prado el año pasado, debía 1,200,000 soles.
3: Multa.
0: Asimismo, Tito Alvites ha considerado que la amnistía de multas a conductores de transporte público no lograría los resultados de buscar la formalización de los transportistas informales si no son considerados en la disposición del Ministerio de Transportes y Comunicaciones.
2: Porque si no rescatas a los informales, claro. Si no le das una herramienta viable al informal para que se formalice, va a seguir siendo lo mismo, Carlos. Claro, el ministro habla de las multas son abusivas, todos sabemos que son abusivas, ya. ¿Qué se va a hacer con aquellos conductores que efectivamente han recibido multas abusivas? Según la norma, nada.
0: Y a través de Exitosa, Jaime Graña Belmont, quien es gerente general de la Asociación Automotriz del Perú, ha cuestionado la medida anunciada por el gobierno que permitiría archivar multas de tránsito con el pago del 10% de la deuda, justamente lo que estábamos comentando.
4: El año pasado hemos tenido 3,428 fallecidos, un incremento de 14% desde el 2024, lo que nos demuestra que el sistema no funciona. Entonces hay que revisarlo de forma integral. Con donación de multas, definitivamente no creemos que es parte de la solución. Puede ser, digamos, un borrón y cuenta nueva para algunos, pero no soluciona el grave problema de fondo, que es que hay impunidad y ante la falta de fiscalización, esto no cambiaría.
0: Y justamente los transportistas de la empresa Nueva América enfrentan una situación crítica de vulnerabilidad por la falta de resguardo permanente en su patio de maniobras ubicado en Caraballo y que fue comprobado esta mañana por un equipo de Exitosa. Esta ausencia de seguridad policial y militar necesaria genera temor entre los conductores, muchos de los cuales deciden trabajar de manera parcial o también suspender gran parte de sus rutas diarias para evitar así ser víctimas de atentados. El clima de zozobra se ha intensificado drásticamente tras el reciente ataque contra uno de sus conductores en plena jornada laboral y que hoy se encuentra con pronóstico reservado. Estas acciones delictivas atribuidas a redes criminales dedicadas al cobro de cupos y extorsión dejaron a los trabajadores desprotegidos y expuestos a un peligro constante mientras cumplen con sus recorridos habituales. Conductores de Nueva América calificaron de positivo que la Dirincri lograra la captura justamente de una banda de extorsionadores que amenazaba y atacaba constantemente a transportistas de Lima Sur. Véalo.

0: policía haciendo bien el trabajo, pues, porque estamos a la deriva, mira cómo estamos.
1: ¿Tienen policías ustedes acá?
0: No, ahorita no, como ves, todavía no hay resguardo.
1: ¿A qué hora llega?
0: No hay resguardo, papito.
1: O sea, ¿nunca han tenido en el plan escolar?
0: Tiene plan de a las 6 o... A veces hay presencia, pero por momentos, no se le ve mucho.
1: ¿Y luego se van?
0: Sí, están en constante en patrullaje, pero... la cuestión no es acá en Paredo, pero la cuestión es en la ruta.
2: Reiteramos desde aquí que tendría o que tiene que ver la exoneración de multas, ¿no?, con la lucha contra la extorsión y la criminalidad que está cobrando la vida de tantos peruanos que trabajan justamente en este sector. Bueno, y por otro lado, el precio de los combustibles continúa incrementándose en Lima. En grifos de Petroperú, la gasolina supera los 20 soles por galón, mientras que el petróleo llega a 24 soles, generando así mucha preocupación entre los conductores. La situación también se refleja en el abastecimiento. Algunas estaciones de servicio presentan escasez de petróleo y también gasolina regular, por lo que los usuarios deben trasladarse a otros establecimientos o grifos. Los conductores en La Victoria, por ejemplo, y el Cercado de Lima señalan que destinan más del doble de dinero en combustible en comparación con febrero pasado. Un incremento que afecta diariamente a quienes utilizan sus vehículos como herramienta de trabajo o los que deben movilizarse diariamente por la capital. Ante este panorama, los usuarios piden al gobierno central adoptar medidas para poder frenar el impacto del alza y buscar soluciones que permitan reducir los precios lo antes posible. Escúchelo.
3: Acá en este grifo, por ejemplo, solamente hay premium, no hay regular.
4: Y cuando busca, o bueno, sabe de amigos que utilizan regular, tienen que buscar otros grifos.
3: Sí, definitivamente, sino que por el horario hay que ir rápido y llenar nomás lo que hay, pues.
4: Señor, ¿qué le parece esta situación? ¿Qué espera por parte del gobierno?
3: Sí, esperemos que se den todas las medidas y el apoyo correspondiente para que esto pueda pasar y que el precio se normalice, ¿no? Para que no afecte a todos los ciudadanos que, como usted ve, se ha incrementado de manera importante el gasto.
5: Ya somos perjudicados. Bueno, se solucionará, pues, ¿no? Ya de aquí será, pues, 2 meses, 4 meses. Hay que esperar también, ¿no? Y el gobierno que ha entrado, esperemos que toma las acciones.
2: Y por otro lado, les contamos, luego que la puesta en marcha del corredor bidireccional en la avenida Arequipa ocasionó enfrentamientos entre conductores y también autoridades, un equipo de Exitosa ha conversado con los usuarios del Corredor Azul para saber su opinión respecto a esta medida implementada por la Autoridad de Transporte Urbano y que pretende reducir el tiempo de espera de los pasajeros, medida que abarca 1,5 kilómetros de esta importante avenida desde el Jirón 9 de diciembre hasta el Jirón Miguel Fernández. Véalo.
6: Está bien que están haciendo eso, pues, ¿no? Para que pueda, me imagino, el libre tránsito, ¿no? Que haya más fluidez en el tránsito.
7: ¿Cuánto tiempo lleva esperando el
6: bus? No, recién acabo de llegar. Sí.
7: ¿Normalmente usa el Corredor Azul?
6: Sí, normalmente.
7: ¿Y ha notado algún cambio de repente si va más rápido desde que se instaló el Corredor Azul?
6: Sí, en la de acá para ir para el centro de Lima es más fluido.
8: No sabía que lo estaban haciendo así, solo lo vi recién cuando regresado ayer por la tarde. No sé exactamente qué intentan hacer.
7: ¿Ha notado algún cambio de repente si el Corredor Azul está transitando más rápido ahora que tiene un carril exclusivo?
8: Realmente no, es casi lo mismo, es más, creo que hace un poco más de tráfico acá, o bueno, más arriba, que la gente que está de este lado de allá no sabe exactamente dónde tomar el corredor. Pero menos tráfico, más rápido que pase, como por ejemplo en la Javier Prado, no.
9: Bueno, lo único que he observado es que los paraderos nuevos, temporales que están muriendo, están a la mitad de la cuadra. Entonces, eso sí, no parece que estuviera bien porque hace que te vas más para la esquina y camines más para la derecha. Hay personas muchas mayores que ahora van a tener que cruzar un tramo de pista para poder llegar al lado derecho, ¿no?
7: ¿Has sentido si de repente su viaje está siendo más rápido luego que se instalara este corredor el día sábado?
9: La verdad, recién he tomado hoy día y bueno, la ruta que viene del norte hacia acá ha sido normal, ¿no?
2: Vamos, amigos, ahora con algunas frecuencias que voy a nombrar de Exitosa a nivel nacional en este año 2026. En Nazca, 100.7 de la FM. En Jauja, 107.5 de la FM. En Loreto, Yurimaguas, 90.1 de la FM. En Moquegua, Hilo, 92.9 de la FM. Estamos en Los Órganos, en Piura, 99.7 de la FM. En Desaguadero, 100.9 de la FM. En San Martín, Sapozoa, 104.1 de la FM, y en Ucayali, Pucallpa, 107.1 de la FM. Gracias por vernos y sintonizarnos siempre. Vamos ahora con otros temas. En San Juan de Miraflores, cientos de conductores deben lidiar diariamente con el pésimo estado de las pistas en la intersección de las avenidas Defensores de Lima y también José Carlos Mariátegui. Ahí usted lo puede ver en pantalla, hueco tras hueco. Un importante cruce ubicado frente al Hospital María Auxiliadora y que no recibe mantenimiento desde hace al menos seis años. Situación que ocasiona obviamente problemas a los conductores que deben reparar constantemente sus vehículos cada vez que pasan por la zona y también a los transeúntes debido a que las lluvias se empozan en los enormes baches. Así lo ha manifestado un taxista a Exitosa, quien pidió a las próximas autoridades reparar con urgencia las pistas de este distrito en San Juan de Miraflores. Escúchelo.
10: Y todo se valora, todo tiene que estar arreglando y esto perjudica para todo. Debería ser más libre todo, para no estar perdiendo tiempo en cada hueco.
7: Y ahora con el tema de las lluvias.
10: Ah, peor todavía, peor. Y aparte el asfalto que le hacen es delgadito, no siquiera lo hacen gruesos. En un año, menos de un año, ya las pistas están hechas un desastre.
7: ¿Cuál sería su pedido a las autoridades?
10: Que tomen un poco más de conciencia que la población necesita de sus servicios. Porque al final...
2: Y no solamente es San Juan de Miraflores, toda la Benavides es un desastre, llena de huecos. La avenida principal en Surquillo, llena de huecos, y no terminan de arreglar también lo que estaban construyendo. O sea, las municipalidades brillan por su ausencia. Estamos, parece que fuera la luna, llena de cráteres, la ciudad. Ojalá se pongan las pilas antes de irse. Bueno, vamos ahora a San Borja. Kevin García nos cuenta las actividades de la Fundación Romero a esta hora de la noche. Adelante, Kevin.
11: Muy buenas noches, Carla. Información en vivo desde el distrito de San Borja. Nos encontramos en el Centro de Convenciones de Lima porque esta noche se llevó a cabo la ceremonia de graduación de los más de 400 maestros que han formado parte de esta iniciativa educativa impulsada por la Fundación Romero, el Ministerio de Educación y también la Universidad Peruana de Ciencias Aplicadas, UPC. Son 400 maestros de las diferentes regiones del país, costa, sierra y selva, quienes han formado parte de estos cursos virtuales completamente gratuitos en una primera etapa que ha albergado a diferentes docentes a nivel nacional. Estamos hablando de más de 65,000 docentes que han accedido a estas becas. Algunos han completado el curso en su totalidad, otros solamente han terminado parte de ello, pero sobre todo son dos rutas de aprendizaje, Carla, orientadas a las habilidades digitales y habilidades socioemocionales. Esto, como lo comentábamos durante toda esta ceremonia y se comentaba también los expositores, se traduce en una mejor enseñanza, una mejor enseñanza para los estudiantes. Por el factor multiplicador, se estima que cerca de 150,000 estudiantes se han beneficiado de los conocimientos y herramientas que han adquirido sus profesores durante este proceso. Hemos conversado durante toda esta ceremonia con Martín Pérez, quien es director ejecutivo de la Fundación Romero, quien en estos momentos se encuentra en el estrado principal entregando las diplomas correspondientes a los docentes, así como también Felipe Berkemeyer, representante de la Universidad Peruana de Ciencias Aplicadas, y ambos reconocen el valor que tienen los maestros a nivel nacional y cómo esto, su mejora en aprendizaje y en sus capacidades socioemocionales, va a contribuir a un mejor desempeño de los estudiantes. Ellos también, durante esta ceremonia, se ha anunciado el lanzamiento de la segunda etapa de este proyecto, porque se ha culminado una primera etapa y ahora se viene una segunda con mejores herramientas y con temas importantes como el uso o la enseñanza de la inteligencia artificial. Es algo que se va a aplicar también. Entonces, el objetivo de este proyecto es también, y este tipo de ceremonias, es incentivar a los docentes a nivel nacional que ingresen a esta beca docentes y puedan mejorar sus habilidades. Y en la información que tenemos para los 95.5 de la FM, Exitosa, la voz de los que no tienen voz.
2: Gracias, Kevin, por la información que nos brindas y las actividades que está apoyando la Fundación Romero, justamente programa de becas a docentes y reconocimiento a 400 primeros graduados. Felicidades de parte de Exitosa a cada uno de ellos. 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Amigos, nos vamos a la pausa, la publicidad, y al volver. Expresidente Ollanta Humala anuncia que denunciará al Estado peruano por persecución política. Asimismo, explicó el futuro del Partido Nacionalista. Además, más adelante, Iquitos en paro por crisis de combustibles. Manifestantes exigen llegada de ministros de Estado para instalación de mesa de diálogo. La medida de lucha se sintió en casi toda la ciudad. Ya regresamos con más.

0: ahora en Exitosa. 10 de la noche y 28 minutos. 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

0: Estamos de regreso, amigos, aquí en Exitosa Noticias, edición central. Los acompaña, como siempre, a esta hora, Carla Palacios Pasapira. Gracias por elegirnos, gracias por acompañarnos. Para nosotros es un honor ingresar a esta hora a sus hogares. Bueno, y les contamos que Elige Bien es nuestro espacio en donde los televidentes y también los oyentes que nos acompañan cada día van a poder conocer las propuestas de los candidatos a los gobiernos regionales y también municipales.
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0: Por Tierra Verde, Judy Simón ha planteado modernizar justamente los mercados de la capital, tomando como referencia modelos implementados en otras ciudades del mundo que él ha visto. Véalo.
2: Una primera, trabajar mercados, transformar los mercados de Lima, hacerlos modernos como sucede en todas partes del mundo, en Europa e incluso en Colombia, aquí cerquita. Esos mercados tienen que ser transformados. Esos mercados que hoy día sufren el sicariato, que sufren la extorsión y que no pueden vivir tranquilos, tenemos que transformarlos en mercados modernos, que significa pues invertir, hacer un gran mercado, por ejemplo, el super, un supermercado de gastronomía.
0: Por otro lado, Eudes Simón ha cuestionado la candidatura de Rafael López
2: Juliaga al
0: municipio capitalino y ha considerado que estaría faltando a la ética.
2: Mi juicio es que es una trampa, mi juicio que López Aliaga, a quien yo nunca he atacado, está faltando la ética, está faltando a los principios del respeto a la Constitución. Es una burla, me sorprende además que la gente pueda tenerlo él en el primer lugar, no habiendo hecho obras que realmente trasciendan.
3: O sea, por ejemplo, a ti lo de la vía expresa sur y lo del tren.
2: Todo lo hecho sin estudios, todo lo hecho burlándose de las normas, todo, haciéndose un poquito el chistoso. O insultando a la gente.
0: Y por otro lado, les contamos que el Jurado Nacional de Elecciones ha alertado que existen más de 500 distritos en todo el Perú que podrían verse afectados por el fenómeno del Niño durante las elecciones regionales y también municipales del próximo 4 de octubre. El análisis realizado por el órgano electoral fue detallado por Eugenia Fernández Garra, directora de Coordinación Territorial del Jurado Nacional de Elecciones. Véalo.
4: Hemos precisado en base a la información que estas instituciones nos han dado que existen en este momento 518 distritos en los cuales todos los electores se están concentrando en un solo local de votación. Eso indicaría la alta vulnerabilidad que existe en este lugar, pero sobre todo el alto riesgo que está en que se deposite en un solo local, digamos, el interés en que se lleve a cabo el proceso electoral. Entonces, esto afectaría si es que...
0: Y a su turno, Roberto Burneo, quien es el presidente del jurado electoral, ha asegurado que las apelaciones sobre las exclusiones de candidatos en estas elecciones regionales y también municipales 2026 serán resueltas antes del 5 de septiembre.
5: Existen exclusiones o la posibilidad de excluir al candidato en el caso haya omitido declarar algún antecedente de este tipo, sobre todo en materia penal. Otros que son en materia civil, que son materia de anotaciones marginales, en caso omisiones. Esto es un trabajo que puede derivarse de una tacha, o sea, que alguna persona evidenció que hubo una omisión o alguna falta, o a través del trabajo del equipo de fiscalización, la fecha máxima que tenemos que este 5 de septiembre, en donde publicamos ya la lista final de luego de la depuración del proceso de calificación de tachas y exclusiones.
0: Ha anunciado además que los debates municipales y también regionales se iniciarán en todo el Perú desde el 13 del septiembre o del mes de septiembre próximo. Escuchen.
6: El 13 de septiembre ya comienzan a darse los debates, vamos a tener debates acá en Lima con los candidatos a las diferentes opciones distritales de Lima Metropolitana, pero también en cada una de las regiones. Es una organización bastante importante, bastante compleja. Vamos a tratar de estar, no vamos a tratar, vamos a estar en todas y se van a transmitir en línea todos los debates electorales para que todos ustedes y toda la población tenga a la mano esa información.
0: Y en otro plano de la información, vamos ahora con lo anunciado. El expresidente de la República, Ollantumala Lazo, ha anunciado que interpondrá una demanda en contra del Estado peruano por los 15 meses que pasó en el penal de Barbadillo, los cuales los calificó como una persecución política. Humala Tasso pidió que el Estado peruano le pida disculpas públicas y que le devuelvan la inscripción al Partido Nacionalista. Asimismo, ha descartado el regreso de su esposa Nadine Heredia al Perú. Ollantumala brindó estas declaraciones en una conferencia de prensa en la sede de la Asociación de Prensa Extranjera en el Perú.
7: Plantear una demanda al Estado peruano para que se nos pida disculpas, no solamente a mí, sino también a mi esposa Nadine, a los dirigentes del partido y al Partido Nacionalista. Que le devuelvan al Partido Nacionalista la inscripción que se perdió. Ser procesado en el Perú es lo más fácil del mundo.
0: El exmandatario peruano recordó las medidas restrictivas que le impuso la justicia peruana a él y a su entorno tras el proceso de esta investigación, la cual quedó sin efecto tras un fallo del Tribunal Constitucional.
7: Han puesto prisión preventiva, nos han condenado, nos han embargado nuestros bienes, ¿no? Nos han puesto arrestos domiciliarios. Hemos estado durante más de 10, casi 20 años. Bajo control biométrico, con medidas de comparecencia, con impedimento de salida del país, ¿no? En estos procesos nos hemos convertido en parias del sistema financiero, porque ningún banco a uno le permite tener una cuenta si está investigado por lavado de activos. El trato ha sido distinto para los directivos de las empresas de Odebrecht, OAS y otras empresas más.
0: Vamos a esta hora de la noche con el bloque policial en Exitosa Noticias, y en conversación con Exitosa, el ex viceministro del Interior, Julio Corcuera, ha explicado cómo funcionará el equipo especial conformado justamente por el FBI y también la Policía Nacional del Perú, que investigarán 9 delitos, entre ellos la extorsión, el lavado de activos y también la corrupción.
8: Si alguien revisa el detalle del acuerdo, lo que va a encontrar es un marco de cooperación genérico, ¿no? Capacitación, y además establece, ¿no?, que ciertas cosas no deben compartirse o deben manejarse con la sensibilidad del caso.
9: ¿Se va a limitar a un asunto de capacitación este acuerdo, este trato con
8: información, el FBI? Información, equipamiento técnico, ¿no? Es cierta orientación.
0: Y les contamos que la División de Investigación de Robo de Vehículos de la Policía Nacional del Perú ha logrado la captura de 2 personas presuntamente involucradas en el robo de vehículos en el Callao y también en Los Olivos. Los detenidos exigían hasta 10.000 soles a los dueños de las unidades para que puedan obtener la ubicación de sus vehículos. Algo alucinante, ¿no? El operativo policial se ejecutó tras recibir información de la ubicación de los vehículos robados de alta gama dentro de una cochera. Una cámara de seguridad pudo registrar a uno de los delincuentes llevándose uno de los vehículos estacionados en el distrito de Los Olivos. El coronel Marco Aybar, quien es el jefe de la DIPROBE, dio a conocer la identidad de los integrantes de la banda criminal conocida como, escúchelo bien, los buitres de la extorsión vehicular.
10: Se articuló la banda criminal denominada los buitres de la extorsión vehicular, integrada por 2 sujetos de nombres Cristian Quispe Mesco, 49 años, es el mensajero, el que mandaba los mensajes extorsivos a las víctimas, a los propietarios de estos vehículos previamente hurtados el día 23 y el día 22 de agosto.
11: ¿Y sería la otra persona?
10: Otra persona es Elvis Caparachín Valenzuela, alias el Guachimán, es el que cumplía el rol de seguridad del establecimiento, de la cochera donde se encontraron estos 2 vehículos.
0: Ingresamos a esta hora, amigos, a nuestro bloque regional, calles bloqueadas, negocios cerrados y también manifestantes movilizados. Así amaneció la ciudad de Iquitos en el marco de las protestas convocadas por la CGTP Loreto, el sindicato de choferes y otras organizaciones. Durante la jornada de hoy, los manifestantes pidieron al gobierno central de la señora Fujimori medidas para frenar el incremento del precio de los combustibles que los viene afectando económicamente. Uno de los dirigentes en comunicación con Exitosa Iquitos ha lamentado la tardía disposición del Ejecutivo para dialogar con sus compañeros. Además, ha descartado viajar a Lima para reunirse con las autoridades.
12: Eso le gusta al gobierno, que tú hagas paro, que tú hagas ver tu fuerza para que recién te quieran llamar. Acaban de comunicarse con nosotros desde la PCM pidiendo los nombres de los dirigentes para dialogar el día de mañana. ¿Se dan cuenta? O sea que el pueblo tiene que salir a las calles recién para que nos hagan caso.
13: Va a dialogar mañana, Renato.
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12: Mira, nosotros estamos mandando los nombres de los dirigentes que van a ingresar. Y en transcurso de la madrugada, de las horas, nos llega el documento de la PCM para reunirse el día de mañana con nosotros. No, no tengo plata para viajar a Lima, no, yo soy pobre y el problema es acá en Quito. Nosotros lo que queremos es que ustedes de la prensa puedan ingresar a esta reunión y no les prohíban. Vamos a luchar para que ustedes ingresen junto con nosotros y ustedes puedan informar.
0: Y justamente horas después, el senador Juan Carlos del Águila se reunió con los dirigentes y también ha anunciado la llegada de representantes de la PCM a Iquitos para instalar una mesa de diálogo. Al respecto, Reinaldo Tuanamá, secretario general de la Confederación Loretana, ha descartado que la reunión con Juan Carlos del Águila signifique la suspensión de la medida de lucha que ha comenzado la madrugada de este martes.
13: De que nosotros hemos tenido una reunión previa con el señor Juan Carlos del Águila, porque nos han invitado para la reunión de la supuesta llegada de la PCM, el cual nosotros con el señor GR, que es el secretario de organización, hemos acudido al llamado del senador. Pero en ningún momento hemos definido nosotros que el PAVA se ha suspendido. Yo soy orgánico y respetuoso a mi sindicato, a mis bases, y hoy ustedes son testigos que en ningún momento se ha suspendido el paro. El paro continúa de hoy desde las 12 de la noche otra vez hasta que se dé la conversación con la PCM en el gobierno regional.
0: Y en otros temas, ahora vamos realmente con una noticia deplorable, ¿no? El caso de Segundo Job Ríos, quien es un dentista detenido en la libertad, acusado de abusar sexualmente de varias mujeres. Este caso sigue generando nuevos testimonios de otras presuntas víctimas. Esta mañana, una mujer a quien llamaremos Herly, se comunicó con Exitosa y relató cómo fue víctima de una agresión por parte de esta persona, quien la habría sedado para cometer el delito. Escúchala.
14: Se dio a tomar, el trago los habían comprado ellos, todo hasta el momento estaba bien, pero de un momento a otro yo me sentí mal, me retiré al baño, regreso, me vuelvo a ir al baño por segunda vez y ya no recuerdo nada más hasta que aparecí en una cama totalmente desnuda. Cuando me voy a dar cuenta el lugar en donde me encontraba, ya sabía que algo me había pasado, no recordaba en ese momento muchas cosas.
0: Y justamente la denunciante ha pedido el apoyo de las autoridades y también, obviamente, que la justicia imponga una pena severa, severísima, al dentista por los daños ocasionados a sus víctimas. Daños, obviamente, irreparables.
14: Hay pruebas fehacientes. O sea, el niño ha pasado por cámara Hessel.
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14: Sí. ¿No? Siento que la justicia es una burla.
9: ¿Qué pedirías a las autoridades judiciales precisamente?
14: Mano firme con este caso, que se vean sus antecedentes pasados, que se vean todas las personas que les ha hecho daño y nos ha destrozado la vida. Ya hay un caso archivado, el mío es el segundo caso archivado.
9: Dios santo.
14: ¿Qué quieren, que este caso de nuevo se archive?
9: Sería increíble.
0: Bueno, esperemos que este caso no se archive, que sea investigado y que finalmente, si las personas son encontradas culpables, caiga todo el peso de la ley para que sea una ley ejemplar, ¿no? Tanto abusivo por ahí. Vamos ahora, les contamos ayer, ¿no? El caso del joven que lamentablemente falleció en un colegio por ponerse a construir paredes. Y esa no es la labor de un estudiante, ¿no? El director de la UGEL Maynas, Polanski Rodríguez, ha señalado que realizan las investigaciones para determinar responsabilidades por la muerte de este escolar que fue aplastado por una estructura de concreto dentro de su colegio ubicado en Iquitos. Escúchalo.
15: Sí, definitivamente ya las investigaciones se han iniciado. También por nuestra parte, UGEL Maynas ya ha abierto un expediente al respecto. Las primeras información que hemos podido recolectar es que probablemente había un interés de la institución de usar ese espacio que quedó libre ya para hacer una cancha de fútbol ya por iniciativa propia de la institución educativa. No, en ese hecho pues no todavía podemos definir si ha sido en coordinación con la dirección, con la subdirección o ha sido una decisión institucional.
0: Por su parte, el director de la UGEL Maynas ha descartado la responsabilidad de su institución en la muerte del menor. Ha precisado que el gobierno regional de Loreto estuvo a cargo justamente de las obras de dicho centro educativo. A ver, véalo.
3: la obra, si esas estructuras por su mantenimiento ahí significan algún riesgo, es su responsabilidad.
8: Nicolás, esta obra fue estuvo a cargo de la construcción completamente, toda la supervisión, ya entrega, recepción de la obra a cargo del gobierno regional de Loreto. En nuestro caso, nuestra UGEL ya es una UGEL operativa, no está vinculada directamente con estos tipos de situaciones. Nosotros no vemos inversión, no vemos presupuestos, ya son las instancias superiores a nosotros, que UGEL Maynas, que está a cargo de todas estas instancias.
0: Bueno, como usted ve, se pelotean la responsabilidad y yo considero que la culpa es absolutamente de todos, menos la del joven que hoy, lamentablemente, está muerto. Vamos ahora con noticias también del interior del país. En Tacna, los fuertes vientos ocasionados por los efectos climáticos de la Dana Berta dejaron al menos 10 pobladores damnificados en el distrito de Curibaya, esto queda en la provincia de Candarave. Además, los vecinos se quedaron sin el servicio de fluido eléctrico por casi un día, mientras que dos de las personas afectadas fueron llevadas a hoteles para que pasen la noche tras perder sus viviendas. En diálogo con un equipo de Exitosa Tacna, el alcalde de la municipalidad distrital de Curibaya, Pablo Tapia Eulogio, ha señalado que el espacio que tienen en la comuna será utilizado para asistir a todos los damnificados. Véalo.
16: Nosotros ahorita le hemos dado asistencia en lo que son dos personas están alojadas en nuestro hotel. Hemos ya abierto, nosotros tenemos un albergue en la parte alta, una construcción nueva, a las personas que desean y se sienten todavía con ese peligro, pueden seguir a lo que es la parte, ¿no? Como le digo, solamente han recibido desprendimiento de techo.
0: Nos toca ahora, amigos, nuestro reporte policial como cada noche. A continuación les presentamos el resumen informativo de las acciones policiales a cargo de la Dirección de Imagen Institucional y también de Comunicación de la Policía Nacional del Perú. Véalo.
17: La Policía Nacional de todos los peruanos les presenta el resumen informativo del accionar policial ocurrido en las últimas horas. Iniciamos el reporte en Lima. La Policía Nacional, luego de un trabajo de inteligencia, ejecutó una intervención en Comas, la misma que permitió recuperar dos vehículos y desarticular a la presunta banda criminal Los Buitres de la Extorsión Vehicular, integrada por dos sujetos y es investigada por receptación agravada. En el lugar se encontraron dos vehículos requeridos por hurto agravado. Se halló otro vehículo y dos celulares. Los bienes recuperados estarían valorizados en 109.000 soles. Continuamos con la información. En Moquegua, la Policía Nacional realizó un operativo en el peaje Cuellar, kilómetro 200 de la carretera binacional, donde se intervino una minivan y al conductor. Al realizarse el registro vehicular, se halló la cantidad de 331 paquetes tipo ladrillo que contenían cocaína. Asimismo, durante la acción policial se intervino otro vehículo con tres sujetos quienes estarían comprometidos con el mismo caso. La droga decomisada tenía un peso total de 352 kilos con 150 gramos. Los sujetos serían integrantes de la banda criminal Los Maléficos del Sur. Finalizamos la información. En el Cusco, personal policial de la comisaría de Tahuantinsuyo realizó una acción de ayuda social en favor de una adulta mayor de 95 años, quien se encuentra internada en el Hospital Regional del Cusco y requería apoyo para afrontar su permanencia en el nosocomio. En forma voluntaria se logró reunir pañales, pijamas, prendas de abrigo, papel toalla, papel higiénico, agua y paños húmedos, los cuales fueron entregados personalmente a la beneficiaria. Este gesto solidario refleja el lado humano y la vocación de servicio de los hombres y mujeres de la Policía Nacional del Perú. Tu seguridad es nuestra prioridad. Hasta aquí hemos presentado el reporte policial. Les informó el suboficial Anthony Vega desde la Dirección de Comunicación e Imagen Institucional de la Policía Nacional del Perú.
0: Gracias, como siempre, a la Policía Nacional del Perú por el reporte. Y en el plano internacional, tragedia en Estados Unidos. Al menos 8 personas murieron, incluidos 4 menores de edad, durante un tiroteo registrado en una vivienda en el condado de Yellowstone, en el estado de Montana. La investigación inicial muestra que este hecho comenzó como una disputa familiar y no fue un acto de violencia al azar entre personas desconocidas entre sí, indicó la oficina del sheriff del condado. La policía dijo además que el presunto agresor agresor incendió la casa y se autoinflige un disparo. Aún con signos de vida, fue llevado de urgencia a un hospital donde lamentablemente falleció. Las autoridades realizan las investigaciones a fin de determinar el motivo del ataque, más allá de señalar que el agresor conocía a las víctimas. Yo decía que lamentablemente falleció porque hubiera sido bueno que viva para después afronte todo el peso de la ley también. Vamos a esta hora de la noche, amigos, con nuestro bloque deportivo, como siempre, con José Boicón. Adelante.
18: Hola Carla, ¿qué tal? ¿Cómo te va? Muy buenas noches. Vamos con toda la información deportiva. Le empezamos en tienda blanqueazul porque hay novedades en el grupo de futbolistas. Kevin Quevedo se sumó nuevamente a los entrenamientos grupales con el cuadro victoriano. Él lo hacía ya de hace bastante tiempo de manera individual. No entrenaba junto al resto del plantel y esto por disposición del técnico Pablo Guede. Kevin Quevedo podría, todo va a depender del técnico argentino, podría meterse a la lista de convocados que va a enfrentar este fin de semana por la jornada 7 del torneo clausura a Deportivo Garcilaso. Por lo pronto, Kevin Quevedo entonces puede estar a disposición del técnico de Alianza Lima. Recordemos que Kevin Quevedo no juega un partido de fútbol, ¿no? Un partido oficial, por supuesto, desde el 9 de mayo de este año, cuando jugó desde el minuto 75 en el partido ante Sporting Cristal por la jornada 14 del torneo Apertura. Eso en Alianza. Y en Universitario, más allá del tema deportivo, que atraviesa un buen momento Universitario en el clausura, desde el lado administrativo, Universitario de Deportes va a presentar unas fuertes medidas con lo que significa el último pronunciamiento del Poder Judicial a raíz de la administración concursal del cuadro crema. Y es por eso que el administrador de Universitario de Deportes, Franco Velasco, ha señalado que van a realizar una serie de acciones legales luego que la medida cautelar esté a favor de Grenco. Ojo que Franco Velasco ha señalado y ha dejado incluso manifestado en sus redes sociales que va a presentar una queja formal ante la Junta Nacional de Justicia contra el juez Bautista Di Paz, ¿no? Y una denuncia penal ante Fiscalía por prevaricato. Además, va a presentar también una denuncia penal contra José Gamarra, representante de Grenco. El tema administrativo en Universitario aún tiene para rato. Y en Sporting Cristal también hay novedades en el cuadro rimense. El equipo cervecero ha entrenado el día de hoy bajo órdenes de Roberto Mosquera y está definiendo el equipo que va a enfrentar a Sport Huancayo en lo que se refiere a los cuartos de final de la liga. Todo hace indicar que los celestes presentarían un 11 con bastantes variantes, ¿no? En estos cuartos de final de la Copa de la Liga, donde Sporting Cristal aún continúa con vida. Y otro que se metió a semifinales de este torneo es Alianza Atlético de Sullana. El cuadro churre avanzó a la siguiente ronda de la Copa de la Liga luego de vencer por penales al cuadro de UTC de Cajamarca. La visita se puso en ventaja apenas a los 14 minutos a través de Adolfo Muñoz. Sin embargo, a los 20, Francesco Flores empataba el marcador, el cual no cambió hasta el minuto 90, y ya en los penales Daniel Prieto se convirtió en figura al tapar el disparo definitivo que le dio la clasificación al equipo suyanense. Se hizo héroe entonces Daniel Prieto, exfutbolista también, exarquero en su momento de Alianza Lima. Y en cuanto a peruanos en el exterior, gran expectativa había generado Felipe Chávez, el peruano que juega en el Bayern de Múnich. El equipo bávaro tomó una radical decisión con el futbolista peruano. Pese a sus goles, incluso en la pretemporada, Bayern de Múnich decidió prestar a Felipe Chávez al Magdeburgo, equipo que milita en la Bundesliga 2 de Alemania. Por ahora, Felipe Chávez deberá demostrar su mejor nivel para volver al primer equipo del Bayern de Múnich. Bueno, algo parecido le sucedió a Paolo Guerrero, ¿no? Aunque él empezó más bien desde el equipo regional del Bayern de Múnich y luego saltó al primer equipo y terminó jugando incluso varios partidos como titular y compartió además partidos y el ataque con Claudio Pizarro. Y hablando de fútbol internacional, en el Real Madrid anunciaron un nuevo fichaje, ya fue presentado oficialmente, Jan Diomandé. Se ha convertido entonces el marfileño en nuevo jugador del Real Madrid. Estuvo junto al presidente de la institución, Florentino Pérez. El joven atacante aseguró que es un honor vestir la camiseta blanca del Real Madrid. Ahí posó con Florentino Pérez y con todos los trofeos de la Champions League que ha ganado el Real Madrid a lo largo de su historia. Y continuando con el fútbol internacional, hay equipos que hacen milagros, se han clasificado a la próxima edición de la UEFA Champions League. El LASK en Austria firmó una remontada histórica tras vencer 5-1 al Celtic de Escocia, un equipo histórico además del viejo continente. La visita comenzó ganando con gol de Callum McGregor a los 21 minutos, luego a los 32 Mosu Özur decretaba el 1-1 transitorio, sin embargo a los 48 minutos Robert Lubicic puso el 2-1 que le daba vida a los locales. Ya en el minuto 58 llegaba Samuel Edenirán, la figura, para marcar el 3-1 con un buen remate, mientras que Florian Flecker decretaba el 4-1 y finalmente Samuel Edenirán puso el 5-1 al final, al minuto 109, y la clasificación milagrosa a las de Austria. Y para ir cerrando información en deportiva, esta también tiene que ver con la Champions League, porque el Bodo Glimt venció 3-0 al NEC y jugará la actual edición de la UEFA Champions League. Los noruegos hicieron la tarea y golearon 3-0 y con eso han sellado su clasificación a la siguiente edición de la Liga de Campeones. Y estas dos noticias para cerrar el bloque deportivo, esta tiene que ver con el tenis peruano Ignacio Buse. Sigue en carrera en el ATP 250 de Winston-Salem tras vencer 2-1 al australiano Adam Walton. El peruano se impuso con parciales de 6-2, 5-7 y 6-3. Ahora el tenista peruano se enfrentará al alemán Daniel Admire este miércoles, el día de mañana. Mientras que aquí en Lima, en la capital, el atleta jamaiquino Asafa Powell estuvo presente en una nueva jornada del Panaman Week que se lleva a cabo en nuestra capital. El velocista histórico de Jamaica forma parte de una serie de actividades que seguirán hasta el próximo 28 de agosto. A los que no conocían a Asafa Powell, fue quizá el maestro de Usain Bolt, ¿no? Poco a poco Usain Bolt con su récord empezó a desplazarlo, pero sigue siendo un histórico atleta internacional, Asafa Powell. Con esa información cerramos el bloque deportivo, Carla.
0: Gracias, gracias como siempre, José, cada noche por toda la impecable información deportiva que nos ofreces. Amigos, nos despedimos del noticiero. Gracias por habernos acompañado en Exitosa Noticias, edición central. Y nos vamos ahora a Despierta Tus Emociones. Los invito porque el tema es muy importante. La soledad en los adultos mayores. Cómo saber acompañarlos de manera saludable. Nos encontramos en breve.

0: La hora en exitosa. 10:58 PM. 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

0: Hola amigos, ¿cómo están? Buenas noches, bienvenidos ahora a Despierta tus emociones. Los acompaña a esta hora Carla Palacios Pasapera. Estamos en el 95.5 de la FM aquí en Lima, la voz de los que no tienen voz. Gracias por acompañarnos esta noche tan especial. Y también saben que estamos en redes. Usted encontrará la señal de Exitosa en el canal 34 de Movistar y también en las redes de Exitosa en Facebook. Nos encuentran, por ejemplo, como Exitosa Noticias o Exitosa Go, en Instagram como Exitosa P y también en X como @ExitosaEP. Muchísimas gracias por acompañarnos. Van a ir saliendo ahí los teléfonos para que usted nos pueda llamar ahora cuando empecemos a tocar el tema de hoy, para que puedan compartir sus experiencias y también hacernos las preguntas respectivas a nuestra invitada especialmente. El tema de hoy, la soledad en los adultos mayores. Nuestra psicóloga invitada es, como siempre, ya nos acompañas bastantes veces, es Danila Villegas y nos va a acompañar en este tema tan importante. Danila, ¿cómo estás? Bienvenida.
1: Gracias, Carla, por la invitación.
0: Gracias a ti por acompañarnos una vez más. Ya salieron los teléfonos 741-0955 y 940-800-800. Somos Exitosa. Despierta tus emociones.
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0: Este es un tema muy importante porque hay mucha gente, obviamente, ¿quién no tiene un adulto mayor en su casa o en su familia, no? Entonces, a veces, algo que tendría que ser, no sé, un momento amoroso y cálido, muchas veces se puede convertir también en un momento cruento y difícil para las familias porque no saben cómo afrontar el acompañamiento a las personas adultas y sobre todo personas adultas que tienen problemas físicos, emocionales, mentales, en fin, porque cada realidad es distinta, ¿no? Pero yo arranco por una pregunta para después abrir la conversación y abrir los teléfonos también, que ya están abiertos para que el público llame. Danila, ¿estar solo significa necesariamente sentirse solo?
1: Así es, sentirse solo.
0: ¿Sí? ¿Estar solo o hay personas que están solas pero no se sienten solas?
1: Hay que entender que la soledad y estar solo es diferente, ¿no? La soledad es lo que hace que te sientas así.
0: Okay.
1: Pero el estar solo es que uno tiene que aprender a estar con uno mismo. Entonces va como es que cada uno va sintiendo. Estar solo y tener soledad.
0: Ok, estar solo y tener soledad. Y en base a tu respuesta yo te quería preguntar también, los hijos, yo me voy a poner ahí porque tengo una madre de 79 años, ¿los hijos tenemos la obligación moral de acompañar a nuestros padres o finalmente cada adulto debe construir su propia vida en la edad que se encuentre?
1: Va de los dos lados y va mucho desde los valores que cada uno tiene.
0: Okay.
1: Lo recomendable es que los hijos acompañen a los padres, pero también los padres tienen que entender que no dependemos de los hijos y no dependemos de la pareja, dependemos de uno mismo. O sea, ¿cómo es que vamos viviendo las etapas y en esta última etapa de la vida, cómo es que la vamos a vivir?
0: Ok, entonces, tú desde la consulta, porque imagino que has podido conversar y de repente tienes tus consultantes que también pasan por esta situación de acompañamiento a sus padres adultos, algunos que lo hacen de muy buena manera, otros a regañadientes, otros desde una problemática mucho mayor porque de repente el dinero no les alcanza, no tienen tiempo para atenderlos, tienen varias cosas que solucionar a la vez. Entonces, ¿qué es lo más común que tú ves en la consulta o las situaciones que suceden en las familias hoy por hoy en relación a sus adultos mayores?
1: Lo común es que los abandonan.
0: Ya.
1: Porque tengo terapia de las personas que piden cómo ayudarlos, ¿no? Los familiares ya vienen a ser los hermanos, vienen a ser los sobrinos, que se hacen cargo del adulto mayor.
0: ¿Por qué? Porque los hijos ya no están.
1: Ya no están. Uno que fallecieron, otros que están fuera del país, ¿no?
0: ¿Y qué significa exactamente abandonar a un padre o una madre, a un adulto mayor? ¿Cómo se traduce eso en lo cotidiano?
1: Dejarlo solo y no saber si cómo es que viven, si comen o no comen.
0: O sea, abandonarlos totalmente.
1: Así es.
0: ¿Ni siquiera ir a visitarlos una vez por semana cada 15 días?
1: No, porque están fuera del país.
0: Ah, o sea, se van, por ejemplo, hacer sus vidas afuera y los dejan. Los dejan absolutamente solos, pero los dejan en algún lugar donde los cuiden.
1: En algunos ocasiones sí, pero en algunos no, es un abandono total en su propia casa, propio que a veces ellos tienen la pensión, ¿no? Tienen una pensión y piensan que con esa pensión son autosuficientes.
0: Claro, cosa que no necesariamente es cierto, porque hay pensiones, y lo sabemos todos, paupérrimas en nuestro país, ¿no? En relación al tema del adulto mayor y las pensiones que ha podido generar en vida, ¿no?
1: Y mucho viene el cómo es que los has tratado a los hijos, cómo es que ahora te dicen, bueno, tampoco estuviste presente conmigo y ahora tampoco yo voy a estar presente contigo porque no tengo ningún sentimiento por ti. Esos son los que más se
0: lo
1: ven
0: que más
1: en
0: predomina.
1: Terapia, ¿no?
0: ¿Y eso cómo lo ves tú? ¿Como una respuesta natural? Porque O sea, valgan verdades, el amor es una construcción, es algo que se construye con el tiempo y con los actos. El amor son actos, no palabras. Tú mismo has dicho, hay muchos padres, bueno, no sé si lo he dicho, pero sí lo he entendido, hay muchos padres que de repente no se han preocupado, ¿no?, en su momento por sus hijos. Entonces, pasan los años, la vida cambia y ahora le tocaría a los hijos hacer lo propio con los padres, y como recibieron poco amor, destrato, abandono de sus padres en su momento, hacen lo propio porque no tienen ningún sentimiento amoroso con estos padres y terminan dejándolos. Pero esa es una respuesta, ¿crees tú, natural? Porque finalmente el amor es una construcción que tendría que ir ida y vuelta.
1: Pero hay padres que prácticamente no hicieron eso con sus hijos, pero ya en esta etapa final, los hermanos, bueno, vamos a tener que apoyarlo, tienen que colaborar para, porque ha fallecido, ¿no? Uh-huh. Y la respuesta de los hijos que he escuchado y tengo en terapia dice, bueno, me obligaron a pagarle, que yo no quería pagar nada porque ese señor no se merecía nada. Claro. O esa señora no se merecía nada, ese
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1: Término, ¿no? Y yo creo que por eso es que es muy importante es que cuando uno decide ser padre, tiene que saber que va a ser padre siempre.
0: Así es.
1: Y no solo económicamente, sino emocionalmente.
0: Así es, porque valgan verdades, hay muchos padres que aparecen solamente cuando ya están mal, cuando están mayores y solos. Uh-huh. Pero antes, en la plenitud de sus vidas, no hicieron lo que tenían que haber hecho con sus hijos. Así y también es. Los abandonaron, ¿no? Entonces, después, ¿con qué cara vienes a pedir apoyo cuando no hiciste lo correcto en vida? Porque, como decíamos, el amor también es un trabajo constante, un trabajo de presencia, de actos concretos, ¿no? Uh-huh. De estar presente en la vida de las personas que decimos amar. Creo que tenemos una llamada. Hola, hola.
3: Hola, Carla, te saluda Jorge de Surco nuevamente.
0: Hola, Jorge, ¿cómo estás? Bienvenido.
3: Lucas,
0: Jorge, casero. A ver, ¿cuál es tu pregunta o tu reflexión? Yo quisiera una pregunta concreta, si te parece, Jorge, para Danila, que nos acompaña el día de hoy en este tema tan importante que es la soledad en los adultos mayores. ¿Cuál es tu pregunta?
3: Bueno, ¿por qué llamarle al adulto mayor? ¿Por qué no llamarle viejo o anciano?
0: ¿Ya?
3: Porque estamos trabajando con eufemismos todo el tiempo. Uh-huh. Yo soy un hombre de 64 años, yo sería un adulto mayor, pero yo soy una persona que ya está vieja y soy útil, me siento bien y en realidad no me gusta que me digan adulto mayor. Okay. Me gusta que me digan señor o viejo o anciano, pero por qué me tienen que decir adulto mayor? Es okay. Lo que le quería preguntar yo a la
0: ya Jorge, te agradezco. A Danila, sí, a Danila que nos acompaña en varios temas importantes. Ok, voy a trasladarle y ya te escucho tu pregunta. ¿Por qué no decirle, muchísimas gracias, Jorge, por qué no decirles viejos o ancianos? Bueno, anciano no, 64 años, muy joven, pero anciano. ¿De dónde sale ese término adulto mayor?
1: Bueno, es que, para él se siente bien que le digan así,
0: otra
1: ¿no?
0: Cosa, okay.
1: Pero otras personas no. Uh-huh. Entonces es no herir la sensibilidad de las personas, ¿no? Uh-huh. Porque propio es que uno va avanzando en la edad y es propio que uno por ejemplo, ¿no? La niñez, claro. La adolescencia, la pubertad.
0: Tiene cada uno un nombre,
1: tiene
0: ¿no?
1: Tiene ese nombre, ¿no?
0: Ahora, adulto mayor, sí, yo nunca me lo he cuestionado, pero si hay un adulto mayor, tendría que haber un adulto menor, ¿no? ¿Por qué no decir solamente adultos?
1: Pero
0: y después ancianos.
1: Que le pusieron,
0: es el término que le pusieron.
1: Exacto, y hay que respetarlo. Alguien se
0: okay,
1: le ocurrió.
0: Es un término. Pero si Jorge se siente mejor que le digan, no creo que viejo o anciano usted, 64 años, es un hombre todavía en plenitud de la vida,
1: pero
0: ¿no?
1: Pero están acostumbrados exitosa. Algunos varones porque los hijos se ve viejo, pero
0: claro, viejo de corazón, ¿no? Como lo dicen en Argentina, mi viejo.
1: Exacto.
0: Es un buen tipo, mi viejo. Bueno, tenemos otra llamada. Hola, hola. Hola, ¿con quién
4: hablo?
0: ¿Cómo está? ¿Cómo está? ¿Qué tal, señora? ¿Con quién hablo?
4: Hola, Carlita. ¿Qué tal? Muy buenas noches. Y de antemano también, qué gusto me da ver a la doctora Daniela Villegas este tema tan importante. Lo estoy le mando un fuerte. Y en realidad es Gaby Cerrillos, enfermera. Uh-huh. Y qué buen tema a tratar sobre la soledad de los adultos mayores.
0: Sí.
4: Yo tuve la oportunidad de trabajar en dos oportunidades en una casa de reposo.
0: Okay.
4: En una fue trabajé con una geriatra. Uh-huh. En la segunda vi muchas injusticias, muchos maltratos a los adultos mayores. Uh-huh. Yo soy hija mayor de 8 hermanos, de los cuales mi madre ya no está acá, está en el cielo. Bueno, en verdad la nostalgia, ¿no?
0: Sí.
4: Una de mis hermanas quería mandarla al asilo. Pero como yo sé que no todo el personal de salud capacitado, experimentado para poder tratar a un adulto mayor, porque un adulto mayor es como un bebé, es como una criatura que hay que entenderle, hay que estudiarle su mente, y ellos se dan cuenta. Ellos uno dice, ay, bueno, hay que dejar que un lado, hay que griten, que lloren, que no, señores, ellos se dan cuenta de muchas cosas. Mi madre se daba cuenta en el sentido a tal extremo, porque somos 8 hermanos, que decía, claro, como uno ya está ya viejita, lo arriban como un mueble viejo.
0: Gaby.
4: Eso decía mi madre.
0: Gaby, yo le quiero hacer una consulta. Yo le quiero hacer una consulta a Gaby, porque también tenemos que recibir otras llamadas que están en espera en este momento. Usted ha dicho que son 8 hermanos, o eran 8 hermanos, ¿no? ¿Cómo, por ejemplo, se organizaron ustedes? Quisiera saber, porque es un tema importante esto del compartir el acompañamiento de los adultos mayores a los padres o al padre o a la madre. ¿Cómo se organizaron ustedes para acompañar y repartir las tareas para, por ejemplo, acompañar a su mamá?
4: Ustedes verifiquen bien cómo se tratan a los adultos mayores

0: la atención, porque para, cuando hay amor verdadero y hay amor a tus padres, para todo hay tiempo.
1: Perfecto,
0: no hay ninguna justificación.
1: Ya, muy bien, Gaby. Gaby ha dicho algo importante. Cuando hay amor, siempre hay tiempo. Yo te quiero preguntar eso. ¿Cuando hay amor, siempre hay tiempo en relación al tema de los adultos mayores? ¿O a veces el tiempo es un poco, ¿no?, cruento y difícil de manejar porque los padres tienen que trabajar todo el día, criar a sus hijos, además atender a los adultos mayores que también son sus padres? ¿Solamente basta amor para atender a los padres, o también estamos hablando a los padres adultos mayores, o también estamos hablando que se necesita dinero, que se necesita tiempo? ¿Cómo ves tú todo eso?
2: Sí, se necesita de todo, pero especialmente el amor, porque es con esa con esa sensibilidad de tratarlo bien, porque a veces uno le pone al cuidado a alguien que, como bien te dije, se trabaja porque le pagas un dinero, más no hay un sentimiento, ¿no? Entonces, qué importante es entender que cuando tú amas a alguien, quieres que ese alguien esté bien. Porque si no hay amor, pues no te importa cómo vive, cómo se siente.
1: Entonces digamos que el amor es fundamental a la hora de atender a los adultos mayores, pero los otros requisitos también son importantísimos.
2: El dinero,
1: ¿no? Ahora, ¿pero qué pasa si hay, por ejemplo, una hija o un hijo que tiene está colapsada en sus tiempos porque tiene hijos menores que atender y porque tiene trabajo que atender y tiene que atender además la casa y además tiene una madre y finalmente no tiene tiempo y decide ponerla en una casa de reposo porque ya la situación de esa madre ha trascendido, o sea, ha llegado a una situación, por ejemplo, no puede caminar, no se puede valer por sí misma, entonces no hay manera, no hay tiempo de atenderla. Entonces hay este estigma de que llevar a un adulto mayor a una casa de reposo es sinónimo a abandono y a desamor. ¿Tú coincides con eso?
2: No, porque creo que es el lugar donde hay que elegir un buen lugar, hay que elegir un lugar que tenga profesionales y que tenga personas que traten bien. Porque, por ejemplo, mencionabas el caso, si es una persona que ya, por ejemplo, no puede valerse por sí misma, encima tiene un problema de mental.
1: Así
2: que
1: ya es, no reconoce, como una demencia.
2: Exacto, ya no reconoce qué podría hacer esta persona, no le va a ayudar, al contrario, va a desordenar toda su vida y no le va a dar la calidad de vida que necesita.
1: Y también la persona, imagino, desordenaría profundamente, como tú decías, no solamente su vida física, sino sobre todo emocional, ¿no? Porque también estaría abrumada en casa con todas las tareas, más el cuidado del adulto mayor con estas enfermedades adicionales. En fin, muchas veces la situación se vuelve un poco caótica.
2: Hay personas que no envían a los asilos, pero también hay personas que contratan personal.
1: Sí, claro, tiene para en la eso medida de lo posible.
2: Si
1: ¿no?
2: tiene de los dos lados, se puede hacer, ¿no?
1: Yo conocí un caso de una persona, de una señora, ¿no?, que tenía a su mamá en casa y la tuvo 2-3 años con dos técnicas que se turnaban, pero la mamá engordó mucho, ¿no?, porque ya no se movía, y tuvieron que llamar a una tercera técnica, pero ya la tercera técnica escapaba totalmente del presupuesto y obviamente tuvo que tomar la decisión de llevarla a una casa de reposo, ¿no? Porque ahí además incluían la comida y el pago de la casa de reposo, y lo que hacía era irla a visitar casi diario a la mamá, ¿no? Entonces, claro, hay cada situación y cada realidad es distinta.
2: Que se puede trabajar y que se puede mejorar, pero no hacerla en esta etapa invisibilidad, que es la invisibilidad que generalmente, ¿no? No me importa cómo vives, cómo estás, no te llamo, no te frecuento, no te saco de paseo, ¿no? Porque generalmente hay que sacar
1: claro.
2: a la
1: Sí, claro,
2: la
1: por lo menos
2: paseo.
1: Visitarla mínimo una vez por semana y darle una vuelta de vez en cuando, o tratar de estar lo máximo presente, ¿no? Sí, buscando un espacio dentro de todas las tareas. ¿Tenemos una llamada en este momento? Hola, hay una llamada. ¿Con quién hablo?
3: Sí, hola, buenas noches.
1: Hola, señora, ¿cuál es su nombre?
3: Ligia.
1: Sí. Imagino si llama es porque el tema le interesa. ¿Cuál es su pregunta?
3: Sí, muy interesante el tema, y lo que quería decirles, yo tuve a mi mamá, soy única hija mujer, no de hermanos,
1: okay.
3: Y tuve a mi mamá por más de 20 años compartiendo, porque ella lo pedía así, en la casa de mi padre, de sucesión, y mi madre, no, como cónyuge sobreviviente, yo le daba todo, la parte económica y demás. Pero también las madres se vuelven engreídas y en el Perú son machistas. Entonces siempre quieren tener la presencia de los hijos hombres, aun cuando estos no vengan, no acudan económicamente. Ella es pensionista,

0: no quieran compartir las vivencias de la mamá, llevándola a sus casas, llevándola de visita, y prácticamente a uno a, como hija la agobian, ¿no? La agobian hasta el extremo de llegar a denuncias, por culpa muchas veces de ese adulto mayor que es como un niño, pero no se ve como el niño que es guiado, sino más bien se ve como el adulto que manipula también. Entonces lo que quería decir, ¿no? Sí. Llegan a veces extremos que es incontrolable la condición. En nuestro país lamentablemente no hay una política del juzgado de familia en la cual tome conocimiento para evitar este tipo de roces, de problemas, en la cual el adulto mayor es un partícipe, ¿no? Y un motivador también de discrepancias entre los mismos hermanos.
1: Así es,
0: y eso
1: es.
0: Quería decirle, doctora, ¿no?
1: Sí, Ligia.
0: ¿Cómo controlar y cómo evitar eso? Porque el que se hace cargo del adulto mayor se hace cargo de una responsabilidad y se hace cargo también de una preparación y una soledad futura.
1: Así es, así es.
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1: Muchísimas gracias. Mira, el caso de Ligia, ¿no? 20 años, ¿no? Cuidando a la madre en la casa del padre, bueno, por un tema de sucesión de la casa, en fin, eso no es tan importante. Pero me llamó la atención cuando yo lo había apuntado acá, los hijos varones son casi invisibles, ¿no? Y las mamás encima los engríen, quieren estar ahí y no ayudan casi en nada. No conozco todos los casos de Lima, Perú, pero hay muchos casos, es verdad.
3: Que se parecen a ellos.
1: ¿Por qué normalmente recae el peso en las hijas mujeres?
3: Porque aparentemente son las que tienen paciencia y son las personas que al momento de asearlas, bañarlas, pues por ser mujer, la mamá, ya a la edad, a veces no se deja tocar por los hijos varones, ¿no? Uh-huh. O como el pudor del cuerpo propio, ¿no? Entonces creo que por ese lado va del ser de las hijas, el aseo y todo eso. Pero no estoy de acuerdo que los varones no colaboren. Yo creo que es la responsabilidad de todos y no porque te lo tiene que pedir alguien, sino porque tú tienes que darlo.
1: Claro, es una cosa que deben hacer, ¿no? Así desde un tema ético y moral. Además, si no puedo contribuir con algo, puedo contribuir con otra cosa. El que no tiene dinero, no sé qué piensas, Daniela, puede sacar a pasear a mamá al parque, ¿no? Y darle tiempo y acompañarla viendo una película. El que no tiene tiempo, da dinero.
3: Así es.
1: ¿No? Entonces hay que compensar, porque de todos los hermanos, si son varios, siempre hay alguno que le va un poco, ¿no?
3: Mejor
1: que al otro en cuanto a lo económico, y hay otro que de repente tiene más tiempo. De repente hay uno que sabe cantar, le puede ir a cantar. Hay otro que es medio artista, puede ir a colorear con la mamá. Hay otro que tiene más tiempo para pasearla, va a pasearla. Hay otro que le guste cocinar, le va a cocinar. O sea, cuando hay voluntad de compartir la tarea, se puede hacer, pero casi siempre se deja todo el peso o la mayor parte del peso a uno.
3: Al mayor o al último.
1: O al mayor o al último. Uh-huh. Y eso es absolutamente injusto. Tenemos otra llamada. Hola.
4: ¿Aló?
1: Hola, ¿con quién hablo?
4: Aló, Carlos de Magdalena.
1: Hola, Carlos, que nos llama desde Magdalena. ¿Cuál es su pregunta para Daniela?
4: Bueno, mi pregunta es la siguiente. Más que nada, tres diagnósticos o tres resúmenes. La primera es que en nuestra sociedad el 90% de los adultos mayores no tienen pensión.
1: Uh-huh.
4: Usted sabe el gran problema que tiene nuestra sociedad, que no conlleva a darle una seguridad en algo económica a un adulto mayor, que después va a tener que depender de los hijos,
1: sí, pues,
4: o de los nietos. Ese es un gran problema en el Perú.
1: Uh-huh.
4: Uno de los problemas tan grandes, que por eso es que a veces los jóvenes, los hijos, por su misma situación de matrimonio o hijos, a veces no pueden ayudar a sus padres.
1: Sí,
4: es, en otros países sí se preocupan por la previsión o lo que se viene a ser la seguridad social del adulto mayor. En el Perú no nos preocupamos. El gobierno, ni las empresas privadas, ni los profesionales se preocupan en buscar la mejor forma de darle una equidad tanto económica como familiar al adulto mayor. Y es más, no nos educan,
1: sí,
4: no nos enseñan en el colegio a ser previsionales, a prevenir. Ese es uno. Segundo, hay que entender que en la época que estamos viviendo, una época de consumo, una época de una economía galopante, mayormente las familias, como en mi caso, mis hijos trabajan. Entonces los adultos mayores como yo, que bueno, yo tengo mi pensión, tengo y sigo trabajando a mis 74 años y debo seguir trabajando hasta que Dios me dé vida, porque esa es la finalidad. Yo a mí lo que le digo, no estamos en la época en que estamos buscando el apoyo, sino que uno mismo se haga valer por uno mismo, salvo que estés enfermo, salvo que tengas problemas psicológicos. Uh-huh. Pero después los hijos tienen su propia familia.
1: Así
4: tienen
1: es, su propia vida.
4: Su propia responsabilidad. Y la tercera es que el gobierno, y en este caso la presidenta Fujimori, tiene que pensar que la jubilación en el Perú está abandonada. Tenemos sistemas de jubilación, un 10% nomás de la población uh-huh. tiene acceso a jubilación. Sí. Hay un 90% que no tiene nada. Uh-huh. Y vamos a esperar ese mismo proceso de sí, acá unos 5, 10, 20 años, porque nadie ahorra. Sí. Están sacando de las AFP, no hay un ahorro previsional. Uh-huh. ¿Cómo va a ser mañana? Uh-huh. ¿Cómo va a ser de acá 20 años? Cuando ustedes que están ahorita, sean viejitas.
1: Sí.
4: Muy buena.
1: Gracias, Carlos. Muchísimas. Solamente le quiero hacer una pregunta. ¿Usted trabajó y hizo un plan de vejez? Bueno, usted es un hombre todavía relativamente joven, 74 años, y además está activo, está trabajando, pero usted en algún momento de su vida...
4: 74 años,
1: o 74,
4: claro, yo sigo trabajando.
1: Pero en algún momento de su vida... quiero hacerle la pregunta, Carlos. En algún momento de su vida usted dijo, voy a ser previsor porque sé que algún día voy a ser un adulto mayor y voy a tomar acción yo mismo de mi propia vida ahorrando o no sé. ¿Usted hizo un plan para su vejez?
4: Tanto, así es.
1: Lo hizo.
4: Ya, pero escúcheme solamente. Todo depende también de la educación, porque uh-huh. yo le digo, yo trabajo en un banco y he hecho mis ahorros previsionales. Soy jubilado de un banco, de una ley muy buena. Entonces, obviamente, eso ha ido por inercia.
1: Claro.
4: Por parte de la remuneración que me descontaban para mi jubilación.
1: Claro que
4: el
1: sí.
4: El problema ahora es que ese ahorro que tú tienes para la jubilación se está dividiendo, lo están utilizando. Mañana,
1: sí.
4: cuando tú necesites tener un...
1: Van para hoy, hambre para mañana. Carlos, yo le agradezco. Yo le agradezco mucho. Vamos a ir cortando para poder recibir otras llamadas y seguir conversando con Daniela. Usted ha dicho cosas muy importantes, ¿no? Porque sí, Daniela, hay una responsabilidad del Estado, hay una responsabilidad comunitaria, social, pero también hay una responsabilidad personal.
3: Propia.
1: Y propia, ¿no? Uno también tiene que pensar en el mañana. Pero normalmente somos inmediatistas y pensamos solamente en el hoy. Por eso decíamos, ¿no? ¿Cómo se llama? Pan para hoy, hambre para mañana. Entonces, ¿qué opinas de las cosas que ha dicho? Porque ha dicho cosas muy importantes. El 90% de la población no tiene, no va a tener una pensión y no tiene una pensión. Seguro social no, también es difícil, no hay una prevención. En fin, la jubilación es solamente el 10% va a tener acceso. Entonces también hay un tema que es macro, ¿no? Que trasciende lo personal y va también a lo social, a lo comunitario y a lo estatal. Entonces somos un país que realmente, ¿cómo lo ves tú el tema de la responsabilidad ya colectiva frente al adulto mayor en nuestro país?
3: Bueno, se puede exitosa. Hacer muchas cosas, porque se puede hacer proyectos de ley, claro uh-huh. que sí, pero no solo con ello, ¿no? Creo que lo más importante es uno mismo, que cómo se quiere ver en esa edad,
1: claro.
3: en esa etapa y cómo quiere vivirla.
1: Claro, ¿no? Y acá tocamos además más la parte emocional, la parte mental, entonces, la parte de salud, ¿no?
3: Como bien emocional. Lo mencionabas en la anterior pregunta, es ¿el dinero importa? Sí, es importante, uh-huh. pero también hay que entender que si una persona no cuida su salud emocional o su salud física, cuando llega a esa edad, ¿cómo va a vivir?
1: Claro, va a colapsar.
3: Entonces, la salud mental es muy importante, la salud emocional también, porque dentro de este tema, muchas personas sufren de ansiedad uh-huh. y de depresión.
1: Así es.
3: Y prácticamente no viven una buena vejez.
1: Claro, lo que ha dicho Carlos es fundamental, es importante y es real, pero esto es no más temas económicos, políticos, sociales. Ahora estamos hablando más del impacto emocional de un abandono en la vejez o cómo los adultos mayores podrían también hacerse responsables de su propia vida. Y vamos a seguir hablando sobre este tema, pero agradezco a Carlos porque él también ha tocado temas importantísimos que ya son temas más macros que deberían también ser tratados como política de Estado, ¿no? En relación a los adultos mayores. Nos vamos a una pausa y regresamos con más aquí en Despierta Tus Emociones. El tema de hoy, la soledad en los adultos mayores. Sumamente importante. Ya regresamos.

0: La hora en exitosa, 11 de la noche y 27 minutos. 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
2: Once de la noche con 29 minutos, la Dirección Nacional de Operaciones Especiales de la Policía Nacional conmemoró su aniversario 39 de creación con una ceremonia realizada en el cuartel Marco Puente Llanos, en Vitarte, donde se reconoció la entrega, valentía y profesionalismo de sus efectivos al servicio del país. La presidenta de la República, Keiko Fujimori, recibió esta noche en Palacio de Gobierno a la presidenta del Comité Olímpico Internacional, Kirsty Coventry, quien llegó al Perú para participar de la Pan Am Sports Week. El gobierno estableció medidas extraordinarias y temporales en materia económica y financiera que permitan al Ministerio de Vivienda, Construcción y Saneamiento intervenir en el mejoramiento de viviendas rurales y el servicio de implementación integral de módulos temporales de vivienda a través del mecanismo de obras por impuestos tras los sismos en la región Junín. En noticias regionales, el ministro de Defensa, Rafael Vilaunde, supervisó las obras de prevención ejecutadas en las quebradas San Carlos y San Ildefonso, en Trujillo, y constató afectaciones en algunos sectores donde se han construido diques para contener el paso de agua y lodo durante eventuales lluvias intensas asociados al fenómeno del Niño. En el ámbito internacional, las autoridades de Florida rescataron a 163 menores desaparecidos o en riesgo de trata y otros abusos y arrestaron a 3 sospechosos en una masiva operación internacional que se extendió a más de una decena de países, incluidos Colombia, España o México. En deportes, en el partido de vuelta de los octavos de final, Independiente del Valle derrotó por 3-1 a Deportes Tolima, consiguiendo imponerse por un global de 4-1 y asegurando un boleto en los cuartos de final de la Copa Libertadores. 11 de la noche con 32 minutos, tú estás en Exitosa, en Lima, 95.5 de la FM. 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

0: Hola amigos, estamos de regreso aquí en Despierta Tus Emociones. Les acompaña a esta hora de la noche Carla Palacios Casapera y estoy con nuestra invitada, la psicóloga Daniela Villegas, que nos acompaña como en varias oportunidades. El tema de hoy, la soledad en los adultos mayores. Y vamos a enfocarnos en esta parte porque es la soledad en los adultos mayores. No, el tema no es los adultos mayores, ¿no? En la parte de la soledad en los adultos mayores. ¿Qué pesa más, Daniela, más en un adulto mayor? ¿La falta de compañía o sentir que ya, por ejemplo, no es importante para nadie, ¿no? Porque incluso algunos adultos mayores lo dicen, no, yo ya no soy importante o muy importante, mis hijos tienen su vida, ¿no? Entonces empiezan a ellos a sentir que sobran en esta escena familiar.
1: Es propio de qué, poco a poco cuando uno va aumentando en la edad, va perdiendo energía y va perdiendo fuerza.
0: Okay.
1: Entonces yo ya no me siento útil porque ya no puedo realizar algo, ¿no? Bien mencionaba, algunos pacientes me decía a mi mamá, ya no deben trabajar, pero para sentirse útil le hemos puesto una bodega. Tienen 80 años, yo le decía, pero tampoco es lo recomendable porque tienen hijos y creo que tienen que ser responsables. Uno tiene que, por ejemplo, hay algo que mencionabas tú, ¿cómo es que yo me siento útil? Bien, desarrollando algo que me gusta hacer, mis plantas, haciendo juegos mentales, saliendo con mis amigas o saliendo a los grupos que tienen este tai chi.
0: Viendo caminatas, con mis grupos.
1: Así es. Y sin, yo creo que mucho es que en algunas municipalidades sí lo ponen, si hay. Creo que hay que buscar alternativas.
0: Hay que buscar, hay que salir.
1: Hay que buscar. Si no son uno mismo, los hijos.
0: Pero sobre eso que dices que es tan importante de los hijos, ¿tú sientes que los hijos crean actividades más pensando en ellos mismos que en la necesidad verdadera de sus padres adultos mayores?
1: En algunos sí y en algunos no.
0: Okay.
1: Es muy importante ver la edad, la fuerza, la energía que tienen.
0: Fuerza, energía.
1: Exacto. Y cómo está
0: mentalmente,
1: porque hay algunos que van padeciendo de demencia, algunas lagunas mentales, y a veces dejarlo salir y no saber dónde
0: es
1: viven,
0: un peligro,
1: cómo,
0: ¿no?
1: Va,
0: es un riesgo.
1: Cómo va, exacto. Entonces, yo creo que no aplica.
0: O sea, individualizar,
1: para todos.
0: Ver cada caso de una manera individual y única, porque cada adulto mayor es un mundo, es único.
1: Uno le dice, pero mira, tus amigas salen y tú, ¿por qué no sales?
0: Claro.
1: Porque ellos tienen diferente, ¿no? Son de diferente, vamos a ver, físico y mental, que es lo más importante. Lo cognitivo es muy importante, ¿no? Que tanto tengo yo mi cognición activa, que puedo desenvolverme por mí mismo, y lo que debemos prever en ellos es que no se estresen y no entren en depresión. Y la depresión se ingresa porque prácticamente uno lo deja solo todo el día. Hay personas que viven solos.
0: Sí.
1: Y vienen una vez a la semana o vienen interdiario o a veces hasta solo es la llamada por teléfono o la videollamada. ¿Cómo te sientes? Para no hacerte sentir mal, te dicen bien, pero no te estás dando cuenta cómo está la casa.
0: Claro.
1: ¿Cómo está el orden? ¿Cómo está el desorden?
0: Si
1: realmente comieron o no.
0: Claro. Claro, hay que tratar de estar en la medida de lo posible lo más presentes posibles.
1: Siempre.
0: ¿No? Tratar de estarlo. Obviamente cada familia es un mundo y es, como decía, ¿no? Es distinto. O sea, nosotros acá estamos hablando lo ideal, porque también hay situaciones dramáticas. Así hay padres que han maltratado mucho a sus hijos y obviamente los hijos no quieren visitarlos, ¿no? Porque obviamente se han sentido destratados, maltratados, abusados por sus padres, y aparecen recién cuando son adultos mayores. Entonces, por eso acá no estamos diciendo, generalizando ni diciendo lo que cada hijo tendría que hacer. No, este es un ideal. Ya usted saque sus propias conclusiones y vea dentro de su emocionalidad y de su realidad qué cosa puede hacer. ¿Ok? Por favor, no queremos que se sienta mal. Todo lo contrario, simplemente lanzarle algunas herramientas para que usted vea de todas esas herramientas qué puede dar sin violentarse a sí mismo tampoco. Tenemos una llamada. Hola.
2: Hola.
0: Hola, ¿con quién hablo?
2: Sí, por favor. Hola, ¿Carla?
0: Sí, ¿con quién hablo? ¿Cómo está?
2: Déjala, sí, Máximo de Callao.
0: Máximo, ¿puede usted hablar un poquito más alto para escucharlo bien?
2: Sí, claro. Claro, Máximo del Callao.
0: Perfecto,
2: ¿cómo le va?
0: Máximo. Muy bien, muchísimas gracias. Bienvenido a nuestro programa.
2: Muchas gracias. Muy bien, empecé para felicitarte por tu programa acá en la radio.
0: Gracias.
2: Yo también soy nuevo en la radio, no le estoy escuchando, me gusta.
0: Buenísimo.
2: Me gusta mucho su espacio y me agrada mucho, como siempre, desde hace mucho tiempo su voz.
0: Gracias,
2: te
0: muy
2: felicito.
0: Amable. Muchísimas gracias, Máximo, bienvenido. Gracias por sus lindas palabras. A ver, nos encantaría escuchar su pregunta. Si fuera una pregunta, sería genial. Y si no, una pequeña reflexión.
2: Sí, una reflexión, más bien un caso con la psicóloga, un caso personal, muy pequeño.
0: Muy bien.
2: Claro, en mi caso, yo soy una persona, tengo 69 años. Uh-huh. Ya, conozco a, soy divorciado. Y hace un año he conocido a una persona que también es divorciada también. Está por los 50 años. Pero el tema aquí es que yo me pregunto si a esta edad, hablando de soledad, ¿qué es lo más recomendable? Por supuesto que yo ya me adelanto a la respuesta, que podríamos decir, no, depende de cada caso, depende de cómo te sientas, ¿no? Entonces, pero en sí, en términos de la experiencia, en términos de datos estadísticos, ¿es conveniente para una persona como yo iniciar un tipo de relación a esta edad, claro, comprometiendo de repente sentimientos?
0: ¿Usted es divorciado, viudo?
2: Sí, ambos divorciados, como mencioné, ambos somos divorciados.
0: Ambos divorciados.
2: Ahora, yo vengo un año conociendo a esta persona, tenemos una cierta relación, no hemos llegado a concretar la relación completamente, uh-huh, pero sí salimos, compartimos de vez en cuando. Okay. Entonces, yo digo, ¿es conveniente para una persona o es conveniente a partir de esta edad mejor mantener una cierta independencia, soledad? Porque tener una pareja también compromete libertad.
0: ¿Pero usted qué
2: entonces,
0: quiere?
2: Es una pregunta. Sí, es
0: yo su alma, su alma que le pide, respuesta. Su alma que
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0: Le pide.
1: Sí, sí, por eso está preguntando.
2: Mi alma me pide, por ejemplo, tener compañía en su momento y otro no. A veces pienso como en Japón. En Japón, okay, por ejemplo, existen las parejas que cada uno vive en su casa. Okay. Y luego se reúnen y no salen, entonces cada uno a su casa.
0: Okay, más
2: no, no sé la okay, opinión.
0: Vamos a escuchar nuevamente a Danila y le agradezco mucho su llamada. Gracias, gracias, muy amable, Máximo. A ver, escuchemos a Danila.
1: Bueno, yo creo que siempre lo voy a decir, el amor es lo que todo ser humano debe vivir, claro, hasta el último día que deje de existir.
0: Claro.
1: Entonces, si él tiene la duda, es porque está queriendo hacerlo. Yo creo, uh-huh, que lo debes hacer, experimenta y vive, ¿no? La relación no es una obligación, es una construcción y uno construye su relación día a día.
0: Así es.
1: Tú puedes pensar, como dices, en Japón se vive a cada uno en su casa y luego solo se ven para estar
0: compartir,
1: juntos,
0: estar juntos.
1: Pero lo que siempre deben cada uno pensar es cómo me veo yo de aquí en 3 años, 5 años con esta persona. Primero hay que vivir, hay que experimentar, hay que conocer en todo el sentido de la palabra la pareja y de acuerdo a eso, pues decir sí quiero vivir contigo o simplemente me siento que no puedo, uh-huh, y ser sincero. Yo creo que en la sinceridad, dentro de la comunicación que debe tener una pareja, es lo más importante. Cómo yo me siento contigo, uh-huh, y cómo yo dejo mis miedos de lo que he vivido, claro, y
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1: la nueva experiencia que quiero vivir y disfrutar, uh-huh, pero sin miedos, porque si vamos a entrar a la relación así con miedos, no vamos a disfrutar.
0: Y además
1: nada,
0: siendo transparente, ¿no? En mis dudas, siempre, en mis temores, conversando con la otra persona para construir juntos, porque además un año ya es un tiempo donde las personas se han justamente tomado el tiempo para conocerse, ¿no?
1: Pero a veces cuando uno, él tiene miedo y me imagino que va por algo que él hizo o le han hecho,
0: claro,
1: porque a veces uno pone máscaras y a veces ponemos la superficialidad y no vemos,
0: claro,
1: el interior de alguien, ¿no?
0: Pero entonces desde acá estamos, ¿no?
1: Con lo positivo.
0: Con lo positivo. Haga. Hay que vivir. A mí me encanta la vida en pareja. Yo creo que uno aprende mucho en pareja. Estar en pareja, la pareja es una escuela maravillosa, porque tienes muchas veces que también de poner un poco, ¿no? El egocentrismo, mirar al otro, saber ceder, cuando callar, cuando hablar. Es todo un trabajo. Es un trabajo donde fortaleces el carácter, donde trabajas el egoísmo, una serie de cosas. No es bueno estar solo. A mí me parece, es mi opinión.
1: Claro, es válido, ¿no? Es válido y es bueno también.
0: Así que, Máximo, atrévase y haga una vida en pareja maravillosa, porque yo estoy segura que si usted está en este momento y ha llamado es porque su alma le está pidiendo que sí, así que atrévase, yo estoy segura que le va a ir muy bien. Hola, hola.
2: ¿Aló?
0: Hola, ¿con quién hablo? ¿Con quién hablamos?
2: Con Carlos Gómez.
0: Carlos, ¿de dónde nos llama?
2: De acá, de la unidad visitante de Matute.
0: Ay, de Matute, qué lindo. ¿Cómo está? ¿Cómo está usted esta noche? ¿Qué le interesa de nuestro tema?
2: Trabajando, señor, trabajando a pesar de mis 71 años.
0: Qué hermoso, lo felicito, muy bien. Debe ser usted un hombre muy, muy activo. Cuéntenos, ¿usted tiene algún tema con la soledad ahora que nos vamos volviendo un poquito adultos mayores? ¿Cómo usted maneja sus temas de soledad?
2: Mi soledad, tengo 5 hijos, 6 hijos.
0: Ok.
2: Ya, pero no me esperanzo a nadie. He visto la tragedia de mi padre
3: y es triste, ¿no? Porque mi padre nos dio todo, y al final tuvo ese problema senil, porque había tenido un problema en el golpe en el cerebro, y me da pena. Entonces me da pena porque uno no se puede esperanzar a los hijos. Uno, yo felizmente que yo he viajado bastante, yo siempre he mandado, siempre, pero ahora la pensión es horrible, pero no puede uno vivir lamentándose porque es peor. Uno se hace daño. Claro, yo tengo que trabajar y tengo proyectos para este año, ya no trabajo más para nadie ya.
0: ¿Y qué piensa hacer? ¿Qué piensa hacer? ¿Qué piensa hacer cuando ya deje de trabajar?
3: Bueno, yo tengo planes y proyectos para que vivir. Y quiero irme lejos, porque Lima no es para un anciano. Lo decía mi padre, y lo he comprobado. Yo no sabía la pensión miserable que tenía, pero ahora ni uno se prepara tampoco, porque la plata se gasta. Entonces, lo único que tiene que hacer es uno no vivir cargando culpas y arrepentimientos, ni peleando con nadie, sino pedir disculpas a las personas, tomarse un agresor y tratar de vivir, escuchar la música que te me intento trabajando, porque por acá pasan mis hijos, ¿no? Acá vive uno por acá, otro por allá, mis nietos, hasta mis nietos tengo. Pero yo trato de vivir mi vida, escucho mi música.
0: Eso.
3: Y todo el día. Y pero ya tengo planes que ya para otro día, hasta el dinero, yo voy lejos.
0: Okay, Carlos. Muchísimas gracias por su llamado. Usted nos ha dicho cosas muy lindas, Carlos. Carlos Gómez, que nos llamó desde Matute, ¿no? 71 años, 6 hijos, también abuelo. Pero mira las cosas tan lindas que ha dicho. Que él no vive lamentándose, ¿no? Lima dice que no es un lugar para un anciano, o sea, no es como amigable. No vivir cargando culpas y arrepentimientos. ¿Qué piensas de esa frase que ha dicho? No vivir cargando culpas y arrepentimientos. Y también ha dicho, uno no se puede esperanzar de los hijos, Daniela. Ha dicho frases bien fuertes. Uno no puede vivir esperanzándose de los hijos y también hay que vivir sin cargando culpas y arrepentimientos.
1: Y también ha dicho que ya va a dejar de trabajar para otros y va a trabajar para sí mismo, que es lo más importante. Uno tiene que pensar en sí mismo, en su futuro, en cómo va a disfrutar y o vivir. Bien decía, sin culpas y resentimientos, todas las personas en la etapa del adulto mayor llegan justamente a esta soledad, y en esta soledad que tienen más tiempo de estar consigo mismas, encuentran mucha culpa. Si yo, ¿por qué no hice? Si lo hubiera hecho, ¿por qué me comporté de esta manera? ¿Hubiese hecho de otra manera? Siempre va a sentirse culpable.
0: ¿Y cómo poder hacer un balance, pero un balance emocional sereno que no nos lleve a la culpa, sino simplemente una revisión consciente de nuestra vida para de ahora en adelante incluso seguir haciéndolo mejor?
1: Lo que pasa es que hay que entender algo, por eso es que es importante vivir antes, no vivir al final.
0: ¿Qué
1: quiere decir esto? Que por ejemplo, cuando uno vive en el día a día, debe vivir pensando en que hoy está bien, hay personas que están a tu alrededor, te tratan mal o te hacen sentir mal, y es lo que tú piensas en el pensamiento. Bueno, yo dije eso y no quiero recordar. Oye, me quitaron la casa, me quitaron la herencia y estoy molesta con mi hermano. Entonces siempre vivimos con ello, ¿no?
0: Sí.
1: Pasa el tiempo y el hermano fallece. Entonces,
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1: No tuve la oportunidad de decir, por una tontería, por algo que no debió hacer, así nos hemos peleado, te fuiste, sino no sé cómo decirte discúlpame o perdóname. Entonces, eso es lo que se arrastra al final. Entonces uno tiene que aprender que en el momento, cuando pasa un evento,
0: hablarlo. Exacto. O sea, no dejar claro las cosas inconclusas para después, cuando ya no hay manera de reponerlo o conversarlo, ¿no? ¿A eso te refieres?
1: A eso es. Entonces hay que trabajar.
0: Eso es muy sanador.
1: Exacto, por eso no, si ya estamos al final, pues ya pasó, ya no puedes hacer nada y hay que vivir diferente.
0: ¿Tenemos una llamada? Me indican que nos vamos ahora ¿a dónde? Nos vamos a la calle para conversar sobre este tema con las personas que están justamente en la vía pública, con Lía Rodríguez, que nos trae la siguiente información. Adelante.
4: Así es, Carla, ¿qué tal? Muy buenas noches. Exitosa ha llegado hasta Plaza Miguel Grau para poder conversar con los ciudadanos de a pie respecto a nuestra pregunta del día. Si creen que como sociedad nos estamos olvidando de cuidar a nuestros adultos mayores, y esto fue lo que nos respondieron. Escuchemos.
5: La sociedad cambia, todo el mundo cambia y cada vez nos volvemos más fríos, más empáticos. Ya no tenemos empatía casi de nadie.
4: ¿Quién sufre más el abandono, el abuelito que solo vive en su casa o el que está en un asilo sin visitas?
5: Yo pienso que el abuelito que está solo en su casa, y es diferente cuando uno está en asilo, yo pienso que tiene quizás un mejor cuidado, pero el que está abandonado en su casa es peor que el asilo, yo pienso, si nadie va a verlo.
4: ¿Por qué a muchos hijos les cuesta tanto hacerse un tiempo en la semana para visitar o llamar a sus padres ancianos?
5: Todo depende, pues ahora, como le digo, la sociedad tanto cambia, hay hijos que no tienen tiempo, trabajan, y eso hay que... Y los que pueden, lo pueden ir a visitar, pero los que no pueden, desgraciadamente, es así.
4: ¿Considera que la soledad es la peor enfermedad que puede enfrentar una persona de la tercera edad?
5: Desgraciadamente eso afecta mucho a la persona que se queda sola.
4: ¿Y qué siente finalmente usted cuando ve a un adulto mayor trabajando duro en la calle o pidiendo ayuda para subsistir?
5: Muy duro, porque yo también he trabajado en la calle, he trabajado para subsistir y sé lo que es eso, y francamente... A veces me pongo viejo de si hubiese estado viejo, hubiese estado así, pero todos no surgen de la misma manera.
6: Sí.
4: ¿Por qué?
6: Bueno, son personas que ya tienen un poco más de experiencia en la vida, son personas que ya han vivido y algunos consejos de ellos nos pueden servir tanto como para mejorar y ser una buena persona, ¿no?
4: ¿Quién consideras que sufre más el abandono, el abuelito que vive solo en su casa o el que está en un asilo sin visitas?
6: El abuelo que está en su casa, porque al menos en el asilo tiene a personas que lo puedan cuidar, que puedan estar pendientes de él. En cambio, una persona mayor de edad que está en su casa, puede que haya alguien, puede que no haya nadie. Pueden pasar un montón de cosas, ¿no? Mientras se encuentra solo.
4: ¿Por qué a muchos hijos consideras que les cuesta tanto hacerse un tiempo en la semana para visitar o llamar a sus padres ancianos?
6: De haber tiempo, puede haber tiempo. Depende mucho de cómo se organice. También cuánto es el aprecio a sus padres que tengan, ¿no? Sé que a veces el horario laboral es un poco tedioso, se presentan unos percances, otras cosas, pero no cuesta nada poder visitar a tus padres una o dos horas, ¿no?
4: ¿Es la soledad la peor enfermedad que puede enfrentar una persona de la tercera edad, consideras ello?
6: Sí. Bueno, la persona de tercera edad, en mi experiencia mayormente siempre he visto que quieren conversar con alguien, estar con alguien, poder contar sus cosas, poder hablar, como le comento, ¿no? Conversar con alguien, y pues estando solo que
4: se deprime más,
6: se siente triste, ¿no?
4: Y finalmente, ¿qué sientes tú cuando ves a un adulto mayor trabajando duro en la calle o pidiendo ayuda para subsistir?
6: Bueno, sí da un poco de tristeza también en parte, porque puede ser que tengas hijos que, bueno, puede haber pasado un montón de cosas, pero puede ser que tenga hijos que no lo quieran ver, no los quieran apoyar, pero también es cómo hayan tomado la decisión su vida ellos, ¿no? Según ellos, depende mucho cómo puedes llegar a tu vejez.
4: Bien, Carla, entonces ahí podíamos escuchar las respuestas de cada uno de nuestros entrevistados, quienes consideran que debemos separar un poco de tiempo para poder pasarlo con nuestros ancianos, quienes aún los mantenemos todavía vivos, tal vez a nuestros abuelitos o a nuestros padres, porque ellos merecen cariño y aprecio, y de esta manera evitar que se sientan solos, causándoles depresión que les puede conllevar a sufrir alguna enfermedad. Con esta información regresamos nuevamente a estudio.
0: Gracias, Lía. Excelente, ¿no? Y las respuestas hablaban, la mayoría ha coincidido en que para ellos es mejor estar en una casa donde los cuiden que estar en su propia casa cuando están absolutamente solos, ¿no? En cambio, en una comunidad, en una casa de reposo, en una buena casa de reposo, o sea, donde hay personal correcto, respetuoso, amoroso, amable, con otros adultos mayores, posiblemente tengan mayor compañía, obviamente siempre diciendo que hay que visitarlos la mayor cantidad de tiempo, ¿no? Y ahora ha dicho uno de los señores, Daniela, una frase que la he apuntado, ¿no? Las decisiones que tomas en tu vida son fundamentales, porque eso va a marcar el tipo de vejez o de adultez mayor, por decirlo de alguna manera, que vayas a tener. ¿Qué opinas de eso?
1: Es una gran verdad, porque uno tiene que prever su futuro y el futuro dentro de ellos está cómo voy a vivir mi segunda juventud. Es muy importante reconocer que nacimos solos.
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1: Y vamos a terminar solos. Uh-huh. Nunca olvidemos eso, uh-huh, porque es parte de la vida. Claro. El ciclo de la vida es que los hijos van a crecer, van a ser su familia y van a continuar. No es su obligación, pero sí es moralmente sí, uh-huh, que yo vele por mi padre, por mi madre y que siempre esté con ellos, ¿no? Uh-huh. Desde mi tiempo.
0: Desde mi posibilidad.
1: Y desde su posibilidad. Porque a veces uno, como bien dijo una de las oyentes, exigimos solo a uno. Debemos hacer una introspección cada uno y decir qué es lo que yo tengo que vivir y cómo debo compartir con mis hermanos para mis padres, ¿no? Uh-huh, uh-huh. ¿Qué es lo más importante? Y disfrutar de esa soledad, pero no con dolor, sino con amor. Así porque es. La vejez es una etapa muy bonita, de mucha sabiduría, de mucha experiencia, y hay que vivir una vejez con dignidad, uh-huh, que es lo más importante.
0: Y eso depende también, de no solamente uno, del entorno, sobre todo de uno mismo, de cómo uno quiera transitar esta etapa de su vida. Hay muchas cosas maravillosas que uno puede hacer, ¿no? Pero para llegar a una vejez adecuada, correcta, ¿no? Amigable con uno mismo y con el entorno también, hay que ir cultivándonos, hacer ejercicios, salir a caminar, leer para estar activo mentalmente, leer libros, leer, ¿no? Es no solamente juegos el periódico, mentales, hacer juegos, reunirte en sociedad, como estas zonas azules en el mundo, donde la gente, hay cinco pilares, de eso vamos a hablar otro día, las zonas azules, porque son maravillosas, pero búsquenlo, en Google lo puede encontrar. Y simplemente como una idea ya final, antes de que dé las coordenadas Danila, envejecer no significa dejar de desear, uno puede seguir deseando cosas, puede incluso hasta estudiar, hasta Dios mío, día, ¿no? Hasta el último día y leer. El problema no es solamente cumplir años, sino cómo nos relacionamos con el paso del tiempo. Las pérdidas forman parte también de esta etapa. La soledad puede ser especialmente dolorosa cuando la persona siente que dejó de ser significativa para los demás. O sea, es importante también que el adulto mayor se sienta útil, no solamente acompañado, sino útil.
1: Es que por eso decía que no hay que trabajar la invisibilidad, al contrario, hay que dejarlos siempre visibles y hay que ver que sigan aportando todos los días, porque siempre van a aportar muchas cosas buenas.
0: Así es. Y después también familiarmente pueden ser gran enseñanza para los nietos, ¿no? Ser un ejemplo de vida. Te agradezco mucho tus coordenadas.
1: Gracias, Carla. Gracias, Exitosa. Me encuentran en las redes sociales como psicóloga Danila Villegas al 94-8680-100.
0: Gracias, Danila. Será hasta otra oportunidad. Bueno, y mañana tenemos en Despierta tus Emociones un tema también sumamente importante. ¿Qué hago con las emociones de mi adolescente? Nos acompañará justamente la psicóloga invitada Valeria Camacho. Adelante.
8: Hola, soy Valeria Camacho, psicóloga clínica y psicoterapeuta especialista en adolescentes y adultos jóvenes. Como experta, sé que hay muchos papás se preguntan, ¿por qué mi hijo es una montaña rusa de emociones? ¿Qué puedo hacer con tanta intensidad, con tantas lágrimas y a veces hasta portazos? Si esto te suena familiar, te tengo una buena noticia. El día de mañana, en Despierta tus Emociones, estaré hablando en profundidad de este punto y dándoles herramientas para manejar esta situación.
0: Muchísimas gracias a Valeria Camacho, que además es la hija de nuestro queridísimo doctor Camacho, que tiene su programa aquí, Usted Tiene Derecho a la 1 de la mañana. Ella estará con nosotros mañana, Valeria Camacho, aquí en el programa, con el tema ¿qué hago con las emociones de mi adolescente? Nos despedimos. Muchísimas gracias por habernos acompañado el día de hoy. Nos reencontramos. Descanse. Pásela bien.

0: La hora en exitosa. 11:56. 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

0: Lima, buenos días, Perú. Gracias, gracias gente linda por estar ahí. Gracias inmensamente a todas las personas que día a día se conectan al programa y que se comunican conmigo a diario, ¿no? Mucha gente hace diferentes preguntas. Las cartas, el tarot, siempre están dispuestos para ti, para que tú puedas, a través del tarot, orientar tu vida, orientar tu presente, ver cuáles son las decisiones más acertadas para ti, cuál es tu camino, cuál es tu destino, y no equivocarte en el intento, ¿no? A veces nos dejamos llevar por nuestras emociones, por nuestro amor, por nuestro cariño, por la amistad que sentimos, por las cosas que hemos vivido. Los seres humanos nos dejamos llevar por nuestro buen corazón, por nuestros sentimientos. Pero muchas veces, a veces, la gente no siente ni piensa como nosotros. Se venga de la peor manera. Y la gente se venga siempre con lo que más amamos. Y muchas veces son nuestros hijos. Muchas familias vienen preocupados por aquella hija que ha fracasado en un amor, en dos amores, en tres amores. Vienen fracasando de repente chicos que has hecho todo lo posible por volverlos profesionales, para que tengan una vida digna. Te has esforzado tanto porque tu hijo logre sus propósitos. Pero cuando ya lo logró, cuando terminó la carrera, cuando ya es profesional, lamentablemente tu hijo no encuentra trabajo, nadie lo llama, nadie lo acepta. Y tú te preocupas y dices, Dios mío, ¿qué pasa, no? ¿Por qué mi hijo no encuentra trabajo? ¿Por falta de experiencia o por qué? ¿O ha tenido un buen trabajo y de la noche a la mañana su vida cambió? Muchas personas ven cómo sus hijos están postrados en una cama, simplemente
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0: sin poder levantarse, ¿no? Y el padre y la madre están ahí a pie, llevándole a un hospital, llevándole a una clínica, siguiendo todo tratamiento que el médico llegue, abandonan sus actividades personales por estar detrás de sus hijos, que recuperen su salud, se vuelvan a poner de pie. Pero nos enfrentamos a una lectura de tarot de gente que nos viene y nos pregunta, ¿no? ¿Por qué nuestros hijos están pasando esto? Gente muy preocupada, ¿no? Hay muchas familias que dicen, prefiero que me pase a mí antes que le pase a mi hijo. ¿Qué es lo que está pasando? Y realmente veo que sí, que ese joven, que ese adolescente, que ese hombre adulto que es tu hijo, de repente él nunca tuvo conflicto con nadie, pero sí, sí se han vengado de tus hijos porque sabían que es algo preciado, algo amado para ti, y desestabilizan tu vida. Tus enemigos también se vengan de tus hijos, y es por eso que hoy sientes una angustia, un trago amargo. En muchos casos que he visto de chicos que terminan, chicos que han tenido una vida correcta, han tenido una vida plena, con valores, con principios, con educación, que hoy están perdidos en un mundo de las drogas, del alcohol. Pero si ese muchacho nunca ha tenido esas influencias, si ese muchacho nunca ha tenido malas amistades, si ese muchacho siempre tuvo los valores necesarios, ¿por qué nuestro hijo termina siendo un adicto a las drogas,
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0: al alcohol, a los juegos o algo? Lamentablemente el daño viene disfrazado de muchas formas, señores. Y tengo que darles la mala noticia a su familia cuando consultan por sus hijos o por sus seres queridos. ¿Cuál es la razón? Hay una venganza. Hay algo malo ahí, hay un daño. Y realmente la gente se venga con lo que más amamos. Así que tengamos mucho cuidado. De repente tienes una pregunta sobre tu hijo, ¿no? ¿Por qué no le va bien? ¿Por qué se fue al extranjero y está peor que acá. Siempre está peor, siempre tiene una traba en su vida, tiene un obstáculo. Y para un padre, un buen padre, pues tiene un dolor. Para un padre siempre es preocupante, ¿no? Porque nos hemos forzado por darle lo mejor. Hay muchos padres dicen, lo que yo no tuve, quiero que mis hijos tengan. Lo que mis padres no me pudieron dar, yo quiero que ellos logren. Y para lograr cosas, créanme que hay mucho sacrificio, mucho trabajo. Hay padres que dejan todo a un costado de su satisfacción personal por darle lo mejor, la mejor educación, los mejores zapatos, los mejores libros, la mejor ropa, a lo que podemos. Pero a veces sentimos que nuestro esfuerzo es en vano, porque vemos que lo que sembramos en ellos no cosechamos. Créanme que veo seres humanos con vidas quebradas. ¿Quién quiere tener un hijo y una hija que le vaya mal en el amor, que se comprometa con una mala persona que la maltrata físicamente y emocionalmente? ¿Tú soportarías que ver a tu hijo que tiene una familia y los abandone por otra mujer? Y cuando vas y les dices, ¿por qué te portas así? ¿Por qué eres así? ¿Se ponen en contra? ¿Se ponen en contra de sus padres? ¿Le cierran la puerta? ¿Son indiferentes? No. Es muy triste. Es muy, muy triste ver estos casos. Pero son casos que suceden. Nuestros enemigos, es difícil creer, ¿no? Pero ¿quién le puede hacer un daño a un joven? La mente es maquiavélica, la mente es muy poderosa. El diablo, cuando entra al corazón y a la mente de la gente, puede manipular de la peor manera, ¿no? Puede manipular de la peor forma, ¿no? Entonces, a veces podemos decir, ¿quién tiene la mente de matar a alguien, ¿no? Descuartizar a alguien, quemar a alguien. ¿Cómo una mujer que pare un hijo con dolor lo puede tirar a la basura? ¿Cómo un hombre que dice amar a una mujer la puede matar a su mujer y a sus hijos? ¿Por qué un ser humano por conseguir dinero, es capaz de cualquier cosa? ¿No? O sea, es terrible lo que se ve, ¿no? En nuestro país, lamentablemente, el día a día vemos, ¿no?, gente que su único pecado que tienen, Dios mío,
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0: Gente que su único pecado que tienen es trabajar. ¿Cómo va a ser posible que un microbusero, una persona que conduce un bus, que su empresa es extorsionada y lamentablemente terminan matándolo? ¿Cuál es su culpa? ¿Cuál es su pecado? ¿Trabajar? ¿Querer llevar un pan a su mesa de sus hijos? ¿Ese es su pecado? ¿Y porque no le han pagado los dueños? Porque ya no son los dueños, son trabajadores. Terminan muertos injustamente. Miren la injusticia, miren la mente humana cómo es, ¿no? ¿Hasta dónde hemos permitido? Porque ustedes, ¿qué piensan que está sucediendo ahí? Definitivamente que es un demonio que entró a la cabeza de esas bandas, de esos extorsionadores, de esas gentes que pueden hacer un delito, ¿no? O sea, ya hemos perdido todo ese valor, todo ese amor, todo valor a la vida, valor a que alguien, no nos podemos a pensar, ¿no? Este pobre microbusero, que este pobre señor que trabaja honradamente y que es muerto porque no le dan una extorsión, porque no le dan. Entonces, realmente, ¿qué podemos pensar? Yo, como conocedora de la energía, como conocedora de Dios y el demonio, conocedora del bien y del mal, siempre pienso, ¿no? Siempre pienso, ¿no? ¿Qué puede pasar, ¿no? O sea, para que ustedes se den cuenta hasta dónde puede llegar la maldad y saber a qué nos enfrentamos. ¿A qué nos enfrentamos? ¿A qué? Que la gente no tiene límite para hacer daño. La gente gente no tiene límite. No solamente que hacen con brujería, con cosas negativas. No, también con acciones. Usted se enfrenta a veces con familia. Muere el padre, la madre.
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0: Y familias enteras se quiebran. Familias enteras se destruyen por herencias, por fortunas, por poquita cosa a veces. Se pelean, discuten, se vuelven angurrientos, ambiciosos. ¿Cuándo pasa esto? Cuando el diablo viene, la fuerza maligna, el demonio viene, entra en nuestro corazón, entra en nuestra mente y hacemos culto. Hacemos culto. Y realmente, créanme, hacemos culto de esto y actuamos. Actuamos por ese demonio. Somos manipulados. Ahí no está Dios. ¿Saben? Hace un instante yo venía manejando y solo me volteé la mirada en un semáforo y vi a una persona que hablaba sola. Me di cuenta que tenía un vaso descartable, y no muy lejos de mí. Y sentí mucha pena, ¿no? Porque yo, conocedora de la energía, dije, Dios mío, en esa persona, ida en su mundo, seguro es un alcohólico, seguro es un adicto. El diablo está ahí, el demonio está ahí, haciendo su obra, ¿no? Perdido en un mundo, hablando solo, perdiendo el sentido. Es porque el demonio está ahí. Al diablo no lo vemos, señores, como nos imaginamos, ¿no? ¿Cómo nos imaginamos? ¿Cómo es el demonio? Nos preguntamos, ¿cómo es? ¿Será alto? ¿Tendrá cachos? ¿Será como un monstruo? ¿Tendrá un rabo? ¿Tendrá tres patas? ¿Cómo nos imaginamos? Nadie ha visto un demonio. Nadie ha visto a Dios. Pero sabemos que Dios existe. Porque así como hay cosas muy malas en la vida, también hay cosas muy buenas. Hay cosas, hay milagros, hay situaciones, hay gente exitosa, hay gente que pasó mucha hambre en su infancia, que pasó mucha necesidad, frío. Hay gente que ha dormido en la calle, pero son personas que hoy son totalmente exitosas, que cuentan historias. El otro día, conversando con alguien, ¿no? Estábamos viendo las noticias y conversaba con un familiar mío y, ¿no? Y conversábamos un poco sobre estos futbolistas que ahora son grandes, exitosos, que son personas, ejemplos, ¿no? Para la juventud. Y realmente conversamos, pues, ¿no? Chicos que se han esforzado, chicos que no tenían de repente ni para una zapatilla, pero hoy son... ganan millones y son exitosos. Son personas que han dejado que Dios los acompañe en su camino. ¿Y por qué han dejado que Dios los acompañe en su camino? Con sus acciones, ¿no? Con sus acciones. Ellos han tenido buenas acciones. Han sido disciplinados, honestos, buenos hijos, personas tranquilas, han sido personas disciplinadas, dedicadas, han dejado a las mujeres, la borrachera, los vicios, los malos hábitos, como muchos futbolistas también que han sido muy buenos, pero se han ido por el lado malo. Y cuando se han dado cuenta, han sido viejos y pobres. Entonces, recuerden eso, por favor. Un consejo de vida. Estemos siempre del lado de Dios y no nos confiemos de nadie. Tú no puedes decir, bueno, pues yo no peleo con nadie, ¿no? ¿Por qué me van a hacer cosas malas a mí? Yo no peleo con nadie, pero ¿por qué me van a hacer cosas a mí? ¿Y saben por qué toqué el tema hoy de que por qué los padres a veces sufren por sus hijos y sus hijos son víctimas de maldades? Había una familia
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0: que se había separado, ¿no? Que se habían divorciado. Por culpa de un amante, ¿no? El hombre se fue por un amante. Pero esta amante...

se contenta con llevarse a ese hombre de un hogar constituido, bonito, por daño, por maldad. Esa señora tenía sus dos hijos. Y contra sus dos hijos su vida cambió porque le hicieron un daño. Y esta señora dijo: Dios mío, ya perdí a mi esposo. Bueno, pues esposos puedo encontrar bastantes, pero dos hijos no. Los hijos se habían perdido totalmente en un mundo oscuro. Entonces, yo veo casos a diario, ¿no? Y de los casos que yo tengo, yo reflejo un poco, porque se pueden representar en la vida de ustedes. Nuestros enemigos se vengan de lo que más amamos. Y creo que lo que más podemos amar a veces es nuestra familia, lo más cercano, nuestros hijos, nuestro padre, nuestra madre. Y si usted quiere saber un poco sobre esto, ¿no? Sobre por qué vemos fracasar a nuestros hijos, por qué vemos que nuestros hijos no avanzan, o por qué vemos que nuestros hijos ya se independizaron, ya se hicieron una familia, pero nos enteramos que nuestros hijos, lamentablemente, tienen una vida sórdida, una vida intranquila, una vida en tinieblas. Y el padre no es metiche, quiere ayudar, quiere preguntar qué pasó, qué está pasando. Entonces usted se puede poner en contacto conmigo al 982-980-822. Ahí está en pantalla. Usted puede copiarlo, puede grabarlo, téngalo en su celular, mi número, porque en algún momento usted nos puede necesitar. Es de la casa del jabonero, el que no cae resbala. Pero bueno, téngalo siempre a la mano. ¡Exitosa! Cuando usted tenga una necesidad emocional, cuando usted tenga preguntas sin respuestas, y no tenga miedo, usted cuando venga a mí, no va a ser nada malo, ¿no? O sea, no está en contra de Dios, porque lo que yo hago es en el nombre del Señor. Yo soy creyente, soy católica, soy creyente en Dios, soy totalmente convencida que Dios existe. Me he preparado todos muchos años en esto, y en lo que me preparé en todos años, en esos años he tenido mucha conexión. Conozco la energía, y conozco la energía muy buena donde está Dios, y conozco la energía muy mala donde está la otra parte, ¿no? El diablo está representado no físicamente, no lo vemos, pero lo vemos en personas, en las actitudes de las personas, ¿no? En las cosas malas que hacen las personas, ahí está representado el demonio, ¿no? No lo vemos físicamente. El demonio no nos viene a castigar físicamente, pero la gente que te entorna, la gente que está alrededor tuyo, sí nos puede lastimar. Y no es el demonio en persona, es la persona que se dejó manipular por el demonio y hace su obra en la tierra. Lo vuelvo a repetir. Si usted quiere conversar conmigo, ya tiene el número telefónico, pero estamos en vivo para todo nuestro país y el extranjero. Si usted tiene una pregunta, al 7410-955, al 940-800-800, yo soy Sandra Lee, su amiga tarotista, su amiga vidente, la mujer que cura con sus manos blancas. No tengo ningún poder divino, pero sí les digo que tengo un conocimiento muy grande. Y ese conocimiento lo he adquirido ¡exitosa! Durante mucho tiempo, porque me he preparado. Yo no creo mucho en esas historias, la verdad les digo, porque soy sincera, siempre me demuestro por la sinceridad. Que ahí viene una varita mágica y te toca y puedas tener algún poder divino. Eso para mí no existe. La gente, cuando nos gusta lo que hacemos, cuando amamos lo que hacemos, nos preparamos, ¿no? Para hacer las cosas bien. Yo soy muy espiritual. Creo mucho. Creo en el karma. Creo en la energía. Creo en las cosas divinas. Seguro que no soy moneda de oro para gustarle a todo el mundo. Pero sé que hay gente que me quiere, que me ama, que me sigue. 7410-955 al 940-800-800. Usted puede hacer su pregunta. En este momento, usted puede consultar con Sandra Lee. Y yo encantada de responderles. Quiero agradecerle
a todas las personas que

0: y se dieron cita en mi consultorio, mi oficina, que es mi casa, mi propiedad, en el cual mucha gente llegó y sé que mucha gente se fue tranquila, se fue en paz. A veces recibieron una mala noticia, pero se fueron tranquilos porque ya saben de dónde viene, cómo viene la mala vida, las malas cosas. Mucha gente se desengaña, porque lo importante no es vivir cegado con mentiras. La gente miente mucho, la gente manipula mucho las situaciones a su conveniencia. Y para lograr eso, mienten. Mienten mucho. Entonces, a veces creemos, ¿no? Porque como tenemos un corazón sano, tenemos un corazón bonito, muchas veces la gente miente y nosotros caemos en sus mentiras. Un mal amor, un mal amigo, una persona que te coge la mano, te toma la mano, te da un abrazo, te da un beso y todo es falso. Sus intereses son otros, su maldad es otra. Entonces vamos a tener mucho cuidado de esa falsedad. Por eso, ¿cómo fue traicionado nuestro Señor Jesucristo? Fue traicionado por los mismos miembros de sus 12 discípulos. Judas lo vendió por unas cuantas monedas de plata y Pedro lo negó 3 veces. Entonces, de ahí dejémonos llevar que la gente que nos hace daño no es una persona a veces que viene de fuera, que no te conoce. Es quien tú le abriste las puertas y dejaste ingresar a tu vida inocentemente y te traiciona. Tiene ese beso de Judas, tiene la negación de Pedro. Hay que tener mucho cuidado. Por eso la gente debe ser muy hermética. Este es el mejor consejo que yo les puedo dar a todo el mundo. No sean huraños, no sean, tampoco vivan a la defensiva con todo el mundo, porque también hay buenos amigos, hay gente que sabe respetar. Pero tengamos cuidado, porque en este mundo hay gente muy, muy mala. Y ya empezando el programa les he contado, ¿no? ¿Quiénes son los malos en este mundo? Son los que se dejan llevar por, se dejan ingresar por el demonio. Y el demonio también, así como Dios tiene sus sacerdotes que dirigen,
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0: tienen sus autoridades eclesiásticas, sean evangélicos, sean cristianos, sean católicos, tienen sus que nos dirigen. También el demonio tiene sus discípulos en la tierra, tiene sus sacerdotes, tiene las cosas malas. 7410-955 al 940-800-800. ¿Tenemos la llamada, parece? Ahí está. Ya tenemos la llamada.
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0: Muy buenos días.
2: Buenos días.
0: ¿Cómo le va, mi amor? Gracias por llamar. ¿Cuál es su nombre?
2: Yo soy Luis, pero quiero una consulta para mi esposa. ¿Mi
0: vale, señor? Vale, mi amor. ¿Cuál es su nombre de su esposa, entonces?
2: Teresa.
0: ¿Perdón?
2: María Teresa.
0: María Teresa. ¿Cuál es tu pregunta, corazón?
2: Ella se encuentra enferma. Ya hace como 3 años que no puede caminar.
0: Vale.
2: La llevé a Lima y le detectaron, dice que tiene una enfermedad en la cadera, pero esa enfermedad se le presentó un momento a otro. Ella no sufría de cadera, del dolor de cadera. ¿Ya? Y así es que ella le recetaba unas pastillas, le tomó esas pastillas para que le pase el dolor. Quisiera hacer una consulta, si es enfermedad es de Dios o es del mal.
0: Ok, mi amor, gracias. Vamos a responder tu pregunta para María Teresa, corazón lindo. Tengo malas noticias porque da mucha indignación, da mucha nostalgia saber que alguien se quiebra en su vida de salud, se quiebra por culpa de otro ser humano, por culpa de otra familia, por culpa de otras personas. Claro, su esposa solamente tiene un calmante y ya esto lo viene prolongando. Mejoría no encuentra, al contrario, su salud se ha ido deteriorando poco a poco y cada vez más. Y esto pasa porque no ha hecho mucho la medicina, no porque el doctor sea malo, no porque la medicina sea mala. Lamentablemente hay una fuerza maligna, hay un daño que no es de ahora. Ese daño tiene mucho tiempo y realmente ese daño ha acabado con la salud de María Teresa. Tendríamos que ritualizarla, tendríamos que curarla. Ya saben que yo estoy aquí en Lima, Miraflores. Tendríamos que hacerle un trabajo para poder curarla y que tenga mejor calidad de vida. Porque voy a ser bien honesta con María Teresa. Ella nunca más volverá a ser la misma de antes.
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0: Porque veo que el daño y el problema físico se han agudizado mucho. O sea, ya está bastante avanzado. 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Para explicarle varias cosas más. Vamos a ir a una pausa. No se vayan, ya volvemos con más aquí en La Hora Esotérica.
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0: 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Ya volvemos en el próximo bloque, vamos a ir a la pausa informativa. No se vayan, sigan comunicándose conmigo aquí Exitosa y seguimos leyéndoles el tarot, las cartas a todos ustedes. Ya volvemos.

0: La hora en Exitosa, 12 de la noche y 27 minutos. 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

12:29, el expresidente Ollanta Humala anunció que interpondrá una demanda en contra del Estado peruano por los 15 meses que pasó en el penal Bravadillo, los cuales lo calificó como una persecución política. Kenji Fujimori deberá cumplir con una obra social o una jornada de servicio comunitario o comunal como parte de las condiciones establecidas en su condena de 4 años y 6 meses de prisión suspendida por el caso Mamani Videos. El presidente del Jurado Nacional de Elecciones, Roberto Burneo, informó que los debates correspondientes a las elecciones regionales y municipales 2026 comenzarán el próximo 13 de septiembre en las distintas regiones del país. En noticias regionales, la Gerencia Regional de Educación de La Libertad informó la suspensión de clases presenciales para la institución educativa Virgen del Carmen, ubicada en el barrio 5 de Alto Trujillo, luego de que unos sujetos dejaran explosivos en una bolsa que contenía a su vez una carta extorsiva con un número telefónico con código colombiano. En el ámbito internacional, Estados Unidos informó que avanza con un proyecto de construcción de 100 kilómetros de muro en la frontera de Arizona y México, a pesar de las protestas de la nación Tohono O'odham, que se pone a la obra porque atraviesa una zona sagrada. En deportes, Bruno Fernández recibió su premio como el mejor jugador de la temporada pasada de la Premier League. El portugués fue el más votado por la Asociación de Futbolistas Profesionales gracias a sus actuaciones con el Manchester United. 12:31, tú estás en Exitosa, en Lima, 95.5 de la FM. Seguimos en la hora esotérica con Sandra Lee.

0: Estamos nuevamente aquí. Esto es La Hora Esotérica con Sandra Lee a través de Exitosa para el País, todo nuestro bello Perú. Quiero agradecer también a toda la gente que se comunica conmigo desde otros países. Mucha gente se conecta y realmente los ven en muchos lugares, mucha gente los llama. Pero antes de continuar con el programa, vamos a dar una mención. 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Y yo encantada de poder servirle. Recuerden que las consultas pueden ser presenciales o pueden ser virtuales. Hay mucha gente que está en otro departamento, en otra ciudad, en otro lugar. No importa. Igual yo te hago una consulta por llamada o videollamada. Igual yo te consulto. Ahora sí, si ustedes ya pueden ir marcando el 7410-955, el 940-800-800, que son los números telefónicos de Exitosa. Vamos a llamar todos, vamos a abrir las líneas telefónicas para conversar con más público. Muy buenos días.
1: Buenas noches.
0: Hola, mi amor. ¿Cuál es su nombre, niña?
1: Karina.
0: ¿De dónde llama, Karina?
1: De Chiclayo.
0: ¡Ay, qué bello Chiclayo! Bello. Cuéntame, Karina, ¿cuál es tu pregunta?
1: Bueno, mi pregunta es de que yo estoy enferma, me duele mucho el cuerpo y quisiera saber si es para doctor.
0: Algo energético. Vale, mi amor. ¿Cuántos años tienes?
1: 47.
0: Tienes una voz muy angelical. Bueno, Karina, vamos a ver qué es lo que pasa con tu salud. Bueno, Karina, hay dos cosas que los seres humanos podemos tener. Una es un daño que alguien nos hace por algo, una razón, un daño, una brujería, ¿no? Entonces, tú vives en el norte y en el norte se practica mucho estas cosas, ¿no? Ahí muy cerca de Chiclayo yo he tenido la oportunidad de asistir a estas mesas, ¿no?, que hacen los brujos. Me he ido yo a poder combatir muchos males, ¿no? Entonces, conoces un poco el tema. Eso tú no tienes. Decirte tú tienes un daño, te han hecho un daño, eso es mentira. Ajá. O quien te lo diga es mentira. Pero, hay un problema energético. Hay algo en el amor que a ti te pasó, cosas muy fuertes en el aspecto sentimental, emocional, no ahora, sino de tiempo atrás, que esto te ha sobrecargado. Y como tú eres una niña, no una niña de edad, sino yo digo niña, pues eres una persona buena, noble, confiada, te ha sobrecargado. Y eso hace que tú seas una mujer enfermiza. Eso hace que hoy día estás así y te deprimes mucho emocionalmente, te desgastas mucho. Vamos a limpiarnos, amor, pero no curar. Curación es por daño. Y limpiarnos es florecernos, limpiarnos, dejar el pasado, rompamos nuestras cadenas. Siempre con el pasado tenemos que tener una desconexión. Recuerden eso. Cuando ustedes pasan cosas malas, dejemos el odio, dejemos la venganza, dejemos el resentimiento, dejemos en pensar en el pasado. ¿Por qué me pasó? Ya pasó, ya no hay nada que cambie ese pasado. Y las personas que tenemos un pasado turbio, un pasado oscuro, un pasado malo, solo tienen que olvidarlo, cerrar esa puerta, ponerle un candado, poner una llave y tirarla por ahí. ¿Por qué? Porque cuando vivimos conectados con dolor, con venganza, vivimos conectados, lo único que nos hace es enfermarnos. Enfermarnos, eso es lo que pasa. Gracias, mi amor, por llamar. Vamos a limpiarte. Ponte en contacto conmigo, de repente por ahí te ayudo, ¿sí? Gracias por llamar desde Chiclayo. Buenos días. Hola.
2: Hola, buenos días.
0: ¿Cómo le va, mi vida? ¿Cuál es su nombre?
2: Aileen.
0: ¿Perdón?
2: Aileen.
0: Aileen. ¿De dónde llama, niña?
2: De Tumbes.
0: De Tumbes. El norte hoy está con nosotros. Cuéntame, Aileen, ¿cuál es tu pregunta?
2: Mire, tengo a mi mamita de 81 años y mucho sufre de estómago.
0: Vale. ¿Cuál es el nombre entonces de tu mami?
2: Olga.
0: Olguita, vamos a ver qué nos dice sobre su problema de salud. Bueno, Olguita se ha ido deteriorando bastante. Siempre fue una mujer muy activa, muy fuerte, una mujer siempre con ganas de hacer cosas. Hoy su salud se ha deteriorado y voy a decirte algo, se va a seguir deteriorando. Pero yo no veo nada energético que tenga ella, por eso le moleste el estómago. No, ella tiene un problema, pero es médico. Vamos a seguir todas las indicaciones del médico, vamos a seguir con su tratamiento, no lo descuidemos, porque ella va a encontrar solución en el doctor. Lamentablemente ya su edad es un poco avanzada, ya es una mujer grande y quizás el cuerpo no reaccione igual, ¿no?, con la medicina, pero en el intento sería lo mejor seguir cuidándola. Tu madre es una persona bastante ejemplar y bueno, lo bueno que está rodeado de gente buena. La oración en un enfermo ayuda mucho. ¿Ustedes han escuchado hablar de las cadenas de oración? ¿Qué es una cadena de oración? Yo les cuento ahorita para que lo practiquen en casa. Cuando tenemos un enfermo en casa, reunámonos 5, reunámonos 6. Mientras más familia se reúna, es mejor. Se cogen de la mano uno cada uno y hacemos una cadenita, ¿no? Cogiendo al enfermo. Y vamos a orar, vamos a pedir en voz alta, decretar que ese enfermo se cure, para que toda esa energía de 3, 4, 5, 6, 7 personas o las que haya vaya a favor de esa persona y se cargue. Eso cura, eso sana, eso ayuda mucho. Esa es una, las cadenas de oración son cosas, señores, que ayuda mucho a los enfermos. Así que si usted tiene enfermo en su casa, practíquelo, practíquelo y va a ver los resultados. Muchas gracias, mi vida. Que Dios te bendiga y mucha suerte para tu madrecita. 7410-955 al 940-800-800. Esto es La Hora Esotérica. Yo soy Sandra Lee y estamos aquí para responder exitosa sus preguntas. Muy buenos días. Hola. Buenos días, vamos a esperar que ingrese la llamada. Ahí está la llamada. Buenos días. A ver si tenemos una interferencia, creo. A ver, vamos a retomar la llamada. Hola, ahora sí creo.
3: Hola, buen día. Buenas.
0: ¿Cómo le va, mi amor? ¿Cuál es su nombre?
3: Luis.
0: ¿De dónde llama?
3: Llama de Puno.
0: De Puno, un beso para mis amigos de Puno. Hace muchos años que no voy a Puno. Vale, ¿cuál es tu pregunta, cariño?
3: Quisiera saber cómo va a ir en el amor, señorita, y económicamente.
0: Ok, ¿cuántos años tiene?
3: Tengo 46 años, soy del 10 de julio del 80.
0: Vale, vamos a ver. Bueno, preguntas cómo te va a ir en el amor, porque las cosas que te han pasado han sido bastante fuertes. Vamos a ritualizarnos también contigo, porque en el pasado hubo una persona con mucho resentimiento hacia ti. No te hizo un daño, te maldijo de la peor manera, de la peor forma. Y maldecir es decretar, es hacer que esa persona no le vaya bien. De repente te maldijo para que tú te guste a alguien, te se acerque a alguien y como llega se va. Por favor, tienes que ritualizarte, vamos a limpiarnos, vamos a sacar todas esas maldiciones de nuestro cuerpo para que usted mejore su situación. Yo no veo a nadie que se alinee, porque como llegan, se van. empieza una amistad, intenta algo bonito, usted es una persona bonachona, es una persona, no lo veo nada tímido, pero la gente se va, porque hay una maldición del pasado. Ojo que cuando alguien maldice, decreta. Bueno, pues a veces gente dice, bueno, pues que me maldiga todo lo que quiera, a mí que me interesa, ¿no? A mí no me llega nada. No es así. La energía no funciona así. La energía mala también tiene poder. También tiene poder. Y si yo maldigo, es igual cuando yo le digo a alguien que Dios te bendiga. ¿Por qué ustedes creen que yo, cuando a mí alguien me dice que Dios te bendiga, yo me alegro, me contento? Porque conozco esa palabra, que me va a ir bien, que la gente me está bendiciendo. Pero si yo maldigo a alguien, también estoy decretando algo malo. Hay que temer esto, ¿sí? 7410-955, el 940-800-800. No se olviden de seguirnos en nuestras redes sociales como Sandra Ali Tarot. Estamos en Exitosa, estamos con la hora esotérica. ¿Tenemos la llamada? Sí, tenemos la llamada. Buenos días, buenos días. Hola.
4: Buenos días.
0: ¿Cómo le va, sí, mi amor?
4: Buenos días.
0: ¿Cómo le va? Le escucho claro. ¿Cuál es su nombre, niña?
4: Elsa.
0: Elsa. ¿Y de dónde llama Elsa?
4: De Lima.
0: De Lima. Gracias, Elsa. Pues siempre nos ves, o primera vez que te conectas al programa.
4: Siempre te veo.
0: Siempre. Sandra. Ay, gracias, mi amor. Gracias, sí, por estar ahí. Le mando un saludo.
4: Siempre he tratado de comunicarme contigo, pero no.
0: Hoy es tu día. Hoy es tu día, mi amor. Gracias, sí. Corazón lindo. Gracias.
4: Quería saber sobre mi hijo.
0: Vale.
4: Que no sé qué ha caído. Mi hijo, mi hija han caído bastante porque están en una situación un poco mal.
0: Vale. ¿Me regalas el nombre de tu hijo entonces?
4: Fermín.
0: Fermín. Vamos a ver qué viene para Fermín. Uy, cuidado. Mira, Elsa, usted me dice algo. Me dice, doctora, yo he intentado hablar con usted y no he podido. Pero hoy Dios te ha conectado conmigo. Hay algo que te hace llegar a las personas. Las personas llegan a mí no de curiosas, no de casualidad, porque yo soy una persona seria. Yo no soy ningún aprendiz del tarot, yo soy una persona reconocida dentro y fuera de mi país. Viajé más de 35 países llevando este mensaje en muchos medios de comunicación. Les cuento, ¿no?, un poco de mi historia. Elsa, hay un mensaje para ti. Yo hoy empecé el programa diciéndoles un poco, hablar de la venganza de las gentes sobre las personas que más amamos. Es tu caso, mira. Es tu caso. De repente Dios te quiere conectar. Tu hijo no le va bien. A tu hijo le pasan muchas cosas que no es de ahora, ya tiene tiempo atrás. Y quizás a tu hija, que no la estoy viendo, le esté pasando lo mismo. Porque hay daños. Hay una venganza sobre ellos que no es recién, ya tiene tiempo. Entonces, Elsita, por favor, tú estás en Lima, yo también estoy aquí en Lima, Miraflores. Cuando tú puedes, acércate, agenda una cita conmigo al 982-980-822. Agenda una cita conmigo para poder conversar largo y tendido, Elsa, porque sé que tú eres una mujer fuerte. Eres una mujer de decisiones, de armas tomar. Y de repente lo que no han podido contigo, han podido con tus hijos. Y por eso andas preocupada, ansiosa, nerviosa, como toda persona, ¿quién? Preocupada, ¿no? Entonces, hay un mensaje hoy para ti, Elsita, y espero verte pronto, conocerte y conversar largo y tendido. Recuerden que el tarot de Raiden, en el cual yo les veo el tarot, tiene 78 cartas. Por el tiempo, ustedes saben que el tiempo en la televisión, en la radio, es muy corto, se va muy rápido. Entonces, yo no podría explayarme con 78 cartas hablando, porque no me alcanzaría un programa por una persona. Pero con 5 cartas yo más o menos ya puedo ver algo de lo que está pasando, porque hago la pregunta al tarot, para que ustedes me entiendan cómo es la dinámica, ¿no? No es que yo veo tarotistas a veces en las redes sociales que comienzan a tirar cartas y dicen un sí o un no. Eso no es una lectura de cartas, no tiene nada que ver. Esos inventos en su cabeza que dicen sí o no. Y bueno, pues no hay que creer mucho en eso, porque eso no es real. 7410 955 al 940-800-800. Usted se puede comunicar conmigo. Soy Sandra Lee, esto es La Hora Esotérica y estamos en Exitosa, recuérdenlo bien. Buenos días.
5: Buenos días, señora Sandra Lee.
0: ¿Cómo está, mi amor? ¿Cuál es su nombre?
5: Juan Dávila.
0: Juancito, ¿y de dónde llama usted?
6: Exitosa.
5: De la ciudad de Iquitos.
0: Iquitos, gracias, Iquitos. Mucha gente nos llama de ese lugar. Yo nunca fui a Iquitos, les cuento, pero algún día tengo ganas de ir. Sé que está muy lejos de acá, de la capital, pero algún día quisiera ir a hacer una campaña allá de curación. Quisiera ir en algún momento y tener ese contacto con usted, señor. Cuéntame, ¿cuál es tu pregunta, corazón?
5: No, quisiera saber cómo me va a ir más adelante.
0: Vale.
5: Que salgo de todos mis problemas y quisiera saber también cómo le va a mi hija María Guadalupe.
0: ¿Quieres saber cómo le va a ir a tu hija María Guadalupe?
5: Ah, porque se fue de la cárcel. Quisiera saber cómo es que se va a regresar.
0: Vale. Primero te voy a consultar a ti, que ya te puse el tarot. Luego le preguntamos la pregunta por tu hija.
5: Ya.
0: Bueno, les cuento. Vamos a tener que tener mucho cuidado porque alrededor suyo hay mucha envidia. Mucha envidia. Hay mucha gente malosa alrededor suyo. Hay mucha gente que quiere verte mal, que quiere verte destruido. Y quizás por eso tanta maldición, tanta negatividad está haciendo que las cosas a veces no fluyen, no se conecten. Te esfuerzas mucho y a veces no tienes los mismos resultados. Sobre tu hija, te cuento que se va a arrepentir de muchas cosas. A veces la juventud es atrevida, dice un refrán, la juventud es atrevida, y ella se va a arrepentir porque el camino que ha tomado no es el mejor. Las cosas se hacen con justicia, las cosas se hacen por conducto regular, no por instinto. No por dejarse llevar por terceras personas ni por el amor. Ya te estoy diciendo qué pasó acá. Entonces, a veces hay cosas que no podemos cambiar, que gente toma ¡exitosa! Decisiones por sí sola. Pero usted se tiene que curar, se tiene que proteger, se tiene que cuidar, porque hay mucha envidia. Y por ahí empieza el daño, por ahí empieza la maldad, con la envidia. Mucha suerte, mi amor. Gracias por llamar, gracias por estar ahí, gracias por vernos. Y le mando un saludo a toda la gente que nos ve a diario, que nos sigue a diario. La gente me llama y me dice, doctora, yo a veces tengo sueño, pero yo me quedo esperando a verte. Quiero verte, quiero escuchar tu consejo, me siento mal, he pasado malos momentos, ¿no? Y realmente así funciona a veces, la gente está pasando un mal momento y quizás este programa le ayude un poco a tener una conexión y que haya un cambio en su vida. 7410-955 al 940-800-800. Si tenemos la llamada, la sacamos y seguimos conversando con nuestro público. Buenos días.
7: Buenos días. Hola, buenos días.
0: ¿Cómo le va, mi amor? ¿Cuál es su nombre? Hola.
7: Fernando.
0: Fernando, ¿y de dónde me llama?
7: De Chiclayo.
0: De Chiclayo, otra llamada más de Chiclayo. Cuéntame, Fernando, ¿cuál es tu pregunta?
7: Doctora, yo tengo un juicio con mi papá.
0: Vale.
7: Quiero ver cómo me va a ir, porque está demorando.
0: Vale, vamos a ver. ¿Cuántos años tienes, Fernando?
7: 50.
0: Bueno, yo no te puedo decir quién tiene la razón, pero sí te puedo decir que no esperes mucho de este juicio, porque yo no veo ¡exitosa! Que se incline a favor tuyo. No veo que se entiende. Si tu pregunta es, ¿voy a ganar ese juicio? No. Así un no rotundo. Es bien difícil, no sé las circunstancias, ya saben que no puedo ver más porque solamente son 6-7 cartas que puedo sacar por persona, pero veo que ese juicio no se alinea para ti. Mucha suerte, Fernando. Gracias por llamar. si me consultas ya en algo exitosa. Privado, podría explicarte muchas cosas más. Mucha suerte. 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Si tenemos la llamada, la sacamos. Buenos días.
6: Buenos días.
0: ¿Cómo le va, mi vida? ¿Cuál es su nombre?
6: Soy Alondra. Quisiera preguntar por mi esposo Kenji.
0: Vale. ¿Cuál es su pregunta?
6: Si él está bien, de salud y sobre el amor.
0: Vale. Vamos a ver, Alondra, qué dice sobre su esposo el tarot. Bueno, Alondra, son varias cosas que hace mucho tiempo no están bien para él. Y también veo emociones bastante cruzadas. No solo tu esposo, veo negatividad para los dos. Y está hecho por una mujer que no es de ahora. Es una mujer que tiene un resentimiento muy grande de hace mucho tiempo. Y es por eso que él está bloqueado con cambios, con muchas cosas bastante, bastante negativas. Sería bueno que cuando puedas, no sé si estás en Lima, estás en provincia, igual se te hace una consulta, porque realmente es una mujer y hay algo malo. Hay algo malo que no está bien. No dejemos. Cuando tenemos algo malo, no podemos dejar que esto avance. No podemos dejarle carta abierta para que esto nos destruya, por favor. Hay mucha gente que me dice, yo me leí hace tiempo y me dijeron que tenía algo malo, pero no le tomé importancia. Y cuando han llegado a mí, han llegado ya con la soga en el cuello, que ya muy poco se podía hacer. La energía, un mal, la mala vibra, el mal ojo, tienen etapas. Y si uno lo deja, esto avanza, avanza, avanza. Vamos a ir a una pausa y luego volvemos con el último bloque del programa.
8: La brujería, un enemigo invisible. La brujería no deja síntomas ni heridas visibles a simple vista. Sin embargo, los rituales hechos en tu contra te consumen lentamente por dentro, hasta dejarte en la ruina total. Sus efectos no paran hasta que termines en una desgracia completa, consumido por la pena y la tristeza. Mientras tú no crees en esto, muchas personas han perdido hasta la vida por buscar soluciones en otros lugares, ignorando la ciencia.

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1: Recuerden, queridos amigos, que cuando hay un daño, cuando hay una fuerza maligna, cuando hay algo negativo en nuestro cuerpo, hay un síntoma. Ya lo acaban de escuchar, ¿no? Tenemos síntomas. Tengamos cuidado. Quien tenga estos síntomas, para que lo entienda, o cuando vamos ya al médico y hemos acudido a muchos lugares con el afán de solucionar nuestro problema y no hemos encontrado una respuesta, nadie nos ha podido ayudar, es momento de consultar el tarot, las cartas. Ya saben todos ustedes que ustedes siempre consulten, pero con profesionales. Gracias Perú, gracias Lima, gracias gente linda. Yo los veo el día de mañana a través de Exitosa en este programa La Hora Esotérica con Sandra Lee. Muchas gracias, hasta mañana.

0: en Exitosa, 12 de la noche y 57 minutos. 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

0: oyentes, hermanos televidentes de todo el Perú. Siendo exactamente la 1:00 de la madrugada de hoy día, miércoles 26 de agosto de 2026. Y como todos los miércoles, dedicado exclusivamente a la persona con discapacidad. Términos relacionados a la discapacidad. Continuando con el editorial anterior, presentamos los siguientes conceptos y definiciones propios de la terminología que se utiliza en temática de la discapacidad del adulto mayor y en las poblaciones vulnerables de nuestro país. Persona discapacitista. Persona que sin tener una discapacidad se solidariza e involucra en la defensa, promoción y cumplimiento de los derechos fundamentales de la persona con discapacidad y poblaciones de un país. Discriminación positiva, acción afirmativa, conjunto de medidas y políticas que dan un trato preferencial a las poblaciones vulnerables de un país buscando corregir desigualdades. Tiflotecnología es el conjunto de recursos tecnológicos adaptados para que las personas con ceguera o baja visión puedan usar la tecnología de forma autónoma. Inteligencia artificial, cúmulo de tecnologías y sistemas informáticos diseñados para simular capacidades cognitivas humanas, la percepción y la toma de decisiones. Sistema de focalización de hogares, SIFO, sistema oficial del Estado peruano que recopila información para clasificar a los hogares según su nivel de bienestar y saber quiénes necesitan apoyo del gobierno. Pobreza, condición socioeconómica en la cual las personas no tienen los recursos suficientes para satisfacer sus necesidades básicas vitales como alimentación, vivienda, salud, educación. 462 soles por persona. Pobreza extrema, condición más grave de pobreza, en la cual una persona o familia no dispone de los ingresos para adquirir una canasta básica de alimentos, que viene a ser 260 soles por persona. Programas sociales son acciones organizadas por el gobierno o entidades privadas para mejorar la vida de las personas con necesidades o en situación de pobreza. Pensión 65, programa del Estado peruano creado para brindar una subvención económica a los adultos mayores de 65 años o más que viven en situación de pobreza extrema, 350 soles bimestral. Pensión no contributiva, prestación económica que el Estado otorga a personas con discapacidad severa en situación de pobreza que no han cotizado a la Seguridad Social, 300 soles bimestral. Estamos seguros que la información presentada será de suma utilidad para todos aquellos que estamos comprometidos con la población más vulnerable de nuestro país. Y comenzamos con los entrevistados para el día de hoy, miércoles 26 de agosto. Comenzaremos, como siempre, con el doctor Jorge Balbín Cóndor, quien es un destacado economista y magíster en educación, que cada miércoles está al pie del cañón. Muy buenos días, Jorge.
1: Muy buenos días, doctor Mario Camacho. Como siempre, un saludo muy afectuoso a todo el equipo de radio y televisión exitosa a nivel nacional. A la orden, doctor.
0: Necesitamos que la sociedad actual se sensibilice con todas las personas discapacitadas de nuestro país, porque como tú siempre refieres, a lo largo de la vida, en algún momento vamos a tener alguna discapacidad, en el largo trajinar de la vida. Lo importante es que no podemos ser insensibles e indolentes al dolor ajeno. Y por eso es que esta trinchera, esta tribuna, esta hora de la justicia que hay aquí en Radio Exitosa todos los miércoles, permite a todas las personas que quieran conocer los derechos que tiene la persona que discapacitada y sobre todo poderla considerar con el amor al prójimo que deberemos prodigarnos mutuamente, Jorge. ¿Tu opinión al respecto?
1: Efectivamente, doctor. Y es bueno tener en cuenta a todas las personas que nos están escuchando, viendo en estos momentos, siempre artículo primero de la actual Constitución Política del Perú. Artículo primero, la defensa de la persona humana, el respeto de su dignidad, son el fin supremo de la sociedad y el Estado. Esto quiere decir, doctor, que complementando una labor de solidaridad, de cristianismo hacia los sectores más vulnerables, también debemos establecer que estamos cumpliendo o tratando de cumplir con el mandato constitucional de nuestro país en base a ese artículo primero. En segundo lugar, ya tenemos las informaciones, los avances que hay sobre el Censo Nacional de Población y Vivienda que se realizó el año pasado, que ya se están conociendo las cifras preliminares, y nos dice, por ejemplo, que de acuerdo a esta data estadística, existe en el Perú 3,5 millones de personas con discapacidad, y que adultos mayores ya pasaron los 5 millones de personas en todo el país, es decir, personas que tienen más de 60 años. Entonces nuestra preocupación, por supuesto, es con toda la población peruana, con los 34 millones de peruanos que habemos en la actualidad. Pero en base a ese mandato constitucional, debemos darle preferencia a los sectores más vulnerables, a los sectores que están excluidos y que necesitan mucho más de nuestra sociedad y del Estado. En ese sentido, por eso que nosotros apostamos todos los miércoles y agradeciendo siempre a Radio y Televisión Exitosa por la oportunidad que nos dan, estamos, digamos, apuntando el rol que deben tener hacia las personas con discapacidad y a los adultos mayores de nuestro país. En ese sentido, informarle a todos los amigos y amigas que nos están escuchando que seguimos trabajando. En estos momentos estamos teniendo reuniones con dirigentes de diferentes organizaciones para promover la más amplia unidad con respecto a los derechos fundamentales. Y de esa manera también estamos persiguiendo los programas de capacitación, en especial la capacitación tecnológica e inteligencia artificial con nuestro hermano Carlos Neira, quien permanentemente está con todo ese equipo trabajando en ese proceso. Porque consideramos nosotros, doctor, que uno de los elementos centrales para superar la crisis actual es la educación. Y dentro de la educación, sí, evidentemente, la educación tecnológica e inteligencia artificial, doctor.
0: No podemos rezagarnos, Jorge, tenemos que actualizarnos. Ese debe ser el norte, ese debe ser el objetivo, actualizarnos, modernizarnos, porque verdaderamente no podemos estar bajo un peldaño, tenemos que estar un peldaño hacia arriba para ser considerado como una persona con todas sus capacidades, sobre todo en el ámbito moral, en el ámbito ético, ¿no? Son un ejemplo de personas que están en extrema pobreza, pero que no claudican, que no tiran la toalla, que siguen luchando y siguen creyendo, como decía el Papa Francisco, nos pueden haber robado todo lo que quieran, eso no lo dice, yo sí lo digo, pueden haber saqueado el Estado. Mira cómo está el Estado de Salud, el Ministerio de Salud. Esperemos que Dyer, el nuevo ministro, que no es médico, pero que es un empresario gerente, que tiene expertise en la cosa pública, en la administración pública, pueda decirle al procurador del Ministerio de Salud para que denuncie a todos esos corruptos, de esos malnacidos, esos malparidos, que dejaron 50.000 jeringas que están próximos a vencerse su... Y no hay fármacos, no hay medicina. Han hecho contratos en los últimos días que se quedaban en el anterior gobierno para enyucarnos 10 o 15 años más con estas empresas. Todo esto tiene que saber la opinión pública, Jorge. No podemos ser cómplices de los ladrones, de los delincuentes que nos han gobernado. Continúa, Jorge.
1: En efecto, doctor, por eso es importante. Y vuelvo a resaltar el agradecimiento a Radio y Televisión Exitosa por la información que nos permite abordar. En ese sentido, por ejemplo, nosotros mantenemos la fe y la esperanza y seguimos trabajando. Los obstáculos, los desafíos son bastante fuertes en la actualidad. Sin embargo, personas como usted, personas como los dirigentes que entrevistamos en todo el país, estamos abriendo poco a poco, abriendo el camino para que otros también continúen en esta labor dirigencial. En ese sentido, siempre es bueno recordarle a las autoridades nuevas que están ingresando tanto al Poder Ejecutivo como al Poder Legislativo y a las futuras autoridades que ingresarán a partir de enero del próximo año en los gobiernos regionales y locales, que se acuerden, que tengan en cuenta lo que usted manifestaba antes. Todas las personas, los 34 millones de peruanos que habemos en la actualidad, vamos a tener algún tipo de discapacidad a lo largo de la vida o al final de ello. Eso es bueno recordarlo permanentemente para que se involucren en la temática. Y en ese sentido también nosotros creemos que basta ya de lamentaciones, de quejas. Tenemos que pasar a las propuestas, a las soluciones. Por eso que reiteramos el pedido a la señora Presidenta de la República, a los señores senadores, diputados, a los nuevos gobernadores, alcaldes, consejeros, regidores, para que tomen en cuenta la temática de la discapacidad, para que instalen a nivel nacional y en diferentes regiones que hay en el país, instalen mesas técnicas, porque ya hay un memorial que hemos presentado nosotros el año 2024, donde se resumen las soluciones que estamos planteando y que están vigentes en la actualidad. Entonces necesitamos nosotros que las autoridades tomen en cuenta la temática, que convoquen a mesas técnicas a los verdaderos representantes, porque habemos profesionales, técnicos, dirigentes sociales en todo el país que están comprometidos con nuestra temática. Sin embargo, hace falta la oportunidad. Y en ese sentido, reiterar el pedido que nos han hecho llegar diferentes dirigentes con los cuales tenemos comunicación. El cumplimiento de la cuota laboral del 5% en el sector público, artículo 49.1, es necesario que se dé oportunidad a las personas con discapacidad para que puedan laborar en el sector público a nivel nacional, regional y municipal. De la misma manera también, nosotros hemos escuchado a la presidenta que ha dicho que va a duplicar la pensión 65, que me parece muy bien, que está en estos momentos en 350 soles bimensuales, lo va a elevar a 700 soles. Muy bien, pero también que se acuerde de las personas con discapacidad que en estos momentos están recibiendo una pensión no contributiva de 300 soles, que duplique esa proporción también, porque necesitamos, evidentemente, en la actualidad tener recursos para poder satisfacer las necesidades básicas que tiene toda persona, doctor.
0: Yo pienso que algo que si hubiera pasado a la historia como una vez lo hizo Alan García, que fue presidente del Perú, reducirse la mitad del sueldo de presidenta, la mitad del sueldo del senador, la mitad del sueldo del diputado, la mitad del sueldo de los ministros que ahora están bordeando cerca de 50 mil soles mensuales, cuando hay miles de niños como a ti te costen, Apurímac, en Puno, en Juliaca, que son anémicos y que no pueden educarse porque no tienen la alimentación suficiente y necesaria, no se pueden nutrir, son desnutridos esos niños. Ese sería un golpe realista de alguien que verdaderamente profesa la fe católica, la fe cristiana, se sensibiliza con Dios. Me reduzco a la mitad con todos los millones que tiene ella, su compañía minera y todo lo que tiene socia de tanta compañía, sobrado para poder vivir con la mitad del sueldo como presidente. Igual los diputados y senadores vienen a ingresan a la política. ¿A qué? ¿A hacerse millonarios o entran a servir a la población? Como todo bien parano, bien nacido, deberíamos pensar siempre pensando en el futuro, pensando en nuestros hijos, nuestros nietos. ¿Qué país queremos dejar a nuestra patria? Donde prime la honestidad, la ética, la moral, los principios, los valores. No como una perorata para pasar el tiempo, sino hacerlo real, hacerlo veraz. Lamentablemente, prima más la codicia, ¿no? Prima más la alcahuetería que la visión de una nación donde impere la justicia social, Jorge. Continúa.
1: Sí, doctor, es importante tener en cuenta que somos una población de 34 millones de peruanos, que el Perú tiene todas las condiciones para volver a ser una potencia regional en América del Sur como lo fuimos con el Imperio del Tahuantinsuyo. Pero depende, en ese sentido, de la decisión política de las autoridades, por un lado. Sin embargo, también hay que hacer un llamado al sector privado, al sector empresarial, a las grandes, medianas empresas, a las pequeñas empresas, para que muestren también su solidaridad.

0: propuesta es hacer un compendio de la discapacidad. Tenemos el proyecto en el ámbito de la educación, de la salud, que muy bien pueden financiar o ayudar al financiamiento a las grandes empresas privadas, porque es justo en este momento, por ejemplo, sabemos que nuestros minerales están en buen precio, están obteniendo buenas utilidades, en buena hora, pero también el cristianismo, la fe cristiana nos obliga a que esos beneficios sean compartidos con la población más necesitada. Y en ese sentido, las personas con discapacidad, tenemos una serie de propuestas por hacer y esperamos que los empresarios, la gente de buena voluntad, porque es cierto, doctor, en el mundo hay la maldad, la codicia, la ambición, pero también hay gente muy solidaria. Sabemos nosotros que existen muchas personas solidarias que nos están escuchando, que se comprometan, porque tenemos propuestas y estamos a la orden, porque lo que queremos nosotros es solución a la problemática, solución a los temas que están pendientes, que son factibles, y hay proyectos viales que se pueden realizar, doctor, y siempre atentos a radio y televisión exitosa, doctor.
1: Gracias, Jorge, por tu participación. Ha estado con nosotros el doctor Jorge Balbín Cóndor, repito, un destacado y estudioso economista y magíster en educación, que miércoles a miércoles estamos defendiendo, difundiendo los derechos de la persona con discapacidad. Él habló de la cuota laboral, el 5% y el 3% en el sector privado. ¿Cuánto la cumplen? El CONAI hace algo por ir a acercarse a una empresa y un fiscalizador ingrese a ver si se cumple con la cuota que establece la ley o no se cumple, o se zurran, o es como algunos inspectores de trabajo que van a contratar el trabajo, le rompen la mano, salen y todo está bien, todos están en planilla, todos han gozado sus vacaciones, no hay ningún explotado ahí. Prima la coima, pero no podemos bajar los brazos, como diría Pepe Mujica. Hay que seguir batallando, Jorge, hay que seguir luchando hasta el último segundo que vida que Dios nos dé, pues tenemos que luchar por una justicia social aquí en el país. Tenemos a quién imitar. Tenemos siempre por quién luchar. Está con nosotros ya Cesarín Enrique Sánchez. Muy buenos días, Enrique. Un abrazo, hermano. Te escuchamos.
2: Un abrazo a la distancia, doctor. Hoy día, miércoles 26 de agosto del 2026, por Radio Exitosa, la voz de los que no tienen voz en el programa. Usted tiene derecho. Ya me parece estar escuchando a un candidato político, porque todas estas intervenciones tienen una efervescencia, una contundencia y un impulso político de ese experimentado luchador político, hombre de derecho y hombre de radio también. Un saludo para usted y para toda la audiencia de Exitosa Radio.
1: Es que no podemos guardar,
2: mi estimado doctor.
1: Es que no podemos callarnos, no podemos ser cómplices cuando vemos que en un país hay miles de niños desnutridos, cuando vemos que el Ministerio de Salud, los hospitales no tienen fármaco, no tienen medicamentos, que piden una evaluación, una tomografía, está malogrado el tomógrafo, lo malogran a propósito para mandarlo a la clínica de frente, donde recibe su comisión el médico. Así es en todos los hospitales, no pueden detectar eso. ¿Qué hace la Contraloría General de la República? ¿Por qué no interviene? El Ministerio Público viene pidiendo más dinero para que se hagan los peritajes, porque el fiscal es abogado como yo. Él no es economista, no es contador público colegiado. Si quiere hacer una auditoría en una empresa, si hay verdaderamente han declarado o no han declarado sus ingresos y egresos oportunamente. Pero sin embargo, existe la Defensoría del Pueblo, hay un ciudadano, ¿no?, que es el supuesto defensor del pueblo, que no defiende a nadie y que no le importa. Porque él, como defensor del pueblo, debería seguir convocando una conferencia de prensa, dada la situación que atraviesa el país. Queremos que la Presidenta de la República y los ministros y los diputados y no, se bajen a la mitad de su sueldo, para que ese dinero vaya a la gente más pobre, a la gente más humilde, que no tiene que comer, que se muere de hambre. Pero no. Pero mientras Dios nos dé la oportunidad, Enrique, de estar frente a las cámaras, frente al micrófono, no cambiaremos de camiseta. Primero es el Perú. Y siempre será nuestra patria y siempre recordaremos a Grau y a Bolognesi. Continúa, Enrique.
2: Insisto, doctor, usted está en campaña, no hay nada que hacer, doctor. Así que
1: para
2: adelante.
1: Para la próxima elección, bueno, del año 3899.
2: El tema, mi estimado doctor, vinculado justamente con lo que se está hablando, ya hemos señalado en multiplicidad de oportunidades que, en múltiples oportunidades, perdón, que las autoridades de turno no dan la talla. El discurso presidencial, con respeto obviamente hacia la investidura de la primera

0: dama presidenta de la República, elegida constitucionalmente como es la señora presidenta Keiko Fujimori, pues no dijo nada a favor de ese sector importantísimo de la población, sector vulnerable como lo son las personas con discapacidad. Evidentemente ya se piensa en todo el tema, de repente hasta de desactivar todo lo que involucre una lucha a favor de las personas con discapacidad, y parece así por el tema de que la Comisión de Inclusión Social y Personas con Discapacidad ya no forma parte de una comisión única, sino que está integrada en la Comisión de Salud, Familia. El propio Ministerio de la Mujer y Poblaciones Vulnerables le da especial preponderancia a todo el tema de la cuestión de género, el tema de las poblaciones vulnerables, entendiendo justamente mujeres, adultos mayores, y nadie discute, y no tendría por qué discutirse, que se le brinde la especial atención o la preponderante atención del Estado. Pero si eso no va acompañado de reales políticas públicas, planes nacionales, planes de gobierno, como ya hemos repetido y seguiremos repitiendo hasta la saciedad, de nada o poco valdría toda la palabra, toda acción que se quiera desarrollar a favor de este importante sector de la población, sector en situación de vulnerabilidad, de extrema pobreza. Entonces, yo ya no abrigo sinceramente, doctor, la esperanza del cambio en este corto, y para nosotros ya corto plazo, porque no hay esa voluntad política. Recuerda decirse siempre que uno es pesimista. Ya Jorge está cansado de hablar de sus proyectos, pero tiene que hablar. Yo, de haber presentado todos los proyectos habidos y por haber, algunos que se han aprovechado, algunos que se han convertido en ley, en fin. Pero no hay esa voluntad, como le digo, doctor, mientras que el sector salud, por ejemplo, sigue en grave crisis económica, en grave crisis de infraestructura, en grave crisis de personal médico, en grave crisis ocasionada por los malos manejos institucionales. En el caso del sector empleo, no haya la vocación del Estado de fiscalizar el cumplimiento del acuerdo laboral, algo de lo que han estado hablando tanto en el sector público como en el sector privado. Mientras que el actual ministro de Transportes y Comunicaciones se dedique a otra cosa, menos al sector en estricto de lo que le compete como ministro de Transportes y Comunicaciones, y la mejor expresión ha sido este último acuerdo llegado con el sector de los transportistas para que no se lleve a cabo el paro sobre la base de una reducción del 90% del valor de las papeletas, premiando al infractor y castigando al buen pagador, al transportista o conductor que pagó su multa. O cuando vemos también a nivel de la infraestructura gubernamental, de los gobiernos regionales y de los gobiernos locales y municipales, donde las OREs y la SUMATEP claman por la ayuda económica que necesitan, o de la inyección económica que además estaba inicialmente presupuestada como una obligación, pero que ahora, gracias a una ley que en realidad es papel mojado en tinta, donde dicen sí, se debe cumplir con que se efectúe en el presupuesto de los gobiernos locales, de los gobiernos regionales, la aplicación del porcentaje para obra y servicio en la temática de la discapacidad. Un verdadero saludo a la bandera. Si ya la propia ley de presupuesto general de la República establecía una obligación que era letra muerta, ahora que se ha eliminado esas disposiciones complementarias que así la fijaban, ese 1% a favor de la OMAPED y las OREDIS, y de la infraestructura a favor de, digamos, obra y servicio en temática de discapacidad, pues vemos que evidentemente se está retrocediendo en lugar de avanzar. Y si a eso le unimos la inacción del CONAIS, la inacción del Ministerio de la Mujer y Poblaciones Vulnerables, y la inacción del Ministerio de Inclusión y Desarrollo Social, en el tema de promover mejores condiciones y calidad de vida a favor de todo el sector de personas en situación de vulnerabilidad de este país, llegamos a la conclusión clara y contundente que no vamos a avanzar nada, que no estamos avanzando nada, y que evidentemente no hay esperanzas en el corto, en el mediano y en el largo plazo de que cambie el tema de la problemática y la solución a la problemática de las personas con discapacidad y en general de los sectores en situación de vulnerabilidad, sino que le digan los adultos mayores, los ancianos obviamente, que lo digan las personas con discapacidad, las mujeres, etc., mi estimado doctor.
1: Pero lamentablemente Enrique, no han considerado esa comisión de la persona con, que sí existía anteriormente, no sé con qué criterio, qué retrasado mental habrá primado allí el cortar el funcionamiento de esa comisión a favor de la persona con discapacidad. ¿Qué criterio ha primado ahí? ¿No? Porque se entiende que son 3,5 millones de personas que sufren esta discapacidad. ¿Por qué no escucharlo? ¿Por qué no sentarnos en una mesa de diálogo, escuchar las propuestas y las soluciones? Porque aquí, como repito siempre, aquí no estamos como plañideras todos los miércoles para llorar la hora del lloriqueo, no. Lo que queremos no solamente son defender los derechos, sino las propuestas y soluciones, Enrique. Tú has luchado y seguirás luchando siempre con propuestas y soluciones. Continúa, Enrique.
0: Sí, por supuesto, la lucha se mantiene. Lo que obviamente frustra es la falta de decisión política, la falta de sentimiento de solidaridad, humanidad y responsabilidad a favor de una acción directa, inmediata, a favor de los sectores vulnerables. Ya hemos conversado la semana pasada sobre la infeliz expresión del ministro de Economía, ¿no?, el Mercuba, de lo que ha significado ahora nombrar al señor Nijols de su patrón como el zar, por así decirlo, de lo que signifique pues toda la lucha de la prevención y la ejecución de obras y servicios públicos para generar justamente una suerte de contención, de protección frente al ese famoso niño global, el niño Godzilla, el Dana Aníbal, como lo están calificando a todo este importante cambio climático que agravia a toda la población a nivel mundial y que en el Perú, pues en el sur está causando estragos, en el norte también y probablemente en la Sierra Central se van a generar pues situaciones de huaicos, inundaciones que van a afectar sustancialmente a la población. Y desde acá, en razón de una conversación sostenida con un compañero de promoción, invocar a la población que se prepare para lo que se viene. Va a venir una escasez de alimentos, subida de precios, hay que protegerse, hay que tener una suerte de tambo domiciliario para guardar granos, porque eso es lo que va a permitir, por lo menos, si es que se agrava la situación climática, enfrentar o afrontar paliativamente el fenómeno del niño y la escasez que se nos viene, a la par de lo que puede significar también una inundación, un huaico, una lluvia, y ni qué decirlo, un terremoto, un sismo de gran magnitud, como ya se espera que ocurra, esperamos en el largo plazo, en nuestro querido país. Así que a prevenirse, a protegerse y tener en cuenta que el Estado debe enfrentar esta situación. Si bien es cierto, es muy poco el tiempo para pedirle ejecución de obra a la presidenta en materia de prevención ante el fenómeno del niño, del fenómeno del niño global, sí es necesario que se ejecuten las obras con un criterio técnico, profesional y responsable. Yo diría, señor doctor, mi estimado doctor Mario Camacho Perla, que se convoque a expertos internacionales de los Estados Unidos, de Alemania, de Francia y de Italia, de donde sea pertinente, expertos en justamente construcción y reconstrucción ante fenómenos del niño o fenómenos climáticos, para que orienten, asesoren y supervisen la ejecución de esa obra, porque ya está recontra demostrada hasta la saciedad que la capacidad gerencial, administrativa, funcional de los gobernadores regionales, de los alcaldes provinciales y distritales, y ni qué decir de los ministros a cargo de todo lo que signifique la lucha y la prevención contra el fenómeno del niño, ha demostrado que no estamos a la altura para enfrentar la obra que se necesita hacer, la reconstrucción que se necesite hacer respecto de toda esa infraestructura ribereña, de toda esa suerte de descolmatación de infraestructura para protegernos frente a las inundaciones. En fin, eso es lo importante, prevención a efectos de lo que se nos viene, mi estimado doctor, y guardar pan para mayo, porque evidentemente, ojalá que no, se nos viene una etapa de escasez que espero, digo, no se cumpla sobre la base de lo que estamos diciendo o lo que yo vengo diciendo.
1: Gracias, pero es mejor, Enrique,
0: prevenir antes que lamentar.
1: Un abrazo, Enrique, muchas gracias, siempre oportuno con tu intervención.
0: Buenas noches.
1: No estamos alentando, no estamos causando el caos, la desazón, estamos diciendo la verdad, hay que prevenir y guardar pan para mayo. Vamos a unos interesantes mensajes comerciales y regresamos con la segunda media hora de Usted Tiene Derecho aquí en Exitosa 95.5 de la FM. 15 años defendiendo los derechos de todos los peruanos.

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2: Una de la mañana con 32 minutos, la presidenta de la República, Keiko Fujimori, se reunió con Sergio Díaz Granados, presidente ejecutivo de CAF, Banco de Desarrollo de América Latina y el Caribe, para abordar el fortalecimiento de la cooperación del organismo con el Perú. El presidente de Ipsos Perú, Alfredo Torres, explicó que según su medición, Keiko Fujimori inició su gobierno con 57% de aprobación, cifra que todavía la mantiene dentro del periodo conocido como luna de miel. El especialista sostuvo que en el caso de Fujimori, esta etapa recién podría considerarse terminada si su aprobación cae aproximadamente al rango de 38% o 40%. Héctor Vargas, presidente del directorio de la Coordinadora de Empresas de Transporte de Lima y Callao, CTU, sostuvo que instalar cámaras de seguridad en los buses ya no sería suficiente para disuadir los ataques de extorsionadores. En noticias regionales, una joven de 25 años tuvo que dar a luz dentro de un patrullero de la Policía Nacional mientras era trasladada desde el distrito de Sabandía hasta el Hospital Regional Honorio Delgado Espinosa en la ciudad de Arequipa. En el ámbito internacional, al menos 15 bebés recién nacidos fallecieron el miércoles tras desatarse un incendio en el hospital del Instituto de Ciencias Médicas de Pakistán, en Islamabad, según reportó la cadena local GeoNews. En deportes, en partido válido por una nueva jornada de la Liga, Real Betis venció por la mínima en su visita al Valencia. Con el solitario tanto de Pablo García a los 83 minutos de juego, el cuadro visitante consiguió el triunfo. 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Seguimos en Usted Tiene Derecho, con el doctor Mario Camacho Perla.
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0: estamos de regreso nuevamente, hermanos oyentes, y les informo que mañana, les comunico, que mañana a las en Despierta Tus Emociones estará mi hija Valeria Camacho conversando con Carla Palacios Pasapera. Es la primera vez que viene a la radio y va a demostrar su talento, su inteligencia como psicóloga clínica. Ya tenemos la comunicación. Mientras tanto, les recuerdo los teléfonos de mi estudio, 01-433-1738 y mi celular 999-047044. Usted que busca justicia con nosotros la va a encontrar a partir de las 9 de la mañana hasta las 5 de la tarde. 01-433-1738 y mi celular 999-047044. 1:36 del día de hoy, miércoles 26 de agosto del 2026. Ya estamos ya con nuestro buen colaborador, un gran luchador también por los derechos de la persona con discapacidad, desde la región Junín, Pedro Casachagua. Un buenos días, Pedro.
1: Muy buenos días, doctor Mario Camacho Perla, exitosa Perú, la voz de los que no tienen voz, exitosa, por una verdadera inclusión, igualdad y oportunidades.
0: Eso debe primar en el cerebro de quienes gobiernan el país, darle oportunidades a todos los peruanos, sobre todo las personas más vulnerables, en este caso las personas con discapacidad, que desgraciadamente son invisibles para ellos. ¿Cómo va, Pedro, por allá la situación en Junín?
1: Bueno, claro que sí. Tenemos que gritar a los cuatro vientos y hacerle un llamado a la presidenta Keiko Fujimori, al premier Luis Galarreta, tomar nota que si en el Perú existimos, todavía vivimos más de 3 millones de personas con discapacidad en la extrema pobreza. Ahí radica la verdadera extrema pobreza. Pero esta lacra del terremoto de la corrupción, como en San José de Quero, que el alcalde Ramiro Wilfredo Damián Dávila, su primer regidor Roger Cangahuala Vilches, se han colodido con un psicópata, Gregorio Guerra Vilches, que todo es una familia, violando los derechos de la persona con discapacidad, discriminando, difamando, llegando al extremo de coludirse con todas las autoridades de todo nivel. Entonces, ha llegado la hora donde tenemos que constituirnos directamente ante el Poder Ejecutivo y Legislativo, la Corte Interamericana de Derechos Humanos, la OEA y la Cruz Roja Internacional, para hacer valer nuestros derechos y pedir la disolución de CONADIS, la disolución de la Defensoría del Pueblo, porque estas instituciones solo se benefician, se lucran un grupo de personas y nada o poco hacen exitosa por las personas con discapacidad. Son letra muerta. Por otro lado, frente a estos hechos de indiferencia, nuestros hermanos de Jauja, del Club Rotary Club de Jauja, profesionales en Estados Unidos y Europa, se han puesto en acción. El ejemplo a seguir, estos profesionales están donando, están haciendo una campaña de donación de prótesis de mano, de brazo, biónico. Están donando a cero un sol. Por favor, hago un llamado a mis hermanas y hermanos de todo el Perú, inscribirse hasta el 10 de septiembre. Está abierto la inscripción. Llamar al teléfono 982-1135-98 con el señor José Limachi. Por favor, urgente. Por otro lado, urge que nosotros tenemos que demostrarle al mundo entero, discapacidad no es incapacidad. El verdadero ciego es aquel que viendo no quiere ver. El verdadero sordo es aquel que oyendo no quiere oír. El verdadero discapacitado es aquel que causa daños a la sociedad, el discapacitado mental, aquel que se encuentra en la Universidad de Barbadillo, el asaltante, el que roba al pueblo. No podemos permitir más. En este momento están pregonando aquí en Junín la campaña, las mismas lacras de siempre, porque no tienen estas lacras otro medio de enriquecerse solamente robando al pueblo. Hago un llamado, le voy a dar yo un trabajo a estos señores que piensan que no hay forma de trabajar, un trabajo lícito, les invito. Ese es un ejemplo que la persona es con discapacidad, somos héroes,
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1: Sin brazos, sin piernas, sin ojo, sin, sin oídos. Estamos haciendo trabajo, estamos haciendo patria, señor, trabajando y día y noche. Entonces, es un claro ejemplo y le hago un llamado y le invito, lo voy a capacitar a estos amigos. No es el oro o la plata, sino es el amor al prójimo, el amor al arte, el amor al trabajo, el amor al Perú. Estamos demostrándole al mundo entero el trabajo digno, porque Junín y el Perú es cuna de emprendedores, cuna de talentos, cuna de innovadores, pero no podemos convivir con la lacra de la corrupción. ¿Hasta cuándo nos va a gobernar la lacra de la corrupción? Urgente, presidenta Keiko Fujimori, que vamos a visitar a Palacio de Gobierno y vamos a visitar al Congreso de la República. Y agradezco la atención del general Juan González Sandoval, héroe viviente de la pacificación, y agradezco al diputado, al teniente general Marco Yamashiro, diputado que me atendió muy gentilmente y me dijo, venga con los discapacitados de las 25 regiones para escuchar la problemática y en el acto, porque estos personajes de los generales son héroes vivientes de la pacificación del Perú, donde combatieron a la lacra del terrorismo. Y hoy, ¿por qué no se puede declarar la guerra hasta lacra de la corrupción y hasta lacra de los delincuentes? Se tiene que declarar con nuestro apoyo, lo vamos a asesorar. Las personas con discapacidad sí tenemos coraje, tenemos tesón para asesorarlos a cualquier autoridad incapaz. Mi doctor de doctores, Mario Camacho Perla.
0: Bien, Pedro, gracias por tu participación. Un abrazo y a seguir luchando, mi querido Pedro. Vamos a...
1: Desde esta trinchera de Radio Exitosa y con las bendiciones de Gino Capuñay desde el cielo, nos dio esta herramienta para tener voz, los que no tenemos voz. Es una emisora en el mundo. En el mundo no hay un programa que nos dan una verdadera inclusión, igualdad y oportunidades. Vamos a hacer grande al Perú, porque el Perú es un banco de oro, una mina de oro, pero no podemos seguir sentado en un banquito de mendigo.
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1: Como Dios manda. Gracias, mi doctor de doctores.
0: Gracias, Pedro. Ha sido Pedro Casachagua de la región Junín, justamente explicándonos, difundiendo lo que está aconteciendo en esa región. Vamos ahora con Pedro Palomino Altés, también de la región Junín. Muy buenos días, Pedro.
3: ¿Cómo está, doctor Mario Camacho Perla? Muy buenos días, gracias. Acá desde Huancayo, Junín, Pedro Palomino Altés, para salir al aire y contestar a sus preguntas, doctor Mario Camacho.
0: La situación actual allí en Huancayo, respecto al CONADI, respecto al alcalde, los regidores, ¿qué es lo que están haciendo a favor de las personas con discapacidad? ¿Conocen la ley 29.973? ¿Alguno de ellos les ha informado? ¿Saben que existe esa ley o no la conocen, Pedro?
3: La respuesta, nada, doctor Mario Camacho. Lamentablemente tenemos un inepto, un bueno para nada, desde hace más de 15 años, que dirige CONAIS acá en Junín, en la ciudad de Huancayo, el tal Pablo Mercado, que nada, no existe el señor, pues no sé dónde, de qué gana tanto dinero, gana viático, gana pasaje, gana todo, y no solo él, sino las cuatro personas que le acompañan, porque son cinco. En este tiempo han entrado en un total olvido, en un total abandono, en una total ausencia estos personajes que viven pues a costas de la persona con discapacidad. Ahora, si hablamos del alcalde de Huancayo, los alcaldes de Tambo, Chilca y de otros distritos, tampoco desconocen totalmente. Hay oficinas de OMAPET donde no hay nada, solamente se calientan las sillas, los asientos, son simples registradores de para CONADIS, entre comillas, porque de nada mucho nos sirve. Si hablamos del gobernador, es otro sujeto pues que se está llenando los bolsillos con el dinero del pueblo, que no han hecho obras. Hay hospitales abandonados como el Hospital Materno Infantil del Carmen, que ya tiene más de 15 años en construcción y no hay cuándo terminen, no hay cuándo entre en funcionamiento, porque el local antiguo de la del Hospital Materno Infantil del Carmen, que tiene más de 150 años, está que se cae, está lleno de parásitos, de ratas, como tantos que están que viven ahí en ese mosocomio. Ese por uno. Por otro lado, doctor Mario Camacho, voy a aclarar algunas cosas que usted comenzó con su editorial. Una cosa es nacer con una discapacidad, como el quien habla que nació con una enfermedad rara y huérfana, y vivir toda la vida llevando la discapacidad encima y con el abandono en el cual vivimos pues nosotros. Otro es llegar a viejo y adquirir discapacidades, que ya es muy diferente después de haber vivido. Entonces, ahí está uno de las situaciones en que nosotros, las personas que nacemos con discapacidades o adquirimos discapacidad en el transcurso de nuestras vidas, somos los que sufrimos, somos los que pasamos todo tipo de inclemencias, todo tipo de maltratos, como lo que venimos pasando, por parte pues de estas autoridades que no conocen la Ley General de la Persona con Discapacidad, la 29.93, ahí está parte de nuestros derechos, porque también tiene algunos vacíos esta ley.
0: Pedro, una pregunta, a raíz del terremoto, este temblor fuerte que hubo en Chongos, hubieron cerca de 500 personas que perdieron su vivienda. Se informaron mediante la televisión que habían unas 100 casas construidas, ¿cierto? 100, y eran 500 los arabeos. ¿Siguen aumentando estas casas prefabricadas que le están haciendo a los agraviados, a la víctima del último temblor?
3: Lamentablemente no, doctor, porque la que hoy funge de presidenta, la señora Fujimori, vino dos veces, vino a ofrecer el oro y el moro, más de 500 módulos de vivienda, que hasta el momento solamente hay 20. Hay 20, no hay más. La gente sigue viviendo en la inclemencia, en la intemperie, con la inclemencia del tiempo, que a veces llueve, el frío es terrible cuando no llueve, y que ya ha habido ya muertos por el total abandono en que se encuentra estos lugares. Y hace poco nomás volvió a temblar a la tierra en el sur de nuestra provincia de Huancayo, y fue fuerte el movimiento telúrico. Sigue moviéndose la tierra, pero la indolencia de las autoridades existe. No hay gobernadrón, no hay alcaldes, no hay presidente.
0: Pero ella, cuando fue a visitar, a solidarizarse con la víctima de ese temblor, dijo que el ministro de Vivienda iba a permanecer ahí hasta cuando se restituyan esas casas prefabricadas que le están dando a los agraviados. O sea, fueron palabras, nada más.
3: Solamente promesas, doctor Mario, porque no hubo nada, no hubo, como le digo. Yo estuve en esos lugares, anduve hasta agarrado mi saco para ver cómo era la situación, y hasta ahora sigue lo mismo, no hay abandono. Esperemos que estos nuevos gobernantes que entren ahora en el próximo año, el 2027, hagan algo por todos nosotros. Yo tengo esperanzas en el doctor Fernando Orihuela, que una vez más se lanza para gobernador de Junín, que ya estuvo ya trabajó con nosotros, las personas adultos mayores, profesores cesantes, jubilados, a quienes nos pagó de alguna manera la deuda social, de que este señor vuelva, porque yo estoy seguro de que don Fernando Orihuela va a hacer algo por todas estas personas, porque tiene el humanismo, tiene la personalidad para poder gobernar nuestra región y hacer algo por todos los que necesitamos. Como vuelvo a reiterar, nosotros los que nacemos con discapacidades pues sufrimos día a día el olvido, el maltrato. Tenemos hoy un primer ministro que es persona con discapacidad, que es un pobre diablo, un indolente, que como él tiene toda la facilidad del caso, no, para él no existimos, pues, y menos para la que está en la presidencia. Como vuelvo a reiterar, esperemos, pues, que la gente tenga un poco de conciencia y siga, pues, con el apoyo a Fernando Orihuela para que asuma. Y estoy seguro que el señor Fernando Orihuela va a hacer mucho por los maestros cesantes y jubilados, por las personas con discapacidad, por lo que tenemos una pensión paupérrima. Yo soy profesor, trabajé por más de 30 años al servicio de mi país, ejercí en todos los niveles y modalidades de la educación del país, pero hoy vivo con una pensión de 500 soles. Esa es una indolencia más de parte del Estado. ¡Exitosa! A pesar de que le he ganado a la ONP juicios por invalidez, ellos no han dado la talla, no han cumplido, pues, con las sentencias judiciales de pagarme por invalidez, doctor Mario Comín. Si yo estoy así como profesional, imagínese tantas personas con discapacidad que no tienen de qué vivir, no conocen lo que es tener algo para llevar a casa. Bien, muchas personas con discapacidad viven en la en el olvido, viven en indigencia. Pero para las autoridades, como vuelvo a reiterar, no existimos, pues, para estas autoridades. Yo no sé dónde estará, pues, el alcaldillo este de nombre Denis Cuba, que nunca para en su despacho. ¿Dónde estará, pues, el gobernador, el tal Sosimo Cárdenas Munge, que nunca se acordó? Nunca han cumplido con la cuota laboral, nunca han cumplido con nada, doctor. Bienvenido por la editorial que usted manifestó, pero nosotros día a día vivimos el olvido. Imagínese el Hospital Nacional Ramiro Prialé, de nivel 4, que es al igual que el Hospital Guillermo Almenara Yrigoyen de Lima, que es un hospital que tiene especialistas en cantidad, en medicina, médicos, pues, en cantidad. Acá no, acá en Huancayo tenemos el Hospital Ramiro Prialé Nacional, que no tiene especialistas. Pero lo más ilógico, y hace poco nomás he visto, hasta he tenido problemas con este personal, tiene más de 150 guachimanes o su personal de seguridad, como le llaman. El dinero del asegurado, mi dinero, el dinero de muchos, se va en el pago de la service, como en este caso de los guachimanes. Imagínense, son cuarteles, es un cuartel de guachimanes que yo veo a diario cada vez que voy, perdón, al hospital, veo, pues, en cantidad los uniformaditos de marrón. No hay un, solamente tenemos para medicina, para odontología tenemos un médico. Un odontólogo, pero hay 150 vigilantes. Entonces, todo eso pasamos día a día. Esperemos que de alguna manera cambie, pero a mi parecer, doctor Mario Camacho, mientras no haya personas que quieran cambiar, que quieran apoyar, que quieran sacarnos a nosotros, a muchos de nosotros, como se dice, de la indigencia, seguiremos en el olvido, seguiremos en el maltrato.
0: Hay un ministro de salud que, repito, no es médico, pero es un hombre que conoce la gestión pública, que es empresario y que está hace días ya nombrado ya como ministro de salud, Dyer se apellida. Yo no lo conozco personalmente, pero sí leo periódicos, veo las noticias, escucho las noticias. Debe sus asesores tomar en cuenta el hospital allá en Huancayo, en la región Junín, Ramiro Prialé, que fue un brillante político, un hombre honestísimo, a quien tuve el honor y el privilegio de conocer personalmente también, a Ramiro Prialé. Conversar no es pactar, es una expresión que pasó la historia, hasta ahora todos los políticos la dicen, conversar no es pactar.
3: Y yo le respondo a ello, doctor Mario Camacho. Hace poquísimo tiempo vino este ministro de salud acá a Huancayo y entró al hospital Daniel Alcides Carrión, que también es un gran hospital hoy en día por la infraestructura que tiene. ¿Y qué pasó? Encontró un tomógrafo que tiene algo de 4 años en un estado calamitoso. Hizo tanta bulla el señor, esperemos de que ya ese tomógrafo haya sido reparado y esté funcionando. Pero ojalá que no haya quedado en palabras, porque vino y con mano dura actuó el señor. No sé si eso fue de flor de un día, pero estuvo. Pero no llegó, pues, a este gran hospital que lleva también un nombre de un ilustre político como fue don Ramiro Priale, autor de la ley 14700, que dejó muchas obras en aquel tiempo, creo que cuando fue senador en la década del 60, si mal no recuerdo, pero no llegó a salud. De salud está hecho una desgracia. No sé quién será el gerente de salud, quién será la directora del hospital, que hay un total abandono. Yo llegué por situaciones de salud también hace algo de 15 días y una atención terrible que tuve que abandonar. ¿Por qué? Porque a uno lo pelotean por aquí, por allá, con tomar una presión lo manda por aquí, por allá para darle un paracetamol, y no es así, doctor. La verdad, yo a diario estoy yendo a salud, a este hospital, que es una infraestructura maravillosa, hecho en su época por don Fernando Belaún de Terry, que solamente es infraestructura. Hoy incluso se ha vuelto hasta cochera de carros, porque estoy seguro de que hasta el guachimán guarda su carro en el hospital, pero no está funcionando como debe de ser. Un hospital que tiene talla, que tiene el equipamiento médico.
0: La infraestructura.
3: Sí, es infraestructura sobre todo, es una hermosa infraestructura, pero que la atención es pésima. Imagínense que hay que ir a las 2 de la mañana para sacar una cita para que uno le atiendan 30 días después.
0: Eso es lo que ha dicho el ministro Dyer, que no vamos a decir que máximo una cita 5 días, 8 días, 10 días, pero ya no, déjase dentro de 3 meses, 4 meses, eso va a desaparecer. Ojalá que así sea, pero de esta trinchera siempre tenemos de hacerle recordar el ofrecimiento que hizo él cuando viajó a Huancayo. Muchas gracias por tu participación.
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0: Vamos con la oración. Ha estado con nosotros Pedro Palomino Altés desde Junín. Vamos con la oración del día de hoy, miércoles 26 de agosto de 2026. Amado Padre Celestial, lleno de confianza, acudimos a ti, creyendo firmemente que vendrás al auxilio del pueblo peruano. Mira el sufrimiento que causa la violencia, la maldad, e interven con tu poder para debilitar al maligno, al diabólico. Quiebra tú la vara del violento y quítale su dictadura sobre las almas. Danos la gracia para ofrecer resistencia espiritual contra el mal. Permítenos acoger más profundamente el regalo de la fe y ponerlo en práctica. Convierte con nuestras oraciones a los que están lejos de ti y esclavizados por el pecado, como los políticos actuales, para que juntos te reconozcamos, te honremos y te amemos como nuestro Padre Celestial. Te lo pedimos por Jesucristo nuestro Señor. Amén. Higinio Capuñay, presente. Rubén Sánchez, presente. Iván Cruz, presente. Gastón Medina, presente. Pepe Mujica, presente.

0: La hora en exitosa, 1:58 a.m. En Lima, sintoniza exitosa. 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

Perú, buenos días. Bienvenidos a 2 de la mañana, 2 minutos 32 segundos de la mañana, de la noche.

0: bienvenidos, ¿ah? Bienvenidos a La Voz de los Pueblos a través de Exitosa Perú. Estamos transmitiendo para la radio en Lima y el Callao en los 95.5 de la frecuencia modulada de estéreo. Somos la voz de los que no tienen voz. Ay, ay, ay. Ya sabe usted, somos la única radio que ve, la única que trabaja las 24 horas del día, la única que busca la verdad, la única en vivo, la única con los dos pepones, más pepones. Y todas las plataformas multimedia, radio, todo lo que usted quiera ver. ¡Punto! ¿Sí o no, Jack?
1: Sí. Hola, Machi, buenos días. 2:04 en todo el Perú. Así empieza, se inicia, se arranca. Así damos comienzo a La Voz de los Pueblos. Cesarín González, hola, ¿cómo te va? Muy buenos días a todo el público que nos acompaña. Hasta las 5 de la mañana, hasta el amanecer, La Voz de los Pueblos. Vamos por Exitosa en Lima y el Callao, 95.5 FM. Somos la voz de los que no tienen voz, sí o no, Mar Anthony. Provecho, Mar Anthony, está con su rico café. También nos pueden seguir por televisión o www.exitosanoticias.pe. Buenos días a todos nuestros compañeros lechuceros y a usted, señor, señora, que está seguramente allá en el norte, en Piura, en Tumbes, en Lambayeque, en La Libertad. ¿Quién es esa bella dama que ha pasado corriendo? ¿Eh? También a los que están en Cajamarca. Buenos días a todo el centro, al sur, y a los peruanos que están en el exterior. Mi estimado Marcial Antonio de la Cruz Esparza, Girao y Conchetón.
0: Ajá. Así es, estamos comenzando la mañana con usted. Hoy estamos iniciando el miércoles 26 de agosto del año 26, 8, 26. A los que les gustan los números, ya saben, 26, 26, ¿no?
2: Sí,
0: sí, sí. Oye, esa es la, ¿cómo se llama esa canción? De
1: Chichín Peralta.
0: No.

0: Claro, yo recuerdo ese año porque paraba de juerga en juerga.
1: Se puso de moda pues las canciones de Chichí Peralta, sí, en la voz de Handy Feliz.
0: Ajá. Era muy poco de bailar la cumbia, pero en ese momento esa canción te inspiraba, ¿no? Y fue un boom porque hubo un montón de grupos musicales que componían así, ¿no? Yo me acuerdo que paraba viajando y llegaba y siempre había un tono en el canal. No sé por qué. Te venías con la potencia después de 4 o 3 días en la sierra o en la selva y venías a bailar como loco, me subía hasta la mesa ya.
2: Ahora, otra canción a la par de La Ciguapa de Chichí Peralta, que también estuvo de moda y ha sido un exitazo, es Procura.
0: Procura, ¿no?
2: Esta canción.
0: Esta, ¿no?
2: Procura. Sí. Incluso tuvo más éxito que Ciguapa. O sea, claro. Primero alcanzó éxito, si mal no recuerdo, Procura y le siguió la Ciguapa.
0: Es que este era más feeling, ya.
2: ¿Ah? Procura.
0: Podías agarrar a las placas. ¿Ah? ¿No?
2: Sí.
0: Lo tomabas como un pañuelo, te enamorabas. Tú le decías, me porto mal, hombre. ¿Qué vas a hacer más tarde? O decía, ¿por dónde vives, ah?
3: El ojito.
2: ¿No? Bueno, esa vez no podías pedirle su Facebook ni WhatsApp, no había WhatsApp, pues, ¿no?
0: No, pero ¿dónde vives? Preguntabas. ¿De qué canal eres? ¿O dónde trabajas?
3: ¡No!
0: Ah, tú eres ese, ¿no?
3: Sí,
0: yo soy ese.
2: Ese.
0: Ay, tú eres esa, sí, yo soy esa.
2: Ahora, y bueno, sí, fue. Y luego Handy Feliz se volvió solista. Y casi todas las canciones que tiene Handy son muy buenas, ¿ah? Parecías a esta canción, al Procura, ¿no? Tiene un ritmo muy parecido, pero bastante bonitas, ¿sabes? Las canciones de Handy Feliz. Gracias por recordarnos aquellas canciones, en serio. Este es ya Tócame, y ya como solista Handy Feliz. ¡Tócame!
0: No, y él cada vez que... Porque Handy Feliz ha estado hace poco acá en Lima.
2: Ajá.
0: Él ha dicho de que su vida cambió cuando llegó a Lima, Perú. Uh-huh. En verdad quedó sorprendido porque ya que había un movimiento bien grande de música, como yo le digo, como se debe decir, música tropical contemporánea peruana, entre comillas cumbia, chicha, como tú quieras, pero es música tropical contemporánea pop del Perú.
2: A mí
0: quedó sorprendido.
2: Grabó con Agua Marina, Handy Feliz.
0: Ah, lo ha grabado con los grandes de acá, ¿no?
2: Y a mí me gusta esa presentación que hicieron, esa grabación que hicieron, Handy Feliz y Agua Marina, excelente.
0: Muy bien por todos nosotros. Bueno,
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0: Acá nos siguen escribiendo las personas. Vamos a cambiar de tema. La oposición en el Congreso bicameral ha tomado la interpelación como una arma de juicio para enfrentarse al poder, o en este caso a la mayoría. Para algunos es un exceso, para otros están abusando porque no hay mucho tiempo para poder medir la calidad del trabajo de los ministros. Para otros simplemente es el ejercicio político y hay que aceptarlo. Lo cierto es que el objetivo aquí claramente es que la tribuna los mire y allá están la oposición. Hay 3 ministros que en menos de un mes ya están en la lista de interpelados, ¿no? El de Defensa, Belaúnde, Astudillo, el Interior, Chino, el de Energía y Minas. Y si bien es cierto, la lista de preguntas corresponde a la acción, nosotros creemos que hay un pequeño exceso allí. No sé, ¿qué opina usted? La pregunta para ustedes es, ¿qué opinan ustedes de este Congreso bicameral que haya ya iniciado, solicitado la interpelación de 3 ministros? ¿Tú qué opinas, Jack?
2: Bueno, ya se ha presentado la moción para poder interpelar al ministro de Energía y Minas. Son 57 preguntas que él tendrá que responder, ¿no? Y dice él, le parece correcto porque es lo que le corresponde al Parlamento. Pero aunque él ve de manera apresurada esa decisión, y lo mismo piensa Miki Torres, el presidente del Senado, pues están en todo su derecho y deber y función el Parlamento. El Parlamento tiene que fiscalizarlos. No, pero es muy pronto. ¿Cuándo si no? ¿Cuánto tiempo tiene que pasar? ¿Un año? ¿5 años para interpelarlos? No hay norma que diga, pasado este tiempo recién se puede interpelar. Se puede interpelar después del día 1 de sus funciones. Y si hay hechos por las que tiene que responder el ministro de Energía y Minas, como es el tema de el combustible del desabastecimiento que hace poco nada más generó nuevamente el bloqueo de carreteras en varias regiones del país por el problema externo e interno, tiene que dar cuenta el ministro de Energía y Minas, tiene que responder sobre Petroperú, por ejemplo. Entonces, tienen ellos que estar siempre prestos a dar la cara y responder ante el Parlamento, que es su función, la de poder hacer fiscalización. Luego, Belaún de Llosa, que ya fue interpelado el ministro de Defensa y está en la mira, César Astudillo, para que también pueda responder. Claro, hay muchas cosas que él debe de responder, como por ejemplo las muertes que sigue generando las bandas criminales y la falta de cambio en la institución policial. Tiene que dar la cara. No me parece un exceso, es lo que corresponde al Parlamento, porque no hay tiempo que esté escrito para que ellos puedan dar la cara y responder ante todo el pliego de preguntas.
0: Vamos con ustedes cuando son las 2 con 11 minutos 7 segundos. ¿Qué opina usted? ¿Qué opina usted de la interpelación? Hay 3 ministros que están siendo interpelados. Uno ya fue interpelado. No ha pasado ni un mes, estamos en el día 26. ¿Qué piensa usted? Aló al 940-800-800 o al 940-800-800 o al 7410-955. 7410-955. Comunícate con nosotros, por favor. Necesitamos hacer ahora corriente de opinión.
2: Habló Miguel Torres sobre estas interpelaciones. Y para él dice, no, porque esto está... Él califica de exceso y además que están siendo muy apresurados en llamar a los ministros de Estado. Vamos a escuchar al presidente del Congreso.
5: Las interpelaciones, seamos directos, son un ejercicio democrático importante a través del cual se va a permitir que los ministros puedan exponer y resolver las inquietudes. Sin perjuicio de eso, sí tengo que hacer una reflexión a los distintos grupos parlamentarios y preguntarnos si es que los días que han transitado son lo suficientes como para poder estar planteando interpelaciones. Creo que, si bien es válido, es democrático, está en su derecho requerir la presencia de los ministros, también creo que es importante evitar estos tufidos que podrían ser de confrontación, de obstruccionismo, cuando el país lo que está pidiendo en estos momentos es unidad para hacer frente al fenómeno del Niño y, por supuesto, a la inseguridad ciudadana.
2: El que nada debe, nada teme, ministro o congresista, ¿no? Ellos tienen que dar la cara en cualquier momento, en todo momento. Y a mí, una recomendación le daría a Miguel Torres, ¿no? Eviten hablar de bloqueo, porque no les va a caer bien, no le cae bien, ¿no? Porque Fuerza Popular es el que, a través de esa bancada congresal, continuamente hacía bloqueo. Entonces, ahora ustedes piden, no hay que obstruir el trabajo del Ejecutivo, interrumpiendo de tal forma cuando se llama a los ministros al Congreso. Mejor hay que evitar eso, ¿no? Porque ustedes han sido los primeros en que hacían ese tipo de obstruccionismo, ¿no? Pero vamos, que nada debe, nada teme, y que respondan ante todas las preguntas que haga el Parlamento. ¿Qué opina el público? Queremos saber la opinión de la población. Son ya las 2:14. Al 940-800-800-7410-955. Cesarín, usted nos da la señal para conversar con la gente, que suenen los teléfonos. 940-800-800-7410-955. Tendrá que ser ahora interpelado el ministro Chino. Belaún de Llosa ya respondió. Y en la mira está César Astudillo, que me parece a mí perfecto. Que me parece que ya se debió haber presentado esta moción para ser llamado ante el Parlamento el ministro del Interior. Llamada Cesarín, 940-800-800-7410-955.
6: La próxima te estoy llamando.
2: Ahora, quien está presentando o quien está queriendo presentar la moción contra César Astudillo es la parlamentaria, la diputada Márquez, ¿no? La que era candidata a vicepresidenta en Juntos por el Perú.

0: César Astudillo, y será ella quien va a presentar aquella moción de interpelación contra el ministro del Interior.
1: ¿Tanto? Bueno, aló, buenos días. Queremos que nos digas qué piensas tú de las interpelaciones a los ministros de Estado. Llámanos, por favor, al 940-800-800.
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1: Creo que César está molesto.
0: César, la próxima te estoy llamando.
1: Ahí te le he pasado. Sí. Vicente Quintana dice, hola, chicas, congresista, buenos días. Y saludos a todos los panaderos y muchas bendiciones para ustedes.
0: Ajá, gracias.
1: Muchachos de ambiente. Vicente Quintana, Saavedra, acá te estoy viendo. Con esa guata, pareces una señora embarazada. Mi todavía no dice chica, mira, ah, como panzón.
0: Parece que va a reventar ya 9 meses.
1: ¡Chancho! José Augusto, buenos días, Marcial. Sigues con buen terno. Arriola de la Cuac. Este mal creo. Janet Marí, como siempre, nos manda muchos mensajes. Ajá. Dice que somos el dúo dinámico.
0: Gracias,
1: por favor, lee lo que te voy a poner. Marcialito Patito, buenos días. Guapo, guapo, por formar la familia de la radio exitosa. Yeah. Excelentes periodistas con Jack.
0: Ajá.
1: Muy buenas bromas, música variada, sí. Cuídense.
0: Pero eso me escribe a mí.
1: No, a mí me escribe eso. No, a ti solamente
0: guapo,
1: escribe.
0: Guapo, no,
1: guapo, guapo, nada más te dice.
0: No.
1: Luis Enrique Morales, cuidado con que no ha tenido, uy, santo Dios, presunto intento de colocar un arma. Bueno, ese es otro tema. Edgar.
0: Venga.
1: No, Edgar Guzmán es este señor. La publicación no está disponible. Total, me mandas algo que no está disponible. ¿Por qué no te pasa la? Chica. Oye, César. Una llamadita, pues, César.
0: Regálanos una llamada, Cesarín González.
1: ¿Cómo le dicen? Miguel Mendoza.
0: A ver, ¿qué dice?
1: Hola, un saludo hasta Nueva York. Ahí en las calles más bonitas de Nueva York para Miguel Mendoza. Gracias, Miguel, también para la esposa. Saludos. Siempre nos ven, ¿ah?
0: ¿Cómo se llama la esposa?
1: Espérate, se me va el nombre de la esposa, pero él es Miguel Mendoza. Él es un limeño mazamorrero. Vivió en el centro de Lima y hace como 40 años
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1: Se fue
2: un
1: poquito más a los United States. Ya está jubilado allá el hombre, ya vive de sus rentas.
0: Aunque Marcial no recuerde el nombre de la esposa, eso es otra cosa. Un saludo para Miguel Mendoza. Lo digo con rima.
1: Y lo dice porque vamos a otra cosa. Edison Rubina Fabián me dice, buen programa. No, me mandas el programa de otro lado. Aló, buenos días.
3: Buenos días.
0: Hola, ¿su nombre?
3: Eleazar Segarra, de Arequipa.
0: Hola, exitosa. Eleazar, ¿qué le parece las interpelaciones a los ministros de Estado? ¿Es muy pronto? ¿Es un exceso, como dice Miki Torres?
3: Claro, lo de Miki Torres está bien, ok, se habla, ¿no? Pero este es muy apresurado.
0: Ya. Yeah.
3: No está ni un mes y ya están interpelando. Nosotros hemos elegido un parlamento para que haga leyes, no para estar juzgando.
0: No, pero el parlamento, Eleazar, además de hacer leyes, Eleazar, representa.
3: No soy Eleazar, no soy Eleazar, ya, soy Eleazar.
0: Eleazar, perdóname, con tono en la última sílaba. Eleazar, el parlamento, además de legislar, representa y fiscaliza. Y esta es parte de su labor, Eleazar.
3: Perfecto, estoy de acuerdo ahí. Pero en primer término, también el parlamento debe ver lo que tiene, qué parlamentarios tienen en su bancada. ¿Sabe qué? Lo que deben de más bien hacer leyes, ver, por ejemplo, que para ser diputado, para ser congresista o diputado, tienen que tener instrucción secundaria, por lo menos. No como el hermano de Pedro Castillo, que no tiene ni la primaria. No como la hija de Pedro Castillo también, que es diputada.
0: A ver.
3: Que la han puesto incluso en la minería.
0: Aunque eso ya es... No, este,
3: es una elegir un parlamento para que haga leyes, trabaje. Aunque estar juzgando. Está bien, como dice, ¿no, Miki Torres?
0: Ya, correcto. Eleazar, esa es tu opinión. Pero es parte del trabajo parlamentario. Ahora, aunque te has ido ya por otro lado opinando sobre el grado de instrucción que deberían de tener los parlamentarios, ¿no? La señorita
2: exitosa.
0: La sobrina no es sobrina, tampoco es hijastra. Jennifer Paredes es la cuñada de Pedro Castillo, Eleazar. No es hijastra, es la cuñada.

0: De Pedro Castillo, aunque ella le dice papá Pedro Castillo porque él la crió como si fuera su hija. 2:20 de la madrugada, opiniones del público al 940-800-800-7410-955. ¿Qué opina que el Congreso esté solicitando la interpelación de tres ministros de Estado ya a la fecha, ¿no? Uno ya pasó, Rafael Belaún de Llosa, de Defensa, el de Energía y Minas va a tener que concurrir a responder 57 preguntas y está en la mira César Astudillo también. Uh-huh. ¿Qué opinión tiene usted? A mí me parece bien.
1: Algunos
0: que vayan, que respondan.
1: Algunos consideran que es un exceso, otros que es un arma política de cierta oposición, porque las interpelaciones las presenta Juntos por el Perú para decir acá estamos, para otros es poco tiempo, en fin. ¿Usted qué opina? Ah, en todo caso, la dinámica de la política es esa, ¿no? Las herramientas, el Congreso está para fiscalizar y para generar normas legales, y la fiscalización es, yo te pregunto, ¿qué estás haciendo? ¿Es prudente? ¿Es lógico? ¿O no? ¿Sí? Es lo que le estamos preguntando a través del 940-800-800-7410-955.
0: Para mí no hay fecha ni horario en el calendario para que puedan asistir a ellos.
1: Saludos para Jenny Zúñiga. Aló, buenos días.
2: Aló.
1: Aló, dígame su nombre, por favor, ¿de dónde llama?
2: Aló, buenos días. Aló.
1: Sí, dígame, ¿de dónde llama?
2: Desde Ayacucho.
1: ¿Y su nombre, caballerazo?
2: Sí, desde Ayacucho. Juan, desde Ayacucho.
1: Díganos, Juan.
2: Juan.
1: Díganos, lo escuchamos, adelante.
2: Me parece, creo que las interpelaciones, lo que están buscando el Congreso, es muy temprano. Y además, me parece, creo que es una venganza política. Eso es lo que están haciendo, muy temprano lo que están haciendo esas interpelaciones. Esos señores solamente se están dedicándose desde el día que asumieron las funciones, solamente interpelación. No le están dejando trabajar a los ministros. Muchas gracias.
0: Bien, Juan.
1: Gracias, Juan, mi querido Juan. Un saludo para Elizabeth Paz. Me mandas un lindo saludo. Y bueno, sí, Elizabeth, gracias. Huancayo, ¿no? Eres de Huancayo, Elizabeth. Gracias, Huancayo.
0: No les están dejando trabajar, dice Juan. Interpelación tras interpelación. Han interpelado apenas a uno. Y otro va a tener que concurrir, el de Energía y Minas. Y está en la mira, todavía no se ha presentado la moción, el del Interior. Que para mí, a él deberían de haberlo interpelado antes. Aló, buenos días.
1: Aló.
0: Hola, ¿con quién hablamos? 940-800-800-7410-955. Belaún de Llosa tuvo que responder sobre su relación con la minera poderosa. Chino va a tener que hablar ahora sobre el abastecimiento de combustible, sobre los bonos que se han otorgado, los nuevos bonos para los transportistas, y esto, ¿cuánto le va a costar al Estado? Pues es necesario saber todo eso. Ahora, más allá, es una venganza política, dice Juan de Ayacucho. Mira, en política vas a encontrar siempre eso, pero siempre que tú estés con las manos limpias, entonces no hay nada que temer. El que nada debe, nada teme, y si estás preparado, vas a responder ante cualquier interrogante.
1: Un saludo para Iris Rabines. Gracias, Iris. No logro ver tu foto, pero siempre estás con nosotros. A veces un día nos mandas un mensajito. A esta hora, cuando son las 2 de la mañana con 24 minutos, 54 segundos, ¿te parece si te cuento esto?
0: Todavía, macho. Imagínate, cuéntame, ¿qué te han escrito ahí en las redes? Lo que pasa es que mi celular lo dejé en el baño.
1: Puedes ir al baño, traer tu celular. ¿No puedes ir al baño?
0: Es que justo.
1: Ya. Última llamada. ¡Aló, buenos días!
3: ¿Aló?
1: Por favor, díganos su nombre, caballero, ¿de dónde llama?
3: Raxo de Lima.
1: Raxo de Lima. Raxo, sí. Dime.
3: Con la misma moneda te voy a
1: poner. Ya.
3: Con la misma moneda.
0: Búscala esa, Cesariga.
3: Que te acuerdes, Keiko, cómo hizo con los gobiernos anteriores.
1: Claro.
3: Cada rato interpelaba
1: y
3: presidentes. y están haciendo lo mismo. Gracias.
1: Gracias, mi querido Raxo.
4: Con la misma moneda te voy a pagar.
0: La de corazón cerrado.
1: Bueno, yo te voy a decir que si no has recibido monedas y tampoco has podido ver las noticias en vivo, no hay problema, no hay problema. 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
0: Donde quieras, por donde quieras, es decir, por radio, por televisión o por redes sociales. Hacemos nueva pausa
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1: Te llegó altamente, cuéntame.
0: Seguramente, lo que pasa es que mi teléfono lo dejé en el baño. Es que me crucé con Dharma y tú sabes que Dharma me pone a mí muy nervioso. Entonces,
1: Dharma vino como una chica a gogo.
0: La vi, dejé mi teléfono por ahí.
1: Escucha lo que
0: pelón. La verdad es que no sé dónde dejé el teléfono.
1: ¿Es por culpa?
0: No, el problema ha sido Mar Anthony que no me dejó
6: en la pelada.
0: En el baño. Estaba ahí metido, no sé qué hacía tanto tiempo ahí.
1: No, se estaba depilando.
0: Ajá, ya. Pausa, regresamos en La Voz.

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0: 2:28 p.m. El alcalde de Lima, Renzo Reyardo, reafirmó su petición al gobierno para que disponga la creación de una policía municipal como parte de una nueva estrategia para fortalecer la lucha contra la inseguridad ciudadana en la capital. El director de MIPES Perú, Daniel Hermosa, señaló que el aumento del salario mínimo vital anunciado por el gobierno no asusta al gremio y que se debe debatir cuándo se dará y de cuánto será el bono extraordinario a las empresas. En noticias regionales, un accidente de tránsito se registró en la vía Evitamiento en Tumbes, en donde una joven murió de manera inmediata tras chocar su motocicleta contra otro vehículo. La víctima fue identificada como Elvis Mendoza Aguilar, quien fue candidato a diputado. Falleció en el hospital. En el ámbito internacional, tragedia en Estados Unidos. Al menos 8 personas murieron, incluidos 4 menores de edad, durante un tiroteo registrado en una vivienda en el condado de Yellowstone, en el estado de Montana. 2:29 p.m. Tú estás en Exitosa en Lima 95.5 de la FM. Seguimos en La Voz de los Pueblos con Marcial de la Cruz y Jack Miranda.
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Regreso, son las 2 de la madrugada, 30 minutos, 2 y 30 en todo el Perú. Cesarín González, el que entra cuando tú sales, nos acompaña en controles. Cesarín, un poquito más de ganancia, pues Cesarín, ya tú sabes, Cesarín. 2 y 31 en todo el Perú. Muy buenos días a toda la gente que nos acompaña en La Voz de los Pueblos. Hoy nos quedamos hasta las 5 de la mañana, hasta el amanecer. Un poquito más. Sí. 2 y 31. Sur Andino. Necesito que...

0: 32. Buenos días a la gente que labora en este horario, mis amigos vigilantes, a todos los transportistas, taxistas, camioneros. Muy buenos días a los panaderos, a los carniceros, también a los polleros, a toda la gente que labora, a los peruanos que están en el exterior. Buenos días, Marcial, Antonio, De la Cruz, Esparza, Girau y Conchetoro.
1: Hola, hola, hola, hola, hola, Perú, buenos días. ¿Ah? Bienvenidos todos, toditos, todos, todititos, todos, a la voz de los pueblos a través de Exitosa Perú. Estamos transmitiendo desde Lima, para Lima y el Callao en radio, en los 95.5 de la frecuencia modulada estéreo. Somos la voz de los que no tienen voz. Ojo, estamos en Movistar, Canal 34, en TV Claro, en Win, en DirecTV y en todos los cables que haya por la periferia donde estés viviendo, porque todos toman la señal, cogen la señal de Exitosa. Acá no hacen ningún convenio como hacen otros giles, no. Toman la señal porque es importante, y como somos la voz de los que no tienen voz, estamos en todas partes. Es por eso que nos hemos convertido ya en la radio del Perú profundo, en la radio, y digo radio y plataforma multimedia, de las ciudades más importantes del país, pero sobre todo de los peruanos en el exterior.
0: ¿Qué pasa si no tienen cable, Machi?
1: Pueden entrar ustedes a través del portal www.exitosanoticiastodojunto.p/. 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
0: Viñolo no tiene cable, solamente tiene su televisor, pero tiene una antenita, conejito. ¿Puede vernos con eso?
1: Claro, Viñolo ha heredado el televisor de su abuelita, un Sony Trinitron de los años 80. Entonces él jala con los ganchos de la ropa, ha hecho su antena porque él es humilde.
0: Claro.
1: Y él vive ahí en esa parte de Huaycán arriba.
0: Que ya se mudó para allá.
1: Ya hizo, allá construyó su casa.
0: Oh,
1: y en el cuarto piso que está construyendo ahí en los fierros, sube todos los días, así como el hombre de araña, pone su antena ahí. ¿Y ya qué hacen las chicas?
0: Silba. ¿Sí? ¿Le silba a las vecinas?
1: Sí, lo silba.
0: Caramba, es el asediado por las mujeres de Huaycán.
1: El guapo de Huaycán, ahora le dice o no. ¡Walter! ¡Oiga!
0: Walter, no, humilde, dice, soy humilde, dice Walter.
1: Se hace el tercio, dice, sí, las chicas me siguen, pues.
0: ¿Cuántas ya están en tu mira, Viñolo?
1: No, en su mira no, ¿cuántas lo miran a él?
0: Vaya, ¿cuántos te están mirando? ¿Cuántas te están mirando, Viñolo?
1: Porque él ya tiene dueña. A ver. ¡Habla! Dice que no es un perro como tú.
0: Sí, eso dices porque está cerca. Y eso no me dijiste la vez pasada.
1: Hipócrates.
0: Y el mensaje que me escribiste y la foto que me enviaste. Ya ves.
1: ¿Que te mandó foto? Sí.
0: Me dijo, ya. Mío. Mira, elige, me dijo.
1: Así te dijo, elige todavía. A lo mejor cambiemos de tema. Bueno, a esta hora estábamos con Sur Andino y una nueva canción, pero le estábamos contando que el Congreso bicameral, la oposición en el Congreso bicameral está usando la interpelación como un arma de presión. Arma valedera, dicho sea de paso, porque es parte de la dinámica de la política de cuestionar. Ya ha invitado a tres ministros, primero al de Defensa, a Belaunde, al de Energía y Minas, al señor Chino, que es bien chino, y también al señor Astudillo, que es el ministro del Interior. Cada uno con una lista de preguntas que creemos son valederas. Lo que no es cuestionable, sino lo que pasa por un criterio de comentarios es razonable, es el tiempo adecuado, es lo justo. Otros dicen, claro, no hay tiempo para hacerlo, es nuestra función, es la dinámica. Entonces nosotros le lanzamos a usted la pregunta, ¿es lo correcto, es lo que se debe hacer, está bien? ¿O qué piensa usted de la interpelación de la oposición, básicamente Juntos por el Perú, en el Congreso de la República, allí en la Cámara de Diputados? Vamos con las llamadas al 940-800-874-10-955. 940-800-874-10-955. Ahí, espérate, ¿qué cosa dice acá?
2: ¡Esa es la fe! próxima te estoy llamando.
1: Santo Dios, César.
0: Ah, ya sé dónde está el problema. ¿Dónde radica el problema?
1: Aló, buenos días.
0: Hola.
3: Aló, buenos días.
0: ¿Qué tal, amigo? ¿Su nombre?
3: Aló, buenos días, señor. Estoy llamando de Tasco, del distrito de Ticlacayán. Mi nombre es Milo.
1: Emilio.
3: Milo.
0: Nilo.
1: Ticlacayán, ¿no?
3: Sí, estamos ubicados en la cuenca, por la cuenca del Huallaga.
1: Ya. Esa es parte de selva.
0: Ticlacayán.
3: Estimados periodistas, primeramente reciben el cordial saludo de la mañana.
0: Gracias.
3: Me alegra su programa, me alegra de lo que ustedes nos informan a todos los peruanos día tras día.
1: Gracias.
3: En segundo lugar, quisiera pedirle un espacio para saludar a mi pueblo hermoso, querido Ticlacayán, que este próximo 7 de septiembre cumple 68 años de aniversario, de creación política.
1: Dime, oye, Nilo, ¿y Ticlacayán a qué se dedica? ¿Es un enclave agrario? ¿A qué se dedican ustedes allá?
3: Nosotros, sinceramente, somos un pueblo agricultor. Nos dedicamos al sembrío de papas, a la ganadería, entre otros productos de pan de barro.
1: ¿Y están cerca al río o están un poco alejados?
3: No, de la carretera central que va a Huánuco, estamos a 3 kilómetros, a 3 kilómetros
1: del río. O sea, ustedes están en bajadita, ¿no es cierto?
3: Así es, mi estimado periodista.
1: Dime, ¿cuál es el fuerte de lo agrario? ¿Siembran té, aparte de la papa? ¿Qué siembran?
3: Sembramos habas, olluco, oca, cebada, trigo, todo esto, entre otros productos, mi estimado Marcialito.
1: Bien. Vamos a mencionarlos en el resumen. ¿Cuándo es el día especial? El 13 de septiembre, ¿no?
0: El
3: aniversario es el próximo 7 de septiembre, lunes 7 de septiembre.
1: Y el 12.
3: Déjame un ratito.
1: Ya, dale.
3: Un pueblo pujante que verdaderamente, hombres y mujeres, hemos salido adelante a través de nuestro trabajo. Y también un tiempo hemos sido golpeados también por la violencia social. Aquellos tiempos hemos sido también reprimidos por la policía, por las fuerzas armadas, como tanto también por el otro bando de los terroristas también hemos sido. A pesar de ello, mi pueblo hermoso y su gente hemos sobresalido, ahora estamos así, ¿no? También gracias a nuestras autoridades locales, quienes también han hecho posible de sacar adelante este hermoso pueblo. En estos últimos tiempos también nos encontramos abandonados por las autoridades regionales y también hemos tenido, ¿no?, congresistas en el Congreso que ahora han desaparecido, no vienen a fiscalizar la parte económica, no vienen a fiscalizar los trabajos, que se hace nada, simplemente han pasado su cargo y ya se fueron ahorita. Me refiero al ex congresista Néstor Balki Matos, que ahorita desapareció. También al ex congresista también, Roy Ventura. Y también quiero mencionarle, mediante tu programa, gracias mil por darme este espacio, quiero expresarme también a nuestra indignación por el congresista actual, por la región, ¿cómo se llama? Tumbes, el señor Héctor Ventura Ángel. Ese congresista, ese señor es ticlacayino, nato. Acá hemos jugado pelota, hemos hecho muchas cosas.
1: ¿Cómo se llama el congresista?
0: Héctor Ventura, dice que es
1: el... ¿Héctor Ventura, el de Piura?
3: Sí, Héctor Ventura Ángel, de Tumbes.
1: De Tumbes, perdón.
0: Ángel, él es ticlacayino.
1: Ticlacayino, mira. Yo pensé que era de Piedradura. Exitosa. Porque se parece a Pedro Picapiedra.
3: Él es de acá de Pasco y Ticlacayán, el distrito. Acá le hemos visto nacer, crecer. Mira, como un golondrino, se ha ido hasta Tumbes. A buscar votos hasta Tumbes.
0: Ajá.
3: ¿Ya? Hasta Tumbes. Pero él no ha ido a salvar a Tumbes, no ha ido a trabajar. Simplemente me parece que ha ido por la parte económica, este señor. ¿No? Y ahora, mira, señores, creo que nuestros hermanos también de Tumbes no saben, pero por eso lo han reelegido, no sé cómo está.
1: Ha sido reelecto, segundo periodo ya consecutivo.
3: Ya, entonces, mira, señor, todos estos problemas les hago a conocer en esta mañana. Tal vez me siente indignación un hijo ticlacayino. ¿Cómo no se va a otra región a buscar votos, a buscar otra cosa, mientras su pueblo acá, él debe estar como buena autoridad al lado de su pueblo, gana, pierde, pero debe estar acá con nosotros, pie a pie, porque Ticlacayán necesita bastante en educación, necesita en saneamiento básico, necesitamos en transportes, muchas necesidades. Usted sabe cómo necesita un pueblo para su desarrollo, señores periodistas.
1: Sí. Bien, bien, mi querido Nilo.
0: Solo una consulta final, Nilo. ¿Y cómo va allá la campaña regional? ¿Quién está perfilándose como favorito en Pasco?
3: Bueno, sí, ahorita, como, no, quiero ser sincero y directo, ahorita lo que se está perfilando es un ciudadano de allá de Pau Castambo, ¿no?
0: ¿Cómo se llama?
3: Luis Pumachagua.
0: Él ha sido alcalde allá, ¿no?
3: Él ha sido alcalde.
0: ¿Terminó o lo vacaron?
3: No, culminó su su periodo.
0: Yeah.
3: Y también se está perfilando también por ahí un tal señor Paco Rojas. No lo conozco.
0: Ajá.
3: Pero sí ya están llegando, como usted sabe, con sus dádivas, con sus regalos, ya te están abrazando, hasta casi ya te están dando un beso en la mejilla, yeah, todo.
0: No te dejes besar por ese Pumachagua, por favor.
1: Yeah. ¿Cómo lo has dicho?
0: Pumachagua.
3: Luis Pumachagua
0: es el candidato de
3: al gobierno regional.
0: Pau Cartambino, sí, que quiere ser gobernador regional. Muy bien, amigo Nilo.
1: Un aplauso, César, por favor. Para
3: muchas gracias.
1: A ti, Nilo, un aplauso para Ticlacayán en Pasco.
0: ¡Exitosa!
1: Está cumpliendo 68 años. El próximo lunes 7 de septiembre estamos invitados, nos van a hacer un oyuquito con charqui, después una, no papa a la huancaína, sino oca a la huancaína, una sopa de habas.
0: Ajá.
1: Y de desayuno cebada.
0: Está bien, me parece. Al lado de una Ticlacayina
1: que nos va a dar cariño, masajes, pero sobre todo mucho amor. ¿Sí o no? Tú no vas a ir, Mr. Mar. Porque tú te despilas, pero ya me acabas de confesar.
0: ¿Quién se ha despilado? ¿En serio?
1: Tú has sido testigo. ¿Quién me dijo? ¿Sí? ¿Qué?
0: Ah, claro, ¿no? Y sacudió el pie, ¿no?
1: Dijo, con
0: el
1: sí, tapo, ¿qué? Dijo. No, ya, pero sí o no. No te molestes, ¿ah? No te molestas, ¿no? Sí.
0: Te lo digo con el taco. 2:45. Bien, aló, buenos días.
2: Habla Ticlacayino.
1: Mira, hablando exitosa de peluqueros.
0: Ajá, no puedes.
2: Oye, qué buena clase de geografía, chicos, ¿eh?
0: Sí, no, para
1: que... Es que nosotros hemos viajado mucho. Jack también ha sido cuando estaba en fuga.
2: Oye, Jack.
0: Habla.
2: ¿Y por qué te pusieron Jack? Por Jack Nicholson.
0: Por
2: Jack Dempsey.
0: Por Jack Dawson.
2: O por Jack el Destripador.
0: Por Jack Dawson.
2: Ah, pero a Marcel le pusieron por hacer hueco. Marquac.
1: Oye, Cheto.
2: Oye, está bueno el tema eso del Congreso.
0: Ya, ¿tú qué opinas?
2: Está bueno.
0: ¿Está bien o no?
2: Sí.
0: Está bien que el...
2: Es el ejercicio de la democracia.
0: Es el ejercicio.
2: Oh, sí. Se la vimos a mí.
1: Sí, pues.
2: Así es.
1: El que se pica pierde.
2: Claro, el que se pica pierde. Muy bien el oyente que se acordaba con la misma moneda, ¿no?
1: Ajá. Sí, pues.
2: Muy interesante.
0: Con la misma.
1: 71 congresistas, mira. 71.
2: Está escuchando toda la mañana exitosa porque cuando estoy aquí de plan de limpieza.
1: Sí.
2: Con mi radio al costado y todos los programas han estado interesantes.
1: A ver, te vamos a hacer una pregunta. ¿A quién entrevistó como en nota principal Nicolás Lúcar?
2: Bueno, ha estado con varios, pero depende quién.
1: ¿Cuál
2: quién
1: es?
2: ¿Quién más te gusta? Oye, a la hora de Lúcar lo tenía el televisor prendido.
1: Perdiste.
2: Y lo escuchaba.
1: Acabas de perder $500 por no responder acertadamente.
0: Tú solo escuchas y tú solo ves a Katiuska.
1: Sí, ahora dime. Pregunta por $500. Katiuska Aibar vino hoy con short o no?
2: Pan.
1: Te fuiste, ¿a dónde te fuiste? Oye, tenemos que alegrar la mañana, no seas monse. Ya te he dicho, ¿ah?
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1: Pero déjalo, pues es parte de la vida, mujer. Usted se debe ir a otra radio y se vaya a la Radio María. ¡Aló, buenos días!
2: Buenos días.
0: ¡Aló, amigo!
1: Sí, dinos tu nombre.
2: Rubén de Puno.
0: Rubén, ¿cómo estás? Bienvenido, buenos días. Bien,
2: acá escuchándoles sobre las interpelaciones.
0: ¿Qué opinas? ¿Está bien? ¿Es un exceso? ¿Es muy acelerado?
2: Yo creo que hay motivos. Por ejemplo, el del interior debe pedir la renuncia de Arriola.
0: Ya.
2: Entonces, o sea, como claro, no renuncia, ya lo están interpelando. Y siguen matando en Lima más que todo. Entonces hay motivo. Ahora, no pueden quejarse los fujimoristas de que ellos han hecho igual. O sea, esto no sea una venganza, sino yo creo que es más por las muertes que está ocurriendo, ¿no? Yo quiero preguntarles a ustedes, ¿qué autoridad, presidente, alcalde, gobernador, regionales, alguien puede decir que están a servir? ¿Por qué tanto interés? Por ejemplo, de López Aliaga en Lima, ¿por qué tanto interés? ¿Cuál es su interés del fondo? No creo que sea servir a Lima. Ahora, igual, para ser presidente, la China, por ejemplo, ¿por qué tanto interés ahora que ha entrado la presidenta? Nada, está tiktokeando, no, igual, o sea, estamos peor. Entonces, ¿cuál es el fondo? ¿Es servir o robar o al poder? ¿Cuál es? Eso nos deben explicar ustedes también, señor
0: presidente. Solo ellos saben, pues. Y nosotros no entramos a la mente de los políticos, de las autoridades. Solo ellos saben cuál es su interés primordial.
1: Claro, pero si tú quieres una opinión nuestra, el poder atrae a la gente porque el poder te genera alguna satisfacción, pues, ¿no? No todos los que están hoy en el poder y el gobierno de la señora Fujimori, no todos tienen una vocación de servicio, porque ahí se nota, ¿no? Igual que en los funcionarios públicos llegan a estos lugares como un logro personal, profesional, y se nota, ¿no? No hay éxito de gestión, si no, no tuviéramos tantos casos de corrupción. Entonces el poder atrae y luego te envilece. Esa es la naturaleza humana, y siempre se ha escrito sobre eso, ¿no? El peor lobo, el peor cazador del hombre es el mismo hombre. Entonces, eso te explica. Por eso cuando elijamos al buen vecino. Parece una palabra muy doméstica, ¿no? Pero hay que elegir al buen vecino, al buen ciudadano. Por ejemplo, acá vamos a hacer un sindicato. ¿Y a quién van a elegir? Allá.
0: Ahora, Rafael López Aliaga, buen empresario, pero un mal político. Keiko Fujimori tiene conocimientos de política, pero no está acertando como autoridad. Ojalá y pueda cambiar el rumbo o empiece pronto a darnos muestra de lo que puede hacer como autoridad, pero al momento no está dando.
1: ¿A quién
0: te refieres? A Keiko.
1: Claro, o sea, pues se supone que se había preparado, que tenía algo mucho mejor. Todavía está en el chance de que puede hacer las cosas, ¿no? Hay cosas positivas, pero nosotros no estamos para hablar de las cosas positivas del gobierno. Para eso ellos tienen su aparato de propaganda y su aparato de prensa. Nosotros siempre vamos a hablar de las cosas malas que hace, y sobre todo que hace el que está en el gobierno. ¡Aló!
0: Y de los pocos pelos que le queda a Astudillo. ¡Aló, buenos días! No,
1: son rayas que le han hecho.
0: Hola. 940-800-800-7410-955. Yo quería leer a la gente que me había escrito temprano. Luis Alberto Cabrera, buenos días. Jack y Naranjo Marcial, pregúntale cuánto puede yapear para que me salude. ¿A cuánto cobras el saludo?
1: 50 macho? Soles.
0: Y Hugo Lucho Contreras, buenos días. Ya que está muy bien la interpelación, que vayan a responder los ministros. A Castillo desde el primer día estaban pidiendo interpelar los fujimoristas. Martín Vázquez Roca, Jack, buenos días. Solo le digo a la señora acá, Omiki Torres, porque eso se hizo llamar en los audios de los cuellos blancos. Todo da vueltas, ahora no les gusta, ¿no? Sobre la renuncia de Arriola, ellos mismos, los fujimoristas, han puesto sus leyes y con eso no se puede tocar al general.
1: Saludos para Iba Ellis Blondeo en la noche, señor Marcial. Dice César Yavicuse, ¿qué le van a preguntar? ¿Van a responder que el gobierno anterior todo lo dejó a Bautista? Buenos días, Marcial. ¿Que no hagan qué? Se me fue. Te estoy llamando, César Yavicuse, de casualidad. ¡Aló!
0: No, vamos ya con...
1: Vámonos con conexión. La conexión.
0: Preséntalo, Randy.
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1: Nos vamos hasta Iquitos 92.5. Calles bloqueadas, negocios cerrados y manifestantes movilizados. Así amaneció ayer la ciudad de Iquitos en el marco de las protestas convocadas por la CGTP Loreto y el Sindicato de Choferes y otras organizaciones. Durante la jornada, los manifestantes pidieron al gobierno central medidas para frenar el incremento del precio de los combustibles. Uno de los dirigentes, a Exitosa, dijo que lamentaba la tardía disposición del Ejecutivo para dialogar. Escuchemos al dirigente de Iquitos.
5: Gobierno, que tú hagas paro, que tú hagas ver tu fuerza para que recién te quieran llamar. Acaban de comunicarse con nosotros desde la PCM pidiendo los nombres de los dirigentes para dialogar el día de mañana. ¿Se dan cuenta? O sea que el pueblo tiene que salir a las calles recién para que nos hagan caso. Va a dialogar mañana, mira, nosotros estamos mandando los nombres de los dirigentes que van a ingresar. Si en transcurso de la madrugada, de las horas, nos llega el documento de la PCM para reunirnos el día de mañana, gustoso lo vamos a
6: hacer. ¿Van a la Lima o quieren reunir acá en Iquitos?
5: No tengo plata para viajar a Lima, no, yo soy pobre y el problema es
6: que venir aquí.
5: Nosotros lo que queremos es que ustedes de la prensa puedan ingresar a esta reunión y no les prohíban. Vamos a luchar para que ustedes ingresen junto con nosotros y ustedes puedan informar a la prensa.
1: Reinaldo, Tuamaná, que es el que está hablando, se reunió con el congresista de Fuerza Popular del Águila. Él dice que eso no significa que hayan hecho las paces. Escucha.
7: Bueno, de que nosotros hemos tenido una reunión previa con el señor Juan Carlos del Águila, porque nos han invitado para la reunión de la supuesta llegada de la PCM, el cual nosotros con el señor Gerre, que es el secretario de organización, hemos acudido al llamado del senador. Pero en ningún momento hemos definido nosotros que el PAVA se ha suspendido. Yo soy orgánico y respetuoso a mi sindicato, a mis bases, y hoy ustedes son testigos que en ningún momento se ha suspendido el paro. El paro continúa de hoy desde las 12 de la noche otra vez hasta que se dé la conversación con la PCM en el gobierno regional.
0: Nos vamos hasta Trujillo, creo que era Pauner, ¿eh? El que estaba con gorrito. Nos vamos a Trujillo, 103.3 FM. El caso de segundo Job Ríos, un dentista detenido en La Libertad, acusado de abusar sexualmente de varias mujeres, está generando nuevos testimonios. Han salido más víctimas. En la mañana de ayer, una mujer, a quien llamaremos Yerly, se comunicó con Exitosa y esto es lo que relató.
8: Se dio a tomar, el trago los habían comprado ellos. Todo hasta el momento estaba bien, pero de un momento a otro yo me sentí mal. Me retiré al baño, regreso, me vuelvo a ir al baño por segunda vez y ya no recuerdo nada más hasta que aparecí en una cama totalmente desnuda. Cuando me voy a dar cuenta el lugar en donde me encontraba, ya sabía que algo me había pasado, ¿no? No recordaba en ese momento muchas cosas. Yo accedo a tomar.
0: La denunciante solicita justicia y que se imponga una pena severa al dentista.
8: Escuchemos. Pruebas fehacientes. O sea, el niño ha pasado por cámara Hessel.
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8: Sí. ¿No? Siento que la justicia es una burla.
9: ¿Qué pedirías a las autoridades judiciales precisamente?
8: Mano firme con este caso, que se vean sus antecedentes pasados, que se vean todas las personas que les ha hecho daño y nos ha destrozado la vida. Ya hay un caso archivado, el mío es el segundo caso archivado.
9: Dios santo.
8: ¿Qué quieren, que este caso de nuevo se archive?
9: Sería increíble.
1: Nos vamos hasta Lambayeque. Están pidiendo 5 años de cárcel para un exfuncionario de la municipalidad, José Antonio Leonardo Ortiz. Se le acusa de un presunto delito de colusión por la compra sobrevalorada de 6 motos lineales para los serenos compradas en el año 2024 durante el segundo año de gestión del vacado alcalde Elber Requejo Sánchez. Se trata de los gerentes Guillermo Quesada, segundo Próspero Monje, Carlos Magno Rodríguez, Ciro Ismael Delgado y Joel Rodríguez. Además figura en calidad de cómplice primario el empresario Daniel Fernández.
0: Bueno, creo que hasta aquí Conexión Regional, ¿no? 2:57 de la madrugada. Bueno, hay que hacer una pausa, ¿no? Una nueva pausa.
1: Una nomás.
0: Rapidita. Chiquitín,
1: así como que.
0: Como un chiquitingo.
1: Chiquitingo se puso de moda un tiempo, ¿no? Sí. Ajá, bueno. Saludos para Bexabe Karim, para Martín Vázquez, para Valores Cobos, Carlos Ángeles Casas, Jairo Mori, luego los leo.
0: Hacemos pausa y volvemos.

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0: noches. Hola, buenos días.
1: Hola. Hola, Perú, buenos días. Bienvenidos a La Voz de los Pueblos a través de Exitosa Perú. Bienvenidos a la única radio que usted ve, la única que trabaja las 24 horas del día, la única en vivo, la única que busca la verdad. 3 de la mañana, exactamente con 13 segundos, y estamos iniciando juntos el día. Hoy nos toca empezar el miércoles 26 de agosto del año 26. Y para esta ocasión, don César González Capurro, nuestro DJ internacional, ha programado Agua Marina. Con paso fino. Así se llama la canción, con paso fino. César, su

0: segunda hora del programa 3 y 1 en todo el Perú. Y con paso fino recorre las calles de la capital y del primer puerto nuestra compañera Marcia Chagua. Actualizamos la información, información en vivo, las 24 horas Marcia Chagua está en ¡exitosa! Ventanilla. Hola Marcia, buenos días.
1: Información en vivo desde Ventanilla, un trágico accidente de tránsito registrado en la avenida Arquitectos a solo unos metros del colegio Francisco Bolognesi cobró la vida de un menor de edad. Este fatídico hecho ocurrió cuando dos niños retornaban de comprar en una panadería local y se disponían a cruzar la vía para poder llegar a casa. En ese instante fueron embestidos de manera intempestiva por una minivan de placa CEV150, en la cual uno de ellos resultó no inconsciente, quedó ahí prácticamente producto del impacto. Entonces es que el propio conductor lo trasladó de inmediato al hospital de Ventanilla para que pueda recibir atención médica, y los especialistas de turno solamente pudieron confirmar que el menor llegó sin signos vitales. Ahora también hay que informar que por parte del otro menor de edad resultó ileso, pero para mayor información hemos logrado contactarnos con el padre de familia que estaban justamente en la zona de los hechos, pero lo único que nos pudo decir fue eso. Escuchemos.
2: ¿Y ha pasado el dosaje, señorita?
3: No se sabe si él estaba en ebriedad, alta velocidad.
4: No sabe todavía, no sabe.
3: Piden justicia, señor.
4: Entonces, eso sí tiene que haber justicia por mí.
3: Su pequeñito venía de comprar pan, que estaba con algún otro.
1: Tanto como los padres y asimismo tampoco también la policía no nos pudieron dar mayor detalle de lo que ha sucedido. Y ahora sí, el chofer implicado se encuentra intervenido en la comisaría de Vía Los Reyes, donde se vienen realizando los procedimientos de ley, no los exámenes toxicológicos y las diligencias correspondientes para determinar sus responsabilidades. Y asimismo, el vehículo involucrado también ha sido trasladado a esta dependencia policial. 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
0: Correcto, Marcia. Lamentamos este hecho, esta muerte. Un pequeño falleció, salió a comprar pan, apareció una minivan y terminó arrollándolo, atropellándolo. Otro se salvó de morir. El chofer no se dio a la fuga y está en este momento detenido para que se pueda realizar todo el procedimiento, ¿no? Como el dosaje etílico, para ver qué provocó que el conductor terminara atropellando, ¿no? No vio al pequeño, estaba manejando a excesiva velocidad, estaba borracho, se estaba durmiendo. ¿Qué pasó exactamente? Está realizándose las diligencias del caso tras este accidente, ¿no? Y se pudo apreciar la placa del vehículo. Veo aquí justamente consultando a Sunar, el propietario de este vehículo, pertenece, está a nombre de una empresa, Renta Equipos Leasing Perú, S.A., ¿ya? A nombre de una empresa, Renta Equipos Leasing Perú, S.A., es el, según la placa, ¿no?, de esta minivan que terminó atropellando a un menor de edad. Vamos a regresar en cualquier otro momento con Marcia Chagua, que esta vez llegó a Ventanilla.
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6: Y es lamentable, ¿no? Siempre la muerte de una persona, sobre todo la de una criatura tan chiquita, y me quedó la pregunta, ¿no? ¿Cuál había sido el motivo? ¿Cuál había sido la razón para que se produzca este suceso tan, tan, tan triste y fatal?
0: Bueno, ha llegado Randy y vamos a ir también actualizando los temas que tocan a esta hora.
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0: Marcial Antonio de la Cruz Esparza Girao y Conchetoro, dinos qué es lo que preocupa hoy en La Voz de los Pueblos.
5: 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Presentamos Me Preocupa.
6: Nadie quiere comprar Petroperú porque es una empresa que está quebrada, debe más de 706 millones. Y la única manera de que sobreviva es reorganizándola, partirla. Al final, el gobierno anterior decidió reorganizarla y se la ha dado a Proinversión a través de las líneas correspondientes. Y nos preocupa que en medio de esto, la Defensoría del Pueblo haya interpuesto un recurso para anular ese decreto de reorganización, y es el Estado enfrentándose con el Estado, porque la Defensoría del Pueblo es parte del sistema estatal. Y el Defensor del Pueblo, junto con la Municipalidad de Talara y con los colegios profesionales de Talara, creo yo, en un mal entendimiento y de poca información, han decidido quebrar esta posibilidad. El argumento es que quieren privatizarlo, se abre la puerta a la privatización. Petroperú está quebrada. ¿Quién va a comprar una empresa con 716 millones de dólares en deudas? 6 años sin ningún ingreso, una mala gestión y una serie de activos que no sirven. Ha perdido espacio en el mercado. Antes vendía cierta cantidad de petróleo, de combustible, poco más de la mitad, ha reducido porque no tiene, no produce. En todas sus líneas, en todos sus ejes de trabajo, extracción, importación, traslado, refinamiento y venta, en ninguna cumple. No es eficiente, ¿no? Le llaman gobernanza institucional. No funciona. ¿Quién la va a querer comprar? Entonces eso de privatizarla nos parece algo delirante, ¿no? Robert Stack, que ha vuelto al directorio, ha decidido por lo mejor. Ya habían definido reestructurarla, en fin, ¿se puede salvar? No. Lo primero que hay que hacer con Petroperú es hacerla rentable, que no genere huecos, gastos. Luego encaminarla para que sea pues una empresa comercial. Tiene una refinería, como les contaba, para procesar 100 barriles diarios. Nosotros producimos 5. Mira, pero es para 100. Compramos afuera 15, tenemos 20. Tenemos una capacidad que no es utilizada. Por ahí habrá que empezar. Entonces se va a dividir para poderla recuperar y para que no afecte la que mejor funciona. Si la refinería funciona mejor, no la confundamos con los gastos y los pasivos, que es el transporte o que son otras líneas de acción de Petroperú. Nos preocupa, pues, que a veces la poca información, la ligereza o otros sentidos no comunes sino ilógicos estén enfrentando a Proinversión con el Defensor del Pueblo. El Tribunal Constitucional ha dejado al voto esta solicitud. ¡Santo Dios, mi querido Jack!
7: Petroperú enfrenta una crisis y desde hace ya bastante tiempo. En diciembre del 2025 se aprobó reorganizar la empresa estatal. Bueno, y había razones de sobra para querer hacer esta reorganización y urge a la fecha realizar ello. Sin embargo, la Defensoría del Pueblo dice que esta reorganización huele a privatizar la petrolera estatal y no están de acuerdo. La Defensoría del Pueblo recurrió ante el Tribunal Constitucional para interponer una demanda ante el TC para que sea el tribunal quien resuelva si tenía o no competencia el Ejecutivo, porque esto se hizo con José Gerín. ¿Para qué? Para que pueda aprobar una reorganización de la empresa estatal, porque eso le correspondía al Congreso de la República. Pero olvida el Defensor del Pueblo que el Ejecutivo solicita facultades y el Congreso las delega. Y en ese escenario es que hacen trabajos como esta, hacen leyes como esta, normas, decretos. ¿Para qué? Para que pueda reorganizarse, en este caso, Petroperú. Entonces no hay algo que sea inconstitucional, pero eso finalmente lo va a decidir el tribunal. Esa es la razón, la incompetencia, la inconstitucionalidad que ha encontrado la Defensoría del Pueblo y por eso está recurriendo ante el TC. ¿Amerita la reorganización? Sí, pues, porque Petroperú en todo momento pide salvavidas. ¿Cuántas veces el Estado peruano ha salvado a Petroperú? ¿Por qué? Por la incapacidad, por la mala administración, como se ha llevado en las últimas décadas a la empresa estatal, que lo han dejado en la quiebra. Y el Estado peruano no puede estar continuamente dándole dinero, salvavidas, inyección económica para que sobreviva. Y donde los únicos que han salido beneficiados, porque la crisis alcanza a todo el país, pero el directorio y todos los funcionarios de Petroperú, bien, gracias, y tienen un sueldazo allí. No se puede estar manteniendo a una empresa que ha fracasado hace rato, por más estatal que sea. Tiene una deuda en este momento de 6 mil millones de dólares, un poco más, 6 mil millones de dólares, según información del Instituto Peruano de Economía. Y se acaba de sumar otros 2 mil millones más, recordarán ustedes, que se aprobó para que la banca privada le pueda dar dinero y cuando no pueda devolver, y tal parece va a ser así porque ya tiene antecedentes Petroperú, va a ser el Estado peruano a través de todos nosotros quienes vamos a pagar otra deuda más, y de los 6 mil será 8 mil millones de dólares que va a deber Petroperú. Pero hay un problema. Si bien amerita la reorganización, desde diciembre del año pasado tiene un tiempo de un año, el plazo es de un año para que se ejecute la reorganización. Está por vencerse el plazo. No han movido un solo dedo. Entonces, en eso también se basa la Defensoría y dice, ya, pues, ¿para qué, no? Mejor que pase el tiempo y que se deje, y que el Tribunal Constitucional simplemente porque ya pasó el tiempo, venció el plazo, que se quede sin efecto este decreto que aprobó el Ejecutivo. Sí, pues no han movido un solo dedo. ¿Para qué se aprueba la reorganización si no han tenido la capacidad? Claro, esto coincide con los constantes cambios que han ocurrido también en el Ejecutivo. Entonces, ¿cómo se van a poner de acuerdo de trabajar en algo si se ha estado interrumpiendo el liderazgo del Ejecutivo? Y ahora estamos con un cambio de gobierno, ¿no? Urge, sí, la reorganización, pero parece que no saben por dónde comenzar.
6: Vamos a esta hora, cuando ya son las 3 con 13 minutos, 3 segundos, vamos a escuchar al defensor del pueblo, José Gutiérrez, a ver qué tanto sabe de este tema, o es que está cumpliendo con su misión honorable de defender al pueblo. Escuchemos.
8: Es que no se privatice como activo para desmantelarlo. Segundo, que no haya un tercero que pueda operar en la modalidad de las concesiones. Porque hoy día te pueden hablar todo bonito en las concesiones, pero después ellos mismos desnaturalizan las concesiones, como ha pasado con los peajes, como ha pasado con el gas de Camisea, y como ha pasado con otros modelos de negocio que ha presentado Proinversión. Así que mucho cuidado, como decía el Beco, oído a la música, que mucho de esto tiene un componente indudablemente de beneficio a terceros y no necesariamente a nuestra nación, que hemos venido a defenderla.
7: Pero ahí tendría que estar usted, pues, también, ¿no? Presente. Para eso existe el papel, y para eso existen los compromisos y las firmas, y como defensor del pueblo, velar que esto no termine siendo una pillada cuando se trata de una reorganización, y que no termine en una privatización.
6: Hay que regresarle el dicho. Como dijo, ¿no? Oído a la música, ¿no? Ajá. Él escucha cantar al gallo, no sabe dónde. Señor, ya que lo está diciendo, papeles. Todo lo que hemos hablado, en resumen, de los 716 millones de dólares está en papeles. Es el balance, es la auditoría. Es como un restaurante con 100 mesas.
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6: No tiene que servir, no tiene para pagar a nadie, no tiene energía eléctrica, y usted quiere que no la dividan en partes para recuperarla.
7: Y si el año pasado hubo esa iniciativa de reorganizar Petroperú, hoy ya no hay. Dice el actual gobierno, el de Keiko Fujimori, a través de Shino, de que hoy no es la opción de privatizar Petroperú. Escuchemos.
9: Hoy día no es la opción privatizar Petroperú, que es lo que se cree que con este decreto se quiere lograr. Así y es. No es, o sea, nunca ha sido, creo, la intención anteriormente.

0: ¿Tienes objetivo?
1: No tienes objetivo, para nosotros no. Ajá. Lo que sí se ha hecho es dividir en línea de negocio, en bloques patrimoniales, la empresa, porque para saber qué cosa es lo que le da valor, qué cosa es rentable y qué cosa no es rentable. Lo que no es rentable, tendrá que dejarle Petroperú esos bloques patrimoniales, venderlos porque no, le restan valor y dedicarse efectivamente a aquello que es, como el caso de la refinería, el oleoducto, todo aquello que puede ser sostenible para poder avanzar. Y de esa manera, si logramos que a su vez la reestructuración hace que la empresa sea eficiente, en el largo plazo pagará su deuda, pero hacemos que pueda comercialmente y operativamente poder caminar tranquilo en los siguientes años.
2: Eso fue lo que dijo en Canal N el ministro, y tiene razón. Mira, el ministro ha dicho algo que lo que por lo menos seguimos el tema. ¿Qué es rentable en Petroperú? La refinería. Si tienes para refinar 100 barriles diarios, tú produces 5, compras 15, ¿cuánto te queda? Esa capacidad tienes que ponerla en operación y no tienes que mezclarla con el área de transporte, con el área de ventas, porque esa sí es rentable. O sea, no es que la vayan a despedazar. A mí me fatiga que el defensor del pueblo no tenga esto. Imagínate, oye, ese ahora, es un burro.
3: Entonces, explique allí, ¿no? De que lo que se intenta hacer, porque nunca ha sido la intención ni de Jerí, es decir, del gobierno anterior, privatizar. Entonces, explica, Gino, no se trata de privatización, sino de ir reestructurando. Ahora, ¿qué va a pasar con el gobierno de Keiko Fujimori? ¿Se va a llevar a cabo la reorganización? ¿Cuánto tiempo falta? Porque el plazo está por vencerse. Vence el 31 de diciembre de este año. Estamos ya a agosto, septiembre, octubre, noviembre, diciembre. 4 meses. Van a poder, se va a aplazar el tiempo. El Tribunal Constitucional va a tener que votar ante la demanda que ha presentado el defensor del pueblo, ¿no? Va a tener que pronunciarse. Veremos ahora. Y justamente en el tema anterior, Marcial, cuando yo decía, los ministros tienen que dar cuenta de todo lo que se está haciendo, y parte de lo que va a tener que responder Chino ante el Parlamento es esto, tema Petroperú.
2: Además, seguramente en Talara, porque Chino es un hombre que conoce el tema, igual que Robert Stack, y hay 3 personas que son del mundo de las energías y del petróleo y de la minería, ellos opinaron como muchos que había que deshacerse. La señora Fujimori ya ha recibido la reorganización porque ya estaba en ciernes. Por eso le preguntaban, ¿qué va a hacer usted con Petroperú? Se reunió con la gente y dijo, oye, yo no puedo ir con... Ya está, ¿qué vamos a hacer? Reorganicemos. Ya he llamado nuevamente a Robert Stack, que es el que sabe, y creo yo, porque es la única manera, te explico, tienes un restaurante con 100 mesas, no tienes energía eléctrica, pero tienes que abrir mañana, ya, te dan plazo para abrir en septiembre, ¿cómo haces? Debes la luz un año, ¿ah? Le debes al personal, entonces tienes que ser inteligente para partirla, y creo que la fórmula que están planteando hace que Petroperú pueda sobrevivir. Por eso que mi comentario comenzaba, nadie quiere comprar Petroperú, y la única manera de que sobreviva es reorganizándola.
3: Porque si no, Petroperú va a seguir pidiendo más dinero, porque sí, a eso se ha acostumbrado. Dame platita, pues, dame para mi pasaje, no me alcanza para la comida, esta vez ya no tengo para pagar la luz, para el agua, por favor. Y van estirando la mano, ¿no? ¿Y a cuánto ha subido la deuda? Sí,
2: pues, ya acá tenemos la experiencia de Maranto, ¿no? También. El tiempo pidiéndome, préstame para el pasaje,
3: por ejemplo, ¿no? ¿No? Todavía no me han pagado.
2: ¡Aló, buenos días!
4: Buenos días, ¿cómo está ya?
2: Sócrates, dime.
3: Desde Tacna. Solo sé que nada sé, decía el filósofo Sócrates.
4: Interesante este tema, para todos los peruanos. Es la única manera de deshacerse de los bienes patrimoniales de todos los peruanos con esta modalidad de que hay incapacidad de administración.
3: Pero hay incapacidad, pues, Sócrates.
4: Pero si nosotros recordamos, Jack, yo ya tengo encima de 60. Ajá. No soy un muchacho de 14, 13 años, 11 años, 10 años, para que me cuenten cuento que uno no es entendible. Yo lo sé muy bien. Todas nuestras empresas que eran del Estado eran productivos. El delincuente Fujimori, como presidente de la República, lo ha regalado, lo ha rifado todas las empresas productivas. ¿Cuál era el cuento? Que era improductividad, que era insostenible, etcétera, etcétera. La pregunta del caso es, ¿por qué cuando ya está privatizado esas empresas

0: son productivas, y cuando el Estado maneja son improductivas. Por favor, no seamos cojutos ni tontos los peruanos, no creamos estas estupideces que fomentan. ¿Qué conocen esos funcionarios que han llevado a la privatización? No conocen nada, son enemigos del desarrollo patrimonial de nuestro país, carajo. Buenos días.
1: Salud, Sócrates. Está tomando su yonque, Sócrates, ¿no?
2: No, está bien.
3: Sócrates, justamente pues porque cuando la han manejado los malos funcionarios es que la han quebrado. ¿Cómo es posible que Petro Perú, una empresa rentable como el transporte público, no haya generado riqueza desde el 2017, Sócrates? ¿Por qué? Porque una burocracia la ha gobernado. Los gerentes ganaban 30.000 soles, ¿ya? Y tenían como 38 gerentes. Entonces se había burocratizado. Un trabajador, por más mínimo, pues, recibía entre 8 y 10 mil soles, que está bien que ganen. Entonces han prostituido Petroperú, y en lugar de hacer que sea productiva, ¿no es cierto? Lo que hicieron fue gastarse la plata y endeudarse. Entonces, las deudas que adquirió a partir del 2017, 18, 19, 20, es el gran chinchón que tiene Petroperú y que hizo en el 2019, 20. Oye, esto es un problema, ¿qué hacemos? Y así hemos jugado, ¿la vendemos o no la vendemos? Entonces, viene un sector de la política que seduce a la gente con este tema y le dice, quieren privatizar, porque privatizar no es malo. Lo que es malo es hacer una mala gestión en el sector público y luego sacar las manos y decir yo no tengo la culpa, que es lo que han hecho los diversos directorios. Este directorio es un directorio de empresarios.
1: Es verdad que privatizar no es malo, siempre que se pongan las reglas del juego claramente, ¿no? Porque ¿qué es lo que le molesta a los peruanos? Que los privados ganen, pues tienen que ganar, pues invierten, tienen que ganar, ¿no? Si no, ¿cuál es la gracia, ¿no? ¿Cuál es la razón? Tienen que ganar, pero obviamente tiene eso que esas ganancias verse reflejado en el buen servicio que se le debe de brindar al país,
3: claro,
1: a la ciudadanía, ¿no? La burocracia, la corrupción es lo que termina haciendo que fracasen. Algo que pertenezca al Estado. Miremos nada más cómo está el seguro social.
3: Otro ejemplo.
1: La gente que incluso apuesta porque mejor, ¿por qué no se privatiza también? Y que mejor se administraría la salud de los peruanos.
3: Ajá. Saludos para Jorge Bernullo, Omar Gómez Guamán, Jorge Amet o Yomer Amet, Francisco Condori, Ana Gaúl, Jacqueline, Hipólito Ramos. Aló, buenos días.
4: Buenos días, señor periodista.
3: ¿Con quién tenemos el gusto, caballero?
4: Ernesto de Iquitos.
3: Dígame, Ernesto.
4: Le escuché al otro señor que dice que tiene más de 60 años, que a él nada le engaña. Pero no sabe explicar a usted, el señor, o al Perú entero. Mira, a ver, el año 70, yo tenía 15 años. Ha reventado Petroperú con trompetero y capirona. Y desde ahí, yo vivía en la selva. Desde ahí todo el mundo ha dejado su chacra para irse a la compañía. Como usted, señor periodista, dicen que ganaban, sin saber leer ni escribir, 3.000, 4.000 soles. Uh-huh. Y las gollerías, ¿no? Entonces, Petroperú ha quebrado, ¿no? Ha quebrado con esos señores que no la sabían manejar.
3: Claro, mala gestión se llama, mi querido Ernesto.
4: Mira, ¿cuánto ganaba un funcionario? ¿No? Más de 10.000, 15.000. Un obrero simple. ¿Cuánto ganaba? Un montón, señor. Un montón. Uh-huh. Y no la han sabido manejar a los pozos petroleros, los primeros pozos petroleros. Porque cada pozo, señor, solamente es aproximado para sacar
1: el líquido. Y usted apuntó en algo que quisiera resaltar, las gollerías, que también, como en otros entes del Estado, hay en Petroperú. Amigo Ernesto, muchísimas gracias por tu participación.
4: Sí, pues. Ernesto, sí, señor.
3: Sí. Gracias, mi querido Ernesto. Eso sucede, pues, el peruano se envilece cuando tiene poder y Petroperú, y después no ha habido exploración, y acá lo hemos contado. En ese momento del 70, el Perú producía casi el doble de petróleo de Colombia y casi el triple de petróleo de Argentina. Han pasado los años, con Alan García, Colombia nos duplicó, Argentina nos pasó, y hoy producimos la tercera parte de lo que produce Colombia. No tengo la cantidad exacta para poderte decir por días, ¿no? ¿Qué ha pasado? ¿Qué, o sea, ellos han mejorado o nosotros hemos empeorado? No, no hemos hecho nada. No hemos explorado. Y no hemos explorado porque nació esa onda, esa nota, loco.
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3: No, no, no, estoy de Perú. No, no, no, que no venga nadie. ¿Sabes cuántos demanda invertir para explorar? Montón de plata. No tenemos para comprar pastillas y vamos a dedicar millones y millones para exploración. Que venga un tío de afuera y le decimos las cosas claras. No, no, no te vas a echar. Si encuentra el petróleo, le decimos, compadre, espérate, este petróleo es nuestro, te damos la chance para que recuperes tu plata, ganes algo, pero tampoco te hagas el vivo.
1: ¿Sí o no? El problema es que muchos se han bajado el pantalón ante los empresarios y eso es lo que hay que evitar. Ahora, que me digan que Petroperú no ha fracasado, solamente hay que revisar las cuentas. O sea, que tenga 6,000 millones de dólares de deuda, ya pues señor, y que a eso le hemos sumado 2,000 más y que les apuesto vamos a terminar pagando esa deuda todos los peruanos. A eso se le llama fracaso. Machi, dime, ¿dónde te has hecho la manicure?
3: Ay, me he hecho la manicure en YouTube.
1: Porque está bonita las uñas, mira, sobre todo las puntitas que tiene. Su colorcito blanquito.
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1: No, no, usted está jugando con mis emociones.
3: No, ya te han subido ya.
1: En verdad está mi opinión ahí.
3: Claro,
1: en YouTube, sí. Solo falta que me digas que aparezco en los paneles publicitarios.
3: No, no, ya no tanto, pues.
1: Pausa, volvemos en La Voz de los Pueblos.

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0: 3:30 p.m. Tras su participación en la mesa de trabajo sobre preparación y respuesta ante terremotos y tsunamis, el presidente del Congreso, Miguel Torres, se refirió a los dos pedidos de interpelación presentados por la oposición contra integrantes del gabinete ministerial. En ese sentido, el senador de Fuerza Popular pidió a las demás bancadas evaluar si este corto tiempo del nuevo periodo parlamentario es suficiente para plantear este tipo de iniciativas. Durante la audiencia, el defensor del pueblo, Josué Gutiérrez, consideró que Petroperú no sea privatizada como activo para evitar su desmantelamiento y rechazó la posibilidad de que operen terceros bajo la modalidad de concesión. Respecto al tema, Guillermo Shino, ministro de Energía y Minas, descartó que el gobierno tenga la intención de privatizar Petroperú. En noticias regionales, como parte de las medidas para reforzar la seguridad en los establecimientos penitenciarios, el ministro de Defensa, Rafael Belaunde, anunció que las Fuerzas Armadas asumirán el control perimétrico y acceso al penal El Milagro en Trujillo. En el ámbito internacional, Irán desmintió que el estrecho de Hormuz haya sido desminado, tal y como aseguró el presidente de Estados Unidos, Donald Trump, e insistió en que solo reabrirá la estrategia vía si Washington cumple con sus condiciones. En deportes, a través de las redes sociales, Fernando Pacheco se convirtió en jugador de Deportivo Garcilaso. Pacheco, que viene de jugar en Israel, estaba como jugador libre, por lo que pese a cerrarse el mercado de pases, fue fichado por el conjunto cosqueño. 3:32 p.m. Tú estás en Exitosa, en Lima 95.5 de la FM. Seguimos en La Voz de los Pueblos con Marcial de la Cruz y Jack Miranda.
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0: Las palmas arriba, que se escuchen fuerte las palmas. Las palmas, Libé Cristóbal.
1: Para todas las chicas, las palmas.
0: Ahí está mi palma, mira, carita. Dos palmas. Señores, buenos días. 3:34 en todo el Perú. Estamos así iniciando otra media hora más de programa hasta las 5 de la mañana. Presentamos la voz de los pueblos por exitosos. Somos la voz de los que no tienen voz. Buenos días a todos los que recién despiertan, a mis amigos en las redes sociales. Ahora les voy a ir leyendo. Uy, me apareció la foto de Melissa Paredes. Alexander Moisés Quispe Álvarez, hola, buenos días. Rubens Calderón, Alejandro Meneses Gala, Martín Vázquez, Roger Segarra, David Rivas, Harold Guerra, Max Badani, Jorge Lamas, José Luis Villacorta, Ana Bautista, Daniel Salazar, César y Abicú Carlovento, y a toda la gentita bonita que siempre nos acompaña a esta hora antología que le canta a la niña. Machi, buenos días.
2: Hola, hola, hola, hola, hola, hola, Perú, buenos días, ¿ah? Bienvenidos, bienvenidos todos, todos, todititos, todos. Bienvenidos a La Voz de los Pueblos a través de Radio Exitosa Perú. Estamos transmitiendo para Lima y el Callao en radio en los 95.5 de la frecuencia modulada estéreo. Estamos con ustedes, el señor Jack Miranda, que les habla, Marcial de la Cruz, toda la madrugada hasta que salga el sol o llegue el pesado de Manuel Rosa, ¿no?
3: Sí, es verdad.
2: Nos acabamos de enterar que es tío, tiene un lazo con Curve. Pero él no es Cachito Ramírez. Hablando de Curve, la gente nos sigue escribiendo que hablemos
0: por
2: de Curve.
0: ¡Dios!
2: No vamos a hablar de Curve.
0: Uy, ¿ya volvió o no a Caribeña Curve?
2: Sí, ya ha vuelto ya con sus cachitos.
0: Ya regresó, ¿no? No, pero se está tapando, ¿ah? Está utilizando el casco de techito.
2: No, pero su flaca ya aclaró que el chico con el que estaba es su pata de toda la vida, que era medio raro. Él ha dicho, yo no soy raro. Okay. Así que habrá que entender y respetar esas cosas. No se metan con el amor.
0: O sea, que vuelva Curwen con...
2: Claro, que vuelva con su flaca. No le digan Ramírez, nada de esas cosas.
0: Mira, feas. Si el Cuto perdonó, si el Puma perdonó, si Marcial
4: ha perdonado, ¿no?
0: Ha perdonado Curwen, ya pues,
2: sí.
0: Seguro, ¿no? Mira, ya son más para armar el equipo de fútbol.
2: Además, mira, Curven, si él aporta a la casa ya.
0: También.
2: ¿Para qué? ¿Para qué te vas a hacer bolas? ¿No? ¿Acaso tú has tenido solamente una flaca?
0: Además.
2: hay que ser indiferente con esas cosas.
0: Sí.
2: 3:36. Bueno, a esta hora llévate la música, mi querido César. Estábamos contando. Más que preocuparnos, hay que poner sobre la mesa que nadie quiere comprar Petroperú, porque tiene 716 millones de dólares en deudas, una mala gestión, 8 años sin ninguna rentabilidad, etc. No sirve. Ya han decidido desaparecerla porque quebró. El gobierno pasado, con un poco de populismo, dijo, no, vamos a reflotarla. Keiko Fujimori no ha podido quebrar esa voluntad y decidió, bueno, sigamos, a ver, armado un equipo. El equipo ha dicho, bueno, Proinversión, encárgate. Este es el lineamiento, vamos a reflotarla con tres cosas. Aparece el defensor del pueblo y dice, no. La municipalidad de Talara, el colegio de ingenieros, el colegio de abogados, colegio de periodistas de Talara no quiere. Yo los represento e impugno ese decreto porque allí hay un filo privatizador. Entonces, lo que vemos acá es desconocimiento del tema, y más allá de los detalles y de las cifras que usted, amigo, debe de conocer, le dejamos este ejemplo. Usted debe 716 millones de dólares. Usted va a comprar una empresa, como que usted tenga un restaurante para 100 mesas muy bonito, ubicado en Miraflores, pero no lo usan hace 2 años, y usted lo tiene, y le dicen, mira, o lo abres o lo demolemos. Un mes. ¿Y qué hace? Va a pedir plata prestada, debe la energía eléctrica un año, debe el agua otro año, le debe la liquidación a los trabajadores anteriores, tiene que limpiar, refaccionar, limpiar la tubería. ¿Usted cree que usted se va a meter en ese negocio?
0: ¡Exitosa!
2: ¿Qué tiene que hacer? Lo que están haciendo, tratar de buscar cuál es la rentabilidad, separar los ejes de trabajo, porque, como dicen en la institución pública, la gobernanza de gestión no ha funcionado. Entonces, nos preocupa pues que el Estado contra el Estado se estén peleando, evidenciando poca información, un poco de ignorancia en el tema, y que podrían llegar a frustrar algo que salvaría. Bueno, primero hay que reflotarla para que luego digamos se va a salvar Petroperú.
0: Marceli, te estás quedando corto en la cifra.
2: ¿Sí?
0: Eso de 716 millones de dólares de deuda. Es como cerró en el 2024 con esos 716. Cada año cerraba con pérdidas, con deudas Petroperú. Actualmente tiene 6.700, es poquísimo. 6.000, casi 10 veces más de lo que estás mencionando, Marcel. 6.000 millones de
2: anual,
0: de,
2: sí, tiene razón.
0: Es la deuda total que tiene Petroperú, 6.000 millones de dólares, más los 2.000 que la banca privada le va a dar y que no, le ha dado, y que nosotros vamos a terminar, si es que no cumple con esas obligaciones, va a terminar pagando el Estado peruano.
2: Ya en el 2019-20 ya tenía una deuda de 4.000. Y la gente decía, es imposible, no, sí se puede. Y así han jugado por un poco de mañosería de los trabajadores y de algunos miembros de la izquierda que dicen que es estratégico. Sí, pues mira, Sedapal. Y Sedapal no hay que venderla, tampoco el Seguro Social, pero mucha gente dice, si no funciona, privatícela. Tengan por seguro que el que gobierne de manera privada Salud te va a atender, pero te va a costar. El Estado tiene que hacerse cargo con eficiencia. Si no, aló, buenos días. Vamos con este tema. 74-10-955-940-800-800. Aló, buenos días.
4: Sal de las Cruces, Esparza, Conchetoro.
2: José Francisco.
0: Pepe Pancho.
4: Buenos días, don Jack Miranda.
0: Hola, Pepe Pancho.
4: Petroperú, la empresa de mi padre cansa. Antes Petroperú era la petrolera fiscal. Después se vendió Petróleo del Perú, ahora es Petroperú. Mi padre, 36 años al servicio de Petróleo del Perú. Donde quien me decía, hijo, no permitas que lo vendan o lo privaticen a esta empresa del Estado del Perú. Ahora otra cosa es que no la han sabido administrar esta empresa. Que representa a todo el país. A todos los peruanos. Ya Fujimori ha vendido todas las empresas, ahora le están mirando a la empresa de petróleo del Perú. Ya empezó con el Huacal, que representaba al oro negro, petróleo del Perú, el Huacal. Lo quitaron, no sé cuántos millones ha costado cambiar el Huacal. Y ahora le piensan o no sé, le quieren privatizar. Es por la mala administración, no la han sabido administrar a la empresa, es otra cosa, señor Marcial de la Cruz. Lo que le hayan endeudado es que no la han sabido administrar el Estado. Por medio de Petroperú tenía buenos.
0: Pero no se trata de privatizar, Pepe Pancho. No se trata.
4: Pero hasta dónde más, pues, señor Jack Miranda, si todas las empresas han privatizado, ¿en qué condiciones estamos? ¿Pero producimos algo? ¿Produce algo el país? ¿Está produciendo el país? El país no produce ni siquiera ni una carretilla. ¿Qué hacemos con nuestra producción?
0: Mira,
4: lo que busca el país es producir, tuyo, protege lo que es tuyo,
0: el sector,
4: lo que significa para todo el país.
0: El sector salud público es más eficiente que los privados en sus atenciones. ¿Quién atiende mejor? ¿Quién administra mejor?
4: Simplemente, señor Miranda, lo que nosotros tenemos que poner son buenos políticos que tengan iniciativa de solucionar los diversos problemas que tiene el país.
0: Se han robado o han malgastado
4: eso
0: el dinero.
4: Eso es, lo que han robado, lo que se han incrustado en hacer bandas. Son bandas criminales organizados que les importa la necesidad de todo un país, de los que menos tienen. A eso vayamos. No pongamos a políticos improvisados. Busquemos la manera cómo podemos solucionar los problemas sociales. 36 años de servicio a Petroperú, mi padre.
0: Sí, pues, pero
4: con honestidad, lealtad y transparencia, la ha jugado bien a Petroperú. Como orgullo le digo. Bien. Mi padre ha sabido manejar que su empresa es la empresa de todos los peruanos. ¿Por qué ahora dicen 4.000, 6.000, 6.000? ¿Por qué no lo han sabido administrar? Chile no tiene producción de petróleo, pero tiene su planta, su empresa petrolera.
2: Pero José Francisco, tú mismo
4: eso representa al país.
2: Pero escucha, pues acá Petroperú obviamente no se va a vender. Acá la discusión es por qué nos enfrentamos en una línea que va a recuperarla, ¿no? Y Petroperú ha sido pues el botín de todas las administraciones durante todo el tiempo en que ha servido. Entonces, echarle la culpa a algún partido, a alguien, o sea, es tonto, ¿no? Y ponernos románticos que el petróleo es peruano. Eso no es, mi querido José Francisco. El tema acá es por qué evitamos que una buena idea de reflotar Petroperú sin venderla, ¿no? Sea cuestionada, y eso quiere decir pues que seguimos en lo mismo. Entre peruanos nos seguimos empujando, nos seguimos jalando de las mechas por gusto. Gracias.
0: Ahora, Cesarín, me gustaría que pongamos nuevamente al ministro Chino, por favor.
2: A Chino.
0: Cuando dice, bueno, no se trata de privatizar, o sea, no es la opción. Si no, y explica la reestructuración. A ver, ponga Guillermo Chino, Cesarín, please.
5: Hoy día no es la opción privatizar Petroperú, que es lo que se cree que con este decreto
6: por eso,
5: se quiere lograr.
6: Así
5: y es. No es, esa nunca ha sido, creo, la intención anteriormente y por parte de nosotros.
6: ¿Este decreto de urgencia 010-25 sí. no tiene ese objetivo?
5: No tiene ese objetivo, para nosotros no.
6: Ajá.
5: Lo que sí se ha hecho es dividir en línea de negocio, en bloques patrimoniales, la empresa, porque para saber qué cosa es lo que le da valor, qué cosa es rentable y qué cosa no es rentable. Lo que no es rentable, tendrá que dejarle Petroperú esos bloques patrimoniales, venderlos porque no, le restan valor y dedicarse efectivamente a aquello que es, como el caso de la refinería, el oleoducto, todo aquello que puede ser sostenible para poder avanzar. Y de esa manera, si logramos que a su vez la reestructuración hace que la empresa sea eficiente, en el largo plazo pagará su deuda, pero hacemos que pueda comercialmente y operativamente poder caminar tranquilo en los siguientes años.
0: Hay cosas que ir ya depurando, hay cosas que están provocando pérdidas, lo que no es rentable, chao, es lo que explica el ministro Chino. Y veía a Keiko Fujimori atenta, ella miraba a Chino muy atenta, como quien recibe lecciones de un docente.
2: A Chino, yo he tenido la oportunidad de entrevistarlo y es una de las personas que más sabe sobre el tema energético, sobre el tema de minas y sobre el tema de petróleo. Yo respeto a esta persona. Yo, en base a algunas entrevistas, he fundamentado algunas cosas en algunos reportajes. Es un tipo igual que Robert Stack, el que está como director del asunto, ¿no? Y tú mismo que vas buscando. Y creo que ha hecho bien en colocarlo como ministro allí para resolver, porque tiene un grave problema ahí con las minas, con lo del petróleo. Pero lo que a la gente le preocupa, no van a vender Petroperú, y entendiendo que también Jack ha dicho lo mismo en otras ocasiones, es una empresa que no es rentable. Y hablábamos fuera de cámara, ¿no, Jack? Uh-huh. El club de Petroperú, ese club maravilloso que está ahí al lado del golf, lo quieren vender porque es una carga. ¿Quién lo mantiene? ¿Quién paga el personal? ¿Quién paga el subsidio que le dan algunos miembros que van ahí?
0: Ah, pero ¿y quiénes se van a oponer? Los que pertenecen al club, pues no van a querer perder esos beneficios que tienen, ¿no? Hay cosas que, de los cuales sí merecen ir depurándose, desechándolo, que no genera nada de rentabilidad, contrariamente. Bien, 3:48 de la madrugada. No he leído hoy día a casi nadie. Voy a saludar a Alexander Moisés Quispe, que es el primero que me aparece. Saludos, espérate, por acá dice él. Hola, Lobito Lindo. Lobito Lindo, gracias, Alexander. Lobo, Petroperú es un problema hace años. Y Argolla dentro, y esos tipos que están en los sindicatos, más de 25 años exigiendo vacaciones, aumentos, pago de estudio, vacaciones, movilidad, como se destapó en un programa ya dominical. Al señor Marcial de la Crash, pregúntale si alguna vez llegó a probar la gaseosa Twist.
2: Claro, Twist, una botella media culebrada. Aló, buenos días.
7: Buenos días, ¿cómo está?
2: Juan Vargas. El guerrero, o el comando.
7: Le pregunto al señor, ¿por qué le dicen usted? Señor, ¿por qué le dicen usted lobo? Usted es velludo, y yo sí soy velludo.
8: Mira.
7: Yo sí soy velludo, tengo... De lobo porque tengo pecho de lobo. Cuando voy a la playa, todos miran mi pecho porque tengo pecho de lobo, o sea, velludo.
8: Bueno, mira, porque yo...
7: No sé si usted tendrá vellos para que le digan lobo, pues. Ese es un lobo, un hombre lobo tiene vellos desde los pies hasta... Porque, la nuca,
8: te voy a decir,
7: todo velludo.
8: Escúchame, porque yo me como a la caperucita y de vez en cuando a la abuelita.
2: Ya, mi querido Juan, ha sido censurado por hablar de vellos. 3:49 minutos ya.
8: Juan Vargas, creo que me alucina, ¿no? Fantasea conmigo, Juan Vargas. A ver. Dice Alexander que mande foto el velludo. Carlos Vento, hola, buenos días. Increíble. Marcial sabe más que CIP. Payaso.
2: ¿Quién dice eso?
8: Se quiere concesionar a 1000 años y así será. Se tiene que hacer una reingeniería de procesos industriales y minimizar su personal. No queda de otra. Pregúntale al mapero cuál es la fórmula del ácido sulfúrico. Carlos Vento. Sí. Bien, algo tienes que mencionar, creo, Machi, no sé. Sí.
2: El Instituto de Economía peruano dio a conocer que en el primer trimestre del 2026, o sea, de este año, PetroPerú tiene una deuda de 6.361 millones de dólares. 6 mil millones de dólares, que me corregía o anotaba Jack, porque yo me referí solamente al balance del año, que fue lo que fui a buscar y lo que estábamos viendo. 10 veces más que en el 2013, cuando se autorizó el endeudamiento para el inicio de la construcción de la refinería. Y ahí comenzó otro problema que no le hemos tocado. Se le dijo a Antauro Humala, ¡ey! Así le decían, ¿no? ¡Ey, choche! ¡No hagas eso! No hay que hacerlo. ¿Quién patrocinó, quién promovió? Fue el señor Campodónico, ministro de Economía, ministro de este grupo de los IDLs, de la izquierda ayornada, y le dijeron en todas partes: no producimos tanto petróleo para refinar. Y desde entonces, Jack, hemos ido extrayendo de nuestros dos únicos pozos menos petróleo. Y el pozo que está en Iquitos, cada 4 o 8 meses lo rompe unos bandidos para decir: ¡ay, contaminación! Hay que indemnizar a todos. En serio, ¿ah? Y es un caso. Porque a mí me tocó seguir a uno de los dirigentes, que no es dirigente, es un estafador, así como los traficantes de tierra. No vive ahí, pero representa un sindicato de pobladores. Y es, seguro estoy, uno de los que rompe la tubería cada cierto tiempo.
8: Ahora, a esos 6.000, súbale los 2.000 más, ¿eh? Los 2.000 más que se aprobó en este año, pues, ¿no? Los 2.000 más, o sea, ya son 8.000.
2: ¡8.000!
8: Dígame, con 8.000 millones de dólares de deuda... No vas a decir que no fracasó, pues, ¿no? Por supuesto, por donde quieras verlo, PetroPerú ha fracasado.
2: Ya, con 1 millón nomás ya tú dices si hemos perdido, ¿sí o no?
8: Yo te doy a ti que me administres 1.000 soles, Marcial, y luego me sales diciendo: Jack, dame 1.000 más porque he perdido.
2: Sí, pues.
8: Sí, yo digo, no, pues no tienes capacidad para poder administrar algún negocio. Oye, entonces no te vuelvo a dar más dinero.
2: Juan Raúl Valdeo, así nomás, Lucila Ticona, Wilson M, Toño José, Bebé 29, Ronald Mendoza, Elar Cabana Guaraca, Luis Enrique Cabrera, Cristian, Edgar, Marcial Uribe Flores, Calcina Huarcaya, Flavio. Ajá. Gracias por estar con nosotros. Disculpe, no los puedo leer. Vámonos.
8: Vamos con Randy.
2: Con Randy.
8: Vamos, Randy.
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2: Vámonos rapidísimo, Dharma. No hay tiempo para tomar la melaza de caña de azúcar.
10: Jack, saltito.
2: Levante la mano derecha, mi querida Dharma.
8: Dharma.
2: Muy bien. Vamos hasta el año 1910. Un día como hoy nació la Madre Teresa de Calcuta. Me estoy refiriendo a Agnes Yogna Dharma Bonginchau, conocida mundialmente como la Madre Teresa de Calcuta. Religiosa de origen albanés, dedicó gran parte de su vida a ayudar a las personas pobres, enfermas y abandonadas en la India. En 1950 fundó las Misioneras de la Caridad en Calcuta y su labor humanitaria alcanzó reconocimiento internacional. Ahí la vemos, ¿ah? En esa expresión que ha marcado al mundo, fe y bondad. En 1979 recibió el Premio Nobel de la Paz por su trabajo en favor de la humanidad sufriente. Fue canonizada como santa por el Papa Francisco en el 2016. Todos recuerdan que un año antes, el 2015, le mandó un mensaje a Jack. Jack, reprodúcete. ¿No?
8: Sí. Y yo sigo esa labor humanitaria. Y lo hago a veces con mis compañeros, como la vez.
2: ¡Ya, ya, basta!
8: Garba se golpeó su piececito, entonces yo le puse hielo, esparadrapo, bendita, fría, para que le baje la inflamación. Porque soy muy humanitario.
2: ¿Asistes?
8: Sí.
2: Bueno, oiga, apúrate.
8: Nos vamos al año.
11: Estudia, Sonso.
8: Nos vamos al año 1971. Se fundó la Universidad Nacional Jorge Basadre en Tacna, mediante ley 18942. Hoy Universidad Nacional Jorge Basadre, creado como la Universidad Nacional de Tacna, con el objetivo de formar profesionales que contribuyeran al aprovechamiento de los recursos naturales y al desarrollo social y económico de Tacna y de la zona sur del país. La universidad inició sus actividades el 13 de mayo de 1972 y en el 80 incorporó el nombre del destacado historiador tacneño Jorge Basadre. Desde entonces se ha consolidado como una de las principales casas de estudios de la región.
2: Dharma, pay attention, un día como hoy, pero de 1971 nació la guapa, encantadora, pero también chinchosa, Thalía. Ella, su nombre es Adriana Thalía Sodi Miranda, prima de Jack. Conocida como Thalía, comenzó desde muy joven, participó en varias novelas, tiene un feeling extraordinario.
8: Es mi prima.
2: Sí, es la prima de Jack y es reconocida como una de las figuras del pop latino. Además, estrella de la televisión mexicana. ¡Vámonos!
8: Tú sabes que a la prima hay que quererla.
2: Dale.
8: Vamos al año 1978. Amor a la mexicana. Un día como hoy, en el 78, se eligió al Papa número 263 de la Iglesia Católica. Y tomó el nombre de Juan Pablo I, en honor a sus dos predecesores, Juan Pablo 23 y Pablo VI. Su elección ocurrió tras apenas 4 votaciones y su pontificado fue uno de los más breves de la historia. Duró solo 33 días.
2: Vámonos hasta el año 2020. Darme un día como hoy, lamentablemente, partió al lado del señor, el creador de Scooby-Doo. Hola. Reconocido animador, guionista y productor estadounidense, uno de los creadores, junto con Ken Spears, de la popular serie animada Scooby. ¿Dónde estás, Scooby? La serie fue creada en el 69. Se ha hecho películas, hay muñecos. Es más, hay mucha gente que se parece a Scooby-Doo. Yo llego acá al canal y veo varios Scooby-Doo.
8: Es verdad.
2: Sí,
8: es verdad. Oye, pe, Joey tiene tu look, ¿eh?
2: Sí, tiene mi look.
8: Oye, tiene tu look, mira, macho.
2: Sí, no, pero no mi cacharro, ¿eh?
8: No,
2: ahí
8: no.
2: Parece que está yendo al baño. Sí. ¡Ya vamos!
8: Otra más. Hoy es Día Nacional de las Personas Adultas Mayores, o sea, de los ancianos.
2: De los tíos.
8: Cada 26 de agosto el Perú conmemora esta fecha establecida mediante ley publicada en el 2013 con el propósito de reconocer el aporte de las personas adultas mayores, los ancianos, y sensibilizar a la sociedad y al Estado sobre la importancia de proteger sus derechos, dignidad y bienestar.
2: Sí. Hoy también es el día de la actriz y del actor. O sea, del actor. También es el Día Internacional contra el Dengue.
8: Día Internacional de Viñolo. ¿Otra vez? Hoy todos los días tiene fecha, Viñolo.
2: El día del perro.
8: Día del perro, otra ya. Vez. Estados Unidos y otros países de Iberoamérica, también en el Perú, ¿no? Feliz día, Viñolo. Un abrazo, te voy a dar un abrazo después, ¿ya? También día de Quemache.
2: Ah, día también de la marimba. De Namibia.
8: Namibia.
2: Bueno, ¿cómo es la marimba? ¿Qué es eso? Día de Namibia.
8: Bueno, tenemos que hacer una pausa. Voy a ir a saludar a Viñolo por su día. Ya
2: sí, vamos a
8: Miau, miau, miau.
2: Miau, miau.
8: Caruño.
0: 20 araños.

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días. Bienvenidos, bienvenidos todos, todos, todos. Bienvenidos a La Voz de los Pueblos a través de Radio Exitosa Perú. Estamos transmitiendo para Lima y el Callao en radio en los 95.5 de la frecuencia modulada estéreo. Somos la voz de los que no tienen voz. Y a esta hora, 4 de la mañana, 2 minutos 40 segundos. Un saludo para mi querido Jaime. Hola Jaime, que nos está viendo esta hora. Bienvenidos.

minutos 48 segundos. Les cuento que estamos iniciando el día. Hoy nos toca empezar el miércoles 26 de agosto del año 26. Y para esta ocasión, don César González Capurro ha programado a Caribeños de Guadalupe esta canción que no es muy nueva.

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0: buenos días a los peruanos que están en el exterior. A mi amigo Marcial Antonio de la Cruz Esparza, Girao y Conche Toro. Saludos a los primos de Marcial.
1: Y a mi amor.
0: A todos los Pepes.
2: A Pepe Girao en Nueva York, ya Pepe de Gregorio, Carnetti Girao, Conche Toro. Acá en Chacra, Colorado.
0: Él es el que tiene su flota de vehículos, ¿no?
2: Flota de vehículos.
0: Pero no hay que decirlo públicamente porque le pueden caer.
2: Sí, pues, que le caiga, porque está muy tacaño últimamente. Oye, también quiero mandarle un saludo cariñoso, de veras, con mucho cariño y mucho afecto, para Javier Robles, uno de los miembros de seguridad que está rotando en la madrugada. ¿Lo has visto a Javier, no?
0: Claro.
2: Y también a Ángelo Mauriño.
0: Me pregunta siempre por ti, Javier. A mí dice, ay, ¿qué dice Marcial de la Cuac?
2: A mí cuando sabe, ¿y qué dice Jack Miranda de la Cuac? ¿Verdad que es de la Cuac? Yo digo, no. Todo es para la tele nomás. Acá somos bien hombrecitos.
0: A Marcial lo veo saliendo apurado en la mañana, así moviendo su pelito. Sí, lo desconocí, me dijo, es Marcial, por tu pelo pintado. No es Marcial, le dije a Javier. Javier Robles, ¿no?
2: Sí, Javier Robles.
0: Y alterna con Alan.
2: Ángelo Mauriño.
0: ¿Ángelo sí, o Alan? Ángel, ¿cómo es?
2: Ángelo es. Sí. Ángel, pues, Ángelo, ¿no?
0: Yo le dije, bueno, Alan ayer, huevo.
2: Yo lo conozco como Ángelo, porque se llama como mi hijo. Y me da mucho gusto verlos, porque son personas gratas. Tienen tiempo, bastante tiempo aquí en el canal, ¿eh?
0: Ajá.
2: Antes, cuando venía los domingos o los sábados para este programa que producíamos, nos frecuentábamos más.
0: Pero salude a Martín, porque si no se va a poner celoso.
2: Ah, no, también. Y obviamente a Martín Reyes, Miranda. Oye, es Miranda también.
0: ¿También? Como Talía, mi prima.
2: No, es, él es Mirandín. ¿No es cierto? Y justo me estaba contando Ángelo y Robles que recién estaban aprendiendo a usar las armas que disparan y paralizan a la gente.
0: ¿Y cómo lo han contratado entonces?
2: Un saludo con cariño para todos, para los dos.
0: ¿Te confieso algo, macho?
2: Cuénteme.
0: Javier, esa es del gremio.
2: ¿Qué? ¿En serio?
0: Es del gremio.
2: Así, con su cara que tiene así de malo.
0: Es del gremio.
2: ¿En serio?
0: Fíjate bien.
2: Con razón yo he visto que se depila.
0: A la hora que se ríe, fíjate bien.
2: Ah, ya, ya. Javier Robles, presente. No, es... Bueno, ¿ya tienes la tarea lista o no?
0: Ya está, ya.
2: ¿Seguro?
0: Sí, sí, sí.
2: ¡Jack Miranda, presente! Lo que pasa es que a esta hora ajustamos un poco el tema que viene, ¿no? Entonces, Jack me hace así con el ojo. Mira, así.
3: Gracias, señor Jack. Por la canasta, es un tazo.
2: Oye, ¿sí quién es, ah? El hermano de Scooby-Doo. Bueno, a esta hora yo le tengo que preguntar.
4: ¡Ya!
2: Espérate, pues, César. César, tú eres bien malo, eres César, ¿no? Ya, tengo que preguntarle a mi querido Jack. No, primero a Randy, adelante. Yo le voy a preguntar a Jack. Jack, por favor, dime, ¿qué es lo que hoy no puede ser?
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0: Fiesta en el Hospital de E-Salud de Chiclayo. El área de neonatología está de aniversario y tenían Exitosa que celebrarlo a lo grande, ¿no? Tan a lo grande que desalojaron, sacaron a los bebés recién nacidos en que están en las incubadoras, porque para ellos estorbaban el espacio, los sacaron al pasadizo para que ellos puedan celebrar su aniversario. ¡No puede ser! ¿Dónde queda la formación del médico? ¿Dónde queda ese juramento de salvar vidas, de velar por la salud? Yo entiendo que quieran celebrar su aniversario, pero ¿saben? La mejor forma de hacerlo sería con un buen servicio, con un servicio aún mejor, con un trato más excelente que podrían darle, al menos por ese día. Pero ellos, para que puedan ocupar el espacio de esta área del hospital, sacaron a los bebés, y eso es indigno para mí. Yo creo que para cualquier familia, que desalojen a tu hijo que está en una incubadora porque nace de manera prematura y necesita toda la atención, y que para eso se dispone de un espacio. Los han sacado como si se tratara de un estorbo en el camino. Los dejaron ahí puestos en el pasadizo porque los médicos tenían algo más importante. Claro, tenían que celebrar su fiesta. Tenían que bailar, tenían que beber, tenían que comer su torta, sus bocaditos. Se trataba de ellos, pues, ¿no? Porque a ellos hay que engreírlos. Así funciona el seguro social. Y esto solamente es una muestra de lo deficiente que significa el seguro social, de los múltiples problemas que tiene, donde lo último tal parece que importa al personal médico son sus pacientes. Y jugarse así con la salud, con la vida de los pequeños, más cuando son recién nacidos, frágiles, ¿no? Anteponer tu celebración no tiene justificación que valga. El director debe de responder por permitir que esto ocurra. Seguramente se les pasó la mano. No, están acostumbrados a eso porque el año pasado igual celebraron otro aniversario, Día del Padre, Día de la Madre. Celebran ellos, dejando parado a los pacientes. Porque eso ocurre en este hospital de Chiclayo, del Seguro Social, y se repite en otros más. Así está, ¿eh? La salud por los suelos, por la mala atención del profesional médico que pisa, que tira ese juramento que hizo, que es servir. Porque hay que tener vocación para ello. Pero con este comportamiento se demuestra todo lo contrario. Más interesa su fiesta, más importa que ellos disfruten de un buen momento, quizá el sueldo, pero lo último en lo que piensan es en la atención de los pacientes. No puede ser. No puede ser, Mach.
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2: Tremendo escándalo en el Hospital de Salud de Chiclayo. En el área de neonatología se ha producido un hecho que solamente evidencia que estamos podridos. Y que los médicos y que muchos profesionales de la salud están podridos. Retiraron a los neonatos, que son niños que han nacido adelantándose al periodo de gestación, o niños que han salido con un problema de respiración y otros, y están colocados en incubadoras. Estos niños fueron retirados de su área, puestos en el pasadizo a vista de la gente que se vio sorprendida. ¿Por qué razón, ustedes se preguntarán? Porque esta área de neonatología conmemoraba 52 años de aniversario. No puede ser. Y hacemos un no puede ser, 62 años, agotados, porque esto se repite continuamente y en este hospital de Chiclayo es la segunda vez. Entonces acá ya no vale hacer una reflexión. Acá lo que vale es actuar, revisar cómo estamos trabajando en el Estado peruano, qué clase de profesionales estamos recibiendo, ¿no? Cómo estamos formando a la gente, cómo estamos orientando para que pueda certificar que una persona es consciente y es un buen profesional. Esto, que es un escándalo, no solamente es algo criticado administrativa y en espacio y de salud, sino que hay un riesgo penal, porque al retirar a estos pequeños los han puesto en riesgo de salud, en áreas que no están con el aire cerrado, que no tienen una especificación técnica para evitar una contaminación. ¿Cuál es el grado profesional de enfermera, de técnicos de enfermería, técnicos clínicos, médicos y del director? Creo que la sanción acá debe ser expulsar de ese hospital al señor director y a todos los que han participado de esto para que sirva de ejemplo. No es posible, pues, que un aniversario se interponga sobre la salud de niños que han nacido prematuramente. No puede ser ya.
0: Y estas cosas son las que hay que ir corrigiendo, ¿no? Más cuando se trata de la salud, o sea, no se puede jugar con ello, no se puede poner en riesgo por una celebración, que deben de tener su momento, tienen ellos descanso, no laboran todo el día, ¿no? Entonces busquen un espacio y un tiempo adecuado para, si quieren, ahí amanecerse celebrando y zapateando su aniversario, pero no se puede hacer esto, sacar, evacuar, desalojar a los pacientes. En este caso estamos hablando de bebés recién nacidos y que están en una situación de vulnerabilidad porque son prematuros, por algún factor nacieron antes de tiempo, y sacarlos con las máquinas, con la incubadora, ¿para qué? Porque ellos son los privilegiados, porque ellos merecen mejor atención. Sacarlos al pasadizo, y estamos observando, mira, los pusieron en los pasadizos para que ellos ocuparan este espacio del área para celebrar su aniversario, ¿no? Estas cosas es lo que se debe de corregir. Es salud, pertenece al Ministerio de Trabajo, pero si hablamos de la salud en general, MINSA, por ejemplo, ¿en qué situación se encuentra? La congresista Ampuero, Catherine Ampuero, ha hecho un recorrido por la DIRIS Lima Sur y ha podido encontrar en algunos hospitales cómo es que nueve ecógrafos han costado
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0: alrededor de 9 millones de dólares, y que no funcionan las 8 horas que dice el contrato. Son alquilados, se alquilan estas máquinas, se alquilan para poder dar atención 8 horas al día mínimamente, pero no funcionan las 8 horas, 2, 3 horas, alguien está ganando ahí. Y ella hace una comparación: mejor hubiera salido comprar nuestros propios ecógrafos y que nos hubiera costado 2,5 millones aproximadamente, que estar alquilando por 9 millones y para que no funcione en todo momento como reza el contrato, ¿no?

0: Esto es lo que significa el sector salud, lo que significa e-salud, donde la salud nunca está por delante.
1: Vamos con tu participación al 940-800-874-10-955. Un saludo para la señora Guevara, que nos mandó un videito muy gracioso. Nos están viendo. Gracias por vernos. Muy gentil. Y ahí estamos en el desarrollo visual. Este es el área de neonatología. ¿Cómo se llama el hospital que tiene un nombre medio extraño?
0: Almanzor Aguinaga.
1: Almanzor Aguinaga.
0: Almanzor Aguinaga, Asenjo.
1: Asenjo, no más raro ese nombre, Aguinaga, Asenjo. Bueno, fueron retirados, ¿no? Es un lugar que está presurizado, ahí tiene un aislamiento especial, porque son niños que han nacido prematuros. Entonces entran a una incubadora que genera un espacio. Ellos dijeron, no, pero si la incubadora ya está. No, no, o sea, no es eso. Es la desfachatez por celebrar el 62 aniversario de todo esto. Llámanos, por favor, 940. Aló, buenos días.
2: Aló, Marcial, buenos días.
1: Díganos su nombre, por favor.
2: César Alvarado Marcial.
1: ¿De dónde nos llama, Cesarín?
2: La casa de Juan Urigancho.
1: De San Juan del Urigancho, ya nos ha llamado varias veces, César. Dime, sí. ¿Qué piensas tú de esta desfachatez?
2: Marcial, yo tengo dos cositas, o tres cositas para hablar. Mira, primero, de la Petro Perú, donde yo trabajé, en Pucallpa.
1: ¿Ya?
2: Ya. Y segundo, acá lo que está sucediendo con otros médicos de Chiclayo.
1: A ver.
2: Vamos con los médicos de Chiclayo. Los médicos de Chiclayo, ¿qué han hecho esta reunión? Sí. Deberían ser sancionados por votar a esas criaturas y para hacer su fiesta. Si querían hacer su fiesta, ¿por qué no alquilar un local?
1: Ajá.
2: ¿Ah? Eso está malo. Entonces estos médicos deben ser sancionados. Como el Ministerio de Salud ahora está recto, ojalá que él haya visto este y vaya y lo saque o lo sancione como debe ser.
0: Claro, ahora, y debería de barrerse con todos, ¿ah? O sea, está bien, los mismos médicos que se prestaron para esto, pero sobre todo el director,
1: sí,
0: y claro, el jefe del área, ellos, claro, deben de responder por esto.
1: Todos.
2: Por eso les digo a ustedes, por favor, ustedes ya que están con este programa exitoso, que es una radio buena, que siempre yo lo veo toda la mañana, desde las 2 hasta las 5 de la mañana.
1: Yo sé que no es.
2: Ya. Y te da pena estos médicos, ¿verdad?
1: Sí.
2: Hacer una juramentación de que son los que deben
1: dan
2: curar.
1: Dan pena, no, dan cólera, César.
0: Correcto.
2: Dan pena y cólera, no. Porque realmente son médicos que han estudiado años, se han roto la cabeza. ¿Para qué? ¿Para caer en esto?
1: Sí, pues.
0: Ahora, de oficio se debería de intervenir este caso, de actuar sobre, claro, este caso. Ahora, y los padres de los bebés, a quienes han retirado del área, deberían también ahí de empujar el caso para encontrar sanciones que sirvan de ejemplo, para que esto no se vuelva a repetir, César.
1: Gracias, César.
0: De San Juan.
1: Oye, acá Gonzalo Núñez Bravo, ya sabes que es un señor que se llama igual, dice que nosotros nos quedamos callados cuando pasan otras cosas. Subió el azúcar 50 soles el quintal, y ustedes callados. Par de mermeleros. Exalumno.
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1: María Guzmán. Señor, buenos días, siempre escuchando las noticias. Gracias por mantenernos informados. El tema Metro Perú. Soy hija de un ex trabajador de la empresa petrolera. Mi padre trabajó 40 años. Metro Perú está así por todos los malos manejos. Gracias, María. Aló, buenos días.
4: ¿Qué?
1: Willy.
4: ¿Qué?
1: Dime, Willy, estábamos esperando tu llamada y tu todo lo que tú quieras, pero sobre todo constitucionalista.
4: El tema es importante para mí, es varias cosas, pero puedo resumir, por favor, sobre Petro Perú. No olvides que Petro Perú es un yacimiento, un yacimiento arqueológico, entonces está producido por el Estado, o sea, el artículo 21 es un patrimonio cultural del país, y por lo tanto no tiene que ser vendido ni manos extrañas. ¿Por qué? Porque es el todo peruano. Aparte de eso, el petróleo está así, ¿por qué? Porque mucha gente que no paga el petróleo tiene consumo gratis, vale gratis. La Fuerza Armada, la policía, los congresistas, los ministros, ellos no pagan. Esos señores son los que usted dice que debe, es cierto lo que usted dice ahí, pero ¿por qué debe? Porque todos tienen vale gratis, hasta un policía tiene vale gratis.
1: Dime, ¿qué te parece lo de los médicos de Chiclayo, Willy,
4: pero
1: querido?
4: ¿Por qué los bomberos de Murcia sí pagan?
1: Willy.
4: Ellos no pagan porque se nos van a la gasolina.
1: Willy, ¿qué te
4: parece?

0: Mary, ¿qué te parece los médicos de Chiclayo que han sacado a los niños recién nacidos afuera para hacer su fiesta?
1: Bien claro, dice el inspector, el dice bien claro que tenemos que proteger los intereses.
0: Bien, Willy, gracias. Eri Jesús Mesa me dice, cuidado con Jack, no le prestes plata. César Yanicú, saludo. José Augusto también. Franz Yasser Sarria. Hola, compañero. Hola, camarada, ¿cómo te va? Yasser Sarria.
2: Aló, hola. Hola, ¿qué tal, amigo?
3: Bueno, buenos días, Marcial de la Cruz Esparza con Chetoro.
0: Mi querido Luis de Chincha.
3: Luis de Chincha, como siempre. Miren, señores, gracias a Exitosa, los informamos, que nos mantiene informados gracias a esta radio. No puede ser, pues, señora presidenta Keiko Fujimori, por favor. Señor ministro Dyer, usted como guanuqueño, favor, hágase respetar.
2: En este caso es Sheput, porque esto es de salud.
3: Ministro de salud, perdón, señor. Ministro de trabajo, señor Juan Carlos Sheput, por favor, usted intervenga.
0: No puede ser.
3: No puede ser posible, señor ministro, que los enfermeros estén prácticamente, se puede decir, don Marcial, bailando.
0: No puede ser.
3: Y esto no puede ser y no se puede permitir. ¿Cómo es posible que a unos menores recién nacidos se les expongan?
0: ¡No puede ser!
3: Retirándolos. Esto no puede ser, por favor, señora presidenta.
0: Oye, pero Luis, di junto con nosotros, pues. ¡Lucho!
2: A la cuenta de tres, ¿ya?
0: A la cuenta de tres. Una, dos, tres. ¡No puede ser!
3: ¡No puede ser! Por favor, señores.
2: Uy, Lucas,
3: tiene que intervenir. Por favor, le pido, señora presidenta, señor ministro.
0: Lucho, tienes toda la razón ahí. Y hay que gritarlo así. Acá hacemos un poco de sorna y de sarcasmo en esto, pero es vergonzoso. Yo, sinceramente, lo agarraría a los médicos de la oreja, así de la patilla, y los boto a fuego. No hay otra forma de cómo terminar esto. Gracias, Ana Bautista. A ver, jaja, fácil como ese señor. Pero mira, que no te leo mejor. Carlos de Coracora. Marcial, en primer lugar, Galarreta debe de ser interpelado.
2: Ella se quieren bajar a todo el
0: Carlos, gabinete. Carlos de Coracora se pasa. Ahí son Rubina Fabián. Marcial, ¿es culpa de quién?
2: De Keiko, pues.
0: De Keiko.
2: Aló, buenos días.
4: Señor periodista, muy buenos días. Luis Alfredo del departamento en Puno.
2: Hola, Luis Alfredo.
4: Bueno, señor periodista, señores, yo estoy de acuerdo cuando el señor Marcial dice, ¿no?, de que esos médicos deben ser expulsados, barridos todos, pero no creo. Acá hay un responsable, la cabeza.
2: Keiko.
4: ¿De dónde viene? Porque tampoco la enfermera puede hacer lo que le da la gana. Hay un responsable. Ajá. Y ese responsable, como el señor Marcial decía, debe ser degradado, debe ser así.
0: Claro.
4: Esto no se puede permitir. Ahora, en el anterior programa han comentado de Petroperú,
0: sí,
4: sobre la privatización. Si el Perú no está en condiciones de administrar, esos pozos petrolíferos deben ser cerrados. Bueno, busquemos, como Chile no produce ni una gota de petróleo, entonces, ¿cómo lo hace? Habría que buscar esa receta. Y hay que actuar de esa manera.
0: Ellos compran petróleo y encima nos venden a nosotros. ¿Eh? Los chilenos,
4: señor Marcial,
0: nos venden.
4: Señor Marcial, sí. Eso es lo que tenemos que hacer. Mejor compremos.
2: Por eso se va a reestructurar, mi estimado Lucho.
0: Por eso. Bien, Luchito.
2: Luis.
0: Antonio, ¿no? Ángel, sí, Luis Alfredo de Puno. Alfredo. Siempre está enojado, pero le da en la chunta siempre. No, Luis Alberto Cabrera.
2: A ver, dile que es hijo de Puno.
0: No. Buenos días, Marcial. Saludos para el lobo confundido. No sabes si es pato o lobo. No te metas con mi amigo, compadre. ¿Eh? Luego Jefferson Vázquez me manda un montón de videos.
2: ¿Cómo soy pato?
0: Ya. Dice que ponga Santiago Rico Rico. Vamos a ponerlo después. Evil Ellis Bloté, que no te pude leer. Buenas noches, Marcial. Yo no soy fujimorista, pero la ponja no tiene ni 30 días en el puesto y están que la friega.
2: Hola, Jack, me dice Daniel Salazar. Saludos desde Chiclayo y para Marcial, el Melcocheta de Exitosa. Porque tiene 90 años y ni bien lo ven, me da risa.
0: ¿Quién ha dicho eso?
2: Daniel Salazar.
0: Oye, por eso es que a tu mamá le duele la cabeza en la noche. Me acuerdo de ella. Con cariño, causa, pero igual le va a doler la cabeza todo el día.
2: Ya que en ese hospital siempre hacen huelga para aumentar sus sueldos. Y esos eventos, de esos eventos se encarga la asistencia social. Teófilo Asenjo Rioja, Machi. Nos saluda a ambos. Dice, en salud no hay medicinas, menos citas. Llamamos y no atienden, vamos en forma presencial tampoco. Bueno, es la típica, Teófilo. Y Roger Segarra López, son unos animales. Destitución a todos. Solo en el Perú sucede esto. Sin humano, pobres criaturas, Dios mío. Hay que echarlos a todos.
0: Dice David Rivas que recuerdas cómo se dice su nombre en japonés.
2: A ver, tú recuerdas, Machi.
0: Tú pregunta.
2: ¿Cómo se dice David Rivas en japonés?
0: Tokuro Taroto.
2: Otra vez.
0: Tokuro Taroto.
2: Ajá.
0: Yeah. Ya, gracias, David. Siempre nos acompañas. Te voy a contar, Jack. A ti te gusta esta parte, ¿eh? 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
2: ¿Ah, sí?
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2: Me parece bien, ¿y ahí cuándo voy a salir en los paneles?
0: Ya hemos hablado con la señorita...
2: ¿Lisbeth? Ya.
0: Ella tiene que mandar el video.
2: No, yo sí creo, ¿eh? en Lisbeth Cristóbal. Si ella dijo que vamos a salir en los paneles es porque está moviendo cielo, tierra y mar para que eso suceda.
0: Ciela.
2: Pausa, volvemos, Ciela.

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2: Cuatro de la mañana con 29 minutos. La presidenta de la República, Keiko Fujimori, participó en la ceremonia por el 39 aniversario de la Dirección de Operaciones Especiales de la Policía Nacional del Perú. Durante su discurso, la presidenta resaltó la importancia de contar con policías preparados y capacitados para enfrentar de manera constante y eficiente a la delincuencia. A través de un aviso meteorológico, el CENAMI informó que Lima Metropolitana continuará presentando temperaturas diurnas por encima de lo normal hasta el viernes 28 de agosto. Desde mañana jueves, EMAPE ejecutará un plan de desvíos en la vía expresa sur debido a los trabajos de construcción de 4 nuevos puentes peatonales en este importante corredor de Lima Sur. En noticias regionales, el Instituto Geofísico del Perú informó que a las 2 de la mañana con 40 minutos de hoy se registró un sismo de magnitud 3.6 y con una profundidad de 10 kilómetros. El movimiento sísmico tuvo como epicentro a 17 kilómetros al sur de Chupaca, en Junín. En el ámbito internacional, el primer ministro israelí Benjamín Netanyahu descartó la posibilidad de llegar a un acuerdo con los líderes iraníes, a los que calificó de salvajes, y reiteró que si Irán ataca a Israel, responderá con más contundencia que nunca. 4 de la mañana con 31 minutos. 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

0: esta hora ya Don Mario está saliendo al trabajo, está empujando su carrito, su cochecito, oye, donde carga los desayunos que vende aquí en la esquina de Guardia Civil con el Sol, junto a su esposa María, Don Mario y Doña María. Buenos días a todo el Perú, macho.
1: Don Mario, le fallamos la otra vez en un aniversario que han tenido el gremio que él agrupa o que él integra. Yo le fui a pedir disculpas hace como 3 semanas y me dijo, Marcial, pero no puede fallar una fecha que creo que es el cumpleaños de sus hijas.
2: Ajá, no puede.
1: Así que Mario, por favor, pásanos la voz para anotarlo y que para cantarte el Happy Verde y tuyo.
0: Oye, pero esto no me la sabía, macha, que Don Mario era del gremio también.
1: Sí, pues una vez se lleva grandes sorpresas, ¿no? Ajá. Tú lo ves a él, ¿no? 1.85 m, ¿no? Pero así es el del gremio.
0: El del gremio de desayuneros.
1: Desayunero. ¡Hola, Mario!
0: Saludos a toda la gente que labora en este horario, a todos los trabajadores, como Don Mario hay muchos, como nuestro amigo Harold Guerra, que vende en La Victoria. Ajá. 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Van a nombre de Jack Miranda y Marcel de la Cruz, 50% de descuento. Buenos días a toda la gente.
3: Comiosito.
0: A los peruanos que están en el exterior. No, del oso ya no quiero saber nada, Cesarín González. Quiero saber nada.
1: Acá, Daniel Salazar Torres, eres un... Oye, mira, Daniel Salazar Torres es un malévolo. Jack, mira, César, Marcial, Jack no puede salir en los paneles porque no alcanza su tremenda mitra, más conocido como cabeza clava de exitosa. No, yo no puedo permitir eso.
0: No. Gracias por defenderme, Mach. No puedes permitir, pero bien que lo lees. ¿Ah?
1: Marcial, buen día. Salud desde Tocache. Es Otto, Rabio Arévalo.
0: No, Cesarín, no quiero saber nada del oso, por favor. Quítame esa canción. Ya, yo no le voy a hacer barra. Es más, está prohibido de 2 a 3 mencionar la palabra oso.
1: ¿Qué le ha pasado al oso?
0: No quiero saber nada de ese oso. Oso ingrato. Machi, ¿te parece poco que nos haya abandonado? ¿Que nos haya cambiado por Rondón? No, pues, Machi, por favor. Sí, ¿de qué lado estás?
1: No, pero ya se va a dar cuenta. Mira, pero ya se va a dar cuenta que Rondón no nos llega ni a la punta del tobillo. Otra vez sufriendo. ¿Quién? ¿Eres el serrucho? Asteloso se serrucha, dice.
0: No, Rondón dice que nos ha serruchado con el
3: osito.
0: Sí, pues se la ha llevado.
1: Y ahora Rondón le revienta cuetes toda la tarde.
0: Al oso.
1: Que mi oso, qué bien que estés acá, oso. Entonces dice, el oso ha pedido estar conmigo.
0: Claro. La verdad es que al oso le han obligado, porque el oso quería estar en este horario. Pero, ¿es verdad, Machi, o es falsa mi fuente?
1: ¿Cuál?
0: De que tú dijiste, mejor que se lleven a César, nos quedamos con el oso. ¿Es cierto eso o son puras mentiras? ¿Quieren hacernos pelear con César?
1: ¿Te digo el aproximado, la verdad, o una mentira piadosa?
0: Una mentira piadosa.
1: No ha sido así.
0: La verdad. Y la verdad,
1: la parecía. No, mentira, César. Te hemos defendido. Ese es tu lugar.
0: ¿Sí o no? Te quisieron llevar, Cesarín. Peleamos y más bien ofrecimos al oso. Dijimos, ya, pues hay que sacrificarlo. Que se lleven al oso.
1: A esa cosa. Sí. César, no te vayas, por favor. No, en serio, César. Dijeron, oye, no se lleven a César. A él le gusta la madrugada. ¿No?
0: Sí. Entonces tuvimos...
1: ¿En serio, ah?
0: Pusimos ahí en bandeja los llévense ese oso.
1: Llévense ese oso. Oye, Luis Antonio Romero dice que le mandemos un saludo.
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1: A su pata.
0: Luis Antonio Romero Carrasco. Hola. Policía en retiro que alguna vez cobró una coima.
1: Este bien mal, ¿no? Mentira, mi querido Romero. No queremos molestarte. Bueno, hemos tenido, como siempre, mi querido César, madrugada intensa aquí en La Voz de los Pueblos. Empezamos hablando de la figura de la interpelación. ¿Ah? ¿Hay un buen uso? ¿Hay un abuso? La dinámica de la política tiene esta herramienta, ¿no? De repente, Juntos por el Perú la está utilizando para hacerse sentir. Lo cierto es que vale, es una herramienta valedera. El parlamentario, el congresista, senador, los diputados están allí para fiscalizar, hacer leyes, generar la normativa. Ustedes ya han expresado su opinión. Luego, fuimos hasta Iquitos para contarte que la protesta de los gremios de transportistas y otros que se han sumado por el alza del combustible va a continuar. Así haya habido un puente de conversación, lo cierto es que en la selva sube el combustible, sube todo, ¿eh? Todos se mojan. Luego en el Callao nuestra reportera nos contó de la lamentable muerte de un niño atropellado por una minivan. Y en Trujillo, un dentista acusado varias veces de violación la ha librado. Una de sus víctimas ha llamado acá, exitosa, y ha contado el drama que ha vivido y espera que esta vez la justicia haga justicia, ¿ah? Y que vaya preso. Y en Chiclayo, varios funcionarios de la municipalidad, Leonardo Ortiz, son como 8, van a ir presos. Desde el gerente general, el alcalde ya fue destituido. Van a ir por haber comprado varias cosas sobrevaloradas. Donde cayeron fue cuando compraron motos para el Serenazgo. Y desde Pasco nos llamó nuestro amigo Nilo para contarnos que el próximo lunes, 2 semanas más o menos, lunes 7 de septiembre, es el 68 aniversario de Ticlacayán. Ticlacayán es un poblado que está
0: a pocos
1: kilómetros de Huánuco, bajando desde Pasco, y él recordó que en su aniversario hacen una enorme fiesta. Población dedicada a la agricultura,
0: ¡exitosa!,
1: un poco a la ganadería, siembran oca, papa, cebada y otros productos o yucos de pan llevar. Nos han invitado a un banquete con esos alimentos. Y luego, en el tema político, te decíamos que Petro Perú nadie lo quiere comprar porque está quebrado, debe más de 6 mil millones de dólares. Solamente este año el balance dice que ya está en rojo con 621 millones. Y surge una discusión, ¿no? Hay un decreto, hay un cargo para reflotarla, hacerla rentable y luego salvarla. El defensor del pueblo con la municipalidad de Talara y los colegios profesionales de Talara no entienden el tema y dicen que esto es el camino a privatizarla. La confusión es tremenda, el tema lo han llevado al Tribunal Constitucional. Nosotros creemos que si ya se decidió desde el gobierno anterior reflotarla y este gobierno ha asumido esa responsabilidad, habrá que hacerlo. Es una empresa que es un hueco, habrá que ver cómo termina. Y luego ya, en el No Puede Ser, nos cuenta algo que ya sobrepasa la paciencia, sobrepasa cualquier límite en un hospital en Chiclayo, que es escandaloso ya.
0: Desalojaron a los recién nacidos, a los neonatos, aquellos bebés que nacen antes de tiempo, y se les pone en una incubadora, ¿no? Su estado es bastante frágil, vulnerable, se le tiene que dar todos los cuidados necesarios. Los médicos estaban de aniversario, el área de neonatología estaba de aniversario y tuvieron que celebrar lo grande, ¿no? Y para eso se deshicieron de los bebés, los sacaron del área, pusieron en los pasadizos, porque ellos tenían que lucirse, ellos tenían que partir la torta, comer los bocaditos, fotografiarse, beber, bailar, tenían que celebrar su aniversario, estaban de fiesta, ¿no? Y esto es lo que indigna. Y esto debería de oficio de actuarse, ¿no? No permitir, no normalizar, porque a esto están acostumbrados en este hospital. Continuamente realizan una y otra actividad dejando a sus pacientes en espera. Y son los primeros que luego paralizan sus labores para solicitar aumento de sueldo. Primero trabajen y después hablamos. 4:42.
1: Oye, y hay que recordar que sí, ellos son los que hacen paro, pues, ¿no?
0: Sí.
1: Paralizan todos los que están. Y una vez se solidariza con el reclamo, pero mira cómo se porta.
0: Y estamos hablando del hospital Almanzor Aguinaga, hospital del Seguro Social de Chiclayo.
1: Aló, buenos días. ¿Cuál es la opinión que usted tiene? 940-800-874-1955. ¡Aló! ¡Hola!
2: Aló, aló, buen día.
1: ¿Con quién tenemos el gusto?
0: ¡Exitoso!
2: Mi amigo Marcial de la Cruz, con César Chota.
1: César Chota, ¿de dónde?
2: Cajamarca.
1: De Cajamarca. Qué gusto que llames.
0: ¿Y
1: primera vez que llamas, ¿no?
0: ¿Tú llamas de Chota o tu apellido es Chota, Cesarín?
2: Claro. Soy de Chota, pero trabajo en la zona de Cutervo.
0: Listo.
1: De Cutervo. Dime, César.
2: A ver, mi estimado amigo Marcial, quería opinar con respecto al hospital Almanzor Aguinaga.
1: Dale.
2: Soy un docente Soy un docente que siempre acudo al hospital a una sola guina. Yo tengo problemas con lo que es la columna vertebral, ¿no? A veces, hace meses he ido a una resonancia magnética en la cervical. ¿Y a dónde nos envían? Nos envían que el resonador está malogrado, saca uno una cita en el mes de marzo para que nos den en noviembre. Y todavía, ¿a dónde nos envían? A una clínica que está ahí al frente, a la clínica A1. Y según ellos, está malogrado.
1: Así te dicen,
2: y
1: ¿no?
2: Y ahí acudimos. Sí, la verdad. ¿Cuánto? No sé cuánto estarán cobrando esa clínica A1 que está al frente. Y nos atienden rato que quieren. Uno va, forma colas, va a 4 de la mañana, nos atienden 10 de la mañana, 11 de la mañana. Y hay muchos, ¿no? Que desgraciadamente de repente no conocen la forma como quejarse. Y de verdad, les felicito por este programa, La Voz de los Pueblos, que a través de ustedes pues, nos escuchan a nivel nacional.
1: Gracias.
2: Pero yo, de mi parte, sí, que sí. El ministro de Salud tiene que actuar con este casito, con este caso bien grave que se ha suscitado.
1: Bien, Cesarín.
2: Y hay un montón de problemas.
0: Aunque en este caso es salud y esto es Ministerio de Trabajo, César.
1: César, gracias por tu comentario. Breve, conciso y directo. Martín Vázquez dice que nosotros somos un par de fujirratas que no quieren que fiscalicemos nada, sobre todo ya. Y luego dice...
0: No, yo tengo que protestar eso. O sea, eso de fujirratas, Marcial, ya demasiado estamos permitiendo. Es una cosa que te digan a ti, ¿no? Pero conmigo.
1: Y a mí una cosa que me digan rata, exitosa. Pero fuji no, por favor. Cualquier rata, pero no fuji. Luego dice, dejen de acosar a la pobre Dalma. Pobre dama, ¿cómo se va a sentir ahí, en ese antro? ¿Cuál antro? ¿Qué pasó?
3: Mordidita de pauta.
1: Carlos Ángeles Casa dice, Marcial, buen día. Lo primero es garantizar la seguridad y la lucha contra la inseguridad.
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1: Eso fue de ayer. Ya llamaste, estabas Duracell. Ah, te he llamado, claro. No, estaba pasando, te hice así, se marcó el número. Bexabe Karim, lindo día, chicos. Antes puso lindo día, Marcial.
0: Uy, ha escrito Roger Segar. Pura infamia nomás. No, pues ya. ¿Dónde te has hecho la manicure, Marcial? No aprovechen estas horas para empezar con la marigonada, ¿sabes? Si siguen así, se llevará la voz de los paletazos.
1: Oye, César Alvarado dice, cuidado con la cabeza de Jack, Marcial. Pero Jack te pone con Y, Jack es con J.
0: Luis Antonio Romero Carrasco, sigues con lo mismo, Jack, suéltame pues, ¿no? Nunca te dije que cobré una coima, solo te dije que nadie es santo. Por favor, estás tergiversando la idea. No, tú lo dijiste, Luis Antonio Romero. Por favor.
1: ¿A ti te ha escrito Roger Segarra?
0: Sí.
1: No, pues ya, ¿dónde te has hecho la manicura? Eso.
0: Sí.
1: Dice que va a ser la voz de los paletazos. Ya, cuñado. Aló, buenos días.
0: Hola.
1: Aló, llamada 15, por favor. El tiempo es oro, el tiempo pasa. El tiempo no perdona, dígame su nombre. Aló. Aló, buenos días. Hola.
5: Aló.
1: ¿Con quién tenemos el gusto?
5: De Cañete, con Jaime.
1: Jaime, atención, dígame lo que tenía que decirme.
5: Mira, la presidenta dijo en su campaña, dijo que iba a torturar a los delincuentes, a los extorsionadores, pero hasta ahorita no se lee nada. Ajá. ¿Qué es lo que pasa? Ella está pensando, y como dijo un pata, ella está pensando, hacia atrás están muriendo gente.
1: Ya. Oye, pero ¿qué? ¿Cuándo dijo que los iba a torturar?
5: Sí dijo en su campaña.
0: Sí dijo en su campaña
5: que iba a torturar a los delincuentes hasta que hablen. ¿De qué banda son?
1: Oye, pero eso está bien, que los torturen hasta que hablen.
0: Que iba a activar colina. Bien, Jaime, está bien.
1: Oye, Jaime, a esta hora, perdón, Jaime, querido, no te vayas. ¿Qué estás haciendo a esta hora? Jaime. Jaime, creo que ha salido de la refrigeradora.
0: Ha llamado para exigir la tortura a los delincuentes. Hola.
6: Aló.
0: Aló, ¿su nombre?
6: ¿Por qué?
0: Jorge.
6: No, ¿por qué? Porque quiero hablar con el Marcial.
1: Ah, ya. Dime, mi amigo, ¿me puedes decir tu nombre?
0: Qué mal criado este oyente, ¿eh?
1: No. Aló, dígame su nombre, por favor.
6: A ver.
1: Ya, se va a poner la voz. Ya, mi querido amigo, dígame su nombre.
2: ¿Por qué? Yo soy José Marcial Peláez Mendoza, ¿por qué?
1: José Marcial Peláez Mendoza.
0: ¿Por qué?
2: Claro, de Trujillo, solamente quería opinar nada más.
1: No, ¿sabes qué? Es que de esa manera testeamos y confirmamos que tú eres cierto, ¿no? Porque acá la gente puede pensar que son amigos o hay mala gente que dice, no, te llaman los mismos, ¿no? Por eso pedimos el nombre, mi querido José Marcial Peláez de Trujillo.
2: Yo llevo más 1822 veces llamadas que te he llamado de Trujillo. Pero serio? Nunca me contestan.
1: ¿En serio? Perdóname, por favor.
2: Yo soy una persona que yo te veo, te estoy mirando ahorita, mira, estoy mirando.
1: A ver, ¿qué estoy haciendo?
2: Tú estás marcando el teléfono.
1: No.
2: Me echaron de la mano.
1: Ahí está. ¿Por qué te ríes? ¡Ah! ¡Dime!
2: ¿Por qué?
1: ¡Contesta!
2: Ya sé. 2, 3, 4, 5, 6, 7, 8, 9, 10. Yo soy aparte de eso también es yo, bastante.
1: ¿Ya está grande o está chiquito?
2: No, mira, son más de 10 para 5 y a las 6 me levanto a hacer mis diseños, mis nietos. Yo tengo 68 años, pero soy una persona que es bastante...
0: Ya, José...
3: ¡La próxima te estoy llamando!
0: Sí, José Marcial Pelón, ¿no? No, Peláez.
1: Oye,
0: ya, habla.
1: José, cuéntanos, así rapidísimo, ¿qué te parece esto del hospital?
2: Yo no quiero hablar de hospitales, porque yo vengo de un hospital. Hablemos de otras cosas. Tú eres más inteligente que yo. Y te conozco y estoy muy contento. Espero que no sea la primera vez. Más bien grabe mi número para poder opinar de diferentes temas.
1: Ya, pero tienes que llamarme, mi querido José Marcial Peláez.
2: Ya, pero ahorita tengo la primera vez que entra, pues, Juan,
1: ya está, no me estás inaugurando. O sea, como quien dice, estaba virgen.
2: Levántame la derecha.
1: Ya, la derecha. Ahí está. Ya, levántale la derecha.
0: No, muy mal criado, José.
1: Te presento a mi amigo Jack Miranda.
2: Ah, sí, no. Ese es otro tema. No, eso es...
1: Ya, mejor no diga. Me ataque ese vacila Lisbeth Cristóbal, ¿ah? Esa Lisbeth.
0: Muy mal criado.
1: Ya, José, gracias. Vamos con la siguiente llamada. Aló, buenos días.
0: Anótale, Cesarín, anótale ese número.
1: Para que no conteste.
0: Porque yo no voy a recibir llamadas de ese Peláez, ¿no? No voy a recibir. Marcial atenderá a Peláez. Yo no voy a atender jamás a Peláez. Aló, hola.
4: Aló, buenos días.
0: ¿Su nombre?
4: Javier de Cajamarca.
0: Uh-huh. Adelante, Javier. Tienes 40 segundos.
4: Ya, qué mala suerte tenemos los peruanos, de verdad. Uh-huh. ¿Qué estaremos pagando? ¿Te acuerdas de esta señora que decía que se hacía llamar la mamá del Perú?
0: Ah, Dina.
4: Y ahora tenemos la novia. Y le hizo zampayes. Y el dinero que pagamos los peruanos. Otra cosa, este Arriola, ¿por qué no lo sacamos? Hay dos cosas. O no tiene la inteligencia, o no tiene los pantalones para ajustar. Pero ya no los tuvo y no los tendrá. Una persona inepta en el cargo. Por eso es que estamos como estamos. ¿Por qué nunca? Mira, a Cerrón le ganó la batalla. ¿Te acuerdas que Cerrón dijo...
0: Perdió Cerrón.
4: Estoy adelante. Perdió con Cerrón. Cerrón dijo, estoy adelante con la policía. ¿Te das cuenta? Y se lo dijo a todo el país. Y ese señor está libre y todo, que se ríe, todo bien bacán, ¿no? Salió igual, se salió a hablar y decir todo. Y mira la delincuencia. Sigue igual, debemos seguir. El supuesto orden es un desorden hoy.
0: Sí, pues. 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
1: Bien, mi querido Javier de Cajamarca, llámanos más seguido a esta hora, ya nos vamos despidiendo. Son las 4:52 minutos, 13 segundos. Te voy a contar que no todo es malo, Jack.
0: No hay
1: chicos buenas. Peruanos, estudiantes, que han descubierto o han creado un aparato para identificar billetes en el sistema Braille utilizando una luz ultravioleta.
0: Ya, entonces hay que contar la buena noticia. Pero antes saludo a mi amigo Eric Jesús Mesa Ramírez en Tokio, Japón. Randy, preséntalo.
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0: aire, aire.
1: De andar,
0: aire. Más aire.
1: Camina.
0: Bueno, la buena noticia, dos jóvenes inventores, son peruanos, han desarrollado CoriCheck. Es un dispositivo portátil que busca brindar mayor autonomía y seguridad a las personas con discapacidad visual al momento de identificar billetes y monedas. El proyecto fue creado por Naomi Tarazona, de 24 años, y John Beltrán, de 21, estudiantes de la Universidad Privada del Norte, y recientemente obtuvo la medalla de oro en la Exhibición Internacional de Inventos que se realizó en Corea del Sur.
2: CoriCheck permite identificar la denominación de autenticidad del dinero de manera discreta, sin necesidad de escucha, de utilizar internet ni depender de terceras personas. Este dispositivo cuenta con tres botones y un sistema de seis pines dinámicos que suben y bajan para mostrar mediante el tacto la información en sistema Braille. Para reconocer los billetes Jack, el equipo usa una pequeña cámara y luces ultravioleta. No a violeta, sino luces ultravioleta, la que permiten detectar elementos de seguridad. En el caso de las monedas, analiza características físicas como el peso. Además, el dispositivo cuenta con inteligencia artificial que funciona de manera local. Una batería recargable mediante el USB y un panel solar.
0: Una de sus principales características es que, además de indicar si el dinero es auténtico o falso, incorpora una tercera respuesta, dudoso, que alerta al usuario cuando se detecta alguna característica irregular. Los jóvenes inventores explicaron que la iniciativa busca ofrecer una alternativa más segura frente a aplicaciones móviles que identifican el valor de los billetes.
2: Actualmente CoriCheck está en la etapa en que está buscando la membresía, la patente en Indecopi, y luego se va a vender en todas partes. Un aplauso pues para Naomi, o Naomi Tarazona, y John Beltrán, de la Universidad Privada del Norte.
0: Para que lo suban a su Facebook, ¿no?
2: Y no se olviden del YAP.
0: Por favor, ya, otra vez, ya. Ellos son estudiantes de la Universidad
2: Privada del Norte. ¿Cómo que le pasemos el esto a Manuel? El YAP.
0: No, pues eso es nuestro, por favor.
2: Es nuestro.
0: Libre cuesto. Libet está con dolor de cabeza, Mach.
2: Sí, ya está hinchada de ti, dice. 4:55:46 es la hora de darle la bienvenida a nuestro querido Manuel.
0: Ya llegó, ya está. ¿Ya está listo?
2: No lo vi pasar a Manuel, ¿ah? ¿Eh? ¡Hola, Manuel!
3: ¡Hola, Marcial! ¿Cómo estás, Jack? ¡Buenos días!
0: Manuel Rosas, del Perú.
3: ¿Qué tal? ¿Cómo estamos?
0: ¿Dónde estás, Manuel?
3: Estamos aquí, tranquilo.
0: Te escucho desde un túnel.
3: ¿Por qué? ¿Qué pasa?
2: Parece que estuvieras escondido ahí dentro.
3: ¿Cómo así?
2: Dentro de la calefacción o el aire acondicionado.
3: ¿Y ahora cómo estamos?
2: Ay, ahora está mejor.
3: ¿Ahora estamos bien?
2: Estamos bien.
3: Ya, ok. Oye, feliz día, Marcial.
2: ¿Por qué? ¿Ah?
3: Bueno, feliz día para mí también, ¿no?
2: Porque
3: estamos celebrando hoy el día del adulto mayor en todo el Perú, así que
2: no, pero
3: un abrazo a los más de 5 millones de adultos mayores que hay en nuestro país.
2: Pero yo,
3: que por más que se piten el pelo, igual seguimos siendo adultos
2: pero
3: mayores.
2: Pero al margen de eso, yo no soy muy afectivo a eso, ¿eh? Yo no creo en el día del niño.
3: ¿No crees en nada de eso?
2: No.
3: O sea, no vas a celebrar tu día.
2: No celebro nada.
3: Okay,
2: yo tenía muchos problemas con
3: la vida. Es una especie de rebeldía generacional.
2: En general.
3: Existencial.
2: Yo tenía muchos problemas con la mamá de mis hijos.
3: O pretendes negar la realidad.
2: No, tiene que ver que son idioteces.
3: Ah, ya, ok, está bien.
2: Es como el día del niño, es una idiotez.
3: Ya.
2: Me pegaba a la mamá de mis hijos por decir eso. Es así como cuando digo que no debe haber estabilidad laboral en ningún lado, la gente me tira piedras.
3: Ya. O no querías dar regalo por el día del niño.
2: Aparte también. No, eso era lo que más daba, ¿no? Pero no es la forma de fomentar, igual que en el de adulto mayor, ¿no?
3: Claro.
2: Por eso me parece que son idioteces.
3: Idioteces, ¿no? ¡Listo, Marcial! ¡Igual un abrazo! ¡Buen día!
0: Hacemos una nueva pausa. Nos vamos, nos vemos.
3: ¡Un abrazo!
0: ¡Felicidades a todos los adultos mayores! ¡Hasta mañana!
2: ¡Felicidades a todos los que...

0: La hora en exitosa, 4 de la mañana y 58 minutos. 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

0: hola, hola, hola, hola.
1: Hola, Perú.
0: Buenos días, un abrazo. ¿Qué tal? ¿Cómo estamos?
1: Miércoles ya, media semana. Finales de mes, estamos a 26 de agosto. Un fuerte abrazo. Gracias, siempre gracias. Eternamente gracias por la sintonía. Gracias por estar ahí, gracias por soportarnos, gracias por tenernos paciencia, gracias por confiar y creer en este equipo humano, en toda la programación de Exitosa, 24 horas ininterrumpidas, transmisión en vivo, radio, tele, redes, YouTube, con todos nuestros compañeros y compañeras de trabajo, haciendo realmente un esfuerzo por llevarles la mejor información durante todo el día. ¡Que hoy, miércoles, sea buen día! Mejor, positivo, maravilloso, extraordinario, fructífero, productivo día para toda la patria nuestra.

0: no quiere dar regalo a nadie, ¿no? Es devoto de la Virgen del Puño. Así, así, así, así. Y la han visto cómo se rabia, ¿no? Bueno, es la mayor expresión de que ya está viejito, puta. Dicho sepa, esa es la prueba de que hoy es su día. 5 millones, bueno, ¿qué 5 millones? Más de 5 millones. 5 millones y 100 y tantos mil peruanos y peruanas están por encima de 60 años, están en la condición de adultos mayores en la patria nuestra, y para ellos nuestro abrazo, nuestro saludo, nuestra felicitación, nuestro mejor deseo, pero además, desde Exitosa, nuestro compromiso por seguir trabajando para mejorar sus condiciones de vida. 5 millones y 100 y tantos mil, pero apenas el 27%, 28%, es decir, una cifra realmente ridícula, menos de 1.5 millones de estas personas están y tienen acceso, por ejemplo, a una pensión, que es lo que daría y marcaría una vida digna a nuestros adultos mayores. No somos agradecidos con los adultos mayores en esta nuestra patria. ¡Listo! Vamos a las notas. Reiterado abrazo y voy a las calles de Lima. En este caso, a las calles del Callao. Voy hasta Ventanilla. Información en vivo con Marcia Chagua. Un niño murió lamentablemente tras ser arrollado por una minivan. Marcia, la estamos escuchando. Adelante con la nota, por favor.
1: Así es, información en vivo desde Ventanilla, un trágico accidente de tránsito registrado en la avenida Arquitectos, a solo unos metros del colegio Francisco Bolognesi, cobró la vida de un menor de edad. El fatídico hecho ocurrió cuando dos niños retornaban de comprar en una panadería local y se disponían a cruzar la pista para poder ir a casa. En ese instante, uno de ellos fue embestido de manera intempestiva por una minivan de placa CEV150. Y producto del impacto, como bien le he mencionado, uno de los pequeños quedó inconsciente en la pista, y si bien el propio conductor lo trasladó de inmediato al hospital de Ventanilla para que reciba atención médica, los especialistas de turno solo pudieron confirmar que el menor llegó sin signos vitales. Hemos podido conversar con algunos de los padres de familia, en lo cual nos ha precisado algunos detalles. Escuchemos.
2: ¿Están pasados los ángeles signitos?
3: No se sabe si él estaba en ebriedad, alta velocidad.
4: No sabe, todavía no sabe.
3: Piden justicia, señor.
4: Contesta, eso sí tiene que haber justicia por mí.
3: Su pequeñito venía de comprar pan, que estaba con algún otro.
1: El chofer implicado se encuentra intervenido en la comisaría de Villa Los Reyes, donde se vienen realizando los procedimientos de ley. Nosotros nos hemos acercado a esa zona para poder conversar con los efectivos policiales, pero no hemos tenido respuesta. Por otro lado, hay que indicar que el vehículo involucrado ha sido trasladado también e internado en la misma dependencia policial. 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
0: Listo, Marcia, gracias por el reporte. Exitosa. Desde Ventanilla, Callao, lamentamos este fallecimiento triste, doloroso para la familia, y que imaginamos y esperamos y deseamos que se puedan esclarecer exactamente cómo han ocurrido los hechos, y además determinarse las responsabilidades del caso. Y si hay que sancionar, sancionarle con la manera más dura, desde el punto de vista administrativo, y si hubiese responsabilidad penal, por supuesto, también desde la responsabilidad penal correspondiente. Son las 5:06 y ya que hablamos de tránsito, de tráfico, de accidentes, de vehículos, de calles, de vías públicas, les doy la siguiente información. El gobierno ayer, a través de una resolución, a través de un decreto, perdón, el Ministerio de Transportes y Comunicaciones oficializó ya el plan de reducción de multas de tránsito. Esta ha sido la moneda de canje. No te hago paro, pero perdóname mis papeletas, ¿no? El gobierno ya oficializó y más o menos dice lo siguiente: regularizarán las multas por infracciones de tránsito en un plazo de 90 días para las faltas o infracciones al tránsito y 180 días para lo que corresponde a faltas e infracciones en el transporte público y privado. El MTC además indicó que acogerse será, por ejemplo, a ver, vamos, varias posibilidades. Los que tengan multas pendientes de inicio de procedimiento, van. Los que están en trámite, van. Los que ya están en condición de firmes, van. Los que están impugnadas, también entran. Los de ejecución coactiva, exactamente igual. Incluso aquellas que fueron impuestas durante la vigencia del régimen o las que se vayan a imponer dentro de los siguientes 90 días o 180 días a partir de hoy. No están incluidas. Y esto, de alguna manera, pese a lo negativo, es lo positivo. A ver, no está incluida o no están incluidas las papeletas por conducir en estado de ebriedad. No te salvaste, borracho.
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0: Escucha bien. Informalidad, agresión a inspectores, accidentes de tránsito. Acabo de darle cuenta de uno. No están incluidos aquí, de acuerdo a las competencias de la ATU y las municipalidades provinciales. También, por supuesto, se debe realizar el pago del monto de la multa con la reducción correspondiente, que es de 90% de reducción, según lo que ha señalado. Acá, en Exitosa, sobre este tema habló Jaime Graña Belmont. Él es gerente general de la Asociación Automotriz del Perú. Cuestionó la medida, ¿no? Y dijo que no era la mejor alternativa. Escuche.
6: El año pasado hemos tenido 3.428 fallecidos, un incremento de 14% versus el 2024, lo que nos demuestra que el sistema no funciona. Entonces hay que revisarlo de forma integral. Con donación de multas, definitivamente no creemos que es parte de la solución. Puede ser, digamos, un borrón y cuenta nueva para algunos, pero no soluciona el grave problema de fondo, que es que hay impunidad y ante la falta de fiscalización, no cambiaría.
0: Tito Alvites, conductor de Exitosa en la Hora del Volante y experto en tema de transporte, señaló que la amnistía de multas a conductores de transporte público no va a lograr resultados cuando en la búsqueda de la formalización de los transportistas, aquellos que consideramos informales, si es que no se les incluye en la disposición del MTC. Escuche.
7: Porque si no rescatas a los informales, claro, si no le das una herramienta viable al informal para que se formalice, va a seguir siendo lo mismo, Carlos. Claro, el ministro habla de las multas son abusivas, todos sabemos que son abusivas, ya. ¿Qué se va a hacer con aquellos conductores que efectivamente han recibido multas abusivas? Según la norma, nada.
0: Ya estamos a las 5:10 a.m. Perú, esta es la hora, 5:10. Keiko participó ayer en su condición de presidenta de la República del 39º aniversario de la Dirección de Operaciones Especiales de la Policía Nacional del Perú. Aprovechó el momento y las circunstancias para dar un mensaje, un discurso. Pidió una policía preparada, profesional, con unidad, que luche contra la delincuencia de manera eficiente y constante. Escuchen a Keiko dirigiéndose a los efectivos de la Policía Nacional de la Dirección de Operaciones Especiales.
8: Perú los necesita. Los necesita preparados, unidos y firmes. Los necesita respetuosos de la ley y de los derechos de todos los ciudadanos. A las familias de nuestros policías, ¡exitosa!, quiero expresarles también nuestro reconocimiento. Detrás de cada hombre y cada mujer que viste ese uniforme, existe una familia que comparte sus sacrificios, sus preocupaciones y sus ausencias. A ustedes también les pertenece este aniversario.
0: Bueno, y en el marco de esta celebración habló también, por supuesto, César Astudillo, el ministro del Interior, y se refirió a una cosa muy concreta, la lucha contra extorsionadores y sicarios. Dijo que para ello se requiere policías con mayor y mejor preparación en el combate. Escuche.
9: Las amenazas han cambiado, pero la misión permanece, la misión está intacta, la minería ilegal, el narcotráfico, el crimen organizado, el terrorismo y las alteraciones graves del orden público, así como estos delitos perversos de sicariato, secuestro, extorsión, que deberían ser considerados como terrorismo, ahora exigen una policía más preparada aún, pero con la misma convicción, cohesionada y capaz de llegar allí donde otros no pueden llegar. Y la DINOES ha demostrado que está preparada para hacerlo.
0: Esta es la hora en todo el Perú. Ya vamos a las 5 de la mañana con 12 minutos. Está avanzando el tiempo. 5:12, la emisión de hoy corresponde al miércoles 26 de agosto del año 2026. Y como parte de la estrategia que plantea, que promete, ¿no?, que anuncia el gobierno, que reanuncia el gobierno, está este tema de militares cuidando penales, cuidando y haciendo control de penales. Nuevamente volvió el ministro de Defensa, Rafael Belaúnde, a anunciar: las Fuerzas Armadas asumirán el control perimétrico y el acceso a diferentes penales, en este caso al penal El Milagro en Trujillo, de manera específica. Escuchen al ministro de Defensa.
5: Este es uno de los 5 establecimientos penitenciarios donde las Fuerzas Armadas van a tomar el control perimétrico. Vamos a establecer aquí un retén militar para poder inspeccionar el ingreso al personal administrativo, al personal del INPE, los vehículos, los proveedores de alimentos, las visitas de los internos. Todo lo que quiera ingresar al penal va a tener un control militar con escáneres de última tecnología. La idea es comenzar a las 5 de la mañana. Va a ser un perímetro que va a estar establecido a las afueras del penal. Adicionalmente, a lo largo de todo el perímetro vamos a poner bloqueadores de señal y así tener la certeza de que no salgan llamadas extorsivas desde dentro de los penales.
0: Ahora, yo me imagino que en algún momento se van a cansar de anunciar, de hablar en futuro, vamos a hacer, ya viene esto, ¿no? Anunciamos y dirán, bueno, ya es tiempo de hacerlo, ¿no? Miren la nota. Esto es de ahorita. ¿Cuándo fue esta declaración? Ayer. Y ayer estuvimos martes. Bueno, mire, Infobae, ¿ok? Infobae. Y esto es de 29 de julio, ¿ok? 6 de la tarde se puso la nota. Primera nota, en todo caso, sobre este tema, ¿ya? El primer consejo de ministros del gobierno de Keiko Fujimori marcó el inicio de una serie de propuestas que buscan transformar distintas áreas del país. Entre ellas, el tema de la lucha contra la criminalidad. Y se propone que las Fuerzas Armadas sean responsables de la custodia de la zona perimétrica y acceso a las Fuerzas Armadas. Dentro de este paquete de propuestas, una de las medidas más debatidas es la posibilidad de que las Fuerzas Armadas participen en la dirección y gestión de los penales peruanos. Del 29 de julio. ¿Estamos a qué fecha hoy? 26. ¿Siguen anunciando? O sea, no. Digo, cánsate ya, ¿no, señor ministro? O cánsense ya en el gobierno y dejen de hablar en futuro. No sé si se han dado cuenta, pero son gobierno desde el 28 de julio. Y es cierto que yo no voy a sumar mi voz al coro que de alguna manera pretende un poco como, a ver, tachar al gobierno y exigir resultados ahora. No, cierto. Estamos a menos de un mes y resultados uno no puede pedir que en un mes cambie. Es verdad todo lo que está pasando en el Perú en los últimos 10 años, pero sí podemos pedir esto que estoy diciendo ahora. Militares entran, están diciendo eso como 100 veces, como han dicho como 5 o 6 veces, ya presentamos delegación de facultad, ya presentamos delegación de facultades y no lo presentan. ¿Qué evidencia eso de que están improvisando? Y la verdad es que no le hace nada bien al gobierno de Fujimori de demostrar que están improvisando en su gestión al frente del Ejecutivo. Son las 5 de la mañana con 16 minutos. Miguel Torres, presidente del Congreso y presidente del Senado, dijo que la presentación del periodo de facultades de parte del Ejecutivo llegaría en un buen momento, luego de la instalación de las comisiones ordinarias, y pidió unidad para aprobar pedido de facultades. Escucha.
10: Escuchaba al Premier señalar de que durante esta semana estarán presentando la delegación de facultades, la solicitud de delegación de facultades. Creo que va a calzar de manera perfecta, porque como ustedes saben, hacia finales de la semana anterior se terminó de instalar las distintas comisiones que reciben la solicitud de delegación de facultades. Esta semana estamos en semana de representación y entonces creo que va a ser oportuno su ingreso para que ni bien retornen los diputados puedan analizar la delegación y esperemos que todos cerremos filas para poder otorgar esta delegación de facultades.
0: Bueno, y ojalá

0: ojalá la oposición de hoy, que es una oposición de izquierda, no sea exactamente igual que la oposición de ayer, que fue una oposición de derecha que, por supuesto, estaba encabezada por el fujimorismo. ¿Por qué lo digo? Porque el primer pedido de facultades planteado por el gobierno de Pedro Castillo estuvo más de 45 días durmiendo el sueño de los justos. Al bloque, que fue un bloque mayoritario entre el fujimorismo, entre APP y otro grupo más, realmente no le dio la gana de tramitar. Ojalá los de ahora no se porten como los fujimoristas. Porque hacer eso está mal. Y hacerlo va a estar mal si lo haces en 5 años, o en 7, o en 10. O lo haga la izquierda, o lo haga la derecha. Que llegue el pedido de facultades, que la verdad es que se está demorando una eternidad, y que se canalice lo más pronto posible. Y que se le dé, por supuesto, las facultades que corresponden, y a ver si el gobierno muestra mejores resultados que los que está mostrando hasta este momento, ¿no? Porque hay que tener un poco de cara de jefe para decir, unidad ahora, avance, resuelva, denle trámite rápido. Les insisto, es un dato que ustedes pueden revisar y ver si estoy diciendo la verdad o no. Más de 45 días al pedido realizado por el primer pedido de facultad realizado en el gobierno de Pedro Castillo. Sí, en esta la que en ese momento fue oposición y que hoy es oficial. Son las 5:18. Ha señalado también el ministro de Energía y Minas, para quien se ha solicitado ya interpelación, que es si prospera el pedido, va a tener que ir al Congreso de la República para explicar lo que está ocurriendo al interior de su cartera ministerial. Escuche.
1: Nada, es un mecanismo de control político que tiene el Congreso, en este caso la Cámara de Diputados, y está de acuerdo a la ley. O sea, si esto prospera, yo tendré que acudir a responder a cada una de las preguntas que muy bien tú los has mencionado. Yo creo que es la regla de la democracia y es normal para avanzar en esa línea.
0: Ok. Habló también sobre el tema de Petroperú. Como saben, en el Tribunal Constitucional quedó al voto un pronunciamiento sobre inconstitucionalidad del decreto de urgencia número 010 dado en el 1 de enero del año 2025 en la gestión de José Kerry, y que ordenaba la reestructuración patrimonial. Preguntado sobre el tema, Shino dijo que en este gobierno, en el de Keiko Fujimori, y en estas circunstancias, definitivamente no hay ninguna intención de privatizar Petróleos del Perú. Escuche.
1: Hoy día no es la opción privatizar Petroperú, que es lo que se cree que con este decreto se quiere lograr. Y no es, nunca ha sido, creo, la intención anteriormente, y por parte de nosotros.
2: ¿Este decreto de urgencia 010-25 no tiene ese objetivo?
1: No tiene ese objetivo, para nosotros no. Ajá. Lo que sí se ha hecho es dividir en línea de negocio, en bloques patrimoniales, la empresa, porque para saber qué cosa es lo que le da valor, qué cosa es rentable y qué cosa no es rentable. Lo que no es rentable, tendrá que dejarle Petroperú esos bloques patrimoniales, venderlos porque no le restan valor, y dedicarse efectivamente a aquello que es, como el caso de la refinería, el oleoducto, todo aquello que puede ser sostenible para poder avanzar. Y de esa manera, si logramos que a su vez la reestructuración hace que la empresa sea eficiente, en el largo plazo pagará su deuda, pero hacemos que pueda comercialmente y operativamente poder caminar tranquilo en los siguientes años.
0: Esto de la reestructuración puede quedar en nada, absolutamente nada. Fuera del debate de si el decreto supremo 010 realmente, a partir de la reestructuración, privatiza o no privatiza, que es un debate sumamente interesante, el Tribunal Constitucional podría definir que el decreto es inconstitucional. Y si define eso, todo lo andado, que realmente es poco, pero algo se ha andado, vuelve a cero. Y eso lo sabremos en los próximos días cuando el tribunal defina su posición. Son las 5 de la mañana con 21 minutos en Exitosa Perú.
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0: Y esto ya es el colmo, ¿no? Chiclayo. Información con Fátima Constantino. Evacúan a recién nacidos para poder celebrar aniversario del área de neonatología en Hospital de Salud. Es decir, los recién nacidos estorbaban para el tono. Madre mía. Fátima, buenos días. Estás en vivo. Adelante.
4: Información en vivo desde Chiclayo. Usuarios del Hospital de Salud Almanzor Aguinaga Senjo de Chiclayo denunciaron que los recién nacidos que permanecían al interior del área de neonatología fueron retirados de esta unidad para desarrollar una actividad de aniversario. De acuerdo a las imágenes captadas por los propios asegurados, las incubadoras con los neonatos permanecieron por varios minutos en pasadizos y en áreas no clínicas, mientras el personal de salud realizaba un compartir por los 52 años del área de

0: neonatología. La población pidió la intervención de las autoridades porque la evacuación de los menores podría haber agravado su situación médica, teniendo en cuenta que algunos de ellos eran bebés prematuros. Hay que recordar también que en el año 2022, personal de este mismo hospital de salud Almanzor Aguinaga Cejo también fueron denunciados por haber cerrado uno de los ingresos de este nosocomio para la celebración con mariachis del Día del Padre. 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
1: Terrible con estos fiesteros, ¿no? Terrible. Ahora, justo ellos deberían tener la mayor sensibilidad frente a la fragilidad de los recién nacidos.
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1: Que están ahí precisamente porque están requiriendo ayuda, tratamiento, ¿no? Más los que están en incubadora, más los que están en esta condición de nacidos prematuros. Son las 5:23 en Iquitos. Continúa por segundo día hoy la paralización convocada, paralización general por la Confederación General de Trabajadores del Perú. Habló Reinaldo Tuanama, que es el secretario general de esta organización, quien horas antes había dicho que la medida se levantaba después de conversar con el senador fujimorista Juan Carlos del Águila. Luego dijo que no, que la medida de protesta el día de hoy va a continuar. Escuche.
3: Bueno, de que nosotros hemos tenido una reunión previa con el señor Juan Carlos del Águila, porque nos han invitado para la reunión de la supuesta llegada de la PCM, el cual nosotros con el señor Jerry, que es el secretario de organización, hemos acudido al llamado del senador. Pero en ningún momento hemos definido nosotros que el paro se ha suspendido. Yo soy orgánico y respetuoso a mi sindicato, a mis bases, y hoy ustedes son testigos que en ningún momento se ha suspendido el paro. El paro continúa de hoy desde las 12 de la noche otra vez hasta que se dé la conversación con la PCM en el gobierno regional.
1: Okay. Segundo día de paralización entonces convocado por la Confederación General de Trabajadores del Perú en la ciudad de Iquitos, región Loreto. Paro, dicho sea de paso, parcialmente acatado. Son las 5:24. Escuchen esta nota, ya toda la gente que utiliza la vía expresa sur. Va a haber trabajo si hay un plan de desvío por 180 días, es decir, 6 meses. A partir de mañana jueves van a construir 4 puentes y para no complicar toda la vía van a ir cerrando algunos carriles. Ahora les explico un poquito cómo va a ser la cosa. Primero decirles que los puentes van a estar ubicados en las intersecciones del jirón García García, calle Vicus, calle Doña Elsa y jirón Esteban Camero. Todo esto en el distrito de Surco. A ver, vamos a ver desvío. Ojalá me puedan entender bien. Ojalá me deje entender. 3 etapas. La primera va a estar concentrada en vías auxiliares. Cierre parcial de 2 carriles en ambos sentidos. En determinados puntos, los vehículos serán derivados temporalmente hacia la vía principal y luego retornan hacia vías auxiliares. Entre los recorridos afectados se encuentra el tramo de República de Panamá. O sea, estamos hablando del límite de Miraflores, Barranco y Surco, ¿no? En el tramo de República de Panamá, Paseo La Castellana. Los vehículos serán derivados a la vía principal a la altura del jirón Carlos Sánchez Málaga. Y luego retornan a la vía auxiliar cerca a la avenida Abelardo Samamé Dávila. En el sentido Paseo de la Castellana hacia la avenida Ayacucho, los conductores pasarán a la vía principal a la altura del jirón Combate de Iquique y continuarán hasta el jirón Doña Nora. Ahí retornan retomarán la vía auxiliar y también habrá modificaciones en los sentidos de Ayacucho, Paseo de la Castellana, y Ayacucho hacia la zona de Surco. Quienes circulen entre los distritos de Surco y parte de Chorrillos en lo que corresponde a la avenida Los Próceres, ¡exitosa!, deberán considerar restricciones a la altura del pasaje Tuncho y la calle Los Reformistas. Esto arranca mañana, por si acaso, ¿ya? Y a propósito de fechas, hasta el 5 de septiembre deben terminarse todas las apelaciones en relación a exclusiones planteadas contra candidatos a las alcaldías y gobiernos regionales de todo el Perú. Este es el anuncio que ha realizado Roberto Borneo, presidente del Jurado Nacional de Elecciones. Escuchen.
4: Existen
2: exclusiones o la posibilidad de excluir al candidato en el caso haya omitido declarar algún antecedente de este tipo, sobre todo en materia penal. Otros que son en materia civil, que son materia de anotaciones marginales en caso omisiones. Esto es un trabajo que puede derivarse de una tacha, o sea, que alguna persona evidenció que hubo una omisión o alguna falta, o a través del trabajo del equipo de fiscalización, la fecha máxima que tenemos, que este es el 5 de septiembre, en donde publicamos ya la lista final de luego de la depuración del proceso de calificación de tachas y exclusiones.
1: 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Pausa, volvemos.

0: ahora en Exitosa. 5 de la mañana y 27 minutos. 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
2: Cinco de la mañana con 30 minutos. A través de un aviso meteorológico, el CENAMI informó que Lima Metropolitana continuará presentando temperaturas diurnas por encima de lo normal hasta el viernes 28 de agosto. EMAPE ejecutará un plan de desvíos en la vía expresa sur debido a los trabajos de construcción de 4 puentes peatonales en este importante corredor de Lima Sur. En noticias regionales, el Instituto Geofísico del Perú informó que a las 2:40 de hoy se registró un sismo de magnitud 3.6 y con una profundidad de 10 kilómetros. El movimiento sísmico tuvo como epicentro a 17 kilómetros al sur de Chupaca, en Junín. En el ámbito internacional, el primer ministro israelí Benjamín Netanyahu descartó la posibilidad de llegar a un acuerdo con los líderes iraníes, a los que calificó de salvajes, y reiteró que si Irán ataca a Israel, responderá con más contundencia que nunca. 5:31. 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Seguimos en Exitosa Perú con Manuel Rosas.

0: más información en Exitosa Perú. La senadora Lourdes Alcorta, de Renovación Popular, realizó un interesante evento, en realidad una mesa de trabajo, denominada la mesa Preparación y Respuesta ante Terremotos y Tsunamis. Han participado diversas autoridades. Una de las cosas que llamó la atención fue lo dicho por Carlos Malpica. Él es brigadier del Cuerpo General de Bomberos Voluntarios del Perú, quien alertó que ante un eventual, Dios mío, que no ocurra, pero ante un eventual terremoto en Lima, podrían colapsar el 90% de las salas quirúrgicas, por lo que sería necesario contar con salas de operaciones portátiles o móviles. Aseguró que el Instituto de Medicina Legal no estaría en la capacidad más mínima de recibir una gran cantidad de fallecidos que dejaría un movimiento sísmico de gran magnitud. Escuchen lo que alertó el señor Carlos Malpica. Adelante.
1: Así como tenemos las fuerzas de tarea USAR, también existe a nivel internacional los EMT, los equipos médicos de emergencia, los hospitales de campaña, que son salas de operaciones portátiles. Lo más crítico en tema de salud es que de las 400 o 500 salas de operaciones que puede haber en Lima, van a perderse el 90%. Y lo que se va a necesitar es capacidad quirúrgica para poder hacer procedimientos de descompresión de extremidades que son producto del aplastamiento. Y el otro gran problema son las escombreras, el tema de manejo de cadáveres, los puntos negros, los cementerios temporales. La proyección son 100.000 fallecidos, no es poca cosa, y deberían procesarse seguramente en 100 días, o sea, 1.000 cuerpos por día. El Instituto de Medicina Legal no tiene esa capacidad.
0: Vaya cifras, ¿no? 100.000. Esta es la hora, 5:35. Muy buena la advertencia, pero la verdad es que ojalá no quede al aire. Bueno, estuvo ahí el presidente del Congreso, Miguel Torres, que entiendo tiene una relación directa con la señora presidenta de la República. No están mal los foros, no están mal las mesas de trabajo, las exposiciones, pero debería servir para tomar acciones rápidas, urgentes, frente a esta lamentable probabilidad que de ocurrir un terremoto para afectando a Lima. Lo que sí está afectando a buena parte del Perú es este asunto del sarampión. MINSA ha confirmado 1.700 casos a nivel nacional. Maribel Castillo, que es licenciada y responsable de la estrategia sanitaria de inmunizaciones en Lima Este, dijo que aquí se registran 14 casos confirmados ya. Escuche, en Lima Este, 14 casos confirmados de sarampión, una enfermedad con una velocidad impresionante de contagio. Y advirtió sobre el alto riesgo de transmisión, precisamente. Escuche.
2: En Lima Este tenemos actualmente 14 casos confirmados, lo que sí pues estamos en alto riesgo, ¿no es cierto?, de la transmisibilidad de la enfermedad como tal, como es el sarampión, ¿no? Este virus pues es altamente contagioso, por eso es importante que la población conozca la importancia de vacunarse oportunamente. El sarampión es una enfermedad prevenible a través de la vacunación, son dos dosis que se requiere para estar protegido.
0: Bueno, no son pocos los casos, ¿sabes? Lo que dice Maribel Castillo, responsable de la estrategia sanitaria de inmunizaciones, es que estamos hablando de 1.780 casos a nivel nacional. Son las 5:37 y a propósito de enfermedades tipo sarampión, hablemos ahora del dengue. La Gerencia Regional de Salud de La Libertad en el norte confirmó la muerte de dos pacientes por dengue. Un hombre de 31 años que venía de Chao, provincia de Virú, y un adulto mayor de 78 años que venía de la provincia de Ascope. Chao se ha convertido en el principal foco infeccioso en esa región. Se registran hasta ahora nada menos que 2.600 casos confirmados de dengue. A nivel nacional tenemos ya un registro de 42.000, que significa un incremento del 41% si comparamos con el año 2025. Piura concentra la mayor cantidad de contagios en más de 7.600 pacientes. Información que además les damos a conocer justo hoy, que es el día también internacional de lucha contra el dengue. sí, habrá que buscar mecanismos para ver cómo se previene. No es tan complicado, la verdad es que no es tan complicado. Trabajar en asuntos de fumigación y en control de reproducción o en control de índice aérico es un trabajo de prevención que debería resolvernos bastante más del 80% de este problema. El asunto es que ni autoridades locales, ni autoridades regionales, ni autoridades nacionales quieren hacerlo y estamos pensando en cualquier otra cosa. Ahorita se viene el niño, se viene muchísima lluvia y por supuesto el primer efecto de mucha lluvia es dengue. El primer efecto, dengue y seguramente a pesar de que estamos ahora recién en agosto, me van a acordar, ¿ya? No es que yo haga la tarea de futurista, pero seguro en enero, en febrero, cuando esto se vaya al cielo, van a decir, oye, pero ¿qué pasó? Pasó que no nos preparamos y pasó que no respondimos en el momento oportuno.
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0: 5:38. Estamos listos para escuchar información deportiva. Ya está José Poicón a esta hora en Exitosa Perú. José, ¿cómo estás? Buenos días, bienvenido.
4: ¿Cómo te va, Manuel? Buenos días. En el fútbol también hay indultos, ¿eh? Y en Alianza también, ¿ah? Ya. Indultaron a Kevin Quevedo.
0: Lo perdonaron
4: a Kevin Quevedo, delantero de Alianza Lima, que no juega hace bastante tiempo. El futbolista blanquiazul tuvo ahí un pequeño inconveniente con el comando técnico y eso hizo que sea relegado de alguna manera del plantel profesional. Entrenaba por su cuenta, mientras todos los futbolistas del plantel profesional de Alianza hacían el trabajo grupal, él entrenaba solo a un costado y esa situación ha cambiado a partir del día de ayer. Ha vuelto a entrenar con toda la delegación y ya va a depender de Pablo Guede, por ejemplo, si lo toma en cuenta o no para la lista de convocados para el compromiso que va a sostener Alianza este fin de semana ante Real Garcilaso, partido programado para el sábado a partir de las 7:30 de la noche. Okay. Y en Sporting Cristal también hay novedades, ha quedado listo el conjunto que dirige Roberto Mosquera, algo relegado del torneo clausura, sin embargo, en la Copa de la Liga va a enfrentarse a Sport Huancayo para tentar las posibilidades de avanzar a semifinales de este torneo. Sin embargo, el cuadro rimense, Roberto Mosquera, va a poner un plantel mixto con algunas variantes, cuidando por supuesto a sus principales futbolistas para el fin de semana y su compromiso en la Liga 1. Quien sí avanzó a semifinales de la Copa de la Liga es Alianza Atlético de Sullana, que venció por penales a UTC de Cajamarca, un partido atractivo el que protagonizaron sullanenses y cajamarquinos. Ya en la definición de los 12 pasos, el arquero de Alianza Atlético, Daniel Prieto, se convirtió en la figura al tapar el último penal, el penal decisivo, quien le otorgó finalmente la clasificación a Alianza Atlético de Sullana a la siguiente instancia de la Copa de la Liga. Y en cuanto a peruanos en el exterior, ya, Felipe Chávez, futbolista del Bayern de Múnich, había generado gran expectativa porque en la pretemporada Bayern de Múnich había jugado varios partidos amistosos, incluso había anotado varios goles en estos compromisos Felipe Chávez. Sin embargo, a pesar de ello, a pesar de la buena impresión que ha generado el peruano, iba a tener pocas chances de alternar en el primer equipo, y esto ante la gran cantidad de futbolistas en la posición que tiene Felipe Chávez. Es por eso que el Bayern de Múnich ha decidido darle continuidad, y no necesariamente en el equipo bávaro, sino lo ha cedido a préstamo al Magdeburgo de la Bundesliga 2 de Alemania. Va a jugar allí ese campeonato el peruano y va a depender de él y de sus actuaciones poder regresar al primer equipo y estar presente en el plantel principal del Bayern de Múnich. Habló muy bien Claudio Pizarro, que es referente del Bayern de Múnich, de la Bundesliga alemana y del fútbol peruano, por supuesto, sobre las condiciones que presenta el peruano en el equipo bávaro. Además, es un embajador del Bayern de Múnich, Claudio Pizarro. Dos cortitas para cerrar. Ignacio Buse, nuestra raqueta nacional, sigue en carrera en el ATP 250 de Winston-Salem. Venció al australiano Adam Walton y ahora se prepara para enfrentar al alemán Daniel Admayer el día de hoy. Y aquí en la capital ya se encuentra el jamaiquino Asafa Powell, el plusmarquista internacional. Antes de conocer a Usain Bolt, quien tenía todos los récords era Asafa Powell, y está en nuestra capital con una serie de actividades relacionadas a los Juegos Panamericanos y Parapanamericanos Lima 2027. Está en una nueva jornada del Panaman WIF que se está llevando a cabo aquí en Lima hasta el viernes 28 de agosto. Información deportiva, Manuel.
3: Jamaiquino también, ¿no?
4: Jamaiquinos.
3: Usain Bolt también es jamaiquino.
4: También.
3: Ajá. ¿Qué tienen los jamaiquinos que vuelan tanto?
4: Y hay otros que se han quedado, todavía no se retiran.
3: Sí,
4: tienen ahí este... Okay. Mucho que contar.
3: Es cierto. Gracias, José Poicón, por toda la información deportiva en Éxitos. Y ahora, como decimos siempre, vamos a poner el balón en la cancha de nuestros oyentes. Abrimos líneas, conversamos con televidentes también y con seguidores de Éxitos a partir de estos momentos. Activamos la 7410-955 y la 940-800-800. Hola, vamos con la primera comunicación. Aló, buenos días.
5: Aló.
3: Buenos días, ¿con quién hablo?
5: Aló.
3: Hola.
5: Sí, aló, buenos días, señor Manuel Rosas. Sí. Le hablo Edgar desde Nápoles, Italia.
3: Ah, Edgar, ¿cómo estás? Te escucho, adelante.
5: Sí. Quería hablar con respecto a la facultad de legislativa de la señora presidenta. Uh-huh. Ya lleva como más de 2 semanas y no presenta sus facultades.
3: Sí.
5: La señora ya debería presentar, incluso el Congreso debería aceptar también eso. Uh-huh. No debería darle la contra, para que demuestre la señora qué tan preparada está, porque tengo 27 años y la presidenta desde las elecciones con Ollanta viene postulando, diciendo que ella es la mejor opción para el país. Uh-huh. Ahora ella es presidenta. ¿Qué tan preparada está? Okay. Espero que ojalá que solucione el problema.
3: Listo. Gracias, Edgar, desde Milán, la comunicación. Mire, yo no creo, por lo menos mi lógica, criticar por qué ya el gobierno no ha presentado. El gobierno podría presentar en 20, en 30, en 40, en 50 días, dependiendo de la velocidad que quiera poner el gobierno. Y ahí nosotros veremos si es efectivo, si no es efectivo, si es eficiente o no es eficiente su lucha contra la delincuencia u otras cosas. El asunto es que el anuncio de la presentación de la solicitud de facultades ha venido el 29 de julio. Y ya son 5 fechas las que están diciendo. Sí, sí, sí. Ese devaneo. Esa incertidumbre, ese decir tal fecha y no hacerlo, tal fecha y no hacerlo, tal fecha y no hacerlo, eso evidencia que no están preparados, como han señalado, y huele, hay un tufillo a improvisación que los peruanos podemos percibir. Creo que ese hecho es, para mí, lo criticable. Hola, Exitosa, buenos días.
6: Buenos días.
3: Willy.
6: Me llamo Luis Ríos.
3: ¿Estás al aire?
6: Gracias, Manuel. Me llamo Manuel. Hablando de las facultades legislativas, yo pienso que con eso de que se elimine la ley de Miki Torres. La ley 23 es la ley del más conocido como la ley de la impunidad. ¿Por qué le digo? Porque si hay corrupción es porque el corruptor, que es el empresario que da la plata y el político que lo recibe. Yo veo que los políticos están en barbarío, pero y el empresario preso. Porque la ley 23, ¿de qué se trata? De que la corrupción, si tú me dices a político, cambio que esto es que tú seas ganado con el Estado, beneficio y no más preso. Pues esa ley, el Cámara de Diputados debe decir que se elimine la ley de Miki Torres, eso todo el mundo lo sabe, lo que pasa es que no se comenta. Entonces, señor, y otra cosa también, señor Manuel, para terminar, recordemos que Petroperú es partido cultural del país. Además, no siempre el Estado hace mal sus cosas. Ya pongo ejemplo, señor Manuel. Uh-huh. El Banco Central de San Perú, el señor no, el que está dirigiendo el director, Belarde, Julio Belarde, claro. ¿Y cómo es que le sale una cosa? Porque no es corrupto. No es un galapán. Como no es corrupto, esa idea es pasar que saltan en Petroperú. Porque Petroperú justamente el petróleo está caro porque le pasa los euros en lo que quiere con precios. O sea, se debe eliminar el monopolio.
3: Uh-huh. Listo. Gracias, Willy, por tu participación. Habilitada las 2 líneas, como lo hacemos siempre, y nos estamos escuchando. Hola, buenos días.
7: Buenos días, Manuelito, ¿cómo estás?
3: Hola, Willy, adelante.
7: Mira, Manuelito, desde el día 1 le pidieron resultados al Torpe Castillo, ¿no? Uh-huh. El día 12 de agosto le censuraron a un ministro. La señora Keiko, dijo, desde el día 1 habrá orden. ¿te acuerdas? Habrá orden y todo lo demás, que iba a haber cambios. También le criticaron a la oposición, ¿te acuerdas? Cambiar su plan de gobierno a cada rato, ¿no? Sí. Y demorarse en ello. Mira, yo te digo, ella se pasó 16 años intentando ser gobierno, Manuelito, y no tiene un plan preparado. Esto es pura improvisación. El problema principal acá, Manuel, si te has dado cuenta, es que está pagando favores políticos, poniendo a corruptos del pasado, Manuel. ¿Cómo vas a poner a gente que ya falló? ¿Qué? Somos 34 millones de peruanos, Manuel. ¿Tú crees que acá no tenemos gente capaz y que no tenga ningún vicio corrupto? Hay gente preparada, ahí está el problema. Si te das cuenta, cuando decimos eso, le queremos ayudar a la señora Keiko de alguna manera diciéndole, oye, abre los ojos y pon gente capaz y no corrupta, en vez de estos que ya delinquieron en el pasado. Manuel, ¿qué opinas? Gracias.
0: Listo, gracias, Willy. Sí, pues, es lo que nosotros estábamos diciendo, ¿verdad? Este asunto de que la primera moción de interpelación que le metieron a Castillo tuvo entre 12 a 15 días, así, de rapidísimo fue. Y se trató en este caso del ex embajador, ex canciller de la República, Héctor Béjar. Pero claro, no porque hicieron eso hay que repetir, ese es el asunto, hay que demostrar que se puede ser diferente, de que en política podemos ser, digamos, más honestos, más transparentes que lo que ha sido, lamentablemente, el fujimorismo en los últimos años. Hoy está pidiendo lo que ellos han sido incapaces de dar. Hola, exitosa, buenos días.
8: Hola, buenos días.
0: Buenos días, ¿con quién hablo?
8: Con Manuel.
0: ¿Aló?
8: Aló, con Manuel.
0: Buenos días, sí, ¿con quién hablo, perdón?
8: Con Manuel.
0: Ah, Manuel, adelante.
8: Sí. Señor Pedrista, lo que quiero decir es que la señora Fujimori, la señora Fujimori ha estado preparando supuestamente 20 años. No sé, 20 años se ha preparado. ¿Para qué? No tiene plan, es una señora improvisada, no sabe ni dar un discurso. Yo creo que el señor Castillo, hermano del profesor Pedro Castillo, era mejor discurso que la señora. Está leyendo, parece que no supiera tampoco ni leer, parece un niñito de inicial. Entonces, señor, lo que queremos es que la señora se ponga en acción, o en todo caso, pues que se vaya a su casa, con todo respeto, y les invito, porque no está preparado para gobernar un país. Es incapaz la señora y todos sus ministros, casi la mayoría tienen problemas judiciales, y aparte de eso, los ministros son incapaces, reciclados, ya gente fracasada, que para el Perú también han saqueado, han estado ya en el poder. ¿Y qué ejemplo nos va a dar, señores? Muchas gracias.
0: Listo, gracias, Manuel, por tu comunicación. Hola, a la siguiente llamada. Buenos días. Hello.
9: Buen día.
0: Hola.
9: Aló, buen día.
0: Sí, ¿con quién hablo?
9: Jaime de San Miguel.
0: Hola, Jaime, estás al aire, adelante.
9: Bueno, todavía continúa esta polémica de si se cierra o no se cierra el Museo de la Memoria, ¿no?
0: Sí.
9: Bueno, para mí en lo particular, yo no quisiera que se cierre, lo que sí es que se mejore. Pero yo tuve ahí dos casitos, los cuales, o sea, para poder quitar unas mentiras, falacias, calumnias o difamaciones, tuve que acudir hasta una de las comisiones del Congreso.
0: Ya.
9: Pero no es tanto ello, ¿no? O sea, porque en la entrada decía una falsedad absoluta. Pero, como le hacía mención, no es tanto ello porque, bueno, ya retiraron dichas falacias en ambos casos. Pero, ¿sabe qué es lo que pasa? Ya retirado desde el inicio, como quien dice, de que se inauguró el LUM hasta la fecha en que se retiró, ¿cuántas miles de personas han pasado y se han llevado eso en la cabeza? Sí. Esas mentiras, ¿no? Entonces, de ello ya no hay forma de poder, como quien dice, quitársela de la cabeza a los institutos, universidades, cuántas miles de personas, como le hago mención, que han pasado por ahí. Eso es lo que deberían hacer, es mejorar, ¿no? Yo no sé con qué criterio, primeramente, también escogen a los directores.
0: Sí.
9: Porque para haber permanecido, como le decía, mención, tantos años, tantas mentiras, me parece increíble, ¿no? El sesgo político que han tenido respecto a ello. Por ello debería mejorar, sí, es un buen espacio, pero a ver si pongan de acuerdo cuando el ministro
0: Correcto. Se
9: con el de Cultura.
0: Correcto. Sí, pues están ahora en unas posiciones absolutamente antagónicas. Ahora, no sé si va a tener mucho tiempo el señor ministro de Cultura, Alberto Bengolea, que ya está sumido en un escándalo increíble, en varios, ¿eh? En varios. Esto es último, Lima Gris. Esta importante revista que circula en nuestro país, edición de, ¿qué fecha? 26 es hoy, ¿no? Esto es 25, edición de ayer.
3: El ex candidato presidencial del Partido Popular Cristiano, desde su llegada al Ministerio de Cultura, viene acomodando a diferentes personajes en puestos claves de la sede central del Ministerio de Cultura, la Biblioteca Nacional, el Instituto Nacional de Radio y Televisión. El problema es que Bengolea no designa a los mejores profesionales, lo que hace es colocar a allegados o expartidarios del PPC en puestos estratégicos. Su primer mes de gestión se ha destacado por el clientelismo, la falta de meritocracia, el uso político del aparato estatal, ¿no? Por ejemplo, hablan de Lourdes Beatriz Morales Morote y de su hija Sofía Magalia Aguayo Morales, colocadas por orden del ministro en despachos privilegiados del ministro de Cultura, ¿no? Sofía Aguayo llegó hasta el octavo piso, visitó al ministro y luego recibió su designación como jefa de la Biblioteca Nacional. Pero además aquí habla de que está siendo investigada por la presunta comisión de delitos contra la administración pública, cohecho impropio, negociación incompatible en agravio del Estado. La investigación avanza en manos de la Segunda Fiscalía Provincial Corporativa Especializada en Delitos de Corrupción de Funcionarios. ¿Alguna diferencia con la gestión de Pedro Castillo? En la designación de funcionarios con tremendos prontuarios, investigaciones, no hay ninguna. Sí hay una diferencia después. La cobertura de los medios realmente es prácticamente cero. Ahí sí hay una diferencia sustancial. Y no me vayan a decir que Lima Gris es rojete, rojimia, zurda, comunista, proterruca y no sé cuánta, caviar y no sé cuánta vaina más. Hechos objetivos. Lo que está ocurriendo con el señor ministro de Cultura ahorita, con esas designaciones. La meritocracia a la
10: exitosa.
3: Vamos a la siguiente llamada. Hola, exitosa, buenos días.
11: Buenos días, señor Manuel, ¿cómo está Juan Vargas?
3: Hola, Juan, ya estás al aire, adelante.
11: Bueno, dime, mire,
3: te escucho.
11: Cuando estamos exitosa. En la casa, todos somos técnicos, así como el señor Willy que llamó.
3: Ya.
11: Pero cuando nos dan el timón, no sabemos manejar el carro. ¿En cuántos años chaparon a Dimel Guzmán, Artemio, hacer pa' cartulina a los terrucos? ¿En cuánto tiempo se pacificó el país? La señora Keiko solamente tiene un mes.
3: Sí.
11: Mire, ahora sobre Porky, termino aquí.
3: Dale.
11: Porky es un político fracasado. Señores Porquitas, de joven abandonó a la municipalidad de Lima. Quiso ser presidente, no lo agarró. La población le dijo, sé senador, rechazó. Y ahora nuevamente quiere ser presidente. No, quiere ser alcalde. Y seguramente si ganase alcaldía, en el año 29 va a renunciar, va a dejar en abandono a Lima y va a querer ser presidente. Este señor está fracasado. Y encima dice, me decepciono por haber apoyado a la señora Keiko. O sea, querías apoyar a señor, porque tú querías apoyar a quién, a Roberto Sánchez y a la señora Curi de la señora de Puno. Mire, menos mal que la señora Keiko ganó y tus empresas siguen funcionando, ¿ya? Tus empresas de ferrocarriles de Cusco. Porque si hubiera ganado Roberto Sánchez con la señora Curia y Cusco, ya tus empresas ya hubieran sido expropiadas. Entonces, no seas como ya una persona tan adulta, no digas, ¡ay, me decepciono por abortar por Keiko Fujimori! Hola, cuide, señor de Manuel.
3: Gracias, Juan. Gracias por la llamada. Bueno, ha dicho Rafael López Alea que si Keiko sigue así, va a ser la versión 2 de Dina Boluarte. O sea, Dina Boluarte 2.0, le ha dicho López Aliaga, que es caviar. Ah, ok, no sé, de repente estoy equivocado. Rojete es, no. Se dan cuenta cómo las críticas vienen de todos lados, en todo caso, hacia el gobierno, y ahí Juan tiene razón. Es verdad, no tiene un mes el gobierno, y yo no creo que sea muy prudente o inteligente decirle, ya, ¿dónde están los resultados? A pesar de que ella misma ha dicho de que el primer día de gestión empieza, por ejemplo, a cazar delincuentes y a dar resultados en inseguridad ciudadana. Ella lo dijo, el primer día. Absolutamente demagógica, por supuesto, en ese momento su posición solo para captar votos. Hoy la realidad le está dando, en todo caso, la contraria. Me voy a ir a la pausa, vamos a regresar al toque. 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Pausa, volvemos.

0: Ahora en Exitosa, 5:57. 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

0: Un abrazo, un abrazo. Hola, buenos días. Un apretón de mano. Hermano, que te vaya bien. Seño, que sea bueno el miércoles. Que aquello que sea muy pequeño, mediano, la gran decisión o la pequeña decisión, esa que tomamos todos los días, nos salga bien. Que encuentres hoy una cita, si es que vas al hospital, bendito sea Dios, que te acompañe el Padre. Señora, señor, si vas al mercado, que te alcance el billete. Padre mío, si estás yendo a la chamba, joven, al cole o a la universidad, que no te caiga una bala. Que no te roben, que no te asalten. Si vas a sacar un billetito del banco, que no te marquen.
1: Ah, de todo lo que hay que decir.
0: Que no te venga hoy la llamada maldita que te diga o pagas o mueres. Si eres bodeguero, por Dios. Si tienes tu negocito, protege, Señor, a los emprendedores de la patria nuestra, de este Perú querido, que es además tu gran iglesia, el pueblo de Dios. Padre y Perú, que se apresta a recibir al Papa León XIV. Sí, ese es mi deseo hoy. Así empezamos esta hora informativa. Gran miércoles para todos. Y con esta musiquita que me gusta su letra. Sí, sí. Sí, sí, sí, sí, sí.
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0: Nunca me engañes, dice, ¿no? Esta es la hora, son las 6:03 y aquí lo que nunca falta, nunca me faltes, dice la canción. Bueno, aquí lo que nunca falta son informaciones,
1: exitosa,
0: noticias importantes. Hoy con Marcia Chagua está en vivo desde Coma, desde Lima Norte, la gran Lima Norte. Accidente vehicular deja 2 heridos. Termina el vehículo empotrado, golpeado así, y arremetiendo a un poste, entiendo, de alumbrado público. Hola, Marcia. Nuevamente, buenos días.
3: Así es, muy buenos días. Información en vivo desde Comas. Un violento accidente de tránsito registrado durante esta madrugada en el cruce de las avenidas Andrés Severino Cáceres y Universitaria dejó como saldo 2 personas heridas y severos daños materiales. La excesiva velocidad con la que desplazaban las unidades provocó un choque de gran magnitud que terminó con uno de los vehículos empotrado contra un poste. Según información preliminar, el siniestro se produjo cuando una camioneta blanca y un auto negro intentaban cruzar de manera simultánea la avenida de la UNI, provocando un impacto tan fuerte que partes de ambas carrocerías quedaron esparcidas en la vía pública. Tras la emergencia, ambos conductores fueron auxiliados de inmediato y trasladados al hospital de Coyique para recibir atención médica. En tanto, efectivos de la Comisaría de Santa Luzmila asumieron las diligencias e investigaciones correspondientes para determinar las responsabilidades del caso. 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
0: Gracias, Marcia, por el reporte desde el distrito de Comas. Esta es la hora, son las 6:05. Tras su participación en la mesa de trabajo sobre preparación y respuesta ante terremotos y tsunamis, el presidente del Congreso, Miguel Ángel Torres, se refirió a los 2 pedidos de interpelación presentados por la oposición contra integrantes del gabinete ministerial. 2, pero está prácticamente lista el siguiente pedido de interpelación que vendría de Juntos por el Perú y que sería para el ministro del Interior, César Astudillo. Según lo que ha señalado Miguel Torres, el senador de Fuerza Popular, él dice que pide a las demás bancadas evaluar si es que en este corto tiempo de nuevo periodo parlamentario es suficiente para plantear ya este tipo de iniciativas. Escuche.
4: Interpelaciones, seamos directos, son un ejercicio democrático importante a través del cual se va a permitir que los ministros puedan exponer y resolver las inquietudes. Sin perjuicio de eso, sí tengo que hacer una reflexión a los distintos grupos parlamentarios y preguntarnos si es que los días que han transitado son lo suficientes como para poder estar planteando interpelaciones. Creo que si bien es válido, es democrático, está en su derecho requerir la presencia de los ministros, también creo que es importante evitar estos tufidos que podrían ser de confrontación, de obstruccionismo, cuando el país lo que está pidiendo en estos momentos es unidad para hacer frente al fenómeno del Niño y, por supuesto, a la inseguridad ciudadana.
0: Increíble, ¿no? Sorprendente, realmente. Nota del 12 de agosto del año 2021. El bloque de oposición del Congreso presentó una moción para interpelar al ministro de Relaciones Exteriores, Héctor Béjar, a fin de que acuda al Pleno del Congreso de la República y resuelva un pliego de preguntas relacionadas a su gestión. El documento, firmado por el vocero de Fuerza Popular, Hernando Guerra García, y otros legisladores, hacen referencia a tal y tal y tal y tal y tales cosas. 12 de agosto, presentando la moción, liderando la moción, argumentando la moción, dando sustento a la moción, publicando la moción, defendiendo la moción en todos los medios de comunicación, el Fujimorismo. Ahora, no, yo no estoy en la línea de los que están diciendo, así como le han hecho a Castillo, háganle a Keiko. La verdad es que Castillo merecía eso y más. No entiendan mi posición como una defensa del desastre de Castillo. Tampoco estoy en la lógica de eso de que golpe con golpe yo pago, beso con beso devuelvo. Esa es la ley del amor que yo aprendí y que parece que los políticos también han aprendido. No estoy. Estoy diciendo que hay que tener cara de palo o de jeve, que hay que ser excesivamente sinvergüenza, que no hay que tener, que hay que ser amnésico, que hay que haber perdido la memoria y una memoria corta. 12 de agosto del 2021, nota informativa en los medios de comunicación, porque el 11 se había presentado ya la moción contra un ministro de la gestión de Pedro Castillo. Así que eso de no, estamos muy a prisa, evalúen, reflexionen, es poco tiempo. Bueno, eso debieron aplicarlo para ustedes también, ¿verdad? Mi posición, como les digo, es igual. Si antes fue prematura, porque lo fue, sigue siendo prematura hoy. El asunto es que no tienen cara los señores de Fuerza Popular para reclamar lo que ellos hicieron, exactamente igual o peor, porque fue al 12 de agosto. O sea, batieron récord en presentación de su primera moción de interpelación en el gobierno desastroso, aunque se molesten mis amigos los camaradas, del gobierno del señor Pedro Castillo. ¿Qué hora es? 6:09, ok. Esta es la hora. 6:09. Por otro lado, el mismo Miguel Ángel Torres, presidente del Congreso, presidente del Senado y a su vez presidente del Congreso, señaló que la presentación del pedido de facultades por parte del Ejecutivo va a llegar en un momento adecuado para él. Dice porque ya se han instalado las comisiones ordinarias y se está llevando a cabo la semana de la representación. Escucha.
4: He escuchado al Premier señalar de que durante esta semana estarán presentando la delegación de facultades, la solicitud de delegación de facultades. Creo que va a calzar de manera perfecta, porque como ustedes saben, hacia finales de la semana anterior se terminó de instalar las distintas comisiones que reciben la solicitud de delegación de facultades. Esta semana estamos en semana de representación y entonces creo que va a ser oportuno su ingreso para que ni bien retornen los diputados puedan analizar la delegación y esperemos que todos cerremos filas para poder otorgar esta delegación.
0: Ok, lo que esperamos es que por lo menos a la sexta fecha que den se cumplan. Ha dicho el señor Galarreta en la quinta oportunidad que ha tenido el gobierno, es decir, que va a ser el lunes que ya pasó. Keiko le enmendó un poco la plana y dijo, esta semana. Y ayer no sé a qué ministro escuché, qué ministro. Uy, se me fue. Algún ministro de este gobierno decir que va a ser antes de fin de mes, es decir, coincidiendo más o menos en fechas con la señora Keiko Fujimori. Fuera de esta discusión, que insisto, para mí evidencia improvisación absoluta, lo importante es que ya presenten el famoso pedido de facultades delegadas para legislar en materias, ojalá en materias principalmente de inseguridad ciudadana, y se alcanza, cómo no, lo que podríamos hacer urgentemente en respuesta ante la probabilidad de un niño fuerte, que podríamos tener en nuestro país. Son las 6:11. El gobierno oficializó ya el régimen excepcional de pago que permitirá acceder a una reducción del 90% de sanciones en multas de tránsito. Vigencia, 90 días calendarios para las multas por infracciones de tránsito y 180 días calendario para las multas por infracciones de transporte público y privado. el MTC indicó que podrán acogerse a este procedimiento de reducción quienes tengan multas pendientes de inicio de procedimiento sancionador. Multas en trámite, multas declaradas firmes, multas declaradas impugnadas o en ejecución coactiva, así como aquellas que sean impuestas durante la vigencia del régimen, es decir, a partir de hoy, porque este régimen rige a partir del día de hoy, hoy día que estamos a miércoles 26 de agosto. Sin embargo, la norma, y esto debería ser subrayado, digo, en todo caso, es un llamado positivo, ¿no? No comprende infracciones como conducir en estado de ebriedad, no se salvan los borrachos. Tiene que pagar su multa. Si es que solo es multa, además el proceso penal es independiente, corren por cuerdas separadas, ¿verdad? Informalidad, agresión a inspectores, accidentes de tránsito, de acuerdo con las competencias de la ATU y las municipalidades provinciales. Podrán acogerse al beneficio, el administrador, o para acogerse al beneficio, el administrador deberá realizar el monto, el pago correspondiente de la multa con la reducción del caso, que como decimos llega hasta un 90% según señala esta norma. Converso con Luis Quispe Candia, quien es diputado por el Partido del Buen Gobierno, pero además es un reconocido experto en materia de transporte público. Varias veces le hemos entrevistado y entiendo que se ha opuesto y está, digamos, en desacuerdo con esta decisión tomada por parte del Ejecutivo. Diputado Quispe, ¿cómo está usted? Buenos días y bienvenido a Exitosa.
5: Buenos días, señor Rosas. Gracias por la invitación. Y cordial saludo a nuestros oyentes y televidentes.
0: Ya. Explíquenos, por favor, por qué es que usted está en desacuerdo con esta decisión a la que ha llegado usted a calificar de muy grave. Le escuchamos.
5: Porque la decisión que toma el gobierno, después de una reunión con los transportistas, es una decisión absolutamente política, nada técnica y nada ética, puesto de que en las infracciones de tránsito y transporte se impone a quienes incurren en una infracción. De modo que esto es un premio a los conductores infractores. Es verdad que del 100% de estas personas que están comprometidas en multas por tránsito o transporte, probablemente hayan sido víctimas del exceso tanto de la policía asignada a control de tránsito como de los inspectores, porque lamentablemente nuestros funcionarios encargados de fiscalizar ambas actividades pues no son del todo equitativos, muchas veces se ha mostrado así. Pero en el fondo, en realidad, lo que se está haciendo es premiar a quien comete infracción, y eso no nos parece correcto. No es una señal de que las cosas se hagan correctamente en nuestro país, y nuestras autoridades tienen que acostumbrarse a hacerlas. Evidentemente la persona o los transportistas o el conductor o los que han incurrido infracciones saludan y aplauden y están contentos con esta medida, pero no es la forma de resolver los problemas. Por ejemplo, esta medida en alguna forma va a mitigar el acoso de la delincuencia, naturalmente que no. Va a favorecer, sí, a la economía, al bolsillo del infractor, como reitero, en algunos casos probablemente con justicia, porque estaban en un proceso ya administrativo, o estaban en un proceso de embargo, o estaba recién haber sido impuesto con la multa, pues se van a beneficiar. Esa es la razón, señor Rosas, esa es la razón de fondo.
0: Ahora
5: menos mal que en el decreto supremo ya se ha corregido lo que anunció el ministro, porque el ministro reiteró diciendo que todas las infracciones, la prensa le preguntó, en todas las infracciones al tránsito y transporte. Evidentemente eso era mucho más grave, porque estaba hablándose de todas las infracciones y no era justo, y han hecho unas excepciones en la norma, porque no se va a beneficiar con esta medida pues que quienes han incurrido pues en accidentes de tránsito, o haber conducido en estado de ebriedad, o tener licencia de conducir, no conducir el vehículo en teniendo la licencia suspendida, cancelada. Son varias infracciones que se han comprometido y que no se van a beneficiar. Mm. Bueno, por lo menos de alguna manera esa situación salva.
0: Ahora, usted dice que la medida es política. ¿Por qué lo dice? Entiendo que por las circunstancias, entiendo por qué se puede interpretar como una moneda de canje, como una especie de negociación para levantar la medida de protesta anunciada para el día de ayer por transportistas.
5: Naturalmente, esa es la razón, porque lo que se ha hecho es, en una reunión con transportistas, me imagino que habrá sido entre otros pedidos, o si no, y de repente ha sido una decisión de parte del ministro, con el afán de amainar la decisión de los transportistas de no ir al paro, ¿no? Esa es la razón, por eso lo llamo que es una decisión política.
0: ¿Usted ha comunicado, ha anunciado su decisión?

0: aplicar esta medida? ¿Lo va a hacer? ¿Ya lo hizo?
1: No, no, no. Sí lo voy a hacer, claro, lo voy a hacer. Debo decirle que ayer nosotros hemos convocado una reunión a todos los transportistas, bueno, a todos los dirigentes que quieran participar. No lo han hecho todos, han hecho 8 organizaciones. Bueno, algunos de repente son del mismo, por lo menos han sido 6 organizaciones. Y han ido con sus asesores o las personas que acompañaban. Pero han sido 10 personas en total. Y lo que hemos hecho es escucharlos y también responder nuestro punto de vista desde la Comisión de Transporte. ¿Cómo debería resolverse estos asuntos? Pero para responder exactamente a su pregunta, yo creo que lamentablemente en estas medidas el poder legislativo tiene que tomar acciones. O sea, no podría yo, estando bueno, como presidente de la Comisión de Transporte, guardar silencio frente a un anuncio tan importante. Es más, temporal, o sea, se va a tomar acciones, van a tomar medidas, de hecho que van a ver, gradualizar las sanciones, etcétera. Y hay una ley que establece eso, que fue publicado en este año, que faltaba reglamentar. Correcto. Entonces, estamos cursando el oficio, pero para ello...
0: ¿Cuándo cursará el oficio?
1: Va a ser después del día martes. El día martes, la sesión ordinaria de la comisión.
0: Okay.
1: Y el día martes tengo que hacer aprobar. No sé si tendré también el apoyo necesario en la comisión, porque somos 20 diputados. Voy a presentar el plan de trabajo, porque es la primera semana en esta semana que tenemos en ejercicio de la función, de modo que lo que tengo que hacer es aprobar el plan de trabajo que voy a presentar a los 20 miembros de la comisión, y también presentar mi solicitud para que ellos aprueben, para solicitar la presencia del ministro en la comisión.
0: Correcto.
1: No es una interpelación. Entiendo. No es un cuestionamiento a su función, no. Bien. Solamente queremos que nos explique los alcances de
0: esta medida. Eso quería preguntarle precisamente, ¿cuáles cuáles son los objetivos para este llamado al ministro a la Comisión de Transportes?
1: Es solamente, como reitero, para conocer los alcances de esta norma que ya ha sido publicada. Y que lo que han señalado es que van a adoptar medidas para perfeccionar las normas. Entonces, no queremos colisionar, por el contrario, quisiéramos coincidir, porque también en la comisión nosotros ya estamos elaborando proyectos de ley para perfeccionar el procedimiento del tratamiento que se debe dar a las infracciones. Y si me permite, señor Rosas, quisiera explicarlo muy rápidamente.
0: Adelante.
1: En este país se sancionan miles de multas a los infractores, tanto de vehículos de transporte privado como de transporte público, en todo el país. Y se dan dos resultados frente a la emisión de la sanción, o sea, la papeleta de infracción que emite la Policía Nacional asignada a control de tránsito, o las actas de control que emiten los funcionarios, los inspectores de transporte. Cuando se da esta medida, se generan dos acciones. Por un lado, hay infractores que quieren eludir esa sanción, y para ello se valen de la propia norma. Como es una sanción administrativa, está sujeta a la ley 27.444, presentan un descargo, luego recibirán la resolución de sanción, pueden presentar una apelación y lo llevan al Poder Judicial, al juez contencioso administrativo. Y por la carga procesal, naturalmente, en estos juzgados, es enorme el tiempo que se va a tomar y puede llegar a la prescripción. Y luego tenemos, por otra parte, los funcionarios del Estado, es decir, la policía asignada a control de tránsito y los inspectores, también ponen multas sin que la infracción haya sido claramente acreditada. No está bien tipificado, pues un exceso, o simplemente inclusive se dan casos, y esto nadie puede negar, la policía o los inspectores le toman los datos del infractor, dicen, no, anda nomás, tírate, no te voy a poner la multa. Y no es así. Al día siguiente aparece que le pusieron la multa que le dio la gana al funcionario. Estos abusos no pueden continuar. Esto conozco de ahora, no es de ahora, yo conozco de tiempo. Y evidentemente es natural poner coto a esto. ¿Qué es lo que vamos a hacer? ¿Qué es lo que vamos a proponer desde el Congreso de la República? Y en nuestro país está en vigor la ley que crea los juzgados especializados de tránsito y seguridad vial.

0: Esta ley fue impulsada cuando yo estaba como presidente de una asociación y se logró esta ley para que los asuntos del tránsito y transporte fueran tratados por jueces especializados. Estaba el doctor Biestein en ese entonces como presidente de la Corte Suprema, y el Ministerio de Transporte fue solícito y apoyó decididamente para que esta ley fuera, digamos, impulsada por lo que habla y también por el Ministerio de Transportes, y se logró esta ley. Y de ese entonces a la fecha, nosotros incluso a los 2 años no se había implementado. Uh-huh. Hablamos nuevamente con otro presidente de la Corte Suprema para que se implemente, y no la había local, y recibimos apoyo de la municipalidad para obtener un local de la beneficencia pública entre Girón, Lampa y Carabaya. Yeah. Ahí se abrió el primer cruzado de tránsito. Hicimos un curso para jueces, fiscales y abogados con la Universidad Ruiz de Montoya. Entonces, esto viene funcionando desde ese entonces hasta el presente. Pero son juzgados que tienen asuntos civiles y penales. Uh-huh. Y no se ha implementado hasta ahora, pese a que ha transcurrido tanto tiempo, los juzgados administrativos de tránsito.
1: Ok, bueno,
0: entonces, nosotros vamos a pedir ahora al Poder Judicial. Uh-huh. Ya no representando una organización, sino representando al país del Congreso de la República. Correcto. Vamos a exigir al Poder Judicial para que implemente estos juzgados.
1: Ok, y que se haga lo más pronto posible, ¿cierto?
0: De tal forma que las papeletas de infracción, sean de tránsito o transporte, lleguen a este juez, que es un tercero imparcial. Ya no es la municipalidad o los otros órganos competentes quienes van a dirimir los reclamos que haya de parte de los infractores.
1: Bueno, ojalá sea eso pronto.
0: Podrá citar a la policía o al inspector para que sustente por qué motivo le puso la sanción. Bueno. Y si está bien puesta, que pague la multa, sin ningún alegato. Y si la infracción ha sido puesta indebidamente, pues el juez tendrá que absolverlo y no exonerarlo del pago.
1: Sí, señor Quispe.
0: Es necesario poner orden en nuestra ciudad, señor Gorosa, eso es lo que estamos proponiendo.
2: Permítame cambiar de tema y hablando de orden. Usted se ha opuesto al tema de las interpelaciones a los ministros. Ha dicho no es el momento de interpelar a los ministros, ¿no? Ha dicho usted que no es oportuno a propósito de 2 presentaciones de pedidos de interpelación y una tercera que se está viniendo. Ha dicho además que no es el momento, va a llegar el momento, y dice no somos irracionales de ninguna manera. ¿La posición suya representa la posición de su partido, de lo que está pensando el partido del buen gobierno?
0: A ver, tal vez no sean los términos correctos, que los haga propios si soy responsable de lo que digo, pero sí creo la población sabe y se da cuenta que la posición del partido del buen gobierno es un partido de oposición, una oposición responsable. De modo que sí, es versión de mi partido que no nos opondremos solamente por oponernos. Este no es el momento de la interpelación, llegará el momento cuando se dé el caso, por supuesto lo haremos, pero
2: quisiera entender si esa posición es la del partido, es decir, el partido del buen gobierno no va a respaldar ninguna de las 2 mociones de interpelaciones presentadas y la tercera que se puede presentar contra el ministro del interior.
0: Eso será en su momento que se presente, estamos viendo, estamos evaluando, por supuesto, pero no hay el deseo, no hay el espíritu de obstruir la gestión en este momento. Cuando se dé el caso.
2: ¿Y por qué le parecería a usted interpelar un ministro como obstruir un gobierno?
0: ¿Perdón?
2: ¿Por qué le parecería a usted obstruir un gobierno cuando se pide interpelar a un ministro?
0: Por el sentido común, señor Rosas, estamos hablando en español. Yo creo que claramente estamos hablando de que si hay un partido de gobierno que está empezando su gestión y las razones que se está esgrimiendo para llamar al ministro aún no son suficientes. Creo que si hubiera algo, por supuesto, escandaloso, inmediatamente nos sumaríamos a esa causa. Pero estamos hablando de una gestión gubernamental que está empezando y hay que ser razonables en que, a ver, prosiga con su gestión y veremos lo que pasa en las semanas que vienen.
1: Okay.
0: No hay necesidad de hacer las cosas inmediatamente y simplemente oponerse por oponerse.
1: Correcto.
0: Cada partido tiene una posición, nosotros actuaremos con responsabilidad en su momento. No tenemos por qué apañar a ningún gobierno, eso está claro.
2: Okay. Señor Quispe Candia, me ha ganado el tiempo, pero le quedo muy agradecido por las declaraciones y la información dada a través de Exitosa. Que tenga usted buen día.
0: Buenos días.
2: Gracias. Luis Quispe Candia, diputado del Partido del Buen Gobierno, hablando de la citación próxima al ministro de Transportes y Comunicaciones y expresando su punto de vista sobre lo que es... una oposición, un rechazo a los pedidos de interpelaciones que han hecho en el Congreso, concretamente en la Cámara de Diputados. En su momento lo veremos, ahora es inoportuno, en todo caso hay que ser racionales y hay que ser una oposición responsable, ha dicho Quispe Candia. Pausa y regresamos en Exitosa en los 95.5 de la frecuencia modulada, y recuerda que si no pudiste ver las noticias en vivo, no hay problema. 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Pausa.

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0: 6:30 de la mañana. Publican el decreto de urgencia que tiene por objeto establecer medidas extraordinarias y temporales en materia económica y financiera que permitan al Ministerio de Vivienda el mejoramiento de viviendas rurales y servicio de implementación integral de módulos temporales de vivienda a través del mecanismo de obras por impuesto. Las medidas descritas se ejecutan a consecuencia de los sismos ocurridos en diversos distritos de las provincias de Chupaca y Huancayo en la región Junín. En otros temas, en comunicación con Exitosa, Luis Quispe Candia, diputado por el Buen Gobierno, expresó su rechazo a la decisión del gobierno de un régimen excepcional que permitirá reducir hasta en 90% el monto de las sanciones. Según señaló, no es más que un premio a los conductores infractores.
1: La decisión que toma el gobierno después de una reunión con los transportistas es una decisión absolutamente política, nada técnica y nada ética. Puesto de que las infracciones de tránsito y transporte se impone a quienes incurren en una infracción. De modo que esto es un premio a los conductores infractores. Y eso no nos parece correcto. No es una señal de que las cosas se hagan correctamente en nuestro país, sino...
0: Luis Quispe Candia también ratificó que citará al titular del MTC, Rafael Rey, ante la Comisión de Transportes para que responda sobre este tema.
2: Usted ha comunicado, ha anunciado su decisión de citar al ministro Rafael Rey a la Comisión de Transportes para explicar esta medida. ¿Lo va a hacer? ¿Ya lo hizo?
1: No. Sí lo voy a hacer, claro, lo voy a hacer. Yo creo que lamentablemente en estas medidas el poder legislativo tiene que tomar acciones. O sea, no podría yo, estando bueno, como presidente de la Comisión de Transporte, guardar silencio frente a un anuncio tan importante.
0: 6:33 de la mañana. 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
1: Por favor, entiéndeme, caramba.

0: buen speech.
1: ¿Otra oportunidad?
0: Esta es la hora, 6:34,
1: ¿estás
0: escucha.
1: ¿Estás loca?
0: Ay, ay, ay.
1: No me hagas reír. ¿Qué cosa? ¿Que recién has comprendido que me quieres? ¿Que podemos empezar de nuevo?

0: con una intro larga, hablada, ¿no?
1: Hace muchos años las canciones habladas,
0: sí,
1: eran un éxito entre los años 60, 70 y algo, de los 80,
0: sí,
1: habladas. De hecho, Pedro Suárez Vértiz tiene una canción hablada, ¿no? Muy buena, una historia. Me gusta mucho una historia en la que habla de una enamorada suya, que él se encuentra después de mucho tiempo con el padre de la enamorada y recuerda a la enamorada y va hablando con el padre y cuenta unas anécdotas y resulta que la enamorada de la que estaba hablando que hacía mucho tiempo ya había fallecido. Sí, había una época muy fuerte de canciones habladas, como por ejemplo esta hermosísima canción La Casa Vieja o La Casa Nueva. ¿Cuál casa si esta es una barraca comparando con esas que sí se llaman casa? La Casa Nueva, la que te doy, la casa de nuestros sueños para bailar a solas un valsecito allá. Uy, qué lindo. Esa canción es de la gente de los 70, seguramente debe estar recordando con gran cariño. ¿Tendrás por ahí esta La Casa Nueva? Lindas frases.

0: la hora. 6:37. A lo que le vamos a decir sí, porque sí y sí es a los premios. Exitosa continúa premiando a los oyentes de los 95.5 de la frecuencia modulada. Omar Coca es el encargado de premiar la fidelidad de nuestros oyentes desde La Victoria. Estamos en la cuadra 6 de la Avenida México, en dirección a la vía expresa entre el Jirón Aptao y la Avenida Palermo. Arrancamos, premiamos tu sintonía. Omar, ¿cómo estás? Buenos días, adelante.
1: Buenos días, Manuel. Continuamos premiando a los fieles oyentes de los 95.5 de la FM en Lima. Saludamos de antemano a todas las personas quienes están informando a través de Exitosa. Ven rápidamente a la cuadra 6 de la Avenida México en el distrito de La Victoria. Ya hay personas quienes están escuchando nuestro llamado y se están estacionando acá frente a la móvil de Exitosa. Estamos entre el Jirón Abdao y la Avenida Palermo, en dirección a la vía expresa, así que mucha atención. Si te encuentras en la avenida 28 de julio, ven rápidamente. Si estás en la avenida Aviación, si estás en la vía expresa, vente rápidamente. Tenemos 30 regalos sorpresas para los fieles oyentes de los 95.5 de la FM en Lima. Saludamos de antemano a todas las personas quienes ya están laborando, quienes ya están sacándose la mugre para obtener dinero y así sostener a la familia. Saludamos también a las personas que están de camino a casa escuchando Exitosa y saludamos a todos aquellos quienes nos están siguiendo a través de nuestra multiplataforma. Manuel, una vez más, estamos en la cuadra 6 de la Avenida México, entre el Jirón Abdao y la Avenida Palermo, en dirección a la vía expresa en el distrito de La Victoria. Tenemos una sorpresa también para nuestros amigos del volante al interior de estas bolsas de regalo que nosotros hemos preparado con mucho cariño para todos aquellos quienes diariamente están al pendiente de la información que nosotros brindamos a través de Exitosa. Así que vamos a volver con la entrega, con la premiación de los primeros quienes están rápidamente aquí ya estacionados en la cuadra 6 de la Avenida México en el distrito de La Victoria. Manuel, regresamos contigo.
0: Oh, gracias, Omar. Recuerden, estamos en La Victoria. ¿Dónde exactamente? En la cuadra 6 de la Avenida México, en dirección a la vía expresa entre Aptao y Palermo. Ahí está la móvil Exitosa. Ahí están todas nuestras bolsas de regalos, de sorpresa y de premios para los oyentes. Y ahí está Omar Coca también para darles la bienvenida, el abrazo y premiar tu sintonía. 95.5 de la frecuencia modulada para Lima Metropolitana y la provincia constitucional del Callao. Bueno, a propósito de Lima, la campaña se pone fuerte. Idas y venidas. Ha sacado un informe escrito.
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0: Un post de Rafael López Alea, pero así furibundo contra Carlos Bruce, acusando no solamente de sus vinculaciones políticas, que la verdad es que no tendría por qué ser ningún delito, ninguna falta, con partidos como los de PPK o los de Vizcarra y otro más, sino reavivando una denuncia por aparentemente hechos criminales como el tema de lavado de activos e incluso narcotráfico, me parece. De Chito ayer ha salido en un medio de comunicación diciéndole, bueno, le reto un debate, vamos a un debate público, cara a cara, hay que hablar de los problemas de Lima. Sobre problemas de Lima, hoy el diario Perú 21 ha publicado una encuesta. Sí, una encuesta que trata de más o menos identificar los principales problemas de la capital según quienes habitan en Lima. Ok. ¿Cuáles son los tres principales problemas de la ciudad de Lima? Pregunta Ipsos. Responde la gente. Delincuencia e inseguridad ciudadana. 71%. Abrumador, ¿verdad? Diríamos, esa pregunta ni se pregunta. 71% de encuestados. Primer problema, delincuencia e inseguridad ciudadana. Dos, corrupción de las autoridades municipales. 44%. ¿Se acuerdan que hace como 4 o 5 meses les he dicho, sin ánimo de ser Hayim y de ser futurista, van a ver, a partir de julio, agosto, Lima va a entrar en caos. termina la gestión municipal, termina el presupuesto, les sobra billete, el 90% son no solo corruptos, sino burros, perdonen la expresión, no saben qué hacer con el billete, y para no devolver y quedarse con eso, empiezan a romper pistas en cualquier parte, porque es una de las mejores formas de enmascarar robo en gestión municipal, aparte de eso de hacer experiencias ¡exitosa! Y estudios técnicos que finalmente nunca se concreta. Tercer problema, tráfico vehicular, 31%. Eso sí me sorprende, ¿eh? Pensé que iba a estar mejor ubicado. Para el 31%, solo para el 31% de encuestados, el tráfico de Lima es un problema. Que la gente en Lima, el 70% camina, porque basta subirse a una moto, a un colectivo, a una combi, basta agarrar incluso una scooter para darse cuenta que lo de Lima es realmente, pero asfixiante, imposible. Pero bueno, según Ipsos, solo el 31% de la población considera como uno de los principales problemas de Lima al tráfico vehicular. ¿Qué más? Actividades ilícitas en la calle, prostitución, drogas, que debería estar vinculado con delincuencia y seguridad ciudadana, 23%. Contaminación ambiental y falta de limpieza pública, 20%. Sistema de transporte público masivo deficiente, 19%. Solo que ahora hay que sumar a este asunto una nueva enfermedad, que no está vinculada directamente con el transporte, sino con la inseguridad. Porque ahora no solo te vas en vehículos que dan mucho que desear, en una enorme cantidad de veces destartalados, con conductores que no tienen mucha empatía con los pasajeros, sino que ahora tienes que enfrentar la posibilidad de que te caiga una bala, o tengas que desviar una bala, o tengas que tirarte al piso del vehículo para que no te caiga una bala en cualquier avenida. No, no, pero por Lima Norte no, ¿eh? No, por Lima Norte sí. No, pero Lima Sur se salva. No, Lima Sur también. No, pero Lima Centro. No, Lima Centro también. Lima Este también. Lima Oeste. Todas las Limas, es Lima entera, y el Callao, y otras ciudades del Perú. Infraestructura vial y estado de pistas y veredas, 18%, accesos a los servicios de agua y desagüe, 14%, ordenamiento del comercio ambulatorio, 14%. Mira qué interesante, ¿no? Si esta encuesta se hubiera hecho en los años, a finales de los años 80 y finales del 90, en Lima, el ordenamiento del comercio ambulatorio hubiera sido el primer lugar.
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0: Sigue habiendo dificultades, por supuesto, pero hoy no es el principal problema de la capital. Falta de áreas verdes y parques, 11%, contaminación sonora y ruido, 9%, deficiente alumbrado público, 9%, según señala esta encuesta de Ipsos que publica hoy el diario Perú 21. Hay una diferencia, o en todo caso hay otro cuadro que señala, en función del nivel socioeconómico, de género, de edad y de división del centro de Lima, ¿no? En este caso de la provincia. Miren, por ejemplo, en Lima Norte, no es 71% los ciudadanos que creen que la delincuencia y la inseguridad es el principal problema. No, es 80%. O sea, en Lima Norte hay muchísima mayor sensibilidad de la gente a la inseguridad ciudadana. Y es porque, por supuesto, Lima Norte, después del Callao y después de San Juan de los Ganchos, es la zona más afectada por el tema de la inseguridad. ¿Qué otra cosa más se puede destacar en género? Las mujeres son las que sienten mayor inseguridad ciudadana. 69% de varones sentimos la inseguridad ciudadana, pero las mujeres 73%, es decir, 4 puntos porcentuales más. En edad, las personas de mayor edad somos los que sentimos más la inseguridad, 47 años a más. El 73% de la población siente que la delincuencia y la inseguridad es el principal problema en la capital de la República. Y aquí la diferencia más clara, miren ustedes, en los niveles socioeconómicos, el nivel socioeconómico A es el que menos siente el problema de la inseguridad. En el nivel socioeconómico A, el 58% siente el tema de la inseguridad, mientras que en el sector B el 78% y en el sector E el 71%. Bueno, ahí están algunas de las precisiones. ¡Exitosa! En una cifra global, una cifra genérica, en una disgregación que hace la encuesta para definir en niveles socioeconómicos, en género, edad y en la división de la provincia de Lima por sectores diferentes. Ok, bueno, voy a abrir líneas para conversar con ustedes. Esta es una encuesta interesante, sobre esto debería girar, por supuesto, el debate. Debates que ya se van a dar oficialmente, según lo que anunció el presidente del Jurado Nacional de Elecciones, ¿no? Habilito las dos líneas, 74-19-55, 940-800-800. Roberto Burneo ha dicho, que terminada la etapa de apelación, es decir, la resolución segunda sobre tachas y exclusiones, que será al 5 de septiembre, a partir de ese momento se empiezan a planificar ya los debates municipales y regionales en todo el Perú, que según ha señalado, sería a partir del 13 de septiembre, y que para Lima, atención candidatos de Lima, está fecha tentativa estaría entre el 21, 22 y el 23 del mes de septiembre para poder escuchar de manera abierta a los candidatos a la Municipalidad Metropolitana de Lima. Y en los casos del interior del país, a los a candidatos alcaldes distritales, provinciales y gobernadores regionales. ¡Exitosa! Respondo la primera llamada. ¡Exitosa! Hola, buenos días.
2: Sí, Manuel de Trujillo, Osvaldo, te saluda.
0: Osvaldo, ¿cómo estás? ¿Ganará nuevamente APP en en Trujillo o no? Dime, Osvaldo.
2: Bueno, casi un poco ahí parando tu pregunta, yo estoy enfocado en lo que tenemos ahorita, y eso que lo que tenemos ahorita, tenemos que ponerle empuje y empeño para poder, como dice Manuel, salir de todo esto que nos acoja, acongoja. Mira, aquí es blanco o es negro. Este ya. Señor Candia es dirigente transportista, que de las cuales llegó por trampolín por ahí y ingresó, de las cuales de adentro va a manejar, va a manipular todo lo que tenga a su alcance. Cuando tú le preguntas si está de acuerdo o no de acuerdo con las papeletas, no, dice. Pero cuando le dices respecto a lo que, si está de acuerdo con la interpelación que le quiere hacer, ahí dice no. Claro que ahí lo han puesto, o lo ha puesto, como decir, ahí para que dé declaraciones como una persona que diga, para que crea la gente que está en contra. Claro que eso van a hacer, porque de lo contrario no va a tener credibilidad lo que están haciendo, ¿no? Mira, okay. aquí es claro, Manuel, las cosas, para terminar, por favor.
0: ¿Cómo no?
2: Yo soy creador de contenido. Yo creo que las personas, y casi 300.000 me gusta, 10.000 seguidores, y de las cuales diariamente publico casi 5 o 6 publicaciones, de las cuales le doy de alma a ciertos periodistas y al mismo gobierno actual, de las cuales yo creo que no deberíamos nosotros, la gente de a pie, que es, diría yo, entusiasta en escribir, y yo lo que trato es de dejar un legado para mis hijos, no con dinero, sino dejarle algo, un apellido y un nombre.
0: Osvaldo, ¿y cómo te seguimos? Dime, para ver si veo tus contenidos. ¿Cómo te seguimos?
2: Mira, yo ahorita lo tengo, sí lo tengo, o sea, por nombre propio, como te digo. Con nombre propio lo tengo, porque yo no temo a nadie, de las cuales
0: allí. ¿Cómo estás, pues? ¿Arroba Osvaldo qué?
2: Yo, como digo, por el interno te podría dar.
0: Ya, por el interno me das.
2: Algún día que tú me llames, dejes mi número, llámame a ti.
0: Ya, y yo por el interno me das entonces. Listo. Gracias, Osvaldo. Solo una precisión, ¿no? Porque aquí, como digo, siempre vamos a ser lo más libres posibles para dar opiniones respecto a una y a otra cosa. Pero Luis Quispe Candia, estoy bien, Luis Quispe Candia, el señor con el que acabo de conversar, no fue dirigente, ni es dirigente de transportistas. Él fue representante de una ONG, ¿cómo se llama, Tania? Luz Ámbar, puede ser. Una ONG que se llama, porque sigue existiendo, Luz Ámbar, que se dedica al tema de transporte, ya, solo como una precisión. No es que haya estado como dirigente de los transportistas en este tema de los paros y ahí un trampolín y se fue. No ocurrió eso con la historia personal de el ahora diputado por el Partido del Buen Gobierno. Hola, buenos días, exitosa. 940-800-800 es nuestra segunda línea de participación aquí en Exitosa. Estamos escuchándonos en los 95.5 de la frecuencia modulada en Lima y Callao. Tenemos otra comunicación. Hola, Exitosa, buenos días. Aló. Hola. Hola.
3: Aló, buenos días.
0: Buenos días, ¿con quién hablo?
3: El señor Efraín.
0: Efraín, dale, Efraín, te escucho.
3: Un comentario sobre la premiación, yo diría, que le están dando a los conductores infractores.
0: Ya. Yeah.
3: Porque mira, yo soy un conductor que
0: ¡exitosa!
3: Hace como más de 14 años no tengo papeletas, porque estoy cumpliendo las reglas, las normas y todo eso, ¿no? Pero imagínese, a nosotros, no creo que seamos muchos, pero ¿qué premio nos dan? O sea, yo diría que al menos nos dejan un año más de la vigencia de nuestra licencia de conducir algo, porque premio para ellos y para nosotros, nada.
0: Buen punto.
3: Que él no sé, esa es mi opinión.
0: Buen punto, Efraín. Es cierto, este asunto de las condonaciones, de los incentivos, esto en realidad incentiva a los que faltan a las reglas de tránsito. Sería bueno también, y esa es la propuesta de Efraín, que se vea a quienes, por ejemplo, en su caso, 14 años, Tania, sin papeleta. Turri, 14 años conduciendo vehículos, no tiene una sola papeleta. Deberían darle un premio sin duda, ¿no? Y él hizo una propuesta que no me parece descabellada. Prolonguen un año más la vigencia de mi licencia de conducir. Tiene toda la de la ley, o sea, porque se renueva licencia para ver si estás actualizado, a ver si estás bien, o sea, se renueva para eso. Y a él, si tiene 14 años, tú revisas y dices, no tiene ni una sola papeleta, este va a meterle 10 años más. Él pide un solo año. Que se incentive a los que sí cumplen con las reglas de tránsito en nuestro país. Hola, exitosa, buenos días. Aló. La otra línea es la 7410955, pero en una de ellas no me están escuchando los oyentes que se comunican a través de nuestras dos líneas. Les recuerdo que Omar Coca está en La Victoria, está en la cuadra 6 de la Avenida México esperando a nuestros oyentes para premiar su sintonía. Hola, buenos días.
4: Buenos días, don Manuel.
0: Buenos días, ¿con quién hablo?
4: Con Carlos, don Manuel, San Martín de Porres.
0: Carlos, San Martín de Porres, te escucho, adelante, Carlos.
4: Para decirle, don Manuel, por eso un peruano odia a otro peruano.
0: ¡Exitosa!
4: ¿Por qué ese señor que habló hace un instante? ¿Por qué premiar, don Manuel? No, no estamos hablando de premiar.
0: Ya.
4: Yo también soy conductor, uh-huh. Pero a mí, yo no cometí ninguna infracción. Uh-huh. Yo tenía otro vehículo.
0: Ok.
4: Y mi compadre lo había llevado un día a trabajar y este de pasada se hizo un cachuelo en el colectivo o en un aplicativo.
0: Ajá.
4: Le pusieron la multa de 5,000 soles al chofer y yo, don Manuel, que yo le manejaba ese carro, le pusieron de 10,000.
0: ¿Yo qué culpa tengo? Compadre, el tuyo también.
4: No, pero yo digo, ¿yo qué culpa tengo?
0: Nada,
4: yo no tengo ni una papeleta, no tengo papeleta, no tengo norma detrás de nada, don Manuel.
0: Sí, okay.
4: Como dice, yo cumplo la norma de las calles, pero ¿por qué envidiar si el ministro de transporte quiere apoyar a la gente de esa forma? Porque es demasiado, Manuel. ¿De dónde voy a pagar 15,000?
0: No hay forma, es cierto, no hay forma.
4: Pero, discúlpeme, don Manuel, la ley que está diciendo lo del 90% también corresponde a lo del ATU.
0: Sí, claro, corresponde. Está vinculado a los asuntos de infracciones a la regla de tránsito y corresponde, cómo no, a los de ATO y corresponde a los que han puesto inspectores de ATO y a los que han puesto la policía asignada al servicio de tránsito. Gracias, Carlos. Me parece, compadre, mejor. Oye, ¿no hay forma de descompadrarse? No. O sea, así como hay un divorcio, ya no quiero que tú seas mi compadre, mi comadre. No hay, ¿no? Sí, tu compadre para toda la vida. Aunque en este caso te malee, ¿no? Le prestan un ratito y se va a hacer un taxi colectivo. Y le cae la multa de 5,000 y de 10,000 para el propietario. Yo qué culpa me tengo, dice. Ahora, ¿hay multas abusivas? Sí. Abusivas, sí. Pero debería haber un mecanismo más célebre y una autoridad que te defina si es abusiva o no. Porque hay procesos abiertos ¡exitosa! Por meses y hasta por años que no terminan de sancionarse. Hola, buenos días. Hola, buenos días.
5: Buenos días, señor Manuel Rosas.
0: ¿Con quién hablo?
5: Con Genaro Maza, mi estimado.
0: Genaro, estás al aire. Adelante.
5: Amigo, ¿qué tal? Muchas gracias que haya entrado mi llamada. Escúchame, amigo, quiero hacer una denuncia ante Luz del Sur. Hace dos días no tenemos luz acá en San José 2. Lo que pasa es que nosotros dependemos de esa energía para llevar el agua, amigo, a la parte alta del pueblo.
0: Ya, dame la dirección. ¿De dónde me estás llamando exactamente, Genaro?
5: Acá el asentamiento humano San José 2, Chorrillos, la parte alta.
0: San José 2, esto está en Chorrillos, en la parte alta, dices, ¿no? Y dos días sin energía.
5: Sí, lo que pasa es que estamos llame, caballero, y no nos hacen caso. Ya nos tienen paseando, que vamos a montar una cuadrilla. Lo que pasa es que nos dicen que ha volado unos cables de uno del medidor. Y siempre es el problema, si no es el cable, es el poste. O sea, son tan incompetentes que no nos solucionan el problema.
0: Claro, el problema puede existir, pero 48 horas no te resuelven el asunto. Es evidentemente una incompetencia, porque usted me está hablando de dos días, ¿no?
5: Así es, caballero, por eso hago ante su emisora, hago un llamado público a Luz del Sur. ¿Qué pasa, amigo? ¿Qué pasa? Que no nos hacen caso, o como dijo algún señor, que somos ciudadanos de que tercera categoría, que no nos hacen caso, porque si este problema sucediera en San Isidro, La Molina...
0: No, en Juan.
5: Sin discriminar, señor.
0: Al toque.
5: En una van, señor, en una van. ¿Por qué nosotros? Nosotros también somos peruanos, también tenemos derecho. Y aparte, Luz del Sur es una empresa privada.
0: Exacto.
5: ¿Por qué no nos solucionan el problema, señor? El recibo, estamos al día con el pago.
0: Por Dios.
5: Si quieren, no debemos, por Dios. Si ellos no pagamos uno o dos veces, ya nos cortan. O sea, ellos sí, okay, están puntuales para cobrar.
0: Genaro, estamos comunicándonos con prensa de Luz del Sur. Quédate al interno, por favor, quédate, no te vayas. Para pedir tu número de celular y puedan hacer el contacto correspondiente. Genaro, desde Chorrillos, exitosa, asentamiento humano San José, segunda zona. 2 días sin energía. Y no responde la gente de Luz del Sur, ¿no? ¿Qué prueba más quieres de que no está funcionando? Una empresa privada, no hablo de Sedapal, que a Sedapal la verdad es que mejor guardo comentar. No, es pública, el Estado es malo, el Estado no administra, el Estado es un desastre. Ok. Discutible para mí, pero ya, ok, dejemos a un costado. Luz del Sur no es del público, no es del Estado. ¿Dónde está la eficientísima administración privada? Hay que privatizar para ser más eficiente. Ahí está, 2 días. Pregunten a la gente de Chorrillo, de San José 2, qué tal eficiencia pueden comprobar, constatar y demostrar y probar de la empresa, en este caso, Luz del Sur. Me voy a la pausa, regresamos con más. Esta es la hora, 6:58.

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0: cuarto ya después de estaba escuchando todo el rato, como siempre, exitosa, por supuesto, la tarde. No tanto la tarde, ¿ah? No. Ayer fui a una cita con mi dentista. No, nada, en la mañana. Regresaba 11:30 de la mañana. Me puse en la tremenda un ratito. Entre el cambio que hacía Nicolás con Katiuska un rato. Oye, muy buena la programación. Muy buena. Bien, bien bacán. Y bajé la luna de mi auto y me crucé. En serio, no te estoy pasando franela tour. Por lo menos dos autos estaban con la tremenda. Así que está que la rompe, ¿eh? Cuando tengan un tiempito y ahí ya están un poquito cansaditos de nota, luego van a regresar exitosas. No tengo ninguna duda, pero para vacilón, para distraerse. ¿Cómo se llama en la mañana? El vacilón de la tremenda, una cosa así, ¿no? Claro, ya. El vacilón de la tremenda y tremendos temas, ¿eh? Buenazos. Ahora, ¿va a ser así variado? ¿Van a especializarse en cumbia, en salsa? Me imagino que eso se va a definir en estos días. Y además, como está nuevecita, no hay pausa comercial. Este va de largo la música. Esta, por ejemplo, la puedes escuchar en los 96.1 de La Tremenda. ¡Siéntela! Vamos a poner el graba, Turri, para que lo va.
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0: tremendas músicas y éxitos. Ok, tranquilos, vamos. Volveremos un ratito a la tremenda, pero les recomiendo en algún momento. ¿Quieren divertirse? Está muy buena la programación. Y las notas y las normas estarán buenas. Bueno, vamos a ver. Normas publicadas hoy en el Diario Oficial El Peruano. Hoy, 26 de agosto. Decreto Supremo, Ministerio de Economía y Finanzas autoriza transferencia de partidas en el presupuesto del sector público año fiscal 2026 a favor de diversos pliegos del gobierno nacional. ¿Cuánto van a dar? 6.554.073 soles por la fuente de financiamiento, recursos ordinarios a favor de el Jurado Nacional de Elecciones y de el Registro Nacional de Identificación y Estado Civil. Bueno, es poquito billete, ¿eh?, para lo que necesita el jurado y lo que necesita RENIEC. 6.544.073, que me imagino será para ir asumiendo costos del proceso electoral municipal y regional del 4 de octubre. Normas legales, edición extraordinaria, esto que ya hemos estado señalando ayer. Por eso es que rige desde hoy decreto supremo que aprueba un régimen excepcional de pago de multas impuestas en materia de transporte y tránsito terrestre. Es el decreto, si quieren invocarlo, 017. Sí, van a necesitar invocar sobre todo los que ya están en proceso. Los que ya están, o sea, los que ya están sancionados, los que están, digamos, ¿cómo llaman eso? En cobranza coactiva, los que están en impugnaciones.
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0: Ya, en mérito a la publicación del decreto supremo número 017-2026-MTC del Ministerio de Trabajo, solicito a usted que se anule todo y voy a pagar el 10%. ¿Pueden invocar? ¿Van a invocar? Van a invocar. Decretos de urgencia, el decreto número 009, edición extraordinaria también. Decreto que dicta medidas extraordinarias y temporales para la ejecución de intervenciones de mejoramiento de viviendas rurales y obras por impuesto a consecuencia del sismo ocurrido en diversos distritos de las provincias de Chupaca y Huancayo en Junín. Y Justicia y Derechos Humanos ha emitido la resolución ministerial número 316, designando director general de Defensa Pública y Acceso a la Justicia al señor Walter Eleodoro Martínez Laura, puesto de confianza, director general de Defensa Pública y Acceso a la Justicia del Ministerio de Justicia y Derechos Humanos. Este señor, Walter Eleodoro Martínez Laura, fue ministro de Justicia y Derechos Humanos desde el 14 de octubre del 2025 hasta el 24 de febrero del 2026. Es decir, fue ministro de Jerí, ¿verdad? En la gestión de José Jerí y José María Balcázar también. Me parece que Jerí nomás, ¿ah? El señor Walter Eleodoro Martínez Laura. Dice, hay muchos señores Martínez Laura que están en proceso de reciclaje, es decir, como él. De funcionarios de gobiernos de desastre, porque el gobierno de Jerí, un desastre. El gobierno de la señora Boluarte, un desastre. El gobierno de Balcázar, un desastre. Sin embargo, por alguna extraña razón, para la señora Fujimori, hoy presidenta de la República, muchísimos funcionarios de gran nivel de esos desastrosos
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0: Gobiernos están siendo incorporados al gobierno en altísimos cargos, como en este caso, como director general de Defensa Pública y Acceso a la Justicia. ¿Tan buenos han sido? Definitivamente no. Es clarísimo que no. Y también Justicia y Derechos Humanos ha emitido la resolución número 317, designando a la señora Magali Virginia Villafuerte Falcón en el puesto de confianza de directora del Programa Nacional de Bienes Incautados del Ministerio de Justicia y Derechos Humanos. Ella fue secretaria del Consejo de Ministros en el despacho presidencial de Dina Boluarte. Coincidencias, pero me queda clarísimo. Funcionarios de alto nivel de la gestión de Boluarte, de Jerí, de Balcázar, están en el gobierno de Keiko Fujimori. Ante ello, solo dos posibilidades. O Keiko evalúa que han sido muy buenos funcionarios, muy eficientes, no sé cómo, no sé con qué criterio, porque queda claro que no son. O los gobiernos anteriores fueron gobiernos de Keiko también. 7 y 8. Hoy con Yajaira Pacheco con información en vivo desde Chosica. Pobladores cruzan con miedo peligroso puente rústico en la Asociación California. Yajaira, estamos en vivo contigo. Adelante, por favor.
1: Hola Manuel, buenos días. Información en vivo, así es. Todos los vecinos de esta Asociación de Vivienda California todos los días cruzan con mucho miedo este puente rústico que está sostenido por tres palos de madera y todo en conjunto es de madera, tablas de madera, dos grandes tablones también que conectan estas dos partes, el sector 1 y el sector 2 de la Asociación de Viviendas California. Me encuentro con el señor Juanito, un poblador de este lugar, que nos va a comentar realmente la precariedad en la que viven todos los pobladores de este sector. Señor Juanito, muy buenos días, estamos en vivo para Exitosa, si me permite. La situación es complicada para todos aquellos que viven
2: 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En este lugar.
3: Muy buenos días a todos los televidentes que nos miran. Sí, señorita, es triste, lamentable esta situación que vivimos por esta zona. Pues a simple vista, ¿no? Estamos viendo que este peligro que corremos, pues número uno, hablando de este puente, pues mira cómo se ve este puente que está totalmente deteriorado. Solamente este puente, ¿no? Por una bondad grande lo hizo aquí la vecina con sus propios recursos, lo cual no, pues este puente no es reglamentario. ¿Y qué se puede hacer?
1: Mira, única forma para que los vecinos...
3: Exactamente, mira, ahorita mismo los niños, ¿cómo pasan, no? Esos los niños un poquito más, que están ya un poquito más de edad, pero si se trata de pequeñitos, pues corren un gran riesgo, y ancianitos, señorita. Este puente ya es años que viene así, nomás estando. No tenemos ningún tipo de apoyo.
1: Señor, y usted cuando cruza este puente seguramente lo hace con miedo.
3: Exactamente, señor. ¿Quién va a cruzar este puente, señorita, ya pues con grande confianza, no? En fin, todavía nosotros que somos de acá conocedores y todos ya sabemos cómo resiste, cuánto resiste. Pero mira las personas que vienen de otros lugares, nos visitan, niños a diario que pasan. Ahí está el colegio arriba. Mira cómo, pues señorita, cómo sufren.
1: Ahora, hasta... yo veo, señor, a ver, son tres palos de madera. Y en la parte de abajo, en vez de que esté sostenido posiblemente con una base de concreto, solo veo que lo sostiene dos rocas.
3: Sí, dos roquitas, mira, y dos palitos, pues que ese no presta garantía, en cualquier momento se puede caer, se puede romper, ¿no? Como sea.
1: Decía que aquí no hay alumbrado público en horas de la noche.
3: No hay alumbrado, ese es lo peor de los peores, señorita. Mira de noche, ¿cómo hacen? Prenden su celular. ¿Qué pasa? Una linterna, un celular nomás, ya. ¿Qué pasaría, señorita, si no tiene batería o no hay esa linterna? ¿Cómo hace el... ¿Cómo hace el quien va a pasar de este puente?
1: ¿Se ha caído?
3: Sí, ya se cayeron, ya, pues por eso es que se sufre bastante. Ya se ha pedido cuánto apoyo a las autoridades.
1: Por ejemplo, el alcalde ha venido, el señor alcalde Lurigancho Chosica, ha de repente evaluado la situación para que les pueda poner un puente aquí.
3: Señorita, ellos varias veces, muchas veces vienen, nos ofrecen, nosotros solamente nos ofrecen, pues así, ¿no? Con palabras. Nosotros nos alegramos, a veces, pasa un tiempo ya se olvidaron, ya no hay nada, ya, señorita, por eso es que está aquí, no hay ni miedo, como usted ve. Si alguna de las autoridades, señorita, hubiera sido consciente, ¿verdad? Sí, cierto, este es un peligro para estos señores que viven por acá, ancianos, niños especialmente, ya tendríamos, pues señorita, ya un puente que más o menos siquiera esté pues a la bien hecho, sino construido por la municipalidad. Mira, señorita, no hay nada. Usted me está constatando que no hay nada, entonces caso omiso a las autoridades.
1: Una vez más, señor, usted que conoce la zona, dígame exactamente dónde estamos ubicados.
3: Estamos ubicados en la Asociación Ecológica Los Ángeles de California. Es esta zona toda.
1: Listo, señor.
3: Muchas gracias.
1: Muchísimas gracias a usted también. Así es. Entonces, difícil situación, realmente complicada, muy precaria para todos los pobladores de este sector. Manuel, es la información que traemos y, por supuesto, un llamado de atención a las autoridades para que puedan construir un puente, porque por aquí pasan adultos mayores, niños que se van al colegio todos los días y personas que se van a trabajar. Y si es que no existe este puente, lo tienen que hacer por la misma quebrada, la quebrada de Las Brisas, que el pasado 2023 destrozó muchas viviendas en este lugar. Información para Exitosa de 95.5, la voz de los que no tienen voz.
0: Listo. Yajaira, gracias por la información. Yo quisiera hacer un aviso público, a ver, atención a la gente de la Tarumba, ¿no? O a la gente del Circo Russell.
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0: Y otros circos, mira, a los promotores, vayan, porque yo me imagino que ahí pueden sacar extraordinarios acróbatas, trapecistas, equilibristas. Eso no es puente, Ese no es puente, esa es una amenaza para la vida de la gente. Tres palos mal parados hacen de sostén o de columna, sobre los cuales han puesto otros palos de, digamos, de como de vigas, y sobre ellos han puesto tablas mal puestas también, y por cierto, no uniformes, con huecos y un peligro. Pues. O sea, hay que hacer ahí de acróbatas, hay que hacer ahí de equilibristas. Yo me imagino que mucha gente puede salir ya con certificado para ser trapecistas en cualquier, o trapecista en cualquier circo que se presenta en nuestro país. Tremendo peligro. Y el alcalde, ¿cómo se llama? El alcalde Vargas, Rubén es Osvaldo, debería ver esto, ¿no? Porque nadie le pide que como municipalidad distrital pues nos haga un puente, no sé, que cueste 50 millones, pero eso que mal llaman puente, que acaba de reportar Yajaira Pacheco, es realmente un peligro para la gente. Todos los días pasan por ahí niños, adultos, ancianos, hombres y mujeres corriendo riesgo de caerse. Son las 7 de la mañana con 15 minutos, esta es la hora en todo el Perú. 7 y 15, vamos hasta La Victoria, regresamos con premios, regresamos con Omar Coca, exitosa premia sintonía de fieles oyentes en los 95.5 de la frecuencia modulada. Omar, estamos escuchando el reporte, adelante por favor.
2: Manuel, ya tenemos más de 10 amigos del volante que han llegado a la cuadra 6 de la Avenida México en el distrito de La Victoria para que puedan llevarse su regalo gracias a Exitosa. Vamos a conversar rápidamente con el primero. Caballero, tenga su regalo, por favor. Muchas gracias por venir. Cuéntenos, ¿qué tal? ¿Cómo le está tratando el día?
4: Bien, primero agradecerle a Dios y a Exitosa por este regalo, nos ayuda mucho y también nos anima también a seguir esforzándonos para trabajar, ¿no? Agradecer a Radio Exitosa que nos da la oportunidad también para expresar lo que el pueblo quiere, ¿no?
2: ¿Desde qué hora está trabajando usted?
4: Desde las 6 de la mañana.
2: 6 de la mañana, siempre a esa hora.
4: Sí, 6 de la mañana, escuchando a Manuel Rosas, Nicolás Lúcar, Katiuska, también Exitosa de Deporte, todos los programas que son muy importantes para
2: nosotros. Una recomendación, maestro, bríndenos dónde uno puede encontrar petróleo, combustible barato. Bríndenos una recomendación.
4: Bueno, aquí en la altura, el grifo que está acá al frente vende cómodo, vende barato.
2: Acá en La Victoria.
4: En La Victoria, sí.
2: Muchas gracias. ¿Su nombre?
4: Jorge Gutiérrez.
2: Muchas gracias, Jorge. Mucha atención también, Manuel, a las personas quienes nos están escuchando. El precio del combustible aquí en la cuadra 6 de la Avenida México, barato, económico. Caballero, ¿qué tal? Buenos días. ¿Desde qué hora trabajando?
5: Yo de las 6 de la mañana.
2: 6 de la mañana. ¿Y quiénes están en casa? ¿Quiénes lo esperan?
5: Bueno, mi señora y mis hijos nos esperan. Y yo recién arranco y terminó las 3, 4 de la tarde, recién retorno.
2: Intenso, usted soportando el tráfico.
5: Ajá, exactamente, el tráfico es lo que nos malogra todo el trabajo.
2: Para usted, ¿cuál es la avenida más congestionada?
5: Tengo que decir que el centro de Lima y Vía Expresa y México también se carga bastante.
2: La ruta alterna que usted siempre podría recomendar.
5: Alterna.
2: La Vía Expresa, por ejemplo.
5: La Vía Expresa, la única alterna, subir por Canadá, por acá. Por Canadá también se
2: viene. Se congestiona, ¿no?
5: Sí. Buscar unas rutas alternas no es No es como si de un momento a otro tiene que ser, porque si tú te vas a ir, yo me voy para acá. Pucha, te encuentras con un tráfico, horrible.
2: Lo importante es ahorrar combustible.
5: Sí, sí.
2: Caballero, muchas gracias por la recomendación. Tenga su regalo. ¿Algunas palabritas?
5: Ya. Bueno, muchos saludos para los señores Manuel Rosas y Nicolás Luca, que se les extrañaba bastante.
2: Muchas gracias, caballero. Avanzamos porque hay varios conductores. Acá, por ejemplo, Manuel, acá mi hermano se ha venido con todo y todos sus pasajeros. Caballero, ¿su nombre completo?
6: Mi nombre es Juan Tinco Choya.
2: ¿Desde qué hora trabajando?
6: Desde las 6 de la mañana iniciando las labores diarias.
2: ¿Y qué les ha dicho a sus pasajeros?
6: Que esperamos, porque tenemos que ser entrevistados por Exitosa.
2: Caballero, tenga que ir por acá y esperemos un ratito porque vamos a entregarle, también vamos a premiar a sus pasajeros. Pero cuéntenos, ¿a qué? Pásame la bolsa, tocayo. Tenga, mira, Manuel, vamos a premiarlos porque acá están esperando desde que hemos hecho el llamado. Caballero, por favor, un mensaje para la familia, un mensaje para todos sus compañeros transportistas.
6: Bueno, que escuchar siempre Exitosa, que es la...

0: Muchas gracias, caballero, y muchas gracias por esperar a los pasajeros también, quienes están al interior de esta unidad de transporte. Así que, Manuel, vamos a seguir premiando. Tenemos ya una gran cantidad de conductores, así que regresamos contigo.
1: Ok, listo, gracias Omar Coca por este enlace en vivo. Estamos premiando con muchísima alegría, con gran satisfacción. No tienen ustedes idea lo emocionado que nos tiene este asunto de poder llegar, no solamente a través de la señal, ¿no? Porque eso lo hacemos todos los días y es también una gran satisfacción, sino llegar ya de manera personal, de darles la mano, de darles el abrazo y decirles, toma este premio, toma esta sorpresa. Definitivamente es una enorme alegría de todo el equipo humano de Exitosa, de que podamos premiar a nuestros amigos oyentes fieles de los 95.5 de la frecuencia modulada. Un toquecito antes de ir a Tumbes, puedo, a propósito de tránsito y de choferes y de conductores y de volante, Tania, puedo dar cuenta de este asunto de lo que va a pasar con la vía Espesa Sur a partir de mañana, cuando están hablando de tráfico, de cierre aquí, de cierre allá, de buscar vías alternas, de lo que pasa con el centro de Lima, lo que pasa con la Bancay y otras vías más. Bueno, escuche, mañana jueves EMAPE ejecutará un plan de desvíos en la vía Expresa Sur. Van a construir 4 nuevos puentes peatonales. No está mal. Necesita puentes la vía, necesita puentes. Hay que hacerlo, hay que hacerlo. Se ha hecho de manera desordenada y sin condiciones técnicas, también es cierto, pero hay que avanzar. Ya estás encima del caballo, cabalga, ya. Ok, 180 días calendarios. Según lo que señalan, los puentes van a estar ubicados en las intersecciones de Girón García García, 1, calle Vicus, 2, calle Doña Elsa, 3, y el Girón Esteban Camere, 4. Todos en el distrito de Surco. Ya. Los recorridos afectados, vamos a ver, 3 etapas. La primera etapa estará concentrada en las vías auxiliares y contempla el cierre parcial de 2 carriles en ambos sentidos. En determinados puntos, los vehículos serán derivados temporalmente hacia la vía principal para luego retornar a vías auxiliares. Entre los recorridos afectados se encuentra el tramo de República de Panamá, Paseo de la Castellana, donde los vehículos serán trasladados a la vía principal a la altura del Girón Carlos Sánchez Málaga y luego retornan a la vía auxiliar cerca de la avenida Abelardo Sámame Dávila. En el sentido de Paseo de la Castellana a Ayacucho, los conductores pasarán a la vía principal cuando estén por el Girón Combate de Iquique y luego continuarán hasta el Girón Doña Nora, donde retoman la vía auxiliar correspondientes. También habrá modificaciones en los sentidos Ayacucho, Paseo a la Castellana y Ayacucho Surco. Así que por favor tengan en cuenta. Y los que utilizan mucho la avenida Los Próceres, que esta que une el Surco con Chorrillos, deben considerar restricciones a la altura del pasaje Tuncho y la calle Los Reformistas. Tomen nota, esto a partir de mañana. El problema que va a generar. No se va a interrumpir momentáneamente, o sea, por ahora, la vía principal. Van a trabajar en las vías auxiliares. Igual se va a congestionar mucho la vía principal porque las auxiliares no van a estar utilizadas al 100%. Son las 7:21, ahora sí voy con Carlos Esteves, que tiene información en vivo desde Tumbes. Amiga pide atención para paciente con fractura de fémur en Hospital Jamo. A ver, Carlos, ¿cómo estás? Buenos días, adelante con la información, por favor.
2: Muchas gracias, Manuel. Buenos días. Exitosa desde Tumbes. Una paciente indigente que tiene más de 45 días en el Hospital Jamo, pues sin ser atendida. Marixa More solicita atención para Yarixa Carrasco, quien se encuentra pues en el Hospital Jamo. Escuchemos lo que nos dice Marixa More sobre este caso.
3: Pido, por favor, que los traumatólogos del Hospital Jamo la atiendan, Araceli. Como ella convulsiona, se ha caído y se le ha fracturado la pierna. Tiene una fractura grave, en la cual han quedado en operarla. Ya hace como más de un mes que han hecho inclusive un acuerdo con Defensoría del Pueblo. Y hasta ahora no sé qué pasa con los doctores, ¿no? Los traumatólogos, no sé qué está pasando, que no la operan hasta el día de hoy. Ella, incluso yo tengo una información de que han comprado el material para que la operen, pero hasta el día de hoy nada, no la operan. El 5 de agosto me la encontré por el

0: Parque Los Libertadores, por el Paseo Los Libertadores, perdón, y me dijo Araceli que no la operan y me pidió que la trajera acá al hospital. Y yo la traigo, pero...
1: Araceli Carrasco es la paciente que ya tuvo que salirse del hospital en vista de que no era atendida, pero luego fue auxiliada por esta pobladora del mismo distrito de Corrales. Ella pertenece al Seguro Integral de Salud, ¿no? Según la información que obtuvimos también ayer en el hospital, es que sí, efectivamente, se han comprado todos los implementos para realizarle la operación. También han comprado unos implementos plásticos, que estos no serían pues adecuados para esa operación en una segunda oportunidad. Hay una negligencia, lo que se puede denotar aquí, Manuel, por parte de los propios traumatólogos o personal del hospital, porque ya pues son más de 45 días, han realizado una especie de junta, aseguran ellos que sería una junta médica, pero lo curioso es que se ha reunido el director del hospital, que es un odontólogo, juntamente con un traumatólogo y un médico de una tercera especialidad, que no tendrían nada que ver en lo que es traumatología. Y no les, lo más preocupante es que ya ha intervenido Defensoría del Pueblo, ha intervenido la Fiscalía de Prevención del Delito para que puedan operarla, pero lamentablemente no es atendido este caso y no se entiende por qué. Ayer en horas de la tarde tomamos conocimiento que también había llegado la gerente de Desarrollo Social del gobierno regional para tomar conocimiento y ver por qué es que no la habían operado, pero hasta el momento no tenemos ninguna información adicional de esta visita, Manuel. Lo que piden pues es que se atienda a esta paciente, y así muchas veces se dan muchos casos en el hospital Jamo que están totalmente en abandono. Esta es la información que tenemos a esta hora de la mañana para Exitosa en los 89.7 del dial, la voz de los que no tienen voz.
2: Gracias, Carlos, por la información. El hospital Jamo hoy representa al 99.9% de los hospitales públicos del país. Eso que pasa en Jamo con esta paciente y con el pedido de su más cercana amiga, es lo que pasa todos los días en todos los hospitales con cientos de miles de personas que van literalmente a mendigar atención. Y ahí hay una tarea muy importante. Hasta ahora lo que hemos visto son, digo yo, algunas luces artificiales. El ministro de Salud ha hecho en los últimos días un recorrido directo en hospitales, viendo la realidad de lo que está ocurriendo. Ha dado una orden para hacer, entre comillas, una revolución digital. Eso es positivo en sí mismo, pero será mejor si la revolución digital llega a una cosa muy concreta, porque claro, informatizar, automatizar, digitalizar en sí mismo tiene un valor, pero el valor añadido, que para mí tiene exactamente el mismo, sería que eso suponga que, por desgracia para muchos, no necesitemos miles de trabajadores. Y esos miles de trabajadores a quienes habrá que buscar mecanismos para reconversión o buscar mecanismos también para compensarlos, podría significar recursos para mejorar lo que sí está esperando la gente, mejores servicios en salud. Esta es la hora, estamos a las 7 de la mañana con 27 minutos. 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Pausa, volvemos.

0: La hora en exitosa. 7:27. 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
3: ¿Aló? Ay, hoy quiero saludar a todas las reinas del recurseo que bonlean todos los días en casa, en el mercado, en la combi, en la radio, en todos lados. Y que están felices porque ya tienen su propia canción, que está recontra pegajosa y que celebra a todas esas reinas que resuelven con inteligencia. ¡Saludos a todas!

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0: La temperatura en Lima 20 grados, Piura 20, Trujillo 21 grados, 7 de la mañana con 31 minutos. La Junta Nacional de Justicia oficializa a través del diario El Peruano la convocatoria del concurso público de méritos para la selección y nombramiento del jefe de la Oficina Nacional de Procesos Electorales, OMPE. El gobierno encarga a Rosana Pilar Taquia Gutiérrez, directora general de la Dirección General de Calidad de la Gestión de las Prestaciones Sociales del MIDIS, el puesto de directora ejecutiva del Programa Nacional de Asistencia Solidaria Pensión 65 del Ministerio de Desarrollo e Inclusión Social, en adición a sus funciones y en tanto se designe a su titular. Ecuador y Perú acordaron reforzar de manera inmediata el mantenimiento, la protección y la seguridad del canal de Zarumilla y la Boca Toma La Palma, infraestructura binacional clave para el abastecimiento de agua y las actividades productivas de las poblaciones fronterizas. Y en el ámbito regional tenemos información en vivo desde Arequipa con nuestro compañero Richard Calcina. Adelante, Richard, bienvenido.
1: Información en vivo, efectivos de la Policía Nacional de la División de Investigación Criminal de Arequipa desarticularon a la banda Los Magos del Hilux tras allanar un inmueble en el pueblo joven Nueva Leticia, en el distrito de Uchumayo. Durante el operativo, con orden judicial de deserraje e incautación, se logró la detención preliminar de María Cuscano, de 37 años, y Robin Chávez, de 32. La pareja está acusada de apoderarse de camionetas y minivanes mediante falsos contratos de arrendamiento y la suplantación de identidad de representantes de una empresa ficticia para luego trasladar los vehículos hacia Cusco y otras provincias del sur del país. La policía vinculó a los detenidos con al menos 3 hechos delictivos perpetrados en marzo del 2026 en los distritos de José Luis Bustamante y Rivero, Hunter y el cercado de Arequipa, donde habrían sustraído 2 camionetas Hilux y una minivan. En el lugar intervenido, las autoridades incautaron teléfonos celulares, tarjetas bancarias, chips, prendas de vestir empleados durante los atracos y documentos que corroborarán los hechos delictivos. Desde Arequipa informó Richard Calcina para Exitosa, la voz de los que no tienen voz.
0: 7 de la mañana con 33 minutos. 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

0: igual así Lisandro ha envejecido.
1: Y hay que inaugurar.
0: Como cualquiera. Ah, esta es otra canción. Esta es la canción. Es. Pero ponla desde el principio, Turri. Ponla desde el principio. Linda canción, La Casa Nueva. Estoy seguro que la gente de 60, 65, 70 va a escucharlo. Un exitazo de los 70.
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0: Tenemos nueva casa.
1: Tenemos nueva casa. Mm.
2: Fruto de...
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0: Eso.
1: Hay de todo, asado, cazuela, champaña. Mm. Vino blanco del otro, mucha gente y la casa. La casa nueva, nuestra casa. Fruto de tantos años llenos de penas blancas. Primero hubo discursos. Mm. Me felicitaron.
0: Hasta me tomaron
1: fotos. Nos tomaron fotos con la vieja abrazada. Luego, y como es lógico,
0: ya no hay nada importante.
1: Ya no hay nada importante. Importan solo el trago,
0: la comida
1: y el baile.
0: Y el baile. Yo los miro.
1: Yo los miro de lejos. Los niños están grandes.
0: ¿Mm?
1: Mi hija con su novio.
0: Mi hijo y su compadre. Mi mujer con los platos.
1: Mi mujer con los platos.
0: Y yo con mi copa solo.
1: Yo con
0: solo.
1: Mi copa solo.
0: En un rincón la busco.
1: En un rincón la busco.
0: A escondida de todos.
1: Escondido de todos.
0: Hola, vieja.
1: Hola, vieja. ¿Bailamos?
0: ¿Mm?
1: ¿Qué importan todos estos? No importa ni la casa. Lo que importa es lo nuestro.
0: Quítate el delantal. Quiero verte de fiesta. Ya está bueno de platos.
1: Ya está bueno de platos.
0: Ahora eres la reina.
1: Ahora eres la reina.
0: Bebe tú de mi copa.
1: Bebe tú de mi copa como en los tiempos idos.
0: Yo bebo de la tuya.
1: Yo bebo de la tuya.
0: Amigos.
1: Amigos.
0: Amigos.
1: Amigos.
0: Y ahí viene el valsecito.
1: Déjame bailar contigo la alegría linda del último vals.
0: Amor.
1: Amor.

0: amor.
1: Bueno, un abracito.
0: ¿Sabes una
1: 60
0: cosa?
1: Años a más no adultos mayores. Hoy es su
0: yo
1: día.
0: Quería una fiesta con los
1: y yo no siento que seamos ni generosos ni que hayamos sido agradecidos con el esfuerzo de muchísima gente. Solo por un dato, ya uno da un dato. De 5.100.000 adultos de mayores de más de 60 años en nuestro país, menos de 1.500.000 tienen pensión. El resto tiene que o trabajar a pesar de su edad o vivir de la generosidad de sus hijos.
0: Comparada con otras que sí se llaman casa.
1: La casa nueva, si te doy.
0: Claro. Desde hoy la casa de los viejos para bailar.
1: Para bailar a solas un balsecito allá. Esta es la hora, son las 7:38. De que el balsecito turri.
0: El último vals. Amor.
1: Nos vamos con Karen Santillán, que también gusta mucho de los balsecitos. Ella está en Surco. EMAPE informa plan de desvío vehicular en vía expresa sur. Información en vivo. Tomen nota porque esto va a afectar a muchísima gente. Hola Karen, ¿cómo estás? Buenos días, adelante.
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3: Hola Manuel, ¿qué tal? Muy buenos días. Información en vivo y preste atención, amigo del volante, porque a partir de mañana inicia el plan de desvío vehicular en la vía expresa sur. Esto por la construcción de 4 puentes peatonales. Para más detalles, estamos con el ingeniero Eric Mauricio, jefe de obras de MAPE. Muy buenos días, bienvenido a Exitosa. ¿Nos puede informar sobre los desvíos vehiculares para los amigos del volante que nos están sintonizando?
4: ¿Cómo está? Muy buenos días. Reciba un saludo de nuestro alcalde, el señor Renzo Rayardo, y nuestro gerente general, el doctor Edgar Rara, de MAPE. Bueno, nosotros vamos a intervenir, ya estamos interviniendo en los 4 puentes peatonales definitivos en la calle García García, Vicus, Doña Elsa y Esteban Camere, ubicado dentro de los 8 kilómetros de infraestructura vial que ya venimos interviniendo con las calzadas principales en este caso en la vía expresa sur. Y nosotros nos encontramos pues frente a un plan de desvío que inicia el día de mañana, debido a que los pilares de los puentes peatonales que vamos a realizar se encuentran en este caso en la berma lateral. Al ubicarse en la berma lateral necesitamos los espacios del auxiliar para hacer los movimientos de las maquinarias, personal y todo lo que corresponda para la misma construcción. En ese sentido es que nosotros vamos a hacer cierres de manera progresiva, ¿no? Momentáneos también, no definitivos, y de esa forma nosotros vamos a poder intervenir sin que las personas pues sufran algún tipo de accidente o algo de por medio, siempre tomando las medidas de seguridad, para lo cual invitamos a la población que si se está trasladando por las vías auxiliares se puedan incorporar a la calzada principal, la cual no va a ser afectada de ninguna manera, no va a ser restringida en ningún momento, y es de esa forma las personas puedan movilizarse en esta vía que beneficia a más de 1.6 millones de personas, ¿no?
3: Ingeniero, usted trataba un punto muy importante y es la seguridad de la ciudadanía. Esta obra va a durar 180 días, pero también hay algo que queda pendiente y es que la vía expresa sur se inauguró a finales del año pasado y sin embargo ya se reportó 2 víctimas mortales y más de 6 accidentes. ¿Por qué la demora en la construcción de estos 4 puentes peatonales?
4: Ni bien terminó la obra de las calzadas principales, nosotros hemos colocado 4 puentes modulares en el mismo punto, que obedecen a un diseño de ingeniería, a un cálculo estructural que soporta más de 420 kilogramos por metro cuadrado. Eso responde a un estudio de ingeniería justamente. Lo hemos colocado con el fin de poder mitigar, en este caso, los riesgos que se presentan ante los accidentes en la vía expresa sur. Como podemos ver, ¿no? En la parte, a pocos metros, se ubican estos puentes modulares. En esos mismos puntos, mientras ejecutamos los puentes definitivos, van a seguir funcionando esos puentes modulares.
3: La señalización correspondiente, porque son 2 vidas que se han perdido, y precisamente está el malestar de la ciudadanía, ¿no? De que se haya inaugurado esta obra el año pasado sin tener la señalización correspondiente, sin tener los puentes correspondientes, como amerita una obra de esta magnitud, y que lamentablemente se hayan perdido 2 vidas. Ahora usted nos asegura de que sí se cuentan con las medidas de precaución correspondientes para evitar nuevos accidentes, nuevas víctimas que lamentar.
4: Nosotros lamentamos de antemano lo que ha pasado, ¿no? Las situaciones de accidente y que han terminado en muerte en muchos casos, lo cual nosotros definitivamente estamos también, compartimos, ¿no? con ello, y comentarles que este proyecto es exitosa. Un proyecto de infraestructura general que contempla no solamente las calzadas principales, sino también las auxiliares, los puentes peatonales, que de acuerdo a los presupuestos que manejamos estamos interviniendo, ¿no? Conforme se van elaborando los expedientes para los diferentes componentes que continúan en esta vía, ¿no? Le hemos dado apertura también porque son miles y ya millones de ciudadanos que quieren el acceso, ¿no? Por estas vías. Hemos trabajado sí en las calzadas principales y en las auxiliares. La señalización, como pueden apreciar, se encuentra señalizada, pero existen situaciones que muchas veces pueden escapar, ¿no? De las manos en este caso de MAPE, ¿no?
3: Gracias. Entonces, ya sabe, tome sus precauciones porque a partir de mañana inicia este plan de desvío vehicular por la construcción de cuatro puentes en la vía Expresa Sur. Contigo, Manuel.
1: Todo. Gracias, Karen, por la información en vivo desde esta zona de Lima. Rapidito, así amanece el mundo hoy. Estados Unidos suspende citas para solicitar visados de embajadas y consulados en todo el mundo. Desde hoy, el Departamento de Estado, en plena ofensiva de la administración Trump contra la inmigración, enmarca la medida en una iniciativa de formación en las delegaciones. Decenas de personas en embajadas, como por ejemplo en México y en otros lugares más del mundo, están pendientes de este asunto. Aquí, ojalá en las próximas horas tengamos respuesta de la embajada de Estados Unidos en nuestro país para ver si esto aplica a Perú. Ya son las 7 de la mañana con 44 minutos. Converso con el doctor Augusto Tarazona, infectólogo y ex viceministro de Salud, a propósito del Día Internacional contra el Dengue. Doctor Tarazona, ¿cómo está? Buenos días, bienvenido a Exitosa. Sí.
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5: Gusto de saludarle.
1: Gracias por responder nuestra llamada. Bueno, el dengue sigue siendo un problema muy serio para el Perú. Estaba revisando unas cifras que precisamente se ha alcanzado desde la Gerencia Regional de Salud de La Libertad, y comparando con cifras a nivel nacional, estamos hablando de 42,000 casos en todo el Perú en lo que va del año, con un incremento en referencia al 25 del 41%. ¿Por qué ocurre eso?
5: Sí, efectivamente el dengue es un gran problema para el Perú, sobre todo en momentos en donde el cambio climático, el calentamiento global está afectando a nuestro país, y esto también se expresa por la presencia del fenómeno del Niño. Esto contribuye enormemente la aparición del vector del mosquito en diferentes sitios del país. Tenemos 20 regiones que están afectados actualmente con el dengue, porque el mosquito se va expandiendo y va apareciendo con mayor intensidad, lo cual produce un incremento de casos notorio en todo el país. Tenemos un incremento enorme respecto a lo que fue el año pasado.
1: Sí.
5: Especialmente en las regiones Piura, La Libertad, Lambayeque, en donde se ha más que triplicado el número de casos respecto al año pasado. Mm. Entonces, esto afecta definitivamente la salud de la población de estos lugares, y de hecho que produce no solo casos, sino también fallecidos. Ya tenemos mucho más casos de fallecidos por dengue que el año pasado. Esta es una situación que se tiene que tener en cuenta.
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5: Porque definitivamente es una enfermedad que rápidamente se expande en donde el mosquito puede progresar, el mosquito que transmite esta enfermedad, en la Aedes aegypti.
1: Ahora, se ha hablado y se ha anunciado, y creo que se ha ido concretando, por lo menos en algunas regiones, este asunto de la vacuna contra el dengue. ¿Debería aplicarse más, adquirirse más? ¿Realmente puede ayudar, ayudará en relación a la lucha contra este mal endémico?
5: Bueno, se debe tener muy en claro que la vacuna no impide la aparición de esta enfermedad. Lo que la vacuna hace es que las personas que se afectan con esta enfermedad no hagan formas graves y no lleve al fallecimiento. En nuestro país ya se ha iniciado la vacunación a niños de 10 a 20 años. Todavía no se ha incrementado la población que va a ser vacunado. Está todavía en un ámbito muy puntual, como son las regiones Tumbes, Piura, Loreto, Ucayali. No estamos todavía en una vacunación masiva. Sin embargo, hay que tener en cuenta que este es un elemento de lucha contra el dengue para evitar formas graves. Lo que se tiene que tener en cuenta es el control vectorial, el control de los mosquitos, que es la parte más efectiva de control de esta enfermedad. Pero tenemos de manera presente el cambio de la temperatura ambiental, que es lo que acelera la presencia de los mosquitos.
6: Sí, claro.
5: Normalmente en un ambiente en donde la temperatura va alrededor de 25 grados, el mosquito demora alrededor de 10 días en procrearse. Pero cuando la temperatura se incrementa, el mosquito se procrea mucho más rápido, en 3-4 días. Y esto hace de que se produzca una mayor cantidad de vectores que permiten la transmisión de esta enfermedad.
1: Ahora, ¿cuál sería su sugerencia concreta, doctor Augusto Tarazón, en su condición de experto y además ex viceministro de Salud, para realizar acciones urgentes desde el Estado, desde el gobierno, teniendo en cuenta que no estamos todavía en el peor momento del fenómeno del Niño, porque se viene a finales de año, va a ser bastante más lluvias? ¿Qué deberíamos hacer urgentemente?
5: Bueno, sí, efectivamente, esto último que usted señala es importante remarcarlo. No estamos en periodo de brotes de dengue, sin embargo, ya hemos más que triplicado el número de casos en varias regiones, y el periodo de brote de dengue es a partir de noviembre, diciembre, que es el incremento de calor. Asumimos de que este año puede ser peor. Entonces, frente a ello, hay que tomar las medidas integrales de control del dengue. Una sola medida no es suficiente. Esto significa de que tendríamos que trabajar inmediatamente en el control de las larvas del mosquito, en el control del mosquito adulto, en el control de el manejo del agua segura, porque uno de los problemas es no tener agua segura y permitir que el mosquito se reproduzca dentro de las zonas urbanas.
6: Correcto.
5: Esto también es parte de las actividades que el personal debe realizar. La vacunación es el otro elemento. Pero esto significa la participación de la comunidad, de la población en general,
6: y el liderazgo, ¿no?
5: Muy estrechamente trabajando con el sector
6: ¡Exitosa!
5: Educación, con el sector vivienda, para ver el tema del agua segura.
6: O sea, estamos hablando de un liderazgo de las autoridades, ¿no? En este caso, de las autoridades locales, las autoridades regionales, para convocar a la gente en esto que ya se sabe lo que hay que hacer, pero no se hace. Y entonces tenemos hoy 42.000 casos y no estamos en el periodo de lluvias. Esto se puede realmente multiplicar. Ahí están las recomendaciones del doctor Augusto Tarazona, a quien agradecemos enormemente su gentileza por respondernos. Que tenga usted buen día, doctor. Son las 7:51. Esta es la hora en todo el Perú. 7:51, información en vivo. Vanessa Rubio está en Lima Norte, está en San Martín de Porres. Pollo fresco, redondo. Escuche, se ofrece a 7:40 el kilo en el mercado El Chaco. Ah, vamos. Vanessa y los pollos redondos. Adelante.
7: Manuel, muy buenos días. Estamos en vivo desde San Martín de Porres. Hemos llegado al mercado El Chaco para conocer el precio del pollo para hoy miércoles. 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Vamos a conversar con la señora Nilda. Ella es comerciante avícola. ¿Cómo está? Bienvenida a la señal de Exitosa. ¿Cuál es el precio del pollo entero por kilo hoy?
8: Buenos días, hoy día está 7:40 por entero.
7: ¿Y cómo lo han tomado las caseras? ¿El precio del pollo ha bajado también?
9: sí, las tomaron bien porque les conviene, estaba muy caro.
7: Claro, y ahora están alegres, están llevando pollo entero, pollo por presas. ¿Cómo están llevando las amas de casa?
9: Algunos lo llevan entero porque está muy barato y les conviene porque por presas está un poco más carito.
7: Ahora, ¿cuál es lo importante, digamos, cuando las familias, las madres vienen aquí a buscar el pollo, que el pollo sea fresco del día?
9: Sí, pollo fresco, tiene que ser, no les sabía yo.
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7: Es importante el pollo fresco. Por ejemplo, aquí, ¿cuántas presas pueden salir de un pollo como estos que ya están listos para que puedan venir las caseras a comer?
9: Ah, de las medianas salen 10 y de las más grandecitas 14.
7: Ahora, lo importante también es que el pollo es nutritivo.
9: Ah, sí, claro.
7: Muy bien, acá ya hay personas que están viniendo a realizar sus compras, Manuel, desde muy temprano. No solamente las madres de familia, también hay padres que vienen a realizar temprano las compras para el rico almuerzo. Señor, ¿cómo está? ¿Cuál es su nombre?
10: Javier.
7: Señor Javier, vemos que ya aquí le han picado su pollito. ¿Qué está llevando usted? ¿Pollo entero? ¿Pollo por...
10: entero, porque sale más cómodo y como voy a preparar arroz con pollo.
7: Ah, ¿y ha bajado el precio del pollo? No,
10: sí, ha bajado bastante.
7: Ahora, va a preparar hoy un riquísimo arroz con pollo. Sí. ¿Cuál es el secretito? ¿Le han contado para que salga rico?
10: No, mi esposa lo prepara, yo no sé.
7: Ay, pero usted lleva los insumos.
10: Yo llevo los insumos y ella lo prepara.
7: Ahora, es muy importante escoger un pollo fresco.
10: Es mejor un pollo fresco que un pollo congelado.
7: ¿Usted siempre viene aquí a comprar pollo?
10: Sí,
7: del...
10: siempre vengo aquí porque acá me atienden bien.
7: Muy bien, señor. 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
7: Muchísimas gracias. 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
9: 7.40 por entero.
7: Ahí está, 7.40 el precio del pollo entero, Manuel, ya lo saben. 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Y con esta información, volvemos contigo en estudios, Manuel.
1: 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Redondos, comamos bien, vivamos mejor. 7:54, vamos a nuestra secuencia Economía Popular.
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1: Guido, ¿cómo estás? Buenos días, bienvenido.
11: Gracias, buenos días también, un abrazo, Manuel.
1: El dólar regresa a su valor más bajo en los últimos 6 años, previo a la pandemia. Te escuchamos, Guido, adelante.
11: Sí, bueno, se está cumpliendo lo que dijimos que iba a ocurrir. Dijimos después de la segunda vuelta que iba a haber un proceso, que iba a haber un flujo mayor de dólares del exterior para acá. Ayer comentábamos que en el segundo trimestre de este año ya han entrado más de 500 millones extras y que todo esto iba evidentemente a presionar a la baja el tipo de cambio. Y eso era evidente y ya se está dando. Ahora, el Banco Central tiene que tratar de intervenir y sostener ese tipo de cambio, porque la tendencia va a seguir a seguir bajando, ojo con eso, y eso afecta a ciertos sectores claves de nuestra economía. Por ejemplo, afecta, para comenzar, a todos los que ganan en dólares, evidentemente, beneficia sí a los que ganamos en soles, ¿de acuerdo? Ahí hay un tema importante, pero también afecta a toda la exportación. No nos olvidemos que la economía peruana hoy en día tiene sectores exportadores con mucha potencia de crecimiento, la agroexportación, hay manufactura no tradicional que dependen mucho de que el tipo de cambio se mantenga estable y no de que siga bajando. Lima, Cusco, Chiclayo, el Perú, se va a volver más caro para los turistas que vienen de fuera. El turista que viene con sus dólares evidentemente va a comenzar a comentar: el Perú está caro. Y sí, pues, esa es evidentemente otra consecuencia de esto. Por tanto, el desafío básicamente está en cancha del Banco Central. El Banco Central va a tener que desarrollar todas sus políticas para darle estabilidad al tipo de cambio, ¡exitosa!, y que no siga bajando, porque eso no es lo más razonable.
6: Listo. Guido, un fuerte abrazo, que tengas excelente día.
11: Gracias.
6: Bueno, sí, está muy cómodo, el precio ha bajado. Dólar compra 3.33 y venta 3.35. Hoy en Hablemos Claro con Nicolás Lúcar, en exclusiva aquí en los estudios de Exitosa, el ministro de Energía y Minas, Guillermo Sino, quien enfrenta una moción de interpelación por el incremento del precio de los combustibles. También continuaremos con la cobertura de casos de colegios al borde del colapso que pone en riesgo a más de 1.200 estudiantes y madres que denuncian las clarísimas deficiencias. Quédese con Hablemos Claro y con Nicolás, y por supuesto con Exitosa. Conmigo hasta mañana. Gran día.

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0: Hace algún tiempo un amigo consultor internacional me dijo una verdad que era dolorosa, pero rotundamente cierta. Los únicos que no saben qué hacer con su país son los peruanos. Me decía, es sorprendente cómo simplemente uno escucha a los políticos, sigue las campañas electorales o persigue la información en los medios de comunicación y uno se pregunta cuál es el horizonte, a dónde van los peruanos, a dónde quieren llegar los peruanos, cuáles son sus objetivos en los próximos 5, 10, 20, 30 años. Y la respuesta es muy dura, solo Dios sabe. Porque nadie piensa en esos términos en el Perú. Y lo sorprendente es que los gringos saben lo que quieren del Perú. Geopolíticamente somos un país clave. Estamos en el centro de Sudamérica y somos la puerta de entrada al Pacífico. Mirado desde una perspectiva militar, una posibilidad de uso militar de nuestra posición es simplemente el desequilibrio total para las pretensiones de control del mundo de los Estados Unidos. Somos importantes para ellos. Y tienen claro lo que quieren de nosotros. No quieren de su lado. ¿Ah? Clarísimo. Si no, escuchen a Bernie Navarro, el embajador, que parece es uno de los políticos pero no más lúcidos de los sectores conservadores de la política. Es más lúcido, es el líder, ¿no? Los chinos saben lo que quieren del Perú, ¿o no? Por supuesto que saben lo que quieren del Perú. Y no solamente saben lo que quieren, lo están haciendo. Se han convertido en unos pocos años en el principal inversionista en el Perú. Son los que más billetes han metido, están en todo. En todo lo importante, en todo lo grande. Están en la construcción, están en la energía, están en la infraestructura, están en la minería. Y no hacen más, están en el puerto de Chancay y si pueden van a estar en el puerto de Corío. Porque todo el mundo habla del puerto de Corío, pero en el momento que lleguen las decisiones, como ocurrió en el puerto de Chancay, van a terminar ellos estando primeros en la fila. Saben lo que quieren. Saben que necesitan nuestro mineral, que para explotar ese mineral se necesita, y hay que sacarlo, necesitas infraestructura, y necesitas energía, y necesitas puertos como el de Chancay que comuniquen y que permitan sacar rápidamente ese mineral, pero además somos en el sentido contrario el punto de entrada para traer masivamente sus productos, no solo para el Perú, sino para toda la región. Saben exactamente qué es lo que quieren. Necesitan sacar sus productos, los productos para alimentar a su gente, la soya sobre todo de Brasil y eventualmente de Argentina, y saben que la ruta más rápida es la nuestra. Y que por acá tienen que, es decir, saben lo que quieren. Saben lo que quieren los inversionistas españoles que han arrimado a los brasileños, han aprovechado que Odebrecht, Odas y toda esta gente, ¿no es cierto?, corrupta. Ya, salieron los brasileños, entraron los españoles, pues, y vamos a tener que escarbar ahí, ¿eh? Pero saben lo que quieren. Saben exactamente lo que quieren y lo que buscan en el Perú. Los chilenos nos miran con preocupación, andan muy angustiados. Nosotros tenemos agua, a ellos les falta. Nosotros tenemos energía que ellos no tienen. Nosotros tenemos mucho más mineral que ellos tienen, pero ellos lo están explotando mejor y nos miran preocupados. Nosotros tenemos los puertos de salida que ellos no tienen para los productos. Y terminamos siendo finalmente el mejor destino de inversión para un empresario chileno. Es mejor meter su plata en el Perú que en Chile. Ellos también saben lo que quieren del Perú. Es decir, todo el mundo sabe lo que quiere del Perú. Menos nosotros. ¿A dónde vamos? ¿Cuál es nuestro destino? ¿Qué vamos a hacer con esa extraordinaria riqueza minera que tenemos? O sea, ¿cuál es el plan? Porque tenemos todos los minerales prácticamente. O sea, ¿los vamos a seguir sacando como piedras y exportándolos como piedras o los vamos a transformar? Y vamos a avanzar en un proceso de industrialización. Y ese proceso de industrialización, ¿qué es lo que tiene que generar? En algún momento se va a acabar el mineral, porque en eso también hay que pensar. Entonces, ¿qué país vamos a construir con la cantidad gigantesca de dinero que podemos obtener si explotamos adecuadamente los minerales y le agregamos el mayor valor posible a esa explotación. ¿Qué vamos a hacer con esa plata? ¿Qué país vamos a construir con ese dinero? O sea, ¿qué es lo que vamos a apuntalar? La agricultura, la gente puede dejar de hacer todo menos de comer. Y nosotros podemos ser una fuente extraordinaria de alimentación saludable para el mundo. Entonces, eso es una alternativa, ¿no es cierto? Nosotros somos un destino extraordinario para el turismo. Entonces vamos a meter nuestro billete en eso y vamos a construir un país que sea una potencia en el turismo mundial, ¿o no? Y hablando de comer, la pesca, es decir, en el mar está la principal fuente de proteína para el mundo. Al igual que hay fuentes de proteína extraordinarias en nuestras alturas, en la sierra, que no estamos explotando adecuadamente. Es decir, insisto, ¿cuál es el plan? ¿Cuál es el proyecto nacional? Y esa tiene que ser la discusión. No la nueva constitución o defender la que está. No. Lo que está en el fondo de la discusión nacional es cuál es nuestro proyecto como país. ¿Cuál es el sueño compartido que tenemos todos los peruanos que nos haga sentir orgullosos de ser peruanos? No solo por nuestro ceviche y nuestro lomo saltado y nuestra gastronomía extraordinaria, no. No solo porque tenemos el Papa que es peruano, tiene DNI, no. Sino orgulloso del sueño ese compartido y de esa realidad extraordinaria, porque podemos ser un país extraordinario en 20 años. En un plazo que ningún otro país hubiera podido soñar por todo lo que tenemos junto. Porque con una sola de esas riquezas, la minera, la agrícola, la pesquera, la turística, el acceso a energía o la capacidad extraordinaria de producir energía de todos los tipos, solo uno de esos rubros nos daría la oportunidad de ser un país del primer mundo en 30, 40 años. Bueno, cuando tú tienes todo eso junto, lo puedes hacer en menos tiempo, en la mitad, en 20 años. Y la pregunta es, ¿estamos en eso o no estamos en eso? ¿En qué estamos? ¿A dónde vamos? ¿Cuáles son los ejes de nuestra discusión? Es decir, ¿se trae un tren para Lima? ¿Aparte de qué plan es? ¿De construir qué tipo de infraestructura vamos a hacer? ¿Qué ciudad vamos a construir? ¿O qué vamos a hacer con las ciudades? ¿Vamos a seguir amontonando a la gente en desorden como estamos haciendo? Es decir, tenemos que cambiar la perspectiva. Tenemos que tener una mirada distinta, tenemos que darle valor no solo a la educación, sino darle valor, y yo he insistido mucho sobre eso, a los ingenieros, porque somos un país que tiene que construirse, porque no está construido, porque todo está mal. He estado en la Panamericana, por Dios, eso, nuestra principal autopista es una carretera menor en cualquier otro país. No es una carretera, no es una autopista. Atraviesa ciudades. ¿Dónde ha visto que la autopista pasa por una ciudad y por pueblo? Una autopista que tiene rompemuelles. Aparte que está en un estado, en la mayor parte de sus tramos, calamitoso. Hasta semáforos hay cuando cruza Paracas, semáforos. ¿Dónde has visto que una autopista se detenga porque hay un semáforo? Y es nuestra principal, esa es la situación de nuestra infraestructura. Estamos simplemente desconectados como país. Y no aprendimos nada de la experiencia de los incas, que construyeron un gran imperio porque lo conectaron a través de carreteras extraordinarias, muchas de las cuales sobreviven hasta el día de hoy. Y no somos conscientes de que si nosotros somos capaces de integrar al Perú con un sistema eficiente de carreteras, de ferrocarriles, si utilizamos apropiadamente y dragamos, como propone Miguel Vega Alvear, nuestros ríos, y que los convertimos también en una alternativa de carreteras, y tenemos una red de aeropuertos como las que deberíamos tener, no solo vamos a integrar al Perú, lo que vamos a hacer es integrar el continente o el subcontinente, vamos a integrar Sudamérica. Vas a poder poner los productos de Argentina en Panamá en muy poco tiempo, gracias a que el Perú está integrado y está conectando todo Sudamérica. Pero de esto no hablamos, lamentablemente. ¿De qué estamos hablando? No quiero ni mirar los periódicos. porque me da vergüenza de que esa sea nuestra agenda. La agenda así, miserable, ¿no? Minúscula, pequeña, de la falta de visión. Pero yo creo que esto tiene que cambiar y creo que esto está empezando a cambiar. Y yo creo que en todo esto los jóvenes pueden cumplir un papel determinante, ¿no? Para construir un país distinto, donde además, es decir, no solo vivamos en paz frente a la delincuencia, sino que no se haya convertido como se ha convertido en el Perú en algo que es parte de nuestra vida. O sea, muere gente en la carretera todos los días, ni nos sorprende. Asesina a gente los delincuentes todos los días, no nos sorprende. Hacer cualquier procedimiento y trámite pasa por el tubo de la coima y no nos sorprende, es parte de nuestra vida. La corrupción se ha institucionalizado en el Perú y ya ni nos indigna. Pero tenemos que salirnos de todo esto y tenemos que empezar a pensar. O sea, yo sé que esto que estoy diciendo es como que me salgo del momento, todo el mundo quiere entrar en lo que, en la bronca del día o de la semana, ¿no? Pero si no somos capaces de hacer un alto, y la gente que tiene en sus manos la capacidad de tomar decisiones, los líderes empresariales, los líderes de los gremios, de trabajadores, los líderes del sector agrario, de los grandes y de los chiquitos, las cámaras de comercio, los colegios profesionales, las universidades y los medios de comunicación, no hacemos un esfuerzo por cambiar la agenda y tratar de pensar en este horizonte común y comprometernos todos a construirlo, simplemente nos va a ocurrir lo que ya nos ha pasado demasiadas veces, pero multiplicado. Vamos a perder la oportunidad, y no se admiren de que si no hacemos lo que hay que hacer, nos van a pasar por encima los gringos, los chinos, los brasileños y Dios no lo quiera, hasta los chilenos. Y perderemos territorio otra vez, como ya nos ha ocurrido demasiadas veces en la historia. Simplemente porque no somos capaces, no solo de defender lo nuestro, sino de tener un proyecto que se construya con orgullo y que sea un proyecto compartido por todos los peruanos, más allá de todo aquello que nos diferencia sobre qué ruta seguir o qué tiempos darle a ese proceso. Soy Nicolás Lúcar, esto es Hablemos Claro, estamos en Exitosa, la voz de los que no tienen voz, 95.5 en la FM en Lima, canal 34 en Movistar, 6.1 en la televisión digital terrestre, estamos en YouTube, en Exitosa Noticias, estamos en todas las redes sociales y estamos con Yajaira. ¿Dónde está Yajaira? En Chosica. ¿Qué ha pasado, Yajaira? Cuéntanos, por favor, muy buenos días.
1: Hola Nicolás, ¿qué tal? Muy buenos días. Información en vivo. Exitosa en todo este tiempo ha visitado diferentes zonas vulnerables para los pobladores. Sin embargo, este lugar nos ha sorprendido realmente la situación en la que viven los ciudadanos de aquí, de la California, el Urigancho Chosica. Un puente rústico hecho de madera, sostenido por tres palos que en la base lo único que los protege son dos piedras. Estamos aquí en el cauce de la quebrada California, que el pasado 2023 generó destrozos para todos los ciudadanos que viven en este lugar. Me encuentro con un poblador de este sector que cruza todos los días este puente con mucho miedo, rogando de que este no se caiga. Señor Juanito, ¿qué tal? Muy buenos días, estamos en vivo para Exitosa. Me decía lo peligroso para usted, para todos los pobladores, pero sobre todo para aquellos que son adultos mayores.
2: Muy buenos días, señorita, y a todos los que nos están viendo. Sí, señorita, este puente es un peligro grande, así a simple vista, ¿no? Mira cómo está construido. Este puente, una vez más, lo hizo la vecina del frente con sus propios recursos, así como ven, más según su alcance. Señorita, este puente ya hace años que la gente pasa con temor, todos con temor, ya ha habido accidentes aquí, ya se cayó un anciano de 65 años a 70, creo, algo por ahí se cayó.
1: Ya hubo accidentes
2: acá, sí, a simple vista, pues en la noche no tenemos pues alumbrado público, entonces es muy difícil, pues a veces vienen con su pequeñito luz, como sea, ¿no? Y pues expuesto pues a ese peligro, señorita.
1: Uno cuando camina por aquí se escucha incluso cómo es que suena esta madera, es decir, está puesta, está colocada sobre las rocas nada más.
2: Señorita, usted se da cuenta, uno suena y otro cómo se mueve, señorita. Ya, esto se mueve como si se va a caer. Entonces, ¡exitosa! Eso quiere decir que cualquier momento se cae, pues este puente se puede caer, señorita.
1: Más los huaicos se lo han llevado, ¿verdad?
2: Sí. Hablando de los huaicos, ya, el 2017 se lo llevó también el huaico, no había mucho cauce, no se lo llevó. Nuevamente la ceñito, no, nuevamente lo, con sus propios recursos, nuevamente lo puso. El 2023 también vino otro huaico, nuevamente lo puso.
1: Realmente lamentable, Nicolás, esta situación, como te mencionaba. Nosotros hemos visitado diferentes zonas en Lurigancho, Chosica, en Lima Este, Chaclacayo, y realmente este es uno de los puentes más peligrosos al cual hemos visitado. Atención realmente a las autoridades, verificar la situación en la que viven los pobladores de los aquí en California. Realmente es sumamente peligroso. Entonces, mucha atención y ayuda, por supuesto, para poder construir un puente que realmente garantice a ellos su tranquilidad y su seguridad. 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
0: Muchas gracias. Yajaira, pero esto se repite constantemente, ¿no es cierto? ¿Han visto la cantidad de estructuras absolutamente precarias para que la gente se comunique, de gente que además en muchos de los casos vive en zonas altamente vulnerables? Muchos de ellos ni siquiera deberían vivir donde están viviendo porque están

0: no solo todo lo que tienen, sino sus propias vidas, porque son zonas altísimamente vulnerables, de riesgo no mitigable, como dicen los especialistas, que hagas lo que hagas, difícilmente vas a impedir que a la hora que la naturaleza desate, ¿no?, sus tempestades, no va a haber nada que hacer. Entonces, la pregunta es, ¿cómo es posible que esto haya ocurrido? Porque, insisto, como decía al comienzo de este programa, que no hay ninguno, como dice el arquitecto Ruiz de Somocurcio, incansablemente, porque no sé cómo no se cansa de insistir sobre eso, que hay que planear una ciudad, que la ciudad no nos puede suceder. O sea, ya de pronto hay gente viviendo ahí, pues ahora hay que conectarla. ¿Cómo? Ya tienes un puente de madera, punto, se acabó, ¿no? Y insisto, lo normalizamos. Esto, así son las cosas, pues, ¿no? Lo cierto es que ahora estamos enfrentados a una situación que hay que resolver. Este puente de Chosica y muchísimos otros más, ¿no? Porque no es posible que la gente viva exponiendo cotidianamente y poniendo en riesgo su seguridad e, insisto, hasta su propia vida. Estamos conectados ahora telefónicamente con Fernando Tincopa. Él es politólogo e investigador del Centro Wiñac. Hay una interpelación o pedidos de interpelación contra los ministros de Defensa, Energía y Minas e Interior. La pregunta es, prácticamente todavía no pasa nada, digamos, ¿no? Tal vez en el caso del Ministerio del Interior, el que no pase nada ya es un problema, pero ¿cuál es tu juicio, Fernando, sobre estos procesos de interpelación?
1: Hola, Nicolás, ¿qué tal? Gracias por la invitación. Yo creo que son quizás un poco prematuros, porque he escuchado a los ministros dar su gestión de proyecto de plan de gobierno en los próximos meses, al momento de ir al Congreso. Creo que decía que es un poco prematuro porque muchos de ellos todavía no han comenzado a sentarse en el cargo. Usualmente un servidor público tiene un promedio de 2 meses de exitosa tiempo de incorporación para tener claro no solamente todos los problemas de su sector, que debería ser algo evidente para los quienes están entrando, sino sobre todo para comenzar a hacer acciones y disponer cambios dentro de sus sectores. Por eso es que yo diría que esto atiende más quizás a una necesidad política de presión al gobierno para actuar que a una real interpelación por errores significativos en sus cargos, ¿no? De hecho, gran parte de las cosas que se estaba criticando eran declaraciones de los ministros antes que cuestionamientos a la función misma de sus cargos. Así que yo diría eso, me parece un poco prematuro.
0: Lo que ha dicho Miguel Torres es que hay como que evitar lo que le ha llamado tufillos que podrían ser de confrontación. No son tufillos, es la confrontación, ¿no es cierto? Está claro.
1: Sí, ¿no? Hay que recordar que si bien, por ejemplo, el Senado tiene una correlación de fuerzas hoy que le permite que los 22 senadores de Fuerza Popular tengan capacidad de veto prácticamente para impedir reformas o pases de leyes, digamos, el peso que tiene diputados es importante también, porque diputados tiene la capacidad de interpelar y censurar ministros, lo que pondría un poco en jaque la estabilidad de la gestión de un ejecutivo que no tenga, digamos, la aprobación y que esté en confrontación directa con diputados. Por eso me parece que este puede ser el primer indicio para, digamos, proyectar esa confrontación que tú señalabas, porque es una confrontación más de tipo política que técnica, ¿no? Aspira a ser técnica porque le cubren toda la, digamos, lo quieren cubrir de una manera en la que se esté interpelando a los ministros por su gestión. Pero en el fondo, a quienes está interpelando son a ministros cuestionados políticamente. Así que yo diría que esto nos puede dar un indicio de regresar a una confrontación innecesaria. No digo que la interpelación sea

0: mala. De hecho, la interpelación es una medida necesaria en democracia, pero usarla reiteradamente y hacerla parte de una estrategia de negociación y de presión política, me parece que va a agotar las herramientas que tiene diputados para hacer un real contrapeso del Ejecutivo.
1: Claro, hay además un asunto de fondo que debería ser parte de la reflexión que yo creo que la izquierda debería hacer, que debería partir de una intento de comprensión de por qué perdieron esta elección. Yo creo que una de las grandes lecciones que la izquierda debería aprender de su propia experiencia es que, por ejemplo, el no a Keiko, si no lo llenas de contenido, ya no tiene la misma fuerza. Entonces, ¿vas a seguir con una posición simplemente de los no? O sea, me opongo, no quiero, no me parece, a una postura más bien de ofrecerte como una alternativa real y confiable de gobierno, proponiendo cosas, ¿no? O sea, ¿qué propones hacer? ¿Qué planteas tú que el gobierno haga? Incluso si el gobierno se demora en el pedido de facultades, ¿qué cosa propones tú que el gobierno debería decir en esa solicitud de facultades para enderezar las cosas en el Perú, no?
0: Sí, yo escuchaba a Sánchez hace poco en el Cusco señalando que este no es su gobierno y que no se sienten representados por este gobierno.
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0: Digamos, lo cual puede partir de el discurso, lo cual puede graficar un poco el discurso que quieren desplegar, ¿no? Aislarse lo más posible y desprenderse de cualquier tipo de vinculación con este ejecutivo, que yo creo que es más bien el tipo de posicionamiento político que es el más favorable para la izquierda, porque la izquierda capitaliza a partir de la oposición. Lo bueno sería que comiencen a pensar en cómo ser una oposición favorable para los intereses del país, no solamente para los intereses de una construcción, digamos, electoral con miras a los próximos años. Y en ese sentido yo creo que muchas de las críticas que están surcando ahorita están poniendo énfasis en cosas poco relevantes para el país. Y creo que en esa lógica la izquierda puede perder un arma real, como tú dices, de interpretación de los principales problemas más importantes del país y los que le importan a la gente, que al final es su electorado. El fujimorismo ganó en gran parte porque confió, aún con un margen pequeño, por un gran bolsón de gente que confió en una alternativa distinta, por la experiencia de la izquierda que había pasado, por varios factores, y me parece que bien haría la izquierda en sustentar mejor las iniciativas de crítica al gobierno. Porque uno puede criticar, por ejemplo, que existan conflictos de intereses, por supuesto, pero interpelar al ministro de Energía y Minas por el alza de los combustibles, digamos, no es que esté mal preguntar, pero considerar que eso es parte de tu pliego de reclamos es un poco tratar de estirar las críticas hacia lo nimio, y eso me parece que puede terminar perjudicando cuando exista necesidad de criticar realmente lo más importante. Y creo que este gobierno fujimorista va a tener cosas que criticar, y bien haría la izquierda en poner énfasis en lo más importante y no en lo irrelevante.
1: Muchas gracias por atendernos, Fernando, como siempre, un abrazo, muy buenos días.
0: Gracias a ustedes, nos vemos, un abrazo.
1: Nos hace falta, ¿no? Así, Fernando Stincopa, o sea, serenidad, o sea, desapasionamiento, ¿no? Mirar las cosas con la cabeza fría y escucharlo, ¿no? Escúchenlo. Yo no sé si vale la pena decirle a Roberto Sánchez que escuche, ¿no? Pero la gente de izquierda cumple su papel, tiene un lugar en la sociedad, tiene que aprender de su propia experiencia. Y de eso vamos a hablar tras la pausa con Ernesto Zunini. Esto es Exitosa, la voz de los que no tienen voz. Regresamos.
2: La hora en Exitosa, 8 de la mañana y 28 minutos. 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

0: Temperatura en Lima 20 grados, Piura 20, Trujillo 21 grados, 8 de la mañana con 31 minutos. Durante la operación denominada Némesis en Pataz La Libertad, el Comando Unificado Pataz, integrado por militares y policías, incautó 1961 municiones de guerra de diferentes calibres y detuvo a 2 personas, informó el Ministerio de Defensa. En otros temas, en comunicación con Exitosa, Fernando Tincopa, politólogo e investigador del Centro Wiñac, consideró que es prematuro una eventual interpelación a 3 ministros de Estado. Según explicó, esta situación atendería la necesidad política de generar presión al gobierno de Keiko Fujimori para que actúe frente a las emergencias.
1: Son quizás un poco prematuros porque muchos de ellos todavía no han comenzado a sentarse en el cargo. Usualmente un servidor público tiene un promedio de 2 meses de exitosa tiempo de incorporación para tener claro no solamente todos los problemas de su sector, sino sobre todo para comenzar a hacer acciones. Yo diría que esto atiende más quizás a una necesidad política de presión al gobierno para actuar que a una real interpelación por errores significativos en sus cargos, ¿no?
0: Y en el ámbito internacional se reportan docenas de muertos tras una violenta inundación y deslizamiento de lodo en la frontera entre Nepal y Tíbet. Cientos de personas más se encuentran en paradero desconocido mientras se intensifican las labores de búsqueda y rescate. 8 de la mañana con 33 minutos. 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Continuamos en Hablemos Claro con Nicolás Lucar.

0: 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Estamos en Exitosa Noticias, nuestro canal de YouTube y en todas las redes sociales. Soy Nicolás Lúcar, esto es Hablemos Claro. Ha ocurrido una luz, esta es una noticia de último minuto, en la frontera entre China y Nepal, que ha dejado hasta ahora reportados oficialmente 10 personas fallecidas, pero múltiples desaparecidos. Este deslizamiento ha implicado que el acceso a la carretera del lado chino esté bloqueado y las comunicaciones, el suministro eléctrico estén interrumpidos, Los equipos de rescate están trabajando en la zona. Se está movilizando desde Nepal helicópteros para apoyar en las tareas. El ministro de Turismo de Nepal ha señalado que 341 turistas extranjeros se encuentran en este momento en la condición de desaparecidos tras las tremendas inundaciones que afectan también a este país. 341 turistas extranjeros desaparecidos en este momento. Y estamos hablando solo de los turistas, ¿no? Las cifras sobre la población nativa, la población local, no se han revelado hasta ahora, pero la cifra podría ser significativa y multiplicada por este incidente en, como no sé cómo se pronuncia, Guirón, en la frontera entre China y Nepal. Y ahora estamos conectados con el diputado de Juntos por el Perú, Ernesto Zunini. Ernesto, muy buenos días.
1: ¿Cómo estás, Nicolás? Muy buenos días. Muchas gracias por la oportunidad y permíteme saludar también a todo el pueblo peruano que nos escucha a través de Radio Exitosa.
0: Fernando, hay varios temas, ¿no? El primero es el que acaba de señalar, acaba de señalar Fernando Tincopa, del Centro Buña, que él dice que daría la impresión de que estas interpelaciones, dadas las circunstancias, resultan prematuras. Que esto es como que se están adelantando, ¿no? ¿Por qué estas interpelaciones o pedidos de interpelación a tres ministros?
1: Mira, Nicolás, en primer lugar, de que tenemos que partir sobre la base de la naturaleza y las competencias del Parlamento. Nosotros no hay ninguna institución pública a nivel nacional que haga un rol más político que el Parlamento, ¿no? Ahí se expresan todas las fuerzas políticas, todos los partidos, todas las voluntades. En segundo lugar, tenemos que tener en cuenta que este es un gobierno, ¿no?, que ha intentado 4 veces dirigir el país y que además se ha jactado durante toda la campaña de tener un plan claro, objetivos, metas claras, ¿no?, que hoy por hoy no estamos viendo. Y si puedes considerar que es pronto de repente para exigir resultados, ni siquiera tenemos las metas. O sea, cuando el premier ha asistido a la Cámara de Diputados, no nos ha dado una sola meta, un solo número, una cifra. Y yo lo dije en mi intervención. ¿En cuánto va a disminuir el sicariato? ¿En cuánto tiempo y en cuántos casos? Por el contrario, lo que estamos viendo es que están siendo sobrepasados por la realidad. Tenemos regiones que han sido paralizadas como Ucayali, Loreto, TAN está evaluando esta situación, los pescadores artesanales esperan alguna respuesta respecto al fenómeno del Niño. Igual, incluso las mismas grandes agroexportadoras, la agroindustria, ¿no? Yo estoy en Lambayeque en mi semana de representación, ayer hemos estado en la Cámara de Comercio, no encuentran respuestas concretas respecto a las posibles afectaciones que están teniendo, y en materia de seguridad ciudadana peor, ¿no? O sea, ha habido una escalada de 80 ya 90 asesinatos en apenas 20 días de gobierno, y escuchar a un ministro decir que, bueno, pues no puedo disponer porque hay una ley que me prohíbe, pero hay antecedentes de que eso es posible, ¿no? Y que además apuesta por más de lo mismo, militarización de los penales, estados de emergencia, etcétera, recetas que han fracasado. Entonces es legítimo, es normal y está en el marco de nuestras competencias que nosotros citemos a los ministros para que den explicaciones de estas cosas en el Parlamento. Y también quisiera hacerte recordar respetuosamente a todo el pueblo peruano que justo hoy día la República ha publicado, ¿no?, un comparativo entre lo que es este gobierno, este parlamento, y lo que fue el inicio de la gestión del presidente Pedro Castillo. Por ejemplo, el señor Guido Bellido hizo su juramentación el día 29 de julio, y el día 5 de agosto, 11 de agosto, 12 de agosto, fue citado ya al parlamento. Igual, Juan Carrasco el 16 de agosto, el ministro de Energía y Minas el 17 de agosto, Héctor Béjar el 18 de agosto, Hernando Ceballos el 19 de agosto, es decir, todos los ministros pasaban todos los días por el parlamento. Nosotros no estamos ni lejos siquiera de la cantidad de citaciones e interpelaciones que sufrió el gobierno de Pedro Castillo.
0: Claro, pero eso, es decir, el que eso estuvo mal. Pero eso, el que lo hicieran los fujimoristas y los sectores de la derecha frente al recién instalado gobierno de Pedro Castillo, no quiere decir que legitime lo que hacer lo mismo, pero en el sentido contrario, ¿no?
1: No, yo lo he citado como último ejemplo, porque lo primero que he señalado es que existe una necesidad por parte de la población que está manifiesta en las calles. O sea, ¿cómo acaban de desinflar un paro de transportistas que estaban siendo y siguen siendo asesinados a diestra y siniestra, no resolviendo los problemas sobre la inseguridad, sino bajando la cobranza de las multas? Y en Loreto y en Ucayali la gente sigue en huelga. Entonces, ¿qué hacemos nosotros? ¿Nos quedamos de brazos cruzados frente a esta situación o activamos nuestro rol fiscalizador y de control político? La presentación que ha tenido el gabinete en el pleno de la Cámara de Diputados ha sido insatisfactoria. Es decir, no nos ha dado una ruta clara de lo que quieren hacer durante los primeros días. No hay indicadores, no hay metas, no hay hechos concretos. Han reconocido que están llegando tarde a atender el fenómeno del Niño. Yo rechazo de que haya un espíritu obstruccionista, ¿no?, en esta interpelación de los ministros. Es más, te anuncio de que hay una que va a ser revisada, ¿no?, por nuestra bancada y por nuestros aliados, que justamente la de Energía y Minas, para hacer una va a ser revisado el periodo interpelatorio, ¿no? Y sin embargo, por lo demás solamente se ha presentado formalmente una interpelación, que es la del ministro de Defensa, para que esclarezca sus vínculos con Minera La Poderosa, ¿no? Entonces yo creo que el suelo está parejo, no hay tampoco por qué
0: claro, porque lo que ha dicho ¿no? Miki Torres es que es importante evitar estos tufillos que podrían ser de confrontación, han sido las palabras exactas que ha usado, ya incluso ha dicho de obstruccionismo, cuando lo que el país está pidiendo en este momento es unidad para hacer frente al fenómeno del Niño y a la inseguridad ciudadana. Eso es lo que ha dicho textualmente. Es decir, ustedes, por decirlo en términos modernos, están en modo confrontación. Es decir, ustedes
1: No, yo rechazo, no es correcto eso. Nosotros estamos dispuestos a dialogar, somos la bancada que más iniciativas legislativas ha presentado durante la presencia del gabinete de ministros. A la fecha en la que ellos se presentaron, nosotros ya teníamos 20 iniciativas legislativas ingresadas a oficialía mayor, el fujimorismo no tenía ninguna. Entonces estamos trabajando, y parte de nuestro trabajo es pues también hacer el control político. No hay un ánimo obstruccionista, más bien nos extraña que el gobierno tenga una lentitud, nos parece sorprendente viniendo de ellos, ¿no?, que siempre han hablado de la eficiencia, de la rapidez, de la experiencia en la gestión, de las habilidades gerenciales de sus cuadros. Hay 17 funcionarios, altos funcionarios reciclados de gobiernos anteriores, que más bien yo le invitaría a Miki que revise su permanencia, porque sospecho pues que ellos son más bien los que están obstruyendo que el fujimorismo dé muestras de sus cualidades y habilidades gerenciales. Porque honestamente, a ver, dime una sola medida concreta que se haya optado para destrabar los proyectos de Tumbes, Piura, Lambayeque, respecto al fenómeno del Niño, que viene ya entre 60 días. Una sola medida concreta, no hay ninguna. Entonces, yo pienso de que tenemos que trabajar, ¿no? Tenemos que trabajar y tenemos que exigir que los otros trabajen. Nosotros tenemos 20 iniciativas legislativas, ¿no? Entonces, no pueden decir solamente están dedicándose a interpelar, obstruir. Hay una producción ahí de parte Juntos por el Perú, y parte de nuestra labor es hacer el control político. De ninguna manera nos anima un espíritu.
0: Ahora, usted dice, tú dices, Ernesto, que ustedes han presentado 20 iniciativas legislativas. ¿Por qué no se está hablando de eso? Es decir, ¿cuáles son estas iniciativas? ¿Qué proponen ustedes Porque claramente hay dos temas críticos y en ese punto sí tiene razón Miki Torres, la inseguridad y el fenómeno del niño que ya lo tenemos encima, ¿no es cierto? Y está claro que estamos bien lejos de hacer lo que tendría que hacerse. Es más, el día de ayer y los días de ayer y antes de ayer ha habido reuniones importantes en un foro organizado por la Sociedad Nacional de Industrias, donde lo que se ha pretendido hacer es tratar de unir esfuerzos para enfrentar el fenómeno y realizar aquellas obras que se puedan hacer y que están en blanco y negro, están escritas hace rato, ya se sabe lo que hay que hacer. De lo que se trata es de la manera más práctica ponerse en acción. ¿Qué proponen ustedes, por ejemplo, frente a esto del fenómeno del niño? O sea, ¿qué hacer?
1: Mira, yo me encuentro en Lambayeque, ¿no? Me he reunido no solamente con la gente del campo, con los funcionarios públicos encargados de todas las entidades que van a atender esta emergencia, dígase la gente del COE, el gobierno regional, municipios, las Fuerzas Armadas, ¿no? Nosotros ya hemos presentado una moción para que desde el Congreso también exista una comisión especial para hacer seguimiento a las acciones, pero no solamente para hacer seguimiento y fiscalizar, sino que hemos identificado un conjunto de disposiciones normativas vinculadas, por ejemplo, a los procesos de contratación en situación de emergencia, vinculadas a las facultades, a las competencias que tienen los funcionarios para tomar decisiones en contexto de emergencia, que deben de ser modificadas inmediatamente. Y nos estamos yendo con estas propuestas para dar justamente facilidades y el respaldo a las entidades involucradas de atender esta emergencia. Pero no solamente hemos presentado esta moción, hemos presentado, por ejemplo, iniciativas legislativas de distinta índole. En materia educativa hemos presentado para que el curso de inglés pase a ser parte de la currícula básica de educación superior, de tal manera que los estudiantes no tengan que meterse la mano al bolsillo para llevar estos programas de inglés en las universidades públicas y privadas, cuando ya debe ser parte de unas competencias básicas. Hemos presentado una iniciativa legislativa para que haya un incentivo, un reconocimiento del rol que hacen las juntas vecinales y las rondas campesinas en materia de seguridad ciudadana, ¿no? Hemos presentado iniciativas legislativas, una por una, dirigidas a modificar o derogar las llamadas leyes pro crimen, por ejemplo, estas que obstaculizan, ¿no?, la colaboración eficaz, o que redefinen el crimen organizado, e incluso estamos pidiendo que sean incluidas también las organizaciones políticas que se han blindado en el parlamento anterior, que sean incluidas esta vez como pasibles de sanción penal por crimen organizado. Entonces, Nicolás, esa es muestra de que estamos trabajando y no estamos enfocados solamente en obstruir. Lo que pasa es que lamentablemente de repente habrá que revisar, ¿no?, nuestra estrategia de comunicación hacia la ciudadanía, pero los diputados de Juntos por el Perú están trabajando en diversos ámbitos, ¿no? Seguridad ciudadana, en temas de educación, en temas de medio ambiente, etcétera, etcétera, ¿no?
0: Ahora, la pregunta en una circunstancia como esta es la siguiente: está claro que frente a la delincuencia y a la crisis del fenómeno del niño hay que actuar juntos, ¿no es cierto? Se necesita que todos empujemos en la misma dirección, como probó que se podía hacer el año 2017, ¿no? ¿Qué están ustedes dispuestos a hacer para empujar, es decir, buscar un mínimo de acuerdos, es decir, de tareas que no tienen pues sello ideológico, ¿no es cierto?
1: A ver, yo te hago una pregunta. Yo sé que yo soy el entrevistado, pero a ver, ¿qué ideológico, ¿no?, qué ideológico puede tener que establezcamos defensa pública de las rondas campesinas y fomentemos su capacitación legal? ¿O qué ideológico puede tener de que nosotros consideremos de que las organizaciones políticas puedan asumir consecuencias accesorias de responsabilidad penal por crimen organizado? ¿O qué ideológico puede tener en que se incorporen cursos complementarios como idiomas dentro de los planes de estudio de las carreras universitarias? Yo creo que hay un sesgo que no es correcto. Nosotros estamos trabajando pensando en la gente. Y a ver, ¿sobre qué nos podemos poner de acuerdo si no hemos recibido absolutamente nada del gobierno? sea, por amor de Dios, señor Premier, respetuosamente, ¿cuándo nos va a presentar el pedido de facultades para por lo menos poder discutir sobre algo concreto? No tenemos nada. Es más, si tienen prioridades legislativas urgentes respecto al fenómeno del Niño, envíennoslas ya por mesa de partes para darles un proceso celerísimo, no de 120 días, sino de 60 días, porque el fenómeno del Niño empieza dentro de 2 meses. Entonces, Nicolás, yo creo que hay que ver las cosas también en su real dimensión, ¿no? Sí, hay algunas iniciativas de interpelación, pero no es que nos estemos dedicando solamente a interpelar.
0: No, de acuerdo, pero ahora, para ir, Ernesto, ya, pero para ir a la interpelación, es cierto, ¿no? La gente del gobierno dice, tenemos poco tiempo, si lo comparamos con gobiernos anteriores, se demoraron más en presentar la solicitud de facultades, pero es claro que hay urgencia, como la crisis de inseguridad, y el fenómeno del Niño, que no pueden esperar, y no puedes comparar esta situación con la que vivieron otros gobiernos al momento de instalarse. Hay cosas urgentes que hay que hacer ahora. Incluso de repente sería razonable que se comience por presentar propuestas e iniciativas en relación a seguridad y fenómeno del Niño, pero en fin. Ahora, en concreto, ustedes, ¿por qué uno por uno? ¿Por qué están pidiendo las interpelaciones? El ministro de Defensa, tú has dicho, Ernesto, es por sus vinculaciones supuestas con la mina, la empresa minera Poderosa.
1: Sí, mira, la única interpelación formal que se ha ingresado es la del ministro de Defensa. Antier se ingresó un pliego interpelatorio para el ministro de Energía y Minas. Es evidente, pues, Nicolás, los motivos, ¿no? Loreto, Cayal y la gente en la selva está muy molesta, está viendo movilizaciones, piquetes o cruces de vías, pero incluso el único que va a permanecer hoy por hoy formalmente es el de Defensa, porque estamos retirando ese pliego interpelatorio para revisar el cuestionario, ¿no? Y bueno, a mí me parece interesante y responsable lo que ha dicho también el Premier, en el sentido de que están dispuestos a acudir, a explicar a cada una de las bancadas, a las comisiones, las veces que fuera necesario. Entonces le vamos a tomar la palabra, ¿no? Le vamos a tomar la palabra. Y yo te puedo decir de que sí estamos trabajando, incluso también en materia de seguridad ciudadana. Por ejemplo, el ministro del Interior ha salido a decir que no puede remover al general, ¿no? Ya tenemos nosotros el proyecto de ley para derogar esa ley que le impide remover a su propio general, al general que ha trabajado con ellos y a la ley que ellos mismos han impulsado y han aprobado en su parlamento. Entonces, eso está muy lejos del obstruccionismo, ¿no? Más bien les estamos facilitando que hagan los cambios y tomen las decisiones que ellos creen convenientes para poder resolver el problema de inseguridad.
0: Ahora, ¿ustedes, ¿no? ¿Ustedes han contemplado la posibilidad en algún momento, precisamente tomando tus palabras, Ernesto, tú dices que este tema de la inseguridad y el fenómeno del Niño son temas que no pueden esperar, que es urgente, que se necesita dar respuestas? Es decir, ustedes son una de las dos fuerzas políticas más importantes, por lo menos electoralmente, ¿no es cierto? Y con una importantísima representación en ambas cámaras del Parlamento. ¿No existe la posibilidad de que haya un encuentro entre ustedes y Fuerza Popular, de partido a partido, para discutir, dadas las circunstancias, busquemos qué podemos hacer juntos para enfrentar estos dos temas puntuales, más allá de lo que nos diferencia? ¿No es posible un escenario de este tipo?
1: Pero por supuesto que sí, claro que sí. Podemos citarle al ministro que vaya para hablar, instalar un espacio solamente de seguridad ciudadana. Nosotros ya hemos instalado una mesa, senadores y diputados de toda la bancada de oposición, para revisar. Nosotros ya tenemos al menos 8 iniciativas legislativas vinculadas a fortalecer juntas vecinales, rondas campesinas y revisar y derogar leyes pro crimen que tienen un impacto negativo sobre la criminalidad, ¿no? Y nosotros estamos presentando una iniciativa legislativa que le va a permitir al gobierno cambiar al ministro del Interior, como ellos dicen que no lo pueden hacer y que por eso no pueden decir.
0: No, al comandante general de la policía, ¿te refieres?
1: Nicolás, para dialogar, para sentarnos a concertar, queremos escuchar qué es lo que nos están proponiendo. Hasta ahora no nos han propuesto absolutamente nada.
0: Bueno, está clara el punto de vista. Ahora, en unos minutos voy a entrevistar al ministro de Energía y Minas, que ya ha llegado a los estudios exitosos, el ingeniero Guillermo Chino. Lo que tú nos dices es, no es una interpelación, es una invitación para que explique lo que está pasando, en particular con el alza de los combustibles, ¿no es verdad?
1: es que hay una realidad que ustedes han difundido en su medio. Ucayali y Loreto está paralizado, ¿no? La gente está protestando por el incremento de los combustibles, por la contaminación en el río Nanay, etcétera. Entonces yo le pedí al ministro que se constituya en el lugar y que tome decisiones mirándole la cara a la gente, ¿no? Entonces, sí, efectivamente, se había presentado un pliego interpelatorio, ahora ese pliego va a ser revisado por nuestra bancada, con participación también de Obras Ahora Nación, porque queremos una actuación colectiva, lo estamos retirando, ¿no? Pero eso no quiere decir que el problema no exista, que el problema sea algo trivial, ¿no? Porque no podemos, o sea, ¿qué esperamos más que escale esta situación? Y tenemos que tomar medidas ya. Y si el ministro está, tiene unas iniciativas en las que necesite de nuestro apoyo y nuestra colaboración, que las diga, bienvenido sea, estamos para trabajar por el país.
0: El ministro te acaba de escuchar y por su sonrisa entiendo que algo va a decir. Algo va a decir. Ernesto, te agradezco por habernos atendido. ¿Ah?
1: Gracias, muchas gracias.
0: Y nos queda pendiente una conversación de balance sereno, objetivo, de qué es lo que pasó en la última elección. O sea, solamente en un sentido, ¿no? O sea, yo, mi opinión absolutamente personal, ¿no? Yo creo que la izquierda tiene un papel que cumplir en la historia nacional, que lo ha vivido en los últimos años, que ha sido parte de nuestra historia. Pero la izquierda tiene que aprender de su propia experiencia, ¿no?
1: Por supuesto que sí. Nosotros nos consideramos herederos de ese camino, de esa trayectoria, hasta cierto punto errática, que amerita un autocrítico, un balance colectivo, pero que hay que asumirla, ¿no? Y sobre eso hay que seguir construyendo, Nicolás. Te agradezco mucho la oportunidad, saludo desde Lambayeque, vamos a seguir trabajando en esa semana de representación.
0: Dicho sea de paso, estuve el jueves en Chiclayo, qué pena, por Dios, qué pena que una ciudad como Chiclayo esté en esa situación. Ernesto Zunini ha estado con nosotros, nos vamos a la pausa, esto es Exitosa, la voz de los que no tienen voz, regresamos con el ministro de Energía y Minas en los estudios de Exitosa. Con él volvemos.

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5: ¿Aló? Ay, hoy quiero saludar a todas las reinas del recurseo que bonlean todos los días en casa, en el mercado, en la combi, en la radio, en todos lados. Y que están felices porque ya tienen su propia canción, que está recontra pegajosa y que celebra todas esas reinas que resuelven con inteligencia. 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

0: 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En YouTube estamos en Exitosa Noticias, nuestro canal. Y estamos además, y por supuesto, en todas las redes sociales. Soy Nicolás Lúcar, esto es Hablemos Claro y está en nuestros estudios, en esta sala especial que tenemos para recibir invitados especiales. Está con nosotros el ministro de Energía y Minas, Guillermo Shino. Bienvenido.
1: Muchas gracias, ingeniero. Nicolás, qué gusto verte.
0: Complicada situación, ¿no? Porque, es decir, no envidio tus zapatos, ministro. Primer problema que hay al frente, hay una crisis con el precio de los combustibles. Es cierto, no se le puede atribuir la responsabilidad al gobierno de haber creado esta situación, pero sí tiene la responsabilidad de enfrentarlo y resolverlo de alguna manera, ¿no?
1: Sí, es correcto, ¿no? Es un tema que viene desde marzo del presente año, en la cual han pasado muchos meses, no se tomaron las decisiones oportunamente, y bueno, desde el 15 de agosto establecimos este subsidio focalizado justamente para la gente que más lo necesitan, que es el transporte de carga, transporte de pasajeros, ¿no? Y digamos los que tienen vehículos menores también, ¿no? Esa es la idea.
0: Ahora, igual en el interior del país siguen las protestas, la gente está muy descontenta, no se siente
1: principalmente
0: satisfecha.
1: La selva, ¿no? Por varios factores, ¿no? Uno, el tema de los precios, que parte lo estamos aliviando con este subsidio, que más o menos son como 4 soles por galón. También hay una insatisfacción por parte, digamos, de la calidad del combustible y del mismo precio, no solamente aparte del subsidio, sino porque hay un solo operador que es Petroperú. A pesar que están exonerados del IGB y del impuesto selectivo del consumo, Petroperú es el único que suministra combustible ahí. Y la idea es tratar de abrir el mercado para que haya mayor competencia, que eso podría ayudar a bajar un poco más el precio de los combustibles, ¿no? Y la calidad es algo que estamos viendo, porque para poder atender, sobre todo Iquitos, que es más alejado, traerlo desde la costa, la logística incrementa demasiado el precio. Y ya que somos importadores de petróleo, quizás la opción sea que alguien pueda importar, inclusive el mismo Petroperú, si lo puede hacer, importar desde Manaus un combustible mucho más limpio y quizás a mejor precio.
0: Pero esto es una urgencia, ¿no? O sea, la gente
1: sí,
0: no...
1: Sí, a ver, el caso de Iquitos, porque el caso de Ucayali, efectivamente hubo un paro, salimos con el subsidio focalizado, sacamos una emergencia, porque no, en el caso de Pucallpa no hay suficiente almacenamiento de petróleo y por lo tanto hemos utilizado otras instalaciones que tienen otros usos para que sean destinados al almacenamiento de combustible. Que ya ha pasado, va a pasar, porque hay que acondicionarlo, pero en 30 días va a pasar de 3 días a 10 días el almacenamiento. Eso ya ayuda un poco y en Pucallpa la cosa está algo mejor. Y en Iquitos, el tema es que nosotros hemos venido conversando. La semana pasada, en la presidencia del Consejo de Ministros, el viernes, hubo una reunión con el gremio de transportistas y se quedó para el día de hoy hacer una reunión allá en Iquitos. Está allá la viceministra de Hidrocarburos, justamente, y otros funcionarios del Estado, como el Ministerio de Transporte y Comunicaciones, para efectos de ver, trabajar una agenda y ver cómo solucionamos los otros problemas que tiene particularmente Iquitos.
0: Hay un reclamo que ha hecho Ernesto Zunini hace unos minutos, diputado y vocero de Juntos por el Perú, en el sentido que el ministro debería estar allá, que el ministro debería ir. Y se ha convertido en una mala costumbre a veces que los ministros vayan por gusto, pero hay determinadas circunstancias de crisis donde la presencia de la mayor autoridad en el sector es un gesto que la gente reconoce, es decir, ya que la gente entiende que hay dificultades, pero que hay la voluntad política, y es como una señal de respeto a la gente, ¿no?
1: Y de hecho que voy a ir en un momento, pero no siempre cuando solicitan al ministro, el ministro tiene que ir. Hay que trabajar una agenda conjunta. Y es por eso primero que vayan los técnicos para que luego se planteen las soluciones. Y va a ser rápido, esto no va a tomar meses, yo creo que máximo en una semana, conversando y recibiendo toda la información técnica, se puede tomar las decisiones y en su momento voy a tener que ir yo. Yo he ido a muchísimas reuniones, muchísimas mesas de diálogo, desde la época que fui viceministro. O sea, yo no habría ningún problema, pero yo creo que esa planificación rápida y que tengan que venir los ministros, yo creo que tampoco es la forma adecuada, porque tenemos una agenda que cumplir, no solamente con Iquitos, sino con el resto del país.
0: El tema es este. El tema de la crisis del precio de los combustibles tiene en realidad dos factores, ¿no es cierto? Uno es el internacional, claramente.
1: Sí, claro.
0: ¿No es cierto? Mientras haya el problema en el
1: Medio Oriente, sí.
0: De Hormuz, esta alza va va a continuar y para eso hay que activar los mecanismos de compensación para que el impacto no sea
1: que,
0: tan...
1: Que en este caso es el subsidio focalizado.
0: Ya, pero el otro factor es Petroperú, porque si Petroperú fuera lo que debía hacer, es más, fuera lo que en algún momento ha sido, no estaríamos sintiendo la pegada como la estamos sintiendo.
1: Es correcto, han pasado muchos años que lamentablemente Petroperú se la ha dejado caer en una situación que casi insalvable, porque la deuda es enorme la que tiene hoy día Petroperú, y por eso que el primer trabajo que no, desde que entramos al gobierno es cambiar el directorio. Tiene un directorio que hoy día tiene claro el objetivo
2: exitosa
1: de reestructurar la empresa, hacerla mucho más eficiente, de tal manera de que pueda, que sus líneas de negocios puedan ser rentables. Previamente, ya por inversión, había trabajado con consultores externos que les permitieron dividir en bloques patrimoniales a la actual empresa, la cual hay que identificar aquellos bloques patrimoniales, aquellas líneas de negocio que son rentables y autosostenibles, y lo demás que no es, no le da valor a Petroperú, tiene que deshacerse de esos activos.
0: Pero,
1: que no,
0: pero ¿qué significa vender? ¿Vender qué?
1: Han estado vendiendo grifos abandonados, tenían esas casonas que tiene, que digamos, por ahí tendrá que ver en el caso de Pucallpa, por ejemplo. Ellos tienen su propia refinería, pero su planta de abastecimiento, perdón, pero también se hicieron de cargo de otra refinería que tenía antiguamente Maple Gas, y está abandonada. Eso quizás es algo que se lo puede dar a un privado y fomentar la competencia, porque con competencia la situación de los precios sería mucho mejor.
0: O concesionar sin perder la propiedad sobre ese patrimonio.
1: No puede concesionar, la dar en administración, una administración privada, en esa parte, y puede competir. O sea, ellos tienen ya su planta de abastecimiento, sus tanques de almacenamiento y los nuevos, y el nuevo tanque que se le ha permitido utilizar, y tranquilamente puede haber otro operador en la parte del frente. O sea, es algo que está evaluando el directorio actual junto con Proinversión para ver exactamente a qué se tiene que dedicar Petroperú. Porque hoy día tiene una deuda enorme y tiene que pagarla en el largo plazo, ¿no?
0: Ahora, ¿qué van a hacer con Petroperú finalmente? O sea, ¿cuál es la expectativa que hay con Petroperú? Porque, digamos, no hay ninguna capacidad de control sobre la presión al alza de precios por el conflicto, ¿no es cierto?, en Medio Oriente. Eso está claro. Lo que hay que hacer es activar mecanismos de compensación. Pero sí, una vez más, si Petroperú... o sea, recupera la posición que en algún momento exitosa tuvo, que incluso podía controlar la especulación o el alza de precios en los combustibles de una manera desproporcionada, ¿no? Si usted tenía la alternativa de Petroperú.
1: Eso apuntamos, o sea, en realidad nuestro objetivo, y esperamos que efectivamente ahora, con el nuevo director y con la nueva gerencia que está tomando, pueda ser mucho más eficiente y pueda garantizarnos que en el largo plazo esta empresa va a ser viable. Eso es lo que estamos trabajando. O sea, hoy día decir que ya tenemos todo listo para que Petroperú sea ya eficiente, no lo está. La banca no le puede prestar ningún centavo por la deuda que tiene, y la banca lo que necesitaba es que se forme un fideicomiso, que se forme una empresa, un vehículo a propósito especial, que le permita garantizar que los ingresos sean intangibles, pero

0: para que pueda pagar justamente la deuda que tiene.
1: Había un problema en Petroperú muy, muy serio con respecto a, en realidad el descubrimiento y las confesiones han sido en otros países, que proveedores y empresas que hacían negocios con Petroperú están metidos en tremendos escándalos de corrupción, de pago de comisiones ilegales. Y ¿en qué momento vamos a entrarle a eso? Porque hay un problema de corrupción en Petroperú. Bueno, del que no se habla directamente y sin, ¿no es cierto?
0: Todos los casos de corrupción, no solamente en Petroperú, y por lo menos en todas las entidades la cual depende del Ministerio, o están adscritos al Ministerio de Energía y Minas, tienen que ser investigados en su momento y tienen que ser sancionados conforme a ley. El órgano de control interno de la Contraloría General de la República tendrán que revisar, y si hay casos que hay que hacer demandas penales, bueno, se harán en su momento. Y ese es el encargo que también debe tener el UDI, el directorio, de verificar y cómo ir sacudiendo, limpiando la casa para efecto de que estos actos de corrupción no continúen.
1: Ahora, en el Tribunal Constitucional, donde se plantea un problema serio en realidad, ¿no? Porque finalmente el Tribunal Constitucional ha terminado convirtiéndose en una última instancia judicial, ¿no es cierto?
2: ¡Exitosa!
1: Pero hay un procedimiento en marcha en el Tribunal Constitucional con respecto a la reestructuración de Petroperú.
0: Sí, porque yo lo que entiendo es que hubo una mala interpretación o concepción de que este decreto de urgencia que permitía la reestructuración de Petroperú era para privatizar la empresa. Y eso creo que nunca estuvo en la agenda. Y en menos de, con este gobierno tampoco está en la agenda la privatización de Petroperú. Si no, la idea es cómo hacemos viable que esta empresa pueda ser rentable en el futuro y pueda honrar la deuda que tiene en el largo plazo.
1: Claro, ahora estuvo con nosotros Hugo Chávez, ex gerente de Petroperú, defendiendo su gestión y diciendo que no era verdad, que mostró los números y la verdad. Si uno los compara, no eran malos los números en relación a lo que había pasado antes y después de su gestión. Y las explicaciones que da son distintas. Y él habla que hay muchos intereses ahí, más bien oscuros.
0: Pero los resultados hoy ya lo vemos. Ya, y no se trata de la gestión de una o dos personas. O sea, si uno ve los últimos años, la cantidad de dinero que el Estado ha inyectado a Petroperú es enorme. Y la deuda que tiene también es enorme. O sea, tal como está la empresa, con las utilidades que hoy día, gracias a los precios, está teniendo, nunca pagaría la deuda. Hay que reestructurarla, hay que ver qué líneas de negocio son rentables. Tiene que deshacerse de cosas para que el Petroperú sea viable. En eso estamos trabajando, con el nuevo directorio y con Proinversión para que... para salvar la empresa, eso es lo que estamos viendo.
1: Ahora, ¿tiene plazos esto?
0: Creo que el DU marcaba un plazo hasta fines de este año para efecto de trabajar toda la parte reestructurativa. Pero más allá de este plazo, el directorio tiene claro el mensaje y el encargo de que tiene que ser una empresa mucho más ágil, mucho más esbelta, de tal manera que le permita en el futuro tener líneas de negocio sostenibles.
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0: Y sobre todo que tiene que pagar su deuda en el largo plazo.
1: Claro, ahora, el otro tema, el problema es que lamentablemente la perspectiva no es la mejor, ¿no es cierto? No sabemos cuándo va a terminar esto de la guerra y ya parece haberse convertido en un negocio. O sea, es igual que la guerra de Ucrania, que dura porque es un tremendo negocio para la industria militar, ¿no es cierto? O sea, y cada vez Ucrania le pertenece menos a los ucranianos porque cada vez deben más, ¿no es cierto? Por este negocio de la guerra. Y da la impresión de que el conflicto de Hormuz va a terminar convirtiéndose en eso también, ¿no? Ya es en este momento un tremendo negocio para algunos. El tema es decir, los esfuerzos sostenidos que vamos a tener que hacer para que esto no impacte seriamente la economía nacional y a las personas, ¿no?
0: Sí, gracias a Dios tenemos un fondo importante que permite afrontar esta situación. Hay que tomar en cuenta que en este caso lo que está sucediendo en el Medio Oriente es algo que no solamente afecta a Perú, afecta a dos o tres países, afecta a todo el mundo, incluido a Estados Unidos. En Estados Unidos el precio de los combustibles también ha subido de manera enorme. Esto en algún momento va a tener que acabar, porque esta situación no puede continuar a largo plazo porque afecta incluso a los que están en guerra, ¿no? Y bueno, esperemos que para entonces, digamos, las reservas que tenemos nos permitan afrontar durante este tiempo esta alza de combustible, ¿no?
1: Y los bonos, entonces, en esta perspectiva, porque son, entiendo, 90 días, ¿no es cierto?
0: Pero esto... hoy está pensado para 90 días y valoremos si hace falta ampliarlo por más meses, 90 días más o lo que sea necesario, será ya el Ministerio de Economía quien tiene que empezar a evaluar, digamos, hasta dónde puede llegar este subsidio.
1: En la Amazonía hay un problema muy particular, que el alza de los combustibles está afectando seriamente no al transporte tradicional, sino afecta a los mototaxistas y afecta a los operadores de embarcaciones
0: fluviales,
1: ¿no es cierto? Sí. Entonces,
0: el subsidio es a nivel nacional, incluido a la Amazonía. Entonces, tenemos que trabajar con ellos. Justo en la reunión de hoy día se van a ver cosas, casos muy particulares para ver cómo también tratamos esos casos particulares, porque a veces las normas son de manera general y puede no incluir a algunas personas también son afectadas.
1: Porque además,
0: ¿no?,
1: si estableces que esto es aplicable a aquellos que están inscritos en los registros formales, terminas excluyendo a la mayoría de los transportistas.
0: Pero, ¿no?, lo único que se les pide ahí al que el transportista común es que presente su brevete, su placa de rodaje, ¿no?, para efecto de tenerlos empadronados y poderles devolver los 4 soles por cada galón que ha consumido. No se le está pidiendo otra cosa adicional, es algo muy sencillo, que el ATU, a través, junto con las municipalidades, tiene que hacer ese rol.
1: El otro tema delicado con respecto al sector es el de la minería, el de la pequeña minería, ¿no es cierto? Que produjo una confrontación muy, muy seria y que lamentablemente en determinado momento casi, se hizo un signo igual entre pequeña minería, minería informal y delincuentes, o sea, y fue muy injusto, ¿no es cierto? Porque evidentemente hay delincuentes metidos en la pequeña minería, pero la inmensa mayoría no lo son, ¿no es cierto? Es otro tipo de problemas el que se enfrenta, ¿no? ¿Cuál es la estrategia de ustedes para enfrentar el problema?
0: A ver, primero que nada, el proceso de formalización que hoy día se tiene no sirve. Han pasado 15 años, casi nadie se ha formalizado. Y si vamos a seguir así, o sea, no vamos a tener ningún resultado hacia adelante. Y yo tengo claro que el proceso de formalización se le exige demasiado a un minero artesanal,
2: ¡exitosa!,
0: a pequeña escala, prácticamente lo mismo que yo le pido a un gran minero. Y sobre todo porque se les pide ciertos estudios que no van a poder cumplir, ¿no? Estudios regionales, geológicos y una serie de información. Y en el estudio de impacto ambiental, de tal manera que es correctivo en este caso, porque es una actividad que vienen haciendo, no es preventivo como otros casos, tampoco. O sea, simplemente es cómo va a remediar, cómo va a evitar que haya algún tipo de afectación al medio ambiente. Y estamos pensando hacer unas plantillas muy sencillas, a compromiso a lo cual se compromete a no hacer estas actividades, a no utilizar tal tipo de insumos, ¿sabes? Muy sencillo, casi una declaración jurada para que esto pueda avanzar de manera muy rápida. Porque hoy día tenemos, son más de 25.000 instrumentos ambientales de la pequeña minería que no se terminan de revisar y resolver. Y tienen, en algunos casos tienen años. Entonces, bajo
1: que el 25 formato. 25.000 expedientes, digamos.
0: Expedientes, correcto, expedientes. Que bajo este mismo esquema no vamos a avanzar así. Nos va a tomar muchos años. La idea es hacer algo mucho más ad hoc, es casi una especie de un contrato de adhesión, te comprometes a esto y listo. Y lo mismo en el caso de los explosivos. En el caso de los explosivos, ellos, uno ya sabe, como minero, uno ya sabe la labor que tienen ellos, más o menos qué cantidad de explosivos necesita.
1: Está claro, ahí, porque el requisito es formal es que tengas un polvorín, pero ¿cuánto te cuesta hacer un polvorín?
0: Y los tiene.
1: 200 mil soles.
0: Se agrupan, los tienen, hay polvorines, los alquila, los tiene. Eso es algo muy sencillo que tranquilamente podemos hacer también una plantilla muy sencilla. El gran problema que hay, que siempre ha existido, es cómo llego a un acuerdo con el dueño de la concesión minera. Y ahí tenemos, por un lado, los buenos mineros, que hay que ayudarlos, también hay malos, porque siempre hay quienes se camuflan, pero también tenemos los buenos concesionarios mineros que tienen operación minera, invierten millones, a veces miles de millones de dólares en sus proyectos y tienen proyectos de expansión, pero también hay malos concesionarios que especulan, no han invertido ni un centavo y encima ¡exitosa!, no ayudan a la formalización. O sea, y ahí tenemos de todo. O sea, así como hay concesionarios que quieren firmar un convenio con los mineros no quieren firmar. Siempre no quieren pagar regalías, no quieren pagar una serie,
1: claro,
0: de cosas.
1: Claro, pero había ocurrido algo. Yo he seguido este tema durante años, porque primero había problemas con las comunidades. Sorprendentemente, me llama la atención de que no se tome completa conciencia de eso. En un momento era minería versus agro. Eso ya se acabó.
0: No, ya.
1: O sea, ya en este
0: las
1: momento
0: comunidades
1: habría que estar loco para decir que la minería en el Perú no debería existir. ¿No es cierto? La discusión ahora es cómo la minería transforma la vida de la gente, cómo se incorpora en beneficios a las comunidades, cómo se invierten los recursos que se saquen en desarrollar.
0: Y muchas comunidades hoy ya se están dedicando a esta minería a pequeña escala. Muchos de ellos.
1: La Bamba es un ejemplo. O sea, en este momento comuneros son empresarios que prestan servicios a la minería, entre otras cosas, en el transporte mineral, por ejemplo, ¿no? Lo cual está muy bien. Pero el problema es que lo que ha ocurrido en todos los años que por lo menos yo he seguido el tema de la minería es que el Estado se pone de costado. El Estado es el dueño.

0: Es el dueño del mineral. Así que es. Está entregando en concesión el mineral para que sea explotado. Entonces es tu riqueza. Entonces tú no puedes ser un... No es un conflicto entre privados. No es un conflicto entre privados si tú eres el dueño del mineral.
1: Por supuesto.
0: Entonces tienes que ser un actor, tienes que estar sentado en la mesa. El dueño de la concesión, el pequeño minero y el representante del Estado arreglando el problema.
1: Y es algo que ya se está haciendo. O sea, si hay participación del Estado, el Ministerio de Energía y Minas principalmente, con el concesionario minero y el minero que está en proceso de formalización. Y ahí vamos a identificar si el concesionario minero no tiene ninguna inversión, su concesión está libre y no quiere llegar a un acuerdo, tenemos que tomar algún tipo de acción con este tipo de concesionarios.
2: ¡Exitosa!
1: Pero también hay casos que el minero no quiere firmar el convenio de explotación. También tendremos que tomar algún tipo de acción con esta gente de acá.
0: Claro, pero tienen que haber ciertos parámetros, porque normalmente las disputas son el precio, el valor que se le da al mineral.
1: Son unas regalías que se pagan por las toneladas de mineral que
0: saca. Lo que ha permitido, por ejemplo, el desarrollo de muchas plantas, tal vez la más emblemática y mediática ha sido la de Paltarumi, ha sido porque le paga mejor al pequeño minero que lo que le pagaba normalmente el titular de la concesión. Y eso es lo que ha generado esta confrontación, ¿no?
1: También, pero en realidad la concesión minera, o sea, contra los que especulan, tenemos que tomar algún tipo de iniciativas legislativas, porque, ¿no?, como tú bien lo has dicho, yo te entrego la concesión para que la trabajes, para que explotes ese mineral racionalmente, sosteniblemente, y pague los impuestos y regalías que son necesarias. Si no lo haces, tengo que tomar algún tipo de iniciativa. Y ahí estamos trabajando, entre otros aspectos, estamos viendo la posibilidad de exigirle. O sea, te doy la concesión, tienes que darme una fianza, un porcentaje del trabajo que piensas hacer. Porque si no lo haces, pierdes esa fianza o esa garantía.
0: ¿Eso qué va a suponer? ¿No? ¿Reducir plazos también? Hay quejas en los dos sentidos, que los plazos de otorgamiento de la concesión se pueden prorrogar y prorrogar casi al infinito, ¿no es cierto? Transferir, pero por el otro lado, sobre todo los medianos y grandes mineros se quejan de que los procedimientos yo lo he escuchado de boca del propio Roque Benavides.
1: Lo que pasa es que la reducción de un plazo de concesión podría, surtir efecto en la medida que el Estado sea eficiente en otorgar los permisos. Si no somos eficientes, entonces no podemos reducir los plazos, porque los proyectos toman muchos años en madurar. Casi todos los proyectos llevan hasta incluso más de 30 años. En algunos casos se han demorado en poner en valor algún proyecto minero. Hay que trabajar todos los aspectos. O sea, si el Estado fuera eficiente, la reducción de plazos podría ir. Si no lo somos,
2: entonces
1: tenemos que ver a unos mecanismos para ir viendo que efectivamente están avanzando y están invirtiendo en la concesión minera. Eso es lo que vamos a buscar con iniciativas legislativas, en la medida de poder asegurarnos que nadie especule con la concesión minera, que es uno de los frenos para la formalización.
0: Ahora, todo esto que estamos hablando, mi productora me dice por el interno, la ley MAPE, pero esto es lo que la discusión sobre la ley MAPE.
1: Pues correcto.
0: ¿No es cierto? Sí. Ese es el contenido, digamos, de la ley
1: MAPE. Que tiene que estar en la ley MAPE.
0: ¿No?
1: Una ley.
0: O sea, procedimientos más simples, más amigables para el pequeño minero, y partir de la confianza, no de que tienes al frente un delincuente, sino tienes un empresario emprendedor que quiere formalizarse.
1: Sí, claro que sí.
0: Y firmas una carta de compromiso y después vigilo que la cumpla.
1: Así es.
0: No establecer una serie de requisitos previos que te hacen casi imposible la formalización.
1: La ley MAPE ya la estamos trabajando. Bueno, ya existen varias versiones, sobre esa estamos trabajando. Quiero en esta ley MAPE establecer estos tipos de estándares propios para un pequeño minero. O sea, nuevamente, no voy a pedir lo mismo que una gran minería, pero le pido, digamos, estandarizado, algo ad hoc para ellos. Sin relajar, por supuesto, el tema de seguridad. O sea, siempre los mínimos de seguridad tiene que tener toda actividad minera, si sea pequeño, para salvaguardar la vida de los trabajadores. Tiene que establecer ciertos patrones, digamos, de cuidado del medio ambiente, porque también interesadas son cosas, pero es algo focalizado también para este sector, y tiene que ser mucho más ágil y sencillo para que puedan avanzar en su formalización. Ahí todo eso lo vamos a hacer en la MAPE, ojalá no dé tiempo. Porque ya
0: ¿Cuándo presentarían la ley MAPE?
1: Estamos ya conversando con varias federaciones mineras, con empresas mineras. Yo calculo, esperamos presentarlo en el mes de noviembre, no va a haber mucho tiempo porque el Congreso...
0: No, porque además también vence el 31 de diciembre la vigencia de los reinfo.
1: Pero ahí vamos a establecer, en esta ley MAPE, establecer cómo vamos a hacer para aquellos mineros que todavía siguen el proceso de formalización más allá del 31 de diciembre.
0: Es decir, una ampliación...
1: No necesariamente la presión del reinfo, sino ellos tenemos que darle a una salida, digamos, de, más allá del 31 de diciembre si fuera necesario.
0: No, porque el problema real y la preocupación absolutamente

0: legítima, me parece, de los pequeños mineros, es que si se aplican las reglas como están y no se resuelve la ley MAPE, el primero de enero todos son ilegales.
1: Y es correcto, ¿no? Y no es, y no es justo. Para algunos no es justo, ¿no?
0: Claro.
1: O sea, para varios, ¿no?
0: Ahora,
1: para
0: ¿cómo
1: varios,
0: se va a resolver, por ejemplo, se ha hablado de Poderosa, ¿no? Están hablando de las vinculaciones del ministro de Defensa con Poderosa, que por eso lo quieren interpelar, pero en fin. Pero es emblemático el caso de Poderosa, ¿no es cierto? Porque, y sorprendente, porque probablemente uno de los líderes, de los, no sé cómo llamarlo, capitanes de la minería peruana, de los fundadores de la gran minería peruana, don Jesús Arias,
1: sí, claro,
0: tenía una relación extraordinaria con los pequeños mineros, convivía con ellos, trabajaba con ellos, les compraba su mineral, los apoyaba. Sí, o sea, era casi un ejemplo de cómo manejar la relación entre la gran empresa y
1: los pequeños mineros.
0: Los pequeños mineros, que además ya vivían muchos de ellos ahí antes de la concesión fuera otorgada. Eso ha cambiado lamentablemente y ahora es el símbolo de la confrontación. O sea, ¿cómo se va a resolver un problema como el de Poderosa, donde hay una bronca ahí?
1: Lo que pasa es que en el caso de Poderosa siguen habiendo estos mineros que están trabajando correctamente y Poderosa los sigue apoyando. Les compra su mineral, sigue habiendo, pero hay otro grupo que son ya bandas organizadas que se han metido y de manera ilegal, y ellos son, incluso sin importarle la vida de estos pequeños mineros, están asesinando a la gente para quitarle su labor y meterse en su zona, porque bueno, hoy día no hay mejor negocio que la minería, que el oro, sobre todo la extracción del oro, que se habla que tenemos de entre 10 y 12 mil millones de dólares que solamente factura.
0: La pregunta que yo ya, pero para terminar lo de Poderosa, pero también hay pequeños mineros que operan sobre concesiones de Poderosa, yo he hablado con algunos de ellos, que no quieren venderle su mineral a Poderosa, pero sin embargo están abiertos a un acuerdo si Poderosa les paga un precio que a ellos les parezca razonable. ¿Y razonable en función de qué? De que hay otro que le está ofreciendo un precio mejor. Entonces, es complicado.
1: Ahí aquí hay dos cosas, ¿no? Uno puede ser buscar una mejor relación y un entendimiento entre las partes para tratar de llegar a un acuerdo, pero también hay que tomar en cuenta que quien tiene el derecho de sacar el mineral ahí es Poderosa, no es el minero artesanal. Si bien el Poderosa llega a acuerdos con ellos para ayudarlos, la idea es que ellos le vendan el mineral a Poderosa, porque es un mineral cuya extracción tiene el derecho Poderosa, no otras personas. Y sobre eso se paga impuestos, regalías y hasta impuesto especial a la minería. Pero es un tema de buscar. O es un lado o es el otro, para tratar de lograr un entendimiento entre las partes.
0: Ministro, tenemos que ir a la pausa, sí, claro. Y regresamos para hablar de la minería, pero de un aspecto que no estamos hablando, del tema de la minería ilegal, de esto que usted dice, 12 mil millones, que tú dices, 12 mil millones de dólares que se están yendo de nuestra riqueza. Y de la situación en las fronteras, o sea, las imágenes que he visto, la gente con la que hablo de lo que está pasando en el Cenepa, en Loreto, Madre de Dios, es tremendo, sí. Es tremendo. De eso quisiera que hablemos tras la pausa, por favor. Regresamos con el ministro de Energía y Minas, Guillermo Shino. Con él volvemos. Esto es Exitosa, la voz de los que no tienen voz. Volvemos.
2: Hora en Exitosa, 9 de la mañana y 27 minutos. 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

0: La temperatura en Lima 20 grados, Piura 20, Trujillo 21 grados, 9 de la mañana con 31 minutos. En exclusiva para Exitosa, Guillermo Chino, ministro de Energía y Minas, descartó una eventual privatización de Petroperú y aseguró que ese asunto nunca estuvo presente en la agenda del gobierno.
1: Yo lo que entiendo es que hubo una mala interpretación o concepción de que este decreto de urgencia que permitía la reestructuración de Petroperú era para privatizar la empresa. Y eso creo que nunca estuvo en la agenda, y de menos de, con este gobierno tampoco está en la agenda la privatización de Petroperú. Si no, la idea es cómo hacemos viable que esta empresa pueda ser rentable en el futuro y pueda honrar la deuda que tiene en el largo plazo.
2: La otra es...
0: El ministro Guillermo Chino enfatizó que el conflicto en el Medio Oriente, que impacta en el precio de los combustibles, afecta a todo el mundo. Señaló además que el subsidio focalizado dispuesto por el gobierno es a nivel nacional y será prorrogado si es necesario.
1: Hay que tomar en cuenta que en este caso lo que está sucediendo en el Medio Oriente es algo que no solamente afecta a Perú, afecta a dos, tres países, afecta a todo el mundo. Y bueno, esperemos que para entonces... digamos, las reservas que tenemos nos permitan afrontar durante este tiempo esta alza de combustible.
3: Pero esto...
1: Hoy está pensado para 90 días y valoremos si hace falta ampliarlo por más meses, 90 días más o lo que sea necesario, será ya. El subsidio es a nivel nacional, incluido a la Amazonía. Entonces, tenemos que trabajar con ellos.
0: 9 de la mañana con 32 minutos. 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Continuamos en Hablemos Claro con Nicolás Lucar.

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0: 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Soy Nicolás Lúcar, esto es Hablemos Claro. Está en nuestros estudios el ingeniero Guillermo Chino. Él, como ustedes saben, es ministro de Energía y Minas, que ha sido convocado, va a ser convocado al Congreso. Ahora no me quedó claro que no es exactamente una interpelación, sino lo están invitando para que dé una serie de explicaciones.
1: Y yo quiero saludar y agradecer al diputado Zunini, ¿no? Porque justamente ha mencionado que están abiertos a poder ayudarnos en cómo resolver los problemas del país, y tomo la palabra para poder juntarnos con ellos y poder efectivamente trabajar una agenda que nos permita solucionar los problemas, entre otros lo de la selva, que es hoy día el tema más urgente.
0: ¿Ya tiene citación o todavía?
1: Todavía no tengo citación, pero dada lo que él ha manifestado hace un rato, voy a ver cómo me comunico con él para empezar a ver los problemas que hoy tenemos de corto plazo.
0: También existe la posibilidad que el propio ministro pida y diga, yo voy.
1: Sí, claro.
0: No tengo que esperar que me convoquen, voy cuando quieran, ¿no? Uh-huh. Ahora, hemos hablado de la complicada situación de los combustibles, hemos hablado del tema minero. Queda claro que lo más probable es que haya una ampliación
1: para un grupo.
0: Yo sé que cuando se dice ampliación del Reinfo, hay gente que empieza a caminar por las paredes. Uh-huh. De lo que se trata es de avanzar realmente en el proceso de formalización, para lo cual se van a tomar una serie de medidas.
1: Es correcto.
0: ¿No es cierto? Sí. O sea, para simplificar los procedimientos,
1: bien resumido, sí.
0: Buscar entendimientos y establecer un marco contractual, por llamarlo de alguna manera, de compromiso en aquellos lugares que son, creo, bastantes, uh-huh. Donde operan mineros, pequeños mineros, pero en territorios que están entregados en concesión a otros.
1: Sí,
0: en realidad, en aquellos territorios donde no está habiendo explotación de parte del concesionario,
1: debería haber un acuerdo ya.
0: No es cierto, no debería ser. Debería ser más fácil de resolver el problema de aquellos mineros que están explotando terrenos que no han sido concesionados a nadie, que también existen.
1: También.
0: Por lo que entiendo. Ahora, aparte de esto, hay el problema real de la minería ilegal.
1: Sí.
0: ¿Cómo se va a enfrentar esto de una manera efectiva?
1: A ver, el caso del combate a la minería ilegal, hay un alto comisionado que se encarga de estas acciones, en la cual participa principalmente el Ministerio del Interior y con apoyo de las Fuerzas Armadas. Nosotros como Ministerio de Energía y Minas apoyamos también en esa línea de brindar la información de quiénes hay. En el caso de la Amazonía son pocos, pero es muy, como que ya he contado, con los dedos de la mano, aquellos que son formales. Pero le damos toda la información para efecto de que los actos de interdicción que hay que hacer en esa zona, digamos, sean contra los que son efectivamente ilegales. Entiendo que están trabajando una mejor estrategia, de tal manera que esto sea más sostenible en el tiempo y evitar lo que se tenía antes. Interveníamos, quemábamos algunos equipos de la zona, pues ellos volvían a regresar, ¿no? Se retiran, regresan, ahí estamos. Yo creo que la idea es tener una mejor permanencia y cómo evitamos que los insumos lleguen efectivamente, como el caso del petróleo principalmente, y cómo lleguen allá para que, digamos, ir asfixiando a esta minería ilegal, que la tenemos principalmente en Madre de Dios, gran parte también hay en la zona de Puno,
0: Bolivia. Y en Cenepa, en la frontera.
1: En el norte, está el Cenepa justamente, que es la frontera con Ecuador, y casos muy aislados, pero que ya están creciendo, que en la parte de la selva, tanto en San Martín como en Ucayali y en Loreto.
0: Nosotros escuchamos el testimonio de un minero formal que solicitó una concesión, demoró 8 años en que le otorgaran la concesión en esa zona para explotar de manera moderna, racional, uh-huh. No depredadora, ¿no es cierto?, el oro. Logró acuerdos con Reinfo, que estaban operando ahí, logró acuerdos con las comunidades nativas de la zona para que todo fuera para beneficio, y simplemente no puede explotar porque cruzan la frontera los ecuatorianos y a balazos los revientan a todos y se llevan el mineral. Es decir, eso está ocurriendo en el Perú. O sea, 8 años esperando para que al final.
1: Y es un caso curioso, porque justo en la frontera con Ecuador, en la zona del Cenepa, en esa zona se ha descubierto, inclusive hay un gran proyecto de oro que lamentablemente no ha podido desarrollarse, pero por el lado peruano hay que ir a Chiclayo, de Chiclayo hay que ir hasta la zona de Chachapoyas, hay que subir por todo el Amazonas, hay que ir luego en barcazas, luego hay que ir caminando, 3 días para llegar a esa zona. Mientras que de Chiclayo te vas y sales por Ecuador, En el mismo día llegas a la frontera.
0: Y llegas por carretera. No, sí, a carretera, mí me pasó cuando teníamos que hacer la cobertura de la guerra del CENEPA, que los periodistas ecuatorianos llegaban en carro a la zona del conflicto por la carretera, y nosotros teníamos que caminar un día por la selva para
1: llegar. O sea, sí, es casi
0: después
1: imposible.
0: De todo el trote, digo, un día desde el PD1.
1: Es casi imposible, claro, y ningún funcionario público puede salir del país si no tiene permiso. O sea, hay cosas complicadísimas que hay que ver, pero yo creo que ahí tenemos que conversar con nuestro hermano país del Ecuador para ver cómo facilitamos y nos ayudamos para que esta minería ilegal, estas invasiones se den. Sobre todo, ellos también tienen todo un problema de minería ilegal en casi toda la frontera que hay con Perú.
0: Pero hay un componente en todo esto que tiene que ver con la corrupción. Es decir, es imposible que opere, así como en el caso del narcotráfico, una actividad ilegal de estas características si no hay abastecimiento de combustible. En el caso de la minería, sin los explosivos, ¿no es cierto? Es decir, ¿cómo pasan los insumos? ¿Cómo pasa el mineral? Es decir, la única manera que ocurra es porque hay una cadena de sobornos en el camino.
1: Y que lo hay, ¿no?
0: ¿No? O por ejemplo, ayer me han estado contando. Es impresionante el tráfico que hay con el tema de los explosivos. Es decir, hay gente que compra legalmente explosivos, pero no sé cómo logran declarar formalmente ante su CAMEC más de lo que realmente requieren, y lo que y ese saldo lo venden a 3, 4, 5. Ayer me han contado un caso de 7 veces más del precio de fábrica.
1: Y lo pagan.
0: Por supuesto que lo pagan, porque no les queda otra.
1: Mira, esos son temas que tenemos que corregir. O sea, efectivamente, en toda la cadena de distribución de distintos insumos hay una serie de corrupción en varias partes del Estado. Y es algo que tenemos que afrontarlo también, tenemos que reconocerlo y tenemos que ver cómo salvamos esta situación. Tú bien lo has dicho, yo recuerdo cuando fui viceministro de Minas, se pusieron una serie de restricciones para que el combustible no llegue, madre de Dios. Sigue llegando. Y sigue llegando.
0: No, y además, el problema es que el daño colateral, como se dice, es que terminas perjudicando a la población por el desabastecimiento de combustible.
1: El caso de
0: porque el que llega, se lo lleva todo la minería ilegal.
1: En el caso de Puerto Maldonado, yo he visto grifos que tiene al costado una cisterna llenando su tanque de combustible. Y resulta que uno va con su carro y le dice, no tenemos combustible. ¿Pues cómo que no? ¿Se está llenando? Porque todo eso va a la minería ilegal.
0: Claro.
1: Todo eso tenemos que cortarlo. Tenemos que ver a la interna todas las acciones y modificaciones que hay que hacer. Porque tú le cierras los insumos y esa minería ilegal se debería terminar. Y es la forma más inteligente de atacar la minería ilegal. No estar yendo directamente a la zona y bombardeándolo, ¿no? Porque eso...
0: Sí, no. Cortándolo.
1: Hay que cortarlo
0: cortando
1: de manera
0: circuitos.
1: Eficiente y sin corrupción. Digamos los insumos.
0: Ahora, también hay un tema que es decir, ¿quién compra el mineral, no es cierto? Ha habido
1: también
0: un momento
1: hay.
0: La discusión sobre la posibilidad de que haya zonas donde tú puedas instalar oficinas del Banco de la Nación o del Banco Minero, de no sé quién, que compre el mineral a precios justos, no sé.
1: Hay, digamos, ideas de establecer un, no sé si un banco minero o qué, pero yo creo que debemos empezar a tomar control en las plantas, ¿no? O sea, no con el fin de que desaparecer las plantas, sino, oye, ahí podemos tranquilamente verificar el origen del mineral, donde puede estar SUNAT, Inteligencia Financiera y otras instituciones más que nos permitan rápidamente, digamos, verificar si efectivamente el mineral que viene tiene una procedencia legal o no. Es algo que tenemos que hacerlo. Porque es la única forma, y la forma, creo yo, más inteligente de poder controlar la parte ilegal.
0: Hay otro tema que tiene que ver con la energía, que es lamentable, ¿no es cierto?
1: Sí.
0: Y en la Amazonía es una pesadilla simplemente, ¿no? El abastecimiento de energía. ¿Qué van a hacer ustedes con un caso tan crítico, por ejemplo, como el Iquitos?
1: Iquitos es un sistema aislado que lamentablemente no ha podido interconectarse al resto del sistema y hoy día está sufriendo las consecuencias de una mala gestión que en su momento ha tenido, que tiene en realidad la empresa que está allá. Ya de hace
0: es
1: años.
0: Electoriente.
1: Ya hace años Electoriente tuvo el encargo que por emergencia contratar capacidad de generación adicional. Y me he estado enterando que por diferencia con el ministerio, por diferencia de si le reconocen o no la tarifa, si le van a pagar la energía o le van a pagar la potencia, han pasado años y recién están por contratar la primera ampliación de generación. ¡Exitosa! Y eso ha llevado, por supuesto, que los equipos que tiene tanto Electro Oriente como la otra empresa que se llama Genren se deterioren en el tiempo. No han tenido tiempo para hacer su mantenimiento, no lo han dedicado y hoy día estamos en esa situación. Yo ayer lo dije y lo repito acá en este programa. Electro Oriente tiene que ver mucho con ese tema y vamos a cambiar a todo el directorio, vamos a acelerar el cambio,
0: no, porque
1: y
0: que además ha habido,
1: tenga gente que tome la decisión correctamente.
0: Porque cuando se hablaba de repartija durante estos últimos años, se han puesto instituciones claves, como en este caso, que son muy sensibles, que si tú no pones a la gente calificada en gestión del negocio eléctrico, ingenieros calificados en el tema, gente capacitada, tienes estas consecuencias. Claro,
1: o sea, que prime el beneficio del usuario final, claro. No pensando que la empresa, oh, no, que si me reconocen voy a tener utilidades o no, eso lo podemos ver en un segundo plano, pero lo importante es que la gente tenga el servicio.
0: Eso de es una buena noticia, ¿no? Para Quito, ¿sabes? Van a cambiar el directorio del Electro
1: Oriente. Sí, vamos a acelerarlo, ya lo teníamos previsto, pero vamos a acelerarlo a raíz de lo que está sucediendo en la ciudad de Quito.
0: El otro tema del que no se habla, es decir, hay un montón de proyectos mineros esperando, hay un conflicto muy serio hasta ahora con Tía María que no termina de resolverse. ¿Cómo van a enfrentar ustedes esto?
1: Bueno, siempre con el diálogo, siempre tratando de mostrar de que la situación, que la actividad minera sí genera desarrollo, la buena actividad minera. Y en el caso de Tía María, bueno, la empresa está avanzando con la construcción, sabemos que todavía hay cierta oposición, pero está avanzando. Creo yo que lo que más ha animado en avanzar esta construcción son los jóvenes. Los jóvenes que siendo que digamos más chicos han visto que sus padres han protestado contra ciertos proyectos mineros y que lamentablemente no vio alternativas de desarrollo para ellos, no ha tenido oportunidad. Son los jóvenes hoy en día que están solicitando que los proyectos mineros entren, porque no ven otras
2: ¡exitosa!
1: Alternativas, no ven, digamos, ciertas posibilidades de mejorar su estatus o de mejorar la infraestructura básica que puede ser su zona, a raíz de que sus padres los llevó por un camino que creo que fue el equivocado. Ellos son los que están, digamos, de una forma, no solamente en Tía María, sino en muchos otros proyectos, tratando de impulsar que los proyectos salgan adelante. Con ellos nos estamos apoyando.
0: Bueno, yo he seguido el tema de Tía María en el momento que los acusaron de terroristas. Yo fui a transmitir directamente desde Cocachacra y quedó claro que terroristas no eran. Creo sinceramente que en términos políticos se manejó muy mal, porque el informe de UNOPS hizo ciento y tantas observaciones de que el proyecto tenía montones de errores y desde el abastecimiento del agua.
1: Nicolás, eso yo lo aclaré en su momento cuando fui viceministro de Minas. Me fui al Cerro Juli delante de 5.000 personas de Arequipa explicándole en detalle el estudio de impacto ambiental. Y fui muy claro que yo no vengo a defender la empresa, yo vengo a defender lo que el ministerio había aprobado. Y el tema de UNOPS es algo del pasado que en su momento se resolvió.
0: Claro, pero el problema, ¿no?, es que ahí se manejó muy mal la relación con la población, porque se criminalizó la protesta, eso que no es cierto, se habla mucho, pero es verdad, los dirigentes terminaron presos como si fueran delincuentes cuando eran agricultores.
1: Yo estoy de acuerdo, ¿no?, contigo.
0: Entonces, yo en un momento discutiendo con los dirigentes con los que tengo confianza, porque he hecho algo tan simple como escucharlos y tratarlos con respeto, nada más, y escuchar sus razones, así no esté de acuerdo con ellas. Pero, es decir, si ahí hay la riqueza que hay y la objeción de la gente es que la presencia del proyecto puede dañar la agricultura del Valle del Río Tambo, entonces que la propia UNOPS, que hizo el informe, ¿no es cierto?, con las observaciones, nos diga bajo qué condiciones este proyecto puede avanzar sin dañar la agricultura. Y es más, y si no confían en el Estado, que lo paguen los propios agricultores del Tambo, ¿qué recursos tienen? Es decir, a lo que voy, ingeniero, es que hay soluciones totalmente distintas a las que se siguieron, que fue la confrontación y el balazo, porque hasta balazos hubo y muertos.
1: La confrontación, estoy de acuerdo contigo, que nunca debe darse al acuñar el término de terroristas, ¿sí? También fue totalmente equivocado, nunca salió por parte del ministerio, pero fue equivocada. Pero tampoco el Estado puede claudicar a su propia función y a su propio rol. O sea, es el Estado quien determina si un proyecto minero, desde el punto de vista de un estudio de impacto ambiental, es correcto o no, claro, es correcto. ¿Y qué medidas de mitigación o compensación se pueden dar?
0: Pero una de las cosas que indignó mucho a la gente, yo lo entiendo perfectamente, es que iban los candidatos a diciendo, mina agro sí, mina no, hasta que llegaban a la presidencia y cambiaban de bando. Era mina sí, agro no. y le mandaban hasta el ejército, les han mandado. Entonces, eso indigna a la gente, lo que debieron hacer los presidentes, ¿no? Comenzando por el señor Humala, es ir a Tía María a explicarle a la gente por qué era importante el proyecto y bajo qué condiciones podía hacerse, por ejemplo, el abastecimiento de agua que no fuera del río, o la cercanía de la tapada, que es lo que está más cerca en realidad al valle, no sé, había... En fin,
1: yo expliqué, Tía María va. Sí, está construyéndose, ¿verdad? De todas maneras, ¿no? Y yo expliqué.
0: Pero van
1: temas,
0: a ir,
1: ¿verdad?,
0: a hablar con la gente, van a tomar iniciativas para despenalizar a los dirigentes. Pues bueno, si no, ¿cómo dialogas si lo estás tratando como delincuente? ¿Cómo vas a dialogar?
1: Nosotros no hemos tratado a nadie como delincuente, ni es mi forma de ser tratar a nadie. Yo siempre he conversado con todos, incluso los dirigentes que se oponían en el caso de Tía María, yo he conversado en su oportunidad con ellos y respeto su opinión, ¿sabes? No la puedo compartir, pero respeto, digamos, su posición. Pero no, yo vengo a explicar y conversar de lo que hemos evaluado, lo que vemos que se va a hacer.
0: Leopoldo Manzón decía que uno de los caminos para avanzar en lo de Tía María es hacer la lista de obras que hay que hacer ahí, la represa. Se sabe lo que hay que hacer para mejorar la capacidad productiva, el abastecimiento de agua.
1: Cosa del pasado, ¿no? Porque se dijo que no iba a haber presa, ya la empresa dijo ya vamos a hacer la presa, pero se oponían de la presa que sea más grande, o sea. Hay variables que van apareciendo en el camino, pero yo creo que al final, o sea, conversando nos podemos llegar a un entendimiento. Y el que no está de acuerdo, respetarle su posición, pues, pero
0: ahora
1: avancemos, ¿no?
0: O sea, va Tía María.
1: Sí, está caminando.
0: El otro tema, tenemos una cantidad enorme de mineral enterrado, hay que sacarlo, ministro.
1: Sí.
0: Ya, ¿qué vamos a hacer para sacarlo? Necesitamos que vengan todos los inversionistas del mundo, necesitamos... O sea, hay gente que critica los contratos ley, ¿no es cierto?, que se hicieron en un momento en que el Perú es un país apestado y que necesitabas dar gestos de confianza. Puedes traer tu plata, invierte, no te vamos a cambiar las reglas. Estamos en otra circunstancia, ha habido inestabilidad política, pero en el Perú los contratos se han respetado, siempre. Hasta los que no nos gustan, se han respetado. ¿No es cierto? Estamos aguantando el otorgamiento de concesiones de los peajes, pese a que es una vergüenza de corrupción y una estafa para la ciudad de Lima, pero como se firmó, se respeta. Entonces, ya no es el Perú de hace 30 años.
1: No.
0: O sea, tenemos otra posición.
1: Cambiado.
0: Pero traigamos lo que hay que hacer para que venga.
1: En el caso de minería, yo tengo muy claro, conozco bien todos los proyectos que tenemos en la cartera, y yo ya he venido anunciando y estoy convencido que 40 mil millones de dólares de inversión pueden llegar en los próximos 5 años. Estoy conversando con cada una de las empresas para ver cómo aceleramos que los proyectos puedan entrar.
0: Digamos, simplificar los procedimientos, eso irrita a la gente.
1: Y ahí quería llegar, ¿no? O sea, hay tres problemas por los cuales los proyectos a veces se demoran, pero principalmente dos de ellos. Uno tiene que ver con la permisología, y de hecho que hay muchísimo espacio para poder reducir los plazos de la evaluación de los proyectos mineros, y el otro tiene que ver con el descontento de la población. Hay mucha conflictividad social que efectivamente yo los entiendo. Soy un comunero al lado de una gran mina, no tengo agua, no tengo luz, no tengo salud, no tengo educación, o sea, ¿y qué pasa? O sea, no me está llegando el beneficio, pero no por culpa de la actividad minera, culpa de las autoridades que no supieron o no quieren invertir en estas comunidades porque se lo dejan a problema de la actividad minera o de la minera, que ellos se encarguen. Y al final, la actividad minera no puede suplir al Estado y no puede, claro, de alguna manera, llegar a todos. Entonces, ahí nosotros hemos planteado, yo estaba anunciando que queremos ver cómo el canon que recibe la región, las municipalidades, vaya directamente a estas comunidades, pero no vaya en efectivo, no me estoy refiriendo a eso, sino que...
0: Porque eso fue una locura, era
1: eso no funciona.
0: Al final iba a ser lo mismo.
1: Esto no funciona.
0: Desde el dinero mal manejado hasta el dinero repartido en manos de la gente, igual sigue sin colegios, sin carreteras, sin hospitales, sin...
1: Pues, a ver, acá hay dos etapas. La primera etapa es que, ¿cómo hacemos que el alcalde se vea obligado que un 10, 20, 30, 40% de ese canon sí o sí tiene que ser obras en esa comunidad? Tiene que hacerlo, porque la gente tiene que ver tangiblemente el beneficio que le trae la actividad minera. La etapa que nos va a faltar ahí es cómo fortalecemos la capacidad de estas autoridades para que ejecuten correcta y eficientemente los proyectos o las obras de infraestructuras que se requieren. Y ahí estamos analizando distintas alternativas, quizás con cierta participación de las comunidades, o sea, mejorar la gobernanza para que los proyectos sean los que efectivamente necesiten en estas comunidades. Y así la gente va a cambiar la percepción que tiene hoy día de la actividad minera. Queremos trabajar ahí para efecto de ir reduciendo la conflictividad social y los permisos Ayer tiene una conversación con el ministro del Ambiente, porque la parte ambiental queremos que hay espacios para mejorar sin reducir la rigurosidad que debe tener un estudio de impacto ambiental. Pero una vez aprobó un estudio de impacto ambiental, de aquí para adelante, todo el resto de la permisología tranquilamente podemos hacer, podemos regular muchísimas cosas. Y eso es algo donde yo estoy trabajando dentro del ministerio y voy a empezar a ver con otras instituciones del Estado también.
0: Es algo que todos tendríamos que compartir, es por el interés nacional. Hay que sacar el mineral ahora, porque ahora es el momento en que tiene los mejores precios, y es absurdo que por trámites burocráticos, muchos de ellos atravesados por corrupción, porque cuanto más complicado, mayores posibilidades hay para los corruptos, o sea, terminamos no haciendo lo que tenemos que hacer. Ahora, yo tengo algunas preguntas puntuales bien rápidas, ¿no? Estuvieron los dirigentes de los palmicultores, a los que yo, algunos de ellos los conocí desde la época de que había que convencer a la gente que pasaran de la coca a cultivos alternativos, y la palma fue una alternativa en San Martín, en Ucayali, en muchos lugares, ¿no es cierto?
1: Sí, en la selva.
0: Y el tema es que el año pasado, en enero, se aprobó una ley para promover los combustibles limpios, ¿no es cierto? Y eso suponía la incorporación de mayor porcentaje de aceite de palma y similares, o de etanol en las gasolinas, ¿no es cierto? El reglamento debía aprobarse, me parece, en 60 días. Ha pasado un año, 10 meses prácticamente, o un año, 8 meses, y el reglamento no sale. Entonces, es absurdo, porque estamos como negándonos a nosotros mismos la posibilidad de ampliar nuestra producción, porque eso va a estimular la producción.
1: Así es.
0: ¿No es cierto? Que lo que proponían era 7.5, creo, para el caso de la palma, y creo que 10% para el caso del etanol. Eso iba a darnos un combustible más limpio, pero en el caso de la palma, prácticamente duplicar nuestra capacidad productiva y generar chamba para muchísima gente. Y ser más, o sea, y ya no vamos a tener que importar, pues, como estamos haciendo, ¿no?
1: Bueno, vamos a seguir importando, pero menos. Reducir la cantidad de producción. No, tomo nota, Nicolás, efectivamente es un tema que tiene muchísimos años atrás. Y si el reglamento no se ha dado, yo voy a tomar nota inmediatamente para ver qué es lo que está faltando y saltar de ese problema para poder tener el reglamento.
0: Porque la gente ya no sabe qué hacer, y yo soy periodista, yo les puedo dar espacio. ¿Qué voy a hacer?
1: Todo lo
0: y
1: que
0: pasa
1: sea
0: por, con todos los reglamentos.
1: Todo, o sea, lo que sea por
0: se
1: beneficio.
0: Se aprueba una ley, el reglamento puede estar ahí.
1: Pero todo lo que sea por beneficio de la población, del usuario final, en este caso, para tener un combustible mucho más limpio, menor contaminación, definitivamente podemos impulsarlo
0: ahora,
1: lo más rápido posible.
0: Ingeniero, Keiko ha dicho, téngame paciencia, ¿no es cierto? Acabamos de entrar. Ya, pero no hay tiempo, ministro. O sea, hay dos temas que son la seguridad y el fenómeno del Niño.
1: Sí.
0: Yo acabo de estar en Chiclayo y en Piura. No hay tiempo.
1: Exacto.
0: No hay tiempo. Esto se viene y se viene con todo, y no estamos preparados para enfrentarlo. El puente, así, en la ciudad de Piura, si viene el río, o sea, con la mitad de agua que vino el 2017, se va a inundar la ciudad. ¿No? A Trujillo se lo va a llevar el río, el Huayco.
1: Yo creo que eso lo ha dicho muy claramente la presidenta, el ministro Vinelli, que está encargado hoy día de enfrentar, de manejar y liderar esta comisión multisectorial. Y efectivamente, o sea, ya no hay tiempo, y lo único que nos queda hacer labores, ciertas labores, para tratar de mitigar los efectos que va a traer el fenómeno del Niño, que lamentablemente las autoridades de turno en su momento no hicieron, a pesar de tener presupuesto, no han hecho prácticamente casi nada de obras de contención y evitar que estos impactos sean los que estamos esperando. Va a ser muy, muy grande, ¿no?
0: ¿Y cuándo van a presentar la solicitud de facultades? En todo caso, si se es muy complejo, porque son muchos temas, concentrarse primero en dos, fraccionar la solicitud de facultades. Fenómeno del Niño e inseguridad de inmediato, después discutimos lo otro.
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0: ¿No es posible algo así?
1: Ya el premier lo anunció.
0: Jennifer López, ¿para cuándo? ¿La facultad es para cuándo? ¿No?
1: No, ya el premier lo anunció la semana pasada, yo lo vamos a discutir esta semana, para poder ya presentarlo al Congreso.
0: Me piden, y yo me resisto a preguntar si el asesor argentino, si la presidenta tiene novio. ¿Qué me importa si la presidenta tiene novio?
1: No, ese es un tema que yo no tengo por qué opinar.
0: Yo tampoco.
1: La presidenta ya lo aclaró y no tengo nada más que decir.
0: Yo prefiero no entrar en esos temas, porque me parece que no es lo pertinente, sinceramente. Perdemos tiempo con esas cosas. Lo que importa es esto que estamos hablando.
1: Sí, el fenómeno del Niño y la inseguridad.
0: ¿Cuándo van a presentar las solicitudes de facultades?
1: Mañana tenemos un consejo de ministros y vamos a ver si es que ahí ya tenemos todo listo, porque ya la verdad estaba en su versión final, ¿eh? O sea, Mañana es...
0: Pondremos y la si mañana lo aprueban, ¿esto se va a solicitar para cuándo? Para
1: la... ya es un tema que lo maneja...
0: El presidente del Consejo de Ministros,
1: ¿no? Sí. No podría yo una fecha porque me podría equivocar.
0: Bueno, terminamos por hoy, pero... Ministro, has hecho varios compromisos y varios anuncios.
1: Lo tengo presente.
0: En un mes, claro, nos volvemos a ver y vemos qué pasó.
1: ¿Cómo estamos avanzando? Claro que sí.
0: Por supuesto.
1: Claro que sí, Nicolás, con mucho gusto.
0: El ministro de Energía y Minas ha estado con nosotros, Guillermo Chino, ustedes lo han escuchado. Vamos a la pausa. Esto es Exitosa, la voz de los que no tienen voz. Regresamos.

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0: 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Soy Nicolás Lúcar, esto es Hablemos Claro. Y antes de seguir adelante, un mensaje para ustedes. 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Nos vamos con Yajaira Pacheco a Chosica, donde hay una alerta en un colegio por la amenaza de huaicos. Adelante, por favor, Yajaira.
1: Muy buenos días, información en vivo. Realmente esta situación es preocupante. Niños inicial expuestos al desastre natural. Estamos exactamente en Los Ángeles, California, Lurigancho, Chosica. Tras mío se encuentra el cauce de la quebrada que lleva el mismo nombre de esta zona. Y a tan solo metros está ubicado un centro educativo de inicial. Son decenas de pequeñitos que estudian en este lugar expuestos al peligro. Y ahora lo que llama aún más la atención es que este colegio es del Estado, es decir, le pertenece a la UGEL número 6. Nos referimos al Centro Educativo Los Angelitos de las Brisas. Hay niños que están justamente, lo vemos desde aquí, cómo están haciendo sus actividades, y al costado nada más está ubicada la quebrada de Los Ángeles, California. Nosotros hemos conversado con las madres de familia porque realmente esta situación es peligrosa para ellos frente al fenómeno del niño. Según indican algunos especialistas, desde el mes de octubre estarían iniciando las lluvias, y aquí el pasado 2023 ya hubo un huaico bastante grave, bastante fuerte, que afectó viviendas y también a este propio centro educativo. Vamos a escuchar lo que nos han indicado.
2: Claro, cuando viene de gran magnitud, eso es lo que hace, porque arrasa con todo lo que hay desde arriba. Entonces todo eso afecta, porque el huaico se desborda por todos lados, y este colegio está cerca al cauce.
1: ¿Y ese colegio es un centro educativo del Estado?
2: Sí, y por lo mismo, como ustedes entenderán, ni siquiera se hace algo para cauce.
1: Si este colegio se destruye por un huaico, los niños no tienen dónde estudiar.
2: No, pues prácticamente, porque nosotros acá estamos, es el único inicial que hay del Estado acá. ¿Dónde iríamos? Y para salir también es lejos.
3: Dios mediante que no pase eso, ¿no? Que no pase eso, porque de verdad, entonces ya no habría dónde tenerlo, pero de todas maneras.
1: ¿Es el único colegio, me indican, aquí de inicial en la zona?
3: Sí, nacional.
1: Hemos también conversado con la directora de este centro educativo de inicial, la señora Roxana Espinosa, quien nos ha señalado que se han realizado aquí actividades de prevención, sin embargo, no es suficiente, se requiere más. Vamos a escuchar lo que nos ha precisado la directora de este colegio.
4: La misma comunidad ha donado este terreno para que se pueda hacer una institución. Sí, bien es cierto, el ministerio de repente no puede apoyarnos como debería ser, porque no contamos con documentos saneados, y es más, como usted dice, estamos en una zona vulnerable. Por ejemplo, la UGEL, acá no tenemos agua, no tenemos luz, energía eléctrica, desagüe. Y el colegio, sí, pues estamos atrapados, ¿no?, en eso. Entonces, se está viendo las partes preventivas, pero no es suficiente. Pero
1: atención realmente al Ministerio de Educación, que conoce y sabe de la existencia de este centro educativo en una zona peligrosa, al costado de una quebrada que el pasado 2023 y 2017 ya ha generado varias destrucciones. La fuerza de la naturaleza es incontrolable. Este centro educativo, para los padres de familia y para la propia directora, debería ser reubicado a un lugar más seguro, porque estamos hablando de la vida de pequeñitos inocentes que que se ven obligados sin tener que estudiar en esta situación porque no hay otro punto. 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
0: Muchas gracias, Yajaira. Muchas gracias por la información y vamos inmediatamente a nuestra secuencia. Elige bien.
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0: Está en nuestros estudios el día de hoy Osvaldo Vargas, él es alcalde de Chosica, pero hoy está en su condición de candidato a la alcaldía de Lima por Juntos por el Perú. Bienvenido, gracias por estar con nosotros.
6: Muchas gracias, Nicolás, por la invitación.
0: Primero este tema.
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6: Sí, la prevención.
0: Claro.
6: La prevención ante riesgo de desastres.
0: Pero por ejemplo, este puente y este tema, ¿cómo es posible que estemos en una situación así?
6: Esta quebrada es la quebrada California. Y es una quebrada que falta tratamiento. Como puedes ver, no tiene muro de contención, no tiene diques. Y esta quebrada está dentro de un plan, un proyecto importante, integral, del ANIN, que justamente tiene que ver con el tratamiento del río Rímac y las quebradas. Y la quebrada de California está considerada justamente en estas inversiones. Pero todavía no empieza con esta ejecución.
0: Pero estamos así ya es. Casi el martes de septiembre y todavía no...
6: ¿eh? Así es. Y cerca de ese, hay un puentecito que han hecho de madera, cerca hay un puente que se ha construido juntamente con la población. Yo hace el año pasado hemos inaugurado un puente. Entonces, a veces la gente por no caminar, ¿no?, se hace su propio puente, pero debería haber pues un puente de entre 400 metros de distancia, ¿no?, para hacer otro puente más. Hemos evaluado de que este puente podríamos nosotros reforzarlo, hacer un puente mejor, porque ellos han La población pues,
0: ya tomaron la iniciativa,
6: ¿no?
0: Ya lo...
6: Sí, ¿no? Toman iniciativas de hacer un puentecito, pero mira, no tiene pues barandas y es un peligro para los
0: Ahora,
6: niños.
0: Ahora, ¿en qué condiciones están? Es decir, ha habido en Santa Eulalia esta información.
6: Barreras dinámicas.
0: ¿No es cierto? De las mallas, ¿no es cierto?
6: Sí.
0: ¿Cómo es posible? O sea, ¿por qué no se ha hecho lo que ya se sabe? O sea, las quebradas están identificadas, ya más estudios de los que se han hecho. Es imposible.
6: Está mal diseñada.
0: Las vallas se mandaron a hacer incluso a medida, ¿no es cierto? Porque estas vallas no es que agarras, ¿no es cierto? Y la pones en cualquier lugar, son a medida.
6: Exactamente.
0: ¿Por qué no se ha hecho lo que se tenía que hacer? No sé.
6: Bueno, el año 2016, LANA implementó barreras dinámicas, o estas mallas, como lo llamas,
5: ¡exitosa!
6: O geomallas. Las implementó el año 2016, cuando hubo un evento en 2015. Y pensaban que el 2006 iba a ser peor, pero se pasó al 2017. Pero el 2016 se construyeron 22 barreras dinámicas. Es el único distrito, Lurigancho Chosica, que cuenta barreras dinámicas. No hay otro distrito a nivel nacional que cuente con barreras dinámicas. Y esa misma experiencia ha permitido de evitar muertes en Chosica. O sea, ya no hay pérdidas de vidas humanas. Porque los huaicos atrapan, o sea, las barreras dinámicas atrapan a los huaicos y ya no genera problema en las quebradas. Claro que en el río Rímac todavía hay poblaciones que hay viviendas muy cercas.
0: Claro, en la subida del río y el desborde.
6: Así es. Entonces, ¿qué pasó? El año 2023, que yo ingreso a la alcaldía, pedimos la implementación de más barreras, porque nos agarró el Yaku. El Yaku, apenas entré en la gestión, nos agarró el Yaku. Después del evento del Yaku, hemos firmado 8 compromisos con el ANA. Y dentro de esos compromisos, 6 barreras dinámicas para construir y 14 diques. Cosa que estaba en proceso para el 2024, para su instalación. Se adjudicó una empresa y yo no sé qué ha pasado ahí con el ANA, que había un problema legal. Finalmente...
0: Que están una vez más, porque hay conflictos de este tipo por todo el país.
6: Así es.
0: Hay un desentendimiento... Se van a un arbitraje, a un conflicto, judicializan y la obra se para y la que paga las consecuencias es la población.
6: Es la población de Chosica que realmente queda vulnerable ante una situación de huaico. Por esa razón, yo vine pidiendo el 2023, 24, 25 y ahora 26 con el nuevo gobierno. Hemos exigido permanentemente, incluso estuve en tu programa anteriormente también, y hemos exigido justamente esa barrera dinámica. Y qué bueno que el gobierno ya escuchó. Ya sacó una resolución, un decreto de urgencia y se van a implementar esas 6 de esas Habían 10 barreras allá en Santa Eulalia. 6 pertenecen a Chosica, 1 a Santa Eulalia, 1 a Chalacayo y 2 a Ricardo Palma. Son las barreras que se van a implementar y que están exactamente diseñadas para una garganta.
0: Pero ¿no? Lo que es increíble es que están ahí, hay que ponerlas, ¿verdad?
6: Exactamente. Pero eso
0: ahora,
6: no es...
0: lo que sí está más complicado, por lo que vemos incluso en las imágenes, es lo del río. Porque son obras, digamos, es decir, no son los reservorios, no son los, no, sí. Pero son obras mayores, ¿no es cierto?
6: En el río, sobre todo, el tratamiento del río Rímac es mucho más complicado, porque el río viene en zigzag con fuerza y genera puntos críticos. Los puntos críticos generalmente están en los puentes. Es uno de los aspectos importantes, que los puntos críticos están cerca de los puentes. Pero también en el kilómetro 29.7, yo caminando por el río Rímac, he detectado un talud. Claro, está una pendiente negativa que está a punto de llevarse parte de la carretera central y es la única vía que llega al centro del Perú. Entonces,
0: esto, o sea, que hay un riesgo incluso antes de que empiece el fenómeno del Niño,
6: hay un riesgo
0: de que colapse la carretera central, o sea, que nos quedemos desconectados.
6: Así es, y mire, el MTC ya tomó en cuenta, ya han venido los ingenieros a tomar la información, van a hacer una defensa ribeña en la parte baja, porque el río Rima está carcomiendo en la parte baja. Y ahorita felizmente que está en un nivel de agua muy bajo el caudal, ¿no?
0: Todavía se puede
6: hacer. Puede trabajar, sí. Entonces tenemos todavía hasta el mes de máximo noviembre, porque dicen que en octubre, casi a fines, puede darse esta activación en la zona de Chosica por el tema del Niño costero. Ya vieron ustedes qué pasó, ¿no? En el sur. O sea, en San Juan de Miraflores, Vía María del Triunfo, Vía El Salvador, Chorrillos, ¿no? Con poca lluvia, ojo, con poca lluvia, porque para Chosica esa lluvia es el nivel 1 y aquí ha sido como un nivel 3 y mire cómo ha dejado colmatado, no, claro. Y sin sistema de drenaje.
0: Yo he llamado la atención sobre esto, ¿no? O sea, ha llovido en todo Lima, ¿por qué solo ocurrió lo que ocurrió, esa no es cierto, ese desborde del desagüe? Porque lo que está pasando en Lima, donde no hay drenaje,
6: así
0: ¿no
6: es
0: cierto?
6: Así es.
0: Lo que ocurre cuando llueve es que el agua se va a los desagües. Pero si el desagüe no está en las condiciones en las que debe estar, lo que produce es el colapso como el de Villa El Salvador. Por eso la pregunta es, ¿por qué solo pasó en Villa El Salvador y no pasó en toda la ciudad? Si llovió por todos lados y sobre todo en las zonas altas.
6: Mire,
0: porque ahí los desagües están fatal, ¿no?
6: Están, o sea, prácticamente ese desagüe, ese sistema de desagüe de alcantarillado, prácticamente no recibe un caudal adicional, porque ya colapsa con eso. Entonces yo creo que es importante que SEAPAL cambie, ¿no?, las redes de desagüe a mayor diámetro para que no tenga ese problema, porque en realidad eso está ocurriendo y va a ocurrir permanentemente.
0: No, va a ocurrir.
6: Así es. Y las obras en el sur tienen que ser con sistema de drenaje. Y eso va a aumentar el caudal en el alcantarillado. Entonces, nosotros en Chosica hacemos eso. Nuestras obras son con sistema de drenaje. Todas las obras, todos van al río Rímac. Y eso es lo que
0: claro,
6: nosotros
0: hacemos. Hay dónde derivarlas, ¿no?
6: Chosica ya ha avanzado bastante. En realidad, tenemos varias quebradas que están con barreras dinámicas, con diques y ya prácticamente preparados. Ahora, y operativos.
0: ¿En qué condición está usted, Osvaldo? Usted es candidato en este momento a la alcaldía de Lima.
6: Sí.
0: ¿Puede hablar ya como candidato o no?
6: No, todavía a partir del día 4 de septiembre ya puedo hablar como candidato.
0: O sea, ahora solo puedo hablar como...
6: como alcalde, porque estoy sin licencia.
0: Todavía no... O sea, cualquier cosa que diga como candidato puede inhabilitarlo.
6: Claro, por eso no lo he hecho como candidato, sino como alcalde.
0: Entonces,
6: todavía puedo hacer la gestión, porque estamos en emergencia. Estamos en emergencia y en realidad quien habla ha venido trabajando en obras de envergadura, justamente en obras de prevención. Y nosotros somos el segundo distrito, después de Lima Metropolitana, que hemos invertido más de 25 millones de soles en muro de contención, en escaleras para poder la gente, para que la gente pueda evacuar. Y también hemos trabajado en la gestión de puentes. Hemos logrado ya 5 puentes, 2 puentes en Guaycoloro y 3 puentes nuevos en Puente Caracol. Recuerda el Puente Caracol, que va justamente a la Cantuta, justamente también cerca al Puente Girasoles o al Puente Morón. Se va a construir otro puente y también otro puente a la altura de Santa Clara. Entonces ya
0: pero que son puentes hechos con la previsión, es decir, no puentes esos que se hacen para que la próxima subida del río se lo vuelva a llevar para volverlo a hacer, que lamentablemente es lo que pasa por todo el
6: bueno,
0: país.
6: Bueno, son puentes modulares, son puentes temporales, ¿no? Que duran 3-4 años, pero a veces ya no 3, sino ahora está durando más de cerca de 8 años otros puentes modulares, pero en realidad lo que nosotros queremos son puentes definitivos, como lo que queremos justamente en el puente Tumi, justamente por Guaycoloro.
0: Ahora, el tema es el siguiente. Es decir, ya sabemos cuál es el problema, ¿no es cierto? Va a llover y esta vez la lluvia va a ser excepcional porque va a ser la lluvia de temporada más el niño costero más el gran niño que viene del Pacífico Central, ¿no es cierto? O sea, que vamos a tener una situación catastrófica según todas las previsiones. Ya las quebradas están identificadas, las zonas de riesgo están identificadas, las zonas donde el río sube, donde se produce, ya se sabe. Y ya se sabe lo que hay que hacer. La pregunta es ¿por qué diablos no se ha hecho? Y cuando uno empieza a preguntar, resulta que la NIN, Provías, el Ministerio de Vivienda, el gobierno regional, exitosa, el gobierno distrital, o sea, hay como seis, ¿no? Ahora la Autoridad Nacional de Infraestructura, antes fue la de los...
6: Sí, así es.
0: La autoridad con cambio que no cambió nada, ¿no?
6: Exactamente, fue muy lento, ¿no? Con la NIN hemos logrado algo importante. Recuerda que el
0: río Rima... la ANA, me olvidé de la ANA, de la Autoridad Nacional del Agua.
6: La máquina pesada de la ANA. Mire, con la NIN hemos logrado algo importante. Recuerda que en 2017 el río Guaycoloro salió, claro, se desbordó y se llevó el puente en Prialé y afectó a Seapal y se quedó Lima en una semana casi sin agua potable y la gente haciendo cola en Miraflores, San Isidro, en todos lados. Entonces, ahora no ha ocurrido eso. Ahora, trabajando de manera preventiva con el gobierno central, hemos logrado que 10,5 kilómetros esté canalizado en Guaycoloro y hemos colocado dos puentes Bailey para que la gente pueda evacuar. Entonces, ya no va a afectar. O sea, ojo, afectaba a Chosica, pero no solamente a Chosica, también la producción de todo el centro de Perú. Todo quedaba atascado. Ahora, ya con ese canal tan grande que es Guaycoloro, ya no va a afectar ni siquiera la producción de Seapal. Y tampoco la Gran Lima, más de 10 millones de habitantes que no tuvieron agua en esa oportunidad.

0: prevención, conjuntamente con gobierno, lo hemos hecho con el ANIN. Pero ahora requerimos que el gobierno actual invierta en el tratamiento del río Rímac, lo mismo, canalizar con defensas ribereñas, con muro de contención en ambas márgenes, para que la gente no esté afectada, porque hay 1.800 viviendas en zonas de alto riesgo, en las quebradas y en el río Rímac.
1: Y sobre eso justamente quería preguntarle, ¿no es posible? Es decir, está claro que esa zona es lo que llaman riesgo no mitigable, ¿no es cierto?
0: Exactamente.
1: Que lo ideal, lo correcto sería que esa población sea desplazada a un lugar mejor. La gente no se quiere mover porque no cree, pues, que tenga una, o sea, se acostumbró a vivir ahí, ahí está todo lo que tienen. Lo que habría que ofrecerle sea algo que los convenza de que vale la pena, ¿no?
0: Exactamente, ¿no? Un programa de vivienda con el Ministerio de Vivienda. Hemos estado trabajando justamente el tema de reubicación en algunos puntos, pero ha quedado ahí nada más porque en realidad ellos dieron bono, la Ministerio de Vivienda dio bonos para que se alquilen una casa o un departamento cerca a la población que está cerca del río Rímac, pero luego terminaron su bono y han vuelto. Y
1: regresa.
0: Y han vuelto. Entonces genera otro problema también. Entonces, aquí hay un trabajo conjunto con el gobierno central. No solamente es el alcalde distrital, el alcalde provincial, también el gobierno central, porque son políticas públicas mayores, de mayores inversiones. Y un tema social. Mire, 1.800 viviendas son cerca de 10.000 pobladores que directamente son afectadas por los huaicos y el río Rímac. Pero de ahí, indirectamente, más de 50.000 pobladores afectados, porque en realidad, cuando hay problemas en la carretera central, se ataja todo con lodo y roca. Prácticamente queda una semana, dos semanas atascada la carretera y toda la producción, limones, papa, todo comienza a subir.
1: No, está clarísimo los riesgos a los que estamos expuestos. Alcalde, le agradezco mucho por estar con nosotros. Queda pendiente una entrevista en su condición de candidato, que será después de que esté usted habilitado para hablar en esa condición. Sí, muchas gracias por estar con nosotros.
0: Gracias, Nicolás. Y bueno, en realidad nosotros estamos haciendo una buena ejecución. Hemos logrado el primer lugar en la ejecución presupuestal. No hemos devuelto ni un solo sol en nuestra gestión el año 2025, y este año estamos también en los primeros lugares en la ejecución presupuestal y las inversiones. Realmente estamos avanzando, y sobre todo en lo que es gestión de riesgo desastre. Somos un distrito a nivel nacional, el primero en la ejecución de presupuestal.
1: Muchas gracias por estar con nosotros. Osvaldo Vargas ha estado en exitoso alcalde, por el momento alcalde de Chosica, y en una semana.
0: Pronto ya desde Lima trabajaremos con
1: candidato
0: más
1: alcalde de Lima por Juntos por el Perú. Seguimos con Elige Bien, nos vamos con Omar Coca al centro de Lima. Vamos a seguir, luego tenemos otros invitados que sí exitosa. Pueden hablar explícitamente como candidatos porque están habilitados para ello. Ahora nos vamos con Omar Coca al centro de Lima. Adelante, por favor.
2: Información en vivo desde la DIRINCRI, la División de Investigación de Extorsiones, ha logrado la captura de un cabecilla quien administraba cuentas bancarias donde se recepcionaba dinero producto de extorsión hacia empresas de transporte interprovincial. Los detalles nos los va a dar el coronel Obando, jefe de esta importante división, ya que también se ha capturado al brazo armado de esta banda criminal que estaría detrás del atentado contra los buses del Cruz del Sur. Coronel, bienvenido a Éxitos.
3: Sí, efectivamente, producido ya algunos ataques con presunto móvil extorsivo en junio y en julio, es que la policía peruana da una respuesta contundente frente a estos hechos, capturando, como es de conocimiento público, a 21 personas dedicadas a actividades materiales violentas, como es el uso de armas de fuego para atentar contra unidades de transporte público y nuestros hermanos transportistas. Producto de esas intervenciones es que el ciclo investigativo no culmina, porque la línea financiera y económica, la transferencia del dinero, las cuentas receptoras, las transferencias finales, no cerraba el círculo. Y es así que hace algunas horas hemos logrado, luego ya de un trabajo importante, tanto de trazabilidad financiera, tanto de uso de inteligencia intensiva, la captura de José Antonio Lindo Chaguana. ¿Quién es este sujeto peruano? Es la persona quien tenía físicamente la mayoría de cuentas, de tarjetas de ahorro de los cuales se recibía el dinero incriminado producto de la extorsión, y además lo administraba. Él no es el titular de ninguna. La segunda fase es ver qué personas prestaban sus cuentas o facilitaban sus cuentas, pero en realidad a esta persona se lo logra ubicar porque era la que físicamente se trasladaba especialmente a cajeros automáticos a hacer retiros de los mismos, con la finalidad. ¿Cuál es la finalidad? De evitar la trazabilidad, porque lo que no se quería es continuar con el siglo digital de transferencias bancarias.
2: ¿Quiénes son las otras dos personas.
3: La segunda persona detenida responde al nombre de Rosa Consuelo Vidas Torres, alias Muñeca, que también es una cuenta intermedia. Este primero le remitía cierto dinero a esta segunda persona. Y respecto a

0: a alias Barbón, que es un ciudadano venezolano, lo ubicamos en este también grupo de detenidos, porque esta persona ha participado en el evento criminal de disparos con proyectil arma de fuego contra una unidad móvil de transporte público Cruz del Sur el día 23 de agosto último. Justamente en las cámaras proyectadas a través de los medios de comunicación se ve una motocicleta, dos ocupantes y uno de ellos dispara y genera, gracias a Dios, daños materiales. Pero en realidad eso solamente es el evento central, porque el antes, el durante y después aparece un vehículo color negro, un auto conducido por este ciudadano venezolano que le da comunicación interna para saber en qué momento ejecutar el acto material con uso de arma de fuego y además contiene también la ruta del propio unidad de transporte público permitiendo que se no acelere.
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2: Muchas gracias Omar. Vamos a la pausa. Y tras ella vamos a seguir con nuestra secuencia Elige Bien. Vamos a escuchar a Robert Montoya, candidato a la alcaldía de San Borja por Avanza País. Y va a estar también con nosotros el arquitecto Jorge Ruiz de Somocurcio, candidato a la alcaldía del distrito de Barranco por el Partido Popular Cristiano. Con ellos volvemos tras la pausa en nuestra secuencia Elige Bien. Esto es exitosa. La voz de los que no tienen voz. Volvemos.

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0: La temperatura en Lima 20 grados, Piura 20, Trujillo 21 grados, 10 de la mañana con 28 minutos. En comunicación con Exitosa, Ernesto Zunini, diputado de Juntos por el Perú, informó que su bancada retiró la moción de interpelación contra el ministro de Energía y Minas debido a que el pliego de preguntas será revisado antes de continuar con el proceso.
1: Se había presentado un pliego interpelatorio, ahora ese pliego va a ser revisado por nuestra bancada con participación también de Obras Ahora Nación, porque queremos una actuación colectiva, lo estamos retirando, ¿no? Pero eso no quiere decir que el problema no exista, que el problema sea algo trivial, ¿no? Porque no podemos, o sea, ¿qué esperamos más que escale esta situación? Y tenemos que tomar medidas ya.
0: En respuesta a ello y en exclusiva para Exitosa, Guillermo Shino, ministro de Energía y Minas, señaló que está abierto a cualquier situación o diálogo con el Congreso de la República.
2: Justamente ha mencionado que están abiertos a poder ayudarnos en cómo resolver los problemas del país y tomo la palabra para poder juntarnos con ellos y poder efectivamente trabajar una agenda que nos permita solucionar los problemas, entre otros los de la selva, que es hoy día el tema más urgente.
3: ¿Ya tiene citación o todavía?
2: Todavía no tengo citación, pero dada lo que él ha manifestado hace un rato, voy a ver cómo me comunico con él para empezar a ver los problemas que hoy tenemos en corto plazo.
3: También, ¿no?, existe la posibilidad de que el propio ministro pida y diga, yo voy.
2: Sí, claro. No.
0: Y en el ámbito regional tenemos información en vivo desde Puno con nuestro compañero José Yupanqui. Adelante, José, bienvenido.
4: Buenos días, información en vivo. Una trabajadora de limpieza de la Municipalidad Provincial de San Román, Juliaca, identificada como Nancy Titoquiza, lamentablemente falleció esta mañana luego de ser atropellada por un volquete a las afueras de la ciudad de Juliaca. El hecho ocurrió cuando el vehículo pesado ingresaba hacia el centro de la ciudad y tras el incidente, esta unidad que estaba cargado con hormigón, el conductor decidió a descargar el material y posteriormente darse a la fuga. Sin embargo, los agentes de Serenazgo, tras una persecución por varios kilómetros, lograron ubicar el vehículo y retener al conductor para posteriormente ser entregado a las autoridades policiales. Las autoridades del Ministerio Público, junto al médico legista, realizaron las diligencias del levantamiento del cadáver para posteriormente iniciar las investigaciones y determinar responsabilidades. 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
0: 10 de la mañana con 32 minutos. 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Continuamos en Hablemos Claro con Nicolás Lúcar.

0: Estamos en Exitosa, la voz de los que no tienen voz, 95.5 de la FM en Lima, canal 34 en Movistar, 6.1 en la televisión digital terrestre. Soy Nicolás Lúcar, esto es Hablemos Claro. 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Y estamos en nuestra secuencia Elige Bien y está en nuestros estudios el candidato a la alcaldía de San Borja por Avanza País, Robert Montoya. Bienvenido.
1: Hola, Nicolás, muy agradecido por la invitación. Un saludo especial a todos tus seguidores y en especial a mis amigos de San Borja.
0: Ahora, en San Borja hay que ser sinceros, las cosas más o menos que funcionan, ¿no? O sea, es un distrito que ha progresado mucho, que tiene parques, que es seguro. ¿Qué cosa propone Robert Montoya para mejorar este estado de cosas?
1: Mira, Nicolás, yo soy en este momento teniente alcalde de la Municipalidad de San Borja. Y hay que reconocer lo bueno, pero también hay muchas cosas que mejorar. En principio, nuestro proyecto de bandera es seguridad cero en el distrito. Inseguridad cero en el distrito. Vamos a trabajar con seguridad privada armada. Además del patrullaje integrado, vamos a contratar personal de seguridad privada armada para recibir a los delincuentes.
0: Y así resuelves el problema de que los serenos no pueden usar armas, ¿no es cierto? O sea, que contratando empresas privadas.
1: Exactamente, no vamos a recibir a los delincuentes, por ejemplo, con pistolitas eléctricas, que no van a hacer nada, no van a reducir la inseguridad en nuestro distrito. San Borja yo considero en este momento que es el nuevo centro de Lima. No por lo histórico, sino por el caos que reina en este momento en la esquina de Javier Prado con Aviación, por ejemplo, donde se encuentra la estación de la cultura del tren eléctrico y el paradero del metropolitano con dirección hacia San Isidro y hacia La Molina. En este momento ahí reina el caos, el desorden, la inseguridad y hasta la extorsión, Nicolás. Nosotros vamos a imponer el principio de autoridad, trabajando de manera articulada con el Ministerio del Interior, con la Municipalidad de Lima, con la ATU. No voy a plantear proyectos que no van a ser viables, porque en Avanza País solamente proponemos proyectos económicamente viables y jurídicamente posibles. Yo no voy a techar la Javier Prado, pues Nicolás. En este momento es un caos la zona y voy a querer cerrar el tránsito para todas las personas que los vehículos que transitan por ahí. Sería un caos en este momento. Nosotros lo que vamos a proponer es techar todas las losas deportivas de todos los polideportivos de San Borja para nuestros vecinos.
0: Ahora, el tema este de la inseguridad en realidad es un problema que rebasa el ámbito municipal, ¿no es cierto?, y distrital, porque evidentemente hay una situación, es decir, se creó el servicio de serenazgo para, digamos, cubrir el déficit de seguridad en las calles, que planteó la guerra contra el terrorismo, ¿no es cierto?
1: Así es.
0: Y una iniciativa del alcalde de San Isidro. Ahora, el problema es que eso, que era una medida, digamos, circunstancial, se convirtió en permanente y se generalizó, y ahora resulta que no tenemos guardia civil, que era lo que teníamos antes, pero sí tenemos serenazgo, que no puede usar armas, y que si no va con un policía no puede actuar. Es decir, eso tiene que cambiar también, ¿no? Ahora, ustedes están buscando una tercera salida, por así decirlo, ¿no?
1: Definitivamente, Nicolás, el alcalde es el máximo responsable de la seguridad en su distrito. Y no porque, por ejemplo, veamos en San Borja que hay vías metropolitanas, podemos dejar de asumir la responsabilidad. Es por eso que vamos a trabajar con la Municipalidad de Lima en las vías que son metropolitanas: Javier Prado, Aviación, San Luis, Guardia Civil. Y vamos a asumir esa responsabilidad, como te he repetido, con esta seguridad privada armada, que definitivamente ya,
0: ¿Pero cómo va a funcionar? ¿Dónde van a estar estos policías, vigilantes privados armados?
1: En este momento tenemos 19 vehículos de serenazgo. Esos vehículos son manejados por el personal de seguridad ciudadana y además acompañados por policía, con el patrullaje armado. Pero donde no esté la policía, vamos a contratar este personal de seguridad armada para que acompañe al sereno.
0: Y por ejemplo, si ven un asalto, ese policía, ese vigilante exitoso particular armado, ¿podría actuar?
1: Es que mira, la seguridad primero es prevención. Prevención. Si los delincuentes saben que en San Borja, como el caso Magdalena, en este momento en Magdalena trabaja mejor el sistema. ¿Y sabes cuántas balaceras han habido? Ninguna. Porque el delincuente sabe que va a ir a un lugar donde lo van a recibir preparado. es mucho más efectivo contar con este personal. Y de esa manera el delincuente va a saber que si llega a San Borja, en San Borja lo vamos a recibir como venga.
0: A balazos, digamos, más o menos.
1: Pero es que hay que ser firmes en la seguridad, Nicolás. Por eso que nuestra propuesta es esa.
0: Keiko Fujimori está hablando. ¿Qué está pasando en Palacio? Que es el día del adulto mayor. A ver, adelante. Omar Coca está ahí.
2: Buen día, Nicolás. Información en vivo desde Palacio de Gobierno. En estos momentos, la presidenta Keiko Fujimori participa en una ceremonia que conmemora el Día Nacional de la Persona Adulto Mayor. Escuchemos.
3: Nuestro país, ustedes han trabajado toda una vida. Han madrugado, han cumplido horarios, han levantado negocios, han trabajado en oficinas, en colegios, hospitales, en tantos lugares. Ustedes son una experiencia que inspira. Por eso, cuando hablamos de una pensión, no estamos hablando de un regalo. Estamos hablando de un derecho. Y también de algo mucho más profundo, el reconocimiento que el país le debe a una generación que ya hizo mucho por nuestro Perú. Por ello, conmemorar el Día Nacional de las Personas Adultas Mayores representa también una oportunidad para reconocer su trayectoria y reafirmar el compromiso del Estado de que ustedes tengan una vida digna. El éxito de la gestión del ministro de Economía y Finanzas será también una oportunidad hacia futuro para mejorar las pensiones. No solo la de ustedes, sino también de las personas que no tuvieron acceso. Nos referimos al programa también de Pensión 65. Por eso, ministro, auguramos que a partir del próximo año, porque hoy hemos recibido el país con cifras estadísticas terribles, pero a partir del próximo año vamos a ir viendo mejorías. Pero lo que sí podemos anunciar, lo acabamos de conversar con el ministro de Economía y Finanzas, y después sobre todo de escuchar a Genoveva, la importancia de las casas Yuyac. Hoy hay 12 en el país y lo que podemos decir es que estas casas Yuyac se van a duplicar a partir del próximo año. ¡Exitosa! Quiero que en esta etapa de su vida la vivan con tranquilidad y con dignidad. Por eso mi compromiso con ustedes es muy claro. Vamos a hacer que tengan una pensión garantizada, más justa, una atención más humana, con más facilidades para acceder a lo que les corresponde.
4: ¡Exitosa!
3: Queridos amigos, ustedes ya dieron mucho por el Perú. Ahora al Perú les toca corresponderles. Con todo mi corazón, feliz día. Y que este día y todos los días del año podemos celebrar el Día del Adulto Mayor. Muchas gracias.
2: Bien, Nicolás, estas han sido las palabras de la presidenta Keiko Fujimori durante esta ceremonia por el Día Nacional de las Personas Adultas Mayores. Información para los 95.5 del FM en Lima. Exitosa la voz de los que no tienen voz.
0: Muchas gracias, Omar. Está con nosotros, como ya lo dijimos, Robert Montoya, candidato a la alcaldía de San Borja por Avanza País. Y yo creo que la propuesta emblemática de ustedes tiene que ver con seguridad y para resolver el problema de las limitaciones que tienen los serenazgos, lo que ustedes proponen es incluir la posibilidad de contratar personal privado de seguridad armada para que vayan los patrulleros del serenazgo.
1: Así es, Nicolás. Ese es uno de los puntos que incluye nuestro eje de seguridad ciudadana. Pero además también somos conscientes que un espacio público iluminado es un espacio público seguro. Y para eso vamos a realizar gestiones ante Luz del Sur para cambiar el alumbrado público deficiente por iluminación blanca, que va a permitir que los lugares que son de mayor peligrosidad sean iluminados y le den esa sensación de seguridad a los vecinos. Además, aplicaremos tecnología, pero no vamos a ofrecer comprar 1000 cámaras de seguridad, porque sería humanamente imposible con el presupuesto de 38 millones de soles que tenemos para el próximo año. Tenemos que ser conscientes en ofrecer lo que se puede hacer. Sabemos que en San Borja hay puntos de escape ante hechos delincuenciales, y los conocemos. En esos lugares pondremos cámaras con reconocimiento facial e inteligencia artificial. ¿Dónde son? En Enrique Oliveros con Circunvalación, toda la Avenida Canadá con Rosatoro, San Luis, Aviación, Guardia Civil, la Avenida Aviación con Primavera, el Trébol de Javier Prado y los límites del distrito. En esos lugares implementaremos y colocaremos cámaras con reconocimiento facial e inteligencia artificial. Tenemos un presupuesto de 38 millones de soles, pero si nos falta el presupuesto, haremos gestión, porque lo que más sabemos es gestionar. Yo he sido subgerente, gerente, gerente municipal, asesor de alcaldía, regidor en este momento de varias municipalidades. Sabemos cómo hacerlo. Y además plantearemos el fondo FESC, que es el Fondo Especial de Seguridad Ciudadana, ante el Ministerio del Interior, para aplicar un presupuesto que nos permita, por ejemplo, construir módulos de seguridad, camionetas, más camionetas de serenazgo, más cámaras para el distrito, pero con el presupuesto que ya manejamos, que viene de los arbitrios de los vecinos, pero además con gestión a través de este fondo.
0: Mucha suerte a Robert Botoya, candidato a alcalde de San Borja por Avanza País, por haber estado con nosotros. Nos vamos para Iquitos, ¿no es cierto, señora Magariño? Anunció el congresista del Águila que se había levantado el paro. Bueno, parece que no estaba ni de lejos cerca de la realidad. Tiene para nosotros la información Omar Ríos, precisamente desde Iquitos. Adelante, por favor.
4: Información en vivo desde Iquitos. El secretario general de la CGTP Loreto, Reinaldo Tuanama, calificó de mentiroso al senador de la República, Juan Carlos del Águila, luego de haber publicado en redes sociales diciendo que el paro de 48 horas de la CGTP pues se había levantado, cosa que están rechazando. Escuchemos lo que ha mencionado Reinaldo Tuanama.
5: Yo al señor Juan Carlos le digo que se ponga pantalones y me enfrente cara a cara. Yo le digo al señor Juan Carlos, es un mentiroso.
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5: Porque en ningún momento hemos acordado paralizar el paro. El desliz fue mío y lo reconozco como ser humano. Soy un dirigente, soy de hueso y carne y tenemos que equivocarnos. Pero eso no quiere decir que a él le dé la... que a él use las redes para difamarme y decir cosas que no van al caso.
7: Una reunión a las 11 de la mañana. ¿Va a asistir usted a esta reunión?
5: Yo eso me gustaría que le pregunte a Juan Carlos del Águila. Él se ha llenado la boca en transcurso de todos estos días con ese grupito de mentirosos de dirigentes que van a venir los ministros. Ministro de Energía y Minas, ministro de Economía, ministro de Salud, ministro del Interior. Pero ya tenemos la relación. En la relación solamente le ve al ministro Braga, a la ministra Carmen Núñez, porque ellos son ministros, porque ellos han dicho que ya han hablado con una empresa brasileña para que venga el combustible gratis. Por eso les digo ministro. Pero en esta relación no hay ni un ministro.
4: En este momento están movilizándose los protestantes por diferentes calles de Iquitos, haciendo cerrar mercados y algunas tiendas que estaban abiertas. Informó Omar Ríos para Exitosa, la voz de los que no tienen voz, en Iquitos 92.5.
0: Muchas gracias, Omar. Bueno, el ministro Guillermo Chino dijo que en su momento iba a ir, que va a tener que ir el ministro. O sea, es muy importante que la gente sienta la confianza, el respeto, que vayan y los escuchen y los atiendan directamente. Porque la experiencia que ha habido ha sido muy mala, van delegaciones menores, se hacen mesas que no llegan a ningún lado. La gente quiere soluciones y prontas, ¿no? Está con nosotros ahora en nuestra secuencia Elige Bien el arquitecto Jorge Ruiz de Somocurcio, que es candidato, esta vez viene en su calidad de candidato a la alcaldía de Barranco por el Partido Popular Cristiano, por el PPC. Bienvenido, arquitecto, un gusto
8: que esté
0: con nosotros.
8: Muchas gracias, estar contigo.
0: ¿Qué vas a hacer con Barranco cuando ganes la selección? Mira lo optimista que soy contigo.
8: Mira, Nick,
0: mi amigo.
8: Hablemos claro.
0: ¿Qué vas a hacer con Barranco?
8: Tenemos que hacer una cruzada por Barranco. Barranco está al borde de una crisis que es resultado de sucesivas malas gestiones que quieren volver, además, ¿no? ¿Ya? Barranco padece un crecimiento acelerado espantoso, ¿no? Falta de áreas libres, espacios públicos, la movilidad urbana es un desmadre, se ha ido perdiendo área de playa, se ha perdido áreas verdes. Barranco está partido en dos, una solución mala del metropolitano. Pues,
0: claro, el metropolitano simplemente les quitó una avenida principal marqueó el distrito literalmente.
8: En
0: dos,
8: los pobres en un lado, los ricos en otro. Así es que básicamente, así lo ve la gente. Yo voy a hacer dejar ese metropolitano. O sea, vamos a replantearlo. Va el metropolitano, pero con un nuevo diseño que puede ser soterrado, puede ser en superficie, pero mucho más amigable con el ambiente urbano. O sea, una avenida boloñesa integrada al desarrollo, que no divida, ¿no? Una avenida con casonas muy lindas para un desarrollo cultural, turístico, gastronómico. O sea, Barranco tiene, te digo, está al borde de la crisis porque Barranco tiene en este momento la enfermedad del éxito. Quieren invertir en Barranco para hacer vivienda, comercio, para hacer turismo, gastronomía, pero no hay una hoja de ruta, no hay un plan urbano, no hay, o sea, la inversión. Claro,
0: es un desborde sin plan, ¿no?
8: Sin plan, por lo tanto, lo que se vuelve es una... se vuelve una tuburización urbana, porque puede ocurrir de todo. Y la cereza de la torta es un plan que a última hora quieren aprobar entre Barranco y Lima para sobredensificar Barranco. Se llama plan específico, un desastre, ¿ya? Con lo cual Barranco sencillamente se quedaría sin espacios públicos, parqueo, estacionamiento en la calle. Pero diría todo, Barranco es una joya. Una joya, tiene 35.000 habitantes, es una joya que hay que recuperarla, estarla como tal. Joyas en Lima arquitectónicas, tienes el centro histórico, tienes Callao, que muy lindo, pero la ciudad está plegada, y tienes Barranco. Barranco hay que rescatarlo, como una zona pobre que está olvidada. Yo lo que te planteo es los desastres, la prevención de los riesgos es un tema prioritario en mi plan de gobierno, porque Barranco es vulnerable abajo en la playa por tsunami, es vulnerable en los acantilados que se pueden venir abajo, es vulnerable en el centro histórico y es vulnerable en la parte pobre, de quintas y callejones, porque son casas antiguas, de quincha, de adobe, madera, en riesgo, ¿ya? Yo te lo pongo con la convocatoria que tienes tú, que es de lujo. Convoca, una vez quisimos hacerlo con Jania Pérez de Cuellar, al ministro de Vivienda de Keiko, donde estamos acá, y hagamos un primer proyecto piloto de vivienda social, vivienda realmente social en Barranco, para 10.000 personas que están en riesgo.
0: Se pueden construir viviendas para 10.000 personas y muy rápido en Barranco. Tú decías que en un año.
8: Pero además de calidad, con espacios públicos, con áreas libres, con espacios verdes, con equipamiento de salud, educación, con los que no se está haciendo ahora, ¿ya? Y tienes un modelo ahí. Barranco debe ser un modelo, mira, en el mundo. Esa es mi pretensión. Que te digan a ti cuando vas a Perú, visita Cusco, Machu Picchu, visita Barranco. ¿Ya? Porque es una ciudad donde la gente se logró, es un buen vividero, que haya calidad de vida, que la gente viva bien, que se reconcilie con su borde marino, con su historia, con su patrimonio. Voy a proponer que se cree un patronato del centro histórico de Barranco.
0: De Barranco.
8: Como el cubo con el que hubo en Lima, de Barranco. Para que presente, aparte de preservar Barranco, presente a la UNESCO un expediente para que el centro histórico de Barranco sea declarado Patrimonio Cultural de la Humanidad. Con ese galardón lo proteges y además lo promocionas. Va a ser un galardón de lujo que el instituto se merece. Vamos a hacerlo.
0: Tú has trabajado mucho y has hecho propuestas sobre el manejo de la Costa Verde, ¿no es cierto? Y lo único que tenemos en este momento son unas mallas, algunas de las cuales ya están hasta vencidas, entiendo, ¿no? Y no se está haciendo lo que tú decías, es decir, convertir, es decir, no solamente tener una mirada, digamos, preventiva, ¿no? Sino una mirada de aprovechamiento de ese espacio extraordinario y privilegiado que tenemos, ¿no?
8: Preventiva y proactiva, es decir, una ciudad que se vuelve ciudad marina. Lima es ciudad marina, pero sí, Lima le sigue dando la espalda al mar, ¿no es cierto? ¿No? Cada contacto, cada encuentro del continente con el mar que son en las bajadas, bajada Balta, bajada Guadulce, la bajada de Chorrillo, la bajada de Magdalena, deben ser puntos de desarrollo urbano, ya con actividades, para que la ciudad viva frente al mar, con el mar todo el año, actividades todo el año. ¿Qué ha ocurrido? No se ha ganado un metro más de playa, no te puedes bañar, la Costa Verde de Lima al Callao es un desastre, solamente un viaducto, no hay donde parquear, un autovehículo público no tiene donde parquear, no hay playa. El Callao es un desastre, la única playa del Callao es la punta. Y en el caso de Lima, esto se está repitiendo. Y en el caso de Barranco, los alcaldes han ido entregando libremente áreas de playa que yo voy a recuperar. Yo voy a crear un nuevo borde marino. Barranco nace como una ciudad marina. Acuérdate de los bajados, los baños de Barranco, eran famosos, ¿no? La bajada del Puente de los Suspiros, ¿ya? Bueno, ese espíritu marino hay que recuperarlo. Barranco va a ser ejemplo en eso. Hay que recuperarlo. Y esa recuperación significa también seguridad, porque tú mitigas el efecto del tsunami creciendo el continente y otro lado refuerzas los acantilados, ¿no? Con andenes o con grandes placas de protección.
0: No, sí, yo he visto tus planos para todo, la sí, Costa Verde, pero avanzar. Como alcalde tú podrías avanzar, así como tú dices, hay que hacer un piloto de cómo deberían ser las viviendas sociales, en el buen sentido de la palabra, bien hechas, con calidad de vida para la gente, etcétera, que sea una muestra de lo que se puede hacer en todo el Perú, y por el otro lado, hacer en la Costa Verde de Barranco lo que se puede hacer en toda la Costa Verde de la ciudad de Lima.
8: El punto de partida, además, al mismo tiempo, y hacer con la zona histórica y patrimonial de Barranco lo que se puede hacer en otras zonas patrimoniales. Rescatar la cultura. Yo acuñaba una frase que dice, en Barranco el arte es parte de la vida. Fomentar y alentar este arte de los niños. El arte callejero, en las plazas, en las calles. La plaza municipal de Barranco está abandonada ahora. Tú ves la mirada cerrada. ¿Qué hace el municipio de cierra locales? Los cierran porque son inseguros o por lo que fuera. No, tú tienes que promover que tu patrimonio inmobiliario, lo digo, se integre a la vida, sea parte de la vida moderna, la vida contemporánea, ¿no? Entonces el centro va a ser un centro muy vivo, centro de cultura. Barranco, el MAC, por ejemplo, hay que potenciarlo. El único museo de arte contemporáneo en el Perú está en Barranco. Lo puedes disparar muchísimo más. Vamos a apoyarlo con todo, ¿no? Para que sea realmente un punto de convergencia de arte contemporáneo del mundo en Barranco. Para los barranquinos y para la gente de Lima, ¿no?
0: Claro, que,
8: ¿no?
0: Que es donde viven los artistas, donde viven los pintores, donde viven los poetas.
8: ¿Tú sabes? La comunidad artística de Barranco son cerca de 2.500 personas. Impresionante. Casi el 10% de la población que se dedican al folclore, a la música, a la pintura, a la escultura, a las galerías. Bueno, yo me he reunido con ellos, voy a firmar compromiso con ellos, a lo que yo me comprometo como alcalde.
0: No, pero además se ha convertido en una especie de paraíso gastronómico, ¿no? Porque, o sea, no está no solamente Central, que es considerado uno de los mejores restaurantes del mundo, ¿no? Sino hay una cantidad de restaurantes de altísima calidad gastronómica y los precios no son en muchos de ellos, o sea, están al alcance de la gente.
8: Tienes,
0: ¿no?,
8: para todos los públicos. Tienes el Central, tienes Isolina, tienes Siete, tienes Juanito, ¿no? Así, o sea, tienes para todos los públicos.
0: El Yasu, ese restaurancito al lado.
8: Eso hay que potenciar, ¿ya? Eso hay que potenciarlo. Ya, yo me estoy reuniendo con ellos para preguntarles qué necesitan, qué quieren de la municipalidad. He escuchado muchísimas quejas, ¿verdad? Un municipio a espaldas del vecino. En mi gestión, la municipalidad va a ser un municipio en el cual el vecino va a participar. No solamente juntas vecinales, va a participar en comités de trabajo a lo largo de la gestión. Comité de turismo, comité de gastronomía, comité de cultura, comité de jóvenes, etc.
0: Bueno, es inevitable, tenemos que ir terminando ya por hoy, porque espero verte antes de las elecciones, por lo menos una vez más. Es el tema de la seguridad, ¿no es cierto? Que es un drama en todo el país, ¿no es cierto? ¿Y cómo está ese tema y cómo lo pretendes manejar tú?
8: Mira, Barranco es un municipio pequeño. Hablamos de la seguridad ciudadana, ¿no? No ante desastres, sino de la ciudadana. Ante desastres decía qué cosa es lo que estamos trabajando, ¿no? En el mar, en el acantilado, en la zona histórica antigua. ¿Sí? La inseguridad de Barranco es un problema que no tiene, felizmente, el drama en otra zona de Lima, ¿ya? Barranco es pequeño. Una propuesta que tengo yo, aprovechando esta dimensión, Barranco va a estar en cámaras 360, o sea, todo Barranco en cámaras. Ningún municipio tiene eso, porque es pequeño, puedes hacerlo, ¿ya? Pues tiene una actividad de prevención muy fuerte. Voy a estar al día conectando toda la ciudad, uno. Dos, conexión y trabajo efectivamente con Lima y el Ministerio del Interior, con un serenajo capacitado, mejor remunerado y bien formado, ¿no? Tercero, participación y vigilancia ciudadana. Cuarto, una cosa muy importante, espacios públicos iluminados. Iluminados, bien resueltos, con participación vecinal, porque lo contrario atrae la delincuencia justamente. Ya, un tránsito ordenado. Pero Barranco puede ser un sitio perfectamente seguro. Y te digo, va a ser un modelo ciudad. Un modelo ciudad dentro de una metrópoli. Ese es por ahí vamos. ¿Ya?
0: Te deseo mucha suerte, que creo que no la necesitas, ¿sabes? Porque
8: de todas maneras, hay que estar atento.
0: La gente te quiere.
8: De todas maneras.
0: La gente te quiere y te respeta, que es lo importante. Pero además tú estás enamorado de ese distrito, ¿no es cierto?
8: Y se trata de
0: devolverle a ese distrito todo lo que te ha dado a lo largo de tu vida, ¿no?
8: Que no se pierda. Vos decías, ¿sabes qué? Hablemos claro, una cruzada por Barranco, Nick. ¿Ya? Y cabeza la tuvo, estamos juntos, extendiendo una convocatoria muy grande.
0: Un gusto tenerte con nosotros y
8: como
0: muchas
8: siempre,
0: que te vaya muy bien, mi querido arquitecto. Jorge Luis de Somocurso, candidato a la alcaldía de Barranco por el Partido Popular Cristiano, ha estado con nosotros. Cerramos por hoy nuestra secuencia Elige Bien.
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0: Yo termino por hoy, los dejo con Catiusca Torres Aybar en Exitosa Te Escucha. Hoy, el Día del Adulto Mayor, mi día, por si acaso, porque soy adulto mayor, aunque todavía no termino de asumirme como tal. ¿Saben ustedes que hay más de 5.300.000 ciudadanos mayores de 60 años que cuentan con DNI que ya no caduca? Es verdad, mi DNI dice no caduca, porque ya no nos da mucha expectativa de vida. Hoy va a conversar Catiusca con Manuel Chuquillanqui. Él es subdirector de procedimiento electoral y georreferenciación de RENIEC. En la secuencia Seamos Padres va a hablar sobre los Terians, ¿no? Esta cosa loca de los Terians, de esta gente que se cree y se la cree en serio, ¿no? Animales de lo más diversos. Va a estar en los estudios el jefe del Departamento Académico de Filosofía de la Universidad Antonio Ruiz de Montoya, el señor Víctor Casalo, y en Patitas Felices, la veterinaria Consuelo Rojas va a hablar sobre las alergias mascotas. Y finalmente, nuestra reiteración de todos los días, por favor, ayúdenos a encontrar a Mini, la perrita de los hijos de nuestra productora, que está perdida desde el 29 de julio. Se perdió en unos días que debieron ser felices y terminaron muy tristes en Cieneguilla. El teléfono es 984-306-807, 984-306-807. Yo me despido hasta mañana. Que tengan ustedes muy buenos días. Hasta mañana.

0: 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La hora en Exitosa. 10:59.
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0: tienen voz. Buen miércoles, miércoles 26 de agosto, estamos conectados a nivel nacional. Usted nos escucha a través de la radio en Lima y Callao por la 95.5 de la FM. Nos ve y nos sintoniza a través de Movistar por el número 34. Nos sigue por la multiplataforma de Radio Exitosa, aquí en su programa Exitosa te escucha. Soy Katiuska Torresaibar, muchas gracias por la compañía, muchas gracias por la sintonía. Estamos conectados a nivel nacional, costa, sierra y selva con lo mejor de la información. Hoy seguimos conectados con la coyuntura política y nacional. Tenemos nuestra secuencia, además patitas felices con la doctora Consuelo Rojas. Seamos padres, se ha vuelto una tendencia lo de farmear aura, ¿no? Hemos pasado de los terians y ahora estamos hablando de otros términos que son virales por las redes sociales. Hoy vamos a conversarlo con un experto, un académico de filosofía y teología de la Universidad Antonio Ruiz de Montoya, para que usted como padre de familia pueda participar en esa secuencia. Además tenemos nuestro artista del día, Alan Márquez, que tiene canciones exitosas en series nacionales y ha llegado incluso a una nominación en un premio internacional. Y cerramos con broche de oro con el artista del día y la pregunta del día, la pregunta exitosa. Además, hoy es el día del adulto mayor. Queremos enviarle un fuerte abrazo a todos los adultos mayores que siguen Radio Exitosa de todo nuestro país, que son parte de nuestro público objetivo, que nos quiere muchísimo, que le piden incluso a sus hijos que le dejen la radio encendida, el programa de Radio Exitosa, toda la programación, porque se sienten acompañados por nosotros. Muchas gracias por ello. Hoy tenemos una entrevista dirigida a ellos, así que nuevamente un saludo para todos los adultos mayores cuya experiencia y sabiduría es muy valiosa para todos los peruanos y que tendrían que tener mayor nivel de conciencia las personas que son irresponsables con ellos, pero también valorar los años que tienen aquí en nuestro país. 11 y 5, somos Radio Exitosa, somos la voz de los que no tienen voz. Con este gran saludo, con esta bienvenida, iniciemos este programa Exitosa Te Escucha, porque esto pasa en el país, esto pasa en Radio Exitosa. En comunicación con Exitosa, Luis Quispe Candia, diputado por el Partido del Buen Gobierno, cuestionó la reducción de multas hasta en un 90% establecida por el Ejecutivo y consideró que esta medida representa un premio a los conductores infractores. Escuchemos.
1: La decisión que toma el gobierno después de una reunión con los transportistas es una decisión absolutamente política, nada técnica y nada ética. Puesto de que las infracciones de tránsito y transporte se impone a quienes incurren en una infracción. De modo que esto es un premio a los conductores infractores. Y eso no nos parece correcto. No es una señal de que las cosas se hagan correctamente en nuestro país, sino...
0: Así es, también informó que el ministro de Transportes y Comunicaciones, Rafael Rey, será citado al Congreso para que explique por esta disposición. Precisó que la medida no constituye una interpelación, sino que busca conocer los alcances de la decisión.
2: Usted ha comunicado, ha anunciado su decisión de citar al ministro Rafael Rey a la Comisión de Transportes para explicar esta medida. ¿Lo va a hacer? ¿Ya lo hizo?
1: No. Sí lo voy a hacer, claro, lo voy a hacer. Yo creo que, lamentablemente, en estas medidas, el Poder Legislativo tiene que tomar acciones. O sea, no podría yo, estando bueno, como presidente de la Comisión de Transporte, guardar silencio frente a un anuncio tan importante.
0: 11 y 7, somos Radio Exitosa, somos la voz de los que no tienen voz, y sumado a ello, sabemos de que este paro se iba a realizar el día de ayer, martes 25 de agosto, para luchar contra la criminalidad, para buscar que ese plan escudo pueda ser más eficiente, pero sabemos que el gobierno les ha brindado esa prerrogativa y va a ser citado, como dice el señor Luis Quispe Candia, el ministro, para que responda un pliego de preguntas, porque eso es la interpelación. Te preguntamos, te cuestionamos sobre un tema determinado. y a ver si ese proyecto pues pueda llegar a buen puerto, si esa es la solución, y lo más importante, ¿no? Un plan efectivo para luchar contra esas mafias que están asesinando a diario a todos los amigos del transporte. Además, hoy es el Día Internacional contra el Dengue. En el marco del Día Internacional contra el Dengue, el doctor Augusto Tarazona, infectólogo y ex viceministro de Salud, advirtió que al menos 20 regiones del Perú registran casos de esta enfermedad.
3: El dengue es un gran problema para el Perú, sobre todo en momentos en donde el cambio climático, el calentamiento global está afectando a nuestro país, y esto también se expresa por la presencia del fenómeno del Niño. Esto contribuye enormemente la aparición del vector del mosquito en diferentes sitios del país. Tenemos 20 regiones que están afectadas actualmente con el dengue. Es una enfermedad que rápidamente se expande.
0: Incluso ayer nuestras compañeras de Exitosa Chiclayo reportaban la muerte de 2 personas y más de 200 personas con esa enfermedad. Esto es algo que viene como consecuencia de las intensas lluvias, pero también de los protocolos de seguridad que tenemos en casa. Esto va a ocurrir no solamente dengue, zika, sino también chikungunya y otros problemas virales como la leptospirosis. Frente a eso, ya la presidenta Keiko Fujimori anunció hace algunas semanas una campaña masiva de vacunación, pero no solamente en el norte peruano, sino en todo nuestro país tendría que realizarse estas campañas, porque las lluvias no solamente son en el norte, sino también aquí en la capital, y lo hemos vivido hace algunos días con esa llovizna que generó intensas lluvias en varios distritos de Lima Sur. 11:10, somos Radio Exitosa, somos la voz de los que no tienen voz. Además, en exclusiva para Exitosa, estuvo aquí el ministro de Energía y Minas, Guillermo Shino. Él se pronunció sobre la crisis de combustible en la Amazonía y anunció que hoy miércoles se va a realizar una reunión en Iquitos entre representantes de su sector y autoridades y dirigentes locales para abordar la situación.
4: Y en Iquitos, el tema es que nosotros hemos venido conversando. La semana pasada en la presidencia del Consejo de Ministros, el viernes, hubo una reunión con el gremio de transportistas y se quedó para el día de hoy hacer una reunión allá en Iquitos. Está allá la viceministra de Ocarburo justamente y otros funcionarios del Estado como el Ministerio de Transporte y Comunicaciones para efectos de ver, trabajar una agenda y ver cómo solucionamos los otros problemas que tiene particularmente Iquitos.
0: El titular del MINEN descartó una eventual privatización de Petroperú y aseguró que ese asunto nunca estuvo presente en la agenda del gobierno.
4: Yo lo que entiendo es que hubo una mala interpretación o concepción de que este decreto de urgencia que permitía la reestructuración de Petroperú era para privatizar la empresa. Y eso creo que nunca estuvo en la agenda, y al menos con este gobierno tampoco está en la agenda la privatización de Petroperú. Si no, la idea es cómo hacemos viable que esta empresa pueda ser rentable en el futuro y pueda honrar la deuda que tiene en el largo plazo.
0: Además, informó que el Ejecutivo viene trabajando en la ley MAPE y adelantó que la propuesta sería presentada en noviembre. La iniciativa busca establecer estándares específicos para la actividad de pequeños mineros y mineros artesanales. Escuchemos.
4: La formalidad. La ley MAPE ya la estamos trabajando, bueno, ya existen varias versiones, sobre esa estamos trabajando. Quiero en esta ley MAPE establecer estos tipos de estándares propios para un pequeño minero. O sea, nuevamente, no voy a pedir lo mismo que una gran minería, pero le pido, digamos, estandarizado, algo ad hoc para ellos. Sin relajar, por supuesto, temas de seguridad. O sea, siempre hay que, los mínimos de seguridad tiene que tener toda actividad minera, si sea pequeño, para salvaguardar la vida de los trabajadores. Tiene que establecer ciertos patrones, digamos, de cuidado del medio ambiente, porque también interesado. Son cosas, pero es algo focalizado también para este sector, y tiene que ser mucho más ágil y sencillo para que puedan avanzar en su formalización. Ahí todo eso lo vamos a hacer en la MAPE, ojalá no dé tiempo, porque ya.
5: ¿Y cuándo presentarían la ley MAPE?
4: Estamos ya conversando con varias federaciones mineras, con empresas mineras. Yo calculo, esperamos presentarlo en el mes de noviembre, no va a haber mucho tiempo.
0: 11:12, somos Radio Exitosa, somos la voz de los que no tienen voz. Sobre ese anuncio del ministro Guillermo Shino, le damos la bienvenida a nuestro invitado Pedro Gamio, ex viceministro de Energía. ¿Cómo está? Buenos días, bienvenida Exitosa.
6: Buenos días, a sus órdenes.
0: A usted, muchas gracias. Hemos escuchado las palabras del ministro de Energía y Minas, Guillermo Shino, aquí en Exitosa, donde se está preparando una nueva ley MAPE, que se va a presentar, por supuesto, a este Congreso bicameral para noviembre del presente año. ¿Cuál es su postura sobre ello?
6: Bueno, ya el Ejecutivo presentó un proyecto hace 2 años. Yo vería mejor que se diga que se va a mejorar, porque no se descubre la pólvora cada cierto tiempo. El problema es uno solo y hay que afrontarlo con decisión. Un tema que me permito aportar es la necesidad de no postergar más el reinfo y más bien ya plantear una aprobación de una ley MAPE que introduzca un mecanismo para que los aproximadamente 27.000 o el número específico que se tenga de reinfos vigentes puedan trasladarse vía concurso a una concesión minera titulada basada en la publicación que debería hacer el INGEMET a partir de la identificación de áreas con estudios geológicos que muestren bondad y disponibilidad de recursos al tamaño requerido por la pequeña minería y el minero artesanal, y de esa manera pasar ya a una concesión de la que sean dueños. Esto junto con una asistencia técnica más la participación de empresas privadas que tienen gran experiencia en programas de responsabilidad social para pagarles el precio más justo que sea posible de mercado y con ellos formar cadenas productivas que incluso pueden lograr crédito blando para ir cumpliendo todos los pasos y requisitos para la configuración de un mercado donde ellos serían dueños de su propio título minero. Y creo que con eso, siguiendo el ejemplo de Chile, Perú daría un paso firme a acabar con este gravísimo problema donde se utiliza el reinfo como un salvoconducto para la minería ilegal, que implica muchas cosas, implica trata de personas, evasión de impuestos, daño al medio ambiente, asesinato de líderes indígenas. Hace pocas horas han matado a uno más.
0: Así es. ¿Cómo podría solucionarse lo que pasa hace mucho tiempo en Pataz, ¿no? Donde ha habido secuestros a trabajadores de la minera La Poderosa, donde ha habido víctimas y lamentablemente ahí también hay organizaciones criminales. ¿Cómo solucionamos ese problema?
6: Es un trabajo que exige un comando multisectorial, trazabilidad. Mire, solamente con satélite y con sensores, con visores nocturnos, se puede detectar el movimiento de una pelota de fútbol y nadie le rompe la mano al satélite. Utilizando tecnología moderna, con la primera incautación nada más ya podrían financiar los equipos que necesita la policía, la fiscalía, la Fuerza Armada. Tenemos la solución en nuestras manos, pero ya no retrasemos más esto porque el Perú no puede volver a ser un país de piratas.
0: Así es, y por favor, regresando al dato que nos brindó, queremos ampliarlo, y es que el domingo 23 de agosto del presente año fue asesinado el líder indígena Ashánica Américo Pascuala Tomilla. Él ya había denunciado previamente pues a invasores y fue asesinado de la peor forma, y no es la primera persona. Lamentablemente esto pasa muchísimo en nuestro país.
6: Es un tema dramático porque el estudio del Instituto Peruano de Economía nos habla de 12.000 millones de dólares que se mueven anualmente. Casi un poquito más es lo que el Perú está vendiendo de cobre al mundo. O sea, prácticamente ha crecido este monstruo mucho. Ya estamos hablando que está poniendo en jaque al país.
0: Ahora, si seguimos por esa senda de hablar de la Amazonía peruana, que hemos escuchado ya a nuestro compañero Omar Ríos, que es corresponsal, reportero de Exitosa en Iquitos, y hemos escuchado el pedido de la población que está exigiendo la presencia del Estado de la presidenta Keiko Fujimori. Según lo que ha dicho el ministro, está su equipo técnico, la viceministra, que hoy se va a reunir con ellos, pero ¿cómo solucionamos el problema de la Amazonía peruana?
6: No, ya la Amazonía tiene una agenda específica también muy muy muy complicada. Lo de la minería ilegal en el río Nanay, ¿cuántas dragas hay? Ha salido un informe que se ha hecho público que muestra que falta un esfuerzo mayor del Estado peruano. El daño es de crecimiento geométrico, es decir, Estamos hablando de algo que las generaciones futuras van a censurar. ¿Por qué nos dejamos derrotar? Porque se puede ayudar a un trabajo digno para el minero artesanal, el pequeño minero, con derechos laborales, con seguro de vida, con progreso formal, sin tenerle miedo a la autoridad, puede perfectamente ser un protagonista del desarrollo nacional. Pero de ahí a mantener un estatus de maquillaje para una actividad ilegal que no respeta ninguna regla, hay una distancia abismal.
0: Se pretende interpelar o se está promoviendo la interpelación del ministro Guillermo Shino, y justamente es por el alza de los combustibles, ¿no? Y hemos escuchado a muchos expertos, incluso a voceros del partido político Juntos por el Perú. ¿Qué está pasando en el mundo? ¿Por qué continúa el alza de los combustibles y por qué eso se repercute aquí en territorio nacional?
6: El mundo está convulsionado. Estamos en medio de dos guerras. La guerra en Medio Oriente está presionando el precio del petróleo hacia arriba. Imagínense, en el mes de marzo el petróleo costaba 12 soles, ahora está 27, 28 y hasta 29 soles. Es decir, se ha duplicado o más que duplicado el precio. Hay problemas de refinerías que han sido atacadas. El margen de refinación se ha disparado y el problema encima golpea más a la Amazonía, porque Petroperú, que es el principal proveedor, ha estado y está saliendo de una situación muy difícil, no ha tenido plata para cumplir con comprar crudo, y esa factura lamentablemente le ha pasado consecuencias a la zona donde Petroperú es el principal proveedor, y ha habido desabastecimiento, encarecimiento y desabastecimiento. Entonces, hay necesidad de mejorar las normas de stock de inventarios, el plan de contingencia, hay una serie de temas, la hoja de ruta es verdaderamente nutrida y exige un trabajo de máximo esfuerzo del Poder Ejecutivo, porque es una situación que genera muchos meses ya malestar social y efecto en cadena, porque los combustibles, todo se traslada con los combustibles. Estamos hablando del 70% de la economía, la alimentación, el estudio, el trabajo, todo depende de la energía. Entonces, en este momento hay que asegurar provisión, y el otro tema es la eficacia de los mecanismos de subsidio directo. Vamos a ver si ya se está terminando el registro virtual de las mototaxis, por ejemplo, en la Amazonía.

0: porque es un esquema nuevo. Eso es muy importante, porque a partir de la formalización de este medio de transporte se les va a poder ayudar y gradualmente mejorar también la calidad de vida de ellos y de la población, porque también hay contaminación. La calidad del aire por el exceso de uso de combustible nos lleva a cuadros también controvertidos. Hay lugares, solo en Lima, que hacen que un niño recién nacido, por ejemplo en Ate, cerca a la congestión de las grandes vías, prácticamente se le obliga a un recién nacido a fumar una cajetilla o dos cajetillas diarias. A ese nivel de tóxico está el aire que respira. Entonces, hay una serie de temas que son críticos y que el Perú exige del nuevo gobierno, y hay que apoyarlo en ese sentido, un esfuerzo mayor, porque la gente protesta porque se han acumulado los problemas y las reglas han sido desbordadas. También acabo de recibir información, en Arequipa ha habido problemas de abastecimiento también por el hecho de que el sistema no está preparado para atender a Bolivia. Ahora Bolivia es un mercado abierto y Perú está apoyando muchísimo a Bolivia en la provisión de diésel, pero eso está afectando al mercado del sur. Entonces hay que flexibilizar las reglas también de la zonificación que hay en el sector para permitir que todo el país pueda movilizarse, y podemos ayudar a Bolivia, pero a hacerlo de tal manera que las reglas no creen problemas de falta de inventario en algunas zonas del Perú.
1: Muy bien, muchas gracias por su postura, por su respuesta, por la explicación tan clara a todo el público de Radio Exitosa. Gracias a Pedro Gamio, viceministro de Energía. Muchas gracias. Y es ahora 11:22. Nos vamos para Breña y se encuentra nuestra compañera Vanessa Rubio. Contigo, Vanessa. Muy buenos días.
2: Buenos días, información en vivo desde el Complejo Multideportivo San Luis Gonzaga, porque hoy se conmemora el Día Nacional del Adulto Mayor y aquí hay muchos adultos mayores que están realizando diversas actividades, están bailando festejo, practicando tai chi y muchos bailes con diferentes ritmos. Vamos a conversar con ellas. Aquí, por ejemplo, están bailando. Señora, ¿cómo está? ¡Feliz día!
3: Gracias, contenta por nuestro día y me gusta la celebración, la alegría que hay acá con todas mis amiguitas.
2: ¿Qué importantes son estas actividades de integración?
3: Por supuesto, nos hacen bien porque nos ayudan para podernos movilizar, para no enfermarnos, todas esas cositas.
2: Bailando al ritmo de feste.
3: Claro, por supuesto, feliz, contenta.
2: Muchísimas gracias y seguimos avanzando. Aquí siguen bailando, ahí está con los aplausos. Vamos a hablar también aquí con otra adulta mayor. Señora, ¿cómo está? ¡Feliz día!
4: Bien, gracias.
2: Compartiendo aquí con sus amigas, bailando.
4: Sí, haciendo ejercicio.
2: Ahí, es muy importante la actividad física.
4: Exacto.
2: Listo, vamos también por aquí porque vamos a conversar con la doctora, en este caso, la doctora que está a cargo de esta campaña que se viene desarrollando en estos momentos. Vamos a hablar con la doctora Lourdes Ortega y es directora de intervención por curso de vida y cuidado integral del MINSA. Doctora, ¿cómo está? Bueno. Bienvenida, exitosa. Coméntenos, por favor, ¿qué se viene desarrollando aquí? Una campaña de salud para acercar también la atención a los adultos mayores.
5: Sí, es una jornada de prevención e información para los adultos mayores, ¿no? De los servicios que brindamos, el paquete de cuidado integral en el Ministerio de Salud y sus establecimientos a nivel nacional, siendo un día tan importante, recordando que hoy es el Día Nacional del Adulto Mayor, ¿no?
2: ¿Qué especialidades están atendiendo?
5: Ya, estamos, como es un primer nivel de atención y son medidas preventivas, lo estamos desarrollando actividades desde medicina general o medicina, salud bucal, salud ocular, salud mental y también algunas partes de laboratorio como el tamizaje de glucosa. No solamente es lo único que se realiza, en los establecimientos desarrollamos otras cosas, pero aquí por una cuestión de ser una campaña, ¿no?
2: Pero doctora, sabemos por ejemplo que la soledad es un problema silencioso en la vejez, ¿cómo se viene trabajando también o qué programas están impulsando desde el MINSA para atender a los adultos mayores?
5: Dentro del paquete de cuidado integral del adulto mayor, se tienen los círculos del adulto mayor, ¿no? Que están a cargo de los establecimientos de salud del primer nivel de atención. Y en los gobiernos locales, como en el caso de la municipalidad de Breña y otras municipalidades a nivel nacional, que desarrollan lo que es el CIAN, el Centro Integral del Adulto Mayor, ¿no? Y donde desarrollan estas actividades. Las dos sumadas de la mano o del trabajo coordinado, como el día de hoy, traemos lo que buscamos para tener un envejecimiento saludable y la independencia del adulto mayor.
2: Envejecimiento saludable, doctora, también implica quizás esta realización de actividad física, bailes, integrativa.
5: Claro, esto le da autonomía al adulto mayor, ¿no?

0: y contribuye evidentemente a que el deterioro físico normal que se espera en el proceso de envejecimiento no sea abrupto, sino al contrario, que sea un proceso adaptativo y que ellos también puedan continuar realizando sus actividades y lograr su independencia.
1: Listo, doctora, muchísimas gracias. Y de esta manera entonces está impulsando una campaña de salud. Recordemos que es muy importante que los adultos mayores puedan tener acceso a los sistemas de salud y también a los medicamentos, porque ellos padecen de diversas enfermedades y sobre todo también que puedan integrarse, realizar actividades físicas. En nuestro país, los adultos mayores, las personas de más de 60 años, representan el 14.8% de la población y esto, según el INEI, va a seguir aumentando. Así que es importante también trabajar por la salud y en este caso la mejora de la calidad de los adultos mayores. Esa es la información que tenemos en vivo para los 95.5 de la FM en Lima. Exitosa la voz de los que no tienen voz.
2: Así es, Vanessa, muchas gracias. Qué mejor que con ritmo, con baile, exitosa, con entusiasmo, con alegría y con esperanza. Nuevamente, feliz día a todos los adultos mayores de nuestro país que están conectados con Radio Exitosa. A esa hora nos vamos a la pausa, pero antes le recordamos, no pudiste ver las noticias en vivo, no hay problema. 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Somos Radio Exitosa, somos la voz de los que no tienen voz. Ya volvemos.

0: La hora en exitosa. 11 de la mañana y 26 minutos. 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
1: ¿Aló? Ay, hoy quiero saludar a todas las reinas del recurseo que bonlean todos los días en casa, en el mercado, en la combi, en la radio, en todos lados. Y que están felices porque ya tienen su propia canción, que está recontra pegajosa y que celebra a todas esas reinas que resuelven con inteligencia. Saludos a todas.

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0: La temperatura en Lima 20 grados, Piura 20, Trujillo 21 grados, 11 de la mañana con 30 minutos. La presidenta de la República, Keiko Fujimori, se comprometió a gestionar desde el gobierno para que los adultos mayores del país reciban pensiones más justas, así como un trato más humano. Además, anunció que a partir del próximo año se duplicará las sedes Yuyac Casa del Pensionista.
1: Quiero que en esta etapa de su vida la vivan con tranquilidad y con dignidad. Por eso mi compromiso con ustedes es muy claro. Vamos a hacer que tengan una pensión garantizada, más justa, una atención más humana, con más facilidades para acceder a lo que les corresponde.
2: La importancia de las casas Yuyac. Hoy hay 12 en el país y lo que podemos decir es que estas casas Yuyac se van a duplicar a partir del próximo año.
0: En otros temas y en comunicación con Exitosa, Pedro Gamio, ex viceministro de Energía, opinó acerca del anuncio del ministro de Energía y Minas, Guillermo Chino, sobre el nuevo proyecto de la ley MAPE que sería presentado en el mes de noviembre.
3: Bueno, ya el Ejecutivo presentó un proyecto hace 2 años. Yo vería mejor que se diga que se va a mejorar, porque no se descubre la pólvora cada cierto tiempo. El problema es uno solo y hay que afrontarlo con decisión. Un tema que me permito aportar es la necesidad de no postergar más el reinfo y más.
0: Y en el ámbito internacional, el mundo cinematográfico se viste de luto. Tim Curry, actor británico de trayectoria internacional y recordado por su interpretación del payaso Pennywise en la miniserie It de 1990, falleció a los 80 años en su residencia de Los Ángeles. 11 de la mañana con 33 minutos. 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

0: Radio Exitosa, somos la voz de los que no tienen voz. Un gran saludo para usted que nos escucha a través de la radio en Lima y Callao por la 95.5 de la FM, que nos ve, que nos sintoniza a través de Movistar por el número 34 y que nos sigue por la multiplataforma de Radio Exitosa. Aquí en su programa Exitosa Te Escucha, saludamos a la población que está conectada en Canta 95.9, en Cajamarca 91.1, qué hermoso es el Perú, qué hermosas son las regiones de nuestro país. Iquitos 92.5, seguiremos conectados también con lo que está ocurriendo ahora en Iquitos y también en Ucayali y Piura 104.1, Costa, Sierra y Selva están conectados con lo mejor de la información que solo ofrece Radio Exitosa.
1: Falta de cuidado.
0: También para toda la población que está conectada por la multiplataforma que ofrece Radio Exitosa. Y hasta ahora, 11:34, les presentamos nuestra secuencia, Los Exitosos del Ahorro.
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0: 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Y así cerramos nuestra secuencia, Los Exitosos del Ahorro.
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0: Somos Exitosos en Lima y Callao por la 95.5 de la FM y hasta ahora nos vamos para Tumbes. Ahí se encuentra nuestro compañero Carlos Esteves. Contigo, Carlos, buenos días, bienvenido.
3: Solo porque te amo. Nada más.
0: Sí, Carlos, buenos días, ¿cómo estás? Cuéntanos, por favor.
3: Hola.
0: Muy bien, Carlos, ustedes nos trae la siguiente noticia y es que el suspendido gobernador de Tumbes solicita al Consejo Regional su incorporación a sus funciones y eso es lo que está ocurriendo en Tumbes de cara incluso al fenómeno El Niño y de cara a unas próximas elecciones locales y regionales el próximo 4 de octubre. Te escuchamos, Carlos.
3: Muchas gracias, Katiuska. Buenos días, Exitosa desde Tumbes. El gobernador regional Sigismundo Cruces Ordinola salió en libertad, abandonó el penal de Puerto Pizarro el día de ayer y hoy a primera hora llegó al gobierno regional de Tumbes para entrevistarse con los consejeros regionales y solicitar la sesión extraordinaria que le autorice llegar y retomar las funciones de gobernador regional. Él en estos momentos se encuentra en las instalaciones del Consejo Regional. Escuchemos lo que nos dijo Sigismundo Cruces Ordinola en breves declaraciones.
4: Empezar a tomar las cosas con documentos, ¿no? Y sobre todo, como está la resolución, estamos diciéndole que ya estoy expedito para asumir el cargo.
5: ¿Tú puedes inmediatamente asumir el cargo o no?
4: Sí, porque sin embargo están haciendo los informes adecuados para que yo obtenga el cargo definitivo de aquí hasta el
5: 31 de diciembre. Las consideraciones legales señalan que tú no puedes tener contacto con otras personas que están involucradas en el caso, como es el... ¿Soy la creo que se llama la señorita que
4: sí, soy la Britti... No me acuerdo cuántas personas más, ¿no?
5: ¿Van a tener que renunciar, dice, para que
4: No, no, no, no, no, sin embargo no tengo ningún contacto con ellos ahorita y yo estoy sobre todo supeditado a lo que me mandan, sobre todo de ellos. Como se dice, estoy totalmente de acuerdo con las reglas y solamente soy expedito para que me...
5: ¿Se requiere
4: el
5: consejo regional para ser reincorporado este hecho?
4: ¿Cómo?
5: ¿Se requiere de un acuerdo de consejo para...?
4: Sí, un documento que va a llevar el consejo, ese documento lo van a tener que firmar todos porque es el mandato, ¿no?
1: Cruces Ordinola manifestó que espera el documento del Consejo Regional, ya que el Jurado Nacional de Elecciones no lo ha suspendido y tampoco le ha entregado ninguna credencial a la gobernadora encargada, Rosario Palacios. Hasta el momento no termina la reunión en el interior del Consejo Regional y habrán mayores declaraciones de los consejeros. Desde ¡Exitosa! Tumbes, informó Carlos Esteves para Exitosa, en los 89.7 del dial, la voz de los que no tienen voz.
0: Así es, Carlos, muchas gracias por la información. Esto está ocurriendo en Tumbes, 11:39, somos Radio Exitosa, la voz de los que no tienen voz, y es ahora le presentamos nuestra secuencia Patitas Felices.
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0: Y le damos la bienvenida a nuestra invitada Consuelo Rojas, ella es médico veterinaria de Aristocat. ¿Cómo está, doctora Rojas? Bienvenida, Exitosa.
7: Encantada, Katiuska. Encantada.
0: Muchas gracias. El tema es Exitosa. Alergias a mascotas, doctora, y usted me dirá, no sé qué pasa con las mascotas o algo, está en la alimentación, en el clima, en el ambiente, porque cada vez veo más casos de las alergias en sí. Los perritos.
7: Sí, cierto. Es multifactorial, pero como primer punto... Ahora tenemos las alergias alimentarias, porque otra alergia más frecuente es alergia a la picadura de pulgas, ¿no? Entonces, ya se está controlando en muy buena medida la alergia a la picadura de pulgas, ya hay una educación, conciencia de que, y montones de productos, ¿no? Para poder controlar. Pero en lo que sí estamos, digamos, no tomando conciencia es en la alimentación. ¿No? Por ejemplo, si es que el alimento que siempre le damos está guardado por mucho tiempo, está abierto por mucho tiempo. O sea, si mi mascota es pequeñita y el alimento le dura, normalmente no debería de durarle más de un mes, pero bueno, compro una bolsa más grande porque me sale más económico y la tengo abierta por más tiempo, la probabilidad de que ese alimento se contamine...
0: Es alta,
7: ¿no? Entonces, por ahí puede estar empezando que el alimento está contaminado por hongos, esporas o sencillamente cambia. Siempre pongo el ejemplo del chisito, ¿no? Cuando abrimos una bolsa de o popcorn o, la, o las palomitas de maíz, ¿no? Cuando recién están hechas son crocantes, ricas, ¿no? Pero si las guardas, ¿cómo están para el día siguiente?
0: Rancias, ¿no?
7: Están secas. Frías primero, secas, gomosas, ya no están ricas. Entonces ya agarraron mucha humedad y ahora, como tenemos este clima... ¿No? Que está saliendo totalmente de control.
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7: Todo el ecosistema está alterado, en consecuencia más humedad, y eso es lo que está pasando muy frecuentemente.
0: Correcto, ¿no? Doctora, vamos a conversar con el público a través de los números 7410-955 y el 940-800-800. ¿Cómo saber que es alérgico? ¿Nos rascan todo el tiempo?
7: Sí, bueno, primero tenemos que identificar qué tipo de alergia tiene. Si es a la picadura de pulga o algún otro parásitos internos también, por ejemplo. Los parásitos internos eliminan sustancias que son como toxinas para ellos. Puede ser. La segunda causa más frecuente es la alimentaria. ¿Qué le estamos dando? Y tercero, la de contacto. Son las más frecuentes. Entonces tenemos que identificar qué. Mucho tiene que ver dónde se rascan, en qué parte del cuerpo se rascan más. ¿En qué parte del cuerpo se cae lamen, más el, ¿no?, pelo?
0: Las patitas.
7: Exacto.
0: La colita también.
7: Y ahora tenemos un tipo de comportamiento que se confunde con la alergia, que es la ansiedad y el estrés. Como ellos se han vuelto tan emocionales, tan conectados con las personas, entonces han agarrado también esa emocionalidad, esa vibración de sus amos, ¿no? Entonces hay que también darse cuenta si el yo como tutor estoy pasando por una etapa de mucha ansiedad, de mucho estrés, mi mascota lo siente y puede estar reflejando esto, ¿no? O si ha habido cambios en casa, nueva mascota, nueva persona y que no le gusta, entonces va a decir no.
0: Por ahí puede ser.
7: Vamos llegando al diagnóstico, ¿no? Entonces, muchos puntos y mucha conversación. O sea, no nos centremos
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7: En solo la piel. La piel es el reflejo de lo que come, uh-huh. de lo que toca y de todo el ambiente. Entonces vamos a ir por allí viendo,
0: correcto,
7: ¿no?
0: Doctora, 7410-955 y el 940-800-800, por favor, doctora, póngase los audífonos. Le damos la bienvenida a la primera comunicación aquí en la secuencia Patitas Felices. Hola, buenos días.
8: Hola, ¿qué tal? Buenos días. Quisiera hacer una consulta a la doctora. Mire, yo tengo mi mascotita, siempre le tenemos que dar pastillas para la pulguita porque parece que le agarra como alergia, pues, ¿no? Uh-huh. Cuando ya tiene pulguitas se le empieza a poner roja su piel, le empieza a salir como sarna, así, pues, ¿no?
7: Claro.
8: Y siempre tenemos que darle la famosa pastilla para la pulga, pues, ¿no? Pero mi preocupación es, y no sé si hubiera otra opción,
7: otra forma
8: de no darle la pastilla porque me dicen que eso daña su hígado.
7: Bueno.
8: Del perrito, pues, ¿no? Y para estarle evitando dando eso, no sé si hubiera de repente, no sé, otros mecanismos uh-huh. para que no se maltrate su hígado de mi perrito.
7: Claro, sí.
8: Ese era mi consulta. Sí.
7: Muy interesante, mire. La alergia es a la saliva de la pulga. Primero el organismo está hipersensibilizado, como decimos, es alérgico, ¿no? Porque su sensibilidad a la tolerancia de esa saliva es muy cortita, ¿no? Algunos son más que otros. Entonces, no debemos de esperar a que el efecto terapéutico del producto que le damos pase. Si la pipeta o la pastilla que usa dura 30 días, lo ideal es darle un día antes o dos días antes. ¿Para qué? Para que no se le suba ninguna pulga. Uh-huh. Porque si ya no tiene el producto en su organismo, las pulgas por naturaleza van a ir a buscar a su alimento, que es la sangre del perrito o del gatito. O sea, es parte de su ciclo biológico, ¿no? Entonces, no debemos de esperar. Pero aquí viene algo muy importante, controlar en casa. Muchas veces estamos preocupados en darle a la mascota sus pastillitas, sus pipetas, pero si no estamos haciendo una limpieza en casa y hay alfombras, hay muebles, ¿no? El ciclo de la pulga es amplio y hay una gran parte de su etapa que se queda allí, en los rinconcitos, esperando que la mascota ya esté sin su producto para subir a alimentarse. Entonces hay que hacer las dos cosas.
0: Ese patio peor aún, ¿no?
7: Peor aún. Y si es un patio donde tiene ladrillos o hay arena, piedrecitas, entonces están los huevecillos, está en la etapa larvaria, como digo, está en proceso de maduración para subirse a alimentar. Entonces, correcto. Hay productos para hacer control en casa. Y algo muy importante, el señor pregunta, ¿qué hago? ¿No?
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7: Existen ya tratamientos para subir su sistema inmune. Y aquí ya viene la medicina que practico, que es la integrativa. Vamos a trabajar en que esa sensibilidad excesiva que tiene hacia productos, hacia saliva de la pulga o hacia un componente del alimento, no sea tan fuerte. Vamos a elevar el sistema de defensa. Y hay procedimientos para realizarlo. Por ejemplo, la homeopatía. Ahora estoy haciendo una medicina ortomolecular,
0: wow.
7: ¿no? Que fortalece el organismo. Esa es una buena forma de enfocarlo.
0: Muchas gracias, doctora. Vamos con la siguiente comunicación, 7410-955 y el 940-800-800. Hay algunas soluciones que te ofrecen algunos doctores que son o los baños medicados o las medicinas, ¿no? Cuando me dieron la lista me preocupé un poco porque son muchos días de medicamentos.
7: Bueno, cuando ya estamos ante un proceso alérgico avanzado, primero le pica, ¿no? La piel es completita y cuando ya se rompe, porque la pulguita entró, entró la alergia y se puso rojito, todavía estamos a tiempo de hacer algo más suave. Pero si esa heridita que se hizo en la piel ya se contaminó con bacterias, entonces ya tenemos que dar antibiótico. O sea, no es que apenas le pique vamos a darle antibióticos y todo, no. Tenemos que ver en qué estado está la lesión, ¿no? Y bueno, pues ahí viene mucho el diagnóstico, ¿no? ¿En qué momento puedo darle? Por ejemplo, se usa mucho los corticoides. Son buenos si son bien usados, pero no es la solución darle corticoides toda la vida, porque luego vamos a tener problemas más graves, muy graves, ¿no? De descompensación interna total. Así que es el diagnóstico y la indicación del médico tiene que ser muy precisa.
0: Correcto, doctora. Vamos con la siguiente comunicación. Hola, buenos días.
9: Buenos días, señorita.
0: ¿Cómo está? ¿La escuchamos?
9: Sí, mis perritos sufrían bastante de alergia, pero ¿sabe qué? A ellos me recomendaron no comer croquetas. Ya desde los 2021 empezaron a comer verduras y panita, porque ahí mucho le daban el apetre, la prednisona, pero un médico que llevamos, dermatólogo, me recomendó pura verdura, zanahoria, nabo, brócoli y zapallito italiano y la panita. Y en ese tiempo nunca sufrieron de alergia. Ahora ellos ya están descansando, son mis angelitos, recién han fallecido.
7: Mire,
0: muchas gracias.
7: Sí, sí, muchas gracias por ese aporte. Decíamos que una de las causas es el alimento, ¿no? Cómo lo conservamos y la calidad del alimento. Si es que podemos darle una comida formulada por nosotros con ingredientes frescos, como dice la señora, con proteína. Tiene que tener proteína. Recordemos que los perros son carnívoros.
0: Ellos no son veganos.
7: Exacto. Y los gatos son carnívoros totales. Entonces, sí vamos a darle hasta un 60% de cantidad de proteína, que puede ser pavita, no sé, cualquier tipo de proteína. Y vamos a complementarlo con un poquito de fibra. La verdura más por la fibra, ¿no? El camote es bueno, sí, porque es un tipo de fibra, pero no es la base de la alimentación. Y es cierto, tal como en humanos, ¿no? Tanto condimento, aditivos, preservantes, etcétera, sí predisponen o exacerban, más bien aumentan la sensibilidad que tenga un organismo con defensas muy bajitas, ¿no?
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7: Entonces, si no tengo tiempo para prepararle en casa, tengo que darle un alimento que se parezca más a lo que debería de comer.
0: Y en otra olla.
7: Claro,
0: en otro lugar.
7: No, tiene. Yo en mis consultas nutricionales les pido que me manden la foto. Ajá. Que diga el nombre, la ollita con el nombre de la mascota.
0: Porque a veces comparten de la misma olla y eso no se hace.
7: Porque vamos a tener ajos, cebollas,
0: sal,
7: ¿no? Entonces eso no es bueno. Tiene que ser formulada para la mascota en cantidades de componentes que ellos necesitan, que su cuerpo necesita, y va a estar bien, pero muchas veces es el tiempo. Entonces, la compensación, un alimento de buena calidad. ¿Que cuesta un poco más? Sí. Eso sí es cierto, ¿no? Que tenemos que conservarlo en su bolsa selladita también.
0: Correcto, doctora. Vamos con la siguiente comunicación aquí en la secuencia Patitas Felices. Hola, buenos días. Buenos días, bajemos el volumen de la radio y la televisión, por favor, los escuchamos.
7: Está ahí.
0: Ahí está, 7410-955 y el 940-800-800. Doctora, ¿qué hay con los baños medicados?
7: Ok, los baños, los famosos baños medicados.
0: Muy famosos.
7: O sea, llegan a la clínica y piden un baño medicado. Y cuando dice medicado, ¿qué significa?
10: Que tiene
7: una medicina. Entonces, ¿cuál es la medicina que le ha recetado su médico? Dice, no, normalmente dicen, no, solo me han dicho un baño medicado. Porque la medicina, pues, va a enfocarse en un tema. Por ejemplo, hay shampoos que tienen productos para combatir hongos. Otros shampoos que tienen productos para combatir bacterias. Otros que tienen para humedecer cuando hay eczema, cuando está muy seca la piel. Entonces la indicación tiene que ser específica. ¿Qué medicina tiene ese shampoo o qué medicina le ha indicado el doctor? En Aristocat, por ejemplo, pasa su consulta médica y la persona tiene que llevar su shampoo con la medicina que necesita la mascota. Así que no es nada más un medicado, pero ¿qué, ahora qué le pongo? ¿Para hongos? ¿Para bacterias? ¿Para sequedad de la piel? O sea, ¿para qué? ¿No? Y el ozono es muy conocido ya en la salud humana y todo, y se aplica en los baños medicados. Nosotros aplicamos ozono, que va a ayudar muchísimo.
10: Excelente, doctora. Vamos con la siguiente comunicación. ¿Sí? Hola, buenos días.
11: Buenos días.
10: ¿Cómo está? ¿Le escuchamos?
11: Mi perrito tiene como pulga y le pica como se pone como rojo.
10: ¿Y tiene pulgas?
7: ¿Tiene
10: nos
7: pulguitas,
10: dice?
7: Sí.
10: Tiene pulgas.
7: Tiene pulguitas. Señora, tiene que controlar las pulguitas. O sea, tenemos líquidos que son muy económicos. Las botellitas que vienen y que se tiene que diluir 1 centímetro en 2 litros de agua. Son los más económicos que hay. Necesitamos tener mucho cuidado. Tenemos luego las pipetas. Hay pipetas económicas, ¿no? Tenemos las tabletas, tenemos collares todavía, tenemos sprays, tenemos muchos productos que nos van a ayudar a controlar la pulga en su cuerpo, pero recordemos la del ambiente. Uh-huh. Entonces, mientras tenga la pulga, va a tener el problema.
10: Hay que erradicar las pulgas.
7: Hay que erradicarlas.
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10: Muy bien, doctora, por favor, antes de ir cerrando, ¿cuáles son sus datos, por favor?
7: Bueno, nos encuentran en las redes, como uh-huh. 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Así que, para emergencias, ahí los esperamos.
10: Excelente, uh-huh. doctora. Solo para cerrar, un consejo para todos los que tienen a sus mascotas con alergia.
7: Primero, no descuidarse de la fecha de vencimiento uh-huh. de sus pulguicidas, cualquiera que fuese. Y vigilar la dieta, vigilar lo que comen, que sea de buena calidad. Con esas dos cosas van a controlar muchísimo el problema de piel.
10: Excelente, muchas gracias a la doctora Consuelo, ella es veterinaria de Aristocat. Muchas gracias, doctora, por estar aquí en Exitosa.
7: Encantada, Katiuska.
10: Muchas gracias, somos Radio Exitosa, somos la voz de los que no tienen voz. Luego de la pausa viene la secuencia Seamos Padres, todos los padres pueden participar porque vamos a hablar de las tendencias que hay con los jóvenes en las redes sociales. Hemos pasado de los terians y ahora estamos pasando con la tendencia que hay de farmear aura, ¿no? Incluso hay un video de Christian Meyer con su hija Ia Meyer que están haciendo un concurso, ¿no? Una batalla de farmear aura, así que siga conectado con Exitosa que aquí se lo explicamos. Somos la voz de los que no tienen voz, no se lo pierdan.

La hora en Exitosa, 11 de la mañana y 56 minutos. 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

0: Somos exitosas, somos la voz de los que no tienen voz. Muy buenas tardes, muchas gracias por la sintonía. Usted que está conectado a través de la radio en Lima y Callao por la 95.5 de la FM, que nos ve, que nos sintoniza a través de Movistar por el número 34 y que nos sigue por la multiplataforma de Radio Exitosa. Somos Radio Exitosa, la voz de los que no tienen voz. Y es ahora ya 12 de el mediodía, le presentamos nuestra secuencia Seamos Padres.
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0: Y le damos la bienvenida a Víctor Casalo, el jefe del Departamento Académico de Filosofía y Teología de la Universidad Antonio Ruiz de Montoya. ¿Cómo está?
2: Exitosa. Bienvenida,
0: exitosa. Muchas gracias.
2: Buenas tardes, Katiuska. Muchas gracias por la invitación. Muy bien.
0: Gracias. Nuevas generaciones, nuevas dinámicas, nuevos términos. Incluso hace algunos meses hablamos con expertos también sobre los terians, ¿no? Que son los chicos, los jóvenes que se creen animales, ¿no? Que tienen conducta de los animales. Y ahora hemos pasado a otros términos. Que son nuevos virales, como es farmear aura, ¿no? Que son batallas de farmear aura, y los padres quieren saber qué es, saber si es algo bueno, malo, me preocupo, no me preocupo. Por favor, ¿cuál es la explicación?
2: Bueno, muchas gracias de nuevo por la invitación y por poder hablar de estos temas que, como padres, yo también soy padre, y como profesor, nos provocan esa curiosidad, y creo que no solamente de comprender teóricamente, sino de cómo acompañar, ¿no? Como dices, es algo nuevo, nos resulta extraño.
0: Y los términos, a veces también, preocupante. La chaviza, creo que son, claro, los jóvenes, ¿no?
2: Sí, y además nos generan preocupación, a veces también burla, pero creo que lo que tú decías, por ejemplo, lo primero que vemos es cómo es una actividad compartida entre jóvenes, donde hay una batalla. Una competencia, pero conversábamos también antes, es una actividad donde se encuentran los jóvenes en el espacio público, en, por ejemplo, una plaza, una calle, y donde se divierten performando, si me permites este término, es decir, encarnando, representando una serie de códigos que ellos conocen y disfrutan en las redes sociales, y que muchas veces a nosotros, los adultos, nos resultan un poco diferentes. Códigos que son maneras de moverse en el cuerpo, gesticulaciones en el rostro, pero que no solamente vienen de TikTok o de otras redes sociales, sino que vienen de, por ejemplo, animaciones japonesas, películas de superhéroes, o también de reels de TikTok, etcétera, ¿no? Entonces, si bien hay ese componente de batalla, de competencia, que siempre es divertido, creo que es importante ver, los que nos preocupamos a veces de que los chicos y las chicas paran en redes sociales, que es una actividad donde ellos se encuentran presencialmente en un espacio público,
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2: y se divierten haciendo algo, donde si bien hay competencias, son competencias muy breves, sin reglas definidas, pero que les divierte, y donde hacen algo que sí creo que podemos nosotros conectar, sobre todo cuando se trata de adolescentes, actividades donde podemos ser reconocidos, reconocidas por otras personas, podemos ser celebrados, ¿no? Y repito,
0: y sin violencia, que
2: eso es
0: más importante, aquí no hay violencia, aquí tú tienes que demostrar, ¿no? Lo que estás, no sé, irradiando, lo que estás actuando, performando.
2: Y ahí está justamente lo que dices, ¿no? Esto de irradiar, ¿no? No es solamente algo que digo, que produzco, sino es algo, conversamos hace un rato, como el aura, ¿no? Que curiosamente es un tema que viene, yo lo converso con mis colegas, de la antropología, de la sociología, de la filosofía. Uno piensa en el aura, en el aura en el sentido religioso, y también se ha llevado al arte, ¿no? Hay un señor de la teoría crítica, Walter Benjamin, que hablaba del aura de la obra de arte, que es algo irrepetible, único, y que ahora, mira, comienzos del siglo XX, ahora pues las máquinas lo han destrozado, porque todo es repetido, en aquel momento los discos, las películas, pero es muy curioso. Porque estos chicos, estas chicas, no es que produzcan algo, un objeto, sino irradian, como dices tú, una aura, algo de único, de yo soy diferente, en una época donde parece que la tentación es homogeneizarnos, ¿no es cierto? Soy diferente y me aplauden. Y otra cosa que podemos, creo, los padres y docentes reconocer en la adolescencia, el temor al ridículo, a no ser reconocidos, no ser aceptados, creo que es algo muy interesante, el valor de presentarme frente a otros, improvisando algo. Y ahí viene lo de farmear, que obviamente viene del inglés, ¿no? De farm, uno podría decir cultivar, pero no, es que viene de los juegos de video, donde estos chicos, estas chicas participan, y lo que hacen es cultivar, traduciendo a un término que no usarían estos niños, niñas, jóvenes, ¿no? Pero lo que hacen es cultivan, aumentan esa aura, eso que es lo único, lo cool, para usar otra palabra en inglés, pero que se ha incorporado a nuestro lenguaje, ¿no? Entonces creo que ahí hay algo muy interesante, digo muy interesante porque, como dices, es inédito. Nosotros no lo hemos podido hacer antes porque no teníamos redes sociales, pero también, si me permites un contraste, bueno, tú eres mucho más joven que yo, yo soy de la época donde teníamos barrio, o sea, salíamos a la calle y nos encontrábamos con los amigos, las amigas de barrio. Pero si te fijas en los últimos años, en nuestra ciudad, al menos en Lima, no solamente tenemos rejas, ¿no? Y padres, madres, que muchas veces tenemos la tentación de tener a nuestros hijos en casa, y a veces nos quejamos, ahí viene, es lo razonable. Pero luego nos quejamos y nos preocupamos porque están conectados al juego de video, a internet. Y aquí lo que tenemos no es solo chicos, chicas, que no ven una dicotomía, es decir, un dilema de o me voy al mundo virtual o a la calle, sino que incorporan en la calle códigos que han compartido en el mundo virtual y así se van encontrando y, repito, a mí me parece muy importante, divirtiendo y celebrando de una manera pacífica, como tú dices, algo que nos puede parecer medio raro, ¿no?
0: Así es, sí. Por ejemplo, tenemos ahí en la pantalla, si ponemos el video de Christian Meyer, un conocido cantante, un idol, ¿no? Conocido actor de telenovelas que tiene hijos jóvenes. Una de ellas es Gia Meyer, que participa en un conocido podcast, Saca TV, y él ha participado en una batalla de farmear aura, ¿no? Entonces ves ahí un padre con hijos jóvenes que se conecta con la moda y que juega con su hija también, ¿no? Hacen juegos, movimientos con los brazos sin tocarse, ¿no? Es como una demostración, como una actuación. Y ha sido muy divertido y es viral ahorita por las redes sociales por cómo Christian Meyer se involucra en las actividades que tiene su hija joven, sumamente joven.
2: Claro, él tiene, creo que, la gran ventaja por su formación como actor y experiencia en el mundo artístico.
0: Ha salido bailando incluso, haciendo
2: yo
0: pasos de jazz, hip hop.
2: Que los que no tenemos esa ventaja, sí tenemos una gran oportunidad, que es preguntarle a nuestros hijos, a nuestras hijas sobre esto, ¿no? Y mostrar un interés. Tampoco se trata de disimular o fingir un gusto que uno quizás no tiene o extrañeza, pero sí me parece algo muy importante, ¿no? Por ejemplo, nosotros en la universidad tenemos la suerte de ser docentes de diferentes carreras. Entonces, hablando con un colega, diríamos, esto que estamos viendo aquí, diríamos, durante cientos de años, y todavía se da en muchas de las comunidades en nuestro país, cuando, por ejemplo, los padres le han enseñado a sus hijos, a sus hijas, lo que son los bailes típicos de su zona. Y entonces uno ve a un niño, una niña, que desde chiquito ve a su papá, a su mamá bailando, o sea, y vuelvo a usar el mismo verbo, ¿no? Que viene del inglés, pero performando, porque no se trata solo de que represente un baile que siempre se ha hecho, es que me encarno en el personaje y es un personaje que representa
0: y pasa de generación en generación.
2: Y eso es la identidad.
0: Aquí tenemos una compañera que es Pía, que ella también baila y es de Huancayo, su familia es de Huancayo, y ella cada vez en el año se va a participar en las festividades de Huancayo.
2: Y mira lo que has hecho, ves, justamente eso es lo que genera la tradición y la identidad, que no es una cosa abstracta.
0: O sea, está farmeando aura también Pía ahí en Huancayo.
2: Pero es que por supuesto, no quiero meter que somos paisanos indirectamente, pero mira lo que pasa, uno comenta estas cosas y uno conoce a alguien que tiene la experiencia, y claro, no sé ella, pero por ejemplo mi hermana, que hace unos cuantos años fue madrina a una fiesta patronal, eso es una cosa que, si uno puede hacer el paralelo, es una experiencia donde uno gana reconocimiento en la comunidad y le aporta a la comunidad, y lo que ven los niños, las niñas, es qué divertido, cómo lo hacen los adultos, mira cómo celebran, yo también quiero hacer eso. Y nuestra identidad se va compartiendo, nuestra identidad, y que tiene que ver con la salud mental, tiene que ver con cómo nos sentimos a gusto en el mundo, sobre todo cuando hay problemas.
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2: Y estas fiestas, estas comunidades ayudan, pero así digo, ha sido durante décadas, siglos, y donde los bailes ciertamente van cambiando, pero ahora estamos en un mundo nuevo, donde chicos y chicas pueden seguir viendo esos bailes y participando en ellos. O sea, yo no veo una oposición, por eso repito, es interesante hablar con colegas psicólogos, sociólogos, antropólogos, porque ahora puede ser que estos chicos y chicas están grabando, ¿no?, ese baile tradicional y lo están pasando por TikTok y por otros lados, y no tiene ningún problema, y hasta diría que tiene como más recursos, ¿no?, para poder farmear aura, ¿no?
0: Entonces, increíble.
2: No estoy diciendo que sea igual, sino estoy tratando de recuperar algo que has hecho que me parece, repito, muy interesante. Tú conectas y lo personalizas porque hay una colega que hace esto y es una actividad bonita, divertida, que compartimos con otras personas y que nos ayuda a consolidar nuestra identidad, que es un tema de salud mental y social muy importante.
0: Así es, y la conexión también de los padres con los hijos, ¿no? Vamos a conversar con los padres, así que habilitamos líneas telefónicas 7410-955 y el 940-800-800. Seguramente hay padres que van a decir, es una tontería, que se pongan a estudiar, que no sé qué, pero no sé si esa es la forma de comunicar o conectar con tu hijo, ¿no? Que lo está haciendo, ¿no? Yo creo que la forma ideal es acompañarlos y comprenderlos y no solamente descalificar.
2: Así es, nunca, ¿no? Nunca, aunque siempre uno puede decir, qué raro, no es lo mío, pero te respeto, ¿no? Y qué interesante lo que a ti te gusta. A mí eso no me parece para nada casual, ¿ah? O sea, es aprender a convivir en la familia, en nuestros centros de trabajo y en nuestro país con... No tenemos por qué pensar ni sentir igual, pero nos podemos respetar y hasta interesar y hasta celebrar esa diversidad que puede haber, ¿no? Sí, me parece... Lo que acabas de decir me parece muy, muy importante, ¿no? No tenemos por qué ser iguales, no tenemos... No todos tenemos por qué desarrollar este... ¿no?
0: Y seguramente cuando fuimos... mucho más chicos, nuestros padres también pensarían igual, ¿no?
2: Así es.
0: Bueno, nos gustaban las modas, nos poníamos cositas, no sé. En mi época tuvimos la moda de los emos.
2: Así es.
0: Yo nunca pude serlo porque era crespa. Entonces, para ser emo tienes que ser lacia. Entonces, siempre batallé con eso, pero me ponía los polos a rayas, escuchaba canciones de emo. Pero fue una temporada y fue parte de la época de la juventud. O los pines también, las mochilas.
2: Yo echo mucho más atrás, en los años 80, transité un poquito por la música y la estética subterránea. Mi mamá no tendrá muy buen recuerdo. Mi mamá todavía está viva y se divierte mucho cuando... Sí, pues ella me dijo, oye, ¿sigues escuchando eso en casa? Pero luego, en verdad, tuvo tolerancia. Y o sea, creo que es una experiencia muy bonita. Sí, en aquel tiempo, ¿no?
0: Y con cadenas y podía tener... también.
2: No me da, igual a mí tampoco me daba el presupuesto. Sí tenía pelo y todavía mi pelo era negro. Pero mientras esperamos la llamada, mira, es muy interesante lo que dices respecto a los padres y estas experiencias. No es exactamente lo mismo, ni había redes sociales, pero ustedes deben conocer aquí, por ejemplo, en el distrito de Comas, hay la fiesta de teatro de calles abiertas desde el año 2002.
0: Maravilloso.
2: Que es teatro en la calle y que comenzó siendo cosas que hacían los niños en un taller donde probablemente, como muchos papás, no tenemos dónde poner a los hijos en el verano y tenemos que trabajar. Y ahora es un festival de teatro donde los chicos, mira el paralelo, están en la calle, concretamente en la Losa Deportiva del barrio La Balanza, que es donde yo he ido con mis estudiantes universitarios, y lo que hacen es representan clown, obras de teatro, musicales, en la calle, frente a sus vecinos y vecinas de su edad y frente a papás, que es muy bonito de escuchar. Y hay, por ejemplo, el profesor Malcolm Malka tiene un libro hermoso sobre este tema, yo siempre lo cito en mis clases, ya tiene 2 ediciones, donde cuenta la experiencia del padre ver a su hijo que lo dejó ahí para que se divierta y ver que con una seguridad está en un espacio público performándose un baile, un clown, una obra de teatro, un musical, y viendo que sus pares lo ven, se divierten, lo aplauden, que sus vecinos y vecinas mayores de edad reconocen a sus hijos ahí. Es una experiencia muy bonita que tiene años en el Perú. Y mira, y es en espacio público, ¿no? Es performar.
0: Por favor, tenemos una comunicación. Ahí adelante, están los audífonos. Sí. Estamos aquí en la secuencia Seamos Padres, explicándole a todos los oyentes las nuevas tendencias como esa, que es la de farmear aura por las redes sociales. Hola, buenas tardes.
1: Aló, buenas tardes.
0: ¿Cómo está? Lo escuchamos. Bienvenida, exitosa.
1: ¿Qué tal, señorita Catrica? Buenas tardes. Mi nombre es Hugo. Bueno, simplemente lo que quiero tratar de todo esto es que la ignorancia se puede curar, pero la idiotez es eterna. Nada más.
0: Muy bien, Hugo. Muchas gracias. Gracias por estar en sintonía de exitosa.
2: Yo soy un poco más optimista, ¿no? Quizás como profesor, ¿no? Repito, uno, por la capacidad de, voy a usar el mismo verbo, ¿no? Curar, sanar a las personas, o sea, la cura, eso es algo que hablamos en nuestra universidad además, ¿no? El del latín viene de cuidar, ¿no? Por eso los curas se supone que son que cuidan el alma. Y creo que eso parte de la confianza en que todos los seres humanos podemos no solamente cambiar, y tener cuidado, por ejemplo, yo como docente, ¿no? De creerme que lo sé todo o lo hago todo, ¿no? Incluso creo que el gran reto es el, ahorita no me acuerdo quién lo decía, voy a citar mal, no solamente valorar lo que yo le puedo enseñar a mis estudiantes, sino estar atento a lo que puedo aprender de ellos, ¿no? Entonces creo que confiar en que las personas podemos aprender, cambiar y recíprocamente, ¿no?
0: Así es. Por favor, vamos con la siguiente comunicación. Hola, buenas tardes.
3: Hola, buenas tardes.
0: ¿Cómo está? Bienvenida, le escuchamos. Bienvenida exitosa.
3: Sí, quería comentarle, ¿no? Quería comentar sobre esta situación. Me parece muy interesante cómo los chicos de ahora, ¿no?, se han dedicado a reunirse para realizar este tipo de eventos, pero me parece también muy rescatable de ellos, porque en vez de estar en su casa, en su celular, así, o encima en su habitación, ¿no?, haciendo cualquier otra cosa que es inútil, ¿no?, a veces, en las redes sociales, prefieren salir y socializar. Yo creo que eso es muy rescatable de los jóvenes de hoy en día.
0: ¡Excelente! ¡Exitosa! Muchas gracias.
2: Sí. Bueno, y la persona que ha llamado además rescata algo que no habíamos mencionado antes, ¿no? O sea, esto implica organización, y organización sin presupuesto, muchas veces sin adultos, etcétera. Y yo no sé qué tanto a veces en nuestra formación escolar, en secundarias, universidades, desarrollamos eso que ahora se llama competencias, ¿no? Estas habilidades, a veces tendemos a pensar en la educación como algo que trabaja el cerebro y la parte de atrás, porque paramos sentados todo el día, y como dice la persona que ha llamado, salimos, hacemos, organizamos, ¿no?
0: Así es. Además, hay muchos niños introvertidos, ¿no? Yo ahora que estoy ya, bueno, siendo mucho más adulta, me sorprendo de los cursos que hay de habilidades blandas, ¿no? Y es algo básico del ser humano, pero como no lo hemos practicado, o sea, ahora es un curso que te lo enseñan para profesionales incluso, ¿no? Entonces hay que promover eso, las habilidades blandas en los chicos.
2: Así es, sí. Y claro, como educadores o como padres, el reto es, nosotros vemos algo que puede ser importante, pero le puede parecer tremendamente aburrido a niños, niñas, adolescentes.
0: Y es cómo conecto con mi hijo,
2: así,
0: ¿no?
2: Es.
0: Cómo lo guío, cómo soy parte de su vida. Así que los escuchamos. Hola, buenas tardes.
4: Sí, hola.
0: ¿Cómo está? Bienvenida, le escuchamos. Bienvenida, exitosa.
4: Hola, sí.
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0: Por favor, tenemos que bajar el volumen de la televisión, por favor, para escucharla. 7410-955 y el 940-800-800. Hoy en la secuencia Seamos Padres, las nuevas tendencias, las nuevas dinámicas, los nuevos códigos que están manejando los chicos sumamente jóvenes por las redes sociales. ¿Cómo está? Ahora sí le escuchamos, por favor. ¿Cuál es su pregunta?
4: Hola, buenas tardes. Sí, mira, yo también estaba viendo el programa y quería dar mi opinión al respecto. O sea, obviamente que este tipo de actividades que están desarrollando los jóvenes tienen orígenes antiguos, como han mencionado, de otras tendencias como el break dance, el street dance y tantas de estas cosas que antes se veían, ¿no? Sin embargo, me llama la atención el tipo de aura que ellos dicen que manifiestan en estos eventos, ¿no? Porque si tú ves, son movimientos hasta grotescos en muchos de los casos, y yo no sé, o sea, por ejemplo, cuando hacen batallas de este tipo, ¿qué es lo que genera el que gane uno o el que gane el otro? Y puede irse desvirtuando, ¿no? Definitivamente también creo que las redes sociales ya han hecho que los jóvenes de ahora tengan la incapacidad de comunicarse con sus coetáneos o con la gente, porque se han limitado al uso de emojis y cosas así, que limita la comunicación. Ustedes ven jóvenes sentados en una sala y no saben cómo conversar ni cómo iniciar una conversación. Creo que estas actividades como estas de farmear también promueven que la comunicación ya no sea como antes, que necesariamente sea en base a gestos, que sí, la comunicación no verbal existe, pero es parte de un conjunto de otras cosas más. Veo ahí a un círculo de chicos mirando este tipo de actividades y no lo sé, o sea, generalmente cuando hacías street dance o hacías el break dance o cualquier cosa de teatro o algo así, tiene un trasfondo cultural, ¿me entiendes? En cambio, quizás ustedes me puedan dar un enfoque qué parte de entretenimiento, porque el entretenimiento también
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4: Es válido, pero y también qué nos deja este tipo de actividades.
0: Muy bien, muchas gracias.
2: Sí, me parece muy interesante lo que ha señalado, varias cosas, ¿no? Quisiera rescatar dos. Bueno, una primera es que efectivamente cambian nuestras formas de comunicación, ¿no? Y por eso hay que ver, el conjunto de esas formas de comunicación. Claro, si retrocedemos siglos, cuando aparece el libro y lo escrito, eso no solamente cambió, sino muchos sintieron que atentaba contra la forma de comunicación oral, lo que significa la atención a la persona, ¿no? Piensen ustedes, antes los maestros y los discípulos tenían una relación directamente personal, particular, y con el libro, con las pruebas escritas, eso generó muchas suspicacias de Platón en adelante. O sea, la señora o la persona que ha llamado está en buena compañía, pero la cuestión es cómo integramos esas diferentes formas de comunicarnos, ¿no? Yo pienso también ahora, más bien al revés de lo que acabo de decir, los papás que se preocupan porque sus hijos no leen, ¿no? Pero eso no es solamente el problema del niño, la niña y el libro, sino es si en mi casa de repente vemos todo el tiempo televisión y no veo a mi papá, a mi mamá leyendo una novela o algo, ¿no? Entonces yo creo que habría que ver primero el contexto completo, ¿no? Y bueno, justamente reconocía también los diferentes antecedentes que tiene esta práctica. Y eso me permite a mí recordar no solamente el breakdance, ¿no? Los skaters, los chicos que patinaban, el graffiti, etcétera. Claro, ahora decimos nosotros es un deporte, es una forma cultural, pero hay que recordar que en su momento, así como las batallas de freestyle, de rapeo, estaban asociadas no solamente con lo raro, lo no educativo, sino hasta con lo delincuencial, ¿no? Entonces es bueno creo que discernir eso. Y el segundo punto, que justamente también lo mencionaba antes la otra persona que llamó, es el tema de la utilidad, ¿no? Y entonces, obviamente, en la educación y en la formación en casa, queremos dar algo que valga la pena. Yo advertiría contra el peligro de lo útil, es decir, solamente, ¿no? Vale la pena aquello que es útil, que puedo medir. Y tú lo señalabas antes y hablábamos, ¿no? Por ejemplo, cuando acompaño a mi hijo, a mi hija en la elección de carrera.

0: el criterio no puede ser solamente lo útil en cuanto al dinero, el éxito social que puede haber. Ahí yo puedo señalar, así como he visto personas muy realizadas y contentas con lo suyo, lamentablemente otras personas que no, porque se han dejado llevar por solamente por ese criterio de utilidad. Sin duda, repito, tiene que haber algo útil, pero fíjense cómo en esta actividad podemos recuperar algo, y vuelvo a eso de Laura y la referencia al arte, algo que vale por sí mismo. O sea, algo que disfrutamos en ese momento, y que la pregunta es muy válida. ¿Qué cosas sacamos de aquí? Pero hay que preguntarle a estos chicos, a estas chicas. Repito también, estos movimientos nos pueden parecer grotescos, la colita de animal que tiene, etcétera, etcétera. Y muchos de ellos tienen, yo alguno, por ejemplo, reconozco de un anime japonés que se llama JoJo's Bizarre Adventure, y que, claro, si uno no lo conoce, e incluso ve solamente las imágenes, las poses, los dibujos, puede resultar algo tremendamente raro, a mí la primera vez que lo vi. Pero ahí la pregunta es, ¿qué encuentran los chicos ahí? Y repito, no siempre vemos un programa de televisión, una animación o disfrutamos una canción porque es algo útil. De hecho, no, de nuevo, permítame hablar como profesor, no podemos medir la vida solamente en términos de su utilidad, sino del sentido que viven las personas, donde lo útil es parte, ¿no? Entonces yo me animaría nuevamente a preguntarle a los chicos, a las chicas, ¿qué encuentran en esta actividad? Y de repente podemos encontrar cosas que nos pueden resultar interesantes, así como también, y vuelvo a lo primero, efectivamente, si una comunicación se restringe simplemente a lo que yo escribo por celular, o a lo que yo puedo hablar, pero no sé escribir,
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0: o no sé exponer, ahí hay algo en lo que tenemos que colaborar, pero no quedándonos con un solo lado, sino tratando de buscar un equilibrio, ¿no?
2: O puede ser el primer paso para estos chicos que les gusta mucho, digamos, el público, ¿no? Tener una performance para estudiar teatro, actuación, improvisación, ¿no? Si yo veo que a mi hijo le va muy bien, entonces, bueno, vamos por el otro lado, ¿no? Y, por el lado de las artes.
0: Pero podemos volver a lo que tú has señalado antes también, ¿no? Si nos vamos al final de la carrera, ya han estudiado, por decir algo, ingeniería, voy a decir así, y tienen que llevar un curso para desarrollar habilidades blandas para poder presentarse junto a una pantalla, mover el cuerpo, las manos, cómo hacer un PowerPoint. ¿Por qué no podemos aspirar? Esto es solamente una referencia. ¿Por qué no podemos aspirar a integrar esa mirada más integradora, valga la redundancia, holística, en nuestra formación? No estoy diciendo que hay que jalar, porque además creo que no irían, les resultaría aburrido, ¿no?, que encerráramos en un ámbito institucional experiencias como el Farmaraura o lo que hacen las batallas de rap, de freestyle o de graffiti, etcétera, ¿no? Pero sí creo que podemos aprender algo sobre la vocación que debe tener la educación y la formación en casa, de ser algo, una experiencia integral y compartida.
2: Excelente, muchas gracias por la explicación a Víctor Casalo, el jefe del Departamento Académico de Filosofía y Teología de la Universidad Antonio Ruiz de Montoya. Muchas gracias.
0: Muchas gracias a ti, Katiuska, por la invitación.
2: Un encantadísimos. Gusto. A esta hora nos vamos hasta el RIMAC. Ahí se encuentra nuestra compañera Karen Santillán con tío Karen. Buenas tardes, bienvenida.
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1: Muy bien, muchas gracias, señor Paquito Arnau Catiusca, porque hoy es el Día del Adulto Mayor en nuestro país y nosotros nos encontramos al costado de una de las figuras más emblemáticas del hogar Canevaro, el señor Francisco Arnau, cuyo nombre artístico es Francisco Lozano Arnau, pero su nombre artístico, ¿cuál es?
0: Paquito Arnau del Callao, al fondo, a la derecha, junto al caño.
1: ¡Feliz día, señor Paquito! Y lo felicitamos también por mantener alegría.
0: Así es. Siempre hay que estar alegre. Si tú vives alegre, no te vuelves viejo. No, yo no me siento así.
1: Un gran consejo que nos da para todas aquellas personas que nos preocupamos a veces por la edad.
0: Sí, por gusto.

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1: Gracias por deleitarnos con su voz. Y nosotros, Katiuska, nos encontramos acá porque están celebrando entre cantos, alegría y música el Día del Adulto Mayor. Nosotros dejamos por un lado al señor Paquito Arnao para que nuestro camarógrafo nos acompañe y veamos cómo se está celebrando en este lugar el Día del Adulto Mayor. Se están presentando cantantes, hay números musicales. Nosotros vamos a conocer, Katiuska, aquí a una pareja de adultos mayores que tiene mucho tiempo de casados. Vamos a conversar primero con la dama. Hola, ¿qué tal? Muy buenas tardes. ¿Nos puede mostrar su mano? Muy guapa está usted. ¿Cuál es su nombre?
2: Lucrecia Vázquez.
1: Señora Lucrecia, ¿usted está casada?
2: Ay, no, me asusté.
1: ¿Su esposo está atrás?
2: Sí.
0: Hola.
1: ¿Cuántos años de casado con la señora Lucrecia?
0: 60 años.
1: ¿60 años?
0: 60.
1: ¿Cuál es el secreto para durar tanto tiempo?
0: Y para ti te digo, el peor enemigo de la pareja son los celos. Y tú eres celosa. Eres celosa poquito.
1: Soy celosa. Hay que cuidar eso. Muchas gracias. Señora Lucrecia, ¿cuál es su nombre, caballero?
0: Carlos del Busto, Lucrecia Vázquez.
1: Muchísimas gracias en su día, los felicitamos. Qué bonito, Katiuska, una pareja que tiene 60 años de casado. Y esto es parte de las celebraciones que se están viviendo en estos momentos en el hogar Canevaro por el Día del Adulto Mayor. Ya nos han deleitado con un poco de música, nos han contado también el secreto para tener un matrimonio feliz. Contigo.
3: Gracias, Karen. Gran consejo. Muchas gracias. Feliz Día del Adulto Mayor. 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
4: 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La hora en Exitosa, 12 del día y 28 minutos. 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

0: La temperatura en Lima 20 grados, Piura 20, Trujillo 21 grados, 12 del mediodía con 31 minutos. El gobierno del Perú expresa su solidaridad con los pueblos y gobiernos de la República Popular China y la República Federal Democrática de Nepal ante las devastadoras inundaciones y deslizamientos ocurridos en la zona fronteriza que han ocasionado víctimas, personas desaparecidas y graves daños materiales. Sin embargo, indican que hasta el momento no se han reportado ciudadanos peruanos entre los damnificados. Además, el Ministerio de Relaciones Exteriores pone a disposición datos de contacto ante la eventualidad de que algún connacional pudiera haber resultado afectado. En otros temas, la segunda Fiscalía Penal Corporativa del Agustino solicitó la detención preliminar judicial por 15 días para 7 investigados que integrarían una banda criminal involucrada en el presunto secuestro de un empresario de nacionalidad colombiana ocurrido el último 24 de agosto. La Contraloría General de la República alertó que la Dirección Regional de Salud del Callao cometió en 2 oportunidades similares deficiencias administrativas e integradas en una licitación pública de implementos y equipos médicos. El órgano de control enfatiza que esta situación adversa afecta la transparencia y consistencia de las reglas del proceso, advertidas por el organismo especializado para las contrataciones públicas eficientes. Y en el ámbito regional tenemos información en vivo desde Arequipa con nuestro compañero Luis Ángel Zulca. Adelante, Luis Ángel, bienvenido.
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2: Información en vivo desde Arequipa. Honorato Puma Quispe, un adulto mayor de 74 años, falleció aplastado por un enorme portón en su vivienda ubicada en el sector 2 de la Asociación José Luis Bustamante y Rivero, en el distrito de Cerro Colorado. Esta mañana, la estructura metálica de más de 4 metros de alto habría cedido debido a los fuertes vientos que ocurren en Cerro Colorado y otros distritos ubicados en las faldas de los volcanes Chachani y Misti. Sus familiares trataron de auxiliarlo cuando el portón cedió al promediar las 5:30 horas de hoy miércoles, pero debido a sus graves lesiones, don Honorato pereció. Efectivos policiales de la comisaría de Cerro Colorado llegaron en primer lugar para acordonar el área y luego agentes de Divincri, peritos y un representante del Ministerio Público se personaron al lugar para realizar las diligencias correspondientes. Tras más de 6 horas, el cadáver de Honorato Puma fue trasladado a la morgue central de Arequipa para que sea sometido a la necropsia de ley. Informó desde Arequipa Luis Ángel Zulca para Exitosa en los 104.9 de la FM, la voz de los que no tienen voz.
0: 12 del mediodía con 34 minutos. 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

0: escuchan, somos la voz de los que no tienen voz. Y es que la sabiduría de los adultos mayores hoy es celebrada, porque hoy es el Día del Adulto Mayor. Lo celebramos aquí en Radio Exitosa. La sabiduría, la experiencia, además los años, el conocimiento. Un gran saludo para todos los adultos mayores conectados a nivel nacional a través de la radio en Lima y Callao por la 95.5 de la FM. Nosotros tenemos mucho por aprender y siempre seguir sus consejos. 2:36, muchas gracias por la sintonía. Usted que nos ve a través de Movistar por el número 34, que nos sigue por la multiplataforma de Radio Exitosa, que nos escucha a través de la radio en Sullana 90.1, en Desaguadero Puno 100.9, en Pucallpa 107.1 y en Arequipa Mollendo 107.5. 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Le vamos a dar una noticia importante, y es que en Ucayali, esta organización de Ucayali aclara que el líder Ashánica, Américo Pascual Tumicha, está vivo. Y es que tuvimos una entrevista con Pedro Gamio y él lo mencionaba, yo lo confirmaba, porque es una noticia que se ha vuelto viral por las redes sociales, por los medios nacionales, incluso internacionales, pero que revela una realidad, que es que los líderes indígenas son asesinados por estas organizaciones criminales. Este no es el caso, y esta organización regional de Ucayali hace la aclaración correspondiente. Como organización indígena representativa de 13 bases federativas y 21 pueblos originarios en las regiones de Ucayali, Loreto, Huánuco, damos a conocer, ante la preocupación y la alarma generada en las últimas horas desde Oraú, informamos que nuestro hermano Américo Pascual Tumicha se encuentra con vida y actualmente permanece junto a su familia. Esta situación evidencia el contexto de la alta vulnerabilidad que enfrentan nuestras comunidades indígenas, especialmente en zonas donde existen limitaciones de comunicación, dificultades de acceso a servicios básicos y presencia de actividades legales, ilegales, que generan temor e inseguridad. La alerta inicial surgió a partir de la comunicación de un comunero, quien informó al hijo del hermano Américo sobre un presunto hecho de asesinato. Así que corroboramos este dato gracias a este post que es oficial por las redes sociales de la organización regional de Ucayali, que aclara que el líder Ashánica, Américo Pascual, se encuentra con vida, que es lo más importante. Pero representa, por supuesto, como ya lo ha mencionado este comunicado, los muy vulnerables que son los líderes en esa parte de la Amazonía peruana. Somos Exitosa, somos la voz de los que no tienen voz, y hasta ahora nos vamos para Breña. Ahí se encuentra nuestra compañera Vanessa Rubio. Contigo, Vanessa, buenas tardes, bienvenida.
1: Buenas tardes, información en vivo desde la Clínica La Luz en Breña, porque, atención, se acaba de inaugurar una nueva sede especializada en dermoestética, y hoy en Exitosa vamos a conocer de qué se trata esta nueva área bastante importante para la Clínica La Luz, y vamos a conversar en estos momentos con quien es el señor Fermín Silva, el doctor CEO de Clínica La Luz. Bienvenido a Exitosa. ¿Qué significa esta nueva área que se está inaugurando aquí en la sede de Breña?
2: Bueno, muchas gracias por acompañarnos. Efectivamente, para nosotros, para el Grupo La Luz, para la red de clínicas La Luz, es muy importante esta inauguración del servicio dermoestética, porque pensamos en la persona, en nuestro paciente. Queremos que nuestros pacientes se vean mejor, se sientan mejor. Para eso ofrecemos servicios de dermatología, para ver todo lo que es patología, medicina estética para mejorar el estado de la piel, no solamente de la cara, sino también del peso y demás. Y también vamos a tener el servicio de nutrición acá. ¿Por qué? Porque queremos contribuir con la salud física, mecánica, psicológica del paciente.
1: Nosotros, en este caso, ¿quién es la gerente administrativa de dermoestética de Clínica La Luz? Muriel Jería, a quien también le damos la bienvenida. Si nos puedes contar también qué es lo que van a poder encontrar ahora los pacientes de Clínica La Luz y todos aquellos que se quieran atender en este servicio.
3: ¿Qué tal? ¿Cómo estás? Primero, muchísimas gracias por acompañarnos el día de hoy. Como nos comenta el doctor Fermín, Clínica La Luz tiene una extraordinaria reputación, nos ha ido extraordinario con todo lo que es oftalmología, pero ya estamos creciendo mucho más. Hace 10 años que ya tenemos más de 30 servicios y el día de hoy estamos creciendo en lo que se llama el área centro dermoestético. Este centro cuenta con dermatología, podología, cosmiatría y medicina estética. Todo lo que viene a ser cuidado de piel, uñas, cabello, pueden venir acá para atenderse y realmente es un trato bastante agradable, ¿no? Estás estresado por el trabajo, tienes ahí algunas marquitas, vienes acá, el paciente llega estresado, sale completamente relajado, con mejor autoestima también, ¿no? Entonces es súper importante también la imagen con la que salen al finalizar nuestros procedimientos.
1: Ahora, Muriel, el valor quizá diferencial es la tecnología con la que ustedes están trabajando.
3: Sí, por supuesto, tenemos máquinas para láser, tenemos HIFU, tensores, también tenemos distintos productos con los que trabajamos en procedimientos, tenemos el Botox, tenemos también esperma de salmón.
1: Finalmente, ¿qué proyectos se vienen también para Clínica La Luz? Porque otras nuevas sedes también van a aperturar esta área.
2: Sí, nosotros vamos a inaugurar en el mes de septiembre, vamos a inaugurar el Centro de Dermoestética de San Juan del Urigancho, tenemos una clínica ahí. En el mes de octubre vamos a inaugurar en San Martín de Porras, que también tenemos una sede, y en noviembre estaremos inaugurando en Comas. Cinco sedes en Lima, cinco centros de dermatoestética. Además, para que nuestros amigos que nos van a ver sepan, el 30 de octubre inauguramos la Clínica La Luz de Cajamarca.
1: Está muy bien, también descentralizando, llegando también a otras regiones de nuestro país, y de esta manera entonces estamos conociendo un poco esta nueva área de dermoestética de Clínica La Luz, donde ya hay algunos pacientes que están llegando para poder atenderse y conocer también todos aquellos servicios que se van a ofrecer aquí en esta área de dermoestética en Clínica La Luz de Breña. Es entonces la información que tenemos en vivo para los 95.5 del FM Lima.
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0: Así es, Vanessa, muchas gracias. Saludamos a Clínica La Luz por ese nuevo paso y por supuesto por toda la población que se va a ver beneficiada en el tratamiento de su piel, que es el órgano más grande de nuestro cuerpo. A esta hora nos vamos para el cercado de Lima, ahí se encuentra nuestro compañero Omar Coca. Contigo, Omar, buenas tardes, bienvenido.
5: Busca información en vivo desde el cercado de Lima. Mucha atención a todas las personas quienes deseen comprar, adquirir la moneda estadounidense. Hablamos del dólar porque ha alcanzado su precio hasta 3.34. Esta información se ha emitido por parte del Banco Central de la Reserva y ha sido confirmada efectivamente por Exitosa, que ha llegado hasta el Jirón Ocoña. La compra 3.34, otros establecimientos lo ofrecen a 3.35, así que mucha atención a los ciudadanos. Según este informe por parte del BCR que se emitió ayer 25 de agosto, la apertura va de 3.3470 y el cierre a 3.3440. Mientras tanto, el 24 de agosto, la apertura fue de 3.3480 y el cierre a 3.3470. Una situación muy diferente porque desde la pandemia no veíamos que el precio del dólar llegaba hasta este tipo de precios, ¿no? 3.34. En agosto del 2021, mientras el Perú venía afrontando la pandemia del COVID-19, durante el gobierno de Pedro Castillo, se registró el precio del dólar hasta 4.09. Estamos haciendo un contraste de las fechas, de los tiempos. Estamos hablando que en el mes de agosto el precio del 2021, el precio del dólar superó los 4 soles, y ahora en el mes de agosto del año 2026, el precio del dólar ha llegado hasta los 3.34. Más de 5 años ha tenido que pasar Katiuska para que se pueda registrar este tipo de precio del dólar. Así que mucha atención a los ciudadanos quienes desean adquirir la moneda estadounidense, pues pueden llegar hasta el Jirón Ocoña o utilizar cualquier otra empresa que le permita hacer este tipo de cambio a este precio. Información para los 95.5. 5 del FM Clima Exitosa, la voz de los que no tienen voz.
0: Bien, Omar, gracias por ese dato. 12:45, somos Radio Exitoso en Lima y Callao por la 95.5 de la FM. A esta hora le damos la bienvenida a nuestro invitado Manuel Chuquillanqui González, subdirector de procedimiento electoral y georreferenciación del Registro Nacional de Identificación y Estado Civil RENIEC. ¿Cómo está? Buenas tardes, bienvenido a Exitosa.
4: Muy buenas tardes, Katiusa, ¿cómo estás?
0: Gracias. Encantado de estar aquí. Encantados. Estamos de cara a las elecciones locales y regionales el próximo 4 de octubre. Además, hoy es el Día del Adulto Mayor, lo estamos celebrando aquí en Exitosa. Y tenemos una cifra importante, un bolsón importante de adultos mayores que van a votar para las elecciones, que es de 5.3 millones de ciudadanos mayores de 60 años.
4: Así es el segundo grupo más numeroso por grupo etario del padrón electoral peruano para las elecciones regionales y municipales. El más numeroso obviamente son los jóvenes. Recordar que las personas adultas mayores, según nuestra legislación, son aquellas que cumplen de 60 años en adelante. Recordarles de que el DNI que ellos tienen a partir de esa edad es ya no caduca, ¿no? Entonces pueden usarlo de allí en adelante sin preocupación de tener que renovarlo, a menos que ellos obviamente deseen o se desee tener el DNI electrónico con las bondades y seguridades que se tiene, ¿no? O tal vez porque se ha dañado mucho, pues se tenga que renovar el documento mismo, ¿no? Es también importante recordar de que el voto es obligatorio hasta los 70 años, ¿no? Entonces, hasta que cumplamos los 70 años, tenemos que acercarnos a nuestros locales de votación a poder ejercer el derecho al sufragio.
0: Así es, sin embargo, hay muchos adultos mayores que van por voluntad propia, ¿no? Porque quieren ser parte también de una decisión importante para su país.
4: Sí, claro, en efecto, el derecho a sufragio es un derecho fundamental y todos los ciudadanos peruanos estamos, invitados o obligados, digamos, también por la norma a ejercer el sufragio, pero es parte de ser ciudadano el participar en esta toma de decisión tan importante, ¿no? Se van a elegir a más de 13.000 autoridades locales, regionales, tanto en municipios provinciales y distritales en el próximo 4 de octubre y esto es obviamente un evento importante para toda la ciudadanía.
0: Excelente. ¿Hay alguna cifra, alguna data de cuántos son hombres y cuántos son mujeres?
4: Sí, de hecho, me gustaría aprovechar este momento para poder invitar a la ciudadanía a que visiten nuestra página web. Nosotros en la página web de RENIEC tenemos un dashboard donde pueden ustedes verificar las cantidades de hombres y mujeres, los grupos etarios, el tipo de documento de identidad con el que cuentan, de todo el padrón electoral nacional. Así como también poder revisar la información que hay específicamente por cada una de las regiones, cada una de las provincias y distritos del país, e inclusive poder ver si hay algún DNI que tenga algún tipo de, o algún ciudadano que tenga algún tipo de observación dentro del padrón electoral, ¿no? Hay ciudadanos, por ejemplo, que no han actualizado la fotografía todavía, ¿no? Jóvenes que no han actualizado la fotografía al DNI de mayor de edad, y eso, por ejemplo, se anota dentro del padrón electoral. Fuera de las actualizaciones que se remiten a OMPE cada mes hasta la fecha de la elección. Correcto. Pero en números gruesos, digamos, ¿no? Usualmente es casi el 50%, está dividido equitativamente entre varones y mujeres, pero siempre hay una mayoría ligera de mujeres en todos los grupos etarios que tenemos, ¿no? Y en general.
0: Bien, pero también hay un dato que nos llama poderosamente la atención y es la cantidad de extranjeros inscritos residentes en nuestro país que van a votar, por favor, ¿cuántos son?
4: Son solo 76 personas, ¿no? Es importante recordar de que la legislación peruana, y esto es desde hace mucho tiempo, permite que los ciudadanos extranjeros que cumplan 2 años de residencia efectiva dentro de una localidad puedan participar de un proceso específico, que es las elecciones municipales. Solo en las elecciones municipales, no participan en elecciones regionales y menos aún en una elección general. Para que puedan ejercer el derecho a sufragio deben registrarse y este registro se realizó entre enero a marzo de este año, ¿no? Y solo 76 personas se han inscrito, ¿no? En este registro de extranjeros y participarían en el proceso de elección regional y municipal como electores. Esa es la información que tenemos, ¿no? Esto también eso es una cantidad, además, de que es concorde o acorde a las cantidades que se han venido registrando a lo largo de los años en las distintas elecciones municipales que se han presentado en nuestro país.
0: Bien, muchas gracias a nuestro invitado Manuel Chuquillanqui González, subdirector de procedimiento electoral y georreferenciación de El RENIEC. Muchas gracias por la explicación y por los datos que son muy importantes para Exitosa. 12:50, somos Radio Exitosa, somos la voz de los que no tienen voz. Y hoy es el Día del Adulto Mayor, por eso le damos la bienvenida a nuestro invitado Manuel Sueine. Él es geriatra de la Diris Lima Sur. ¿Cómo está, doctor? Bienvenido a Exitosa.
6: Muy bien, gracias.
0: Muchas gracias por su tiempo.
6: Muy contento de estar acá con ustedes.
0: Encantados, doctor. Hoy es el Día del Adulto Mayor y hemos estado con los reporteros en varios puntos del país y los vemos a todos practicando deportes, bailando, celebrando. Es un día importante para todos los peruanos. Pero ¿cuáles son los cuidados que tenemos que tener con los adultos mayores? O ellos mismos también.
6: Claro. Hablar en general de los cuidados para adultos mayores es algo complicado porque tenemos adultos mayores de los 60, he tenido pacientes de 103 años y cada paciente tiene un cuidado dependiendo pues de su edad, dependiendo de la enfermedad que tenga, dependiendo de su capacidad para movilizarse, dependiendo de su capacidad mental. O sea, cada paciente tiene un consejo diferente, por decirlo. Pero en general podríamos hablar que una alimentación saludable, de acuerdo a los datos que ya di, edad, enfermedad, parte física, movimiento. El movimiento es muy importante. No los pacientes adultos mayores tienden a lo que llamamos la dismovilidad hasta la postración. Entonces el paciente tiene que mantenerse activo físicamente. Hay una relación mente-cuerpo, ¿no? Un paciente que se mantiene activo físicamente también mantiene la mente activa al mismo tiempo. Hay una relación entre ambas cosas.
0: Correcto, doctor.
6: Y eso sería en general, ¿no?
0: Así es, usted nos comentaba que tenía pacientes de 103 años y yo he tenido también a mi bisabuelo de 108 años, ¿no? Entonces, sin embargo, ya claro, en los últimos años de vida estaba postrado en cama, esa es la realidad.
6: Claro, y yo le estoy hablando que la mayoría de mis pacientes pasando los 95, 90 ya están postrados, pero estoy hablando que mi paciente de 103 era una persona.
0: Estaba activa.
6: Activa, le cuento.
0: Increíble, una, ¿cómo lo logró?
6: Una anécdota. Estaba en mi consultorio privado y llegó una señora mayor, delgada, adulta mayor, a ti físicamente bien, completamente, mentalmente normal, y me dice: doctor, vengo, voy a cumplir 103 años, me dice. Yo me quedé sorprendido, o sea que tenía 102, y quiero pasar mi cumpleaños en mi tierra. Así que he venido para que me haga un chequeo y vea si puedo irme, ¿no? Bueno, exactamente, le hicimos los chequeos correspondientes, examen de laboratorio, examen físico, y el señor está perfectamente. Era excepción, sí, porque es la única paciente de 103 años activa que he tenido. La mayoría están, como usted dice, postradas.
0: Claro.
6: Pero hay pacientes postrados desde los 70 y pacientes postrados desde los 80. O sea, como le digo, se podría dar una recomendación general. Actividad física, actividad mental, que es lo que se hace en los centros integrales del adulto mayor, que se mantiene la actividad física y mental de los pacientes de acuerdo a sus capacidades, ¿no? Cada paciente, cada persona tiene un consejo diferente, ¿no? Pero en general, mantenerse activa y físicamente activos en lo posible, dentro de sus posibilidades.
0: Así es, lo que uno busca es llegar pues a esa edad como adulto mayor, pero con autonomía, ¿no?
6: Creo
0: que
6: eso es la idea.
0: Lo ideal, sí, que te puedas cambiar, mover, que puedas jugar con los nietos, con los hijos, que seas independiente y autónomo. ¿Y cómo se logra, doctor?
6: Por eso le digo, una alimentación.
0: Con ejercicio y con buena alimentación.
6: Alimentación, actividad física es muy importante. Una actividad física que va de acuerdo a la mente, una alimentación de acuerdo también a su padecimiento, porque podemos hablar de un paciente con diabetes, un paciente hipertenso, ¿no? Un paciente con ciertas patologías que requieren una dieta diferente. Entonces, no se podría hablar en general de una, o sea, se podría decir una dieta balanceada, actividad física y actividad intelectual de acorde a su estado, ¿no?
0: ¿Eso está vinculado, doctor, con la genética? Porque, por ejemplo, en mi caso, ¿no?
6: Sí.
0: Son ellos de Ica de Nazca, ¿no? Ellos nunca han estado aquí en la capital, entonces su alimentación ha sido sumamente buena. Ellos han consumido todo lo que producían con las chacras y con los animales que vivían en las chacras, ¿no? Sumamente buena. Su hijo, que es mi tío abuelo, tiene 80 años y está sumamente lúcido, actividad física 100% porque ha sido por años maestro de obra, baila, salta, zapatea y tiene más de 80 años. ¿Está vinculado con la genética, doctor?
6: Con la genética y con la actividad, como lo repito. O sea, porque yo puedo tener una buena actividad, pero estoy todo el día sentado, no leo, no practico.
0: Él llena mucho crucigrama, claro. Todo el tiempo
6: lo que se aconseja es estudiar. Entonces a la persona, yo a mis pacientes les aconsejo, estudien algo. Estudien manualidades, estudien un idioma, estudien hacer muñequitos, estudien, o sea, hay que mantener la mente activa, ¿no?
0: Correcto, ese es el consejo. Correcto, vamos a conversar también con los oyentes, doctor, luego de la pausa vamos a seguir con nuestro invitado, porque hoy es el día del adulto mayor, así que usted puede comunicarse con Radio Exitosa a través de los números 7410-955 y el 940-800-800, pero también es importante pues evitar las caídas, ¿no? Porque hay un antes y después con un adulto mayor con las caídas, doctor.
6: Las caídas es muy importante. Y eso depende por eso de la actividad, por eso hay que mantenerse en actividad y depende si el paciente puede caminar por sí solo. Hay pacientes que le aconsejamos usar un bastón, hay pacientes que le aconsejamos usar un andador. O sea, es muy variable, ¿no? Y yo, más que de caídas, yo hablaría de depresión. Depresión para mí es la enfermedad número uno de los adultos mayores, más que cualquier otro problema. La mayoría de los pacientes adultos mayores se deprimen porque van perdiendo funciones. Nosotros le llamamos funciones a la capacidad de realizar una actividad. Como tenemos las funciones básicas, hay básicas, intermedias, superiores. Las básicas son, pues, comer solo, vestirse, bañarse, ir al baño y bañarse, ¿no? Vestirse, bañarse, ir al baño, comer. Entonces, a medida que uno va envejeciendo y va perdiendo facultades, obviamente primero se pierden las facultades superiores, como es ir a trabajar.
0: Correcto, ¿no? Doctor, si nos permite, por favor, nos vamos a la pausa y regresamos con usted aquí en nuestra secuencia celebrando al adulto mayor en Radio Exitosa, la voz de los que no tienen voz. No se lo pierda.

0: La hora en exitosa, 12 del día y 57 minutos. 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
1: Gracias, Perú.
0: Estamos conectados a nivel nacional a través de la radio en Lima y Callao por la 95.5 de la FM. Usted además nos ve, nos sintoniza a través de Movistar por el número 34 y nos sigue a través de la multiplataforma de Radio Exitosa. Y seguimos con nuestro invitado, el doctor Manuel Swain, el geriatra de la Diris Lima Sur. Doctor, muchas gracias por estar aquí en Exitosa.
2: Encantado.
0: Gracias. Y vamos a hablar con el público también, que se pueda comunicar a través de los números 7410-955 y el 940-800-800. Hoy es el Día del Adulto Mayor y vamos a hablar sobre los cuidados. Y usted hablaba sobre un tema importante, doctor, y es la salud mental de los adultos mayores.
2: Sí. El problema, como le digo, básico es la depresión. ¿Por qué es la depresión? La depresión es porque las personas mayores comienzan a perder función, como le decía.
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2: ¿No? Por ejemplo, muchas veces llega pacientes y a la consulta con los familiares y la familia no se da cuenta que el paciente está deprimido. Y a veces le dicen, pero papá, mamá, ¿por qué estás deprimido? No te falta nada, te damos todo. Pero no es eso, es que ellos pierden. Por ejemplo, ella ya no puede, o él ya no puede venir solo. Está esperando que alguien lo traiga, ¿no? Usted se va, toma el micro, un taxi, una combi, aquí donde yo trabajo en Villa El Salvador, una mototaxi, y se va donde quiera. Su papá o su mamá tiene que esperar que alguien se desocupe para que vaya a la consulta, porque vaya a cualquier parte. Ahí ya ellos comienzan a sentirse una carga, ¿no? Después, cuando comienzan a perder la capacidad para bañarse, por ejemplo, todavía son conscientes y ya saben que no se pueden bañar solos. Y así, ¿no? A medida que van perdiendo capacidades, van deprimiéndose. Por eso. O cuando le diagnostican, usted es diabético, entran en depresión. Usted tiene la presión alta, entran en depresión. Los pacientes que comienzan a hacer demencia, que al inicio se dan cuenta que están comenzando a hacer demencia, entran en depresión. Y esa es la causa. La depresión es yo diría que es la primera causa de enfermedad que pasa inadvertida. Todo el mundo se preocupa por la presión alta, por el colesterol, por la diabetes, o porque no camina bien. Cuando la depresión, personalmente, ¿no? Es algo de que hay que tomar en cuenta en un adulto mayor.
0: Así, por sobre todo, y que todos los integrantes de la familia puedan sumarse, ¿no? A batallar contra la depresión. Doctor, por favor, tenemos una comunicación, le pido que se pongan los audífonos. Sí. Y le damos la bienvenida a nuestra primera llamada de este bloque. Hola, buenas tardes.
2: Buenas tardes.
4: Soy un adulto mayor de 82 años. Gracias a Dios, todavía juego fulbito, corro.
2: Perfecto.
4: Lo más triste, como se llama, doctor, en mi caso es, tengo 4 hijos, uno en Estados Unidos, que se olvidó de mí.
2: La soledad.
4: Tengo un cuartito donde duermo, vivo solo. Y no hay quien me diga en las mañanas, papá, ¿cómo estás? ¿Cómo has amanecido? Ahí tienes una tacita de desayuno, levántate, toma. Eso me hace falta, doctor, no sé.
2: No es el único, desgraciadamente, es algo muy, muy, muy común.
0: Llamada.
2: Es muy común. Hay que hablar directamente con los hijos, que llamen, que conversen. Si no pueden presentarse, pues ahora la comunicación, un teléfono, a nadie le falta un teléfono, una llamada, una videollamada, una, dos veces a la semana, todos los días. Es fácil la comunicación. Y eso de la soledad es otro de los problemas de los adultos mayores.
0: Así
2: usted no es el único.
0: Que nos toca ser conscientes, ¿no? Como hijos y como nietos, es porque el tiempo pasa, doctor, y cuando ellos se van, ahí estamos sufriendo, estamos llorando, ¿no? Pero pudimos estar con ellos cuando estaban en vida, cuando estaban con vida. Así que corresponde que todos reflexionemos sobre esto. Hola, buenas tardes.
5: Buenas tardes, señorita.
0: ¿Cómo está? Bienvenido a Exitosa.
5: Soy Alejandro, estoy llamando de la ciudad de Huacho.
0: Alejandro, saludos para Huacho, muchas gracias por tu llamada. ¿Cuál es tu pregunta?
5: quiero hacerle una consulta al doctor, a ver qué me puede aconsejar. Yo tengo a mi padrecito que tiene 95 años y él está, le diagnosticaron su próstata y lo evaluaron, le hicieron riesgo quirúrgico para operarlo, pero yo tengo 3 hermanos menores porque somos nosotros 12. Yo soy uno de los mayores y no se opusieron, señorita, que lo operen. Yo no sé si el doctor me recomienda que a esa edad le pueden operar, porque lo que nos dijeron, porque ahora le está dando infección, porque ya la sonda la tiene varios meses, está con sonda. Y el médico había dicho que estaba apto para operarlo, le hicieron su riesgo quirúrgico, claro, todo, pero esos hermanos se opusieron. No, ¿qué podríamos hacer?
2: La solución es la cirugía. Para esto ahora tenemos pues los exámenes previos a la cirugía, ¿no? Que son los ver cómo está funcionando el corazón, cómo están funcionando los pulmones. Si los pulmones o el corazón están bien, lo ideal es operarse, porque vivir con una sonda es vivir con infecciones repetitivas. Además, la sonda es un cuerpo extraño dentro de nosotros, que es una molestia. La cirugía sería lo indicado, sí está en condiciones para ello. La cirugía es lo indicado.
0: Correcto, doctor, muchas gracias. 7410-955 y el 940-800-800. Hoy es el día del adulto mayor y estamos conociendo aquí en Exitoso cuáles son los cuidados correspondientes. Doctor, bueno, también hemos conversado con otros geriatras que nos daban ese consejo, ¿no? Si el papá o la mamá puede comer solo, que coma solo. A veces por el engreimiento, la sobreprotección, nosotros queremos darle todo, ¿no? Ponerle el babero, darle la comida, pero ellos también quieren ser independientes.
2: Exactamente, eso es lo que yo también les aconsejo. Mi papá se viste lentamente y tenemos que ayudarlo. No lo ayude. Déjelo que se vista solo, que se demore. No hay problema. Ya puede darle una ayudita, una pequeña ayuda, pero traten de esforzarlo un poco más allá de lo que pueden. Incluso para caminar, pues no hay pacientes, como dice el señor que habló antes, que corre, pero hay pacientes que no caminan 2 cuadras. Entonces me dicen, ¿cuánto tiene que caminar mi padre o mi madre, ¿no? Y eso depende, tiene que, hasta donde llegue, esfuérzalo un poquitito más allá.
3: Uh-huh. ¿No?
2: De repente camina media cuadra, 3 pasitos más, o camina sola, no puede salir de la calle, camine dentro de la casa. O sea, depende, como repito, depende de la capacidad del paciente.
0: Correcto.
2: Y en cuanto al movimiento, esforzarlo un poquito más.
0: Correcto,
2: doctor. De lo que puede hacer.
0: Correcto, vamos con la siguiente comunicación, por favor, le damos la bienvenida. Hola, buenas tardes.
6: Buenas tardes.
0: ¿Cómo están?
6: Bienvenida. Gracias. Mira, ya que hablaron sobre el tema de la depresión, y eso es un tema muy importante, el que te habla, estuve en tratamiento 3 años en la carrera por temas de infancia, y yo quiero tener una vejez tranquila, sin traumas, sin situaciones, sin entrar en depresión. Pero en una de las consultas me dijeron que ya habían subido, en las últimas consultas, que ya habían subido de 15 soles a 57 soles la consulta de la guerrera. Me parece excesivo para alguien que gana 400 soles en la pensión.
0: Muchas gracias.
2: Bueno,
0: gracias
2: eso
0: por su llamada.
2: Debería de, ahora existe lo que se llama el CIS, ¿no? No sé si está en capacidad de tener ese beneficio, que sería lo ideal, ¿no?
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0: Pero es increíble también, doctor, lo que cuesta atenderse respecto a la salud mental, ¿no? Yo sé que hay centros comunitarios, pero no todos son eficientes, ¿ah?
2: Claro.
0: Conozco varias denuncias sobre eso, pero exigimos también que la gestión de la presidenta Fujimori también se enfoque en ello, en la salud física y en la salud mental, que es importante, doctor, muy importante. Muchas gracias por su llamada, estaremos muy atentos con ese dato que usted nos ha brindado. Muchas gracias por eso. Hay una siguiente comunicación, doctor. 1:10 aquí en Radio Exitosa. Hoy es el día del adulto mayor y lo estamos celebrando, pero también dando consejos sobre cómo tener una vida autónoma y feliz, que es lo más importante. Hola, buenas tardes.
7: Buenas tardes.
0: ¿Cómo está? Bienvenida, Catil, Exitosa.
7: Muchas
0: gracias. Sí, buenas tardes.
7: Una consulta para el médico.
6: Sí, mi suegra tiene 72 años y hace un año atrás empezó con episodios de llanto, así, repentino. Por cualquier tema irrelevante, diría yo, siempre le vino un llanto, le vino un llanto muy conmovedor, que hasta a veces no puede hablar. Ella sufre desde hace tiempo del tema de las rodillas también, que ya está en tratamiento, pero como le repito, hace un año, este tema del llanto es continuo. Porque de repente se demora en la comida, o bueno, por diversos motivos, siempre está llorando y llorando y llorando. Entonces, no sabemos a qué especialista acudir.
2: Claro, eso. Como le decía, la depresión es número uno en los adultos mayores. Sin embargo, la depresión, el 20% de la población en general, no solamente hablando de adultos mayores, sino hablando de niños, jóvenes, adolescentes, adultos y adultos mayores, tiene problemas de salud mental. Es un problema, es una epidemia. Aquí habría que ver, dependiendo del grado de depresión, por lo que usted me dice, supongo que debe ir a un psiquiatra, ¿no? Hay diferentes niveles de depresión, ¿no? Lo que son depresión leve, moderada, grave. Habría que hacerle primero una evaluación, si es que el paciente puede ser tratado. Por ejemplo, los geriatras, la mayoría estamos entrenados a tratar depresión. Incluso todos los médicos, el problema depresivo, como les digo, es tan intenso en la población que todos los médicos generales de primer nivel que llevamos deberían de tener instrucciones sobre cómo tratar la depresión, por lo menos al primer nivel. Ahora, si se le escapa, ya mandarlos al psiquiatra, ¿no? En el caso de su familiar, por lo que me dice, parece que ya es un caso psiquiátrico. No la conozco, no la he visto, no la he examinado, pero por lo poco que me dice, me parece que el psiquiatra sería lo correcto.
0: Correcto, doctor. Muchas gracias al doctor Manuel Schwen, él es geriatra de la Diris Lima Sur. Muchas gracias, doctor, por su tiempo. Encantados.
2: Buenas tardes.
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0: Buenas tardes, doctor. 1:13, somos Radio Exitosa, somos la voz de los que no tienen voz. Ahora queremos premiarlos, agasajarlos, agradecerles por ser los fieles oyentes de los 95.5 de la FM. Y le presentamos la hora del Bitute.

0: 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Y nos vamos para San Juan de Lurigancho, ahí se encuentra nuestra compañera Yajaira Pacheco. Contigo, Yajaira.
1: Hola, Katiuska, ¿qué tal? Buenas tardes. Iniciamos el momento más esperado por todos nuestros fieles oyentes de Radio Exitosa, ¿sí o no, chiqui?
2: Por supuesto, Yajaira. La hora del bitute.
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1: Ahora sí, pero también quiero conversar aquí con uno de los chefs de cevichería Piscis. 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
1: Por favor, Luis, él es venezolano, Katiuska, pero él hace mucho tiempo que se dedica a cocinar estos platillos. A ver, tú eres venezolano, pero tú eres de chef peruano. Has hecho tantos platillos, ¿y cuál es tu favorito?
3: Bueno, en realidad para mí el favorito en sí...
1: ¿El que te gusta a ti?
3: A mí me encanta un ceviche bien picante.
1: Ah, ¿te encanta el ceviche?
3: Claro.
1: Y está, y vas a votar entonces por el ceviche, ¿verdad?
3: Por supuesto.
1: Ah, ya, muy bien. 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
0: Hola, estoy acá a ti. Gracias, Jaira. 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Es ahora 1:18. Le presentamos nuestra secuencia, el artista del día que llega gracias a Radio La Tremenda 96.1. Siéntela.
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0: Y le damos la bienvenida a nuestro invitado Alan Márquez, cantante. ¿Cómo estás, Alan? Buenas tardes, bienvenida exitosa.
5: Bien, contento, como siempre, te digo, es grato volver a venir aquí a ser entrevistado por ti, ¿no?
0: Muchas gracias.
5: Es una periodista que admiro mucho.
0: Muchas gracias, Alan. Has estado por Colombia y has ganado el premio de la excelencia. ¡Qué increíble!
5: Sí, estuve en Premios Ícono y de verdad que ha sido una experiencia maravillosa. Fuimos con la disquera Sueño Real Estudio, pues el productor también es Víctor Martens, que fue la principal causante de toda esta etapa que estoy viviendo, ¿no?
0: Así es, bueno, tú ya tienes reconocimientos internacionales por los premios Latin Grammy y ahora con esta medalla de excelencia. ¿Qué significa esta medalla para tu carrera?
5: Básicamente la excelencia, como lo llama el Grammy, el Latin Grammy y también Premios Ícono, es que no necesariamente es que seas famoso en tu país, ¿no? Sino que el nivel de grabación,
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5: O sea, ellos digamos, juzgan mucho el tema de la grabación, con quienes graban, quiénes son los productores que intervienen, los músicos.
0: El lado técnico.
5: El lado técnico,
0: profesional.
5: ¿No? De ejecución, de grabación. Y la mayoría de músicos y productores con los que trabajamos son de otros países, ¿no? En México. La voz solamente las grabo aquí, en México, Colombia, Ecuador. También trabajamos en Londres. Entonces yo creo que eso involucra bastante en la buena calidad, ¿no? De audio, ¿no?
0: Excelente. Y has estado grabando esa canción, Si Supieras, que es hermosa, en Colombia, en Medellín.
5: Sí, se nos ocurrió, estuvimos ahí nominados y cuando estuvimos con la premiación, al día siguiente se nos ocurrió trabajar con un productor que se llama Malvern Diego y decidimos grabar esta versión de Si Supieras, porque es una canción que me gusta mucho, si bien es cierto, desapareció del mapa, y por un cariño muy especial que le tenemos a la canción, con el permiso de Signos, de Galo Alonso, decidimos hacerlo, ¿no? De una manera genuina, y obviamente con el respeto de estos compositores, ¿no?
0: Así es. ¿Qué tal la industria ahí en Colombia, en Medellín?
5: Es bastante profesional, súper acelerado todo.
0: También,
5: sí, muy,
0: ¿no?
5: Muy, muy apegados a la cultura. Estuve también en Calle 11, creo que está por ahí. Muy bonito, muy, muy bonitos lugares. Hemos grabado también en Cavatúnel. O sea, han sido momentos en los cuales van a salir reflejados en el videoclip también.
0: Excelente. ¿Cuándo se lanza el videoclip?
5: En una semana.
0: Maravilloso.
5: En una semana se lanza.
0: Increíble. ¿Cuál es el siguiente paso para ti en tu carrera? Para ese año que ya se acaba, pero ha sido increíble ese año,
5: sí.
0: 2026.
5: Después de Si Supieras, se viene una canción de Al Fondo y Sitio, que es la segunda canción.

0: que según Juanca, como te comenté en las entrevistas pasadas que he tenido, Báilame me iba a durar un mes y me duró como 8 meses. Y según Juan Carlos, pues, si supieras, es la canción que me consagra a nivel nacional, porque es una de las mejores composiciones que él tiene. Y él me ha dicho, o sea, esta es mi mejor composición, mi mejor canción, y la quiero dejar en tus manos. Y yo estoy seguro que va a dar mucho que hablar.
1: Qué bonito, ¿cómo te suma eso con la gente, con el público, que tú hagas las canciones de una serie tan, tan exitosa, ¿no? Uh-huh. Tiene muchos años la serie.
0: Sí, ya tiene casi 11 años.
1: Increíble.
0: De vigencia. Me ayuda bastante, ¿por qué? Porque en lo que son eventos, ¿no? O sea, a veces uno puede tener los reconocimientos de afuera, pero es importante tener la continuidad de eventos, ¿no? Uh-huh. Y de eso también en su momento me ayudó este Roberto Candela, que es productor de eventos, gestionador de eventos masivos, de grupos grandes. Y ahí donde uno se da cuenta, ¿no? Cuando haces una canción que es éxito para una serie, la gente y la coyuntura que uno puede tener de eventos, ¿no?
1: Excelente, pero también te has sacado un cover de Juanes.
0: Ah, sí, A Dios le pido.
1: A Dios le pido, ¿cómo te fue con esa canción?
0: Bonito, fue una canción que tuve muchos medios. A la gente le gusta mucho la canción. Ahora último la hemos estado tocando en los eventos que hemos tenido privados y también en conciertos. Y la gente responde, responde bien, la gente corea la canción y me gusta que la gente esté atenta con una canción que no me esperaba, que es una canción obviamente muy conocida de Juanes, pero no me esperaba que tuviera esa aceptación tan bonita, ¿no?
1: Es increíble, pero tú sabes que con las redes Juanes la puede escuchar, ¿no?
0: Claro, que la escuche y que me llame, por favor.
1: Claro, porque tú sabes
0: que la sube, que la reposté.
1: Claro, con las redes nada es imposible, ¿no? Las etiquetas que sean masivas, y él la va a ver.
0: Sí, justo me llamó Junior, que creo que trabaja con Lalo, que es un de La Tremenda, y incluso me habían dicho para grabar el jingle de La Tremenda, de Radio La Tremenda, ¿no?
1: ¿Y lo grabaste?
0: Sí, estoy en eso, estoy conversando y...
1: O sea, va a salir el jingle.
0: Sí, e incluso están proponiéndome que A Dios le pido entre a la radio. Así que estamos ahí conversando bonito con Junior Polo.
1: Sería un golazo, porque la canción de Juanes es maravillosa. Juanes tiene canciones maravillosas.
0: Sí, sí, me encanta. Es un artista que
1: admiro
0: mucho.
1: Esa versión de cumbia suena muy bien también,
0: sí, sí,
1: ¿no?
0: A la gente le gusta.
1: Es movidísima.
0: ¿La has escuchado?
1: Claro que sí.

0: artista te gusta que te gustaría hacerle un cover?
1: Admiro mucho a Luis Fonsi, pero no creo que alguna canción de él
0: pues, pero despacito, pues,
1: pueda sonar en cumbia, ¿no? No, no sé.
0: Bueno, Despacito hay en cumbia, todavía no lo han sacado,
1: ¿no? Sí, sí, sí,
0: ¿no?
1: Sí hay en cumbia.
0: Sí hay en cumbia, sí, bueno,
1: lo ha hecho el hermano J. Penn, pero considero que es un artista que respeto tanto que diría, no sé, no haría una cumbia
0: también,
1: de él.
0: Y colombianos se gustan muchísimo.
1: Sí, sí,
0: en Carlos Argentina. Vives.
1: Claro, Carlos Vives me gusta mucho, ¿no? He tenido oportunidad de compartir con Carlos, con Luis Fonsi, con David Bisbal cuando estaba en los Latin Grammy. Son artistas que aparte de tener una humildad tremenda, tiene una trayectoria impresionante, ¿no? Y ahí es donde uno se da cuenta de que al final de cuentas todos somos seres humanos, ¿no? Todos somos iguales y es bonito sentir ese cariño, ¿no? Y el aprecio.
0: Excelente, excelente, Alan. Por favor, ¿puedes presentarnos tu canción, Si Supieras, para todo el público de Radio Éxito?
1: Claro, ahí la van a poner en el fondo y vamos a cantarla un poquito.
0: Alan Márquez aquí en Radio Exitosa, la voz de los que no tienen voz.
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0: por favor, tus redes sociales para todo tu público.
1: Bueno, pueden encontrarme como Alan Márquez Oficial en Instagram, en YouTube como Alan Márquez, en mis plataformas digitales como Alan Márquez también. Y bueno, pueden contactarme también al 99478260.
0: Así es, y pronto por Radio La Tremenda.
1: Ay, ay, ay.
0: 96.1 de la FM, siéntela.
1: La loca puñal, esa es tu canción.
0: Muchas gracias, Alan. Gracias a ustedes por la sintonía. Nos vamos a la pausa, pero antes les recordamos que hay temas que merecen ir al fondo. 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Vamos a la pausa, pero volvemos con mucho más. 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

0: La temperatura en Lima 20 grados, Piura 20, Trujillo 21 grados, 1:30 p.m. En el marco del Día Nacional del Adulto Mayor, Reniegue informó que 5.3 millones de ciudadanos de 60 años a más forman parte del padrón de las elecciones regionales y municipales 2026, que se llevarán a cabo el próximo domingo 4 de octubre. En ese sentido, recuerdan que los ciudadanos que han alcanzado esta edad cuentan con el Documento Nacional de Identidad, que no tiene fecha de caducidad. En otros temas, confirman en segunda instancia una condena de 20 años de prisión efectiva contra Álvaro Luis Ríos Dávila por el delito de explotación sexual en agravio de 11 mujeres de nacionalidad extranjera, incluidas dos menores de edad, en el distrito de Independencia. En el ámbito regional tenemos información en vivo desde Trujillo con nuestra compañera Natalia Chávez. Adelante, Natalia, bienvenida.
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2: Información en vivo desde la región La Libertad. Un triple choque se registró frente al grifo El Che en las inmediaciones de la Universidad Católica en Trujillo. En el accidente estuvieron involucrados una combi de Moche, un automóvil particular y un micro de la empresa El Rocío. Producto del impacto, una persona resultó herida y fue necesaria la presencia de personal médico para atender la emergencia. Hasta la zona llegó una ambulancia del SAMU, cuyo personal brindó los primeros auxilios al herido y posteriormente lo trasladó hasta la clínica San Pablo para recibir atención médica. Mientras tanto, las circunstancias en las que ocurrió este triple choque son materia de investigación. El accidente generó además dificultades en la circulación vehicular en este punto de la ciudad, por lo que se recomienda a los conductores transitar con precaución mientras continúan las diligencias correspondientes. Informó para ustedes Natalia Chávez en los 103.3 de la FM, Exitosa, la voz de los que no tienen voz.
0: Ahora nos trasladamos de inmediato hasta Apurímac, esta vez con nuestro compañero Genaro Núñez. Adelante, Genaro, te escuchamos.
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3: Hola, Chantal, buenas tardes. Información en vivo desde la región Apurímac. Una plausible labor protagonizada por los trabajadores del MINSA, exactamente el puesto de salud de Jojua, ubicado a unos 15 minutos en la zona sur del distrito de Curahuasi, fueron desarrolladas y protagonizadas por adultos mayores de extracción campesina. El director del puesto de salud de esta localidad cercana a Curahuasi, el médico Luciano Meneses, informó que se han desarrollado las diferentes actividades como valoraciones clínicas, consejería en nutrición, despistaje de catarata y atención odontológica oportuna. También el personal de salud de Jojua brindó un delicioso potaje a los abuelitos en el Día del Adulto Mayor. Plausible labor del puesto de salud de Jojua en Curahuasi, Abancay. En Apurímac, Exitosa, la voz de los que no tienen voz.
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0: 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Oye, conectados niña, a nivel nacional al ritmo de esta canción es Salserín, Bella Ladrona. Muchas gracias por la sintonía. Usted nos ve, nos sintoniza a través de Movistar por el número 34 y nos sigue por la multiplataforma de Radio Exitosa. Saludamos a toda la población que está conectada a través de la radio en Jaén 93.3, Huancavelica 91.5, nos vamos para Chincha también 91.5, Chulucanes en Piura 102.9, para Tacna 98.1 y para Tarma 107.3. 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Vamos ahora a conectarnos con nuestra invitada, la doctora Sonia Lucía Indacochea Cáceda, titular de la Secretaría de Formación Ética y Deontológica del Colegio Médico del Perú. Y acá tenemos que dar un contexto, y es que es una noticia que está recorriendo todas las redes sociales respecto al pedido que hizo un diputado del partido político Renovación Popular, Cristian Aranda, donde solicitaba al Hospital Regional Guillermo Díaz de la Vega de Abancay información clínica sobre una mujer que podría o que va a acceder a un aborto terapéutico, lo cual es legal en nuestro país desde 1924. Incluso acá tengo yo el documento donde él pide información, solicito información y verificación de cumplimiento de requisitos legales y médicos respecto de una presunta interrupción terapéutica del embarazo. Según lo que dice este diputado, le llegó a su despacho una denuncia de una mujer que quería someterse a ese aborto terapéutico. ¡Exitosa! Y que tenía 20 semanas de gestación. Incluso él ha publicado los datos en sus redes sociales. Y aquí tenemos que ver el lado ético, pero también legal, porque está prohibido exhibir información personal y dar incluso la información del hospital a ese diputado, porque es información sensible protegido por la legislación nacional. Por eso le damos la bienvenida a nuestra invitada, la doctora Sonia Lucía Indacochea. ¿Cómo está, doctora? Muchas gracias por su
1: tiempo.
0: Buenas
1: tardes. Buenas tardes, señorita Catisca Torresalva. Muchas gracias por la invitación.
0: A usted.
1: Y a sus órdenes.
0: Bueno, hemos dado ya el contexto de lo que ha ocurrido con ese diputado Cristian Aranda, donde ha pedido información en ese hospital regional de Abancay sobre una mujer que se va a someter a un aborto terapéutico con 20 semanas de gestación. Y lo ha publicado por las redes sociales. Por eso le preguntamos cuál es su postura y si eso está permitido.
1: Claro. Muy bien, mire, nosotros le vamos a dar la visión desde el punto de vista del Código de Ética del Colegio Médico.
0: Excelente.
1: Y hay una parte muy importante del Código de Ética, el artículo 100, donde se dice que se debe respetar la confidencialidad del acto médico y de la historia clínica y los datos personales de salud de cada persona. Esos son los derechos de los pacientes. O sea, desde el punto de vista del paciente, su derecho es a la confidencialidad plena, ni siquiera parcial, plena. El dueño de la historia clínica es el propio o la propia paciente. La institución de salud, llámese el director, el área de registros, etcétera, son los que tutelan, cuidan la historia clínica. Pero el dueño, el que puede autorizar o no puede autorizar algún uso de la historia clínica por fines de investigación, de docencia o algún uso, es el paciente. La única forma de extraer información del contenido de la historia clínica es con una orden judicial, porque existe un tema judicial de por medio. De tal manera que esto, a vista de todos, ha sido un exceso, ¿no? El pedir información del paciente. Y existe también otro tema muy, muy importante, que es pedir información de los médicos, ¿no? Yo también tengo el documento que usted hace mención, y se pone pues que la conformación de la Junta Médica indicando a los profesionales que le integran, sus especialidades y su participación efectiva, ¿no? De tal manera que esto es una, diríamos, una creo una falta de respeto al acto médico, al acto profesional del médico, como todas las profesiones tienen su acto, digamos, de acuerdo a al acto legal, al acto de cada una de las profesiones, ¿no? Entonces, no hay por qué intentar conocer lo que los médicos dicen en una médica sobre un caso u otro, digamos, en este caso no es el tema del aborto terapéutico, sino diríamos la el haber puesto solicitado datos de la historia clínica y puesto los nombres de la persona identificada en redes sociales. Usted sabe que las redes sociales son como un hilo de pólvora, se difunden muy rápidamente, en minutos, ¿no?
0: Así es.
1: Entonces sí creemos que ha habido un exceso en la solicitud de esta información sensible para la paciente, especialmente con quien nos solidarizamos, y para los médicos, ¿no? Que están, que han formado parte de esa junta médica y han discernido cuál sería la mejor opción para ella de acuerdo a su cuadro clínico.
0: Correcto.
1: Que bueno, desconocemos exactamente cuál es, ¿no?
0: Correcto. Bueno, para muchos expertos esto no es solo un abuso de autoridad, ¿no? Sino un delito por la exposición de información sensible, como son los datos clínicos. Pero también él cita justamente sobre el aborto terapéutico, que es legal en nuestro país, sobre algunos casos. Él menciona lo siguiente: contempla la interrupción del embarazo menor de 22 semanas únicamente bajo los supuestos establecidos y cuando constituya el medio necesario para salvar la vida de la gestante o evitar un daño grave. Esto es una decisión de los médicos, doctora.
1: Claro. Esto que él comenta es la definición de un aborto terapéutico, es decir, cuando digamos el riesgo de vida de la paciente por la enfermedad que ella tenga digamos, obliga a tomar la decisión del aborto terapéutico, que en el Perú es hasta las 22 semanas, ¿no? Pero el tema es que desconocemos la condición clínica de la paciente, de tal manera que es muy imposible casi poder definir si la paciente era candidata o no, si estaba, en fin, no conocemos, ¿no? Pero efectivamente el aborto terapéutico es legal, y pero para tiene que estar protegida la decisión con una junta médica de acuerdo a la normativa del MINSA, ¿no? Entonces, digamos, la junta médica es una forma de ver todos los ángulos que se tienen que evaluar en el caso de la posibilidad de un aborto terapéutico. Digamos, es difícil poder poner en discusión las condiciones de la paciente porque desconocemos, y efectivamente deberíamos seguir desconociendo por respeto a la intimidad, a la confidencialidad, correcto, a la privacidad y a la persona de la paciente, ¿no?
0: Correcto, doctora. Muchas
1: entonces,
0: gracias.
1: Las posiciones personales de con respecto al aborto, en este caso, pues, difícil de discernirlas porque no conocemos las condiciones de la paciente, ¿no?
0: Muy bien. Además, es un tema personal de la Junta Médica y no corresponde a ningún diputado congresista fiscalizar, entre comillas, y es un mal augurio, que fiscalicen la falta de medicamentos, que fiscalicen lo que pasa en las postas médicas. Muchas gracias a nuestra invitada, la doctora Sonia Lucía Indacochea Cáceres, titular de la Secretaría de Formación Ética y Deontológica del Colegio Médico del Perú, sobre este caso donde no es solamente un exceso, sino posiblemente linda con un delito. 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Y esta hora presentamos a nuestra compañera Chantal Ordóñez, periodista de Exitosa, con la pregunta del día. Hola, Chantal, ¿cómo estás?
2: Hola, Katy, ¿cómo estás? Muy bien, feliz miércoles.
0: Muchas
2: para
0: gracias.
2: Ti. Feliz miércoles para todos los oyentes de Exitosa, para toda la población que nos sintoniza día tras día y por supuesto está presente porque sabe que a esta hora llega la pregunta exitosa del día. Recuerda que ya tiene las líneas abiertas para que se puedan comunicar con nosotros. 7410 310-955 y al 940-800-800. La pregunta exitosa del día es la siguiente. Teniendo en cuenta de que el gobierno a través del MTC y en cumplimiento con el acuerdo alcanzado por la presidenta Fujimori con los representantes de los gremios de transportistas, se ha establecido un régimen excepcional de pago que permitirá acceder a una reducción del 90% de las multas impuestas por infracciones de transporte público y privado. ¿Usted está a favor o en contra de este beneficio excepcional para los conductores? Una reducción de hasta el 90% en las multas de tránsito. Así que los escuchamos, Katy.
0: Así es, Chantal, 7410-955 y el 940-800-800. ¿Es una solución? ¿No es una solución? Sabemos lo que ha dicho Luis Quispe Candia, ¿no? Es como premiar a los conductores infractores, ¿no? Entonces, esto es lo que ha expresado ya la gestión de la presidenta Keiko Fujimori. No sé si es la solución para frenar el problema que ellos tenían y por el cual se iba a realizar una marcha, que es luchar contra la inseguridad, pero de cierta forma ya presenta este aliciente, ¿no? Esta solución.
2: Así es, los escuchamos, vamos a ver qué es lo que dicen los oyentes de Exitosa. Hola, ¿cómo está?
3: Buenas tardes, señorita Katiuska.
0: ¿Cómo está? Buenas tardes, también nos acompaña Chantal.
3: Buenas tardes, señorita Chantal. La siguiente consulta es el 90% de todo el monto total, porque la ATU nos ponía papeleta, por ejemplo, en una primera parada 5.000 para el conductor, 10.000 para el propietario, en dos paradas son como 30.000 soles. Ya, y a veces la gente, usted sabe la situación que vive el transportista. Nos dan el 10% de 20.000 son 2.000 soles. Uh-huh. ¿Cierto? Uh-huh. Es esa. Si la que ha contado, ¿desde cuándo sale eso, señorita, esa ley?
0: Bueno, todavía está en observación. Se ha presentado ya al Congreso y esa es una solución que ha presentado el fin de semana el partido político Fuerza Popular, ¿no? Sobre eso todavía hay muchos cuestionamientos.
2: Así es.
0: Ahora, él nos indica que sí podría pagar los 2.000 soles, pero hay otros conductores que deben millones. Entonces, pagar 100.000 soles, 120.000 soles para ellos es inviable, ¿no? Uh-huh. Entonces, cada caso es distinto.
2: Así es. Muchas gracias, señor. Gracias por comunicarse con Exitosa. Vamos con una llamada más. Hola, ¿cómo está?
4: Hola, buenas tardes.
2: Hola, ¿cómo está? Buenas tardes. Adelante, le escuchamos.
4: Buenas tardes, señorita Cachista, señorita Quintana. Bueno, hay personas, ¿no?, que sacan brevete y parece que no tuvieran experiencia para manejar o no han tenido cursos, ¿no?, para manejo. En Estados Unidos son bien drásticos para poner ¿no?, hasta pena de cáncer si te pasas una línea o un semáforo, pero hace más de 6 meses o 7 meses. Acá hacen como que le da la gana. Yo vivo por acá, por paralelo San Isidro con Magdalena, pero me desplazo siempre a donde la avenida Arequipa, ¿no? Ahorita que están haciendo esa modificación con el con los alimentadores, está muy correcto, ¿no? Porque como ven, acá hacen los institutos, los autos taxi colectivos, a veces son bien malcriados, encima se ponen delante del alimentador, no cumplen con las normas, ¿no?
0: Muy bien, muchas gracias.
2: Muchas gracias, señora. Vamos a comunicarnos con más personas también. 7410-955 y el 940-800-800. Hola, buenas tardes.
5: Buenas tardes, señorita. Primeramente, bendiciones para todo el Perú.
2: Gracias.
5: Oremos a Dios. Veamos la realidad que estamos pasando. Ahora me voy al asunto del transporte. Mire, lo único que sabe el gobernante es chapar las platas de sacarles la multa a los choferes, pero no hace algo bueno por la ciudadanía. No les pone uniforme, no les pone al cobrador ni al chofer. Y otra cosa, yo he dado sugerencias que les hagan un análisis psicológico a todos, todas, motos, taxis, todos, camiones, todos. Y cuando ven a recoger el análisis, el certificado de antecedentes penales y policiales. ¿Cómo sabemos si no viajamos con un criminal? ¿Cómo? Lo más fácil es el transporte. Por eso es que están matando como más cruel de un carro. Y lo que se debe hacer, carro que mata, carro que se quema. Así de duro. porque es una vida que ha perdido. El carro sigue manejando, el chofer lo cambia de chofer y sigue dando vueltas y ganando plata. No, si yo perdí mi familiar. Gracias, señorita, que Dios nos ayuda. Gracias.
0: Muchas gracias. Vamos con la última comunicación con la señorita Chantal.
2: Sí, me dijeron señora, no es posible.
0: Aún estás casada, ¿no?
2: Todavía,
0: Chantal,
2: todavía no.
0: Pronto un poquito.
2: Pronto seremos señoras.
0: Señora.
2: vamos con una llamada más. Hola, ¿cómo está?
6: Sí, buenas tardes.
2: Hola, ¿cómo está? Buenas tardes, adelante.
6: Sí, opinar. Mire, efectivamente, esa ley está muy bien de lo que dice en el Congreso. Pero realmente las infracciones de tránsito son pagables. El problema acá, y la gran mayoría que tiene problemas de papelitos impagables, son las que impone la ACI. Son papelitos absolutamente irracionales. Por ejemplo, de 22.000 soles le ponen papeleta a los dos dueños, ¿no? Es increíble este criterio, a los dos dueños, que son pareja, pueden ser esposos, a los dos les ponen la papeleta, tiene 22.000 soles, y justamente esos papeletas son los que no tienen ningún beneficio. O sea, en conclusión, gran cosa no se está haciendo, porque las papeletas, bueno, son acumulables, como se dice, 100.000 soles, cuando ya son pues absolutamente inadmisibles también en la administración, ¿no? Pero son de ¿cómo se puede decir? Son de falta de a las reglas de tránsito. En sí, una luz roja, una exceso de velocidad, son papeletas pagables. El problema está en las que impone la ACI, son absolutamente irracionales, impagables.
0: Así es, y así nos vamos quedando sin conductores, sin choferes.
2: Terrible.
0: Muy bien, Chantal, muchas gracias.
2: Gracias,
0: hasta Katy. Mañana, hasta jueves. Mañana. Y es ahora vamos a conocer quiénes van a comer delicioso gracias a Radio Exitoso y gracias a Piscis en la hora del Bitute. Contigo, Yajaira.
7: Katiuska, Chiqui, ya estamos listos. ¿Listo? Ya para poder entregar los ceviches Guerrero fresquitos.
8: Por supuesto, para todos nuestros amigos taxistas, aquí estamos en Girón Lanzón 211 en Zárate. Que vengan rápido todos los que están en sintonía.
7: Así es, tienes en la mano el anuncio, ¿no? Para sí. Que nuestros amigos del volante aprovechen también en votar.
8: Por supuesto, que entren a las redes sociales de Ibai y voten por nuestro ceviche, nuestro Perú. Ahí está, vamos todos.
7: Que... Guerrero, ahora sí, voy a ir de frente con los conductores, con los primeros que han llegado hasta Girón Lanzón. Señor, muy buenas tardes, su nombre,
9: ¿cuál es? ¿Qué tal? Qué rico, que justamente, gracias, le agradezco.
7: Qué hasta... rico, señor, sí. Justo así me recibe, porque el ceviche es delicioso, ¿verdad?
9: Gracias, sí, me salva, porque estoy con un Ambrosio, lo máximo.
7: Está con un Ambrosio brutal.
9: Brutalmente, ahora me como todo, con papel y todo.
7: Uy, Dios mío, señor, ¿quién lo controla?
9: No, ni la tramposa.
7: Ay, señor, de verdad qué buen estado de ánimo, me ha alegrado de verdad la tarde. Siempre lo mejor es estar con una sonrisa en el trabajo.
9: Exactamente, tiene que ser lindo y apreciado, ¿no? Porque realmente en este trabajo de taxi hay que tener bastante el cariño, carisma y enamorar al cliente. Ay, si no, no sube.
7: No.
9: Aquí uno es feo, pero ahí está, ¿eh? ¿No? Usted también una dama tan linda y preciosa. ¿Cuánto no se enamorarán de usted? Disculpa, gracias.
7: No se preocupe, señor, muchísimas gracias.
9: No se va a poner celosa acá,
7: no,
9: el señor.
7: No, acá saben compartir.
9: Ah, ya.
7: Así
9: dijo mi suegro.
7: Señor, dígame, ¿cuál es su radio favorita, por favor?
9: Exitosa.
7: Muy bien, señor.
9: La mejor que hay.
7: Muchísimas gracias, señor. Por favor, disfruta su ceviche de Piscis. Vamos con un conductor más. Ahí tenemos a nuestro amigo Chiqui que nos está esperando, señor. Muy buenas tardes. ¿En dónde está usted?
10: ¿Cómo está? Buenas tardes. Bueno, cuando yo escuché la caja, el aviso, estaba justo por la estación Caja de Agua.
7: Ay, se dio media vuelta.
10: Media vuelta con la misma.
7: Señor, ¿pensaba hoy día comer cevichito?
10: De verdad que como ahora están rotando por todos lados, no pensaba. Hay que ser sincero. Pero cuando escuché, dije, bueno, a correr acá a Girón Lanzón.
7: Bien, señor, sí. Muchísimas gracias. ¿Sabe acerca de esta competencia internacional, nuestro ceviche?
10: Es nuestro plato bandera acá, pues en el Perú.
7: Claro. Ya votó usted.
10: Exactamente, ya, y vamos a esperar que gane pues el ceviche, ¿no? Ya vamos a demostrar que somos el número uno acá.
7: En gastronomía,
10: obvio.
7: Qué rico, señor, muchísimas gracias. Le hago entrega de un ceviche, Guerrero, disfrútelo, por favor. Coma rico, dime, ¿cuál es su...?
10: Y gracias también, imagínense acá, Piscis, que siempre se acuerda a los amigos del volante. Bueno, la transmisión que escucho de temprano. Comenzamos con Manuel Rosa, estamos con después el Nicolás Lúcar, Catiusca, ahí se vienen los amigos también de Exitosa Deportes. Estamos todo el día full.
7: Señor, muchísimas gracias siempre por estar sintonizando, de verdad. Suerte en el día. Así es, a seguir trabajando, señor. Muy buenas tardes, chique. Ahora sí, vamos a entregar al menos a uno más. A uno más, vamos. A ver, amigo, ¿qué tal? Buenas tardes. ¿Tu nombre cuál es?
11: Daniel.
7: Daniel, ¿tú sales a trabajar a qué hora exactamente?
11: 7 de la mañana.
7: 7 de la mañana, ¿hasta qué hora?
11: Hasta las 8.
7: ¿Y ahora, qué te parece un cevichito? ¿Pensabas comer hoy un ceviche?
11: No, para nada.
7: No, ¿te encanta el ceviche?
11: Sí, sí me encanta.
7: ¿Tiene que picar?
11: Un poquito.
7: Claro. Bien, te entrego ahí ahora ceviche, por favor. ¿Sabes acerca de la competencia internacional?
11: No.
7: ¿No?
12: Bueno, sí,
7: por... el pasajero sí sabe de la...
12: Campeonato del ceviche, con el anterior que ganó Chicharrón.
7: Ajá, ¿y ya votó usted?
12: Todavía diga.
7: No se demore, señor, por favor.
12: Por WhatsApp, la red, Instagram, yo.
7: Muy bien, señor, muchísimas gracias. De verdad, él también se merece su ceviche, creo, ¿ah? También claro se merece su ceviche. Ah, ahorita me trae el ceviche para el amigo, ahí el pasajero que ha venido. Se ha desviado el señor, pero muchísimas gracias, por favor. Ahora sí, de esta manera terminamos la hora del bitute, pero por favor, invitar, por favor, para votar.
8: Nuestros amigos... atención Perú, votar por el ceviche, ingresar a las redes sociales de Ibai y votar por nuestro ceviche para que sea el ganador. Y hoy, regalando los ceviches de Pisces aquí en el Girón Lanzón.
7: Muchísimas gracias, así es, chiqui, de esta manera terminamos con la hora del minuto. Contigo en el estudio, Katy.
0: Gracias, Yajaira, gracias a Pisces, esto fue la hora del bitute.
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0: Y hoy en Exitosa Deportes vamos a hablar sobre el cambio de sede para el partido entre Sport Boys y Sporting Cristal del domingo, que ahora se va a jugar en el estadio Miguel Grau. Además, el presidente de la Federación Peruana de Fútbol, Agustín Lozano, pidió que haya una renovación de árbitros en el torneo peruano y más tarde no se pierda Contra el Tráfico con Ricardo Rondón.

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1: ¿Aló? Ay, hoy quiero saludar a todas las reinas del recurseo que bonlean todos los días en casa, en el mercado, en la combi, en la radio, en todos lados. Y que están felices porque ya tienen su propia canción, que está recontra pegajosa y que celebra a todas esas reinas que resuelven con inteligencia. Saludos a todas.

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0: ¿cómo estás? Muy buenas tardes, bienvenidos a Exitosa Deportes. Sabatina, digo.
1: ¿Qué pasa?
0: Confundido.
1: ¿Qué pasa?
0: Oye, ¿soy verdad que estás vendiendo queque? ¿Que has iniciado un emprendimiento?
1: ¿Sí?
0: ¿Sí?
1: ¿Estás vendiendo tu queque?
0: No, no, no, él.
2: Ahí
0: pero
2: le,
0: ¿cómo
2: ahí,
0: es?
2: Ahí le colaboramos también.
0: ¿Tú preparas en tu casa?
1: Sí, compro de
0: o compras en otro lugar, en una panadería.
2: Él lo hace.
0: Tú te encargas.
2: Bien,
0: caramba.
2: Bien, ¿eh?
0: ¿Algún día te vas a atrever a hablar al aire o no? Para que la gente conozca.
3: Por la hueva.
2: A ver que le suba uno.
0: Tiembla con el micrófono.
1: Poquito, pues, así. Entonces yo te voy a convencer.
2: Ahí le compramos.
1: ¿Estás escuchando?
0: ¿Qué pasa si le compramos todo el queque a cambio de que él hable al aire?
1: Dos minutos.
0: Sí.
2: Puede ser un minuto, puede ser. Ahí está.
0: ¿Qué tal? Su voz vale oro y su queque también.
1: Hermano.
2: Ah, está bien, bro.
0: No se entrega fácilmente el oso.
2: Dos queques.
0: ¿No? Dos queques. Bueno, hay fútbol internacional. Hoy
1: así
0: tenemos,
1: gracias.
0: Tenemos.
1: Ya estamos cada vez más cerca de la fecha 8.
0: No. Hoy hay fútbol por
2: Real Madrid.
1: O
2: Real,
1: 7, ¿no? Es sí, la 7.
2: Sí, Real Madrid, Real Sociedad juegan ahorita.
0: Sí.
2: Han homenajeado a Cucurella.
1: Correcto.
2: ¿No? Ha recibido la Copa del Mundo, ha saludado y todo, ¿no?
1: Y también. ¿A?
2: ¿A quién?
1: Oyarzabal, el goleador de España en el Mundial.
2: Ah, claro,
1: también va a recibir el.
2: También. Ya, buen homenaje a Real Madrid, ¿no?
0: Vamos a familiarizarnos ya con los equipos en este arranque de temporada, porque en este programa seguimos el fútbol internacional con apuestas de por medio y Mourinho inicia una nueva etapa.
1: Vuelve después de 13 años al Bernabéu.
2: Dijo, ¿no? Hizo una conferencia de prensa.
0: Ya con 63 años.
2: De media hora, habló de todo, le preguntaron de todo, no se molestó ni nada, acabó la conferencia, salió, regresó y dijo, todo bien, ¿no? Si me tiran M, yo también le voy a dar M. Así de simple. Chao, gracias,
1: y
2: se fue.
1: Y hablando de Mourinho, hoy es un día histórico en Sporting Cristal.
0: ¿Histórico? ¿Por qué?
1: Porque en 58 minutos Roberto Mosquera se convertirá en el segundo técnico con más partidos dirigidos en la historia del club.
0: Por favor,
1: 210 partidos.
2: Pero está bien, pues un número que
1: 210 partidos.
0: Que le haga un homenaje entonces al profesor Mosquera, que le entreguen un plato recordatorio.
2: Sí, pero bueno, está bien, pues.
0: Primero
2: lo merece.
0: Que gane su equipo.
2: Pero después, lo merece.
0: Cristal no está para homenajes.
1: 210 partidos
0: Cristal
1: supera nada más y nada menos que a Marcos Calderón. 209.
0: Buen dato, Charlie. Pero hoy el mundo Cristal no está para homenajear a nadie.
2: Es un técnico.
0: Están a 200 puntos del primer lugar en el acumulado.
2: No, claro, el momento no es para eso.
0: Están de repente fuera de la Copa Sudamericana.
2: Pero hoy también hay que respetar la historia también, ¿no?
1: Correcto.
0: ¿Quién no está respetando la historia?
2: Campeón 2012 luego de 7 años, ¿no?
1: Sí.
2: Después campeón 2020 con el equipo último lugar. Entonces, un poco de respeto también.
0: Ah, pero cuando le hacen homenajes a Gareca, ahí sí te enroncha.
2: Un poco de respeto, ¿no? Es un técnico nacional, no te va a decir que es perseguido por Oscar Paz ahora Mosquera.
0: De ninguna manera.
2: Por favor.
1: El hincha de Cristal.
0: Soy empático con el hincha de Cristal.
2: Está bien, pero ¿cuál es el problema con dar el dato?
1: El hincha de Cristal tiene que valorar la historia y, por ejemplo, en sus filas tiene a Irving Ávila, que está a 5 goles de superar a Alberto Gallardo.
2: Fuerte.
1: La historia la historia se va a valorar obviamente con el paso de los años, pero veo que hay mucha resistencia hacia ello, ¿no? Y bueno, un poco de valor se le tendría que dar, ¿no?
0: Claro,
1: no es fácil llegar a más de 200 partidos dirigidos, superar al gran Marcos Calderón. Va a ser difícil que supere Bolitas, obviamente Bolitas tiene 424.
0: Lo que pasa es que la valoración pasa por los títulos, no por los partidos dirigidos.
1: Bueno, Roberto es el segundo técnico con más títulos en Cristal.
0: Sí.
1: No, o sea, tiene tres.
0: Pero
1: tiene tres.
0: Yo creo que.
1: Y está ahí nomás de. Bueno, perdón, tiene cuatro títulos. Corrijo, tiene cuatro títulos, Roberto Mosquera.
2: ¿Cuáles son?
1: Es, ya te digo, el título del 2012.
2: Claro,
1: como el
0: principal
1: título,
0: ganó por todo lo alto.
2: 20.
1: El 2020, la Copa Bicentenario 2021.
2: Claro.
1: Y ganó un torneo corto en ese. Ganó la fase 1, lo que vendría a ser la apertura 2021. Que se lo gana la San Martín de Pajovic.
0: Pajovic,
1: esos son sus cuatro títulos de Roberto Mosquera. Oblitas tiene 7.
0: Bueno.
1: Oblitas tiene 7.
2: O sea, no es cualquiera.
1: O sea,
2: no es
1: cualquiera, Roberto.
2: Claro.
1: Más que les pueda gustar o no el estilo, etcétera.
2: Ahora, pero para el hincha recalcitrante, exigente de Sporting Cristal, la última bala fue contra Suyana. Hay muchos hinchas que piensan así, ¿ah? Que la última bala fue contra Suyana, que no se puede perder de esa manera, con un equipo como Suyana, con el presupuesto que tiene, sin hinchada.
1: Yo creo que dentro de Cristal hay dos historias, ¿no? Hay una pre-Oblitas y hay otra post-Oblitas. La de Oblitas prácticamente empezó el tricampeonato Y que la mayoría lo vio, obviamente, ¿no? Y la mayoría se hace hincha de Cristal porque justamente por un tema contemporáneo y que coincidió con el tricampeonato del 94, 95, 96 y obviamente la final de la Libertadores 97. Entonces, hay un Cristal pozo, bueno, a partir de Oblitas, ¿no? Oblitas empieza ese proyecto. Y hay uno previo al de Oblitas, que es al que pertenece Roberto Mosquera, donde hay, hay un montón de ídolos que de repente muchos hinchas, neo hinchas de Cristal, neo, o sea, los que son de ahora, por ahí no saben de Uribe, no saben de Mosquera.
0: No, ¿cómo no van a saber? De hecho,
1: que no que creas, saber. Hay varios que conocen a Cristal a partir del 90 hacia adelante. Y es normal, es un tema contemporáneo y está bien, pero hay una historia de Cristal detrás de los 90. Lo que pasa es que el tricampeonato que menciono de los 90 y la final de la Libertadores es muy fuerte. Es casi con seguridad lo mejor que ha tenido Cristal en su historia, ¿no? Paga casi dos veces el gol de Vinicius, nada más aviso.
2: A su madre.
1: 1.96. ¿Eh? Ayer pagaba 2.17 y
0: abajo. Hoy tenemos 1.96. La sección que le gusta a la gente.
1: Más que todo análisis, no, ya no sugerencias, sino un análisis de cómo vienen los equipos. Ayer dijimos, por ejemplo, lo de Suyana.
2: Así acertó.
1: Acá salvé, le lancé un salvavidas acá.
2: Acertó, ¿eh?
0: Jan Rodríguez, ayer nos fuimos a almorzar ayer con Jan y pagó la cuenta porque ganó la apuesta.
2: No, ganó.
1: Se salvó.
2: Desde el viernes no juego nada.
1: Lo normal era que Suyana ganara, ¿no? Pero es Copa de la Liga, son otras alineaciones, las dimos acá en vivo. Y lo mejor era, pues, un poco reservarse, no vaya a ser un golpe, un empate. Y bueno, y se dio el empate. Claro, ¿no?
2: Todo el mundo ponía gana Suyana.
1: Claro. Pero yo casi lo hago. Y felizmente pensé, dije, no, creo que acá pueden fallar, es Copa de la Liga. Acuérdate, claro. Copa de la Liga no es lo mismo que Liga 1. Y bueno, ahí zafamos.
2: Algo
1: bien,
2: me dice, no sé cómo tú lo lees, pero que UTC va a valorar varias cartillas esta clausura. Porque esos jugadores se van a dejar la vida, quieren un contrato nuevo
1: el próximo impresión.
2: Año, que juegan sin presión y también el futuro contrato el próximo año en otro equipo.
0: Oye, también está descargado.
2: Van a malograr seguramente varias cartillas.
0: Octavio, un cargador.
1: Y por favor, encárgate.
0: Quiero poner un partido.
3: Ya, mi amor, ya.
0: ¿Qué pasó? ¿Cuántas redes sociales hay abiertas acá? No, no te preocupes,
1: no sé, yo no veo nada.
0: Yo lo cierro al toque.
1: Yo me tapo los ojos y no
0: veo nada. Su madre. A ver, ¿qué dice acá? Octavio Romero. No, pues. ¿Qué? Octavio, cierra tus redes sociales. Pues mira, ha dejado todo abierto acá.
1: No,
0: mira,
1: por
0: ve.
1: Favor.
0: Ay.
2: El Instagram.
0: Acá hay un botón que se llama. ¿Dónde está?
1: Cerrar sesión, ¿no? ¿Dónde está? No.
2: Oye, ¿qué ha pasado?
0: Ahí está. El Instagram de JPT está abierto. Su 4.000 señoritas siguiendo. Ya está.
1: Ya está cerrado.
0: Ya está cerrado.
1: Celular lo cerró.
0: Para los sapos.
1: Ahí ya está. Para los sapos.
0: Octavio Romero. Ya está. A ver, un repaso. No, quiero el 11 del
1: Ayer
0: Madrid.
1: Copa de Brasil.
0: Para cerrar nada más.
1: Courtois en el arco. Va Dumfries por derecha. Conate y
0: abrazo.
1: Rudiger. Por ejemplo, está Cucurella.
0: No, ya fallaste. Ya.
1: Está Valverde y Camavinga.
0: Ya no, Bellingham señor.
1: Adelante.
0: Ya no, ya.
1: Frente, a la frente, derecha. Frente. Y por izquierda Vinicius y arriba Mbappé.
0: No, está. ¿Cómo?
1: Álvaro Carreras.
0: ¿Cómo pronuncian los nativos? Huizen.
1: Huizen.
0: ¿Qué es Huizen?
2: O sea,
0: con AT.
1: No, Huizen. ¿No?
2: Escucho que le dicen Huizen en español.
1: En lugar de Rudiger.
0: No, okay. Los españoles pronuncian como le da la gana. ¿No? Bernardo Silva con Pajarito. Guller, Vini,
1: tres errores.
0: Vini con su novia Virginia en el palco, Bellingham y Mbappé.
2: Claro, su novia estuvo recibiendo besos de su personal trainer, ¿no? En un gimnasio ahí. Bueno.
0: ¿Qué?
2: Sí, claro.
1: ¿Qué? ¿Qué?
2: Claro, la novia de Vinicius es la tendencia en Brasil porque su personal trainer se puso cariñoso con ella y la abrazaba y le daba besos.
0: Así como la chica de la Ortega que peleó hace poco.
2: Evitaba que lo molestaba. Vinicius, ¿no? Claro.
0: ¿Qué? Dato de tribuna.
1: Dato, güey. Jan
0: Rodríguez.
2: Sobre todo los hinchas del Barça. Es tendencia en Brasil eso, ¿no? No, yo pensaba que.
1: Virginia es un influencer.
2: Oscar lo sabía.
1: Primero, Ramiro.
2: Pensé que Oscar lo sabía porque Oscar sabe todo de Brasil.
0: No, de farándula no sé.
2: Pero es Vinicius, pues también.
0: Virginia es una influencer muy conocida que tiene millones de seguidores. Muchos la odian porque dicen que ni es actriz, ni es influencer, ni es.
2: Pero gana bien.
0: Pero bueno,
2: factura.
0: Pico alto de su popularidad.
1: Ya estamos en Suyana, ¿no? Estamos en la matanza de Grau que va a jugar en breve Grau contra.
0: Ya están los 11 confirmados.
1: ¿Ramiro es el arquero de Real Sociedad? ¿Puede ser o estoy?
0: A ver, Ramiro. Alex Ramiro.
1: ¿Está el venezolano?
0: A ver.
1: Aramburu, sí, no.
0: Yangel Herrera también está.
1: Ya, el otro venezolano.
0: Yangel Herrera está jugando. Después.
1: ¡Exitosa!
0: No
1: se fue el chino, creo.
0: No hay ni un peruano.
1: Cubo, sí está, ¿no? Cubo. No, japonés, perdón.
0: Takefusa Cubo. No hay ni un peruano
2: ex
0: por
2: Madrid
0: acá.
2: Madrid también, ¿no?
0: Oye, dos venezolanos, Aramburu y Yangel Herrera en un equipo. ¿Cuándo fue la última vez que en un equipo de élite o de liga top coincidieron dos peruanos
2: cinco en el grandes titular. Ligas, Bayern, ¿no? Bayern. Con Paolo y también y Pizarro, claro.
0: ¿La última vez?
2: Yo creo que sí. ¿Sí? Ubicado en las cinco grandes ligas.
0: Claro, claro. Y las cinco top, top. Ligas, no claro. me digan. No me digan la liga de Azerbaiyán.
2: No, no Portugal no. tampoco. Tampoco Holanda, tampoco Francia. Te digo, liga top. O sea, ¿no? Las cinco grandes.
0: Claro.
1: Bueno, sí, lo que has dicho, ¿no? Pizarro y ¿sí?
2: Guerrero.
0: JPT es si un dato por interno,
2: si quiere,
0: pero
2: si
0: no escuché.
2: Si quieres sacar a Francia y meter a Brasil, tendría que ser Paolo Trauco en el Flamengo.
1: Claro.
2: Si quieres
0: sacar a Francia. Claro, bueno, habla de Boca, ¿no? Claro. Pero yo me refería a la élite Europa. Europea.
2: Élite europea, claro.
0: Europea.
2: Pizarro.
0: No, después Guerrero. En Brasil sí podemos encontrar, ¿no?
2: Porque jugaron Champions juntos.
1: Sí, no.
2: Arrancaron.
1: Lo último es lo de Pizarro
2: contra
1: Guerrero.
2: Chelsea.
0: Pizarro Guerrero cuando éramos niños.
1: Bueno.
2: No, una vez.
1: Oye, hablando del Bayern.
0: Ya tenía
2: no, 40 y tanto. Y ESPN dijo una frase que no lo olvido, ¿no?
0: ¿Cuál?
2: Y bueno, va a jugar el Bayern, el equipo de los peruanos contra el Chelsea. ¡Asu, qué fuerte!
0: Ya han estado al borde de las lágrimas, carajo.
2: El increíble. Equipo de los
0: es
2: peruanos
0: que era bacán.
2: Contra el Chelsea. Fue
0: prendía
2: fuerte.
0: La tele y había un peruano, hermano. Oye, ¿cuándo juega Vargas? Ya, las dos. Vamos, nos encontramos para almorzar esa hora y ver el partido de loco. No, oye, ¿y Pizarro? Sí, también. O sea, nos armaban la agenda, güey, porque era bacán verlos evolucionar, crecer, eso. Ovacionados por
1: y ahora vamos a tener que hablar de Felipe Chávez en segunda división.
2: Claro.
1: ¿No? Oye, bravo. ¿Qué tanto puede lastimar eso? No es bueno ser hincha de un jugador.
2: Qué fuerte, ¿eh?
1: No es bueno ser hincha de un jugador porque acá está, ahí están los golpes. Es un golpe ir a la segunda división en el que no lo quiera reconocer.
4: ¡Exitosa!
1: Es porque por ahí está viendo el fútbol en otra dimensión. O sea. En todos lados, pregúntale a técnicos, pregúntale a jugadores. Cuando te vas a segunda división, entras a la categoría segunda. O sea, segunda Carlos, división, ¿para quién es segunda
2: claro,
1: división?
2: Hay un dato que quiero que revise Oscar, porque tengo entendido que
1: ¿vas
2: ese
1: a defender
2: equipo...
1: la Bundesliga
2: no,
1: 2,
2: no,
1: ¿es
2: no,
1: serio?
2: Ese equipo luchó por no descender el año pasado, tengo entendido. A ver, si lo revisa ahí Oscar, vamos a ver o no, es un dato.
1: ¿Cómo se llama? El Madame Burger, creo.
2: Sí, algo así.
1: Madame. Tráeme una burger.
2: Sí, ese sí, se llama,
0: qué rico, una burger.
2: Es burger. Está buena burger. Esa.
1: Madame,
2: está buena esa, ¿no?
1: Tráeme una burger. ¿Así se llama el equipo?
0: No, señor. Mal informado. Pésimo periodista.
2: Mal enterado.
0: Quinto lugar.
2: Quinto lugar, bueno.
0: El Magdeburg.
1: Madame, tráeme una burger.
0: A ver, hizo 53 puntos. El campeón fue el Colonia, donde también estuvo Felipe Chávez, ¿no?
1: No, esta es otra temporada.
2: No,
1: amigo.
2: Temporada es esa. Esta es
1: 25,
2: temporada 25-26 veces. Ah, okay. Ahí está.
0: Pésimo periodista.
2: Usted es el pésimo
0: mal
2: periodista.
0: Informado. Completa.
2: Mal enterado. Imbécil.
4: Usted es un imbécil.
0: A ver, un segundo, por favor.
1: Sí. Aquí. Wikipedia nomás. Hay una página que se llama Wikipedia y esto.
2: Pone play.
1: 25-26. No,
2: Wikipedia,
0: no está actualizado. 25-26. O sea, ni siquiera está actualizada la tabla, carajo. 25-26, acá está.
2: A ver,
0: ¿cómo? Ahí va.
1: ¿Seguro? Sí, es
0: el. Inicia así.
1: Sal que fue campeón, sí.
0: El,
1: y subieron los otros dos.
0: El Dharma 98.
1: Ok.
0: A ver, Schalke 04, primer lugar con 70 puntos. El Elverberg tiene
1: no
0: 62.
1: Abajo,
0: el Paderborn 62. El Hannover.
1: Ese es el equipo de moda ahora en la Bundesliga y que dicen que va a dar que hablar el Elversberg.
0: Oye, escúchame. Hace dos temporadas el Schalke estuvo a punto de irse a la tercera.
1: Sí.
0: Impresionante. El equipo del dinosaurio.
1: Se salvó, sí, tenía razón, Jan.
0: Ahí está el Magdeburg. Puesto
4: exitosa
0: 14-39.
1: Entonces, aquellos que quieran defender
0: música de polémica,
1: Felipe Chávez,
0: señor operador.
1: Felipe Chávez, creo, o la gente que lo representa, se la ha dejado facilita a Mano Meneses, a la federación. Se la ha dejado facilita. No es convocable. No es convocable un futbolista de segunda división. Me van a citar dos casos. El de la Padula, cuando estuvo en segunda con Benevento, si mal no estoy. Y el de Miguel Araujo, cuando estuvo en M. Ellos fueron convocados siendo de primera y sus equipos se fueron al descenso, pero ellos ya pertenecían a un grupo, ¿no? De Ricardo Gareca. Entonces, yo creo que no es comparable. En cambio, Felipe Chávez está peleando por entrar a un grupo, porque todavía es un jovencito, y que se vaya a segunda realmente es un golpe a las expectativas que había. Personalmente, yo también tenía. Pero.
0: Escucha, a mí me sorprende que porque tú has cambiado tu perspectiva, porque acá tuvimos varias discusiones con respecto a Chávez y yo decía que habría que verlo paso a paso porque las probabilidades de que juegue en el Bayern eran casi inexistentes.
1: Claro, cuando estaba Fossati en la selección,
0: ya lo vas a ver, incluso Alemania lo puede llamar. Tú dijiste eso.
1: Sí,
0: yo
1: eso
0: dije,
1: sí.
0: Carlos, pero.
1: Eso último.
0: ¿Cómo? Sí, ¿cómo crees que Alemania lo va a llamar?
2: Yo me acordé, claro, Carlos. O sea,
1: bueno.
2: Tú dijiste lo de Alemania, estás preocupado.
1: Si me dejan hablar,
2: de que Alemania lo
1: entender,
2: convoque.
1: ¿No? Okay.
0: Pero ayer estabas caletita con eso, ¿no te habías acordado?
1: Obvio. No, sí me acuerdo de todo lo que hablo. Y te lo puedo explicar como para
0: ver,
1: que la gente entienda.
0: Como para bruto.
1: Exacto. Y a ver, en primer lugar a Chávez lo pedí, claro, como tú dices, cuando estaba Fossati incluso. Cuando estaba Fossati, cuando creo que ni siquiera había cumplido la mayoría de edad de Felipe Chávez. Ese es uno. O sea, hater de Chávez no me pueden decir para nada. Y lo otro, tú me dices que Para poder entenderte.
0: Tú pensabas que cuando cambió de equipo iba a tener minutos y su expectativa
1: o la era selección alemana. Esa era información.
0: Era información alemana.
1: Porque Felipe Chávez ya estuvo en una selección juvenil. Ya estuvo considerado en una selección juvenil de Alemania. Busquen en los archivos. Que no había trascendido mucho, es otra cosa, pero ya estuvo considerado. O sea, sí está en el radar de las selecciones juveniles de Alemania.
0: Yo también puedo tener expectativas de trabajar en la BBC con Jan Rodríguez, pero la realidad es otra. O sea, cada jugador tiene
2: un Al Jazeera.
0: Ahí está, ahí nos vamos todos, los tres nos vamos a Al Jazeera. ¿Te imaginas un programa para el habla hispana de la Liga Árabe?
2: Hablando
0: de
2: los partidos.
0: Espectacular. ¿Cuánto cobrarías por programa, Jan? $25,000 por programa.
2: Hablando
0: Jan Rodríguez viene en un McLaren.
1: Eso sí es hateo, que le niegue la posibilidad a Felipe Chávez de que por qué no lo pueden observar en la selección juvenil de Alemania, o sea.
0: Pero es el futuro, yo hablo del presente, después las expectativas, los sueños, pero lo que uno cree que va
1: idea,
0: a pasar.
1: La idea era que juegue en el Colonia y no se cumplió para nada. Desconozco sinceramente los motivos por los cuales no haya jugado mucho, no sé si es por nivel, no lo sé.
2: También hay contexto acá.
1: Pero perdón.
2: Hay también contexto, ¿no? O sea, es un jugador que no tiene experiencia en la primera división, va a un equipo con la temporada ya comenzada a la mitad, obviamente que le iba a costar.
1: O sea, tú no pensaste que iba a ser sucesor de Pizarro.
2: No, nunca.
1: ¿No? Ok. O sea, no, o sea, si me mandan un audio diciendo, Jan Rodríguez diciendo que va a ser el sucesor de Claudio
2: Pizarro, no.
1: Lo descartas. Ok, perfecto, ya, listo.
0: Pero
1: no quiero ver mi celular con case nuevo, un case totalmente.
0: Es un clip de. Es un reel de Instagram.
2: No, está loco.
1: Claro, no.
2: Hay mucha IA también esto.
1: Ok, entonces estás de alguna manera.
2: No, nunca.
1: Diciendo que puede haber una IA en unas posibles declaraciones.
2: ¿Vamos a comenzar tan rápido la caricatura?
1: No, tú lo estás empezando.
0: Fantasías animadas ya tiene hoy presente.
2: No, que yo digo el contexto. ¿Por qué te molestas?
1: No me molesto, para nada. Tú parece que te molestas porque posiblemente tú has dicho que iba a ser el sucesor de Pizarro y ahora de repente te has olvidado.
0: Tú creías en Chávez. Hasta hace 3 meses. Creías en Chávez que podría no tener posibilidades de selección
5: es
0: alemana.
5: Quiero hacer mi show.
1: O sea, si no lo has visto ni un partido, ok, te puedo entender, pero yo sí lo he visto y es un gran jugador, Felipe Chávez. O sea, no me cabe la
0: mente.
1: Es un gran jugador.
0: O sea, el Bayern lo deja porque.
1: No, ahí va el otro tema.
2: Tiene abundancia Bayer, pues.
1: Yo considero que tú me quieres poner si estoy arriba o abajo, estoy en los extremos. No soy extremista, estoy en un punto medio. Le reconozco las virtudes a Chávez, hay que reconocerlo. O sea, el que lo ha visto se da cuenta, ese muchacho tiene una zurda impresionante. Pero tampoco me voy arriba como tú me quieres poner, porque otros me ponen abajo, me dicen que yo soy hater de Chávez. Y tú me estás diciendo que soy hincha de Chávez. Bueno, o sea, algo bueno parece que estoy haciendo. Pero tampoco soy partidario de que hay que a elogiarlo o hay que endiosarlo a Felipe. Hay que llevarlo con cuidado porque sigue siendo un muchacho. Yo entiendo por qué no estuvo en la sub-20. Yo no sé si va a estar en la siguiente sub-20 de Thiago Kozlowski. No lo sé. No. Y ese es un buen tema, creo. Porque en la mayor no va a estar. En la adulta.
0: Mira, antes que el ejercicio fantasioso de cómo le irá Chávez en los próximos años, si la hace o no la hace, hay que evaluar el perfil de club, a dónde va, cómo se juega.
1: ¿Vas a evaluarlo?
0: Y a lo que él está acostumbrado, porque eso es clave para determinar. Déjame terminar. Oscar. Pero eso es clave y determinante para saber si le va a ir bien o le va a ir mal. Oscar. Él viene de una escuela de alto nivel como es el Bayern de Múnich, un equipo acostumbrado a ganar todo y a pasar por encima en menores y mayores a sus rivales. O sea, Chávez es un 10 que recibe y tiene todo mecanizado con jugadores de primer nivel, desde chiquitos hasta grandes. Ahora se va a un club donde el perfil y el juego cambia completamente. O sea, vas a un equipo con menos recursos, que seguramente tiene un fútbol mucho más rústico, donde hay que correr, donde hay que ponerse el overall, y va a tener que transformar
1: su
0: perfil de juego.
1: Pero cuando se pensaba que en primera división con el Colonia iba a rendir,
0: ¿Quién pensaba eso?
1: Viene del Bayern. Ha jugado con el Bayern. Lo normal es que juegues un equipo de media
2: tabla. No, porque no tenía experiencia en Bundesliga.
0: El fútbol no es así.
2: No tenía experiencia en Bundesliga. Oscar,
0: claro.
2: Temporada comenzada, Carlos.
1: Y ahora me estás hablando del Madame Burger como que fuera pues un equipo de primera. Y es segunda división.
0: Pero escúchame, si Chávez, has entendido mal.
1: Así Chávez haya juegue todos
0: está
1: los partidos
0: con
1: el Madame
0: Burger.
1: Y no
0: te das cuenta.
1: No, tú como no te estás dando cuenta.
0: Escúchame, te estoy diciendo que ahora Chávez, si quiere trascender en este equipo, que es otra cosa al Bayern.
1: Que trascienda igual. Da igual si trasciende o no, porque es segunda división.
2: Está bien, pues. Mejor que la primera de Perú también. Claro.
0: No, pero esa es la fácil, pues ya.
1: Esa es la fácil. Ese es el comentario
0: facilista,
2: ¿no? Pues ya. Si agarra.
1: Yo no voy a entrar en esa comparación.
2: Si agarra 10 partidos titular.
1: Ese es un show minúsculo.
2: Si agarra 10 partidos seguidos.
0: De titular.
2: Titular.
1: Que ¿Qué torneo estás jugando?
2: ¿No lo vas a convocar?
1: Sí, por supuesto. Segunda división. ¿No segunda, la etiqueta de segunda, no.
2: Ver, somos Perú, no somos Ecuador.
1: Haría mal Mano Meneses somos en Perú, llamarlo siendo jugador de segunda.
0: Benavente,
1: no, vamos, Ecuador, vamos a empezar a acostumbrar.
2: Somos Perú en Ecuador.
0: Benavente jugó en la selección cuando estaba en el Castilla.
2: Claro, no tenemos jugadores acá.
0: ¿Y no está seguro? En la sub-20, sí.
1: En la sub-20, que es distinto a una selección adulta.
0: Y después se fue a Bélgica,
1: adulta. No puedes comparar la adulta con la sub-20.
0: Sí, acá pero a mí me parece que eres adulta. Muy absolutista. O sea, ya desde que dicen segunda división, tachado.
1: Sí.
0: Así
1: sí.
0: Haga 20 goles en la Bundesliga, no, porque juegue en la B. Ah, me apesta la B. No. Sí. Mi selección es A1.
1: No, es selección A1.
0: No
1: ahora qué raro que ahora tú estás cambiando de opinión, ¿no? Porque ayer dijiste una cosa y ahora que bueno,
0: ¿sobre qué?
1: No digo más porque. No, sobre Chávez.
2: Bueno,
1: ayer no dijiste eso.
0: He sido muy claro con Chávez.
2: No hay que menospreciar a nadie.
0: Yo
2: no,
0: dije que no, hay no se le podía evaluar por 10 minutos, tú sí.
1: No te puedes decir.
0: Ah, cuando Barreto lo llamó, dije, le van 10 minutos insuficiente. ¿Qué puede sacar conclusiones con 10 minutos en la cancha?
1: Que le falta adaptación.
0: Entonces, y tú esa dijiste, no, pero suficiente con 10 para ver lo que tal.

0: ¿Qué importa?
1: Lo expones al
0: muchacho. ¿Qué importa? No. El fútbol está hecho para valientes. A Benavente
2: Gareca lo ponía con los suplentes, le daba medio partido.
0: Y si
2: partido,
0: le va mal, ¿qué importa?
2: Bueno, con los titulares.
0: Tu carrera recién empieza.
2: Pues tiene que ganar.
0: Vas a tener malas
2: tiene
0: también.
2: Tiene que jugar. Yo digo, si es titular en la Liga de Segunda División, si es titular.
1: En esos 10 o pico de minutos que tuvo, demostró que le falta adaptación. O de repente es muy joven todavía. Eso también cabe la posibilidad. Pero si vas a estar jugando en Segunda División, la verdad, no ayudas mucho
2: pero
1: a que
2: si
1: te
2: agarra ritmo, si tiene pase gol, tiene goles.
1: Así hagas 20 goles, como que tú dices, juegues todos los partidos.
0: Lo que pasa es que ahí tú estás yendo ya con el rótulo. O sea, si es de segunda, no pasa nada.
1: Lógico.
0: Pero hay que ver también qué nivel.
1: Competencia,
0: ¿no? Pero
1: es alta competencia. Primera división. ¿Ustedes ven la segunda? ¿Han visto la segunda de Alemania?
0: Lo que pasa es que
1: nadie ve la segunda de Alemania.
0: Tú concluyes eso porque tenías otras expectativas con Chávez. Para mí lo que está pasando es normal. Para mí es normal lo que está pasando, no me llama la atención. No creía que iba a jugar en Bayern.
1: Mira, si mis expectativas hubiesen sido altas, como tú dices, ayer no me hubiese manifestado como me manifesté.
0: Pero tú estabas de acuerdo con la ilusión que él tenía de ir a la selección alemana, cosa que era un sueño, pero ni San Martín soñó
1: tanto. Te contradices, porque dices que el protagonista no es el periodista y ahora tú me quieres poner como protagonista. Y está bien, te agradezco.
0: No, porque
1: te agradezco la gentileza.
0: Estamos
1: ¿no?
0: debatiendo cosas que hemos hablado acá, que se suele hacer.
1: Por eso, tú debates el tema, pero después me metes a mí, o sea, mi expectativa. Yo informé nomás lo de Alemania, es la expectativa de Chávez. ¿Qué quieres? Que no diga
0: nada. ¿Y tú qué creías?
1: Okay, normal.
0: No, pero tú estabas de acuerdo con esa expectativa.
1: Yo creo que si en Colonia jugaba y empezaba a hacer goles o asistencias como los hacía, por ejemplo, en el Bayern Regional.
0: Es otra cosa.
1: Era un panorama distinto.
2: Pero era muy complicado.
0: Escúchame, y Colonia se estaba jugando la baja.
2: Claro,
0: o sea,
2: era muy complicado.
0: Ahí no había que toquecito, que me filtras el pase. No, ahí tenías que sacarte
2: torneo,
0: la mano y cambiar tu perfil.
2: Torneo ya avanzado.
0: Por eso a lo que voy, para el fondo y para que se entienda lo que estoy opinando. Que ahora Chávez, pasando de la escuela Bayer, donde todo funciona a mil de maravillas y donde tienes cracks alrededor, ahora pasas a un equipo de segunda división donde vas a tener que cambiar tu perfil y estilo de juego, a correr, a marcar, a tirarte al piso y a servir también,
1: no sería Chávez.
0: Y ser más colectivo.
1: Ya no sería Chávez.
0: Es que si no eres crack, vas a tener que mutar. Y estás joven para hacerlo. Yo creo que sí lo puede hacer.
2: Va a tener que asumir más también. Su juego cambia. Ahora va a ser más responsable con la pelota.
0: Si Chávez.
2: Lo van a buscar más a él.
0: Si Chávez se adapta. Si Chávez juega. Si Chávez se convierte en un jugador importante, carajo, su futuro va mejor.
1: Esto lo aprendí de Horacio Benincasa, cuando él tuvo que jugar segunda con Cusco Fútbol Club, si mal no estoy, y él dijo que asumió un riesgo muy grande, porque hay jugadores que se van a jugar a segunda y no regresan más a primera, es un riesgo. Yo no quiero comparar obviamente la segunda de Perú con la segunda de Alemania, obviamente, pero vamos al rótulo de segunda. O sea, ¿quiénes van a jugar segunda división?
0: Es prestado, ¿no? O sea, tiene contrato con el Bayern. Eso lo puede ayudar. Que si hace una buena temporada, lo pueden ubicar en un equipo de primera o de otra liga de
1: lo
0: primera.
1: Lo normal
0: división.
1: Era que hubiese ido a primera de otro país, Portugal, como se hablaba, la Coruña, o por ahí uno más que se me está escapando. Primera división, nunca se habló de segunda. Es algo inentendible, salvo que este equipo del Madenburgo, este equipo tenga algo que desconocemos y que esté fijo para subir.
0: También,
1: ¿no?
0: Tiene que ver el contexto y el día a día, ¿no? O sea, no lo sacas de Alemania.
1: ¿Cuál es el contexto es que
0: no
1: Chávez estaba haciendo goles en el Bayern, o sea, tanto así que es verdad. Ahí sí yo me contradije porque dije, oye, en la fecha FIFA que viene tiene que estar convocado Chávez, ¿no? Pensando que iba a ir a primera edición, pero está en la segunda.
0: Es más, yo los amistosos no lo tomaría en cuenta, porque estos partidos juegan todos. Los europeos son así. El Bayern, Real Madrid, ¿cuántas caritas nuevas aparecen y luego nunca más
2: tiene
0: están?
2: Tiene que ponerlo, queda, o sea, claro, obligado.
0: Pero hay que tomarlo con pinzas, pero
1: bueno, con mucha menor razón, mejor dicho, o sea, no tendría que estar considerado en la selección adulta.
0: Vamos
1: a empezar a educar, acá si te vas a ir a segunda y te van a convocar, estás mal acostumbrando a la gente, o sea, te vas a segunda de un país así medianamente conocido, ok,
2: pero
1: listo,
2: es un equipo convocado. De segunda de las cinco grandes ligas, o sea, también, ¿no?
1: Cinco grandes
2: no está
1: ligas,
2: jugando en la segunda de Portugal.
1: No has visto ni dos partidos de la Bundesliga 2, hombre, no sea mal.
2: Pero no deja de ser las cinco grandes ligas.
1: Con la justa vemos la primera.
0: Cuando llamaron a Advíncula de segunda, no escuché a nadie indignarse.
1: ¿Se
0: acuerdan?
1: Del Rayo.
2: Vallecano, claro.
0: Liga 2. Estaba en la segunda división.
1: Pero ¿cómo llega el Rayo? Él ya era parte de un grupo.
2: Desciende.
0: Bueno, pero estás jugando Liga 2.
2: Desciende con el Rayo.
0: Claro. O sea, si somos absolutistas.
1: Lo mismo pasó con La Padula. Yo puse dos casos antes: Miguel Araujo y Gianluca La Padula. Pero eran parte del grupo. No me había olvidado lo de Advíncula. No me acuerdo en qué momento pasó lo de Advíncula, pero no ibas a dejar de convocarlo, era parte del grupo. Chávez no es consolidado.
0: O sea, para ti, Liga 2 tiene matices, salvo que hay considerandos en tu ideal.
1: Si eres parte de un grupo, sí, ¿quieres? Obviamente, porque es un caso excepcional.
0: Pero hoy, ¿qué grupo hay?
1: Miguel bajó. Por eso.
0: Hoy no hay grupo.
1: No hay grupo,
0: hoy
1: entonces
0: no hay
1: por
0: nada.
1: Eso, con mucha menos.
0: No hay ni sede ni cancha para entrenar en Puno.
1: Por eso, no hay grupo, entonces.

0: Eso, Felipe Chávez, te vas a segunda.
1: Mira,
0: ya no te puedo ver. Ya hoy, no te puedo ver.
1: Estamos...
0: De pronto, Thiago Colucci lo considerará en la sub-20. De pronto, digo, de pronto.
1: Es otro tema también picante, ¿ah?
0: ¿Por qué?
1: ¿Quiénes van a estar en esa sub-20, no?
0: Ah, bueno, ese es otro tema, ¿no? Pero ya se depende de Thiago. Pero en la mayor, no tendría que estar.
1: Vamos a ver, si no juega, ni en lista tiene que aparecer.
0: Ahora, si jugando todos los partidos, si tiene 20 goles.
1: No, pues, o sea, hace 20 goles, pero Panes no lo iba porque juega en la Liga 2. ¡Ya!
2: La hora en exitosa, 2:00 p.m. y 27 minutos. 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

0: La temperatura en Lima, 23 grados. Iquitos, 30. Junín, 12 grados, 2 y 30 de la tarde. La Oficialía Mayor del Congreso retiró esta tarde el proyecto de ley que buscaba sancionar la apología al delito agravado tras el pedido del diputado de Renovación Popular, Aldo Bravo, quien señaló que hizo la solicitud el pasado 24 de agosto. En otras noticias, el Ministerio de Cultura informó que Américo Pascuala, líder ayaninca notificado como muerto tras enfrentamiento, se encuentra con vida. Además, dieron a conocer que el reporte de su fallecimiento se dio por organizaciones indígenas y familiares. Y en el ámbito regional, desde Chiclayo, tenemos información en vivo con David Chiroque. Adelante, David, te escuchamos.
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2: Gracias por el pase. Información en vivo desde Chiclayo. Tres delincuentes armados ingresaron durante la madrugada por el techo de una vivienda ubicada en el centro poblado Chosica del Norte, en el distrito de La Victoria, en Chiclayo. Estos sujetos robaron unas 20 aves de corral y 16,000 soles en efectivo a dos comerciantes dedicados a la venta de tubérculos en el mercado de Los Patos, en José Leonardo Ortiz. Un dinero que además era ahorro de esta familia. Tras revolver toda la vivienda, estos delincuentes incluso rompieron un colchón creyendo que había más dinero oculto. Los zampones escaparon con este botín. Conversamos con el señor Ricardo Zafra, víctima de este lamentable caso. Escuchemos sus declaraciones.
3: A cuidarme entraron dos al dormitorio donde estaba mi esposa. Ahí destruyeron toda la ropa, toda la cómoda, ¿no? Y tenía una cajita donde mi esposa tenía echado llave. Lo han forcejeado y lo han sacado a la mala. Y se llevan por el dinero. Y aparte de eso, llevan también un mandil, que ella también trabaja su mandil, y dos celulares. Queremos que la policía haga algo, pues no sé. Acá tenemos, pasando la pista, una caseta que le dicen. Hay policías y se han ido a...
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2: El asalto ocurrió a pocos metros de un puesto de auxilio rápido, según denunciaron las víctimas. Tras el atraco, los agentes les indicaron que debían presentar la denuncia en la comisaría del distrito de La Victoria, por lo que exigieron una respuesta más rápida de la policía ante estos hechos de inseguridad como este. 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
0: Gracias, David. Y en el ámbito internacional, hasta 160 personas fallecieron en las inundaciones y deslizamientos que golpearon esta mañana la frontera de Nepal y China, según actualizaron las autoridades. Además, se registran hasta 700 personas desaparecidas. 2:32 de la tarde. 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
2: Este es el programa número uno de la radiodifusión humorística Exitosa Deportes. Bueno,
3: cuando hablaba yo de los hinchas del 90 hacia adelante, hablo también de estilo de juego.
2: Cambio 90.
3: El estilo de Roberto Mosquera es muy de su época, muy setentero, muy ochentero, si se puede decir también, muy sesentero, ¿no? Yo no estoy diciendo de que sea bueno o malo, estoy simplemente describiendo estilos. Y creo que el hincha que hoy por ahí lo critica, ha visto un fútbol más frontal, más directo, más vertical, que vendría a ser el de los noventas. ¿No? O sea, creo que por ahí va un poco.
2: Yo voy por otro lado.
3: Si quiere, y con esto cierro nomás, o sea, en los últimos tiempos, en la década pasada, es decir, del 2010 hacia el 2019, ¿no? También dirigieron los dos estilos. Mosquera, que fue campeón hasta dos veces, si queremos incluir el 2020. Pero también fueron campeones otros estilos como el de Mario Salas, que para Jan es la mejor versión futbolística de la vida. Y también están los llamados bielcistas.
4: ¿Por qué te molestas con...?
3: No, no me molesto. Amigo, ¿por qué estás muy susceptible?
4: No
3: te victimices. Simplemente he citado lo que tú has dicho, que para ti Mario, el de Mario Salas es lo mejor que he visto, es mi paladar, es lo mejor que he visto en mi vida. O sea, no sé, o no lo he dicho así.
4: Claro,
3: sí, lo has dicho, ok. Entonces,
4: es un fútbol directo, claro, ¿no?
3: Claro, es un fútbol que representa más de los 90, igual que el de los, salvo por ahí algunas aristas, el de los bielcistas, ¿no? El de Amed y el de Soso.
4: Pero Soso, Soso se volvió Mourinho, ¿no?
3: En los últimos partidos. Entonces, ¿no?
4: Lo obligaron a jugar a la defensiva porque se le iba el torneo.
3: Entonces, dentro de Cristal conviven dos historias. ¿No? Un juego más de repente romántico, se puede decir, y el otro que es un poco más rockero, más directo, más, ¿no? Lo de Mario Salas creo que es la mejor.
4: La mezcla perfecta es la de Salas, porque también a veces Amed era directo, a veces era equipo largo, a veces también especulaba. En cambio, creo que comparando Mosquera, Salas, Amed, Soso, me quedaría con el equipo de Salas. Y también es cierto, también tenía dos figuras resaltantes como eran Costa con 25 goles y con más de 40 Herrera también, pero era un fútbol, creo que por abajo y rápido, ¿no?
3: Claro, y el tema, por ejemplo, Mosquera es muy paciente, vamos a decirlo así, es muy paciente, ¿no?
4: Lateraliza.
3: En cambio,
4: mucho.
3: El otro lateraliza, ¿no? En cambio, el otro estilo era con
4: más directo,
3: ¿no?
4: Y también eficacia, pero no hay que negar también, ¿no? Era más eficaz el equipo de Salas que el equipo de Soso, que el equipo de Amed también, hasta el equipo de Mosquera.
3: Claro. Entonces ahí conviven esas dos historias dentro de Cristal y esas dos formas. Al final coinciden en algo, ven el arco rival. Porque Mosquera y Mario Salas y todo ven el arco rival. Eso está claro.
4: Y aún firmado, ya, y lo más parecido al equipo del tricampeonato es el de Salas. Está lejos igual, sí. Para mí. Está lejos, pero si me comparas al equipo de Mosquera 2012, Amed 2014, Soso 2016, ¿no? Sí. Mosquera 2020, creo que el que más se acerca, igual está lejos, al equipo de Oblitas 9497 es Salas, ¿no?
3: Totalmente.
4: Por
3: totalmente,
4: contundencia, juego, fútbol directo. Me hubiese encantado verlo en Libertadores. Lamentablemente Veracruz Cristal se va, ¿no? Campeón y se va a Colo Colo. Me hubiese encantado verlo en ese.
3: Ahora, en esta gestión de Innova, que ya está por cumplir el próximo 19 de septiembre, si mal no estoy, cumple 7 años al frente del equipo. 7 años, ¿ah? 7 años al frente del equipo de Innova. Nunca han tenido un técnico de ese perfil bielcista. De hecho, ellos llegan y justo días antes sacan a Claudio Vivas.
4: Claro.
3: ¿No? Que es el último bielcista, vamos a decirlo así, que llegó.
4: Viene por 6 meses, ¿no? Porque siempre se hablaba...
3: Claudio llegó para dirigir todo el 2019, le cortaron el proceso. Bueno, había quedado eliminado con Zulia, que eso fue una gran piedra.
4: Antes vino también, ¿te acuerdas? Por 6 meses.
3: Sí,
4: antes,
3: en 2013, claro. Vino claro. Por 4 meses, sí.
4: Claro.
3: Sí, vino por el resto de ese 2013, para que luego asuma a Amed. Pero, a ver, nunca han tenido un técnico de ese perfil. A Farré no era bielcista. Era argentino, pero nada. No era bielcista.
4: Más Simeone.
2: ¿Dónde está el profe Farré ahora?
3: Está en Palestino y le está yendo muy bien. Hoy juega y está tercero en Chile y puede bien, con expectativa quedar segundo.
2: Vamos, profe Farré.
3: Levantó un equipo que estaba en la baja y ahora está tercero en puestos de Copa de Libertadores, ¿no?
4: Bien, todo lo que hablando de Chile, todavía no debuta Bocinha, ¿no?
2: No menosprecian.
4: Dicen que ahora va a debutar recién Bocinha en Colo-Colo.
5: Está tercero Palestino.
2: Bueno, casi, 11 gol de la Cristal, Real. En portería Bautista.
3: 2007.
2: Ok, Zuma. Luego, por derecha González, Villacorta con Lutiger, normalmente juega Araujo, ok, y Díaz va a ir a la izquierda.
4: De lateral, Díaz.
2: Sí. De
4: lateral, es zaguero central neto.
3: Es lo que hay.
2: Tábara con Catriel Cabellos en el medio. Y en ataque, conocidos todos, Max Loren Castro, Iberico, Irben Ávila y Hernán Barco.
3: Gol de punta va, va con Ávila más de punta, Barco se va a tirar unos metros atrás seguramente, pero la idea es que sea un segundo delantero.
2: Aquí ahí puede haber versatilidad, ¿no? Porque Iberico también puede jugar el segundo punta, Ávila tirarse a la banda izquierda, o sea, vamos a ver cómo... ¿Cómo se mueven las piezas arrancando
3: partido el partido? 210 de Roberto Mosquera.
2: Ya, señor, ya,
3: 210, por favor. Roberto Mosquera.
2: Un aplauso para Roberto Mosquera, carajo. 210 aunque partidos.
3: Aunque les moleste.
2: ¡Ay, ni el oso quiere aplaudir! ¿Ah? Por favor.
4: Pero, bueno, no cualquiera bate ese récord, ¿no?
2: Y luego celebramos el 211 y 212.
4: Pero es que es dos veces campeón, jugó en el equipo, jugó en Talleres, también en la selección, vivió en San Isidro y ha logrado un récord importante. Está bien.
2: Vamos, ¿sí? Muchachos, es un número nada más.
4: Pero no es cualquier número, fue para un técnico peruano.
2: 210, y cuando fue 200, ¿por qué no está hablaste
4: bien,
2: acá?
4: Está bien,
2: hiciste un homenaje.
4: 200 partidos es el récord.
3: Le hicieron un homenaje en Cristal.
4: Claro.
3: Está bien. Pero erróneamente, porque ya tenía 204.
2: Hasta que perdió con Suyana. No, pero si fuera,
4: no, pero si no hubiera logrado los títulos que ha logrado, te entiendo tu comentario, Oscar.
2: Pero yo no estoy comentando nada negativo. Lo único que digo es que hoy Cristal no está para homenajes.
4: Ha logrado torneos.
2: 150 puntos en primer lugar en el campeonato.
4: Ha logrado torneo para reconocimiento, claro.
3: Ojalá que alguien en la conferencia de prensa post partido.
2: Felicitaciones, profesor, por sus 210 partidos.
4: Bueno, no es muy fácil llegar a esto, ¿no?
3: Deportivo. No, simplemente preguntarle qué se siente, ¿no? Ser el segundo técnico con más partidos dirigidos y que, bueno, haber superado a Marcos Calderón, que fue quien lo hizo debutar.
2: ¿Qué se siente estar en puestos de no clasificación a Sudamericana, profesor?
3: Sí, no recuerdo si fue Marcos el que lo hace debutar. No, sí lo hace debutar Marcos. Marcos lo hace debutar en el 74 a Roberto Mosquera. Lo hace debutar, así que lo conoce, o sea, imagínate, lo ha dirigido en selección también, ¿no? O sea, es un momento especial. Bueno, algunos no lo valoran, algunos lo toman a la chacota, ¿no?
2: Pero Roberto Mosquera, carajo, ya tiene 70 años, ¿no?
4: 70.
3: Sí, ya los cumplió.
2: 70.
4: Es mayor que el profe Uribe, ¿no?
3: Sí, por un año.
2: Si me lo digo, ahora, si hoy eliminan a Cristal, los 210 partidos van a ser recordados como
4: importa
2: el de la...
4: No,
2: Huancayo le va a ganar. A ver, tenemos Huancayo, estimado Octavio Romero, un ratito, por favor, está configurando Octavius la plantilla.
6: Apura, oye.
2: Quiero ver algunos rostros nuevos en Huancayo. Ya si Huancayo no pone jugadores...
3: Bueno, Pellejero lo dijo aquí, ¿no? Que no, digamos que está priorizando más el torneo local, ¿no?
2: Va a jugar Ronaldo en Huancayo, así que prepárense.
4: Un fenómeno.
2: Va a jugar Ronaldo. Después veo a... Bueno, no le malogro la planilla a Octavio.
3: No puede Real Madrid.
4: Mbappé. Oye, mira, minuto ya 37 y no puede Real Madrid, se defiende con todo Real Sociedad y también le ha generado a un par.
3: Yo te dije, ya no le metas a que gana el Real Madrid el primer tiempo, pero bueno, no me haces caso.
4: Yo te dije que no iba a ganar Madrid, porque la gente, tiempo, ¿no? La gente le ha apostado todo al Madrid y al Barcelona combinada.
3: Yo creía
4: que este partido con Real Sociedad, lo dijo Mourinho, va a ser durísimo, porque es un equipo que se conoce, tiene tiempo también, junto a los jugadores, no va a ser fácil.
3: Ahora, el otro día le ganó en la última jugada, ¿no? Gol de Spi.
4: Claro, para que veas.
3: Spi. Así se llama.
2: Carlos Spi, ¿no?
3: Sí.
2: No es Carlos Spa, es Carlos Spi.
4: Ahí está el 19, sí. El tanque.
2: Spi. Bueno, va a jugar en Huancayo un delantero peruano, joven.
3: Goleador de la Liga 3.
2: Y que lleva la 9. Y que es de Cañete.
4: Ahí está.
2: Juan Martínez. Estoy a punto de derramar lágrimas. Estoy muy emocionado. La verdad que esto no lo veía hace muchísimo tiempo. Pero bueno, Cañete, que es tierra de buenos jugadores, históricamente nos da buenas bebidas espirituosas y también futbolistas, Cañete, ¿no? Tiene buena tierra, buen clima además. Es goleador de la Liga 3 y hoy tiene la oportunidad de jugar como titular en el Rojo Matador. A ver qué tal. ¿Estuvo en alguna sub-20, Carlos?
3: Sí, estuvo preseleccionado Martínez. Por Chemo.
2: Sí. 1.78 según los registros, que a veces está desactualizado, de repente ya creció un poquito. Vamos a ver cómo le va a Juan David Martínez Olivares, categoría 2005. ¿Alguna expectativa, señor Jan Rodríguez?
4: Al menos sirve para la exposición, ojalá, ¿no? Que pueda aprovechar el momento. O sea, se quejan mucho de que no ponen en primera, no sé, se habla bastante que no, los que tienen vara juegan. Bueno, ahora va a jugar, ojalá que tenga la oportunidad de mostrar, ¿no? Porque pocas veces va a tener la chance de tantas cámaras, tanta exposición.
3: Juega Boys también, Boys.
4: Cuidado con el Boys.
3: El Boys.
2: ¿Juega Cueva o no?
3: A ver, vamos con Boys.
2: Para todos los cerveceros.
3: en La Matanza, estadio, a ver, sí, confirmado, estadio Ambrosio Maco Arroyo, La Matanza.
2: ¿Está Mati Corena por ahí o no?
3: Veremos. Primero vamos con el local.
4: Gol de Real Madrid, Carlos Oscar.
3: Respira, Jan, bien, Jan, vamos, Jan.
4: Gol de Kylian Mbappé. Pase al espacio. Hizo control dirigido de derecha hacia la izquierda y un zurdazo impresionante al palo derecho.
2: No al travesaño.
4: Ángulo alto, ¿eh? Casi le da el travesaño a Mbappé, ¿eh? Casi le da el travesaño. Fue arriba al ángulo derecho, al ángulo alto, pero el control para adelante en diagonal de derecha y la definición de zurda, exquisita.
3: Así es. Paga muy poquito para 1.41. No, pero nomás para el gol de Mbappé.
2: Para, ¿no?, su culebra está perfecto.
3: Ahora, el primer gol de Mbappé sí paga más, obviamente, ¿no? A ver, ahí está.
2: Dentro del área, ahí está, a lo Valera.
4: Bien Valverde, ¿no?
3: Bien Valverde.
2: Pase Valverde, Valverde.
4: El control, mira, para adelante.
2: Perfecto. Y pierde la referencia
4: y
2: el
4: la
2: defensor.
4: La definición arriba, ¿no?
2: Goles parecidos, Jan. Pase de quién. A ver, ahí goles parecidos, pues
4: no
2: ya.
4: No recuerdo.
2: Valera, de zurda dentro del área.
4: Sí, Valera contra Vallejo.
2: Pase de equipo. El año pasado. De equipo.
4: No, hace 2 años, creo. Bueno, puede ser. Ahí está.
2: El Chato tiene buena memoria para los goles parecidos. Es un crack,
3: Más tarde hay Copa de Brasil. Ayer jugaron Cruzeiro Mineiro.
2: Oye, ese ecuatoriano, qué rico. Kenny
3: Arroyo, ¿eh? Rico jugó, qué rico
4: ya
3: gol.
4: Ya había hecho un golazo también, ¿te acuerdas?
3: En la Libertadores. No, contra Flamengo fue.
4: En la ida, golazo hizo. O sea, golazo. Enganchó de derecha y de sur, después de derecha.
2: Juega Palmeiras con Santos.
3: Santos, sí, ese tío.
2: Ojito que a Neymar le puede quedar una buena cantidad de fecha de suspensión a Brasileirao porque el detector de labios, hay varias cuentas de Instagram que leen labios y hacen la traducción respectiva. Y lo que le dijo Neymar a la jueza del partido, desde la A hasta la Z, y parece que de oficio la Comisión de Justicia del Brasileirao va a actuar y le puede poner una buena cantidad de fecha de sanción, a ver si esto pasa o no. Claro, a Neymar lo protegen, pero
4: son más peleas
2: es roche, ¿eh?
4: Son más peleas que goles de Neymar, o sea, ha peleado con los dirigentes, sí, con un hincha también que lo insultó a Danilo, porque lo insultas, no es enemigo, es rival, después también ahora, también con la hinchada del Bahía, o sea, ya es un tema de Neymar, pelea por todos lados.
3: Palmeiras que está en su mejor momento de la temporada, ¿no? Puntero en el Brasileirao, en cuartos de final ya de la Libertadores. ¿Qué más ha conseguido? Campeón del Paulistao.
2: Y Abel Ferreira en todas sus conferencias es un espectáculo, ¿eh? Siempre tiene una discusión, un intercambio
4: siempre
2: de palabras,
4: reniega,
2: con,
4: ¿no?,
2: los periodistas.
4: Siempre reniega,
2: sí,
4: a Abel Ferreira.
2: A veces se victimiza mucho, pero claro, cuando gana sale agrandadísimo y ahí ataca a todos.
3: Bueno, el 11 de Grom, ya quedó pendiente. Ahmed Calderón va a tapar.
2: Ahmed Calderón, que dejó a la U, era arquero suplente. Gran motivador, Calderón, buen integrante de plantel.
3: Diego Rodríguez va a ser el lateral derecho, el ex Melgar. José María Taupilco, ex Ayacucho. El chileno Ignacio Tapia lo va a acompañar en la saga. Por izquierda, Elsa Rodas. Luego, Slim Correa, el ex municipal, ¿eh? Slim Correa. El 2005 va a ser uno de los volantes centrales junto a Freddy Oncoy. Luego, el Chin Benítez va a ir por un lado. Por izquierda va a ir el Chin, entiendo, sí. Henry Espinosa, que es un juvenil de Atlético Grau, va por la punta derecha. Y acá tendría que ser doble punta. ¿O quién va a volantear? Bueno, Aldair Vázquez, el que todavía le pertenece a Cristal, delantero. Uh-huh. Junto a Yamir Ruiz Díaz, hermano de Raúl, hermano que va a estar en la banca. En la banca también está, bueno, le damos la banca, no sé. Está Aaron Fuentes, es arquero municipal. Saavedra, no lo conozco. Saavedra. Gabriel Alfaro, el ex Cristal, lateral izquierdo. Abel Celis, otro juvenil, no lo conozco. Adrián de la Cruz, el ex Ayacucho. Mauro Daluz en la banca. Pablo Lavandeira, Nicolás Delgadillo.
2: Delgadillo. Ah,
3: un saludo por ahí que. Bueno.
2: Informó.
3: Y en la banca está
6: tu marido,
3: el técnico, su hijo Ignacio, que jugó en Cienciano. Ignacio Ameli, un back central de la 92. Gol de Real Sociedad.
4: Uy, gol de Real
3: Sociedad. Te la bajó Orián.
2: Ha marcado la Real Sociedad.
3: Disimula, Jan. Disimula. Uy.
4: No, es que dejó
3: ya,
4: mucho espacio,
3: dije,
4: por la banda derecha.
3: Primer tiempo, no le ponga nada.
2: 44, ¿ah?
4: Nada, no puso nada.
2: Se tumbaron la cartilla de Jan Rodríguez, del apostador escondido.
4: Hay que aceptar que eres al lado de las apuestas, así que yo no
2: puedo. Una vez le vimos el ticket colgando del bolsillo del pantalón y él decía que no había apostado. Se le cayeron los tickets, claro, le paga el pasaje.
4: La cara de Mourinho lo hice todo, ¿no?
2: ¿Cuántos años tienes tú?
4: El equipo defendió mal, ¿eh? Un balón largo y listo. Mira, el balón largo queda mal.
2: Rudiger.
4: Y después viene el remate.
2: Eric Castillo,
3: ¿no es?
4: Sí. Es Konaté, ¿no?
2: Konaté. Konaté.
4: Es Konaté. El remate bloquea Konaté.
2: Oye, pero y tiene suerte solo, porque se le queda la pelota atrás.
4: Y solo sí, llega, pues, ¿no? El jugador de la Real Sociedad para definir al palo derecho.
3: A Dumfries, ¿no?
4: Parado.
2: Carrera, ya tírate.
4: Carrera, oh, ya. Qué tres cucurelas nomás, ya otro nivel.
2: No, no tiene la culpa.
3: El segundo Carrera, asistente de Ameli, de Gerardo, es este Nicolás de Bruno. ¿Se acuerdan de él o no? Juan Pablo, yo estoy seguro que se puede acordar de Nicolás de Bruno.
4: Nicolás de Bruno.
3: Nicolás de Bruno.
4: Ah.
3: Es un volante de marca que vino para José Galvez, junto a Daniel Ferreira y otros argentinos más.
2: ¿Esa promoción es?
4: Con Covelli.
3: Covelli, ¿te acuerdas?
4: Personaje Covelli.
3: Personaje Covelli.
6: No entendí, no entendí.
3: Covelli, bueno.
4: Un show más Covelli.
3: Boys, al toque. Jefferson Nolasco en el arco. Están. Acá la han puesto en desorden.
2: 3-5-2, bueno, creo que es.
3: Sí, 3-5-2. Está Renzo Alfani. Luciano Zambrano, el hijo de Carlos.
2: Ya.
3: Gustavo Dulanto, que tendría que ser la línea de tres. Los dos mediocentros, Federico Llanes y Eri González. ¿Quién va por la punta derecha? Davey, supongo. José María Davey. Está Nilson Loyola.
2: Pero hay dos zurdos, ¿no? Trauco y Loyola.
3: Trauco va por dentro, creo.
2: Puede ser.
3: Adrián Valiente y Rolando Díaz. Bueno, hay que arreglar el
2: porque yo no imagino a Loyola con perfil cambiado y Trauco por izquierda.
4: No,
2: o sea, lo va a centralizar.
3: A Trauco lo ha puesto de volante, como 8 lo ha puesto.
2: ¿Quién?
3: Ya lo ha puesto en otro
2: partido. Ah, ya, no, me refería. ¿En la ficha hay algo o no hay nada?
3: No.
2: La ficha también a veces es confusa.
3: A ver, ¿la ficha ayudará? Acá está.
2: A veces no ayuda.
3: Han puesto dos veces al Atlético Grau.
2: Ah, ya, Grau contra Grau juega.
4: Grau contra Grau.
2: Sí, Dios mío.
3: El 96 va por la derecha. El 96 va por la derecha.
2: Ya, ya tenemos el 11 de Huancayo también en pantalla.
3: Ok, ahorita lo terminamos de dar el 96.
2: Ya.
3: Que va por la punta derecha. ¿Y qué número es Davey? Davey es el 33. No, está acá han puesto mal
2: la
3: ficha.
2: Ya.
3: Bueno.
2: No.
4: Se acaba de comer un codazo en su nuevo mentón ahí, Vinicius.
3: Roja, seguro. Ah, no, roja,
4: María. Ay, ahí está, manazo su nuevo mentón.
2: Oye, ¿él es Vinicius?
4: Ahí está, claro. Se ha hecho con su barba y todo. Pues,
2: ¿él es Vinicius?
4: Claro.
2: ¿Qué?
4: Su nuevo mentón, su barba también dibujada en barbería.
2: Ha hecho la armonización facial.
4: Claro, y le dieron su
3: golpe. Que siempre hay que actualizar las imitaciones. Un abrazo a Rosita, gran amiga.
2: Ahí hay una nueva, ¿no? Es muy entretenida esta emisión.
3: Cuando la fallas, cuando fallas un remate, la mandas a la tribuna. ¿A dónde?
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2: Después del partido de Cienciano fuimos a cenar con Ceja.
3: Ya.
2: Y nos estaba contando muy buenas anécdotas. Son hablando para Ceja Morales. Sí, son muy divertidas.
3: ¿A dónde?
2: Le digo, oye, Ceja, ¿sí, ¿por qué cada vez que hay un gol ustedes están hablando de Pokémon, del Chavo, de otra cosa? Y llegó, cuando de repente, ¡gol! Le digo, ya déjala narrar, no la jodas a Rosita. es muy buena, muy entretenida. Mira, para partidos que a veces son bien difíciles de digerir.
4: Bien hueso.
2: Tiene que haber una pareja de comentarista narrador que claro, te lo haga más entretenido.
3: Pues. Bueno, pero ojo, el narrador se hace de frase. O sea, ay, no, es una. La otra es este. ¿A dónde? ¿A dónde?
2: ¿A dónde está Jan?
3: Sí, poco a poco, ¿no? También.
2: Claro que
3: bien,
2: sí.
3: Bien. Ahí está el reparto.
2: ¿Tú sabes que Jan también quería ser narrador?
4: La última.
3: ¡Va play! Un abrazo.
4: La última de Miguel Simón es buena, ¿no? Cuando está el partido ida y vuelta,
3: ¿ya?
4: Suelte el celular. Que están jugando.
2: Ah, buena.
4: Buena.
2: Suelte el celular.
4: Que están jugando al fútbol. Cuando suelte hay un ida y vuelta, ¿no?
2: Suelte el celular. Y guarda bien tu celular también. Bueno, a ver. Fútbol.
3: Huancayo,
2: fútbol.
3: Quedó pendiente Huancayo. Huancayo, a ver. No leo nada, pues, hermano.
2: Yo te ayudo. Dice Valbuena, por si acaso.
3: No, el arquero, ¿qué dice?
2: Campos,
3: ya, Diego Campos.
2: Después, por derecha, Rostein, que es más conocido como Jorge Luna.
4: Okay.
2: Andía con Murillo.
4: Jorge Luna.
3: ¿Qué? ¿Ronaldo Andía ha vuelto?
2: Ronaldo Andía, sí,
3: ¿dónde
2: señor.
3: ¿Qué habrá sido de su vida de Ronaldo?
2: Ronaldo Andía.
3: Ronaldo Díaz de la categoría 97. Él era lateral derecho. Y bueno, no sé cómo estará físicamente. Estaba en segunda, en Santos de Nazca. En el Peixe de Nazca. Y de ahí le perdí el rastro. Pero sí estaba un poquito. Bueno, no sé cómo estará Ronaldo.
2: Rolando Díaz, ¿no? Va con la 14. También,
3: bueno. O es otro Andía y estoy que me.
2: Escúchame, este es Ronaldo. A ver. Ah, no, es otro.
3: Otro, pues. ¿Cómo va a ser Ronaldo Andía?
2: No, es Rolando. Rolando, no Ronaldo. Es Rolando. Aguanta.
3: Sí, creo que te estás
2: Aguanta. No, se ha confundido la producción, creo. No, aguanta. Sí. No, está bien.
3: Ese es otro Andía, porque Ronaldo ya
2: claro,
3: es,
2: a ver.
3: Ya va a cumplir 30. A ver,
2: ay. No. Aguanta.
3: ¿A dónde?
2: Sí es.
6: No entendí.
2: Ronaldo Paolo Andía Uculmana.
3: Ella, Uculmana, ya él es él Ronaldo. Es.
2: Categoría Maya. 97.
3: Claro. ¿Qué? Ah, mira, la ha rescatado Huancayo, bueno.
2: Ajá.
3: Ok, ya, Murillo el colombiano, Juan Barreda. No, Barreda. No, acá está mal. Uno va a ir por izquierda, o Rostein o Andía, que creo que va a ser Rostein y Andía va por la derecha, y los centrales van a ser Barreda y Murillo.
2: Y Murillo.
3: Ya, después arriba, Quiñones es medio centro, bueno, ese
2: Aldo
3: paraguayo.
2: Quiñones.
3: ¿Ah? Sí, bueno, ese paraguayo. Campodónico va a ir por la izquierda.
2: Rick Campodónico.
3: Por la punta derecha, Balbuena, este es un chico, usted no lo conozco.
2: Este Balbuena se llama Valentino Fabián Balbuena Amasifuén.
3: Ya, no.
2: Juega
3: lo conozco.
2: Con la 3. Y aparece como mediocampista en la ficha categoría 2005.
3: Ya, mucho gusto. Lo
2: misma categoría que Juan David Martínez, el delantero.
3: De repente va a poner triple contención.
2: No,
3: y ahí está Quiñones, Villar y Balbuena. Los
2: y Guacha juega arriba con Martínez.
3: Claro.
2: Y Balbuena va a volantear. Hay que verlo en qué sector del campo, ¿no?
3: O a Martínez lo puede poner como extremo también. Ah, buenas tardes. Martínez por derecha y a Campodónico por izquierda. Martínez también puede jugar de extremo.
2: Claro.
3: Y de punta, como tú dices, Guacha, ¿no?
2: Bueno,
3: Guacha iba a ser un delantero espectacular según Cristian López. Un abrazo a Cristian López.
2: Es nuestro 9 en la altura para jugar en Puno, hermano.
4: Si te van a elegir Guacha.
3: Matías Zúcar. Matías Zúcar, cerrado, hermano. Matías Zúcar, ya está.
4: ¿Cuál era el volante por derecha que hacía goles siempre?
2: No hace goles en 4
3: Ángelo Cruzado.
4: ¿Guacha o Cruzado?
2: Matías.
4: Complicado.
3: Ángelo Cruzado.
4: Ángelo Cruzado, volante con bola. Bola extremo con bola.
2: Suplente de Huancayo, a ver.
3: Cruzado que era delantero y después lo tiraron a la banda.
4: Pero por la banda, él siempre le buscaba la diagonal. Era de los pocos jugadores que acababa con 9 goles, 8 goles en la temporada. Una locura. En altura, brillante lo de él.
2: Sí, pues bueno.
3: Ya las bancas las damos después de la pausa.
2: Sí, no, en la portería suplente de Huancayo está Edu Coragua.
3: Ajá.
2: Que es la fusión de Edu Coragua, ¿no?
3: Claro.
2: La fusión de
3: Exacto. Ahí.
2: Gaona, Ramón Luján.
3: Ah, que cómo ha crecido el niño, ¿no? Coragua.
2: Magallanes, Carabaño, Juan José Jiménez
3: con
2: y Daniel Poroso. Exactamente. Ahí está la banca de Huancayo. Estos partidos arrancan en 4 minutos. Esto es ya definitivo, ¿ah?
3: Está ya.
2: Mano a mano.
3: Salen los equipos a la cancha.
2: Ahí está la gente Cristal.
4: Acompañado de la gente también a Cristal.
2: ¿Y la otra cancha también se puede ver o no?
3: Amigos, solamente por
2: Bicolor.
3: Sí, por Bicolor.
2: Vamos a poner en la computadora el otro partido, que es el de
3: Capitán Irving Ávila en Sport Huancayo.
2: Acá está. Mira, ¿y quiénes están
3: amigos,
2: en el partido de Piura?
3: De la televisión deportiva de la patria, Copa de la Liga.
2: Copa de la Liga.
3: Copa de la Liga.
2: Gracias.
3: Sporting Cristal.
2: Muchas gracias, Juan Manuel. Amigos de la Bicolor.
3: Pero narra, perfecto, entonces.
4: Pero narra Jofre, creo.
2: Yo te gané el puesto.
4: Genki Dama de poder, narra Jofre.
2: Ya comienza, ahí está, en Piura está Oscar Nieves con... ¿cómo se llama?
3: Olivera.
6: Tu marido.
2: Ya te jodiste, no te voy a comprar ni una tajada de queque.
3: Renato Renzo, siempre me olvido.
2: Renato. Ya está. Mira, está Mati Corena en la tribuna.
3: Ahí está.
2: Ale Mati Corena en la matanza.
4: Enrique el Antiguo, con su boina blanca.
3: Lo máximo.
2: Ahí está.
3: Copa de la Liga.
2: Copa
3: este
2: de
3: torneo
2: la Liga.
3: Se tendría que jugar.
2: Lo máximo, mira, Panel.
3: Mi crítica. Mi crítica.
2: Yo sé quién es.
3: Hay que calendarizarlo. No.
2: Yo sé quién es.
3: Exitoso. Calendarizarlo mejor y jugarse a lo largo del año. Lo mataron en todo en el Mundial. Y fue sobre la marcha del torneo. No iba a haber torneo en mayo o abril.
2: Mis expectativas son para ver a los jóvenes. Quiero ver al 9 de Huancayo. Y quiero ver acá también un par de jóvenes.
3: No, pero muy injusto que sea un partido. Tienen que verlo por lo menos 3, 4, un poco
2: qué rico,
3: más. 6 fechas.
2: De Guaralba. 6 fechas.
3: 6 fechitas tendrían que verlos, ¿no?
4: Bueno,
3: no
4: sé si lentes,
2: bueno, nos vamos a la pausa comercial y venimos con más en Exitosa Deportes en modo Copa de la Liga.

0: La hora en Exitosa, 2:58 p.m. Exitosa, la voz de los que no tienen voz, en Lima y Callao, en los 95.5 FM. 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

0: Regresamos ya, 3:01 de la tarde.
1: Así es, 3:01 de la tarde. Atención, juega Sporting Cristal con Huancayo.
0: ¿Farmeando aura o no?
1: 0-0. ¿Cómo?
0: ¿Farmeando aura o no?
1: No, ninguno. Creo que un poquito de repente Yarzábal. Juega tranquilo, juega parado Yarzábal en la sociedad. Tú decías, puede venir el gol de Vinicius en Real Madrid.
0: Ha subido a 2.71.
1: ¡Ah, su madre!
0: 2.71.
1: Vamos a ver si gana también Real Madrid, ¿no? Si gana, porque así como está jugando defensivamente, cuando lanza el balón largo, lo complica bastante el equipo Real Sociedad al cuadro blanco, pero tienen la diferenciación, ¿no? Tienen ahí a Mbappé, a Vinicius, que cualquier
0: balón... Puede ser
1: balón,
0: unos 37 solcitos para ganar 100,
1: ser?
0: ¿No? ¿O no?
1: ¿Puede ser? ¿Le pondrías ahí? No. ¿Confías en el gol de Vini?
0: No, la verdad que no confío.
1: Lo vas a gritar con todo, ¿no?
0: Prefiero
1: yo confiaría en un gol más de Mbappé.
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1: ¿Cuánto paga un gol más de Mbappé?
0: A ver,
1: yo confiaría en
0: buena
1: eso.
0: Buena pregunta.
1: Porque juega más, cerca al arco, ¿no?
0: No, ya lo han sacado de la,
1: tiene el arco
0: de la parrilla.
1: ¿Sí? ¿Sí? ¿Ni siquiera uno más?
0: Mbappé, no.
1: Tiene el arco de frente, Mbappé. Vini tiene el arco de costado. Obviamente que
0: no
1: va
0: sale,
1: a costar más.
0: No sale
1: más.
0: Mbappé.
1: No sale. Gol de Bellingham.
0: 3.34.
1: Ahí está.
0: Esa está buena.
1: ¿Sabes qué?
0: El otro día Bellingham contra Español tuvo dos remates de cabeza que la saca el arquero y una choca en el palo, si mal no estoy.
1: No, va a tener seguramente en este equipo de Mourinho mucho gol salvador para mí Bellingham, ¿ah? Por cómo juega. Le está costando al Madrid, no es la mejor performance, lo dijo Mourinho, que no le gustó el equipo tampoco contra Español, que generaron, es cierto, pero todavía hay que trabajar con jugadores que no tienen el ritmo necesario, ¿no? Algunos tienen un ritmo, otros uno menor, entonces están trabajando para eso, y es un equipo bravo, lo decía del Español, y también es un equipo complicado lo de Real Sociedad, y por eso que 1-1, y no es que le haya generado tantas el Madrid, ¿eh? No es que le haya generado tantas, no es que lo ha metido en su arco, el conjunto de Mourinho cuando quiere aglomerar gente en ataque, el balón largo le termina complicando la vida, ¿no? Y Cristal sigue 0-0, minuto ya 2:40.
0: El que no empieza todavía es el Grau Boys, todavía sí. No empieza.
1: ¿Es el candidato Cristal a ganar la Copa de la Liga?
0: Te llega lo
1: el,
0: que
1: el absoluto. No, te decía, todavía no empieza, ¿pero por qué? Todavía seguramente van a
0: están
1: indicar.
0: En el protocolo todavía.
1: Están en protocolo,
0: sí,
1: ¿no?
0: Están en protocolo.
1: Protocolo también ahí, ya capitanes.
0: Qué linda ciudad La Matanza.
1: Sí.
0: Qué linda ciudad, están ahí, digamos, una cámara panorámica.
1: Ahí está,
0: ¿no?
1: Una cámara, ciudad. ¿No? Es una...
0: Mucha
1: es un
0: tierra,
1: drone.
0: ¿No?
1: Es un dron, ¿ah? ¿Eh? Es un dron, perdón. Espectacular, buena toma ahí del dron. Atención.
0: Decías de Cristal, perdón.
1: No, es el principal candidato para ganar la Copa de la Liga. O sea, puede.
0: Sí.
1: Yo creo que sí, ¿no? Yo creo que debería, de repente, no sé, bueno, es que es complicado no pedirle enfocarse en el Clausura, pero
0: exitosa.
1: Está lejos futbolísticamente del Clausura y está más cerca seguramente a levantar un título en esta Copa de la Liga, ¿no? Bueno, también se acerca a Huancayo, ¿ah? ¿Eh? Se acerca.
0: Las semifinales sí. Están programadas, van a ser ida y vuelta. La diferencia de estas llaves a un solo partido van a ser de ida y vuelta a las semifinales. Ya está instalado Alianza Atlético, que ayer ganó 5-4 por penales contra UTC, luego de empatar 1-1 en el reglamentario. Las semifinales están programadas para la fecha FIFA.
1: ¿Fecha
0: se van a
1: FIFA?
0: Jugar, sí, para la fecha FIFA que viene, mientras Perú esté jugando los amistosos, se van a jugar las
1: pero
0: semifinales.
1: Pero ahí no va a perder jugadores, por ejemplo, Cristal, que es el que más.
0: Y ese es un tema. En caso, primero, que clasifica obviamente frente a Huancayo, claro. Y claro, pueden ya no va a contar con los convocados.
1: Claro, o sea, ¿y cuáles jugadores?
0: Yotun, por ejemplo, ¿no?
1: Yotun no va a estar. Vamos a estar también si llaman a Tábara también, ¿no?
0: Claro.
1: O sea, esos son los dos jugadores que podrían llamar. Luti, que también puede ser llamado. Aunque no fue llamado hasta ahora, ¿no? Por Meneses. Pero también puede estar ahí Tábara. Yotun es el más fijo. Bueno, perdería futbolistas importantes.
2: ¿Qué pasa, el desgraciado?
1: Para jugar la Copa de la Liga, si es que
0: y
1: pasa.
0: Y Cienciano también, ¿no? Que va a postergar un partido al menos. Creería que va a postergar dos. Eso también los va a recuperar por esas fechas. Y bueno, ahí seguramente
3: exitosa.
0: Van a hacer la reprogramación respectiva.
3: Ya comenzó el partido, ahora sí, 5 minutos, ¿no, chicos?
1: Sí, se atreve a Huancayo, juega en campo de Cristal, ¿eh?
3: Ya está. Oye, ¿qué ha dicho Lozano con respecto a sus árbitros? Ustedes saben que el presidente de la federación está
0: exitosa.
3: Últimamente muy activo en redes sociales, siguiendo los pasos de Chiqui Tapia y todos los que conducen las diversas federaciones a lo largo del continente. Y tuvo una charla con las chicas que están preparándose para ser árbitros. Y lanzó un mensaje, le metió una chiquita, para mí totalmente equivocado, con una carencia de sentido común alucinante, a su juez de FIFA. Se quiso hacer el populista, recibir el aplauso de los que estaban en el salón y no se dio cuenta que la embarró. pero es que Lozano también, a ver, ya lo conocemos, no le entran balas. Y subió este video a las redes sociales. A ver, Octavio,
0: que corra el video.
2: Necesito nuevas generaciones. Necesito que se abran oportunidades. Si los que están dirigiendo siempre se equivocan todas las semanas, prefiero que se equivoquen ustedes. Si los FIFA, los que ya están siempre, no me están resolviendo los problemas, no están mejorando, o no quieren mejorar, o no quieren progresar, démosle la oportunidad a nueva gente, nuevos rostros.
3: Como los actuales la están embarrando, ya ustedes se encargan, pues, chicas. ¿Tú crees que Lozano va a tener las agallas, la personalidad de programar o de decirle al jefe de la CONAR, Zulca, programame dos chicas por fecha para que dirija de la Liga 1?
1: No creo, no.
0: ¿Tú crees que eso pasaría aquí en la radio? O sea, es imposible. Es imposible que acá te diga, oye, ya pues, si no, mejor pongo otra persona. No, imposible.
3: ¿De qué puesto, Carlos? ¿De qué puesto?
0: No, prefiero ahí. Ah, ya. No andar en la broma, ¿no? Prefiero no andar en la broma. Ay, si Panés habla cada tontería, oye, mejor pongamos a un estudiante ahí, a un practicante, ¿no?
1: No tiene pie ni cabeza lo que ha dicho.
0: Ya no escuché lo que dijo, pero no. Recién vamos a poner los auriculares, si se atreve a repetirlo. A ver.
3: ¡Bestias!
0: Ya tengo los auriculares,
1: A ver, ¿qué ha pasado?
0: Ya. que no le dé ideas.
1: Ah, bueno.
0: Sí. Bueno, pero no, la verdad que sí, pues no sé qué quiso decir Lozano.
3: Un inoportuno total.
0: Y al final creo que...
1: No, creo que fue una manera de recriminar a los FIFA que se vienen equivocando.
0: Al contrario, creo que quiso elogiar a los... motivar a los docentes, pero por motivarlos terminó...
3: Les ha dicho, como esto la paran embarrando todos los fines de semana, ya es el turno de ustedes, chicas.
1: Es recriminar a los que están ahorita, ¿no? Que está mal, eso se hace obviamente a puertas cerradas.
3: Ahora, que es verdad, es verdad.
1: No, es verdad, pero se hace a puertas cerradas, pues no.
3: Pero si él no sube el video a sus redes sociales, no nos enteramos de
0: nada. Pero
1: está mal, ¿te das cuenta? Está mal decirlo ahí. No decir a la cara a lo FIFA.
3: Pero estaba al costado del señor Carrillo.
1: Y está peor subirlo todavía. O sea,
3: el señor Víctor Hugo Carrillo, que forma parte de la comitiva de los árbitros, estaba al costado. O sea, le caía la cara de vergüenza.
1: Yo pensaba que lo habían grabado ahí, no se había dado cuenta, ¿no? Porque estas cosas pasan cuando te graban sin darte cuenta. Sí. Pero no puede ser que él publique el video con el tema de la recriminación a los FIFA. Por más que se
0: raro, ¿no? Es muy raro, ¿no?
3: Pero además,
1: nunca lo he visto.
3: Tiene las agallas.
1: Nunca he visto eso, que recrimine.
3: De lavarse las manos.
1: Un presidente de federación recrimine.
3: Pero es tu responsabilidad, pues, Lozano.
1: A una selección, a unos árbitros, y lo suba a sus redes sociales. Estamos todos locos.
3: Pero escúchame.
1: Nunca te he visto.
3: Esto tiene varias aristas, ¿no? Primero, que una vez más Lozano se lava las manos y él zafa cuerpo y es campeón mundial echando la culpa al resto, ¿no?
0: Tenemos que ser ordenados y vamos a.
3: ¿Qué pasó?
0: Música de Fox Sports.
3: ¿De Fox Sports?
0: Claro.
3: A ver, lanza tu música de Fox Sports.
0: 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Cambio de sede. Sport Boys versus Sporting Cristal se jugará en el Callao.
3: La dirigencia de Boys logra que el duelo ante Cristal se dispute en el Grau del Callao. ¡Vamos, Boys! ¡Quiero ver otro gol!
0: Se descarta la programación inicial en el estadio.

0: Pips.
1: Ok, disposición. No, lo estaba dando como información, porque no habíamos hablado del tema, no sé por qué se molestan, pero bueno.
0: ¿Por qué te han cortado el micro, Panés?
1: Son órdenes de la producción.
2: ¿Qué ha pasado?
0: No disposición jueguen, de por jugar. Favor.
1: Esto es importante, disposición de jugar el encuentro con una sola hinchada.
0: Es que es jodido.
1: Bueno, en el Callao sí, pues, ¿no? De todas maneras.
2: No, está bien, claro. Sale hinchado. ¿Para qué?
0: Mientras tanto.
2: No te compliques la vida.
0: ¿Cómo era el foco? Al volver.
2: No, más adelante. Más adelante.
1: Acá la noticia es que ya es confirmado lo del Callao. Ayer ya prácticamente estaba, pero ya está certificado. Se va a jugar en el Callao. Y es a una sola hinchada.
2: Solo la hinchada de Boys.
1: Esperemos que no hayan. Que no hayan incidentes.
0: Hubo conferencia en la mañana del doctor Castillo, ¿no? De Ciro Castillo.
1: Vamos.
0: Otro populachero que dijo: vamos a darle un terreno a Boys para que construya su sede institucional en Ventanilla. Ay, los políticos. A ver, ¿qué pasó, Octavio? ¿Qué pasó?
1: Ok. Confirmación del asesor legal del Boys del partido en el Callao. Entendía que había un audio confirmándolo. ¿Lo escuchamos?
0: A ver.
1: Que corre el video.
3: Tenemos ya, esto es, digamos, el último minuto, ya tenemos la aprobación de la liga para el cambio de sede. ¿Sí? Esto es absolutamente importante. Ha sido ya aprobado oficialmente por la liga. Entonces, en verdad, falta casi nada, excepto las garantías, que es una cuestión de un trámite que ya se está cumpliendo y por lo tanto no debería ya haber mayor problema. Digamos que esto es una cuestión ya sin retorno, para decirlo de alguna forma, ¿no? Pero ya está. Esperemos simplemente que falten los últimos detalles, las garantías, insisto, como les decía antes, que dice de su conformidad, pero ya el que la liga haya aprobado el cambio de sede es lo primero y más importante. Bien, operativamente hablando, luego la cuestión de las garantías es algo que obviamente están revisando el plan de seguridad, etcétera, pero no debería haber mayor problema porque es nuestra localía y la que usamos siempre y el plan de seguridad se utiliza siempre, así que no debería haber observación alguna.
0: No llegues a la segunda página. Bueno, ya está. Mira, mano, acá hay un tema que es clarísimo. Los políticos, cuando un equipo representativo está en su mejor momento, dan la cara, salen,
2: sí, el
0: organizan conferencias.
2: Un equipo ganador da muchas cámaras, ¿no?
0: Claro, pero cuando les va mal están escondidos, claro, todos debajo del escritorio. No les interesa el fútbol.
2: Ahora sí, ¿no?
0: Entonces, claro, también estamos en una etapa ya de campaña política, de elecciones, ¿no? Entonces, los vínculos, que me quiero quedar por aquí, un carguito por allá, ya estoy de salida, pero te dejo ahí un recomendadito. Entonces, claro, el fútbol se convierte en un vehículo para... ganar popularidad.
1: Bueno, actualizamos el tablero exitosa.
0: Exitosa, ya vienen los Santos también, ¿ah?
1: Grau Boys
0: 0-0.
1: Cristal Huancayo
2: 0-0.
1: Real Madrid Real Sociedad
2: 1-1.
1: Hoy no hay goles, hoy.
0: Qué sincronizados que estamos hoy día.
1: Claro, así es.
0: Este tridente está cada vez mejor, ¿eh?
1: Vamos a los partidos de más tarde. ¿Qué hay de menú? Dijiste Palmeiras Santos.
0: Exactamente.
1: Bueno, está dentro de mi menú. Está dentro de mi menú.
2: ¿Copa de Brasil o Liga?
0: ¿Ah? No, Copa
1: de Brasil, Copa de Brasil. Partido de ida de cuartos. Sí.
0: A ver. Copa de Brasil. 7:30.
1: Y creo que hay dos partidos.
0: Palmeiras Santos y Vasco. El gigante de la colina. Contra Victoria.
1: ¿Qué recomiendas, Jan?
0: Vasco.
2: Ahí sí no. Brasil.
0: Vasco, señor.
2: No recomiendo nada. Brasil Vasco. Nunca. Ni Brasil, ni México, ni Inglaterra.
1: Ya. Después, ¿juega River o no juega River?
0: Y le preguntas al señor.
2: Sí, con
0: que
2: Santa Fe.
1: ¿Mañana o hoy día?
2: Con Santa Fe. Hoy juegan, hoy es miércoles.
0: ¿Ah, sí?
1: ¿Seguro?
2: River Santa Fe.
1: Ayer jugó Independiente del Valle, le metió 3-1, ¿puede ser? ¿O 2-1?
0: Se me 2-1. A ver, acá está. Independiente del Valle 3-1 a Tolima.
1: Okay.
0: ¿Cuántos? Ya tiene dos clasificados entonces Ecuador, perdón.
1: Liga y
0: a cuarto de final.
1: Y así es.
2: Y si pierde River, si es eliminado River, se va con
1: Esa es la limitación perfecta. A ver, Independiente del Valle. Claro, son dos ecuatorianos. Liga de Quito con Independiente.
2: Hay dos noticias de Argentina, ¿no? A ver, sí.
1: Oye, se lesionó Tommy Aranda. Sí. ¿Sabes cómo se lesiona? Estaba entrenando, se le engancha el pie.
2: El botín con el césped.
1: El botín con el césped gira y ahora lo van a operar. Claro. Y hasta el 2027 no vuelve. Tomás Aranda, que no se perdió un partido desde el 11 de abril.
2: Era la figura.
1: Era la figura. Han salido varios, no. Flores también es bueno, Flores.
2: Ahora van a jugar Villa, Flores y Berentín.
1: Juan Carlos, no, ¿cómo se llama? Juan Carlos, Flores.
2: No me acuerdo, pero es Flores.
1: Es un atacante.
2: Y Merentiel, ¿no? No, no se llama.
1: No, de los jóvenes, de los jóvenes. Claro, Flores, Flores, Aranda, y hay uno, un par más ahí.
2: Hay uno que está en reserva. Que
1: está Jagger. Hay un jugador que es igualito a Jagger. Jagger Herrera, Jagger Herrera.
0: Jagger Herrera.
2: No, que es zaguero central, pero tiene cara de.
1: Juega de volante.
2: Tiene cara de jugador.
0: ¿Cómo se escribe?
1: Él es Jagger.
0: Bueno, Jagger Herrera, pone.
1: Jagger Herrera.
0: Jagger como el trago.
2: Como el trago.
1: Jagger, ¿no? Como el cantante.
4: No entendí, no entendí.
0: No.
1: Es igualito.
2: Tiene 20,
0: Mick
2: pero.
0: Jagger.
1: Tiene 20
2: que,
1: años.
2: Pensé que tuviera 50,
0: eres. ¡Uy!
1: Exacto,
0: es la juventud.
1: Exacto. Su Facundo Jagger Herrera.
2: Su papá es más joven. Es igualito.
0: Y hasta el mismo look.
2: La otra salió la foto con su papá.
0: Qué buena.
2: Y su papá se veía más joven que él.
1: Imagínate.
0: Qué locazo, ¿no?
1: Sí. Qué locazo. Facundo Jagger Herrera.
0: Uno de los juveniles salió de las canteras en ese tubo, sosteniendo en primera con la camiseta de Boca y dejó una imagen que ilusiona. Bajo la conducción de Rodolfo Robarrena, el pibe nació en San Martín, se metió en un clásico contra Racing y no le tembló el pulso. Y lo bautizaron como Jagger. El apodo
2: central.
0: No es casual. El joven Herrera, con su melena y ese aire de rockero, recuerda al líder de los Rolling Stones y se transformó en el furor entre los hinchas.
1: Claro.
0: Qué buena.
2: Es zaguero, Facundo, sí, zaguero central, ¿no?
0: Mira.
1: Zaguero y también volante. Claro. Entró de volante, jugó de 6.
2: Central también, ya lo conocían como ya de la reserva.
1: De la reserva, sí.
2: Y bueno, va.
1: Él y tres juveniles más. Sí, Flores, bueno, Aranda ya viene jugando hace rato.
2: Que le han hecho contrato que ahora va a subir porque se lesionó Aranda. No. Y bueno, también, si River es hoy eliminado, se va a Coudedo.
1: Se va el Chacho.
2: Sí, se va
1: con. Hoy ya juega confirmado. Estamos en eso, ¿no? Cudero. River contra Santa Fe.
2: Hoy era miércoles.
0: Ya, pero tu cartilla te dice, pues.
2: No, yo no costaba.
0: Hoy 7:30 ya.
1: Ahí está la novela. Porque si River queda eliminado.
2: Se va con usted.
1: Se va el Chacho. Se va el Chacho.
0: Se va con puesto. Bueno, hoy con 6 partidos jugados está en el puesto 14, ¿no? 4 puntos nada.
1: 4 puntos
0: tiene.
1: Nada.
0: Increíble.
1: Está hasta las patas. Porque el otro día se le empata a Vélez de manera alucinante. Está ganando 2-0 River.
2: Tiene que jugar con Banfield fuera de casa este fin de semana.
1: Imagínate. River.
0: Se viene Cristal, ¿ah? Cuidado.
1: Ajá.
0: Por ahora aguanta. Oye, ha ido gente al.
1: En el partido 210. Más o menos.
0: Ese era el tema de apertura de la pauta. Claro. Hoy se conmemoran 210 partidos de Roberto Bosquera en Sporting Cristal.
1: ¿Cuántos técnicos pasaron los 100 partidos en Cristal?
2: Oblitas.
1: Oblitas ya es el que tiene más, 424.
2: Calderón, ese
1: fue. Marcos, 209. Mosquera, bueno, 210. Ya, ahí va.
0: Y Farré.
1: Faltan. Ay, no me acuerdo si son dos o tres lo que pasaron 100.
2: Autori.
1: Llegó a 97. Claro. Se quedó. Si no le hubiese dado la rabieta, pasada a los 100, pero quedó en 97.
0: Ahora está en segunda división, Autori.
2: Ahmed.
0: Está en la Serie B de Brasil.
1: Daniel pasó, Daniel. Daniel Ahmed.
2: Pero estás contando solamente a.
1: Son tres.
2: ¿Liga y torneo local o?
1: No, todo. Partidos oficiales. Partidos oficiales. Incluye Libertadores, torneos internacionales y también.
0: Claro, que ahora se juega más, ¿no?
2: ¿Hay otro más o no?
1: Dos más hay, sí. Ya me acordé. Hay dos más. Uno que es histórico, que bueno, no. Normal que no lo saquen.
2: ¿Del 90 para adelante otro más?
1: Sí, claro.
0: ¿Y será?
1: Tuvo dos etapas, ¿eh?
2: ¿Marcaría?
0: No, Miserable no llega.
1: Marcaría no llegó a ser rápido. Sí.
0: Miserable.
2: Dos etapas. Oblitas, te dije, ya está.
1: Pues. Sí, Oblitas tuvo cuatro.
2: Claro.
1: Chemo.
2: Ah, Chemo.
1: Chemo también pasó los 100. Sí, llegó, pasó los 100.
2: ¿Cinco al 110?
1: Ciento y algo, un poquito más de 100, no tanto tampoco. Ciento y algo. 112, si mal
2: no estoy.
1: Sí, seguro. No te voy a, no te voy a mentir. Y Didi es el otro.
0: Didi.
1: Solo. Seis técnicos que han pasado los 100 partidos con Sporting.
2: Porque Chemo dirige también todo el 2006, ¿no? Todo el 2006.
1: Claro, él dirige 2005, 2006 y parte del 2017.
2: Claro,
1: ahí es donde
2: él,
1: pasa
2: él
1: los 100.
2: A la mitad, él llega a la mitad del 2005.
1: Correcto, después de Edgardo Baus.
2: Ah, eso llegó a 100 partidos.
1: Sí, llegó a 100, a más de 100. Es que en el 2006 se jugaba 44 fechas.
2: Es un dato que nadie tenía, te digo. Nadie se imaginaba a Chemo 100 con 100 partidos, ¿ah?
1: Más de 100.
2: En Cristal, ¿no?
1: Ahí tengo un número exacto, está en mi casa, bueno. Pero no. Yo no lo tengo en la memoria. Bueno.
0: Bueno, ahora Chemo dirigiendo la Liga 2, ¿no?
1: Que lo expulsaron, fue un show, todo un show lo que pasó el fin de semana en el Clásico.
0: Vuelve Comercio, ¿ah?
2: Mi show.
0: Comercio tiene.
1: Se volvió loco Chemo, ¿no? Como nunca lo vi así. Primero, está más canoso Chemo.
0: Sí,
1: y
0: flaco.
1: Y lo encaró el árbitro, o sea, entró a la cancha, estuvo como, qué sé yo, 4 o 5 minutos ahí, no lo podía sacar nadie. Estaba zafado. Ahí está el video, estaba fácil.
0: Tan Heroica puntero en su grupo y Unión Comercio puntero en su grupo, A y B.
1: También está Comerciantes, ¿ah? Ahí de Pablo Bengochea.
0: Sí, y Yacobamba, ¿no? El equipo de Valera, Ian.
1: El tema es que de ahí pasan a una segunda fase y de ahí recién a semifinales, o sea, es.
0: Sí, lo estiran como chicle, ¿no?
1: Sí, pues.
0: Es increíble. ¿Cuándo sale la lista de convocados de la selección para sus próximos partidos amistosos?
1: Van a haber novedades.
0: Atención, redacciones.
1: Le escuchaba a Gustavo Peralta.
0: ¿Qué dice Gustavo?
1: Que posiblemente hayan tres grupos.
2: ¿Tres?
1: O sea, no tres grupos, sino.
0: ¿Azú?
1: hay tres vertientes, ¿no? La selección de altura, la selección del futuro y los que tienen presente.
0: ¡Qué bueno! Es increíble.
1: Eduardo Combe lo miró, le hizo una cara.
0: Ya como... imagino, ya.
1: Sí. Ah,
0: pero es un la buen selección tema. De altura, en la selección del futuro, la selección del pasado y del presente. No, la del pasado también tenemos que hacer, Peyán.
2: ¿Cómo estará también apeligrado de repente Melgarejo? Porque yo fui Melgarejo y... llamo por teléfono a Meneses, por favor, ¿no?
1: No me llames.
2: No me llames a ninguno. Yo lo llamo. O sea, algunos dirán, no.
0: ¿Qué te va a decir?
2: No.
0: Con todo respeto.
2: Pero también se comparte.
0: Con todo respeto.
2: No lo hizo Reynoso con Melgar. No los convocó. Entonces, podría ser una posibilidad.
0: A ver, ¿qué fechas calzan? No, vamos al calendario de la Sudamericana y al calendario de los partidos. A ver. Calendario todavía no.
1: No, el problema va a ser, o sea, lo que pasa es que depende cuántos partidos suspenda Cienciano. Si suspende dos, esos dos se van a jugar en el interín de esa fecha FIFA y ahí ya no contaría pues como para esos dos partidos, ¿no? Que es contra, si me apuras, contra...
0: ¿Qué cosa? ¿Lo del City Torque? Ah,
1: lo no, que... los partidos de Cienciano, los que se le vienen. Después del partido con Cusco, tiene doble visita contra Fútbol Club Cajamarca, si mal no estoy, y ADT, correcto.
0: El Tarma, Cajamarca Tarma.
1: Sí.
0: Tarma.
1: Contra Fútbol Cajamarca y contra DT, estos dos los puedes suspender.
0: Sí, exactamente.
1: El reglamento no especifica plazo, así que puede suspender.
0: Claro, a partir de cuartos ya el reglamento de la Premier League peruana permite.
2: Claro, se reclamaba el año pasado el tema de octavo de Alianza y era solamente cuarto y final. Pero claro. Yo sí creo que no debería convocar a los.
1: El tema es que si ADT, por ejemplo, clasifica o mañana elimina a Moquegua, tendría que jugar la Copa de la Liga en esa fecha FIFA. Entonces ahí veo que se va a apretar el calendario.
0: Porque los cuartos de final son 8, 10 de septiembre la ida, 15, 17 la vuelta.
1: De la Sudamericana.
0: De la Sudamericana, perdón, claro. ¿Qué dije?
1: No, sí, de la Sudamericana. Pero
0: claro. Semifinales, 13, 14 de octubre, ida. Acá, si Cienciano clasifica, puede variar. Podría cerrar en casa si es que le toca a Santos, por ejemplo, que está peor ubicado en la tabla. 13, 14 de octubre, ida, 20, 21 de octubre, vuelta, y la final el 21 de noviembre en Barranquilla.
2: Barranquilla, ¿no?
0: Jan, ¿qué es lo que más te gustó de Barranquilla?
1: Ahí está.
0: Antes de la pausa comercial. Si no me florees, ¿ah?
2: No, bueno, la ciudad era espectacular, o sea, era una ciudad limpia, ordenada.
0: Man, ya. Chévere. Transporte, bien.
2: También, ordenado. Y además también la gente quiere mucho a los peruanos en Colombia, ¿no?
0: O sea,
2: un montón.
1: Te demostraron su amor.
2: Claro, mucho cariño de la gente, mucho también conocimiento de la U, Alianza Cristal. Muy amable la gente, ¿eh? Y además también la comida, también son muy admiradores de la comida peruana.
1: Comiste bien allá
2: en Colombia. Sí, espectacular. Había un restaurante peruano allá en Colombia, Barranquilla.
0: Ya, yo no entiendo a la gente que se va del Perú.
1: ¿Pagaste?
0: Canje. Dios mío, canje.
2: Claro, consigo. Es que era un
0: Jan Rodríguez,
2: era un restaurante peruano, pues.
1: Okay.
2: El dueño era peruano.
0: ¿No probaste comida colombiana?
2: También,
0: pero pues no. Jan, si tú viajas, tienes que comer.
2: No me gustó.
0: Otro tipo de comida. ¿Qué la paisa no te guste?
2: No.

0: para ir 3 días. Voy a buscar mi lomo saltado, no, urgente.
1: Se ofreció.
0: Ceviche, hay ceviche. No,
1: se ofreció el amigo. Por
2: favor. Me hace recordar a un par de sujetos que fueron a Chile.
0: Ah, sí,
2: Dios. A comer Dios. Ceviche.
0: Ay, ay, ay.
1: No, es que.
2: Gol de Mbappé, grítalo, gol de Mbappé.
1: Se ofreció el amigo peruano. Oh, ok. Porque veía el programa y todo eso.
0: Equipo chico.
1: Claro.
0: Oye, ¿y qué tal? Y la noche buena, con locales chéveres para tomar chelita, para escuchar música.
2: Aquí el fútbol se escucha mejor. Real Madrid lo buscaba. Mbappé insaciable. No puede parar el goleador histórico de los mundiales. Y el francés la manda a guardar. No sabemos cómo porque la repetición todavía no aparece. Pero Mbappé, con un doblete, pone arriba al Real Madrid con puntaje perfecto. 6 puntos en 2 partidos. Oscar.
0: Gracias, Gonzalo. Soy el Chili Nieve.
2: Y ahora qué buena pared. Qué lindo.
0: Qué golazo,
2: A ver, ¿combina con quién? ¿Con Vinicius?
0: Ya, un gol es parecido, vamos.
1: No, golazo, porque también recupera Cucurella, juega con Valverde, creo que es Vinicius Mbappé. Sí, ¿no? Toque en primera y la definición es perfecta.
0: Bellingham está a nivel izquierdo. Está a nivel mundial, Lo veo muy, muy bien. Es la continuación de lo que mostró con Inglaterra. No,
2: oye, pero me ponen 2 repeticiones, no seas malo.
0: Bellingham está jugando muy bien. Gol de Huancayo.
2: A ver.
0: Gol de Huancayo.
2: Gol de Huancayo. Grítalo, Chili.
0: En el partido 210 de Mosquera. ¡Gol!
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0: ¡De por Huancayo!
2: Ay, aquí ay, el fútbol se escucha mejor. Muchas gracias, Chili. Lo hizo el paraguayo, ¿no?
0: Ojito, el relojito.
2: ¿Quiñones puede ser?
0: Quiñones, sí, señor.
1: ¡Aldo Quiñones! Sorprende, pega primero.
2: Nos permite cantar esa pala. Ah, no, ese es otro palo.
1: El arquero. Rebote al medio largo.
2: Bien oso,
0: Ese es Huacha.
1: Segunda.
2: Directamente desde el estadio Alberto Gallardo. Adelante, Johnny. Con el audio ahí tenemos el ambiental.
0: Ese es Ronald Huacha.
2: Ronald Huacha.
0: ¿No? El pase.
1: Uy, lo agarra caminando. Bautista,
0: escúchame, ¿con qué le pega? ¿Con la canilla? ¿Con el taco? ¿Con la planta del pie? Bueno, desvía la trayectoria de la pelota.
2: Y le pega con
1: la planta del pie.
2: Y le pega con lo que ya
0: se la come el arquero, ¿no?
1: No, el arquero va a la derecha, pues. Y lo agarra caminando.
2: Sí, lo agarró. Es que muy alto, claro. Bautista.
1: Y fue rasante el remate. Fue rasante al palo izquierdo.
2: Sí.
0: Y gana Huancayo el equipo de Pellejero. Ahora que va a decir Jan, banal.
2: Jan, apelo a tu
0: un abrazo para
2: pieza. La volteada de cristal, ¿cuánto debe estar pagando?
0: Ahora, vamos, Jan. Vamos, Jan.
2: Ahí,
0: de una vez, hermano.
1: 3, 4 veces, ¿no?
0: Abre tu aplicativo, Charlie.
2: Sí, ahorita
0: me
2: voy.
0: Sumo,
2: Sí, puede ser, Como para ver el almuerzo ahí, el segundo tiempo.
0: Ay, ay, ay.
2: Juan Pablo invita al almuerzo. Un trío marino tremendo.
0: Hoy hay promo de la cervecería, ¿o no?
2: Por supuesto.
0: Vamos, toma.
4: Abuelo perrando, niña cantando.
2: Gracias,
0: hijito.
2: 20 soles.
0: ¿A qué?
2: Al que me traiga el ticket de Jan Rodríguez.
0: Vamos, ya lo saco acá de su bolsillo.
1: Golazo, uy.
0: Segundo, golazo
1: del no, conjunto de Huancayo.
0: Golazo.
1: Frentazo impresionante al palo izquierdo de Bautista. Qué locura de frentazo, ¿ah?
2: 20 soles.
0: No. Al que encuentre.
2: No. El terno de Ocran de Pané.
0: ¿Qué talla eres, Charlie, en terno?
2: No lo sé. Pero tenemos que ir a la pausa y volvemos.

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0: La temperatura en Piura, 34 grados. San Martín, 21. Puno, 13 grados, 3 y 30 de la tarde. En comunicación con Exitosa, la titular de la Secretaría de Formación Ética y Deontológica del Colegio Médico del Perú, Sonia Endacochea, consideró un exceso que el diputado de Renovación Popular haya solicitado y hecho público en las redes sociales los datos médicos de una paciente que pedía un aborto terapéutico.
1: En este caso no es el tema del aborto terapéutico, sino diríamos solicitado datos de la historia clínica y puesto los nombres de la persona identificada en redes sociales. Entonces sí creemos que ha habido un exceso en la solicitud de esta información sensible para la paciente, especialmente con quien nos solidarizamos, y para los médicos, ¿no? Que han formado parte de esa junta médica y han...
0: Y en el ámbito regional, un sismo de magnitud 4.2 se registró en Arequipa a las 2 y 29 de la tarde, con epicentro a 42 kilómetros al sur de la localidad de Chala, en la provincia de Carabelí, con solo 22 kilómetros de profundidad, según informó el Centro Sismológico Nacional. Ahora desde Piura tenemos información en vivo con Camila García. Adelante, Camila, escuchamos.
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3: Información en vivo desde Piura. A pocos días de la visita del ministro de Salud al Hospital Santa Rosa, la situación de los pacientes continúa generando preocupación. Conozcamos qué está ocurriendo en este establecimiento de salud.
4: Ha venido el ministro de Salud, así se lo digo. Yo he sido testigo que se pusieron a trapear, a poner en orden al paciente, a tenerlo bien limpio, a entubarlo, porque aquí había un paciente entubado, a ponerlo todo ok. ¿Para qué? Para dar la impresión de que el paciente está bien atendido. Pero sin embargo, la realidad es otra, ¿no? O sea, porque viene el ministro, se pusieron las pilas. Incluso, yo llevo varios días aquí, cuando los médicos salían a preguntar a los pacientes que no los dejaban entrar su situación, ¿de qué enfermedad padeces? ¿Cuándo? Pero como iba a llegar el ministro de Salud...
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3: Familiares de pacientes cuestionan que las mejoras en la atención solo se evidenciaron durante la visita del ministro y aseguran que en la práctica continúan esperando una atención adecuada y la programación de sus cirugías. 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
0: Y en el ámbito internacional, el gobierno de los Estados Unidos dispuso la suspensión temporal de las citas para solicitar visas en sus embajadas y consulados en todo el mundo. La medida se da para entrenar al personal para detectar a aspirantes que puedan convertirse en cargas públicas. 3:33 de la tarde, tú estás en Exitosa 95.5 de la FM en Lima. 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

0: Actualizamos marcadores en vivo, muchachos. La
1: gol de Vinicius,
0: de
1: pagaba 2.71, no me atreví. Fui cobarde. Cobarde, cobarde.
2: Me faltó ser osado. Valiente.
0: Partidazo de Bellingham.
2: Y temerario.
0: Sí. La jugada para el tercer gol de Jude termina en los pies de Vinicius, es extraordinaria. Una acción donde parte de la derecha, se saca a dos rivales, luego cuando remata le bloquean el disparo, pero va a recuperar presión tras pérdida, recupera, llega hasta la línea de fondo, la pisa y se la toca a Vinicius, que la mete debajo del arco.
1: Pero ya uno decía que Real Sociedad lo empataba o lo ganaba, no sé.
2: ¿Qué? A ver, estaba 2-1 también.
0: Ya, ¿no? De verdad.
1: No, 1-1 estaba.
2: Pero también decíamos que tiene jugadores diferenciales, ¿no? O sea, Vinicius, Mbappé, Bellingham son jugadores diferenciales. Puede estar jugando mal, la puede pasar mal, pero tiene jugadores que hacen cosas diferentes. Ahora, la familia de Bellingham siempre soñó que Mourinho lo dirija. Era un gran deseo de la mamá, sobre todo, que Mourinho dirija a Bellingham, porque sabe que es un técnico muy exigente. De los dos, del papá y la mamá de Bellingham, la que más le exigió en su carrera ha sido la madre. No, la madre eso. Es fanática de Mourinho. Cuando van de la Champions con el Madrid, le pide a su hijo que le tome una foto con Mourinho, que estaba ahí en el campo de juego.
1: ¿Llega al cuarto o no llega al cuarto?
2: Sí, parece que va a sacar su prime Mourinho de Bellingham, ¿eh? Está jugando todo, ¿eh? Con mucha confianza.
1: No, la pregunta fue si llega al cuarto.
0: Viene al cuarto, de todas maneras.
2: Puede ser.
0: Mira Bellingham, todo lo que hace, maravilloso partido de Jude.
2: Está jugando todo Jude Bellingham.
0: Hey Jude.
2: Lo que pasa es que creo que Mourinho le ha pedido algo fundamental que no tuvo en temporadas pasadas: más contacto con la pelota. Antes Bellingham era de recibir en tres cuartos de cancha, tocar, pase gol o tocar y al arco. En cambio ahora como que le ha permitido más tenencia, ¿no? Algo que creo que más le gusta de lo que se veía de él.
1: ¿Es el Real Madrid que queremos ver o no? ¿Es el Real Madrid que queremos ver?
2: Sí, un Madrid goleador, ¿no?
1: ¿Es el cristal que queremos ver? No,
2: ahora, hay una pregunta para hacerle...
1: la que se falla debajo del arco ahí.
2: A ustedes, también a JPT.
1: Adelante.
2: Si Cristal hoy...
0: Te escuchamos.
2: ...es eliminado y se puede acortar bastante el crédito o no con Mosquera.
1: Dura pregunta, sí.
2: Claro, es una pregunta para hacerla porque entiendo... Que bueno, muchos dirán, no le importa a nadie la Copa de la Liga y todas esas cosas, pero eso sería un golpe muy fuerte ser eliminado en tu campo.
1: ¿Qué tal bronca ahí de Barreda con Maslone en Castro? Le dice de todo.
2: Se puede acortar el crédito, creo, y bastante.
1: Lector de labios, a ver qué le dice Oscar a
0: ¿qué cosa? Parece decirle, ahí está. Ok, vamos a conversar con Bruno Duarte, defensor central de la Universidad Técnica de Cajamarca, próximo rival de Universitario de Deportes. En el estadio Héroe San Ramón, en la cancha sintética de esa hermosa ciudad como es Cajamarca. Hola Bruno, ¿cómo estás? Muy buenas tardes.
3: Hola, muy buenas tardes, un gusto saludarlos, chicos.
0: Aquí estamos, bueno, ¿eres de ver fútbol los días de semana? Un poquito Real Madrid, Barcelona, ligas internacionales para relajarse o...
1: Libertadores
0: y esas sudamericanas que terminan con piernas fuertes.
1: Por ejemplo, el partido de River de esta noche.
0: Claro.
3: Sí, miro. Yo soy, o sea, simpatizo por River en Argentina y sí, miro mucho fútbol. De hecho, por ahí tengo un poquito agobiada a mi novia con el tema de fútbol, que ya vamos a comer y hay un partido, le digo, se mira fútbol, o sea, todo el tiempo fútbol.
2: Al estilo Casemiro, sí, ¿no? Sí, vivo de eso, le dijo su esposa, vivo de eso.
3: Y claro, o sea, me gusta mirar, o sea, todo tipo de fútbol.
1: Claro.
3: Argentino, sudamericano, poco la Champions, pero miro ya cuando ponerle semifinal, final, cuarto, cuando se pone un poquito más.
0: Claro.
1: Siempre se
3: más
1: puede.
3: Picante, no, miro.
1: Sirves la mesa, sirves la cena, todo, y en la tele, fútbol.
0: No, ¿sí yo no? Quiero ver una serie.
3: Claro, de fútbol. Sí.
0: No, en la noche, una serie mejor.
1: En la noche los dos están echados
3: más tarde,
1: ahí.
3: Más tarde.
1: Y ponen fútbol ahí.
0: No, pero claro, hay momentos para compartir, sí, también, ¿no? Sí, una serie juntos en pareja es bacán. Hasta que te quedes dormido.
1: Bruno, ya, yo fui
3: sí,
1: uno.
3: Por supuesto.
1: Bruno,
3: por
1: yo fui supuesto. Uno de los ingenuos que dije horas antes del partido con Alianza. No, Alianza creo que le puede meter 4. No, 3, 4. La gente está haciendo su cálculo. No, ponle, hace 3, 4 goles. Al final. Mandaron, quemaron varias cartillas ustedes ese día, esa noche.
3: Sí, no. Yo no sé si ustedes por ahí vieron la
1: entrevista. Sí, lo que declaraste
3: que
1: después.
3: Me hizo un colega de ustedes.
0: Sí.
3: Yo estaba un poco molesto porque justo la colega, o sea, le dice a Gaibor, en el sentido del contexto del rival, ¿no? Como yo lo interpreté de mala manera, sinceramente, porque Nosotros sí sabemos que estamos en una situación complicada, ¿no? Porque nos han quitado puntos, no hemos podido incorporar jugadores, ahora estamos con este tema de que se ha corrido un rumor, el tema de la desafiliación. Son muchas cosas que juegan la cabeza, ¿no? De un jugador, porque, o sea, imagínate recibir que te quitaron 3 puntos a 5 horas de jugar un partido. Y ya venía con 7 puntos antes que te habían quitado.
0: Claro.
3: O sea, hay muchas cosas que sinceramente ocurren acá en el fútbol peruano. O sea, es mi primera vez en el fútbol peruano. O sea, me sorprenden que pasen este tipo de cosas. Ya no me sorprende tanto ahora porque tengo compañeros que me dicen que suceden estas cosas. Pero sí, o sea, no deja de sorprenderme eso. Porque, o sea, en Argentina no pasa. En Ecuador, que he jugado, no pasa. En Grecia, que estuve, no pasa. Y me sorprende que pasa acá. Me sorprende en ese sentido, ¿no? Porque después yo he elogiado mucho y lo he dicho en varios medios que lo bueno de acá, que nunca me ha sucedido en mi carrera, es que todos los meses cumplen con nosotros. No nos deben nada.
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3: A nosotros no nos deben nada. Todos los 29, 30 de cada mes, hasta este mes, te estoy diciendo, o sea, hasta el mes anterior, a nosotros nos han pagado todos los meses todo, ¿me entendés? Y eso para mí, o sea, no, uno que, o sea, en Ecuador me han quedado dando 3 meses, en Argentina también 3 meses, en otros lados 2 meses. Y eso me sorprende para bien. Y está muy bueno, está buenísimo. Y perdón que me fui un poquito.
1: No, está bien, está perfecto.
3: Colega, o sea,
1: entendemos perfectamente acá también.
3: Volviendo al tema ahí, me dio bronca porque nosotros somos un equipo tenemos buen equipo. No nos han salido las cosas, por supuesto. Hemos tenido este bajón de.
0: Arrancaron
3: de
0: bien el año.
3: Partido bastante que no ganan.
1: Claro, peleaban la punta.
3: Sí, y son los mismos
0: jugadores, o sea, sí.
3: Somos los mismos.
0: No han perdido, claro, prácticamente.
3: Claro, hemos tenido un bajón bastante grande, pero también después empezaron a suceder cosas, y yo creo que más fue mental, que por ahí no podemos conseguir el triunfo, porque si ustedes por ahí analizan los partidos y ven los partidos UTC, o sea, es un equipo de que ha llegado Cristian, de que ha llegado el cuerpo técnico de Paulucci, es un equipo que jugamos, que vamos a todas las canchas a jugar de igual manera, no renunciamos a nuestro juego, intentamos jugar siempre. Pero lamentablemente no se nos ha dado las cosas, y yo creo que, como lo he comentado con mis compañeros, para agarrar esa confianza de ir creyéndosela, tenemos que ganar. Y no hemos ganado. Hemos empatado y hemos perdido y no hemos ganado. Nos falta esa cuota de decir, tenemos que ganar. Tenemos que ganar para creernos más, porque claro, realmente tenemos un buen equipo.
1: Claro, y el otro día lo pierden porque también la expulsión también los perjudicó, ¿no? Lo de Ganosa, y bueno, y ahí se desconfigura el partido, ¿no? Y justamente a raíz de tus palabras, sí, empata Cristal 1-1, información en vivo, empata Irving Ávila 1-1 en la Copa de la Liga. Te retomo la pregunta. Te decía que justamente a raíz de tus palabras, yo dije, ayer no va a ser fácil, porque ayer también todos daban, no, Alianza Atlético lo va a liquidar de local y todo el tema. Dije, no, aguanta que esta Copa de la Liga es otra alineación. Y justamente te cité a ti, justamente me acordé de tus declaraciones post partido con Alianza. Y bueno, no, bueno, ayer lo al menos lo extendieron hasta los penales, ¿no?
3: Sí, esa es otra de las cosas que por ahí me gustaría recalcar, si me lo permiten.
1: Sí.
3: La cancha de Atlético Alianza,
0: Dios,
3: no mira, es una cancha de primera división, que me disculpen.
0: En los penales salía
3: que
0: tierra.
3: Me disculpen. No, pero no solamente los penales, o sea, muchas imperfecciones. Yo no podía creer, sinceramente, y yo por ahí.
1: Parece más un parque.
3: Sincero,
1: parque de
0: los parques están mejores.
3: Que yo pregunté, acá trajeron a jugar a Sporting Cristal, digo, o sea, me imaginé lo sorprendido que habrán estado ellos. Si nosotros estábamos sorprendidos, imagínate ellos, ¿no? O sea, un campo de juego, estoy hablando del campo, no podía jugar, o sea, la pelota venías confiado que te venía a vos y te daba un bote y cuando menos acordaste,
1: saltaba,
3: ¿me entendés? O sea,
0: eso es bueno saber porque
3: un campo para primera división.
0: Porque a veces se ve verde desde la televisión y dice, oh, ya ha mejorado la cancha, pero no, ustedes que están ahí ya identifican los huecos, los desniveles, y es un campo donde te cuento, Bruno, que ya tiene aniversario, ya lleva 20 años mal. O sea, nunca estuvo bien la cancha Suyana, es impresionante. Quiero hacerte otra pregunta. Los vestuarios, ¿qué tal las condiciones? Porque ustedes están ahí. ¿Qué tal?
1: ¿Había que alquilar agua?
0: Había agua, había ducha, los vestuarios estaban limpios. Nadie quiere lujos, pero sí necesidades básicas.
3: O sea, no, el vestuario estaba limpio, el tema agua, no. Pero tampoco, o sea, no hago hincapié en eso porque nosotros en Cajamarca también estamos con ese tema del agua, ¿no?
0: Ay,
3: o sea,
1: alquilan agua.
3: Se complica. Yo creo que los yo creo que los equipos van a, cuando vienen a Cajamarca, creo que van a su hotel y se bañan ahí. Por eso, pero más me gusta hacer más hincapié en el campo, porque el campo es donde, o sea, uno lleva a cabo su juego, ¿no? Donde juega, o sea, los pies te matan porque la cancha dura, porque, o sea, muchos pozos, muchas imperfecciones. Yo no te digo que esté perfecta, ¿me entendés? Pero medianamente que esté, que se pueda jugar, porque nosotros fuimos al campo de Grau y el campo de Grau estaba lindo.
0: Al de la Matanza está espectacular, es un estadio que se ha estrenado en primera división, ahora está jugando contra Boys, pero bien
3: el estadio, bien lo regaron todo este, o sea,
0: no, este no se puede ni
3: bastante,
0: regar,
3: bastante complicado para
0: no hay forma. ¿Qué vas a regar bastante, ahí?
3: Bastante complicado,
0: claro, se hace barro,
3: bastante complicado para jugar,
0: claro,
3: y así yo creo que se hace un partido ya también feo para el público, porque yo creo que más allá de todo, ayer no creo que se haya visto un lindo partido, un buen partido, porque nosotros siempre intentamos jugar, pero de esta manera se complica bastante.
0: Sí, totalmente. Bruno, ¿es la primera vez que te toca pelear por no descender o en tu carrera has tenido algún capítulo similar? Porque es importante también transmitir a los compañeros cómo se juegan este tipo de partidos y ser fuertes mentalmente, ¿no? Para estar preparado ante todas las adversidades posibles.
3: Me tocó en Grecia, me tocó, pero no tan así, no de esta manera, ¿no? O sea, pelear, digamos, como yo digo, bien, no que me hayan quitado puntos ni que nada, ¿me entendés? O sea, no lo que me está pasando hoy en día.
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3: Y por ahí quiero abrir un paréntesis ahí en el tema de esto de lo que está sucediendo con nosotros, ¿no? O sea, yo sinceramente entiendo y me pongo en el lugar de los colegas que por ahí reclaman su dinero, ¿no? Porque es lo que está pasando y esta deuda y esto es lo que viene pasando con nosotros, viene de años anteriores.
0: Sí.
3: Pero es que pasa que uno escucha una versión de un lado, una versión del otro, y se hace un poco difícil, ¿no? O sea, hoy sinceramente yo elijo creer a la gente de mi club, de UTC, que nos ha dicho que hemos tenido una reunión y nos ha comunicado que ha pasado ciertas cosas que de mi punto de vista no está bien, pero cada uno tendrá su motivo. Pero quiero hacer un poco un hincapié en esto, ¿no? Porque lo que más preocupa es el tema de la desafiliación, ¿no? Yo entiendo, como te digo, entiendo todo, entiendo a la SAFAP también, que hace su trabajo, ¿no? De defender a los trabajadores. Pero también hay que ponerse en el lugar de nosotros, más que nada también los extranjeros, que si llega a pasar eso, ojalá Dios quiera que no suceda el tema de la desafiliación, los perjudicados también somos nosotros, y somos 20 familias, 25, ¿me entendés? Que si llega a suceder eso, o sea, yo creo que hay que buscar un punto medio y ponerse de acuerdo.
0: Porque no puede ser que
3: también salgamos perjudicados nosotros.
0: Dentro de todo, te doy una buena noticia, Bruno, porque el caso, cuando tuvo que discutirse en el directorio de la Federación Peruana de Fútbol, no se habló. ¿Qué sucede? Que por una deuda, por un exjugador de UTC, Gaspar Gentile, que ahora está en Alianza, okay, UTC tuvo que pagar, pasó el tiempo, no hubo respuesta, entonces llegó la sanción. Y la dirigencia de UTC fue a la justicia ordinaria, cosa que no se puede, y va contra los propios estatutos de la federación. Y el señor Ramírez es miembro del directorio. Entonces, bueno, si lo hubiesen querido hacer, ya UTC estaría fuera desde hace 7 fechas o 6 fechas. Yo creo que esto no va a pasar. Creo que ahí hay cosas que
1: hay compromisos televisivos también.
0: Han sucedido para que no, y entonces han aguantado. Yo creo que UTC sí va a culminar el campeonato. Claro. Pero claro, de ahí está el debate también, y es muy válido lo que tú dices, ¿no? Lo que se gana en cancha no se puede perder en mesa, pues, porque perjudica el trabajo de ustedes en el día a día.
3: Claro, sí, sí, totalmente. Es que eso también es lo que perjudica mentalmente. Yo creo que todo juega, ¿no? Porque en la cabeza del jugador, no solamente es lo físico, lo mental también es muy importante. Imagínate que te quiten 10 puntos. Es un montón.
0: ¿Cómo sales a jugar el partido siguiente? Y
3: pasando por eso, o sea...
0: Te mata.
3: Sinceramente, también no nos dejaron incorporar, que es otra de las cosas también. Somos un plantel muy corto hoy en día. Muy corto, no nos dejaron incorporar, nos quitaron los puntos. Son varias cosas que se vienen acumulando, que ojalá, yo tengo fe y yo siempre digo, o sea, siempre digo y comunico y trato de hacerle entender a mis compañeros y que nos pongamos la cabeza que nosotros tenemos 20 puntos. Nosotros ganamos los 20 puntos en la cancha. No, nosotros los ganamos ahí. A nosotros nadie nos regaló nada, como siempre digo. Nadie, nada. O sea, los puntos los ganamos jugando. Nosotros tenemos 20 puntos. Ojalá Dios quiera se pueda resolver eso y que por ahí se puedan devolver los puntos. Uno no pierde la esperanza. Está con esa esperanza de que pueda suceder eso y peleemos de igual a igual, como corresponde, ¿no? Como es en toda la liga de, creo que la mayoría de las ligas del mundo.
1: Claro, pelear
3: en canchas.
1: O de última que te clave en la reducción en el campeonato siguiente, ¿no? Como pasa, creo que en Bolivia, en Ecuador también creo que pasa ahí arrancas con menos pico de puntos, ¿no?
3: Claro, eso también lo que nos comunicó nuestro presidente. Si a vos te dan un... Creo que acá cuando arrancás la liga, creo que te dan un papel de no adeudo, ¿no?
0: Sí.
3: O sea, para jugar. ¿Y por qué se lo dieron a UTC de no adeudo y ahora salen con esto a querer quitarnos los puntos, desafiliarnos? Y ahí está el papel que dice no adeudo. De última, hacelo para el año que viene. Si UTC no se pone las pilas o UTC no quiere pagar o UTC no paga antes de arrancar el año que viene, lo ves. No, hasta que no pague, le decía, hasta que no pague UTC, no se da ese papel de no adeudo y no puede competir. Claro. Pero nos están perjudicando hoy en día a nosotros. ¿Sabe por qué? Porque volviendo, esto todo tiene que ver con todo, ¿no? Como sí. Ustedes me preguntaban si yo había si me había tocado pelear el descenso. Sí, pero yo acá vine
0: en condiciones deportivas.
3: Se iba a armar un proyecto, o sea, a mí me convenció el club, el gerente deportivo, de que iba a armar un proyecto serio, de que quería armar un proyecto serio para clasificar un torneo internacional, porque ya el año pasado ya habían tenido problemas con el descenso. Todos vinimos con ese pensamiento, ¿no? De pelear cosas importantes, no de pelear la baja, de pelear cosas importantes. Y en el camino te vas encontrando con diferentes situaciones que, bueno, que toca y que hay que afrontarla, ¿no? O sea, toca y hay que afrontarla, es así. Pero no de esta manera, o sea, quitándote 10 puntos es muchísimo. Y por eso molesta, duele, porque yo creo que se puede llegar a un acuerdo. O sea, por varias cosas que uno se va enterando, o sea, por lo que sé, la deuda es muy grande, muy grande. Y todo hablo por lo que sé, ¿no? Por lo que me han comentado el club y lo que se ha hablado. Sinceramente no sé si es verdad o no, pero me gustaría ponerlo en contexto y creo que por ahí es para ver y para analizar de que una deuda tan grande no se puede pagar en 2 años. Yo creo que ningún club podría afrontar una deuda grande, pagarla en 2 años. Tiene que ser una forma de pago cómoda, ¿no? Creo yo, para un club que por ahí Cajamarca, o sea, UTC, no sé si tiene como ahí los recursos que puede, o sea, en cada partido, tener para afrontar una deuda tan grande, ¿no? Porque
0: es cierto.
3: Yo creo que varios equipos por ahí no podrían. La mayoría yo creo que no podría afrontar una deuda tan grande en tan poco tiempo.
0: Ahora, ustedes sí están al día, están bien. Con el actual plantel están al día, tienen donde entrenar. Sí. Las condiciones de trabajo son buenas.
3: Ningún problema tenemos para en ese sentido de los salarios, estamos al día, las condiciones de trabajo por ahí se podrían mejorar, pero bien, bien. O sea, bien. En el día a día se puede trabajar, se puede estar bien, digamos, para cada partido.
0: Bueno, Bruno,
1: perfecto,
0: Bruno, gracias por tu testimonio, gracias por transparentar las cosas que viven el día a día. Y bueno, el fútbol peruano lamentablemente tiene una característica, sí, en los últimos años, y es que siempre hay un equipo que pierde puntos en mesa por parte administrativa. Y es también un jalón de oreja para los dirigentes que en su momento, cuando pueden resolver antes de que explote la bomba, lo tienen que hacer, porque perjudican a su institución y a sus jugadores. Gracias, estimado Bruno.
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3: Muchas gracias a ustedes por darme estos minutos para poder expresarme, porque, o sea, es algo que se tiene que saber, ¿no? Porque, porque hoy en día, como ustedes dicen, nos están perjudicando a nosotros, a este cuerpo técnico, a este grupo de jugadores, más que nada, como creo que si ustedes habrán visto la nota que le hicieron al profe Paulucci, también dijo lo mismo, o sea, sí, él se encontró con diferentes cosas que fueron pasando y que ojalá se pueda resolver. Ojalá se pueda resolver, tenemos fe todo el grupo y queremos salir adelante, queremos, como te digo, pelear los puntos en la cancha. Nuevamente le vuelvo a agradecer por este espacio.
1: Una última en mi parte.
3: Decirle a la gente de Cajamarca de...
1: En la interna por ahí no te molestan, por ahí no te con el parecido a Tinelli. De pronto.
3: No lo sé.
2: En los 90, en los 90.
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2: En los 90, puede ser, video match. En el mejor momento, video match.
1: Pues, un abrazo, Bruno.
3: Dale, muchas gracias. Y bueno, agradecerle por este espacio. Y también, lo último, pedirle a la gente de Cajamarca, que sé que para nosotros es una final más este sábado. Tenemos que conseguir los 3 puntos como sea y tenemos que estar todos juntos, que no tengo duda que si es en la cancha como tiene que ser, vamos a salir adelante. Muchas gracias.
0: Gracias, Bruno. Abrazo grande. Futbolista de UTC se presentó aquí en Exitosa Deportes.
1: Llegó el hat-trick de Mbappé. Iba a haber un gol más también.
2: Pero el gol de Brahim Díaz, anulado.
1: Anulado. Iba a ser el 5-1, pero está 4-1.
2: Ahora sí es el Madrid de Mourinho, ¿eh? La intensidad del segundo tiempo fue brillante.
0: Ahí
2: ahora
0: está Carlos Espí.
1: Bueno,
0: que no es Carlos
2: Oyarzábal se fue y el ataque de Real Sociedad se vino abajo.
1: Real Sociedad no lo perdió, ¿no? Bueno,
0: Jan, bueno,
1: no,
0: está Jan bien. Rodríguez
2: pero,
0: oficial.
2: Pero sacó bueno, a Oyarzábal, pues
0: Jan Rodríguez oficial.
1: Está bien. No, está bien. Bueno, Irving Ávila anotó el empate de Cristal
0: en el partido
1: 210 de Mosquera. No, y siguen los récords porque está con 100, ha llegado a su gol número 145. Irving Ávila está a 4 de igualar a Alberto Gallardo, a 5 de superarlo. Irving Ávila también está en la historia de Sporting Cristal.
2: Productora, con esos datos. ¿Qué?
0: Hay un nuevo récord también.
2: Ha perdido
0: el cabello 1415 barcos en el partido también.
2: No, le rompieron la camisa.
0: Le ha caído toda la gorra y le rompieron la camisa también. La camiseta. Bueno, si UTC estaría con los puntos que ganó en cancha, tendría 20,
1: último también, con 20.
0: Pero igual que Cajamarca, a uno ya de T y a 3 de Huancayo.
2: Sabiendo, o sea, que el descenso se...
0: Vivo, recontra vivo.
2: Uno se va al descenso por un punto.
1: Pero ahora Tarma está con problemas, ¿no?
0: Está el técnico, Tarma, ¿no? Está complicado.
1: Sí.
0: Tarma está complicado. Se quedó sin DT Tarma, ¿no? Está en el puesto 16 con 21. Uzúcar duró poquito, no consiguió buenos resultados y...
1: Bueno, está difícil con ese plantel, está bien complicado. Ayer cuando me sugirieron a mí como técnico, la verdad, es complicado, sinceramente.
2: No lo mejoras.
1: Pero, ¿por qué? ¿Ah?
2: ¿No lo mejoras?
1: No, voy, lo levanto, lo salvo el descenso y listo, pero de ahí...
2: A lo Caruso Lombardi, así, todo
0: a lo Medardo Arce.
2: Jugadores altos, metió atrás y de contra.
1: A ver, Mazo, no es Maza, porque en la transmisión le decían Maza, no, es Mazo. Ailton Mazo tiene que jugar ese muchacho, tiene que jugar ese muchacho. Mi sobrino Emerson García también tiene que jugar, o sea.
0: Y Bauman.
1: Pero bueno, Bauman, un goleadorazo, tiene que jugar también siempre, o sea. Pero bueno, ya no puedo vender mi trabajo, ¿no? Eso cuesta. Y bueno, si la gente de detalle tiene mi número, ¿no?
2: Un asesor externo, ¿no?
1: Sí, normal. No,
0: junto con Jan Rodríguez, que es asesor de apuestas.
2: 4-4-2, podría, Juanes.
0: 1-4-4-4-2. Bueno, para terminar los partidos de hoy, rapidito, lo que tenemos más tarde.
1: El menú
0: internacional. Lo dimos,
1: River Santa Fe, el plato principal.
2: Qué picante,
1: Copa de Brasil, si quieres, Palmeiras Santos.
0: 7:30.
1: También, a la misma hora, uy, doble pantalla entonces.
0: Doble pantalla.
1: Y
0: de tutela.
1: Y eso nomás porque de ahí hay Leagues
2: Cup. ¿Gana Palmeiras?
1: Sí, quieres ver Leagues Cup.
0: ¿Gana Palmeiras?
1: No voy a decir que aposté, pero bueno, ahí está.
0: Gana Palmeiras. Ya en alguna
1: terminó Real Madrid. 4-1 le ganó la Real Sociedad.
0: Y terminó el primer tiempo también en La Matanza.
1: 0-0, ¿no?
0: 0-0 Cristal por ahora. 1-1. Sí, Atlético Grau 0, Sport Boys del Callao 0. Vamos con Contra el tráfico. Ay, ay, ay. Atención. 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Hoy en Contra el Tráfico con Ricardo Rondón. Conversamos en estudios con la psicóloga Fátima Escudero para analizar una pregunta. Billetera Matagalán, ¿viste? Y en historia sobre ruedas el día del adulto mayor. Ricardo, feliz día.
4: ¡Abuelito!
0: ¿Cuál es tu mejor recuerdo con tu abuelito? Cuando lo enterraron y saca estos desgraciados. Ay, bien mal criados, ¿no? Insensibles. Además, llega nuestro bloque Los Exitosos de Exitosa, donde las mejores marcas y servicios crecen con grandes oportunidades para emprendedores y negocios que buscan viabilidad. Todo esto y mucho más ha venido en bicicleta el señor Ricardo Rondón. Increíble, haciendo deporte por todo el malecón de la reserva, Avenida Guaylas. Pero esa bicicleta está botando aceite, carajo. Vamos a ajustarla. Abrazos para todos. Hasta mañana. Chao, chao.
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0: 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Arranca Contra el Tráfico. ¡Qué buena canción! Hoy tenemos 3 horas de programa, de 4 a 7 de la noche, para acompañarlos y pasar la chévere pajita pulenta. Saludamos a nuestros amigos del volante que en este momento nos escuchan en las distintas calles de nuestra capital, en las carreteras del Perú, en la combi, en el camión, en el bus, en el taxi, en el auto. Todos nos escuchan en la mototaxi también. Aquellos que están en los negocios, en las bodegas, en las tiendas, en los supermercados.
1: Vendo.
0: En los centros comerciales, a todos ellos los acompañamos a lo largo y ancho del territorio nacional. Esto es Contra el Tráfico. Como siempre, dando la bienvenida al equipo en el switcher de televisión hermoso. Se ha hecho un peinado especial, no sé, se ha echado baba en la cabeza, no sé qué tiene. Con todos los cabellos parados, pero siempre luciéndose, y como él sabe hacer, con ese estilo particular, esa sonrisa que le encanta a todas las chicas de la radio, su sonrisa, por favor. ¡Mil amores! Así, así lo recibimos. ¡Gracias, mil amores! ¡No, por favor! Él es el vinino, él es el gatito de esta emisora, de la televisión, de la radio. Está en el BTR. Ahí lo tenemos. No. En el BTR lo vemos. No es Superman, es Johan, que está tranquilo. Johan, bienvenido. Oye, ay, qué bonito. Los astronautas van paseando por la pantalla. Hoy lo veo sentado. Qué bonito terno me ha traído el día de hoy. Un terno plateado. Totalmente plateado, con zapatos blancos, algo guachafo, pero es así, es su estilacho, así lo aman, porque dice que en las noches es cantante mariachi. Él es ahora el rey de los queques.
2: ¿Por qué?
0: Por el queque que ha traído, que voy a hacer una denuncia pública al Ministerio de Salud. Al Ministerio de Salud voy a denunciar a nuestro noticia de último minuto. En Exitosa, la voz de los que no tienen voz. Informamos y opinamos, señores. Aquí la noticia. Un bizcocho, un queque, que nuestro operador de audio, de sonido, ha traído para vender de una manera, además, escandalosa. Nunca he pagado por un queque 15 soles. Un queque artesanal de 15 soles nos ha traído.
3: ¡Qué mentiroso!
0: Cuatro de los compañeros de esta emisora están ahorita tomando sales para la deshidratación. Han tenido una bicicleta realmente espantosa, me incluyo, soy uno de ellos. Ese queque de verdad es un veneno público. Soy una de las víctimas, Osito Johnny. No sé qué has hecho con el queque. Igual guárdame un pedacito, porque voy a comprarte uno más después, Marta. Ya está, perfecto, arrancamos el programa como siempre. La producción hermosa, imponente, ¿qué nos habrá traído? ¿Con qué nos sorprenderá en estas 3 horas de programa la chica rap?

0: chicas. Bienvenidas, chicas rap.
1: ¿Qué tal? Buenas tardes a todos. Bienvenidos una vez más a Contra el Tráfico, aquí en Exitoso en los 95.5 de la FM, la voz de los que no tienen voz. Amigo, ¿cómo estás? ¿Ya estás mejor o no sé?
0: No sé.
1: Primero,
0: molestísimo con mis compañeros de esta emisora.
1: ¿Por qué? ¿Qué ha pasado?
0: Porque hoy es el día del adulto mayor.
1: ¡Eso!
0: No he recibido ni siquiera un par de medias para mis varices.
1: ¡Dios santo!
0: No he recibido para nada, siquiera una bolsita de pañales, una manzanilla.
1: Pañitos húmedos.
0: Pañitos húmedos. No he recibido nada de eso. Mira, ¿qué pasa? Que está oliendo.
1: Ricardo, me dices, ¿qué has hecho en el baño? Ricardo, por favor.
0: Aquí se siente, ¿no? Cosa para más horripilante, señores, por favor.
1: ¿Qué ha pasado?
0: No sé, se está incendiando la cabina. ¿Qué es eso?
1: A ver, limpia.
0: No, por Dios, mira.
1: Ahí está, por favor. No hagas eso para nuestros amigos que están en radio. Ricardo venía apuradísimo.
0: Muy mal.
1: Ha entrado al baño, no ha saludado a nadie como siempre cuando él llega. Se ha metido en el baño y de ahí ha salido. Y casualmente ahorita está saliendo un humo de un... lugar,
0: de
1: no quiero expresar de dónde.
0: ¿Es humo de incendio?
1: No sé, Ricardo, ¿qué has hecho en el baño?
0: No, por Dios, apágame.
1: Oye, me parece muy faltoso de su parte del oso que te ponga la canción.
0: Sobre
1: la
0: todo,
1: bicicleta.
0: Sobre todo, sí.
1: No,
0: sobre
1: eso todo, no se hace.
0: Sobre
1: no.
0: todo el día del adulto mayor.
1: Imagínate, no respetan al adulto mayor, no respetan a los abuelitos.
0: Osito, es el día del adulto mayor, por favor, un grito de las bebés que siempre me llaman cuando es el día. Cuando me dicen abuelito, sí, todo eso me refería, por favor.
1: ¡Ricardo Rendón!
0: Ahí está. Hoy día el osito no ha ligado una.
1: No, ni una.
0: No, ni una.
1: Tú tampoco.
0: Bueno, ya está. Bueno, vamos con todo. ¿Qué tenemos en el programa?
1: Te comento, Ricardo, que el día de hoy vamos a hablar, ya está en estos precisos momentos, en el set de Exitosa, Fátima Escudero, para hablar sobre un tema que a varios de cierta les genera incomodidad.
0: ¿Qué ha pasado?
1: O capaz les genera inseguridad.
0: Vamos a generar debate, vamos a generar polémica para que la gente llame al 741-0955 940-800-800. Hay que decir que el día de ayer la central telefónica de esta emisora colapsó.
1: Sí.
0: Con Eduardo Bracamonte, el psicólogo, cuando hablamos sobre el tema. ¿Quién miente mejor?
1: No, ¿quién miente mejor fue antes de ayer?
0: No estoy viejo.
1: Ayer fue, ¿qué harías si tú ves a tu amigo que le están haciendo infiel? ¿Le cuentas o no le cuentas?
0: Dios mío, ese tema fue el tema de anteayer también.
1: Sí, bueno, ¿quién miente mejor, los hombres o las mujeres también?
0: ¿Cuál es el tema de hoy?
1: ¿Será cierto que billetera mata a galán?
0: No.
1: Ricardo Rondón. No.
0: Ahora que está de moda el 50-50.
1: Uy, ay, ay.
0: ¿No?
1: ¿Pero es cierto, Ricardo?
0: ¿Es
1: billetera mata a galán?
0: Creo que sí.
1: ¿Así?
0: Creo que sí.
1: ¡Cuéntamelo!
0: Pero a lo que quiero llegar actualmente es... ¿Es poco elegante que un hombre le diga a la pareja, a la novia que tiene al costado o a la chica que recién conoce, pagamos a medias esta cena?
1: Creo que es dependiendo con la persona que salga, sea hombre o mujer,
0: ¿por
1: ¿no?
0: qué?
1: Porque
0: si salgo con el oso de hecho tenemos que pagar a medias.
1: Ya, porque son varones.
0: Pero,
1: pues
0: pero
1: no.
0: ¿Cuál es el problema? Es que ¿dónde está el empoderamiento?
1: Si hay un vínculo amoroso, ¿no? Pero es que dependiendo. O sea, algunos sobreentienden que cuando tú invitas a salir es que tú estás invitando y tú vas a pagar.
0: Claro,
2: ya, mi amor, ya.
0: Estás invitado.
1: Claro.
0: Ahora, vamos a ponernos en este supuesto negado.
1: Ajá.
0: A ti te invita un flaco a salir.
1: Ya.
0: Recién es la primera salida. Le
1: ya.
0: Dice que le parece, tomamos un café.
1: Ya.
0: Tú le dices, sí, buena idea, tomamos un café. No ha utilizado, yo te invito el café, ha utilizado, ¿qué te parece si tomamos un café?
1: Ya.
0: Tú vas al café. Tú vas a conocerlo recién.
1: Pero dependiendo en qué tipo de contexto, si es con un amigo, obvio que voy a pagar.
0: Sabes que el pata tiene interés en ti.
1: Ya.
0: Entonces te sientas con él, llega la cuenta, toma el café, tú, ¡ay, qué lindo! ¡Qué bacán! Ya, llega la cuenta y te dice, ha salido 60, 30 tú, 30 yo.
1: Ah,
0: yo
1: normal, vago.
0: No, o sea, ¿pero qué pensarías algo de él? ¿Dirías este ridículo recién en su primera salida? ¿Qué mala impresión me genera o no?
1: Bueno, es que particularmente sí. lo que te mencionan los padres o las amigas es sí. que el hombre paga, ¿no?
0: Eso dice.
1: Eso es lo que se comenta y lo que se ve.
0: Claro.
1: Pero bueno, pues si es que no tiene para pagar, bueno, ya uno saca su conclusión si quiere seguir con esa persona o si no, no, también.
0: ¿Volverías a salir después con el llano?
1: No sea, si la conversación ha estado acá, puede ser, pero si no...
0: Eres una honrosa excepción, porque Kerly dice no le veo más la cara.
1: No, nunca. también.
2: Es que no.
1: Te digo este caso, ¿por qué? Porque a Corina le ha pasado. Corina,
0: sí, claro,
1: tú justo...
0: pero es diferente, son
1: claro,
0: esposos.
1: Ellos, no, pero al inicio, Ricardo, sí. ella menciona que pagaban 50-50.
0: Está bien.
1: Ya, y ya, pues si es que tú desde un inicio, él te dice en la primera cita, oye, tú pagas. Ya depende de ella seguir en esa situación bueno. o en esa relación o conociéndose. Y ya, pues, dependiendo cómo se den las cosas.
0: Muy bien, entonces, hoy nuestra invitada es Fátima Escudero, psicóloga con la que vamos a analizar este tema. Y nos van a llamar al 7410955 940-800-800. Chicas, quiero que llamen ustedes, ¿eh?
1: Claro.
0: Féminas de todo el Perú y el mundo. Quiero que nos llamen y que me digan si se ve. O sea, tomarían como un tacaño, como un miserable al tipo que te dice para pagar a medias. Tú me
1: ¿será
0: cuentas.
1: Cierto que billetera mata galán?
0: Además,
1: llámenos.
0: Además.
1: Por favor, llámenos, además. Cuéntenos. Porque si tienen eso... alguna anécdota también.
0: Claro, saldrías con un misio en todo caso,
1: ajá.
0: ¿no? Bueno, y hasta ahora lo vamos a conversar. ¿Qué más?
1: Hoy día tenemos nuestro bloque más exitoso.
0: 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Ok.
1: Eso no es todo, Ricardo Rondón.
0: ¿Qué más tendremos, por favor?
1: Hoy día tenemos nuestro bloque Historia sobre Ruedas.
0: ¿Qué tendremos en Historia sobre Ruedas?
1: Te comento, Ricardo, y tú.

0: recuerdo con su abuelito el día de hoy. Y bueno, hagan que este día sea especial. Si tienen al abuelito al costado, conéctense, llámenos. Que nos hable también si se está portando bien el nieto, el sobrino. Cuéntanos.
1: Saber que también cuidamos a nuestros adultos mayores.
0: Claro.
1: Cuánta atención le prestamos. Porque a veces los tenemos allí sentados. Y cuando quiero opinar, ya, abuelita, cállate la boca.
0: No, eso no se hace.
1: Hay que respetar el conocimiento, la sabiduría de ese hombre. No es cierto que ha dado su vida por la familia.
0: Perdóname, Ricardo, ¿tú ya eres abuelito ya o todavía?
1: Está buscándome la bronca.
0: Yo no pregunto,
1: soy,
0: no, pues.
1: Yo no soy abuelito.
0: Todavía no es abuelito.
1: Ya estoy cerca. 4:18. Perfecto. Entonces estamos listos para arrancar el programa. Qué buena canción.
0: Ay, ay, ay.
1: ¿Qué te parece si hoy?
0: Volumen, por favor.
1: Hoy quiero que todo el repertorio del programa esté dedicado al adulto mayor.
0: No te preocupes, Ricardo.
1: Esos
0: que
1: temas
0: se han
1: clásicos.
0: Todas las canciones en su CD, en su disco, el osito de viejitos calientes. Ay, ay, ay. Párate de tu asiento, no te quedes ahí aburrido. Levántate, Ricardo Rondón, es tu día.
1: Me va a armar

0: quiero escuchar esos temas que poníamos en nuestro tocadisco.
1: Ajá.
0: En nuestra radiola.
1: Ay, ay, ay.
0: Tiene que estar de todas maneras el toque a toque de Rulli Rendo. De todas maneras, ¿ah? Con su parece que va a llover.
1: Ay, ay, ay. Deschávate, abuelito, en tu casa.
0: Tiene
1: súbele,
0: que haber
1: volumen.
0: Hoy día caballo viejo, tabaco y ron. Todo
1: ay,
0: eso
1: ay,
0: tiene
1: ay.
0: Que haber. Claro que sí. Eso.
1: Oye, estas cancioncitas son las primordiales en las reuniones familiares.
0: Eso se bailaba de toda, en una loseta nomás.
1: Ajá.
0: Y lo voy a matar porque
1: te saca los pasitos prohibidos.
0: Claro.
1: Ay, ay, ay.
0: Eso cuando mueves el vento no está por el otro. Bien, buen tema hoy.
1: Calienta, calienta hoy día, que hoy día tienes que estar, pero
0: de todas maneras, de todas maneras, cuente, no sé, pero algo voy a estar. Pero ahí va. Estoy. ¡No!
1: ¡Pórtate bien! ¡Pórtate!

0: con 20 de la tarde estamos listos para esa parte que nos gusta a todos. Ese lado medio hipocritón que tenemos. Que cuando hablamos de espectáculo, de chisme, te dicen, yo no veo, a mí no me interesa el espectáculo. Mentira. Hipócrita.
1: Todo el peruano es chismoso.
0: Te gusta la cochina. Sí. Te gusta el chisme. Por esto eso se llama Tres al Hilo.
2: Síganme los buenos.
1: Sí.
3: Tres al Hilo.
0: Cuéntamelo todo, cuéntamelo ya, chica rap.
1: Te cuento, Ricardo, Dios santo. ¿Tú te acuerdas de Marcelo Tinelli, Milet Figueroa? Ajá. Ellos ya se le han visto juntos, de cierta manera han vuelto, no han dicho que han vuelto, pero sí se les ha visto en varios lugares, compartiendo, han subido fotos en sus respectivas redes sociales, pero esta vez, Ricardo, Marcelo fue consultado porque estuvo con los chicos de Luzu TV, y ahí le preguntaron, oye... Porque de cierto modo a Milele también le consultaron y a Marcelo también anteriormente, sí. ¿Qué son, no? Y ellos dijeron, no, a mí no me gustan las etiquetas.
0: Ajá.
1: No me gusta estar etiquetado, no me digan esto, el otro.
0: ¿Y qué pasó?
1: Ahora de nuevo fue consultado, pero esta vez Marcelo, ¿no?
0: Ya, le preguntaron a Marcelo Tinelli, al nono Tinelli. Feliz día del adulto mayor para Marcelo
1: también
0: Tinelli.
1: También feliz día. Y bueno, a él le preguntaron si está en pareja, ¿no? Y él dice... Estoy en pareja, pero ella en Perú y yo acá. Eso no es todo.
0: Oh.
1: Porque le dicen de nuevo y le hacen la repregunta.
0: ¿Ya?
1: ¿Estás en pareja? Yo digo que sí. Yo calculo que sí.
0: Uy, Dios.
1: ¿Cómo que calculo?
0: Habrán empezado los problemas.
1: ¿Problemas en el paraíso?
0: Se habrán peleado, se han vuelto recién. ¿Tan poco duró la luna de miel?
1: Ajá.
0: ¿O es que acaso se han juntado únicamente por la segunda parte de la serie de Tinelli, los
1: ¿Capaz?
0: Tinelli? Donde ella ya ha grabado, hasta Martita ha grabado.
1: ¡Qué malicioso te veo, Ricardo!
0: No sé, que ya me empiezo a preocupar.
1: Dios mío santo. Y él dice que, bueno, de cierta manera, ella está en Perú y él está en Argentina. Es una relación a distancia ahora en esta situación porque ellos ya no conviven. Hay que recordar que anteriormente ellos han estado conviviendo en Argentina.
0: Sí, claro.
1: Pero ahora ellos están cada uno por su lado, pero en una relación según él calcula que sí. Pero vamos a escucharlo, Marcelo.
0: ¿Qué bueno que te diga?
1: Por favor.
4: ¿Estás en pareja?
5: Sí.
4: Ah.
5: Sí.
0: Ese sí. No convence a nadie.
4: Yo digo que sí, no sé, yo calculo que sí.
1: Yo calculo que sí.
4: Yo calculo que sí. Preguntame a mí.
5: No, pero yo me
4: acuerdo. ¿Estás en pareja? Digo, sí, obvio.
5: Bueno, yo digo que sí.
4: pero ¿cómo calculo que sí?
5: Sí, bueno,
4: calculo.
5: Qué sé yo.
1: Bueno, capaz
5: sí,
1: no hablar,
5: dos, la pareja es de dos, yo siento.
4: ¿No lo hablaron?
5: ¿Eh?
4: Sí, lo hablaron.
5: Sí, totalmente, pero están preguntando a mí.
4: ¿Y a distancia?
5: Sí, a distancia.
4: ¿A cuánto se ven?
5: Bien, o sea, ahora hace un tiempo que no nos vemos.
4: Claro, no vivo, están a un avión.
0: No nos vemos.
6: Es difícil la relación.

0: Porque nunca estamos hablando de una relación que no se convive, ¿entendés?
1: Claro.
0: ¿Entendés?
1: Bueno, se convive.
2: Hace un tiempo que no nos vemos. No me digas que se han vuelto a pelear.
1: Ay, ay, ay.
2: Figueroa con el nono Tinelli. No me digas eso.
1: Esa relación está más inestable, Dios santo.
2: Se parece, se pelean, se amistan, de nuevo se pelean, se dicen que se aman, que se extrañan, luego se vuelven a pelear.
1: Ajá.
2: Se parece a la relación de Paolo con
1: Ana Paula.
2: Ana Paula, se dejan de seguir, se vuelven
1: Dios
2: a seguir.
1: Dios santo. Esperemos que no. Yo creo, sinceramente, desde un inicio, como yo también te comenté y como tú ahora lo has comentado,
2: sí,
1: es que ellos han vuelto por un tema comercial, porque hay bastantes cosas en juego.
2: Pero parecen niños. ¿No has acordado a una novia que yo tenía?
1: ¿Cómo se llama?
2: Ella.
1: Sí.
2: Ah, se llamaba
1: Teodora, creo.
2: No se llamaba Teodora. Honorata.
1: Ah, Honorata.
2: Sí, Ono le decían.
1: Ono.
2: Sí, Honorata. Honoratita, Honora, bien rica era Honoratita, linda.
1: Ah, me
2: era.
1: Imagino, debe ser.
2: Pero bueno, ya falleció.
1: Ah, en paz descanse.
2: Pero Honoratita, me acuerdo que me dio un reloj Casio, esos que eran a pilas.
1: Ah,
2: así
1: sí, Casio te ha dado.
2: Apretabas el botoncito, esos antiguos, ¿no es cierto?
1: Ajá.
2: Ya. Cada vez que se peleaba conmigo,
1: ya.
2: Dame mi reloj, me decía. Yo te devolvía su reloj. Cada vez que se amistaba conmigo, dame mi reloj. Me volví a pelear, dame mi reloj.
1: Dios santo.
2: Ya, después un día no lo tiré y nunca más le regalé, me le pedí nada.
1: Asu.
2: Sí, pero te estoy hablando allá por el año 75. ¡Hola!
1: ¿Y ahora?
2: Y yo tendría en ese momento, pues, no sé, 18 años, 17.
1: Ahí sí eras un bebé.
2: Pero ahí estás hablando, el nono es mayor que yo, tiene 64 claro. años, se pelea, regresa, se quita, se dejan de seguir, vuelos se vuelven a seguir. Si estoy, no estoy.
1: Ajá.
2: Qué ambiguos, hay que definir de una vez las cosas, ¿no?
1: Ay, lamentablemente a veces algunas personas, a pesar que pasen los años, no llegan a madurar completamente.
2: Sí, yo no.
1: La edad son números, pero yo creo que de cierta manera.
2: Son números.
1: Sí, la edad son números. A cambio ya la conducta ya es otra situación, creo yo. Y bueno, cada quien también madura a su tiempo, ¿no?
2: Después tuve otra que me regalaba igualito, calzoncillos.
1: Ajá. ¡Usu!
2: Entonces me decía, dame mi calzoncillo que te regalé. Tenía que sacarme el calzoncillo. Cuando volvía, me devolvía el calzoncillo.
1: Dios santo.
2: No,
1: por eso te hemos dicho ya, no estés con puras. Menos mal que ya descansan en paz.
2: Ya descansan.
1: Le llevan sus flores, ¿no?
2: Este domingo.
1: Le llevan sus flores.
2: Este domingo voy a visitarla.
1: Ay, acuérdate de ellas por el día del adulto mayor también.
2: Sí.
1: A pesar de que han tenido sus momentos difíciles, hubo amor en pequeñas situaciones.
2: A una le voy a llevar su revolución caliente que le gusta.
1: Ajá,
2: ese dulce. Y
1: ¿qué,
2: la otra?
1: ¡Qué atento!
2: Y a la otra su suspiro y la limeña. Ahí se las pongo en sus lápidas y me quito. Porque
1: bueno.
2: No tengo nada que hablar con ellas.
1: Ricardo, más bien mandarle un gran saludo a nuestros amigos que están por YouTube, a Paulo César Vilcachambi. Ella nos dice, hola gente de Contra el Tráfico, saludo desde Puno, a la gente de Puno.
2: ¡Puno! ¡Saludos, Puno!
1: ¿Qué tal, amigos? Gracias por estar en sintonía de Contra el Tráfico.
2: Están conectados por YouTube en Exitosa Noticia.
1: Y Ernesto Lozano también, hola chica Rat, hola, ¿qué tal? ¿Cómo estás? Gracias por estar en sintonía del Contra el Tráfico. Ya saben, queridos amigos, que también estamos transmitiendo a través de YouTube.
2: Lindo.
1: Y pueden comentarnos.
2: Hermoso.
1: Y escribirnos.
2: Hermoso, muy bien. Son las

0: Ya volvemos en Contra el Tráfico con Ricardo Rondón. La hora en Exitosa, 4 de la tarde y 28 minutos. 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
3: La temperatura en Trujillo, 24 grados. Madre de Dios, 34. Cusco, 23 grados, 4:30 de la tarde. El Seguro Social de Salud entregará la documentación necesaria a la Fiscalía para contribuir en el esclarecimiento del presunto desvío de 4 cajas de osmolite, medicamento que fue encontrado en una intervención en una galería del centro de Lima. En otras noticias, la Fiscalía recaba documentos y visualiza los videos de cámaras de seguridad de la Municipalidad de Comas como parte de la investigación por el presunto delito de tortura contra 2 personas, entre ellas un adolescente de 16 años, a quienes personal de Serenazgo del distrito y la policía habrían obligado a desnudarse, caminar e ingresar al río Chillón. Y en el ámbito regional, el féretro del estudiante que falleció el último lunes tras el colapso de un muro en la institución educativa Petronila Peria de Ferrando, en Iquitos, fue trasladado desde la casa de sus familiares hasta su colegio y tras ello una caravana acompañó a la familia hasta el cementerio de la comunidad nativa de Santo Tomás para el último adiós. Ahora desde Tacna tenemos información en vivo con Elizabeth Icona. Adelante, Elizabeth. Escuchamos.
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4: Información en vivo desde la región de Tacna, donde los vecinos de la avenida Celestino Vargas, en el distrito de Pocoyay, alertaron sobre un poste de alumbrado público que permaneció inclinado y a punto de caer, generando preocupación por el riesgo para las viviendas y transeúntes de la zona. Según una vecina, el incidente ocurrió luego de que se escuchara un fuerte sonido, aparentemente producto de una explosión que además provocó el corte del servicio eléctrico. La vecina denunció que la tensión se habría demorado y advirtió que el poste permaneció sostenido únicamente por los cables de alta tensión. Además, señaló que si estos llegaran a ceder, la estructura podría caer directamente sobre el techo de su vivienda. Ante esta situación, los vecinos hicieron un llamado para una intervención inmediata para evitar una posible tragedia. Finalmente, el servicio de energía eléctrica fue restablecido tras la posición del poste de alumbrado público. 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
3: Gracias, Elizabeth. Y en el ámbito internacional, 5 delincuentes robaron un banco en Uruguay. Los sujetos llegaron a la sucursal del Pando del Banco Estatal República en un auto Mercedes-Benz y 3 de ellos ingresaron armados al local. En menos de un minuto salieron con una bolsa llena de dinero, huyendo con $420,000. 4:33 de la tarde. 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

0: mascota, hay que estirarse. Se toca un poquito de botox por ahí, un poquito. Dalo todo.
1: Mira, tengo más pelo ahí, no.
0: Pero ha quedado lindo, ¿ah?
1: Ha quedado bonito.
0: Y mira, amigo, están todos tus amigos atrás.
1: Todos
0: celebrando.
1: Los muchachos. Ahí está el Sammy, el Jimmy, el Chato Pepe.
0: ¡Azul!
1: Ahí está el negro.

0: canción está
1: bien. Algo en vivo la canción.
0: Me ha dolido, Calla.
1: ¡Ricardo Ratón!
0: ¡Presente!
1: ¡Ricardo Ratón!
0: ¡Presente!
1: ¡Ricardo Ratón!
0: ¡Presente!
2: ¡Abuelita!
1: ¡Dios santo!
0: ¡Muy bien! ¡Muy bien! Ahí estamos divirtiéndonos hoy en contra del tráfico cuando son las 4 de la tarde con 38 minutos. Vámonos ahora hasta el cercado de Lima. Conozca cuáles son las infracciones que no aplican al beneficio excepcional del 90% de multas de tránsito y transporte público y privado. Vanessa Rubio nos detalla la información. Adelante, Vanessa.
3: Vivo desde el Ministerio de Transportes y Comunicaciones, porque a través de un decreto supremo se ha establecido la reducción de hasta el 90% en multas de tránsito y transporte público y privado. Vamos a conocer para aquellos conductores para los cuales aplica este beneficio y para quienes de repente no, para que quede muchísimo más claro, y estamos en vivo en estos momentos con el director, en este caso Arturo Ruiz, director de la Dirección de Políticas y Normas en Transporte Vial, a quien le damos la bienvenida en Exitosa. Si puedes detallarnos, por favor, para quiénes está dirigida esta norma excepcional.
4: ¿Qué tal? Buenas tardes. Mira, aprovechando la entrevista, es oportuno señalar que esta reducción aprobada a través de un régimen con el decreto supremo 017-2026, lo que busca es reducir en 90% el valor de las multas de tránsito y transporte. Cabe indicar también de que el régimen para tránsito dura 90 días, mientras que para el transporte 180 días. Ahora, en cada uno de estos régimen hay excepciones de infracciones. Por ejemplo, en tránsito no están dentro del régimen de este descuento de 90% infracciones asociadas a conducción en estado de ebriedad o haber participado en un accidente, no tener licencia, estar cancelado, inhabilitado, no contar con SOAT ni CITV, o excederse la velocidad en más de 30 kilómetros por hora de acuerdo al límite permitido por la vía. Entonces, existen excepciones. En materia de transporte también existen excepciones, como lo son la informalidad, agredido a un inspector, o que una infraestructura complementaria, llámese terminal o estación de ruta, no cuente con el título habilitante o la autorización para operar como tal.
3: Y con respecto a las infracciones impuestas por ATU, por Sutran, ¿estas van a continuar?
4: Claro, a ver, con la emisión del decreto supremo, nosotros no hemos vulnerado ninguna de las competencias en lo que refiere a fiscalización y sanción. Las municipalidades con competencia en transporte, la ATU, la Sutran, tienen que seguir fiscalizando, y por eso se invoca a los usuarios, a los conductores, para que su comportamiento sea el más adecuado en la vía y se respeten los derechos de todos los usuarios de la vía.
3: Ahora, director, recordemos este caso de un colectivo que incendió su vehículo en plena avenida Javier Prado. Hay muchos casos de conductores que justamente manejan estos vehículos informales, hacen este colectivo, este servicio informal. Sin embargo, para ellos tampoco aplicaría esta multa, tomando en cuenta que tienen deudas millonarias.
4: No, lo hemos señalado claramente en la norma, y lo vuelvo a repetir, las conductas relacionadas a la informalidad no están dentro del régimen, no se encuentran dentro del régimen.
3: Y ahora, independientemente si la multa fue impuesta hace algunos años o este año, igual podrían ellos aplicar para esta amnistía. Hablamos también quizás las personas que tienen vehículos privados.
4: Este régimen alcanza justamente en tanto la multa no haya sido cancelada, ¿no? O sea, tengo una multa que está pendiente de pago, me acojo a ella y se concluye el procedimiento administrativo.
3: Listo, muchísimas gracias. Y de esta manera también el Ministerio de Transportes y Comunicaciones da cuenta de aquellas infracciones y multas que no aplican dentro de este beneficio, la reducción excepcional del 90%. Y hay que indicar también que el ministro de Transportes y Comunicaciones, Rafael Rey, va a acudir al Congreso de la República para poder explicar con mayor amplitud esta norma. Es la información que tenemos en vivo para los 95.5 de la FM en Lima. 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
0: Perfecto, son las 4 de la tarde con 42 minutos. Estamos en contra del tráfico por Exitosa, la voz de los que no tienen voz, 95.5 de la FM, en radio, en televisión, 6.1, televisión digital 34, Movistar, Claro TV, canal 19, 180, DirecTV. Estamos en Exitosa Noticias, nuestro canal de YouTube en todo el mundo, y Exitosa Web. Bien, mi querido Cito, ha llegado el momento de analizar el tema y de invitar a que todas las personas nos llamen al 741-0955. Repito, 741-0955-940-800-800. ¿Ah? ¿Billetera mata galán? Primera pregunta. Y segunda pregunta, es poco elegante pedirle a una dama o pedirle, sí, a una mujer en la primera salida pagar el 50-50. Hoy lo vamos a conversar y recibir tus opiniones y, por supuesto, darle la bienvenida a Fátima Escudero, psicóloga, que hoy nos acompaña aquí en el programa. Fátima, bienvenida. ¿Cómo estás?
2: ¿Qué tal?
0: Qué gusto tenerte.
2: Gracias por la invitación, Ricardo.
0: No, Fátima.
2: Muchísimas gracias.
0: Estuvimos en Arriba Mi Gente con Fátima. Tuvimos un súper programa y, por supuesto, hoy es muy importante tu opinión como especialista, indudablemente, y también tu opinión como mujer.
2: Totalmente. Aquí
0: eso
2: hemos venido
0: es necesario.
2: A sacar todas las tapujas, hablar de lo que se tiene que decir.
0: Tal cual. Muy bien, Fátima. A ver, primero, este es mito, leyenda urbana, el tema este de billetera mata a galán.
2: A ver.
0: O sea, ¿es fácil para una mujer en estos tiempos andar con un necio o prefiere al pudiente?
2: Bueno, Ricardo, creo que no es fácil para nadie andar con un necio. No es fácil para nadie. A ver, nosotras tenemos que considerar algo que es el instinto de supervivencia.
0: Eso es verdad.
2: El amor, como dice, ¿no?, la canción, no se puede vivir del amor.
0: Eso es verdad.
2: Entonces, el amor no va a pagar tu luz, el amor no va a pagar tu agua, no te va a dar comida. Si tienes un hijo, no va a mantener al hijo el amor.
0: Tienes toda la razón.
2: Es importante, sin embargo, hay otras cosas que se necesitan.
0: Claro.
2: Ahora, para una comodidad, y he notado como terapeuta de pareja, te comenté que era terapeuta de pareja, he notado que muchas parejas tienen problemas por la economía, por el manejo económico. Sí, principales dos razones de problemas de pareja: infidelidad, pocas relaciones sexuales y economía.
0: Y economía.
2: Sí.
0: Ah, pero ya entonces, o sea, si hablamos de infidelidad, carencia de sexo en la relación y encima de eso, ausencia de billete, de plata, la cosa se complica.
2: Mucho defecto junto. Ya
0: demasiado defecto junto. Eso es cierto, eso es cierto. Ahora, yo la vez pasada vi una encuesta en TikTok que le preguntaban a las chicas: ¿tú prefieres a un hombre pobre o un hombre rico? Todas decían un hombre rico. Y yo les y respondían, porque es cierto, no se puede vivir del amor. Y entonces le preguntaban a ellas: ¿pero tú qué ofreces? Y ella decía: amor. ¿Pero cómo vas a ofrecer amor si no se puede vivir del amor?
2: Totalmente, no se puede vivir del amor tampoco.
0: No,
2: a ver, la mujer también tiene que ofrecer cosas como respeto. Ojo, te doy un dato. El INEI dice que la mujer, hasta el 2024, datos del INEI 2024, la mujer hacía alrededor de 4 horas y media a 5 de trabajo no remunerado en casa, mientras el hombre llegaba hasta la hora y media de trabajo no remunerado. Entonces, nos damos cuenta la diferencia abismal que existe. Entonces, este trabajo no remunerado no se va a ver reflejado en el banco. Sin embargo, se va a ver reflejado cuando llegues a tu casa y veas todo bonito,
0: eso,
2: tus hijos felices, tu comida bien servida, tu esposa también bien preparada, tal vez en una lencería bonita, esperándote para motivarte, ¿no?, que vayas feliz al trabajo al día siguiente.
0: Ahora, no quiero ser pinchalobo, pero yo lo he visto, eso pasaba en la época de tu mamá y la mía.
2: Totalmente.
0: Pero ahora, ese esfuerzo que tú dices del INEI, esos datos del INEI, tendrías que acompañarnos en estos tiempos con que hay nanas que limpian, hay 2, 3 nanas en la casa.
2: Sí.
0: Entonces tú le preguntas, bueno, ¿cuál podría ser ahí la estadística? Es complicado, pero a donde quiero llegar, esencialmente, que hoy por hoy siento, entre broma y broma, va lo serio, siento que hay una predisposición a materializar todo. O sea, vales por cuánto tienes, ¿no? Yo vengo de una época donde una mujer podía enamorarse del policía de tránsito, el que vendía emoliente, no le importa el amor, yo lo amo, salimos adelante juntos, trabajamos y los dos sacamos adelante una familia, que hay muchos casos así.
2: Totalmente.
0: Pero hoy por hoy yo escucho a muchas mujeres, y lo hemos visto en televisión, decir: no, yo con misio no salgo. Eso me duele, porque yo soy un misio con Tomás.
2: Ay, Ricardo, no.
0: En serio, sí. Yo convivo en mi Fonavi, pero en cierre, lo que quiero llegar es que hay, ahora lo dicen muchas damas, en mi vida no quiero misios.
2: Mira, yo creo que muchas de las mujeres que tú me comentas que se enamoraban de personas, vamos a decirlo así, crudo, no misias, de misios, pensaban lo que muchas mujeres dicen hoy.
0: Ya.
2: Lo llegaron a pensar o lo llegaron a aprender, ¿no?
0: ¿Tú crees eso?
2: Sí, yo creo, porque por ejemplo, en parejas no, como por ejemplo de la promoción de mi mamá, de pasadas.
0: Que mi promoción también no.
2: Más o menos, ¿serán de la misma promoción?
0: No, estamos en la misma promoción. Sí.
2: ¿Serán por
0: sí,
2: ahí?
0: Sí, claro, ya.
2: Bueno, por ahí se acostumbraba, ¿no? A que el, como me dices, ¿no? Que el hombre provea y la mujer se quede en casa, pero la mujer, en caso de divorcio, se quedaba en nada.
0: También es cierto.
2: Entonces, ¿qué hace la mujer en un caso de divorcio si ella no trabaja, no hace nada? Por eso la mujer tanto quiere ahora independizarse, hacer su propio dinero.
0: Exacto.
2: Porque si en caso el hombre y la billetera, digamos, se aprovecha de que la billetera es tan grande y comienza a tener violencia, ¿no? Y otros,
0: claro,
2: y otros,
0: claro,
2: defectos que
0: habitualmente se ven, ¿no
2: se
0: es cierto?
2: Ven.
0: Cuando hay una manipulación, cuando
2: totalmente.
0: Él siente que tiene el poder, y porque tiene el poder puede tratarla como quiere. Eso también,
2: correcto,
0: pasa. Eso es verdad.
2: Entonces, en esa generación yo vi he visto muchas pacientes, ya, que me decían, yo me quedé porque no tenía dónde más ir, porque dejé mi trabajo porque mi pareja me dijo que lo haga.
0: Ahora, en esa generación, exitosa, y en esta también he encontrado, y lo hemos visto en medio, muchas mujeres, además, algunas incluso reinas de belleza.
2: Totalmente,
0: decir,
2: totalmente.
0: ¿No es cierto? Decir, bueno, yo vivo de... El esposo las mantiene, les da absolutamente... Las trató en su momento como reinas. Y cuando ese hombre, que además tiene un gran poder económico, se va con otra mujer, evidentemente, muchas de ellas, como pasaba también con futbolistas, te dicen, ah, no, yo lo demando y a mí me das la mitad. Me tienes que dar la mitad de lo que me toca, ¿no?
2: Sí, lo he visto divorcios de muy muy controversiales,
0: claro,
2: ¿no?
0: Muy, y muy
2: controversiales.
0: Costosos también.
2: Sí.
0: ¿No es cierto?
2: Sobre
0: donde se pelean y se pelean hasta el carro que está ahí, la llanta del carro se la pelean.
2: Completamente.
0: Bien, hay llamadas al 7410955 940-800-800. Hola, buenas tardes.
5: Hola, ¿qué tal, Ricardo?
0: Mira, bienvenido, una dama. A ver, cuéntame tú, por favor. Te cuento que estoy acá con Fátima Escudero, que es psicóloga.
2: Hola, hola.
0: Y estamos hablando sobre, primero, si es elegante o no. Si es elegante o no salir con una persona y a la primera cita te dice que pagar a medias. Uno. Y dos, si billetera mata galán. Quiero tu opinión.
5: Ya, yo creo que en la primera cita, si es que la persona te está invitando, no debería ser el pago 50-50, obviamente, porque te está invitando.
0: Claro.
5: Entonces, en eso sí no estoy de acuerdo. 50-50 no debería existir.
0: Ajá.
5: Encima, para primeras citas, porque dale en primera impresión.
0: Sí, claro.
5: Y sobre lo de billetera mata galán, yo creo que las mujeres más se van por el lado del hombre que las trata bonito y mejor.
0: ¿Te ha pasado a ti?
5: Sí, claro.
0: O sea, tú has estado, hombre,
2: claro,
0: tú has estado con un misio, pero te trataba bonito.
5: Exactamente, no, pero...
2: Todas hemos pasado por eso, hermana.
5: Exactamente, no, pero un hombre también con dinero es... A veces hay hombres arrogantes,
0: sí,
5: humillan, y eso no vale la pena. Entonces, podría decirse que no, billetera no mata galán, sino que yo creo que un hombre caballeroso,
0: ajá,
5: mata todo.
0: Tú tienes pareja, tienes esposo.
5: No, soltera.
0: Soltera, ¿y por qué, ah?
5: Bueno,
0: por
5: todavía
0: vicios.
5: No llega el indicado.
0: Ah, perfecto, perfecto. Hay que conocer al caballero, entonces. Gracias por llamarnos. A ver, la verdad, no le voy a preguntar a Fátima Escudero, la psicóloga. Le voy a preguntar a Fátima, la mujer.
2: A ver.
0: ¿Tú alguna vez te has cuestionado sobre si... ¿prefieres un misio o alguien que por lo menos...
6: ¡Exitosa!
0: Algunas dicen, no se trata de ser misio, sino proyección, un profesional, un hombre que tenga futuro.
2: Yo, más que lo de misio o millonario, veo si es vago y flojo,
0: ajá,
2: o trabajador.
0: Esa sería,
2: porque un
0: cosa,
2: hombre vago, para mí...
0: Sí, pues no sirve.
2: No, pues, o sea, mírame, yo me saco la mugre trabajando todo el día y el hombre que va a estar rascándose la panza en la casa.
0: Sí,
2: no,
0: pues, no. Y es
2: y
0: un
2: aparte,
0: tema de objetivos.
2: Claro, aparte, si para aburrido,
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2: se presta para que pueda cometer ciertos errores, ¿no?
0: Ah,
2: tú sabes que el aburrimiento es la madre de todos los vicios.
0: Y de las tentaciones.
2: Totalmente. Entonces, a mí, vagos, por favor...
0: Lejos,
2: manténganse lejos,
0: lejos,
2: sí,
0: lejos,
2: favor,
0: lejos. Ahora, segunda pregunta para Fátima, ¿no? Y después le pregunto a la psicóloga.
2: Okay.
0: ¿Alguna vez has pechado a alguien? O sea, ¿alguna vez tú has dicho, no te preocupes, yo te invito, yo te compro, yo te pago?
2: Mira, no por necesidad,
0: sino,
2: o sea, sino porque en algún momento ya yo me doy cuenta que, o sea, gracias a Dios he tenido hombres muy detallistas conmigo.
0: Ah, ya.
2: Entonces, o sea, no, en algún momento
0: pues.
2: Sí me tocó una. Lo contaré después. Mi mamá se acuerda. No, mi mamá está ahí.
0: No,
2: mi mamá vivía molesta porque
0: se ha puesto pálida tu mamá.
2: Uy, ay, ay.
0: Con ese pezuñento.
2: Le he traído recuerdos de Vietnam a mi mamá.
0: ¿Y qué?
2: Una vez y quedé curada.
0: Lo llenabas regalitos.
2: No le hacía regalitos, pero por ejemplo, yo no tenía esas comodidades de a la hora de. Yo era menor, ¿no? Entonces, claro, yo no trabajaba aún. A la hora de yo ir a su casa, tenía que, bueno, ahorrar mis moneditas, ¿no?
0: O sea, con el vuelto de la mamá encima. Por Dios, madre, no puede ser.
2: Ya, poco lejos, sí, ¿no? Y el chico también me decía, no, tampoco tengo plata, ven en combi.
0: No, bueno, está.
2: Quedé curada, Ricardo. He quedado curada.
0: No, menos mal, eres psicóloga, ahora si no estarías mal. Hola, buenas tardes.
6: Hola, Ricardo, ¿qué tal?
0: Bienvenida.
2: Hola, ¿qué tal?
0: ¿Cuál es tu nombre?
6: Hola, Ricardo. Ricardo, ¿sabes? Estoy de acuerdo con la señorita la anterior. Si a mí me invitan a la primera vez, lógico, me invitan.
0: Ya.
6: Pero sin esa invitación, él me dice, Minita, agarro mi cartera, mi bolsa, lo que tengo, y me voy.
0: Ya.
6: Y me voy. Es muy diferente entre los dos, ya entre amigos, entre enamorados que estamos ya. ¿Qué tal? Vamos a tal sitio, vamos de viaje, vamos allá, entre los dos,
0: Dios,
6: a hacer una comunicación, ¿no?
0: Ya.
6: Eso no se paga, no hay ningún problema.
0: Claro.
6: Pero si él te invita, es así.
0: ¡Exitosa!
6: En el segundo caso, ¿no?
0: Sí.
6: Billetera mata a mí, como dijo la otra señorita,
0: ya.
6: Hay unas personas que son, por tener plata, se creen los superiores.
0: Ah, bueno.
6: Pero tampoco me gustaría un nicho ni un vago. Un trabajador, puede ser humilde, puede ser un albañil, hasta vender limones, pero sería el mejor vendedor de limones o de papas o lo que sea, pero trabajador.
0: ¡Qué bonito!
6: Eso.
0: Un aplauso para ella, Osito, ya ves, Osito. Tenemos esperanza, Osito. Mira, bien, ¿qué opinas del comentario?
2: Mira, yo te quiero decir qué haría yo si viene alguien y me invita a salir y luego me quiere cobrar 50-50.
0: Ya.
2: Te lo voy a decir.
0: ¿Qué harías tú?
2: Como yo pagaría como Fátima.
0: Y después querías la psicóloga, si
2: sí,
0: le pasa.
2: Totalmente.
0: Eso, un colega, ya.
2: Totalmente.
0: Ya, primero Fátima.
2: Yo, con total de acuerdo, pagamos 50-50, ya. Pero si luego este hombre no
0: sí.
2: quiere intentar algo romántico conmigo,
0: sí.
2: yo le diría, disculpa. Me he confundido porque usualmente esta dinámica yo la llevo con amigos o amigas.
0: Claro.
2: Cuando salgo con mis amigas, amigos, pagamos 50-50.
0: Claro.
2: Pero si salgo con una pareja,
0: claro.
2: estoy esperando que la pareja me impresione. Disculpa, pensé que querías
0: claro.
2: otra cosa.
0: Eso.
2: No pensé que me estabas
0: claro.
2: coqueteando. ¿No?
0: Claro.
2: Entonces yo lo vería como alguien que yo...
0: elegante.
2: Lo frenzonearía.
0: La zona Zaro de frente,
2: sí,
0: a la zona de amigos.
2: Es claro. la primera impresión. ¿Y me vas a cobrar 50-50?
0: No, sí, pues. Eso depende un poco de tacto, de tino. Yo te voy a contar luego lo que a mí me pasó.
2: Por favor, después, me gustaría escucharlo.
0: No sabes
2: me gustaría
0: cómo sufrí.
2: Escucharlo.
0: Pero te voy a contar, porque también cuando era muy micio te voy a contar. Hola, buenas tardes.
7: Buenas tardes, Ricardito.
0: Un varón.
2: A ver.
0: Un macho que se respeta. ¿Cuál es tu nombre, hermano?
7: Osvaldo Pinto.
0: Osvaldo Pinto. Osvaldo, dime una cosa.
7: De Arequipa, por si acaso.
0: Arequipa nos está llamando.
2: Saludos, Arequipa.
0: La Ciudad Blanca. ¿Qué piensas? ¿En la primera salida valdría el miti-miti, 50-50? ¿Pagamos a medias? ¿Billetera mata galán? Dame tu opinión.
7: Bueno, yo pienso que yo soy una persona ya... de más de 60 años.
0: Bueno,
7: por ende, nosotros estamos acostumbrados a ser caballeros, invitar a la persona. Pero tampoco lo veo mal si en un momento la dama quiere también aportar o pagar su parte. No me molestaría,
0: yo tampoco.
7: Pero sí tendría la intención yo de poder pagar toda la cuenta.
0: Sí.
7: Ahora, yo no entiendo. Hay personas, o damas sobre todo, que dicen de que quieren tener el mismo, y es así, tienen que tener el mismo valor que el hombre.
0: Sí.
7: Y a veces para ciertas cosas sí dicen que son iguales.
0: Sí.
7: Pero para otras cosas
0: claro.
7: dicen que no.
0: Que no.
7: Entonces que se decida pues de una vez.
0: Muy bien.
7: Y con referencia a un
0: galán.
7: Hombre que sea uno puede ser humilde, uno puede ser hermano con su esposa trabajar, como dice, ganan poco,
0: pero salen adelante felices. Juntos, son equipo. Eso. Muy bien, gracias Arequipa. Vamos, Fátima, un corte comercial chiquito y vamos a regresar con este tema. Si billetera mata galán, si en la primera salida se aplica el 50-50, ¿ah? O es poco elegante. Ya volvemos.
8: ¿De qué habla?

0: Ya volvemos en Contra el Tráfico con Ricardo Rondón. La hora en Exitosa, 4:58 p.m. Exitosa, la voz de los que no tienen voz. 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
2: ¿Aló? Ay, hoy quiero saludar a todas las reinas del recurseo que bonlean todos los días en casa, en el mercado, en la combi, en la radio, en todos lados. Y que están felices porque ya tienen su propia canción, que está recontra pegajosa y que celebra a todas esas reinas que resuelven con inteligencia. ¡Saludos a todas!

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0: Escudero, psicólogo, y nos acompaña en el programa 7410955948800. Son los teléfonos de la radio. Estamos en radio, televisión, redes sociales. Estamos en YouTube, Exitosa Noticias. Bien. El 50-50 en una primera salida es poco elegante. Yo también coincido contigo, porque creo que por lo menos si tengo la intención de cortejarte o de marcar una buena impresión contigo, creo que debería hacer el esfuerzo. Ahora,
1: es un detalle
0: ahora
1: bonito.
0: Si somos compañeros de trabajo, tengo toda la confianza para decirte, oye Fati, vamos a tomar un café, pero a media.
1: No, si somos compañeros de trabajo, yo también te invitaría, claro, a ti, porque no hay un tema, claro, romántico,
0: claro,
1: ¿cierto?
0: Claro, claro.
1: No te estoy coqueteando.
0: No, pues no, claro. Pero no hay cortejo, correcto, evidentemente.
1: Correcto.
0: Hola, buenas tardes.
2: Buenas tardes, Rondón.
0: Maestro, ¿de dónde me llama usted?
2: De acá de Lima, soy Iquitos. Mi nombre es Alex.
0: Carlos.
1: Hola, Carlos, ¿qué tal?
0: Estoy con Fátima, nuestra Alex, invitada, cara psicóloga.
1: ¿Qué tal, Carlos?
2: Alex.
0: Ah, Alex. Alex, bueno, está hola, bien, Alex. Alex.
2: Rondón, ya estoy hinchado de un lado de mi nariz, ¿no? ¿Cómo es posible que 50 y cosas? ¿Qué pasa?
0: A ver, escúchame, Ale, no te estoy escuchando bien. A ver, explícame, por favor.
2: ¡Pégate al micro!
0: A ver, Alex.
2: Dime.
0: Te escucho, ahora sí, pero despacio, a ver.
2: Sí, Rondón. No sé qué tienen los hombres, qué se les ha metido a la cabeza.
0: Sí.
2: ¿Cómo que 50 que 50?
0: Ya.
2: ¿Qué les pasa?
0: Es un yente.
2: Por favor, caballero. Es una guachavería. No sé de dónde han inventado eso, algunos atorrantes de repente que no quieren compartir algo hermoso con una dama. ¿Cómo que una dama te va a estar dando
1: un verdadero caballero y
0: a fin estampa todavía?
1: Por favor.
2: Es 50-50, ¿qué pasa?
0: Eso
2: ¿qué
0: no
2: tiene?
0: Eso no pasaba.
2: No, Rondón. Tú, caballero, tienes que demostrar tu caballerosidad y decir,
0: claro,
2: yo voy a pagar todo, no te preocupes tú. Ni un solo sol, ¿qué te pasa? ¿Qué tienes?
0: Muy bien.
2: Te soy sincero, tengo hinchado un lado de mi oreja. El caballero es caballero, hombre, varón. Eso es.
0: Ya.
2: O sea, el resto son tonterías.
0: A ti jamás te ha invitado una dama absolutamente nada. No lo has permitido, sí.
2: Pero si hay algún momento que ella, uno siente y lo ve, Rondón, que quiere invitar, ¿por qué no?
0: Ah, bueno.
1: Totalmente.
2: Claro. ¿Por qué no?
1: También podemos invitar, claro.
0: Exactamente.
2: ¿Por qué no? Pero si yo voy a invitarle a una salida a alguien,
0: sí,
2: y le voy a estar diciendo, ayúdame a pagar.
0: ¡Qué vergüenza!
2: ¡Disparate! ¡Qué roche! No. ¡Qué vergüenza!
0: ¡Qué disparate! ¡Qué buena llamada! ¿Me has puesto esa música? Es un caballero de fina estampa.
1: Hemos escuchado de un hombre.
0: Sí, un hombre de fina estampa. Un caballero de aquellos. Prácticamente un duque. Es un duque.
1: Costumbres que se han perdido.
0: Ese hombre que piropeaba cuando pasaba una dama, yo recuerdo en mi época, se sacaba el saco y la tiraba en la vereda para que tú pases encima. ¿Sí o no, Roxana? Era así.
1: Claro, y la energía masculina se notaba, emanaban energía masculina, lo que hacía que las mujeres también estemos en nuestra energía femenina.
0: Cierto.
1: Ahora hay muchas mujeres que a veces también intentan tomar el papel del hombre cuando debería haber un balance.
0: Un equilibrio. Tienes mucha razón. Después vamos a hablar de las sangronas.
1: También, tenemos que hablarlo.
0: ¿Hay sangronas o no?
1: Totalmente.
0: Sangrón.
1: Existe.
0: A mí me ha pasado. Hola, buenas tardes. Me han dejado misa.
3: Buenas tardes.
0: Hola, ¿cuál es tu nombre?
3: Patricia, del distrito de La Molina.
0: ¡La Molina, Patricia! Bienvenida, Patricia. Estoy acá con Fátima.
1: Hola, Patricia, ¿qué tal?
3: Qué gusto, psicóloga. Sí, el tema es bastante interesante. Yo soy abogada de profesión.
0: Abogada. Importante.
3: Cuando uno ha estado en la universidad y uno recién comienza, uno siempre tiene la libertad un poquito flaca porque somos estudiantes, ¿no?
1: Es correcto.
3: Y uno pasa por esos procesos, a veces los galanes no tienen lo suficiente como para poderte invitar.
0: Sí, pues.
3: Particularmente yo era también de compartir. Sin embargo, uno ya va madurando en el tiempo.
0: Cierto.
3: Y ya uno se hace una mujer hecha y derecha, en el caso mío, ¿no? Entonces, ya la cosa cambia. Cuando uno es profesional, uno tiene que ver también esto, que entenderse en todo sentido con la pareja. Y en este caso, cuando el galán está pretendiendo a una dama, es obvio que tiene que enamorarla. Y uno de los detalles, justamente para una mujer, es sentirse esto. ¿Cómo podría explicar, no? De repente, la doctora aquí presente. que se le valora, que tienen un detalle con uno, ¿no? Claro. Un lonchecito, o más sencillo que sea, porque entiendo que hay mujeres que les gusta la rimbombancia, la que habla no. Contar que sea hecha con cariño esta invitación, es agradable compartir, ¿no?
0: Ya.
3: Y bueno, pues esto, yo sí estoy de acuerdo en el sentido de que los varones, cuando van a enamorar a una dama, pues tiene que lucirse, sí. Ya si se va desarrollando el vínculo, también es darle compartir, no se le puede dar tampoco todo el peso.
0: Perfecto, muy bien, gracias muy por bien. Llamar. Lo que trata de decir también es que se ha perdido la caballerosidad. Hoy hay muchas mujeres que lo veo en las redes sociales, que no les gusta la caballerosidad.
1: Sí, claro, que tú les quieres, o sea, hombres les quieren abrir la puerta. ¿Qué te pasa? Yo tengo manos.
0: ¿Le regalas una flor? ¿Por qué me regalas flores?
1: Claro, o sea, y nosotros también tenemos que aprender a aceptar esos detalles.
0: Por
1: también.
0: Dios, uno no sabe. Regala chocolate, no me gustan los chocolates. Pucha, ya no sabes qué hacer.
1: Pero es un detalle, es una bonita intención.
0: Nada, dáselos a tu mamá aunque sea, pero acéptame los chocolates.
1: Claro, aceptan la intención. No.
0: Yo
1: mi
0: iba
1: intención.
0: Con mi queque de naranja que compraba ahí en Escala con mi chifón y peor, me lo tiraron. No, a mí mi ex no me da chifones, me decía. Hola, buenas tardes, sí.
4: Hola, ¿cómo estás?
0: ¿Cómo estás, hermano? ¿Cuál es tu nombre?
4: Miguel.
0: Miguelito, a ver, dame tu opinión. En la primera cita.
4: No, siempre un caballero tiene que poner, claro. De todas maneras.
0: Qué bonito, qué bonito.
4: Yo al menos siempre pongo, ya sea mío, primos, mi novia, mi esposa.
0: Ajá.
4: Siempre he puesto, ¿no?
0: Ya.
4: Mientras todo a billetera alcanza, no hay problema. Pero si en algún momento la chica le nace poner, bacán también.
0: Qué bonito, uno se siente halagado.
1: Tenemos caballeros al teléfono. Sí. Caballeros al teléfono.
0: No, a mí me ha pasado lo que él dice, que cuando una dama te invita y te dice, oye, ¿sabes qué? Ahora yo quiero invitarte a almorzar. Yo quiero invitarte a cenar. De verdad que se siente bonito cuando a un hombre lo invita, pero porque le nace a esa dama invitar. Es más, me siento hasta premiado por ese gesto.
1: Totalmente. El mensaje verdadero creo que es
0: gracias,
1: te quiero. Eso. Quiero hacer algo bonito por ti. Hoy día te voy a hacer sentir cómodo porque tú siempre me haces sentir cómodo. Es un mensaje.
0: Es recíproco.
1: ¿No?
0: Es recíproco. Claro. Fátima, a mí me tocó una vez una placa con la que salí. Yo estaba aguja, misio, tenía 100 soles en el bolsillo. Es más, la invité a cenar porque me dijo, quiero ir a un lugar bonito. Yo no tenía ni para el micro, pero la invité a cenar. Ese día me pasé parchando llantas de bicicleta en Breña. El día que llego, ¿quieres comer algo? Sí, me dijo, pa, lomo saltado, pasteles, postre. Se pidió, quería hasta para llevar.
1: Para toda la familia.
0: Y yo
1: quería.
0: Con mi botella con agua pedí, yo pedí una sopa de dieta en ese momento porque yo no quería. O sea, ni siquiera me decía que compartimos. Claro. De acá picamos los dos. No, todo se lo comía. Y cuando vi la cuenta, yo eran como 300 soles. Hay mujeres que a veces también, y pasa con hombres, pero también con mujeres, porque acá estamos hablando en general, sí. Que se aprovechan de esa situación, dicen, lo voy a sangrar.
1: Totalmente. Y un hombre también tiene que ver la verdadera intención de la mujer al comenzar el cortejo.
0: Eso,
1: ¿no?
0: Es verdad.
1: Y cómo responde la mujer a mi cortejo, ¿no?
0: Claro.
1: Y tengo que, tampoco voy a dejar, ¿no?, que me pasen por encima.
0: Sí, eso es cierto. Muy bien, ¿cómo está? Qué bárbara las llamadas.
1: Oye, pero me sorprende bastante las llamadas de los hombres. El hombre peruano es un caballero.
0: Bueno, eso es lo que estamos escuchando.
1: Al parecer.
0: Yo creo que me estén mintiendo, ¿no? Solo porque tú estás acá, a lo mejor lo están haciendo. Pero hola, buenas tardes. Te quieren impresionar, Fátima.
4: Buenas tardes.
0: Wow, otro caballero.
1: Otro caballero. Veamos.
0: ¿Cuál es su nombre?
4: ¿Qué tal, Rondón? Buenas tardes y buenas tardes a la reina que te acompaña.
0: Reina, un gen.
1: Muchísimas gracias. Un caballero.
0: Claro.
4: A ver, yo lo que... Lo que yo pienso es, mi querido amigo, es que como dicen que los tiempos están cambiando.
0: Sí, pues.
4: En mis tiempos un hombre usaba una peluca de varón. Andaba bien puesto los pantalones.
0: Ajá.
4: Era un caballero.
0: Claro.
4: Y una dama era una dama. Ahora los hombres usan aretes.
0: Sí, güey. Bueno.
4: Andan todos pelucones. Sí. No respetan. Toda la escala de valores.
0: Sí,
4: pero por lo menos yo soy un un hombre ya de edad.
0: Ajá.
4: Que sé respetar y bueno, y es un placer salir con una dama y poderle invitar.
0: Oh, qué bonito.
4: Lo que, bueno, un café, un almuerzo, una cena. Con mucho gusto, vamos, porque las damas se merecen todo el respeto y la consideración del mundo.
0: Esa caballerosidad.
4: Un abrazo. Saludos a la reina que te acompaña.
1: Muchísimas gracias, saludos para ti también. Hoy él le ha dicho algo muy importante, lo de cómo antes se arreglaban, se acicalaban los hombres para ir a las citas, ¿cierto? ¿Tú sabes todo lo que hacemos las mujeres para ir a las citas?
0: También.
1: Maquillaje, peinado, peluquería, uñas, etcétera, etcétera, para que llegue el hombre con el short de Looney Tunes,
0: no,
1: hasta acá.
0: Pesuñentos.
1: Todo sin
0: no.
1: peinar. O sea, eso pasa, ¿eh? He visto que algunos hombres han perdido, digamos, el interés por su propia estética, ¿no?
0: Sí.
1: Entonces, qué bonito es ver un hombre bien bañado, bien arreglado, perfumado.
0: Cierto.
1: Que
0: ¿no?
1: se preocupa porque tú lo huelas rico, que se vea bien.
0: Es verdad.
1: Es algo que también hay que mencionar, creo yo.
0: Ruth, ¿cómo le digo que yo me baño una vez por semana? Ayúdame.
5: Te comento, Fátima, que bueno, Ricardo siempre inicia los lunes mencionando que solamente él toca el agua los días lunes.
1: Agua fobia.
5: Él tiene una alergia los días de semana luego.
0: Sí.
5: Pero los lunes, él como religión.
1: Bueno, si es un tema clínico, es otra cosa.
5: Pero yo creo, Fátima, que en este caso no
1: pañito
5: es clínico.
0: Si ser tacaño no hace daño. El agua ha subido.
5: El agua ha subido
0: una barbaridad. Mi edificio me ha logrado la terma porque me llegaba la luz. Hola, buenas tardes.
6: Aló, Rondón, buenas tardes.
0: Qué belleza. ¿Cuál es tu nombre?
6: Me llamo Lisette.
0: Lisette. ¿De dónde me llamas, Lisette?
6: Desde Ventanilla.
0: ¡Ventanilla! Lisette, estoy
1: hablando. Saludo grande a Ventanilla.
0: ¿Eres de Ventanilla?
1: No, yo. Pero un saludo.
0: Fátima Escudero, nuestra psicóloga, que nos acompaña. Por favor, danos tu opinión.
6: Bueno, yo vengo por el tema de billetera mata galán.
0: Oh, por Dios.
6: Porque eso yo creo que es tema de una mujer. Porque a mí me ha pasado, por ejemplo, con mi esposo.
0: Sí.
6: Que mi esposo era mi tío. Él me llevaba a caminatas interminables por la costanera, de San Miguel, creo que hasta el aeropuerto, no sé.
0: Sí. Y tú caminabas con él por amor.
1: Un buen cardio.
6: Y yo contenta. Yo contenta porque en cada esquina me compraba mi chup de lúcuma.
0: Oh, su chup, su marciano de lúcuma.
1: Bonito detalle, son bonitos.
6: Mi marciano de lúcuma. Andábamos, conversábamos de todo, de cualquier cosa, de planes a futuro, de nuestra familia, conversábamos. Era súper lindo. Yo con él actualmente tengo 17 años juntos con él.
1: Felicitaciones.
0: ¿Y sigue comiendo chup o ya mejoró la economía?
6: Obviamente que sí.
0: Qué maravilla.
6: Tenemos un niño de 15 años, trabajamos juntos.
0: Oh,
6: o sea, hemos tenido nuestros problemas,
0: ¿cómo
6: sí,
0: pasa?
6: Pero
0: ¿cómo pasa?
6: Sí. Era, ¿para qué voy a engañarle? Era un poco irresponsable, sí.
0: Sí,
6: pero
0: no, somos así.
6: Yo creo que una mujer para eso está, ¿no? Para encaminarlo, creo yo.
0: Claro.
6: Y eso es lo que hice, lo encaminé y ahorita, hoy por hoy, trabajamos en un trabajo sencillo, pero los dos hacemos
0: bien.
6: Una cosa, nos va bien, sacamos adelante a nuestro hijito y eso.
0: Muy lindo, gracias por tu llamada. Es que hay un punto importante que pasaba en nuestras épocas. Tú podías encontrarte con alguien que a lo mejor no tenía los recursos en ese momento, pero sabías que era valioso, trabajador y que hacía equipo contigo.
1: Totalmente.
0: Hacía equipo contigo y juntos sacaban adelante la bodeguita. Podíamos comernos un adoquín, un chup, como ella acaba de contar, ¿no? O como en mi época, como la Jenny, que en paz descanse, la Jenny, que era una flaca que yo tenía, compramos un baguette y nuestra mantequilla Astra. Y entonces echamos todo el baguette mantequilla, íbamos comiendo un pedazo cada uno hasta que nuestros labios se encontraran. Y bueno, caminábamos así por toda la Venezuela, la Avenida Arica, la Avenida Brasil, hasta que los pies nos dolían, pero nos amábamos así.
1: Totalmente.
0: Lástima que se murió, pero pasó. Me engañó y se murió. Ya está, bueno. ¿Cómo que te engañó?
7: No, me engañó porque se contó con un millonario.
1: Entonces mi billetera sí mató al galán. En este caso.
0: Me han engañado a mí todas. No, hola, buenas tardes. Hola.
8: ¿Aló?
0: Allá. ¿Cuál es su nombre?
8: Diomedes Salvador.
9: Exitosa.
0: ¿Cuál es?
8: Diomedes Salvador, de Santiago de Chuco, La Libertad.
0: Santiago de Chuco, La Libertad. Diomedes Salvador, perfecto. A ver, lo escuchamos. Usted es un caballero. De todas maneras, usted es un caballero de fina estampa. Lo quiero oír.
8: Sí, yo creo que acá no hay 50-50.
0: Ajá, no hay.
8: Tiene que ser una persona en su vida. Y también para la señorita que está
0: saludando, sí.
8: Y bueno,
0: ¿qué
8: tal? Ahora los tiempos han cambiado. Como ahora, hay una palabra que se están cambiando. Hacen que le felicite todo. Ya, eso ya no es una persona de tiempos de antes, de nosotros, ¿no? Ajá. En donde a la dama se le respeta, en todas sus condiciones, en toda la clase social se permita, ¿no?
0: Tiene toda la razón. Es verdad, pues estamos oyendo a caballeros que definitivamente tienen otro concepto de lo que realmente está pasando hoy
1: totalmente,
0: por hoy.
1: Totalmente, claro.
0: ¿No? Porque fuera de bromas, hoy por hoy el tema es distinto. Hoy con redes sociales, hoy con lo que se vive socialmente, ya no, por ejemplo, tú antes pretendías a una flaca.
1: Ahora hay chicas que también pretenden hombres ahora. Sí. Ya eso, y digamos, también,
0: pero podía
1: es
0: pasar.
1: Un poco más liberal ahora.
0: Ahora es cierto, pero para llegar a algo más con una flaca en una época en que a ti te interesaba, primero la pretendías. Luego pedías permiso a su casa, a su mamá, para visitarla.
1: A mí me parecía súper hermoso esos tiempos.
0: Entonces,
1: de verdad,
0: te tomabas tu tiempo y uno hacía el esfuerzo para conquistar a esa mujer. ¡Eso! No es cierto, porque tenías que pasar varios filtros. El papá, la mamá, la puerta, el amigo. Ver si le caías bien, te escaneaban de arriba para abajo.
1: Totalmente,
0: ¿no?
1: Totalmente.
0: Y después de eso empezabas una relación de enamoramiento, hasta para ir al cine. Te mandaban con el hermano, no te mandaban con el anda, pero con el hermano.
1: Sí.
0: Entonces, sí, sí. Era otra situación. Entonces, hoy por hoy las cosas han cambiado. Es como los piropos. Dile a una flaca un piropo, ahora te dice que eres un... que eres un anticuado, qué horrible. Ya no sé qué está pasando.
1: Mira, yo un detalle grande que ayer estaba conversando con mi papá.
0: Ya.
1: Él me contaba de que para pretender a mi mamá.
0: Sí.
1: Aquí está su saludo para mi mamá acá sentadita. Gracias por acompañarme, mami.
0: Roxana.
1: Oh.
0: Roxana, bienvenida.
1: Él para pretender a mi mamá llamaba al fijo.
0: Al fijo.
1: Entonces podía responder la suegra que lo odiaba, podía responder cualquier persona. ¿Cuál? Y él se exponía, ¿no?, a eso. En cambio, el tiempo de ahora, yo veo que los hombres ya se han convertido en lo que llamamos un poco más princesos y ya no llaman, ya no se toman ese esfuerzo, sino te ponen un like,
0: sí,
1: un fueguito en tu historia,
0: claro.
1: Un comentario de, oye, qué guapa, y ya.
0: Sí, está fuerte,
1: está rica, sí, está cosas rica, así.
0: Claro.
1: O sea, y entonces el esfuerzo se ve que se ha perdido un poco, ¿no? Ese esfuerzo que ponen al pretender, al tratar de conquistar
0: también
1: a una mujer.
0: También por el lado de la mujer hay una mayor concesión en ese sentido, porque evidentemente los códigos de comunicación también han cambiado.
1: Es correcto.
0: Han cambiado los códigos.
1: Y tenemos que adaptarnos a las nuevas tecnologías totalmente.
0: Claro.
1: Pero no vamos a quitar,
0: exitosa,
1: pues, de que es mucho más, o sea, nada cuesta hacer un clic y mandar un corazoncito.
0: Sí, claro.
1: Al menos manden mensajes enteros. Pues chicos.
0: Pero escúchame, Fátima, ya no existen las cartas.
1: No.
0: Uno escribía una carta, hasta el perfume le echaba, la chica te besaba la carta, entonces la carta llegaba, uno aprendía a esperar, porque la carta venía por correo 2 semanas después, y 2 semanas después tú tenías que escribir para que llegue. Entonces uno aprendía a esperar y soñaba, se ilusionaba. Hoy por hoy está el WhatsApp. Flaca, te amo. Ya está, no me contesto. ¡Ay, por qué me dejas en visto!
1: ¡Sí!
0: Cambió todo, se molestó y terminas peleándote. No salieron nuevos problemas.
1: Totalmente, totalmente. Yo creo que las redes sociales son un arma de doble filo,
0: sí,
1: para las relaciones.
0: Sí,
1: un arma de doble filo.
0: ¿Dónde están los...? A ver, hola, buenas tardes.
10: Buenas tardes, Ricardo.
0: Sí, ¿cuál es su nombre?
10: Te habla Jorge, desde Pucallpa.
0: ¡Pucallpa! Todo el Perú te está llamando, Fátima. Bienvenido, Pucallpa.
1: Un saludo a Pucallpa.
10: Sí, aló, Ricardo.
0: Sí.
10: Mira, quería conversar contigo al respecto, ¿no? De eso del 50-50, ¿no?
0: Ya, dalo, dilo.
1: Y dice así.
10: Mira, ¿sabes qué? En realidad, cuando una persona, un hombre, invita a una chica,
0: sí,
10: a una persona, a una dama, no se le puede, ¿cómo le vas a cobrar 50-50 en una cita donde la chica, quién sabe, te gusta, claro, la chica la quieres enamorar, claro, ¿no? Y quieres hacerte conocido con ella? ¿Cómo se le va a cobrar 50%? Eso está fuera
0: de lugar,
10: de los límites, sí, de una persona, un hombre, un caballero.
0: Total.
10: Mira, te voy a conversar una cosa. Hay chicas, bueno, yo te estoy diciendo, yo soy una persona ya mayor, ¿eh?
0: Sí. ¿A qué le llamas mayor?
10: Para saber. Celebrando el día del adulto, el adulto mayor.
0: ¿A qué le llamas mayor? ¿Qué edad tienes?
10: Yo tengo más de 69.
0: Ah, bueno, tú sí estás mayor.
10: Abuelito, ya, no, gracias.
0: Y ahí,
10: mira, ¿sabes qué, Ricardo? Pero sí, te voy a decir una cosa.
0: Sí.
10: Por mi edad y por la experiencia que tengo, ¿no? Nunca en mi vida, yo le dije a una chica, invítame.
0: Ajá.
10: Siempre le invité yo.
0: Sí, pues.
10: Cuando yo le invitaba, le dije, ¿sabes qué? Quisiera invitarte, vamos a un sitio, vamos, te invito a la discoteca, vámonos a una discoteca, pues a la Escarabajo, una cosa de esas, ¿no? Entonces,
0: al Escarabajo, jamás se le puede, su madre.
10: Jamás se le puede cobrar a una chica. Los hombres, actualmente, los muchachos han perdido esa cordura, esa emoción, esa delicadeza con las chicas, con las mujeres.
0: Perfecto.
10: Una mujer, sea como sea, es mujer. Hay chicas que me han dicho, mira, yo te invito.
0: Sí.
10: No le decía, ¿sabes qué? Yo te estoy invitando.
0: Ajá.
10: Ahora, si es tu voluntad, invítame otro día.
0: Qué lindo, ahí claro, ahí se da. También hay un tema que se ha perdido el compromiso, ¿no? Porque hoy por hoy, mira, en las redes me están escribiendo, ¿no? Ah, no, compadre, si no va a haber nada, 50-50.
1: Pero o sea, yo cobrando,
0: pero ¿qué? Claro, si no va a pasar nada entre ellos, que ella pague la mitad. Estoy viendo los comentarios en la red, no, estamos, mira, si ella es independiente, trabaja y yo trabajo, a la primera nomás, de arranque le digo 50-50. Entonces, ahí te das cuenta que hay una

0: tiene que ver con la educación, que tiene que ver con los valores, que tiene que ver con el espacio y el tiempo. No es que todo tiempo pasado haya sido mejor, porque también había problemas y habían situaciones complicadas. Pero siento que ahora el ya no poder, ya no hablamos, no conversamos, escribimos, nos chateamos, nos damos corazoncitos y likes. Eso nos aleja, en lugar de estar cerca, nos aleja mucho más.
1: Totalmente, a veces la comunicación, digamos, bueno, se ha limitado bastante, sí, creo pues. Yo. Y eso también diría que es uno de los grandes problemas de las parejas, que no se entienden porque, o a veces incluso, tengo parejitas que me dicen, oye, me peleé con mi enamorado y para comunicarle, ¿no?, en lo que yo no estaba de acuerdo, le mandé este video. Ajá. Para que lo vea. Y es como que, pero, o sea, creo yo que se lo entendería mejor tal vez si saliera de tu boca. Si saliera de tu boca, ¿no? O sea, el video está bien, ¿no? Puede entenderlo, pero no hablemos con indirectas.
0: Claro.
1: Seamos directos.
0: No seamos ambiguos.
1: Si te gusta a alguien y la quieres cortejar como poniéndole un corazoncito, ponle, oye, qué guapa, ¿no? Al menos.
0: Y otra cosa, si tú y yo discutimos, y discutimos por mensajería, las intenciones de tus palabras no son las mismas escritas o que yo las lea, así lo hablamos y lo conversamos. Porque totalmente. Una palabra mía, una palabra tuya puede ser mal interpretado por ti o por mí. Y la discusión se va, en todo caso, a agrandar. Hay mucha gente que por el tema del orgullo le cuesta esencialmente decir, ok, vamos a hablar, quiero que conversemos y arreglemos, porque eso significa, ya se dio. Y como ya se dio, lo tengo acá. Y cada vez que peleemos, él me va a tener que llamar a mí.
1: Sí, exacto. Y también otra cosa que escucho mucho actualmente en los pacientes que se pelean y luego quieren no amistar, dicen, me da flojera tramitar. Sí. Me da flojera tramitar, hombre, estás en una relación, porque como que te da flojera, pero otras cosas no te dan flojera.
0: Claro.
1: Otras cosas no dan flojera. Claro. Entonces, hay que poner el esfuerzo, ¿no? Hay que poner el esfuerzo.
0: Fátima, este tema de verdad que tiene, chica rap, tiene que haber una segunda parte con este tema. De todas formas, chica rap. Porque totalmente. De verdad que los teléfonos siguen sonando y me habría gustado quedarnos más tiempo, de verdad. Gracias a la gente que se ha quedado allí conectada, vamos a volver a invitar a Fátima para tratar este tema y hablarlo y hacer una segunda parte, ¿no?
1: De está controversial. Está
0: si controversial. Todo tiempo pasado fue mejor. Leía que algunas chicas decían, no, en una relación yo no quiero el 50%, 50-50.
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0: Pero cuando nos divorciamos y nos separamos, ahí sí quiero el 50-50.
1: Ese creo que es otro tema que deberíamos tratar en una siguiente.
0: Claro. Cuando estamos en pareja, no hay 50-50, tú me dices, pero cuando nos divorciamos, ya, la casa es mía, el carro, la mitad es mío. Y allí sí quieren el 50-50. Bueno, tema para la próxima. Fátima, ha sido un placer, de verdad, tenerte acá.
1: El placer es mío.
0: Y ojalá te vuelva a tener por aquí. ¿Cómo ubicarte?
1: De todas maneras. Me ubican en Instagram y en TikTok por mi página @yoursafeplace.pe.
0: Ya.
1: Y también al WhatsApp. Bueno, ahorita no tengo el número en la memoria, pero está en mis redes sociales. Ahí me pueden encontrar.
0: Perfecto. Como Fátima Escudero.
1: Como Fátima Escudero, psicóloga.
0: Perfecto. Fátima
1: Escudero, encontrar en Instagram y en TikTok.
0: Perfecto. Fátima, un gustazo tenerte por acá. De verdad que sí. Gracias, Roxana. De verdad que sí.
1: Gracias.
0: Pausa y volvemos con más en Contra el Trabajo.

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0: Ya volvemos en Contra el Tráfico con Ricardo Rondón. 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

0: La temperatura en Tumbes, 29 grados. Arequipa, 23. Moquegua, 17 grados, 5 y 31 de la tarde. El diputado de Juntos por el Perú, Luis Ángel Gibaja Ramos, solicitó a la Oficialía Mayor del Parlamento que se retire su firma de la moción de interpelación contra el ministro de Energía y Minas, Guillermo Shiba. En otras noticias, el Poder Judicial dictó 7 meses de prisión preventiva contra César Prado, investigado por el presunto delito de secuestro de un menor de solo 12 años. El hombre se habría hecho pasar por un familiar del niño para retirarlo de su colegio, ubicado en Breña, según informó la Fiscalía. Y en el ámbito regional, desde Chiclayo, tenemos información en vivo con Antoine Bravo. Adelante, Antoine, te escuchamos.
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2: Información en vivo desde Chiclayo. Durante una visita a las obras de prevención que ejecuta la NIN en el río La Leche, el gobernador regional tuvo un encuentro con el diputado por Lambayeque, Javier Castro, y lo llamó difamador durante la intervención y delante de los participantes. Escuchemos sus declaraciones.
3: Tú has cumplido 3 años de difamador, querido Javier. Escúchame. No, es que no me vengas a mí a hacer tu teatro, Javier. Ya, tú me has difamado 3 años y te voy a desenmascarar ahorita delante de toda la gente, porque esto de acá es Irsa Norte, ¿de acuerdo? Y este Irsa Norte recién. Oye, querido amigo, y tú eres responsable de la boca que tienes, que has difamado a mi persona, ¿ya? Estamos hablando, perfecto, no hay problema.
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2: La autoridad regional finalizó diciéndole al diputado que ha llegado a faltarle el respeto y hacer su espectáculo. Esto porque Castro le mencionó que se preocupa poco antes de dejar el cargo. Esta es la información que tenemos desde Chiclayo para los 98.9 de la FM. 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
0: Y en el ámbito deportivo, el peruano Ignacio Buse se clasificó a cuartos de final del ATP 250 de Winston-Salem tras vencer este miércoles al alemán Daniel Almay por 2-0. Esta es la primera vez que nuestro connacional consigue en el cuadro principal de un torneo ATP en cancha dura. 5:33 de la tarde, tú estás en Exitosa 95.5 de la FM Lima. Continúen contra el tráfico con Ricardo Rondón.

0: en contra del tráfico por Exitosa, la voz de los que no tienen voz. Son las 5:35. Joven desapareció tras salir de sus clases de barbería. Esto ha sido en Breña hace un mes. Lía Rodríguez nos desarrolla la información. Adelante, Lía.
1: Buenas tardes, información en vivo desde el distrito de Villa El Salvador. Me encuentro con la familia Gallardo, quienes enfrentan una lamentable situación tras la desaparición de uno de sus seres queridos. Hablamos del joven Roberto Carlos Merino, a quien le perdieron el rastro el pasado 24 de julio tras asistir a sus clases de barbería en el distrito de Breña. Precisamente me encuentro con su hermana, la señorita Victoria Gallardo, a quien le damos la bienvenida a Radio Exitosa, y lamentamos la situación que vienes enfrentando. Tú nos indicas que has viajado desde Estados Unidos y lo que ahora necesitan es el respaldo por parte de las autoridades, que hasta el momento no lo han tenido. ¿Qué tal? Muy buenas tardes.
2: Buenas tardes, gracias, Exitosa. Sí, yo necesito el apoyo de todos. Mi hermano salió de su residencia a las 7 de la mañana para ir a su escuela en Breña. Sí llegó, y después, como a las 1 de la tarde, salió de la escuela y tenía que regresar a su residencia y nunca llegó. De la escuela a su casa es como 5 o 7 minutos y nunca llegó.
1: ¿Él cómo vestía al momento que desapareció?
2: Él se vestía todo en negro porque él salió de sus clases de barbería, entonces era como su uniforme, un polo negro, un pantalón negro, zapatillas negras, una chaqueta negra, tenía una mochila negra también.
1: Ahora, nos indicabas que tú también y toda tu familia se han preocupado de su desaparición del joven Roberto, porque él padece de esquizofrenia y necesita tomar sus medicamentos para llevar su vida normal.
2: Sí, mi hermano tenía esquizofrenia, pero no es agresivo, no es agresivo, es una enfermedad que él se desorienta. Él mismo se puede poner en peligro porque él no sabe cuál es la realidad. Él se puede ir en tráfico, alguien lo puede capturar, alguien le puede hacer daño. Es más que él no va a hacer un crimen, el crimen va a venir a él porque él está en la calle ahorita. Entonces, y él también no solo es esquizofrénico, pero tiene, cuando no toma sus medicinas, él tiene movimientos involuntarios. Y eso no lo hace caminar correctamente, no lo hace comer correctamente. Entonces, eso los preocupa, los movimientos.
1: ¿A qué número se podrían comunicar las personas que lo logren ubicar?
3: Al número 98-138-4669 o al número de la policía, al 114.
1: Bien, finalmente es importante precisar que los familiares de Roberto han llegado hasta el distrito de Villa El Salvador, porque aquí los comerciantes han indicado que lo han logrado ubicar. Sin embargo, hasta el momento no se ha dado con su paradero. Por ello es importante que las autoridades respalden a esta familia, quienes se encuentran desesperados tras la desaparición de este joven hace aproximadamente más de un mes. Con esta información regresamos nuevamente a estudios.
0: Muy bien, continuamos en contra del tráfico por Exitosa, la voz de los que no tienen voz. Son las 5:38. Ahí estaba la información. Y ahora nos vamos con Roberto Carlos Merino, quien tiene información que brindarnos. Vamos. Ah, no, perdón. Ena Soto, tenemos información con Ena Soto. Adelante, Ena, buenas tardes.
4: Información en vivo desde la región La Libertad. Un ciudadano peruano que era buscado internacionalmente fue detenido por agentes de la Policía Nacional en el Distrito de La Esperanza, en Trujillo. Se trata de Luis Miguel Enrique Guamán, de 43 años, quien registra una notificación roja de Interpol, identificada con el número de A4481-2024, emitida el 26 de enero del 2024. La intervención se realizó este 26 de agosto, aproximadamente a las 11:35 de la mañana, en la avenida Micaela Bastidas, en mediación de la Manzana A, lote 17, de la urbanización Parque Industrial en La Esperanza. Enríquez Guamán es requerido por las autoridades judiciales de Argentina, específicamente por el Juzgado de Garantías número 4. De acuerdo con la información policial, también el ciudadano es requerido por una investigación relacionada con el presunto delito de abuso sexual gravemente ultrajante por la convivencia preexistente. La notificación roja es una alerta internacional que permite solicitar la localización y detención provisional de una persona buscada por las autoridades de un país con miras a un procedimiento judicial posterior. Tras su intervención, el ciudadano quedó en manos de las autoridades competentes para continuar con las diligencias correspondientes y determinar el procedimiento que seguirá el caso de acuerdo con la legislación peruana y el pedido formulado por la justicia argentina. La policía continúa con las diligencias para poner al intervenido a disposición de las instancias correspondientes y avanzar con el proceso derivado de esta requisitoria internacional. Informó para ustedes en Azoto, en los 103.3 de Exitosa, la voz de los que no tienen voz.
0: Bien, muy bien, son las 5 de la tarde con 40 minutos. Ya está Joselito Carrera, los exitosos de Exitosa. Ya estamos listos para empezar.
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0: Muy bien, así que ahorita empezamos, señoras y señores. Son las 5 de la tarde con 41 minutos. Esto es
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0: gracias, Joselito. Nuestra escenografía y lindo. Por supuesto, sábados de 1 a 2 de la tarde, domingo de 8 a 9 de la noche, los exitosos de Exitosa.
1: Qué gusto y qué placer y recibir a Sofía Palomino.
0: Bienvenida, jefa, Sofía.
1: De Fombienes.
0: Un sistema para ti. Bueno, bienvenida, Sofía.
2: Gracias, Ricardo, Joselito. Es todo un honor para mí estar aquí con ustedes por primera vez.
1: Qué gusto, ¿no? Caramba, la bienvenida siempre para ti. Y por favor, coméntanos qué viene trabajando, Sofía Fombienes, ya que vienen varias ferias importantes a nivel nacional dentro de los rubros inmobiliarios y más.
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1: Vienen más, ¿sabes quién llegó también?
0: British House International. Oh.

0: Ready to go.
1: Aquí estamos, ya vemos. Oh, por Dios, ya tenemos a nuestro invitado estelar hoy aquí en el programa.
0: Mr. Franklin.
1: Bienvenido, Mr. Franklin.
0: Qué gusto.
2: Muy bien, feliz siempre de estar en Los Exitosos de Exitosa.
0: Caray, recorriendo el mundo, Mr. Franklin Aguirre, qué placer tenerlo nuevamente por acá, porque sabemos que la agenda para full, pero eso es importante, sí. Porque usted, que es un embajador del idioma, del inglés, sigue llevando este servicio para que todo el mundo lo hable.
2: Así es, efectivamente, acabamos de llegar también de Ecuador, estamos trabajando ya con la nueva franquicia, la franquicia Master, que ya hemos tenido oportunidad de conversar. Y estamos pues teniendo bastante aceptación, ya tenemos este 31, nuestro primer sorteo de nuestra Lacto, por si acaso, toda la población de Ecuador, esté atento el día 31 a través de nuestro Facebook. Se va a poder hacer el sorteo.
0: Bueno, ahí vemos en las redes sociales, a través del Facebook de British House International, para llevarnos esa laptop. Es. La quiero.
1: De todos, la querían, por supuesto. Además, por British supuesto, House Tosa. International ya está continental, está en Ecuador, está en distintas partes del mundo. Un dato importante, Mr. Franklin, porque me gustaría que nos explique qué es el Learning at Home. Por favor, lo dije bien, porque no sé.
0: Learning at home.
2: Así es, efectivamente.
1: ¿Cómo nace esta metodología?
2: Muy bien. Bueno, esta es una metodología que tiene como objetivo que la persona pueda estudiar el idioma inglés desde la comodidad de su casa. Por eso el nombre Home. Lo puedes hacer desde la comodidad de tu casa. Ahora, comodidad no es conformismo, sino que te sientas a gusto. Ok, hoy día, por ejemplo, la mayoría de personas pasa mucho tiempo en el celular. Si uno se da cuenta, los jóvenes prácticamente viven con el celular.
0: Todo el equipo.
2: Así es, todo el equipo en el celular. Entonces, ¿qué es lo que buscamos nosotros? Que ese tiempo tú puedas aprovecharlo. Y una hora puedas dedicar, en este caso, a estudiar lo que es el idioma inglés. Entonces, el objetivo es, hoy día ya no te tienes que trasladar, puedes realizar el estudio desde tu casa o desde el lugar donde te encuentres, porque la casa nosotros lo relacionamos normalmente con ese aspecto de conformidad. No. A gusto. Nosotros queremos que estés a gusto. Y a veces estás a gusto en tu oficina, estudia en tu oficina. Si estás a gusto en tu centro de trabajo, pues hazlo desde ahí. Porque esa es la ventaja de estudiar inglés con British House International.
1: ¿Cuál es el primer paso que todos debemos optar para estar dentro de la metodología, Mr. Franklin?
2: Ok, miren, el proceso natural de aprendizaje dice lo siguiente. Nosotros en los colegios, después de 11 años de estudio, nos hemos dado cuenta que el alumno sale sin aprender inglés. Ajá. Son 6 años en primaria, 5 años en secundaria, y un alumno tiene que ir a un instituto a estudiar inglés. 11 años de tu vida estudiando inglés y no lo aprendiste.
1: Exacto.
2: ¿Por qué? Porque el proceso natural de aprendizaje nos dice lo siguiente. Una persona cuando nace en cualquier parte del mundo, lo primero que va a hacer es escuchar a la persona que está al frente, la papá, en este caso, perdón, el papá, la mamá. Ellos le van a decir sus primeras palabras. ¿Qué va a hacer el estudiante? En este caso, el niño. Repetir lo que escucha.
1: Exacto.
2: ¿No? Entonces, primero es escuchar, después repetir, que es el proceso de hablar, y posteriormente aprende a leer y escribir. Pero ¿cómo nos enseñan el inglés en el colegio? Entre el profesor, escribe la palabra y después nos hace pronunciar, al contrario del método natural. Entonces, nuestro método natural incide mucho en la primera parte, que es la conversación, la parte de desenvolverte. Por eso, la primera parte que nosotros realizamos es que el alumno se sumerja y viva, en este caso, el idioma inglés.
1: Y la idea es que en todo caso no aprendan inglés como lo hacen tradicionalmente, memorizando reglas, ¿no es cierto?
2: Así es. Por supuesto, porque vamos a poner un ejemplo. ¿Quién es un analfabeto? Un analfabeto es la persona que puede expresarse, sabe hablar, pero no sabe leer ni escribir. ¿Ok? ¿Eso qué significa? Que para estudiar o aprender un idioma no necesitas conocer reglas. ¿Ok? O sea, eso nos demuestra, claro. Entonces, ahí demostramos de que una persona en una primera etapa tiene que aprender a pronunciar, a vivir el inglés. Por eso en British House International, tú desde el primer día vives el inglés.
0: ¡Wow! ¡Please, mister!
1: ¡Qué maravilla!
0: ¡Please! Por favor. Mister, y también otro de los planes o de los pilares del inglés o el English is real life.
2: Así es.
0: ¿Qué es este? ¿Qué significa? Digamos, para, yo entiendo un poco gracias a British House International, pero ¿qué significa el English real life?
2: Ok, significa aplicar y aprender el inglés, pero a tu vida diaria. ¿Ok? Por ejemplo, si en esos momentos nosotros fuéramos a otro lugar, siendo tu alumno de British House International, donde no se habla el castellano sino el inglés, ya vas a saber cómo desenvolverte, porque ya esas actividades las has realizado aquí con nosotros, ya sea en el aeropuerto, ya sea en el cine, en la farmacia, en un restaurante, en el supermercado. O sea, lo que hacemos es que tú vivas la experiencia del inglés en situaciones reales, pero aquí con nosotros, para que cuando el día que a ti te suceda, ya sepas cómo desenvolverte.
1: ¿Y cómo hace Mr. Franklin British House International para saber si realmente el que esté estudiando está avanzando, está aprendiendo?
2: Claro que sí, nosotros evaluamos 4 habilidades en el estudiante, y la evaluación es por clase. Después de una clase viene una actividad que nosotros le llamamos actividad vivencial, es decir, después de del dictado que hace la profesora, les deja un trabajo que ellos tienen que realizar, ya sea grabarse, ya sea realizar un video, pero todo esto siempre en inglés. Entonces, de esa manera, el profesor puede evaluar. Miren qué importante es esto, porque yo estoy en un salón de clase y le digo a los alumnos, repitan conmigo, pero es un coro.
1: Claro.
2: Pero si a mí me mandas tu video propio, yo voy a poder ver exactamente cómo estás pronunciando y cómo vas mejorando en tu inglés.
1: Y es importante,
2: es muy personalizado,
1: que la metodología vaya avanzando, para que además de eso no se sienta realmente lúdica, no sea aburrida, no sea monótona, y eso es lo que genera muchas veces que los estudiantes,
2: esa experiencia. Así es, acaba de dar la palabra mágica, lúdica. Nosotros aplicamos actividades de la vida diaria, juegos, cine, karaoke, teatro, o sea, todo ese tipo de actividades nosotros las realizamos para que el alumno se divierta aprendiendo inglés. Esa es la ventaja.
3: Qué con maravilla, ¿no? Y no conformarse con lo tradicional, que lo ha explicado muy bien Mr. Franklin, sino, tengo una amiga que acaba de viajar a Ámsterdam, de ahí a Estados Unidos, y las experiencias son las que todos los docentes de British House International te dan, porque están altamente calificados, mister.
2: Claro.
3: Eso es lo que hemos tenido también aquí en el programa y hemos sido testigos.
2: Así es.
3: Con todos los docentes.
2: Sí, y solamente para aclarar algo, acaba de decir algo muy importante, José. No, por ejemplo, hay personas que no saben nada de inglés y se van a un lugar donde hablan inglés y en 3-4 meses ya se están comunicando. Eso demuestra de que solamente escuchando, practicando, vas a aprender el inglés. Y esa es la metodología de British House International, que vivas el inglés con nosotros.
3: Con ustedes, y no necesitar viajar, estar en otro país.
1: De cualquier parte de tu teléfono. ¿Qué promoción tiene British House International?
2: Bueno,
1: para todo el público que nos está viendo y nos está escuchando.
2: Por favor, así es. Vamos, bueno, por favor, no, ya saben, todos las personas que son seguidores de Exitosa, los exitosos de Exitosa, eso, tienen el 80% de descuento. 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
1: También son gratis. Así es. Si no quieres aprender inglés, es porque no te da la gana. Por supuesto, tienes que aprender. Es la gran oportunidad de aprender de una manera realmente moderna, lúdica y con una metodología realmente revolucionaria.
2: Así es, Mr. Franklin. Claro que sí.
3: Qué gusto muy bien tenerlo, Mr. Franklin.
2: No, al contrario, muchísimas gracias. De verdad, invito a los empresarios, a los emprendedores, a que vengan aquí, a los exitosos de Exitosa, porque realmente aquí nosotros podemos mostrarnos, no solamente en el Perú, sino en el mundo, de verdad.
3: Felicitaciones. Increíble, mister, a todo lo que nos trae.
1: Increíble,
3: por favor. O sea,
1: qué maravilla.
3: Es increíble tenerlo, mister.
2: No, gracias a ustedes.
3: Promociones para todo el Perú, que realmente a veces buscamos lo económico y el bolsillo también nos da, ¿no?
1: No hay pretexto para no estudiar con las facilidades que te brinda British House International, además de estar aquí en los exitosos, exitosa, muy gentil.
2: No, muchas gracias.
1: Un placer, gracias, como siempre.
3: Y triunfando con British House International.
1: Ya lo saben, sábado de 1 a 2 de la tarde, domingo de 8 a 9 de la noche,
3: los exitosos de exitosa. Toda la gente exitosa se rodea de gente exitosa.
1: Maravilla. Ya volvemos.

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0: señores, estamos aquí en el programa, ya lo saben. Tenemos ahora, nos vamos a ir al RIMAC, chicos, porque alegría, baile y sabios consejos. Nuestros adultos mayores hoy en su día del hogar Canevaro celebran el día maravilloso, el día de los nonos. Ahí está. Vámonos con Karen Santillán.
1: Ricardo, ¿qué tal? ¿Cómo estás? Y al ritmo de Caballo Viejo, nuestros adultos mayores del hogar Canevaro celebran a todo lo grande su día, el día del adulto mayor. Acá vemos un caballero muy alegre sacando los verdaderos pasos por
2: aquí. ¡Ey! ¡Eso! ¡Ey! ¡Ey! ¡Ey!
1: ¡Ey!
2: ¡Ey! ¡Que viva el día de la tercera edad!
1: ¡No! ¿Cuál es su nombre?
2: Melchor.
1: Señor Melchor, ¿cuántos años tiene usted?
2: 8-2.
1: ¿Cuál es el secreto para llegar a su edad así, bailando con esos pasitos prohibidos que hay hasta acá?
2: Ella sabe mi secreto.
1: ¿Cuál es el secreto para estar
3: en secreto? No se puede decir.
2: No, son secretos, son secretos. Muchas gracias.
1: Lo dejamos bailando usted.
2: Eso.
1: Así es como se está celebrando, con alegría, con música, con baile. ¿Por qué no, Ricardo? Este día tan importante para nuestros adultos mayores. ¿Quién no tiene un adulto mayor en casa? Un abuelito, nuestros papás, nuestros tíos, personas que todavía tienen mucho que aportar a la sociedad.
0: ¡Eso!
1: Mucho por enseñarnos. Acá tenemos otro amigo muy bailarín. ¿Cómo está? ¿Cuál es su nombre, caballero? Está bailando bien internado. Un caballero en todas sus letras, Ricardo. Bien a la corbata, bien al terno. Ha sacado a bailar a una de las trabajadoras de la casa Hogar Canevaro. Vamos a entrevistarlo. Caballero, nombre, ¿cuál es su nombre?
2: Arturo Mendoza Chávez.
1: Señor Arturo, ¿cuántos años tiene?
2: Le estoy pasando muy alegre porque es mi día, el día del adulto mayor y aniversario de mi hogar Canevaro, 44 años.
1: ¿Qué tal alegría, Ricardo? ¿Qué tal vitalidad que tienen nuestros adultos mayores? Vamos a conversar, Ricardo, con otra de las figuras emblemáticas del hogar Canevaro. Por aquí tenemos una parecita que tiene más de 60 años de casado. La señora Lucrecia y su esposo, con quienes ya hemos conversado hace instantes, pero vamos a volver a conversar. Caballero, bienvenido, exitosa. ¿Cuál es el secreto para que usted tenga más de 60 años de casado con su esposo?
2: Para llegar a 60 años de matrimonio, los celos, el peor enemigo de la pareja. Pero también hay que conocerse. Hay que saber perdonar. Como seres humanos cometemos errores. Y perdonar es olvidar. Yo te perdono ahora y ni más me acuerdo de eso. Ese es para ti que eres joven, conocerse. Si trabajas, con quién trabajas. Si vives, quiénes son tus vecinos. Si estudias, con quiénes estudias. Cosa que en el futuro tú le puedes decir a tu enamorado o a tu esposo: me voy con la chica de la universidad, ella la conoce, andiquita.
1: Muchas gracias. ¿Cuál es su nombre?
2: Carlos.
1: Muchas gracias por el consejo, Ricardo. Nosotros terminamos así este enlace
4: exitosa
1: en la algarabía que se vive en el hogar Canevaro por el día del adulto mayor. Si usted que nos está sintonizando tiene un adulto mayor en casa, pues aproveche para engreírlo y apapacharlo muy fuertemente. Contigo.

en estos precisos momentos, nuestro abuelito de Exitosa se encuentra bailando al ritmo de la música de Tabaco y Ron. Él está celebrando su día. Hoy día es día del adulto mayor. Él lo está dando todo. Está moviendo su cintura, lo poco que le queda, pero él lo está dando todo. Eso, Ricardo Rondón, dalo todo, no te dejes. Eso, él se pone amoroso cuando de cierta manera hay reuniones. Él está correteando. Eso, Ricardo, tu promoción lo están bailando, lo están dando todo. Baila, Ricardo Rondón. En estos precisos, nuestro abuelito de Exitosa sigue dándolo todo. Bien, Ricardo, eso. Ay, ay, ay, ay, eso. Muy bien, mira, atrás el otro abuelito también está que lo da todo. Eso. Uy, se corrió, se corrió, se corrió. Uy,

0: eso. ¿Viste? Ya te mojaste, ya te mojaste. Has traído repuesto, me imagino, ¿no? ¡Uy, Dios! ¡Ay, no, Ricardo! ¡No me hagas eso, por favor! ¡Ya! ¡Siéntese! ¡Siéntese! ¡Siéntese, por favor! ¿Puedes sentarte, Ricardo, o no? ¡Uy, Dios santo! Hay que llamar a los paramédicos, ¿ah? A ver, acomódate. Uy, ha estado fuerte. Dios santo, Ricardo. ¿Qué tal, Ricardo? ¿Cómo está esa musiquita? ¡Ricardo! ¡Ponte bien! ¡Ya! ¡Rápido!
1: ¡Qué bonita fiesta!
0: ¿Qué tal? ¿Te he visto bailando con la gente de tu promoción, Dios santo?
1: ¡Que viva la fiesta, señores!
0: ¡Es

0: presentar Historias sobre Ruedas.
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2: Parece que va a llover.
0: ¡Qué buena!
2: El cielo se está nublando. Parece que va a llover. Ay, mamá, me estoy mojando. Parece que va a llover.
3: Nuestro abuelito más exitoso de los 95.5 de la FM, la voz de los que tienen voz. Dios santo. Oye, ¿es tu día o es tu cumpleaños? Dios santo, ¿qué estás haciendo? ¿Tu cintura? Ricardo, no, por favor, no hagas eso. Los invitados, Dios santo, Ricardo. Contrólate, por favor. Feliz día del adulto mayor, ¿ah?
4: ¡Qué asco!
3: ¿Qué pasó?
5: Mi pastilla
3: ya,
5: para la
3: ya
5: presión.
3: Te dio mareo, ¿viste? Ya te dio mareo, ya te dije, pórtate bien, por favor.
5: Mi pastilla por la presión,
3: Ahora pues.
5: Ay, mi pastilla por la presión.
3: Ahora pues.
5: Mi pastilla por la presión.
3: Ya, respira. Inhala, exhala. Inhala, exhala. Inhala, exhala.
0: ¡Sube la música!
3: ¡Eso! ¡Feliz día del adulto mayor! Nuestros amigos, a todos nuestros abuelitos, nuestros engreídos en casa, feliz día del adulto mayor y también feliz día a nuestro abuelito más exitoso, Ricardo Rondón, aquí en los 95.5 de la FM, la voz de los que tienen voz.
0: Quiero agradecer a Esther Capuñay.
3: ¡Eso!
0: Y a Tito Alvites.
3: ¡Ay, ay, ay!
0: Que me acaban de decir que por el día del adulto mayor.
3: ¡Ajá!
0: ¡Mañana tengo asueto!
3: ¡Aguanta, silencio, silencio! ¿Cómo?
0: Que por el día del adulto mayor, mañana, porque mañana tengo al proctólogo.
3: ¡No!
0: Tengo
3: ahorita
0: cita.
3: Ahorita me están diciendo que no. Prográmalo para otra fecha.
0: Pero el proctólogo.
6: La hueva
0: va a usar sus deditos. Va a usar su dedito. No voy a poder caminar.
3: ¡Uy, qué pena!
0: ¡Au!
3: Te cuento que nosotros tenemos una silla de ruedas.
0: ¿En serio?
3: Sí, y aquí tiene movilidad.
0: Muy bien, las canciones.
3: Ajá.
0: Las canciones que han marcado época. Por favor, chica rap.
3: ¿Cuál es tu recuerdo, tu mejor recuerdo con tu abuelito? Llámanos, si tienes a tu abuelito al costado, háblanos con él para saber cuál es tu mejor recuerdo con él. Capaz tienen una canción afín, una anécdota bonita. Hoy día queremos resaltar a nuestros abuelitos. Pero Ricardo, sí, antes de ello, te comento que Hajibi ha hecho de cierta manera una conexión, una comunicación.
0: ¿Con quién?
3: Para de cierta manera entablar comunicación con tus ex novias.
0: ¿En serio, Hajimi?
3: Sí, Hajimi.
0: El flaco Hajimi.
3: Ajá, él lo ha hecho posible.
0: ¿En serio?
3: Porque él dice, no puedo dejarlo a mi amigo Ricardo Rondón sin los saludos de sus ex amores. Y míralo atrás.
0: ¡Oh, por Dios!
3: Atrás está Efigenio.
0: Epifania, Tomasita, Honorata y Brígida.
3: Brígida.
0: Y Juanita, pero Brígida era muy mañosa.
3: ¡Ricardo!
0: Muy mañosa era Brígida.
3: ¡Dios mío, santo!
0: Honorata, qué hermosa. Epifania.
3: ¡Osito!
0: Igualito en esos tiempos hacían así, ¿eh? ¡Claro! ¡Qué
3: Ricardo!
0: Bonitos a todas ellas.
3: ¡Dios mío,
0: las amo!
3: Oye, pero qué lindo detalle, ¿ah? ¿Eh?
0: ¡Feliz, gracias! ¿Qué pongo puesto ahí? Que en paz descanse.
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0: Dios santo. Cámbiale de música, este es un día más alegre, sí. Pues Osito.
1: Osito, por favor.
0: Ay, ay, ay, eso. Ya saben, queridos amigos, pueden llamarnos al 940-800-800 para que nos cuenten cuál es tu mejor recuerdo con tu abuelito. Así es que llámanos, coméntanos, capaz tu abuelito, ¿estás escuchándonos ahora? Llámanos para saber, a ver, algún recuerdo que tú también tengas con algún familiar o en todo caso alguna canción favorita que quisieras volver a escuchar.
1: Era típico que los abuelitos, por ejemplo, no solo eran los engreidores, sino eran los que

0: poquito, a ver, cántale un poquito, Miguel.
1: ¿Un poquito?
0: Sí, un poquito, lo que quieras.
1: Necesita linda, yo te quiero mucho, mucho, mucho, mucho.
0: Muñequita linda.
1: Tanto como ayer.
0: Qué bonita canción. Uno de verdad seguro que te emociona y por supuesto que todos nos emocionamos cuando escuchamos canciones que han marcado nuestra niñez. Qué linda tu llamada, mi amor. Eres una abuelita hermosa y qué bello que tengas todavía en la memoria. Te recuerdo a tu abuela. ¿Quién cantaba, muñequita linda? Pues lo he escuchado con varios artistas. Pedro Infante también la cantaba. Le he escuchado con varios. Javier Solís también la cantaba. Pero bueno, gracias por tu llamada, de verdad. Ahí está.
1: Gracias, Ricardo, por atenderme.
0: Ahí está, escucha, muñequita linda. Escucha, para ti.

0: Qué bonito.
1: De blanco marfil.
0: Ahí viene, muñequita linda, ¿o no? ¿Dónde han puesto estos boleros? Hola, buenas tardes. Mientras va corriendo la música. Hola.
2: Buenas tardes, Ricardo.
0: ¿Cómo estás? ¿Cuál es tu nombre?
2: Gisela de Ventanilla.
0: Giselita de Ventanilla. ¿Tienes a tus abuelitos todavía contigo?
2: No, mi abuelita murió cuando yo tenía 11 años, pero de mi suegra. Toda la música de los embajadores criollos.
0: Oh, los embajadores criollos. ¿Cómo te engreía tu abuelita? ¿Qué recuerdo tienes de ellas?
2: Me cocinaba lo que a mí me gustaba.
0: Ajá. Muñequita. Te cocinaba.
2: Tenía el uniforme listo para ir al colegio.
0: El uniforme plomo para ir al colegio. Qué lindo.
2: Colgado desde la puerta todo para ponerme.
0: Solo para ponerte.
2: Me levantaba para tomar desayuno junto con ella.
0: Es verdad, qué lindo. Gracias por tu llamada, de verdad. Estaba muñequita linda. Seguimos. Los embajadores, ahí tienes los embajadores criollos. Ya está, súbele, súbele, Miguelito, para ir escuchando la música. 741-0955. Si todavía tienes la dicha de tener a tus abuelitos vivos, oye, envíales un mensaje lindo. Ah, a esas canas, a esos años, a ese conocimiento, a esa experiencia, a esa sabiduría que tienen nuestros adultos mayores. Hola, buenas tardes. Alma, corazón y vides esa canción.
3: ¿Aló?
0: Hola, ¿cuál es tu nombre? No bajes toda la canción, Miguelito. Hola, buenas tardes.
3: ¿Aló, buenas tardes?
0: ¿Cuál es tu nombre?
3: Mi nombre es Juan Díaz de La Molina.
0: Juancito, ¿cómo estás, hermano?
3: ¿Qué tal? Acá, como siempre, llamándote todos los días.
0: Gracias por escucharnos siempre, Juancito. ¿Qué recuerdas tienes a tus abuelos? ¿Qué recuerdas de tus abuelos?
3: Bueno, yo recuerdo de mi abuelita cuando tenía 8 años.
0: Ya.
3: Ella ahorita tiene como 92 años, vive en Suecia con mi tía.
0: Amén.
3: Íbamos a visitar, yo vivía en Lima, todos los días íbamos a visitar a la Villa María.
0: Ya.
3: Nos juntaba y nos reunía en la mesa, nos hacía tallarines con mantequilla.
0: Qué rico.
3: Y después en la tarde ella se ponía a limpiar su joyero y me ponía a su costado.
0: Ya.
3: Y ponía en su disco ese de, ¿cómo se llama? De vinil. Una
0: de,
3: canción que se llamaba En el rincón que tú conoces. Ponía esa canción y comenzaba a cantar ella.
0: ¿En serio? En el rincón.
3: Es una canción que dice: en el rincón que tú conoces, estuve anoche hasta muy tarde. En mi reloj dieron las 12 y no llegué. Y se ponía a cantar y yo la contemplaba mirando.
0: Oh, compadre, qué bonito recuerdo. Te envío un abrazo grande. Hoy recordamos a nuestros abuelitos, a nuestros adultos mayores. Hola, buenas tardes. Hola.
4: Hola.
0: ¿Cuál es tu nombre?
4: Rosa. Lorca. Lorca.
0: ¿Rosa?
4: Lorca. Lorca.
0: Norca. Norquita, ¿cómo estás?
4: Hola, Ricardito. Me lo llamo desde Puno.
0: ¿Desde dónde?
4: Puno.
0: Puno.
4: Ah,
0: hilo. Dice, eso, escúchame, tienes que entender que soy un adulto mayor, estoy sordo.
4: Mi nombre es Norca y llamo de Puno.
0: ¿De Puno? Total, ya ves, entonces no escuché mal. Ya, Norca desde Puno, ya.
4: A ver, Ricardito, bueno, es acerca de los abuelitos que no te di. Te di cuenta si no tuve la dicha de conocer a uno de mis abuelos paternos y a mis abuelos maternos.
0: Ya.
4: Solamente tenía en mi memoria su padre. Bueno, mi padre era tan niño, así que me siento orgullosamente con sangre tan niña. Y cada domingo ponía un LP con las canciones de Tan. Entonces, cuando hice un 28 de agosto, mi padre me mandé, escucho el himno a Tan, de la Polka Tan, me recuerdo a mi padre.
0: Ay, por Dios, son momentos que uno... Son imborrables, ¿no? Son momentos mágicos que se quedan guardados en el corazón, en las entrañas, en la cabeza, y de verdad uno retrocede, pero uno también guarda esos pensamientos y esos momentos como algo mágico, ¿no?
4: Sí, es un tesoro, uno la atesora mucho.
0: No te me pongas triste, de verdad. Te envío un beso grandote. Gracias por tomarte el tiempo de llamar. Quiero que estés alegre. Gracias por escucharme. Sí, un besote para ti. Te quiero reír. Ve a reír. Quiero que rías, que sonrías. La vida es una. ¿Ah? Y a tus abuelitos y a tu abuelito también. Le encantaría verte reír. Besote, mi amor. Gracias por llamar.

0: podía llenar su crucigrama y lo llenaba. Saludos, César, me dice acá por el WhatsApp. Así es que, bueno, cada quien tiene bonitos recuerdos con su familia, sobre todo con nuestros abuelitos, quienes son los que nos consienten, son los que de cierta manera nos brindan más de su tiempo. Cierto. Nos aconsejan.
1: Sí. Los abuelos son, se entiende, son los engreidores. Sí, por ejemplo, yo me veo, ¿cómo no voy a olvidar Miguelito y mis abuelos? Cuando siempre en mi cumpleaños mis abuelos me regalaban mi par de medias color negras de nylon. Solo medias. Todos los cumpleaños me regalaban un par de medias. Pasaba el otro cumpleaños, Miguelito, y me regalaban otro par de medias. Pero no cambiaban de color, siempre eran las medias negras. No sé si era porque sabían que las iba a ensuciar, porque no me las cambiaba, sino más, o era pensamiento. Pero siempre me regalaban un par de medias, esas Lancaster antiguas, ahí, negras. Hola, buenas tardes. 741-0955. Hola, buenas tardes. Esto es Contra el Tráfico.

0: Hola, buenas tardes. Hola.
1: Porque mande, mande, que mande.
0: Hola, ¿qué tal? Bueno, ya está.
2: Sí, sí. La visita también.
0: Gracias, hermano.
2: A nivel nacional. Mira, qué, qué agradable es el homenaje que te brindas a las personas de la tercera edad. Yo tuve la fortuna y la bendición de Dios, como suelo decir, de tener herencia no solamente de mis padres, sino de mis abuelos. Y yo no hablo, hablo del aspecto material, sino de los valores, de las riquezas que nos dan nuestros padres, en enseñanzas, los bisabuelos. Mi bisabuelo, por ejemplo, me enseñó a cocinar a los 11 años, con un amor especial, ¿no? Mi madre también, mi madre Celia Gómez de Hernández, a mi tía Lina, a mi tía Mila, a mi tía Maruja, que están escuchando también exitosa a nivel nacional desde Ica, la tierra del sol eterno. Y a mi madre, pues, me enseñó a lavar. Imagínate, para mí eso es herencia. Eso es herencia. No es el dinero, sino son los valores que te dan los padres para mañana pasado tú ser una persona de éxito, de futuro. Mis padres, la verdad que yo los considero unos ángeles de Dios. Igual a mis bisabuelos. Disculpa que me emocione, pero
0: wow, natural.
2: Yo me siento muy afortunado por que Dios me ha bendecido a mí, a mis hermanos.
0: Qué maravilla, hermano. Maravillosos
2: bisabuelos, abuelos, padres. Wow, o sea, muy afortunado, Ricardo. Y felicidades para ustedes, para Exitosa, que siempre está con nosotros. Saluda a tu amigo Alfredo Hernández, escritor y periodista también, ¿verdad? Que los felicito.
0: Gracias. Alfredo, un gran abrazo para ti. Un gran abrazo para ti, Alfredo. Gracias por tus palabras tan emotivas. Vamos a la pausa comercial. Vamos a regresar con más aquí en Contra el Tráfico, de rindiéndole tributo a nuestro estilo, a nuestros adultos mayores, a nuestros nonos. Nonos, tatas, como quieras, como le decías a tu abuelo, como le decías a tu abuela, nos llamas luego de la pausa aquí con Contra el Tráfico.

0: Ya volvemos en Contra el Tráfico con Ricardo Rondón. La hora en Exitosa, 6:28. 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

0: La temperatura en Tumbes, 29 grados. Arequipa, 23. Moquegua, 17 grados, 6:30 de la tarde. El Ministerio Público realiza diligencias urgentes en las sedes del Ministerio de Cultura y de la Biblioteca Nacional del Perú, con el fin de recabar documentación relacionada con la contratación de Lourdes Morales Morote en el despacho ministerial, así como la designación de su hija, Sofía Guayo Morales, en el cargo de gerente general de la Biblioteca Nacional del Perú. En otras informaciones, la Oficina Nacional de Procesos Electorales aprobó el plan de medios de la franja electoral de las elecciones regionales y municipales 2026, cuya transmisión iniciará el 9 de septiembre y se dará hasta el 1 de octubre. Y en el ámbito regional, desde Arequipa, tenemos información en vivo con Jaime Benavente. Adelante, Jaime, te escuchamos.
1: La joven todavía. Información en vivo desde Arequipa. Conversamos con el representante de la unidad de zoonosis de la Gerencia de Salud, Carlos González, porque ha fallecido una menor de 15 años a raíz de la mordedura de una araña. Escuchemos lo que indica para Exitosa. Doctor, estamos en vivo para Exitosa. Coméntenos, por favor, qué más datos e información se tiene acerca del fallecimiento de esta adolescente.
2: Bueno, referente al fallecimiento de esta persona, como se ha indicado, es lamentable indicar que todo accidente por mordedura de araña o otro insecto, ya que la persona no puede reconocerlo, debe presentarse inmediatamente un establecimiento de salud para que el personal médico o técnico determine si es un accidente por mordedura de araña.
1: Este caso se registró en Cayoma. ¿Qué más datos se tiene?
2: Bueno, se tiene conocimiento que la persona fue mordida por una araña el domingo 23 y recién se presentó al establecimiento de salud el día lunes 24. Posteriormente, por las complicaciones, fue trasladada al hospital general, donde lamentablemente esta persona falleció.
1: ¿Qué recomendación hacer a la población?
2: La recomendación a la población, como hemos venido hablando anteriormente, es que realice la limpieza de la vivienda por lo menos una vez al mes, sacudiendo la ropa acumulada, no acumular materiales o cosas que no utilizamos, a la vez remover roperos, estantes que estén pegados a la pared y también limpiar detrás de las cortinas.
1: Correcto. Informó Jaime Benavente para Exitosa, la voz de los que no tienen voz.
0: Gracias, Jaime. Y desde Chiclayo tenemos información en vivo con Juan Gallardo. Adelante, Juan, te escuchamos.
3: Gracias por el pase. Información en vivo desde Chiclayo. Varios asegurados del Hospital Luis Heinze Inchaustegui de Chiclayo indicaron que dentro de ese nosocomio estarían realizando grandes colas para obtener lo que es una cita para las diversas especialidades médicas. Escuchemos las declaraciones de algunos de ellos.
4: Bastante gente. Yo he venido a las 6 de la mañana y me encontré como con 100 personas para hacer la cola. Pero ya me atendieron, gracias a Dios.
5: Cardiovascular.
4: Ajá. Demasiado, bastante, con la cantidad de gente. Uno tiene que gastar en taxi, desplazar temprano, si no ya no se alcanza.
6: Y sin mentirle, cuadra y media de cola en la mañana. Pero recién estoy saliendo.
7: ¿Desde qué hora estás acá?
6: Yo estoy desde las 6 de la mañana, un cuarto para las 6. Pero una cola bastante.
8: Más cólera da que una señora cola desde acá de la entrada, da la vuelta. Otra cosa. De ahí nos dan a los papeles otra cola. Ahorita está esperando de la cola desde temprano.
3: Es la información que tenemos a esta hora de la tarde para los 98.9 de la FM Exitosa, la voz de los que no tienen voz.
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0: 7410955-940-800. Hola.
1: Hola Ricardo, buenas noches, ¿cómo estamos? Ahí para contarles la anécdota de mi abuelo. Y

0: El Charango, este Edwin, García Zárate, toda esa música melancólica. De lo más bonito de mi abuelo era cada vez que salía al campo, había una zona que era tropical, traía fruta para los nietos, ¿no? Eso trae bastante nostalgia, recuerdo del abuelo.
1: Era bueno contigo, te quería mucho, te enseñó bastante.
0: Sí, prácticamente los varoncitos siempre nos han querido, los abuelos siempre nos llevaban para toda para la chácara, para ver los ganados. Siempre estuvimos con el abuelo Chocho, tanto nos quería. Saludarle también a todo el Perú, un abrazo grande para todos, por el día del
1: adulto mayor. Sí.
0: Un abrazo grande, gracias por darnos esta oportunidad de expresarnos. Que tenemos. Gracias, Ricardo.
1: A ti, hermano lindo, a todo el Perú, les damos la oportunidad por exitosa 7410955. Hola, buenas tardes.
2: Buenas tardes, Rondón.
1: Hola, mi amor, ¿cómo estás? ¿Cuál es tu nombre?
2: Me llamo Flor.
1: Florcita.
2: Una hija sido oyente siempre tuya.
1: En serio, Flor, maravillosa.
2: Mira, les deseo a todos los audientes de Radio Exitoso y en especial a ti y a mí, que ya yo tengo cerca de 80 años, les deseo lo mejor, ¿no? Porque Dios es grande, que nos ha dado nuestros abuelos, nuestros padres nos ha dado una buena enseñanza, unos buenos principios.
1: Valores.
2: Y cada vez que me acuerdo me siento feliz yo de haber vivido en la época del 50, 60,
1: mira
2: 70.
1: Tú. ¿Cómo eran tus abuelitos contigo? A ver, cuéntame una anécdota.

0: conocer a mi padre.
1: ¿Ya?
0: ¿No? Pero yo le exigí a mi mamá, bueno, los problemas de papá y mamá.
1: Sí, cosas que pasan, ya.
0: No, pero yo le exigí esto. Cuando yo le he conocido a ella, siempre me llevaba a su casa en Lazareto, en el Callao.
1: ¿Ya?
0: ¿No? Y me atendía a ella, en una mesa larga.
1: ¡Qué lindo!
0: Eran 17 hijos. Y, bueno, me sentía bien de ver, ¿no? Quizás la sangre por ser abuelos, claro, padres de mi padre.
1: Te daba cariño, te daba hogar, te daba familia. Exacto. Eso es lindo. Gracias, sí, mi amor, gracias por llamar. Un besote grande para ti. Gracias por tener a tus abuelitos. Todas las personas que nos están llamando tienen a su abuelo en el corazón, en la mente. Eso es valioso. Siempre diré que las personas no mueren cuando se van, mueren cuando uno las olvida. Allí es donde mueren las personas, porque todos partiremos en algún momento, pero siempre vivimos en los seres que nos aman, en el corazón, en nuestra mente. Y por eso hoy también le rendimos homenaje a todos nuestros adultos mayores, a nuestros abuelitos que están y que no están. Hola, buenas tardes.
2: Hola.
1: ¿Cuál es tu nombre?
2: Buenas tardes. Elena de Troya.
1: Elena de Troya. Elena, ¿cómo estás?

0: mis abuelos no los conocí.
1: Ya, a tu
0: mamá,
1: mamita.
0: Sí, mi
1: ya.
0: Mamá era una persona bien activa. Ella falleció a los 97 años.
1: Ah, caramba, longeva.
0: No, pero siempre en sus cinco sentidos.
1: Qué bueno.
0: La preocupación de ella era, y ahora, ¿con quién te vas a quedar? Ella fue tan dura que no quería irse. No quería irse. Decía, no te preocupes porque yo me voy a quedar con mi hija. Le decía, pues yo soy una persona divorciada, ¿no? Tengo dos hijos. Y, pero ella era activa, vivíamos en un tercer piso y ella tempranito se levantaba a comprar el pan. Cuando yo me golpeaba, ella no estaba.
1: Mira,
0: ella
1: tú.
0: Estaba. A ella le gustaba mucho que yo le cantara, ¿no?
1: ¿Qué le cantabas? ¿Qué le cantabas?
0: A ella le gustaba. Yo cantara cualquier canción, ¿no? A mí me gusta, por ejemplo, Palabras del Cielo.
1: A ver, vamos para escuchar Palabras del Cielo. Un pedacito, lo que te acuerdes, lo que cantabas a tu abuelita. A ver.
0: Un poquito. Yo quisiera decirte que te quiero, como nadie en la vida lo haya dicho. Voy a buscar palabras en el cielo, de las que dice Dios allá en el infinito.
1: ¡Qué lindo!
0: Yo quisiera besarte de otro modo, entregarte un amor desconocido. Yo quisiera decirte no sé cómo y conocer por fin tu amor, que es tan bonito.
1: ¡Bonito! ¡Lindo! ¡Qué bonita voz tienes! Gracias por cantarnos y recordar a tu mamita con tanto amor, con tanto cariño. De verdad que sí. Besos. Gracias por llamarnos. Ahí están. Llamar, recuerdan a los abuelos, a la mamita que ya no está. Es importante siempre tenerlos en nuestra mente, en nuestro corazón y poner en práctica los consejos y los momentos en donde nos explicaban, donde nos aconsejaban, donde nos hacían reflexionar cuando éramos un poco chúcaros quizás y rebeldes. Hola, buenas tardes.
2: ¿Aló?
1: Hola, ¿cuál es tu nombre?
2: Liliana.
1: ¿Cuál es tu nombre, Miguel? Atento.
2: Liliana Trinidad.
1: Liliana, ¿cómo estás?
2: Bien, ahí está. Felicitarlo primero por su programa. Muy bonito.
1: Qué lindo, te gusta.
2: Eso es lo que necesitamos.
1: Nos ve siempre, nos escucha siempre.
2: Sí, los estamos escuchando. Bueno, yo escucho con mi hija y también por este día, ¿no?
1: El día del adulto mayor.
2: De los adultos mayores.
1: Ah, ¿recuerdas a quién recuerdas? A ver.
2: Bueno, a mi papá.
1: A ver, háblame tu papito. ¿Cómo se llama? ¿O llamaba tu papito?
2: Mi papá se llamaba Elías Trinidad González.
1: Ya.
2: Él decía como una cosa de broma, el que entra cuando tú sales.
1: ¡Qué buena! Trinidad González, el que entra cuando tú sales. Buena.
2: Así. Y aparte de eso, le recordamos y le recuerdan todos los nietos porque él siempre decía, tienes que tener tu profesión.
1: Sí.
2: Eso nadie te la va a quitar. Y sí, es cierto, todos, gracias a él, a sus enseñanzas, son profesionales, ¿no? Uh-huh. Mis hermanos, sus nietos también, mis sobrinos, todos.
1: ¡Qué maravilla!
2: Entonces, y por eso le recordamos y también porque siempre le gustaban las canciones, tocaba acordeón.
1: Componía
2: guañitos.
1: ¡Qué bonito!
2: Era el de Cerro de Pasco.
1: ¡Ah, mira tú!
2: Sí.
1: Qué maravilla.
2: Una vez justo cuando pensaba en él en una noche,
1: sí.
2: Prendo la radio y justo escuché su guañito.
1: ¿Ya?
2: O sea, eso me llamó la atención porque justo que pensaba después de años y escuché el guañito, collar de perlas.
1: Qué lindo. Oye, qué bonito recuerdo. Te agradezco tanto que nos hayas llamado. Te envío un beso. Gracias por tener a las personas que amas en tu corazón siempre, eso dice mucho de ti. Bien, qué bonito momento, ¿ves que tenemos también en nuestro programa nuestro momento emotivo?
3: ¡Claro!
1: Que hay que siempre tener, decir, explicar, decir si queremos, si amamos. Hay que decirle cuánto amamos y queremos a las personas en vida. No hay que decirlo después, cuando ya no están. Cuando están en vida hay que decirlo. Porque
3: y hay
1: después,
3: que demostrarlo
1: y hay
3: también.
1: Que demostrarlo.
3: Yo también quiero aprovechar, ya que es el día del adulto mayor, mandarle un gran saludo a mi abuelito Manuel Eloy, que está en mi casita escuchándonos junto a mi tía. Te mando un gran abrazo, te espero en la casa más ratito, papito.
1: Manuel Eloy, abrazo hermano de mi alma. Saliendo de acá, Ruth, va a irse a comprar una torta de este tamaño con su billete y ¡fua! La va a llevar a tu casa por el día del adulto mayor. Un abrazo, Manuel Eloy. Si no es Manuel Eloy, es Manuel Mañana. Un abrazo, Manuel. Abrazo para tu tía. ¿Cómo se llama tu tía?
3: Sara.
1: Sarita, un besote gigante, mi amor, para ti desde aquí. Estoy cuidando a tu sobrina. Tú tranquila, sí. No hay... Mira, rayada es, pero ahí la queremos. Bien, vámonos ahora, señores. Cambiamos nuestro tono, información. Porque nos vamos hasta Ventanilla. Policía resulta herido durante intervención y capturan a presunto autor de los disparos. Vamos con esta noticia. Ahí está Kevin García.
4: Muy buenas tardes, información en vivo desde el distrito de Ventanilla. Nos encontramos en la calle Miguel Grau, porque este lugar durante la mañana fue escenario de una balacera que dejó un efectivo de la policía herido. Estamos hablando del suboficial superior Paulo Tábara Colchado, de 56 años, quien recibió dos impactos de bala, uno en el mentón y otro en el brazo izquierdo, por parte de dos presuntos delincuentes que se trasladaban en un vehículo blanco. Esto se produce durante una intervención hacia los sanguinarios de Ventanilla, una presunta banda criminal que estaría detrás de las extorsiones hacia obras de construcción civil. Importante mencionar de que este enfrentamiento se desató frente a una institución educativa y también hacia la sede de la municipalidad de Pachacútec. Con las cámaras de seguridad, la policía ha logrado encontrar a uno de estos presuntos autores que ejecutó los disparos contra el suboficial. Sin embargo, más detalles acerca de esta operación que realizaba el efectivo policial herido nos lo brinda el comandante general de la Policía Nacional, Óscar Arriola, quien llegó a este punto para indicar todos los detalles. Escuchemos.
5: Y es por eso que en estos reconocimientos es que se produce el ataque, o sea, la agresión ilegítima de la persona que empieza a disparar con el personal. Y vaya que los primeros disparos son los que impactan al policía.
6: ¿El efectivo estaba, digamos, en civil o estaba identificado con chaleco?
5: Está con chaleco, porque está viendo y estamos en las previas de realizar intervenciones, pero el vehículo que ha estado estacionado todavía se encuentra registrado. Todo ya se encuentra debidamente mapeado, hay una escena del crimen que va a ser investigada por los peritos respectivos y es ahí donde se produce el enfrentamiento con los resultados que acabo de ver.
4: Con ayuda de las cámaras de seguridad y además la activación del plan Cerco, la Policía Nacional logró la captura de Juan Carlos Villalba Cela, quien sería el presunto autor del disparo contra el suboficial. Él participó dentro de las diligencias que realizó también el Ministerio Público en la zona y se logró encontrar su arma, que según él refiere es de uso personal por seguridad en lo que él, según menciona, se desempeña. Sin embargo, eso es materia de investigación. Más detalles también nos brinda el comandante general Óscar Arriola. Escuchamos.
5: Esa persona es la que ha resultado herida con un rozón por arma de fuego y se encuentra detenida. Tiene tres expedientes judiciales por delito de extorsión de banda criminal y de tenencia ilegal de arma de fuego. Y esto es una información preliminar. Por supuesto que se hacen las investigaciones respetando los derechos humanos.
4: Y por último, el suboficial Paulo Tábara Colchado se encuentra estable afortunadamente y será trasladado al hospital de la policía para continuar con su recuperación. Y es la información que tenemos para los 95.5 de la FM Exitosa, la voz de los que no tienen voz.
1: Muy bien, son las 6 de la tarde con 49 minutos aquí en Contra el Tráfico por Exitosa, la voz de los que no tienen voz. Ha llegado el momento de presentar Primero Tu Salud.
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1: Y vamos a conversar con el doctor José Antonio Proaño, reumatólogo de la clínica La Luz, para hablar acerca de un tema importante, la gota. Despejemos las dudas acerca de esta artritis inflamatoria. Bienvenido, exitosa. José Antonio, qué gusto saludarte.
8: Gracias, ¿cómo estás, Ricardo? Gracias siempre por la invitación a tu programa y para siempre ayudar a todos los oyentes.
1: No, a ti como siempre por la información didáctica que nos brindas a través del espacio del programa en radio y televisión. Describamos, que la gente pueda entender puntualmente qué es la gota, doctor.
8: Sí, a ver, Ricardo, ese es un tema bastante frecuente y bastante concurrido en el consultorio. Primero, para poder entender a la gota, tenemos que conocer qué cosa es el ácido úrico. El acético es una sustancia que está en nuestro cuerpo normalmente, que sirve para procesar una sustancia que son las purinas, que están en nuestro cuerpo y que están en los alimentos. Normalmente, ¿dónde están? Siempre están en el riñón y ayudan a ser eliminados por la orina. Pero el ácido úrico puede que esté alto por el consumo de algunos alimentos, como por ejemplo, como carne, tomo alcohol, y esto puede ser transitorio y pasar. Y esto no es gota, y se confunde muchas veces por el aumento del ácido úrico transitorio, por alimentos, por alcohol, por vísceras, por diferentes cosas. Entonces el primer mensaje es, el ácido úrico alto no siempre significa tener gota. La gota ya es la enfermedad, y la enfermedad aparece como gota cuando hay un exceso de este urato, que son como pequeños cristales que aparecen muy chiquitos como agujas y le gusta estar en las articulaciones, y en algunas articulaciones como la articulación del pie, y las hincha y las pone dolorosas.
1: Dolorosas y complicadas, doctor. ¿Hasta qué punto podría ser esto de grave si es que no se trata a tiempo, si no hay prevención, si lo descuidamos?
8: Ahí tenemos que tener en cuenta estos cuatro mensajes. Si tú sospechas que hay en una articulación, sobre todo en la articulación del primer dedo del pie, o sea, en el dedo gordito, exitosa, si notas que está caliente, está rojo, está hinchado y tienes dolor, hay que sospechar que puedes tener una crisis de gota, ¿no? Es más frecuente en los varones y en las mujeres posmenopáusicas. Es ese típico dolor que uno cuando está echado en la cama roza la sábana y le duele mucho y, uy, y está caliente, sospechemos que hay una crisis de gota. ¿Y qué debemos de hacer con eso? Siempre es importante hacer un examen, ir al médico, que es lo más importante, hacer un examen de ácido úrico y ver cómo está en su valor. Y si es otra articulación fuera del primer dedo, o sea, sea la rodilla, puede ser otra articulación, extraerlo. Y encontramos los cristales, dar un tratamiento rápido, ¿no? Importantemente rápido.
1: Pero ¿en qué consiste el tratamiento puntualmente, doctor? Porque hay gente que a lo mejor pueda pensar o asumir que me tomo antiinflamatorio, me tomo una amoxicilina, asumiendo que es una infección leve y requiero de un tratamiento quizá más potente.
8: Entonces aquí viene la pregunta, ¿qué cosa debo tratar? Lo primero es que si ya tengo el diagnóstico preciso de gota, trato la crisis, que es el primer momento, es donde se trata el dolor y la inflamación rápidamente con antiinflamatorios o colchicina o corticoide, lo que el médico considere en ese momento. Y después de eso viene el manejo después de la crisis. O sea, ¿cómo voy a hacer que ese ácido úrico se siga controlando bien? Muchas veces utilizamos allopurinol u otros ya más modernos, pero sin embargo no podemos dejar de poner en claro que para evitar este tipo, no solamente dar tratamientos, sino también considerar nuestros estilos de vida. Ajá. Y ahí es muy importante con qué debo de comer para que mi ácido úrico no se desarregle mucho, no se lastime, no pueda llegar a ser un factor de desencadenar una gota. Ahí tenemos a disminuir el consumo de las carnes, los que tienen gota y los que quieren conservar bien el ácido úrico. No exceso de carnes, importante. Dos, el alcohol, no alcohol. El que tiene gota no debe de consumir alcohol. Es el peor enemigo para ellos, el alcohol, la cerveza, vísceras como el hígado, el riñón, claro, ¿no? En grandes cantidades. Los mariscos también generan un exceso de ácido úrico. Y las gaseosas muy azucaradas, ¿no? Estos alimentos, siempre tener en cuenta que el consumirlos podría ponernos en riesgo. Y aquí viene la siguiente pregunta. Entonces, ¿qué sí puedo comer?
1: Sí, eso
8: lo los alimentos, mucha agua, que es lo importante, las verduras, ajá, las frutas enteras, los cereales integrales que ya los tratamos de comer ahora para vivir un poco más sano, y los lácteos que sean bajos en grasas. Eso son lo que sí puedo consumir y eso tiene que estar en mi dieta siempre en el día a día.
1: Pero hay una predisposición genética, doctor, ante esto, porque algunos podrán decir, yo como carne siempre. A ver, ¿a qué llamamos exceso de carne en principio? Y si hay una predisposición genética, entiendo que esto pueda generar un exceso de ácido úrico. Pero hay gente que come, por ejemplo, mucha carne y no padece de sí, gota. Claro. A ver, coméntenos.
8: Claro. Hay una relación directa con la parte genética. Ahí ponemos siempre el ejemplo de los argentinos, ¿no? Los argentinos que consumen carne muy alta.
1: Ajá.
8: y no desarrollan una gota. Hay una predisposición genética de la cual se discute mucho sobre la presencia esta. No hay exactamente un cohorte o una corte que digan las guías en las cuales nos digan comes más de 2 kilos, eso te puede dar gota. No, no existe. La predisposición que uno tiene genéticamente puede hacer que uno desarrolle en el tiempo, con el exceso, esta presencia de enfermedad. Como que no. Entonces la genética es muy importante.
1: ¿Hay mayor incidencia de gota o es indistinto el caso de hombres o mujeres, doctor?
8: No, sí, la incidencia de gota es más en varones que en mujeres.
1: ¿Por qué?
8: Sin embargo, en mujeres se ha presentado en mujeres mayores, posmenopáusicas, con mayor frecuencia. En los varones, desde los 30 años en adelante, la predisposición es súper importante, y en las mujeres posmenopáusicas la incidencia se hace más predominante también.
1: Ah, qué importante esto. ¿Cuáles serían finalmente, doctor, las recomendaciones que podríamos darle a nuestros oyentes, nuestros televidentes, para que tomen en cuenta la precaución sobre la prevención? Porque siempre asistimos al médico cuando ya el tema está avanzado, ¿verdad?
8: Así es. Lo primero es que tiene que quedar claro hoy día, el ácido úrico alto no es lo mismo que gota, no es una enfermedad. Puede ser transitoria y siempre hay que visitar a un médico. Lo siguiente, una articulación inflamada, roja, caliente, hinchada, debe ser evaluada por un especialista y siempre, siempre, si es una sola articulación, el especialista debe de extraer el líquido para poder evaluar este líquido. Lo tercero que es importante es que la dieta siempre nos va a ayudar a controlar este problema del ácido úrico. Así que aliméntate bien y vive sanamente.
1: Muy bien, doctor, le agradezco muchísimo, como siempre, sus consejos y sus puntos de vista, que son tan, pero tan necesarios para que el público tome en cuenta las recomendaciones. Gracias, doctor. Muy gentil.
8: Gracias, Ricardo. Un fuerte abrazo.
1: Un abrazo. Bien, son las 6:57 p.m. Hemos llegado al final del programa. Recuerden, estamos de 4 a 7 de la noche todos los días aquí en Contra el Tráfico por Exitosa, la voz de los que no tienen voz. No se mueve la sintonía y hasta Carla Jarada con lo último de la información. Exitosa. Hoy hemos tenido un programa variado, divertido y espero que les haya gustado. Si les gustó, aplauso. Chao. Hasta mañana.

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noches, bienvenidos a Informamos y Opinamos. Está con ustedes Carla Jarada y los acompaño hasta las 10 de la noche para revisar lo que ha sucedido durante la jornada, por supuesto, y conocer sus puntos de vista, porque tendremos preguntas como siempre, con mucho respeto, y también comentarles que estamos en tiempo real en el YouTube, así que aquí también los esperamos, formemos una comunidad bonita que podamos comentar en tiempo real todo lo que está sucediendo, si es que usted no puede llamarnos, ¿no es cierto? Bueno, hoy, ¿cuáles son los temas que vamos a tratar? Seguimos hablando sobre las multas, la reducción de las multas del 90% a las multas de tránsito en transporte público y privado, súper cuestionado por mucha gente que desde anoche ya en las llamadas, porque fue la pregunta justamente de ayer, mucha gente no está de acuerdo pues con el tema de las exoneraciones, porque dicen, bueno, pues si estos señores cometen faltas de este tipo y muchas veces graves, ¿ah? Con vidas cobradas, ¿no? Y que no quieran pagar. Ahora, también lo que hablábamos ayer con Tito Albites, por ejemplo, decía que estas multas, digamos, la reducción de las multas, el objetivo era hacer que los informales se convirtieran en formales, pero que inclusive ellos no forman parte, esas son las restricciones de las multas, entonces no tendría razón de ser. Tendría razón de ser, en todo caso, si es que hay, junto con esta reducción de multas, que solamente es de 90 a 180 días, toda una reforma de este sistema de cobro de multas para quienes y que se respeten finalmente, ¿no? Porque, claro, los que sí respetan, los que pagan sus multas, ¿no? Que no se presentan a las amnistías, sino que pagan nomás sus multas porque saben que están en falta, dicen, bueno, ¿de qué nos sirve a nosotros hacerlo si el resto no lo va a hacer, ¿no? Así que lo vamos a hablar, por cierto, con un vocero de la ATU, que finalmente es, la institución que pone las multas, cobra las multas, las administras, y también, por supuesto, hoy, porque les recuerdo que el lunes, miércoles y viernes vamos a tener a candidatos al sillón municipal. Vamos a ir conociéndolos porque son bastantes también, ¿no? Como la candidatura electoral a la presidencia de la República, igual a la municipal. Parece que ahora todos quieren ser autoridades. Así que vamos a hablar sobre temas con Carlos Enrique Chiquiruna. Él es experto en temas electorales, para ver cuáles podrían ser las reformas para que funcionara mejor, en fin. Eso en nuestro bloque Elige Bien. Y obviamente también vamos a hablar con un abogado tributarista. Aquí, ojo, señores emprendedores, empresarios pequeños y medianos, porque el MEF prepara cambios en el régimen tributario para beneficiar a las MIPES y eliminar la informalidad empresarial. Entonces, queremos saber exactamente cuáles son esos beneficios, cuáles son esas modificaciones a los regímenes tributarios para las MIPES. Es algo que se viene conversando hace mucho tiempo, pero que no se da. Muchos especialistas han mencionado que efectivamente el diagnóstico está listo, pero ¿cómo es, ¿no es cierto?, en la práctica, cómo se desarrollaría. Y finalmente, lo que les prometimos ayer, vamos a averiguar qué fue lo que pasó con este escolar que falleció en Iquitos. Recuerdan que ayer abrimos justamente el programa con ese tema. Lo que se sabe hasta el momento es que el chico estaba trabajando, le habían pedido por parte de la institución educativa donde estaba, que para ganar puntos, vaya a excavar, a hacer unas excavaciones, y ahí fue donde lamentablemente le cayó una cisterna encima y lamentablemente murió. Se habla, de responsabilidad y responsabilidades sobre el tema de llevarlo a un lugar peligroso.